0: acción constitucional que impulsa el gobierno del presidente José Antonio Kast. Ricardo Cuevas con la información.
1: El gobierno respondió a la oposición y los instó a avanzar en el debate legislativo en vez de pedir que se retire la reforma constitucional en seguridad. Lo anterior, luego de que los partidos de la izquierda emplazaron hoy al Ejecutivo a dar pie atrás al texto con el que se pretende modificar la Constitución y, entre otros aspectos, se quiere crear un nuevo estado de excepción constitucional que se activaría ante amenazas graves a la seguridad pública y que podría extenderse por 240 días, propuesta que en la oposición califican como una medida autoritaria. Al respecto, el viceministro del Interior y vocero, Claudio Alvarado, sostuvo que la petición no tiene sentido y que en vez de eso se debe apuntar a lograr consensos en el Congreso.
2: Respecto a la oposición, si piden retirar la reforma, no tiene mucha lógica ni mucho sentido, porque si quieren de verdad contribuir a que los temas de seguridad resuelvan los problemas que tenemos para combatir el narcotráfico y el crimen organizado, sus propuestas las esperamos en el debate legislativo o las esperamos aquí en La Moneda.
1: Palabras que entregó la autoridad luego de sostener una reunión con presidentes de partido del oficialismo, cita tras la cual los dirigentes defendieron la idea de legislar la reforma en seguridad y hacer las modificaciones que correspondan, informó Noticias en Agricultura.
0: Actualizamos el tiempo. Según la Dirección Meteorológica de Chile, a esta hora en la zona centro de Santiago hay una temperatura de 12 grados, mientras que en la región de Valparaíso el termómetro marca los 13 grados actualmente. Hasta aquí las noticias. Usted recuerde que puede seguir informándose por nuestro sitio web www.radioagricultura.cl. Nos volvemos a encontrar dentro de la próxima hora. Lo invitamos a seguir en sintonía. Ya vienen los tres mosqueteros.
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5: Buenas tardes a todos y bienvenidos a un super lunes. Aquí estamos en los Tres Mosqueteros y este es un Tres Mosqueteros super distinto porque me siento demasiado feliz. Hoy día estoy rodeada, primero estoy bendita entre los hombres y rodeada de historiadores. Así que presento aquí a la derecha mía y a la izquierda de su pantalla, pero es decir, Ángel Soto, que es un crack. ¿Cómo estás, Ángelito?
6: Muy bien, pues muy contento. Muchas gracias por aquí estar en Los Tres Mosqueteros. Así que feliz, estoy debutando hoy día aquí en Los Tres Mosqueteros. Primera vez que vengo al programa.
5: O sea, te vamos a invitar más
6: cuando seguido. Cuando guste, después de esto, encantadísimo.
5: Usted póngale su like si le gusta a Ángel para que lo invitemos harta.
6: Feliz, feliz.
5: Y a la izquierda mía, pero a la derecha de su pantalla, tenemos a Rodrigo Ojeda, que es bastante más jovencito, pero que ya está dando grandes frutos. ¿Cómo está, Rodrigo?
7: Muchas gracias por la invitación. Buenas tardes y qué bueno reencontrarnos con Magdalena y con el profesor Ángel Soto en este espacio. Así que muy agradecido, muy contento de estar en Los Mosqueteros.
5: Bueno, mañana estás partiendo tu curso.
7: Mañana comienza la primera clase del curso sobre el libro que comentaremos más adelante, que es Eduardo Frei durante la Unidad Popular, el contexto, la época y el personaje gracias a la red cultural
5: Pero partamos un poco por eso, yo creo que partamos distinto. Efectivamente, Rodrigo sacó un libro sobre el gobierno de Frei Montalva y el fracaso del camino, en el fondo, al social, al socialismo establecido por el presidente Frei, y un poco lo que llevó al país a lo que fue el año 1970-1973.
7: Así es.
5: Y por lo tanto, bueno, el libro está disponible, pero para todos aquellos que les interesen, porque es un periodo bastante álgido y poco debatido aún, porque nosotros los historiadores tenemos un tema de la historia reciente. Muchos nos animan con la historia reciente porque dicen que eso es periodismo, pero ya no es una historia tan reciente. Por lo tanto, se debiese poder ya, y ojalá aparezca más historiografía, porque hay como una versión, podríamos decir, establecida y que pretenden algunos fijar que es extremadamente compleja, ¿no?
6: Yo creo que efectivamente, es una historia que curiosamente, pese a ser tan más o menos, algunos creen que es conocido, o sea, historiográficamente, son temas que se han trabajado poco con archivos. La verdad que hay un montón de temas, pero que se trabajen con historia, con... Entonces, ese es el primer punto, o sea, en ese sentido, así que muy bienvenido un libro que venga a aportar de un periodo tan complejo, que además hay que verlo en esa globalidad, una era de las revoluciones, como es la revolución en libertad, ¿no es cierto?, de Eduardo Frei, y que precede, ¿no es cierto?, a la revolución de la empanada y el vino tinto, de la del socialismo a la chilena, pero también es la que sucede a otra revolución, como fue la revolución tecnocrática de Jorge Alessandri, y que finalmente son tres revoluciones que a las cuales le continúa una cuarta revolución, o si tú quieres, contrarrevolución, que es la revolución capitalista, que es la revolución silenciosa, pero que finalmente, y yo siempre lo digo en varias veces que he publicado, que finalmente es la revolución triunfante. Porque es la revolución que cambia las estructuras y que echa a andar, ¿no es cierto?, esa propuesta de desarrollo histórico. Y lo otro que efectivamente es historia, la historia, este es un tema que con Magdalena lo hemos conversado largamente. La historia es, ¿no es cierto?, el estudio de los seres humanos en el tiempo. Y el tiempo tiene esa triple dimensionalidad, pasado, presente, futuro. Puede estudiar el historiador su propio tiempo, pero claro que puede historiador, y de hecho siempre lo ha hecho desde el mismo padre de la historia, Heródoto. Él dice, sí, en su famoso nuevo libro de la historia, mire, yo aquí no he escrito nada que no haya visto con mis propios ojos, que no haya visto o que no haya oído con mis propios oídos. Y así veíamos, tú andabas, estabas con el libro del gran historiador Gonzalo Vial, cierto, gran historiador. Bueno, Gonzalo, en sus columnas y lo que escribía, era precisamente la historia de su propio tiempo. Así que, bienvenido, muchas gracias, Rodrigo, por regalarnos un libro que viene a aportar al debate.
5: No, y yo creo que también es importante que aprovecha esta instancia para invitar mañana al curso, porque hay gente, desgraciadamente yo diría, hoy día vivimos en una época en que la gente lee poco. Ya el otro día hablábamos del tema de, me preguntaba a mí en un curso, si la inteligencia artificial iba a significar una nueva revolución al estilo de lo que fue la imprenta, y que si eso iba a producir los colaterales que la imprenta produjo. O sea, hay que entender que post-imprenta vamos a tener el humanismo y posteriormente a eso el racionalismo, o sea, una acumulación, la revolución de las ideas. Entonces yo le dije, mira, yo creo que no vamos a tener eso. Y no vamos a tener eso tan simple como porque hoy día no hay masas lectoras. En el momento en que se produce la imprenta, se produce también la reforma, la libre interpretación de la escritura, y por lo tanto son masas lectoras. La gente no tenía otras cosas que hacer. Hoy día la gente lee poco, y yo me temo que van a ser muy pocos los que sepan aprovechar realmente la herramienta, porque el resto se va a conformar con lo que la IA les diga, y van a considerar que eso es la verdad. No tienen pensamiento crítico. No sé si están de acuerdo conmigo.
7: Muy de acuerdo. La revolución actual llamada de inteligencia artificial nos está generando una complacencia y una falsa sensación de que va a estar todo hecho, pero el ser humano cada cierto tiempo se reinventa. En historia volvemos tradicionalmente a las fuentes, que es donde está la información para investigar, y tal como dice Magdalena, el llamado es a reconstruir y a fortalecer el pensamiento crítico. La IA no va a tomar decisiones por ti, te va a entregar información, pero siempre es el ser humano el que decide entre el bien y el mal. Nuestra sociedad está bastante desechable, y para reconectarlo con la Unidad Popular, con Eduardo Frei, las fuentes están muy cercanas a nosotros. Tenemos mucho testimonio y, tal como se dijo en la introducción, pareciera ser que tenemos cierta historia oficial y eso tampoco es bueno. La historia es precisamente cuestionar el pasado desde el presente, indagar en las fuentes y, por supuesto, reconstruir nuestra historia para no cometer los mismos errores en el presente. Y con la alerta que tú bien levantas, estamos leyendo poco y estamos en una alerta gigantesca de ausencia de pensamiento crítico.
5: Bueno, pero para los que leen poco, tú mañana inicias un curso. Curso vía Zoom y on demand. ¿Qué significa eso? Que si usted no puede conectarse, no se preocupe, le va a llegar el video y lo puede ver mientras se lava los dientes en la noche.
7: Y puede volver a verlo.
6: Y puede volver a verlo.
5: Todas las veces que quiera, por supuesto.
7: Así es, mañana es el primer martes de cuatro clases que vamos a tener los martes consecutivos. Desde las 7, a través del link que les va a llegar a los inscritos, y tal como hemos dicho en este momento, es una buena instancia, una buena excusa para revisar nuevamente la Unidad Popular a partir de los pasos y los ojos del expresidente Frei Montalva, ¿no? Sobre Frei se ha escrito poco, solo hay dos grandes biografías, y es un personaje que cada cierto tiempo aparece en la palestra.
5: Sí.
7: Nadie podría cuestionar su faceta intelectual. De expresidente que precisamente se opuso a la Unidad Popular y hizo una voz necesaria para entenderla en el debate que reaparece cada septiembre de nuestra historia nacional.
6: Y no solamente se opone a la Unidad Popular, sino que inicialmente también apoya la intervención militar. Si eso, es que ese es el punto fundamental. O sea, en el fondo es, y conecto con lo que decían ustedes, aquí nosotros estamos haciendo historia.
5: Y el punto, un poco lo que tú estás planteando para explicarle a la gente, es simple. El gran debate es cuándo se quebró la democracia.
6: ¿Cuándo se quebró? Ese es el punto.
5: ¿Se quebró el 11 de septiembre de 1973, que es lo que nos han tratado de establecer, o estaba quebrada de antes y había algo que hacer?
6: Así es, o sea, yo creo que prácticamente no hay ninguna duda que el quiebre de la democracia en cuanto tal viene desde mucho antes. Se viene deteriorando, que es esa, y eso es lo preocupante cuando uno observa la ruptura de los consensos, de los acuerdos. Se viene deteriorando. Primero empieza con un deterioro verbal, de insultos, de tensiones, y eso va increciendo hasta que finalmente termina con la violencia verbal, física, que es lo que uno terminó viendo en la Unidad Popular. Entonces, en ese sentido es interesante estudiarlo en estos encuadres y hacerle esas preguntas. ¿Y qué tipo de fuentes, archivos? Porque hablábamos unos minutos recién del pensamiento crítico. Bueno, el pensamiento crítico precisamente lo que hace es prepararte para eso, para alertarte de cuáles son los sesgos, cuáles son las fuentes, pero también para hacerle las preguntas. O sea, a la inteligencia artificial hoy día no es lo que me va a dar. Lo importante es cuál es la pregunta que yo le hago a la inteligencia artificial.
7: Exacto.
6: Que es lo mismo que hace el historiador.
7: Cuando va
6: ¿cuál
7: a la fuente,
6: es la
7: ¿no?
6: pregunta que yo le hago a esa fuente y cómo dialogo con eso? Porque claro, hoy, gracias a la inteligencia artificial, uno podría mirarlo desde otro punto de vista. Uno podría decir, mire, hay una verdadera democratización del acceso al conocimiento, tenemos más, incluso uno podría decir, tengo hasta más tiempo libre porque me ha facilitado muchas acciones que antes eran mecánicas, hoy día las he automatizado, tengo más tiempo para mí, para mi vida, para mi hobby, para leer más. Pero entonces, yo a veces siento que en todos estos debates, ¿por qué miramos esto de la inteligencia artificial tanto como una amenaza apocalíptica que se viene sobre los seres humanos, cuando en el fondo podríamos darle la vuelta y mirarlo desde este otro punto de vista de la calidad del ser humano?
7: Sí, muy de acuerdo.
5: No, sin duda están esas dos aristas, y el gran tema que a mí me preocupa es que la gente confía como 100% y a rajatabla a lo que la IA te dice. Y cuando uno tiene pensamiento crítico, uno es capaz de cuestionarla, y comprendamos que, por lo menos yo trabajando con inteligencia artificial, yo tengo que decir que el ChatGPT es un gran amigo mío. Somos amigos, además están educados. Pero ciertamente te da información errónea. Y entonces tú le explicas por qué está equivocado y es capaz de darse cuenta y decirte, te pide perdón.
6: Yo no voy a decir, pero yo también, igual que tú, estoy ocupando tres plataformas.
5: Sí, distintas.
6: Tres plataformas. Y tengo tres pantallas en mi oficina y le hago el mismo prompt a las tres inteligencia artificial.
5: Y las respuestas no son iguales.
6: Y fíjate con Magdalena, y me voy a quedar, porque si lo, después otro día podría ser, y ya he identificado que tienen sesgos. Diría, hay una que un poquito más cargada para un lado, otra un poquito más cargada. ¿Es la inteligencia artificial la que tiene
7: sesgos? No, es el que la programa.
6: ¿A dónde está corriendo? Exacto. ¿A qué fuente? Y entonces ahí es donde... Creo que al final, Rodrigo Magdalena, es lo mismo que le pasa a todo el mundo. Yo tengo que identificar qué fuente ocupo. Evidentemente yo la historia la puedo escribir con una fuente, con otra fuente. Entonces es parte de cómo yo... Es un tema metodológico, de enfoque, de mirada.
7: No, pero los tres aquí, perdón, ¿sí? los tres presentes que nos dedicamos a esto y que escribimos historia, decimos qué fuente estamos ocupando.
5: Sí, por supuesto.
7: Siempre estamos clarificando, yo leí esto, yo creo esto, yo sostengo esto, que es la gran base de la historia. Uno no inventa nada, uno pregunta de manera distinta desde el presente, pero todos estamos por honestidad diciendo, yo lo leí acá, en mi caso yo revisé cartas de Fray Montalva, revisé prensa de la época, y yo digo de dónde lo saqué. ¿Mm? Yo poco invento, yo poco interpreto, ¿no?
5: Obvio.
6: Es que ahí hay una cosa que es clave, o sea, cuando uno mira esto y se habla de la objetividad, yo siento, y esto un poco desde el punto de vista metodológico, a veces se habla de la objetividad como un punto intermedio entre ahí esto, eso no es la objetividad.
5: No.
6: O sea, y la historia no se escribe por consenso, se escribe. La objetividad tiene que ver cuando
5: con lo que más se acerca a la verdad.
6: Y con el objeto, con sí, poner el exacto. objeto. Entonces, en esa declaración que tú dices, y yo hago esta declaración, y esta es mi pregunta, y no la ocupo para fines extraños a ella. Y si después aparecen nuevas fuentes, enhorabuena, fantástico, me corrijo.
7: Se complementa,
6: y sigue,
7: por supuesto.
6: Y un conocimiento acumulado, y bueno, así
5: de
6: como
5: hecho,
6: hay que verlo.
5: Hay historias que se han tenido que reescribir debido a las nuevas fuentes
6: que aparece.
5: O sea, de hecho, una de las cosas que se me ocurre así como al voleo, años atrás, no sé, pues yo enseñando sobre los templarios, uno hablaba de que efectivamente había sido un montaje político en contra de la orden del juicio. Siempre todos tenemos claro, el libro de Barber tal vez es lo más espectacular que hay, espurio, pero todo era en supuestos de la inocencia, que sin duda lo es, pero faltaba un documento. Y hace años ya, esto, yo creo que son más de 10, pueden ser 15, porque la memoria te traiciona, pero yo probablemente eso pasó colado, pero yo recuerdo cuando apareció las noticias en un recuadrito así chiquitito, que una alumna en práctica en los museos vaticanos, ordenando cosas, encontró un pergamino que se llama el pergamino de Chinón, en el cual el Santo Padre en su minuto, ese minuto, decía, Clemente V en ese entonces, que no eran herejes. ¿Ya? Y por lo tanto, es muy distinto que uno diga, el papado puede haber, no considerado hereje, a tener el documento en el que se dice, y por lo tanto, en ese minuto, el juicio que ya era espurio pasa a ser realmente asqueroso.
6: Y ahí el historiador, y en general, no el historiador, todos, tenemos que tener esa humildad con el saber, con la condición intelectual. Bueno, si aparece una fuente nueva, antecedente, uno lo plantea, lo corrige, y eso, creo yo, que enaltece mucho más el conocimiento que buscar torcer, buscar la frase, buscar la interpretación que a mí me está sirviendo para temas a propósito. Entonces, en ese sentido, yo creo que, repito, esta objetividad, esta historia que uno puede hacer, se va dando. Seguramente tú escribiste una historia ahora que además se hace cargo, ¿no es cierto?, de toda una literatura que ya abordó el tema. Tampoco partimos de cero.
5: No,
6: un conocimiento acumulado.
5: Recomendarles para aquellos que están interesados en el curso, me pueden escribir a mí, yo llevo las inscripciones, magdalena@redcultural.cl, o bien se meten a red-almediocultural.cl, a la parte curso, y lo toman directamente online, se paga ahí directamente. Pero vamos a ir a comerciales y volvemos con la actualidad, obvio.
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5: Vuelta aquí en Los Tres Mosqueteros y, como siempre, vamos a saludar a quienes hacen posible que los acompañemos a todos ustedes de lunes a viernes a las 7 de la tarde en TV y a las 8 en repetición del dial de la 92.1 en Santiago, en la 101.3 en Copiapó, 100.3 en La Serena y todos los diales que tiene Radio Agricultura. Y comentarles que además estamos en 14, digamos, en todas las 14 frecuencias de radio, pero además en plataformas digitales, en los canales de la edición Claro 518, BTR 47, GTD 143, Telsur 143, Mundo 114 y Zapping 166. Así que hoy preocúpense porque estamos en la tele, señores. Esto no es solo radio, esto es televisión.
6: Muy bien.
5: 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Bueno, estábamos hablando de historia, pero ahora nos vamos a ir a la actualidad, pero la actualidad en relación a este tema, porque hemos tenido a las humanidades reclamando ampliamente, así como si fuesen al unísono, es como un coro, pero de una sola voz. No hay una polifonía, sino que hay básicamente un coro más bien como de estribillo.
6: ¿Ya? Uniforme.
5: Uniforme, por eso, no es polifonía. No es muy sofisticado tampoco, por los dichos de la ministra, más bien, o por la política de la ministra Lincolnao, que básicamente están revisando las becas Y con justa razón, porque tenemos un gobierno que se encuentra que, como diría Milei, no hay plata. Y como no hay plata, hay que revisar cada uno de los gastos. Y sin duda, dentro de las becas, la gran pregunta es, ¿el gobierno entrega becas a buenos alumnos para estudiar cosas afuera que luego tienen que devolver con sus servicios al país? La gran pregunta es cuántos se fueron a estudiar y cuántos realmente devolvieron y en qué instancia el país lo necesita. Y evidentemente ahí las humanidades se sintieron tocadas como diciendo a nosotros no nos va a llegar nada. Y la pregunta es si en las humanidades últimamente no había habido en general... La gran mayoría se iban a estudiar, no sé, por ideología de género y otras cosas de esa índole. Y por lo tanto, humanidades son bastante amplias. Hubo cartas en el Mercurio de varias personas un poco también tomando la misma tónica. Y este fin de semana hubo una carta del filósofo importante de la Universidad de los Andes, Vigo, donde él, podríamos decir, lee correctamente a la ministra y probablemente hay algunos que están molestos por lo mismo. Estamos hablando aquí, somos tres humanistas.
6: Mira, yo concuerdo contigo en eso.
5: Un poco también tomando la misma tónica, y este fin de semana hubo una carta del filósofo importante de la Universidad de los Andes, Vigo, donde él, podríamos decir, lee correctamente a la ministra y probablemente hay algunos que están molestos por lo mismo. Estamos hablando aquí, somos tres humanistas.
6: Mira, yo concuerdo contigo en eso.

0: qué es lo que se ha hecho, y como en todas las cosas, uno también tiene que tener prioridades, dónde colocar los focos. Chile, lamentablemente, pudimos haber sido un país rico por ciertas políticas que se tomaron, no somos, y va a costar mucho devolver a ser un país rico. Bueno, y como en todas las cosas, uno tiene que tomar prioridades, y dónde coloco mis prioridades, dónde coloco mis focos, dónde coloco mi objetivo.
1: Como entonces, todo presupuesto.
0: Como, ¿no?, todo presupuesto, y ahí no peca ni de venial. Entonces, en ese sentido, yo creo que también, y esto me hago cargo yo, las humanidades y los humanistas también debiéramos ser también un poquito más autocríticos respecto de lo que se está haciendo en las humanidades, cuánto entregan, cuánto aportan. Está bonito esto de quedarse con una visión a veces un poquito romántica de las universidades, de las humanidades, sí, pero también hay que bajar y ir a la tierra en las conversaciones. Entonces, a mí me parece que es una conversación un poquito destemplada, sin los pies en la tierra, y hay que ser también más autocrítico de lo que está ocurriendo con la investigación. Alejandro, y ahora le doy la palabra, Alejandro ponía, por ejemplo, un tema que es sumamente sensible. ¿Cómo se mide la productividad, por ejemplo, la humanidad? Los famosos papers.
2: Sí, pues.
0: El famoso paper que se ha conversado tantas
2: los
0: veces.
2: Los
0: montos
1: indexados.
0: Que la verdad, que prácticamente, ¿cuánta gente lee un paper? Mínimo. Entonces, esos son los indicadores.
2: Es un sistema muy perverso, porque tú haces un paper, tú tienes tus seguidores, o más bien tu pupilo, digámoslo así, tu discípulo, y haces que estos discípulos escriban y te citen.
0: ¿Y quién te certifica la calidad, en el fondo? Es certificación de calidad entre amigos. Entonces, hay que tener bastante cuidado con eso. Entonces, yo lo que diría es, pongamos el tema de la humanidad en su justa dimensión. Nadie cuestiona el valor de las humanidades. Yo creo que en ningún momento. Yo he visto que ha habido una fuerte sacada de contexto de esto, pero no hay un cuestionamiento a las humanidades, ni a la utilidad de las humanidades, ni un ninguneo a las humanidades. Lo que hay es pongámoslo en su contexto, pero también nos corresponde a nosotros ser autocríticos de qué lo que está haciendo.
1: Muy de acuerdo, ¿no? Y creo que cada cierto tiempo tenemos que revisar lo que estamos haciendo. Hay que reajustar. El fenómeno del indexado no es nuevo. Como no estoy en la academia, lo puedo decir.
2: Sí.
1: Todos saben que funciona así. Si te cito, me sirve, pero después tú me citas. Para bien o para mal, ¿ya?
0: La sociedad de bombos mutuos se llama eso en la academia.
1: Ganamos los dos. Te doy like, tú me das like, ¿ya? Eso viene, se conversa en la academia hace mucho rato. Y como no pertenezco, lo puedo decir tranquilamente. Yo quiero entrar desde otra arista al tema de la ministra Lincolao. Cuando habla el presidente del Colegio de Profesores, Mario Aguilar, sería bueno que el oyente y el televidente se pregunte, ¿cuál es la agenda del Colegio de Profesores de este país? ¿A quién representa el Colegio de Profesores? Porque yo solo le puedo anticipar, para ayudar a resolver la tarea, que es un gremio que tiene muy baja incorporación de los profesores a nivel nacional y que tradicionalmente levanta la voz cuando el gobierno es contrario a su mirada ideológica, que es muy respetable, ¿no? Porque en los 4 años anteriores del expresidente Boric tuvimos un colegio de profesores bastante pasivo, pero cuando aparece el gobierno contrario a tu matriz, que la expones abiertamente, tú ya levantas otro tono y otra crítica. Entonces, yo les dejo esa tarea. Revisen bien a quién representa el colegio de profesores, cuántos afiliados son, a pesar de que les adelanto que son una minoría, y que además su agenda suele ser muy lejana a los problemas reales en la educación pública. Y el otro gran debate que tenemos en nuestro país, que todos los recursos se van arriba a la educación superior, pero hace rato que tenemos la alerta y el diagnóstico que tenemos que colocar los recursos en la educación inicial.
2: Sí, no, sin duda. De ahí es importante plantearte que muchos leyeron lo que la ministra dijo como un ninguneo a los profesores. Y no fue así. Y aquí es importante comprender, hay varias cosas con respecto a la ministra que han sido mal interpretadas desde el principio. Lo primero que hay que comprender es que la ministra hizo una carrera, ella, de cero, logró cosas que probablemente la mayoría de los chilenos y muchos de los que hacen las críticas no han logrado ni por cerca, pero es una mujer que vivió la mayoría de su vida en Estados Unidos. ¿Por qué estoy planteando eso? Porque la ministra piensa en inglés y traduce al castellano. Eso lo puedo decir porque a mí me pasaba al revés, y hasta que haciendo la tesis en inglés, uno cambia la forma de hablar en castellano. Y entonces ella habla muy parecido y, digamos, y se nota que está traduciendo, o sea, ella está pensando probablemente en inglés, y por lo tanto ella también tiene una mirada del mundo anglosajón.

0: Rincón, que es una mirada distinta. ¿Y por qué estoy explicando todo esto? Porque entre las cosas que planteó y que sintieron que era básicamente una ofensa, es porque lo que ella hablaba del concepto de venta, ¿ya? De vender
1: el servicio al cliente.
0: Servicio al cliente, y entendamos que eso es algo que es mal visto. Todo lo que es el comercio es mal visto en Chile. Y aquí les quiero contar una anécdota antes de seguir comentando esto, pero es que es importante para comprender este punto. Hace años atrás yo estaba participando haciendo el libro de la Cámara de Comercio de Santiago, y por lo tanto hicimos toda la investigación, y el libro comenzaba que en el año 1919 en las oficinas del Mercurio se constituyó la Cámara de Comercio, y ahí nosotros hicimos toda la investigación desde entonces y hasta cuando se entregó el libro, que fue creo que el 2018. Y entonces yo estaba con el directorio, toda la gente, entonces le digo, bueno, aquí está todo, pero hay un problema. ¿Cuál es el problema? A este libro le falta un capítulo. Entonces me mira y me dice, pero ¿cómo que le falta un capítulo si está todo lo que nosotros pedimos? Entonces le dije, sí, pero ustedes están entendiendo mal la situación, porque estamos en Chile. Estamos en Chile, un lugar donde si tú quieres ofender a alguien, tú le dices, eres un comerciante. Y el comercio no es algo baladí. El comercio es el motor de la historia. La escritura no se inventó ni para hacer poesía, ni para hacer filosofía, sino para hacer negocio. Pero Chile tiene un problema con eso. Estamos en Chile y por lo tanto es fundamental escribir la historia del comercio en un capítulo inicial para luego engancharlo con el comercio en Chile y finalmente el por qué Chile tiene una Cámara de Comercio de Santiago. Sí.
1: Hay un enfoque, yo creo que ahí, sumamente una mirada súper cultural. O sea, te escuchaba y claro, me acuerdo, ¿se acuerdan? Esas consignas del no al lucro. Es como ese intento como de satanizar cualquier intento de ganancia, porque todos hacemos algo a cambio.
2: Todos lucramos de alguna forma.
1: Y para volver al tema, o sea, yo la verdad que a mí me sorprendió la verdadera sacada de contexto que le hacen a la ministra. Porque eso es lo que también uno ve.
0: ¿Sabes qué? ¿Te agrego un dato más? La odian. ¿Y sabéis por qué la odian? Porque ella es la antítesis de lo que ellos dijeron. No solo es mujer, no solo es una mujer en ciencia, no solo es una mujer en ciencia, además, digamos, con indígena, no. Por eso, suma todos los victipuntos, pero en una actitud, podríamos decir, empoderada. Ya, no es víctima.
1: No se victimiza,
0: todo lo contrario. Entonces, la detestan.
1: Es que eso es fantástico. Ella se ha hecho a sí misma, ella ha salido hacia adelante. Y yo lo que leí, cuando la escuché, yo lo que entendí es que al contrario, en este mundo los profesores tienen mucho más oportunidades. Lo hablábamos en el primer bloque. ¿No es cierto? Hoy día un profesor tiene que sentirse mucho más empoderado en este mundo, mucho más empoderado a cómo aportar, a cómo entregar. Y lo que dice Magdalena, oye, el servicio al cliente, si no tiene nada de malo. Ángel está diciendo que los alumnos son clientes. No estoy diciendo eso. Yo lo que estoy diciendo es que efectivamente uno tiene que dedicarse a ofrecer un buen servicio al cliente. Hace poco se entregaron unos premios extraordinarios y la empresa, ¿cuál de todas las empresas quería estar más en primer línea de cuál es la empresa que tiene mejor servicio al cliente?
2: Satisfacción al cliente.
1: ¿Qué tiene de malo eso? Hay cosas mucho más peores que eso. Buen servicio al cliente. Es como el win-win. A mí me sale el sesgo, pero es, ¿no es cierto?
0: Sí,
1: yo
0: pues,
1: quiero que a Magdalena, a ti, Rodrigo, le gusten mis libros, lo que yo hago, lo que yo escribo, para que, y que se satisfagan con eso, y de esa manera yo me beneficio. Y todos nos beneficiamos. Es un poco la mano invisible de Adam Smith. ¿Tiene algo de malo eso? ¿Tiene algo de malo querer ganar? ¿Tiene algo de malo ofrecer? Entonces, esta especie como defensa, parece que los profesores están ahí, ¿no es cierto? Que no pueden hacer nada, que nos ofendió con la venta, que nos ofendió con mejorar el servicio al cliente. Oye, a mí me encantaría. Nosotros tenemos hijos. Uno está preocupado, ¿no es cierto?, qué tipo de calidad de educación se le están dando a los niños. Eso no es servicio al cliente. ¿Cómo está ocupando cliente? La palabra cliente, lo que dice Magdalena. Es una cosa cultural, pero todos estamos buscando que los colegios ofrezcan la mejor calidad de educación posible.
2: El mejor servicio.
1: Que los profesores den la mejor calidad posible para que los alumnos que están ahí, ¿no es cierto?, reciban lo mejor, y todos nos engrandecemos. Pero claro, permió, de vuelta, uno ve en el debate, este debate chico, este debate en la cosa, ¿no es cierto? Ah, buscando el titular, el la aclaración después. Tú estás sacada de contacto. El victimizarse. En que yo digo A y el otro, porque yo digo A y yo pienso distinto a ti, te tengo que decir B. Ahí es donde se tensa. Que nos lleva de nuevo a la historia. Porque esto ya lo vimos. Eso es lo dramático. Nosotros ya vimos cuando las sociedades empiezan a polarizar de esta manera y cuando se comienzan a enfrentar. Y vuelvo a decir lo que decía hace un rato. Primero empieza la agresión verbal.
3: Exacto.
1: Ojalá nunca pase. Pero, ¿y a qué nos puede llevar eso? Entonces, esta mirada ideologizada de todo, y tú eres mi rival, y uy, qué lindo el micrófono rojo. Ah, no, como a mí no eres contrario a mí me gusta el azul. Pero por favor, ¿dónde hemos llegado?
0: Pero vamos a seguir conversando esto porque está entretenidísimo. Vamos y volvemos.
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3: Estamos de vuelta aquí en Los Tres Mosqueteros y sí, nos quedamos conversando también en los comerciales porque el tema está muy entretenido y lo cierto es que sí, a la ministra Lincolao la odian. Y la odian porque es todo lo contrario a lo que debiera ser.
4: O a lo que creen que debiera ser, porque a mí no, me encanta eso. Lo que
3: al
4: es.
3: Arquetipo. A mí también me encanta lo que es. Yo creo que es chorísima.
5: Por progresista y frente amplista, yo lo voy a decir. Hay que recordar que estuvo secuestrada en Valdivia.
3: Sí.
5: Que fue insultada solo por representar a un gobierno. Nunca se le ha calificado por sus competencias, por su currículum, que yo creo que es admirable, respetable y un ejemplo a seguir. La ministra es un ejemplo de resiliencia, de lograr cosas torciéndole la mano al destino, ¿no? Ella sale de Chile, va a Estados Unidos, le gana la vida, trabaja en lo que puede, logra resultados palpables, tal como hemos conversado, vuelve a Chile, decide ser ministra en un escenario impopular, pero al progresismo no le agrada porque representa todo lo que ellos no quieren, ¿no? Una mujer mapuche, de sector medio bajo, que triunfa en Estados Unidos y regresa a colaborar en un gobierno que es de emergencia, de hecho, y en un área muy sensible, porque un país no crece solamente en indicadores económicos, también necesita, más que nunca en el mundo moderno, ciencia y tecnología, ¿no? Por eso yo les comentaba, recordemos cómo la insultaron en Valdivia, sacándole en cara su origen, ¿no? ¿Qué más terrible que en una universidad te saquen en cara tu origen, tu color de piel? A ella se le dijo que era yanacona, ¿no? Una especie de traidora a su pueblo, a su raíz, lo cual es una tontera, por decirlo en confianza y en simple, porque nadie de nosotros anda diciendo cuál es tu origen, ¿no? No tiene ningún sentido en una sociedad democrática. Al contrario, yo creo que hay que validarla y cuidarla más que nunca, porque tiene más que enseñarnos y superar esto de odiar al otro por su origen y porque trabaja en un gobierno que no te agrada, ¿no?
4: Y ella misma también, o sea, ya en esta mirada que hacen los profesores, ella destaca la capacidad de los profesores que enseñan, que comunican, destaca la capacidad de los profesores de tener empatía, como dice acá, de ¿no es cierto? Un profesor que tiene una versatilidad, que ella también tiene esa versatilidad. A mí lo que me preocupa, Rodrigo, es que de alguna manera, aquí estamos hablando de la ministra, pero de alguna manera refleja una especie de patrón. Una persona que salga de abajo, que comienza a irle bien, que es exitosa, inmediatamente, ¿no es cierto?, hay una especie de estigmatización porque no se está victimizando y pidiéndole perdón al mundo porque le fue bien. Ahí de nuevo una parte cultural. Cuando al contrario, todos debiéramos aplaudir al que logró salir de abajo a abajo y darse cuenta y que salió adelante sin que nadie le regalara algo. No entiendo, y de verdad, no, y esto no es una frase hecha, o sea, me cuesta entender esa mentalidad como tan abajista de todo. Eso, ¿no es cierto? Esto de lo que alguna vez alguien dijo, ¿no es cierto? De quitarle los patines a la gente. Debiéramos estar todos aplaudiendo, ojalá hubiera más personas como ella, pero es una constante. Miren ustedes, persona que se destaca, sobre todo si salió de abajo, ¿por qué las personas de abajo tienen que estar siempre viviendo ahí y no pueden subir? Todos queremos que les vaya bien, todos queremos ese ascenso social, y si te va bien, vamos colocándote sobrenombre, vamos encasillándote, vamos inventándote conceptos. A mí me sorprende que se autodenominan progresistas. Para mí el progreso es el avance. Cuando uno mira, hablábamos un rato, la idea de la historia es el progreso, y el progreso es la superación, es el avance, es, ¿no es cierto?, ir hacia el futuro, de que nos vaya bien. Lo que ha hecho que la civilización llegue a ser es precisamente una idea del progreso. Aquí más que progreso deberían llamarse estancamiento o regresión, no sé, algo de ese estilo.
3: Sí, nosotros lo hemos conversado harto contigo, Ángel, respecto a la historia, por ejemplo, de emprendedores, porque claro, Chile

0: Él siempre dice que adora a los emprendedores, adora a las pymes, a las mini pymes, pero cuando una pyme le atunta, después de mucho tiempo de tener que poner un montón de capital y pagar probablemente los sueldos de muchos de su propio bolsillo, porque esa es la realidad de la mayoría de los emprendedores, por largo tiempo, y cuando finalmente la hacen, logran de alguna manera que de vuelta el círculo y que finalmente logran enriquecerse, que es parte del objetivo de lo que uno busca cuando hace un emprendimiento y crecen, bueno, para los chilenos son detestables, pasan a ser como, me gusta la carátula del libro de Axel Kaiser, El odio a los ricos, que un chancho guatón ya vestido, o sea, con cabeza de chancho, porque esa es un poco la caricatura.
1: Claro, la figura del cerdo capitalista, esa es la figura, claro.
0: Pero nunca han pensado cuántos emprendedores de verdad, o sea, ahora que han subido, no sé, pues, que hacen leyes laborales con las patas y no con la cabeza, porque eso es, y cuántos emprendedores gastan de su propio pecunio para poder pagar los sueldos y que llegan a fin de mes, así cuando la gente dice, estamos preocupado de la gente, que la gente individual que no llega a fin de mes. Yo estoy preocupada también de cuántos emprendedores tienen que llegar a final de mes y están preocupados por la gente que tienen empleada y tienen que pagar de su propio bolsillo los sueldos. Y que ellos no se quedan con nada, pero cuando después logran algo, son criticados. Entonces, no entiendo este país porque es un país chato, en el sentido de bajo, un país que jamás va a crecer porque no tiene esa capital para poder volar, no tienen ala. Ya, es más, ni siquiera son de cera como las de Édalo Ícaro, no tienen
1: un país, o también ciertos sectores, porque lo otro que también uno debiera hacer el doble clic, empezar a mirar cuáles son los sectores que realmente critican, porque uno, de vuelta, yo miro todos estos debates que hay, son de una élite, de un nivel. A mí me gustaría poder tener la oportunidad de preguntarle más a los sectores populares qué opinan de la ministra.
0: Sería fantástico.
1: O sea, por ejemplo, mire, si usted va al mercado, va a la Vega Central, donde va a encontrar emprendedores de verdad, son emprendedores, los que se levantan a las 6 de la mañana, a las 5 de la mañana que están ahí. Ese emprendedor no le dice al Estado, no me dé, pero no me quite, déjeme trabajar. Y ella sabe, con mayor razón, el esfuerzo de levantarse temprano, sabe perfectamente el problema de la seguridad que tiene en la esquina, todo demás. Entonces, también uno debiera ver hasta dónde todos estos debates que estamos observando, este, el otro debate de la seguridad, son de una élite. Qué fantástico, ¿no es cierto? Qué fantástico colocarse a discutir en un segmento, en una sociedad. Es como, yo una vez alguien le decía que hablaba de la pobreza, la desigualdad. Sí, le decía yo, pero es fantástico estar hablando de la pobreza tomándose una cerveza, un whisky en un hotel determinado. ¿Por qué no vamos ahí? Entonces, ¿cuántos de estos debates son reales? ¿Cuántos son más bien de una élite? ¿Qué está planteándose?
2: A ratos complaciente.
1: Complaciente. Y una élite, perdón, de ciertos sectores que además son lo más inconsecuente que pueden haber. Porque después son los mismos que están reclamando eso, pero están en un nivel, ¿no es cierto?, de ingreso, de consumo, de demás, ¿no? Entonces hay una inconsistencia entre lo que dicen y lo que hacen.
2: Mucho Excel, poca callo, ¿no? Aquí aparece la historia nuevamente. Yo hoy día releí a Gonzalo Vial con su crítica hacia el centenario histórico, y ustedes tienen que recordarlo mejor que yo, cómo la élite celebraba los avances del Chile, pero tenía una miseria escondida bajo la alfombra. Vial recuerda el bicentenario de Chile, ¿no?
0: Sí.
2: Donde esta élite nuevamente celebra las cifras de casi alcanzar el desarrollo, pero nuevamente
0: siempre
2: tiene
0: casi,
2: pero nuevamente tiene una miseria escondida, ¿no? Y ahora estamos nuevamente entrampados desde el estallido en adelante, más toda la pérdida de tiempo que tuvimos en los ensayos constitucionales, como les digo yo, con plata despilfarrada, con desvaríos, y estamos atrapados un poco en lo mismo. O sea, hay un Chile que sufre, hay un Chile que no lo pasa bien,
1: eso
2: que como
1: es.
2: Ustedes dicen, está en la calle, está en el día a día, está el que se levanta temprano, el que trabaja prácticamente los 7 días, y el emprendedor que te dice abiertamente, no quiero echar a nadie, pero
0: claro,
2: viejo, no me da.
0: No me da. Bueno, pero ahí viene un tema, porque efectivamente el Chile de ahora viene desde las reformas de Bachelet en adelante, que yo soy una convencida de que no fue el colateral no deseado, sino que fue el objetivo buscado, porque efectivamente ella era la madrina de todos los revolucionarios de pacotilla que son los que se hicieron del poder con el 18 de octubre, pero para que hubiese un 18 de octubre era necesario que la economía se echara a perder, porque mientras la economía está bien, no hay ese ímpetu revolucionario que es necesario necesario, o sea, no hay pasto seco para incendiar la pradera. Entonces, yo me alegro que haya salido séptima en los primeros votos de la ONU, porque creo que ella no merece en ningún sentido ser, es más, tampoco tiene mucha importancia hoy la ONU, pero no merece más reconocimiento. Ella le hizo demasiado daño al país, y es un daño que además, por una ideología, ella se olvidó que cada uno de esos puntos de retroceso en la economía son sueños de familia que perdieron, porque efectivamente nosotros vivíamos hasta entonces en un Chile donde uno sabía que tus hijos iban a vivir mejor que tú, pero hoy día ya no. Hoy nosotros tenemos certeza que los hijos no van a vivir mejor que nosotros y van a tener que hacer todo de nuevo como se hizo, y por eso es genial ver el centenario y hacia atrás, porque tuvimos tantas veces a punto de hacerla, pero parece que Chile cada vez que la va a lograr decide arruinarlo.
1: Y a ver, yo creo, primero, ¿no es cierto?, efectivamente, como tú dices, unos juveniles, ¿no es cierto?, que llegaron con una idea, pero también que fueron bien inconsecuentes, porque hablábamos hace unos minutos, ¿no es cierto?, del tema del enriquecimiento y el lucro, y se hicieron unas lucas, por decirlo de una manera.
2: Más que unas lucas. De la U al trabajo.
1: Dos, yo pensaría también, yo estoy de acuerdo con el tema. ¿Y hasta dónde también a veces Bachelet es realmente una líder internacional mundial, como a veces nos quieren mostrar? Eso también yo lo pregunto, ¿ah? ¿Eh? Pero también hasta dónde a veces hay una figura. Porque la verdad que cuando uno mira las cifras, si la señora Bachelet, segundo gobierno, tuvo cifras económicas terminales más malas que las del propio Boric. Alrededor, tiene cifra de crecimiento más baja. Entonces hay una distorsión de nuevo entre este discurso, entre estos relatos medio románticos y la realidad tangible, palpable, la evidencia. Muéstreme usted la evidencia. No hay ninguna duda. Si usted dice, ¿cuándo Chile empieza a caer? 2014. Ahí empieza una caída en calle libre. Han hecho perder tiempo. Pero la buena noticia, yo creo, es que al menos en economía, y lo hemos hablado. Sí. Al menos en economía hay una buena noticia, o sea, efectivamente puede tomar mucho tiempo, pero no necesitamos milagro en economía. La historia, lo que se ha hecho, demuestra que las sociedades pueden levantarse y no es necesario esperar para que quizás nuestros nietos salgan adelante. La Alemania de posguerra fue un gran ejemplo, el Chile, ¿no es cierto?, del año 70, 80, 90 también, o sea, si uno hace determinadas reformas que no hay que inventar, están claritas que escuelas siempre se pueden mejorar, la misma generación, en un plazo más o menos determinado, puede gozar de esas reformas. Entonces, en ese sentido también, a la luz de la historia, determinar, hacer, tomar determinadas medidas, podrían hacer que en un plazo medianamente corto pudiéramos, ¿no es cierto?, tratar de recuperar esa senda. Y no seguir, me encantó tu palabra, tu concepto, Rodrigo, y no seguir perdiendo tiempo. Si llevamos 12 años perdiendo tiempo, 12 años. Y lo que es peor, a nosotros aquí re fácil, ¿no es cierto?, estamos con los micrófonos, todo, pero es que afuera hay gente que sufre. Sí, eso es lo que duele. Ver que gente afuera está sufriendo con esto. Uno puede hacer los papers, aguantan todo. Sí. Las discusiones aguantan todo. Pero ¿y quién va ahí afuera a recuperar eso? ¿Quién recupera esos 12 años?
2: Vamos, es tiempo perdido. Dos cosas sobre la expresidenta, ¿no? Ella ya tuvo una pasada por organismo internacional, sí, de la cual no salió muy bien.
0: No.
2: Me imagino que eso le está pesando en los votos. Y la otra, que es ella la que le hace un lugar al Frente Amplismo en el Ministerio de Educación. Sí, y eso nos tiene entrampado en el problema de la gratuidad, que todos pagamos, porque suena muy bien gratuidad, pero se paga.
0: Sí. Todo se paga.
2: Y todo lo que se ha abandonado de la educación pública. Tenemos un gran problema en los servicios locales de educación pública, SLEP, que es un elefante blanco, que ya está demostrando que al menos en gestión lo hace al menos igual de mal que los municipios que tanto se criticaron. Entonces, tal como dice Ángel, como dice Magdalena, nosotros no lo pasamos del todo mal, son lamentablemente los mismos de siempre, que tienen problemas educativos, que no le alcanza para llegar a fin de mes, pero los mal denominados progresistas se quedan en su burbuja ideológica pero no conocen la calle.
0: El deterioro del servicio. Lo que habría que hacer es no solamente desmantelar la reforma tributaria, que un poco a eso apuntó la mega reforma, sino que también desmantelar la reforma educacional. Vamos a ver si hay pantalones para eso. Ahora estamos a modo reforma de seguridad. Yo creo que somos el único programa que hoy día no habló de la reforma de seguridad, pero como todos los otros programas están hablando de eso y los tres mosqueteros son distintos, bueno, hoy día hablamos de la ministra vinculada de Educación y hemos tenido este panel de historiadores que me siento demasiado contenta. Estaba como pez en el agua con ustedes, así que muchas gracias.
1: ¿Cómo? ¿Ya terminamos?
2: Wow, pasó rápido. ¿Sí?
1: Pero qué rápido. Qué extraordinario.
0: Gracias, Rodrigo. Y aprovechar de invitarlos al curso de Rodrigo. Se pueden inscribir en red-almediocultural.cl o me escriben a mí, magdalena@redcultural.cl. Me hice ese mail porque mi apellido es muy difícil. Y entonces, tener un mail fácil, se agradece.
1: Muchas gracias, Magdalena,
0: gracias
1: por la invitación.
0: Gracias, Catita.
2: Gracias por el tiempo.
0: Y gracias a ustedes por acompañarnos.
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Muy buenas noches, ¿cómo están? Hora de noticias en agricultura. Revisamos lo último de las informaciones. Sigue la controversia por los dichos del jefe militar trasandino Gustavo Valverde respecto a la soberanía del estrecho de Magallanes. Desde el Ministerio de Relaciones Exteriores confirmaron que enviarán una formal nota de protesta al gobierno de Argentina luego de las polémicas declaraciones. Fue durante una entrevista en el canal de YouTube La Fábrica del Podcast cuando Valverde apuntó a una supuesta soberanía de Magallanes por parte de Argentina. Al respecto, el canciller

0: formal nota de protesta al gobierno de Argentina. Y cambiamos de tema, la ministra de Energía, Jimena Rincón, se mostró a favor de mantener los cambios de hora en nuestro país. Esto ya a puertas de un nuevo cambio de hora precisamente que se vivirá durante las dos próximas semanas. Confirmó que el gobierno se encuentra evaluando cuál será el régimen horario que regirá durante los próximos años. La secretaria de Estado explicó que actualmente existen opiniones divididas respecto a la conveniencia de mantener estos ajustes, hablando de el cambio entre el horario de invierno y el horario de verano. Rincón detalló que un equipo técnico trabaja junto al Ministerio del Interior para definir la fórmula que se aplicará a partir del próximo año. En ese sentido, asegura que su postura apunta a mantener los cambios de horario, principalmente por razones de ahorro energético, aunque precisó que en la decisión también deben considerarse factores de salud, economía y seguridad. La discusión, como le decíamos, se da a menos de dos semanas de un nuevo cambio de hora en nuestro país, ya que el próximo sábado 5 de septiembre a las 23:59 horas, los relojes deberán adelantarse en 60 minutos, pasando directamente a la 1 de la madrugada del domingo 6 de septiembre, dando así inicio al horario de verano. Revisamos el tiempo a esta hora en la zona centro de Santiago. Hay actualmente 12 grados con 7 décimas, mientras que en la región de Valparaíso el termómetro marca actualmente 13 grados a esta hora de la noche. 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Nos reencontramos dentro de la próxima hora con ya la última tanda de noticias del día. Lo invitamos a seguir en sintonía.
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3: Hola, damos inicio a un nuevo programa de Con Diálogo Distinto. Aquí en Radio Agricultura y a través de YouTube en Agricultura TV. Hoy conversaremos con representantes de los distintos partidos de la oposición para conocer sus propuestas, como también para saber cómo van a enfrentar las medidas más relevantes de la agenda de seguridad y proempleo del gobierno del presidente José Antonio Kast. Pero también queremos conocer cómo se están proyectando a futuro como una coalición política de cara a las próximas elecciones municipales y parlamentarias. Para esto me acompañan Alejandra Kraus, abogada, ex ministra de Estado y secretaria general y nacional de la Democracia Cristiana. Bienvenida, Alejandra.
4: Un gusto, Pablo, de estar nuevamente aquí con usted.
3: Bienvenida, bueno.
4: Gracias.
3: Alguien que nunca nos ha acompañado, Juan Valdés, analista político, ex vicepresidente del Partido Socialista y concejal de La Granja. Bienvenido, Juan.
5: Hola, muchas gracias, Pablo. Un gusto también estar acá en esta radio. Pero en esta radio sí he estado. Sí. Un par de veces he estado yo.
3: Bienvenido nuevamente, así, entonces.
5: Qué bueno estar acá.
3: Luis Cuello, diputado por el Partido Comunista por la región de Valparaíso. Bienvenido, Luis.
6: Muchas gracias, Pablo, por la invitación.
3: Sí, un gusto tenerte con nosotros y alguien que también ha sido partícipe del programa, Andrés Cublé, ingeniero civil y secretario general del Frente Amplio. Bienvenido, Andrés.
6: Muchas gracias por la invitación, Pablo.
3: Bueno, como todos saben, con Diálogos Distintos, un programa propositivo, respetuoso, desde las legítimas diferencias, y siempre queremos conocer algo más de nuestros panelistas que no sean los cargos políticos que ellos representan. Así que vamos a partir con quien ya, la única mujer del programa, con Alejandra. Cuéntanos algo más de ti, Alejandra, lo que tú quieras compartir.
4: A ver, Pablo, nos conocimos en tiempos maravillosos, soñando ahí una comuna de la Florida, para los vecinos y decir que mi lado

0: más allá de la política y probablemente de la B a la Z, es mi familia. Cocinar y generar en torno a la mesa familiar cosas ricas con mis 7 hijos, 7 nietos y 8 perros. Así que y vivo en la Florida.
1: Muchas gracias, Alejandro. Y bueno, a Luis, que lo conocemos menos, ¿qué nos puedes contar de tu vida más personal?
2: Claro, fuera de lo cotidiano de la vorágine del trabajo, me gusta mucho a mí observar aves, pájaros. Voy al cerro, yo vivo en Viña del Mar, o sea, estoy muy cerca del parque en Gómez Carreño y bueno, saco fotografía y por ese lado también he llegado al dibujo, a dibujar pájaros con grafito. Ahora estoy intentando con acuarela, que es un poco más complicado, pero voy poco a poco progresando.
1: Ah, aún tengo sus aficiones. Qué suerte vivir en Viña del Mar, la verdad. Bueno, Andrés Pulés, ¿qué nos cuentas de ti?
3: No me acuerdo lo que conté la vez pasada, así que soy fanático del fútbol, de la Católica, así que aprovecho de hacer mis descargos contra la dirigencia por no reforzarnos para esos octavos de final de la Copa Libertadores.
1: Te acompaño, yo también estuve en el partido y también hice lo mismo que tú. Y es verdad, no niego. Así que, Juan Valdés, ¿qué nos cuentas de ti?
4: Pucha, yo al igual que se da que Andrés y Klaus, la familia, mi nieto Mateo y el fútbol, Colo Colo. Aguante el Colo, este fin de semana va a ganar.
1: Así eso que fue difícil, nos fregaste con esto. Bueno, oye, muchas gracias por contarnos un poquito más de ustedes, saber un poco más. Nos vamos a una pausa y ya volvemos en Con Diálogo es Distinto.
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1: Estamos de vuelta en nuestro programa Con Diálogo Distinto. Estamos conversando con representantes de los distintos partidos de oposición para conocer sus principales propuestas y cómo esperan enfrentar la agenda política más relevante del presidente José Antonio Kast en materia de seguridad y proempleo. Me acompaña Luis Cuello, diputado por el Partido Comunista de la región de Valparaíso, Andrés Cublé, secretario general del Frente Amplio, Alejandra Kraus, secretaria nacional de la Democracia Cristiana, y Juan Valdés, ex vicepresidente del Partido Socialista y concejal por La Granja. Solo pequeño contexto. Desde marzo, los partidos de la oposición han mostrado posturas en común frente a temas como la instalación del gobierno, ajustes fiscales, bajas de impuestos, entre otros. Sin embargo, también se han visto diferencias durante la tramitación de la ley de reconstrucción en algunos temas y ahora enfrentan este gran desafío que es la agenda de seguridad del gobierno denominada ACOT, en donde vamos a conocer más cuáles son sus posturas y similitudes y diferencias. Y también decir que en esta materia de seguridad, según CADEM, la última encuesta, existe un alto nivel de apoyo ciudadano sobre el 80% a varias de las medidas anunciadas por el gobierno, pero también, entre otras, sobre la creación de un nuevo estado de excepción, el 49% está de acuerdo y el 44% está en desacuerdo. Todo esto va cambiando, pero son las encuestas últimas que tenemos. Entonces quisiera primero que nada partir con Luis. Una mirada general a estos 5 meses del gobierno del presidente Kast. ¿Cuál es la mirada de tu partido y la tuya personal?
2: Bueno, en general yo creo que ha sido un gobierno que, si bien es cierto, obtuvo un alto resultado en la elección, o sea, tuvo un respaldo popular. Sin embargo, creo que las promesas principales, a mi juicio, no han sido cumplidas, que básicamente tienen que ver con dos grandes líneas, que es la seguridad y la economía. Y al respecto, creo que en seguridad fue muy notorio que saliera muy pronto la primera ministra de seguridad y que además se deberá que no existía una planificación, un objetivo que estuviera bien trazado. Enseguida, en el plano económico, la verdad es que ha ocurrido lo contrario de lo que el gobierno propuso y prometió. Es decir, hoy tenemos un frenazo de la economía, un incremento en el costo de la vida. Hoy día es más caro vivir que antes. Yo creo que la gran mayoría de los chilenos es más pobre que antes, o sea, su sueldo, su pensión le alcanza para comprar menos cosas que antes, y además hay señales muy preocupantes desde el punto de vista del empleo. Yo creo que las medidas económicas que el gobierno ha adoptado han empeorado un problema estructural desde el punto de vista del empleo. Entonces creo que esa es la evaluación que yo hago en general. Yo creo que eso es lo que también a la gente le importa más.
1: Muchas gracias, Luis. Alejandra, ¿tu mirada general?
0: Mi mirada general, y lo digo desde tratando de representar a la ciudadanía, más allá de la percepción de los partidos políticos, porque nosotros somos de oposición y claramente vamos a tener una distancia, nadie espera que Yo creo que el gran drama, esa alta valoración electoral que tuvo, hoy día se ha traducido en una decepción de la ciudadanía. Y creo que este país no merece más decepciones. No merece la desesperanza, los miedos. Se le prometió seguridad fuerte y empleo. Y no ha ido por ahí. Y por otro lado, hay una clara preocupación en lo político. Los partidos que son parte del gobierno del presidente Kast claramente tienen una distancia respecto a las líneas que el gobierno del presidente Kast, a través de sus grandes figuras, Quirós, el propio ministro del Interior, Claudio Alvarado, han ido instalando. Y se ve esa distancia. No es posible, o es raro, Pablo, que un gobierno impulse, a propósito de la crisis de seguridad y la agenda, una reforma constitucional que no necesitó de nosotros la oposición, porque sus propios aliados le cerraron la puerta. Y eso, Pablo, ¿por qué me preocupa? Porque debilita la democracia y empiezan a haber signos que nos pueden conducir a algo que daña la democracia.
1: Ese tema también vamos a entrar más fuerte después. Andrés Cublé, ¿qué nos dices?
3: Haciéndole honor al nombre del programa, yo diría que con diálogo podría ser distinto, pero no hemos encontrado con un gobierno con nula capacidad y voluntad de diálogo para construir acuerdos, para construir aquellas políticas que sean más de consenso, para que sean más duraderas en el tiempo. Y como bien decía Luis y Alejandra, con una promesa incumplida que genera frustración y decepción, porque la gente y nosotros y en general la ciudadanía no se olvida de lo que fue la campaña, no se olvida de esa promesa de seguridad donde la franja televisiva y otras cosas se dedicaban mucho a azuzar o conectar con los miedos que tiene la ciudadanía, que son miedos legítimos, pero a la hora de encontrar respuesta no han habido. Ha habido improvisación en materia de seguridad, mientras donde sí había un plan concreto era en materia de tributaria, una materia que estuvo muy poco en la discusión de la campaña, donde está lejos de ser de las prioridades de la ciudadanía y donde se avanzó nuevamente sin diálogo, esperando ganar por un voto, sin convocar a una conversación siquiera para buscar puntos de encuentro, aprovechando esa mayoría circunstancial e incluso sumando los votos del PDG, pero no dialogando sobre el proyecto, sino que negociando y en una idea de una política transaccional más que una política de buscar aquellas cosas que a la mayoría le hacen sentido y generan acuerdo.
1: Y Juan, ¿qué nos dices tú?
4: Primero, un gobierno que le costó mucho ordenarse y partir. Yo observé un gobierno muy desordenado en todas sus líneas. Partió con varios, con la ministra, bueno, que tuvieron que sacar a la ministra prontamente, muchos errores ahí, poca experiencia, muy poca experiencia, y también muy poco diálogo. Veo también un gobierno que está más cuadrado con la ultraderecha, más que con la derecha más democrática o más tradicional que hemos conocido, que a la fuerza le impone la agenda. Un gobierno que le impone, lo mismo en la reforma tributaria, ¿no? Que vimos muchos parlamentarios que estaban incómodos, pero al final del día tuvieron que cuadrarse porque estaban muy amarrados, estaban muy a la fuerza. Y se nota también con esta propuesta de reforma constitucional por temas de seguridad. Yo tengo la impresión que el gobierno está más bien preocupado de implantar una cierta contienda ideológica respecto a los proyectos que presenta, más que buscar diálogo e imponer esto dentro de su sector. Y entonces, claro, uno ve una agenda económica, que fue la que plantearon muy ideologizada, digamos, en un principio, y luego una agenda de seguridad que también está muy ideologizada, está muy cargada, quiere muy a los Bukele, ¿no? Que poder absoluto para el presidente, por 240 días, sin congreso, sin democracia, sin derechos civiles, ¿para qué vamos a hablar de ello proceso, no? Entonces, de verdad, siento que hay una derecha que está tratando de colocar en esta lucha ideológica, cultural, tratando de imponerse a otra derecha que es mucho más dialogante, mucho más democrática, que aprendió desde el año 90 a la fecha, que aprendió. Y eso es lo que sí yo entiendo y lo que uno observa que se está rompiendo. Entonces, claro, no sé qué va a pasar finalmente con este proceso, pero es preocupante las señales que se dan, porque finalmente ya no se está hablando de seguridad, no se está hablando de seguridad social. Lo que se está hablando es a ver si el presidente tiene facultades o no para poder controlar la vida de los ciudadanos a su antojo.
1: Luis, hemos escuchado ya la mirada de cada uno de ustedes, que va un poco en la línea y matizado con cada una su visión. Ahora, la pregunta un poco al revés. En este escenario de no diálogo y como tal como ustedes han descrito, y de imposición, ahora, como oposición, ¿ustedes han logrado construir una agenda propia, no, para la ciudadanía con respecto a estos temas que estamos justamente conversando y que vamos a conversar con más profundidad, o en qué están? Porque una cosa es decirle al Ejecutivo, ¿no es cierto?, de que no concuerdan por todo lo que han explicado muy claramente, pero ahora la agenda que ustedes están ofreciendo, ¿en qué está eso?
2: Claro, es que ahí hay que hacer una constatación, porque un gobierno y un régimen como el nuestro, que es presidencial, siempre es el presidente del gobierno que en el fondo tiene las capacidades y las herramientas para instalar una agenda, crear una agenda. Es muy complejo para la oposición crear una agenda distinta, ¿ya? Entonces, por lo pronto, a nosotros creo que como un deber como oposición es poder defender derechos sociales, conquistas de la sociedad, avances que obtuvimos en el gobierno anterior y otros gobiernos también, como los gobiernos de la presidenta Bachelet, que hoy día a nuestro juicio están en riesgo. Yo creo que eso es fundamental. Y en definitiva, ¿por qué digo esto del eje presidencial? Porque en el plano parlamentario, el plano legislativo, que domina buena parte de la política, el presidente tiene iniciativa exclusiva en materia presupuestaria, puede imponer urgencia, así que define el ritmo de la política, el impulso procesal, el impulso legislativo, y en consecuencia esa es una dificultad objetiva. Ahora, desde el punto de vista de las propuestas, nosotros sí hicimos propuestas durante la reforma tributaria. El punto es que no fueron escuchadas, pero sí tuvimos unas propuestas que tenían que ver con lo económico, pero yo creo que como oposición yo soy optimista y hago una evaluación positiva, en el sentido que hemos logrado, más allá de, obviamente, que todos tenemos diferencias, somos partidos distintos, pero hemos logrado puntos comunes, ¿ya? Y esos puntos comunes los hemos podido levantar como un relato común también, que le hace sentido a la ciudadanía. Yo creo que eso es fundamental para efectos del objetivo más trascendente, que es poder asegurar una buena calidad de vida para las personas. Pero el plan de las propuestas, yo creo que siempre todos tenemos voluntad, creo yo, de formular propuestas al gobierno, a la ciudadanía, pero hoy estamos enfrentando una agenda que es muy avasalladora en muchos planos. Usted lo ha dicho, Pablo, en materia laboral, tributaria, de seguridad. Entonces, tiene que ver también con ese escenario.
1: Alejandra, entendiendo que marca la pauta en un cierto régimen presidencialista, el gobierno, ¿no?, y la urgencia, pero en ese mismo contexto, y ustedes sienten que están instalando, como democracia cristiana y quizás como oposición en general, que la opinión pública conozca sus propuestas, más allá de también conocer por qué no están de acuerdo con las cosas que está planteando el gobierno. O sea, ¿sienten que en eso, o están en eso? ¿Para dónde va este tema?
0: Lo primero, yo creo que es importante que nosotros, como en el caso de la democracia cristiana, pero también compartido en los espacios políticos que hemos establecido de diálogos semanales, en que nosotros entendemos que tuvimos una derrota política muy importante, muy importante. Y en consecuencia debemos asumir los desafíos de un electorado que algo le fue ocurriendo, más allá que la democracia cristiana no fue parte del gobierno del presidente Boric. Sin embargo, hicimos un trabajo legislativo en conjunto. Entonces, en consecuencia, frente a eso, yo creo que lo más esencial es entender y retomar ese diálogo con la ciudadanía. Y por lo mismo, más allá de una agenda, porque concuerdo absolutamente con lo que señalaba Luis, la agenda le corresponde al presidente, no nos corresponde a nosotros. Pero lo que sí nos corresponde es que la ciudadanía entienda que nosotros no nos vamos a negar a dialogar, no vamos a obstruir la agenda del presidente Kast por el hecho de ser oposición. La democracia cristiana no va a estar en eso. Y no va a estar porque fuimos claros observadores de lo que ocurrió, por ejemplo, en pensiones con el presidente Boric, un tema que para mí era una aspiración absoluta, que lográramos tener esa reforma. Y vimos la obstrucción, vimos quienes se negaron. No, Chile Vamos. Entonces sabemos, nosotros no queremos eso. Y es muy importante también, Pablo, de ser capaces de decirle a la ciudadanía por qué ese proyecto de ley o esa reforma es innecesaria o no corresponde. ¿Ah? Y eso es lo primero, y que dejar claro que hemos hecho propuestas. Hubo una gran crítica, el diputado podría decir, por la cantidad de indicaciones que se presentaron a la mega reforma. Acuérdense que era toda una disputa cuánto. Entonces, se hacían indicaciones en un sentido y después dicen, pero lo que hacen con las indicaciones es que quieren obstruir que esto avance. No, eran las propuestas, era busquemos fórmulas de tal manera de poder acercar posiciones. No olvidar, y en este, y para terminar, digamos, permitir que otro, que a propósito del Fondo Común Municipal, la Democracia Cristiana, que votó un artículo a favor y otro en contra para que se fuera mixta, para que se cumpliera a lo que aspiraban los alcaldes, y terminó no ocurriendo, Pablo. Terminó no ocurriendo. En consecuencia, creo que nosotros vamos a buscar los puntos comunes. No vamos a hacer que se obstruya al gobierno del presidente Kast, pero sí es el bien común de la ciudadanía.
1: Andrés, por el Frente Amplio, ¿cuál es la mirada de ustedes? ¿Están dispuestos a dialogar entendiendo las diferencias o cuál es la mirada?
3: Sí, mira, yo creo que ya lo decía bien Luis y Alejandra respecto a la batería amplia de propuestas que se han hecho, que se han plasmado en indicaciones, que se han plasmado en documentos, coordinación entre los centros de pensamiento vinculados a la oposición. Lamentablemente, cada vez que hemos hecho el esfuerzo de ir a entregarlas, ir a conversar más con los ministros que se tratan de mostrar más dialogante, pareciera que esas propuestas han quedado en un cajón y de poco y nada ha servido. Entonces, pareciera que a veces uno peca de ingenuo también yendo a entregar propuestas, pero la verdad es que no nos vamos a cerrar al diálogo y vamos a hacer las propuestas de cara a la ciudadanía también, la ciudadanía será la que tenga que evaluar. Pero quiero tomarme de algo que decía Alejandra, porque yo estoy de acuerdo en que la agenda más nacional o la discusión más nacional se la toma y la marca el presidente de la República con su agenda legislativa, pero a nivel municipal hemos tenido encuentros importantes entre el mundo de la oposición. Creo que logramos marcar puntos importantes en la discusión pública respecto a la justicia territorial, respecto a cómo se reparten los recursos entre las comunas, a generar una propuesta transversal entre los alcaldes respecto a que no se eliminaran las contribuciones para mayores de 65 años, sino que se ayudara a quienes no podían pagar, que lamentablemente el gobierno no escuchó, pero también en el trabajo mismo municipal hay mucha colaboración y agendas comunes entre los alcaldes, alcaldesas, concejalías, que hoy día forman parte de la oposición. El ejemplo de Tomás Bodanovich, por ejemplo, que en un esfuerzo municipal ha ampliado los horarios de atención de los CEFAM, ha puesto los recursos donde tienen que estar, cómo se comparten experiencias con la alcaldesa Delfino, con el alcalde Toro, con la alcaldesa Reyes, por poner ejemplos, pero y que esa colaboración también le está mejorando la vida a los ciudadanos y ciudadanas de las comunas donde nos toca gobernar. Y creo que eso también es importante, porque sin dejar de lado la discusión de propuestas, la discusión legislativa, también creo que a través de nuestros alcaldes y alcaldesas estamos demostrando que la política sí puede mejorarle la vida a los chilenos y chilenas, que sí vale la pena, sí, que sí sirve para algo, y ahí los puntos de encuentro, de colaboración y también con concejales, porque claro, de repente alcaldes de distintas comunas colaboran, pero también cada uno de esos alcaldes con su consejo municipal, aunque sean de otros partidos, hay colaboración, se empujan políticas locales que creo que también es algo a relevar cuando quizás para nuestro sector el escenario nacional de gobierno es un poco desolador y desesperanzador, lo que se puede hacer desde la política local y cómo hemos trabajado en conjunto desde la oposición en ese espacio, creo que es algo muy positivo.
1: Juan, la mirada de ustedes como Partido Socialista.
4: Sí, bueno, el Partido Socialista está en una etapa de construcción del otro encuentro programático que estamos realizando. y seguramente va a tener una propuesta más concreta por ahí por los meses de octubre, noviembre, más formal también y validada, ¿no? Yo creo que los partidos han estado también en estos procesos internos de ir reflexionando respecto a la derrota, las razones de la derrota y también de la actualización de los partidos, nuestras ideas o nuestra forma de planteamiento de la sociedad. Porque la derecha que ganó fue una derecha que entró avasalladoramente, irrumpiendo con todo, diciendo que Evelyn Matthei estaba mal, y bueno, que todo el mundo, y un discurso muy duro. Así ganó Kast, ¿no? Y con Johannes Kaiser por el otro lado, más a la derecha todavía, ¿no? Entonces, uno observa que hay herramientas o elementos de la política que han ido permeando a la sociedad, y nos hemos preocupado poco de construir efectivamente las bases de la sociedad en los sectores más populares, opinión crítica de lo que ocurre con el mundo de la política y la sociedad, ¿no? Yo creo que eso es. Hay otros sectores que son más informados, pero efectivamente donde más mal nos ha ido son los sectores más populares, lamentablemente. Y yo creo que hay que rescatar también, la otra reflexión que uno puede hacer es que uno tiene que rescatar también el trabajo territorial. Los partidos están haciendo poco con los movimientos sociales y en los territorios. Estamos haciendo poco, yo eso es lo que observo. Ya hay una tarea pendiente. Disculpe que lo diga, pero yo me recuerdo la derecha que empezó con esto de la, ¿cómo se llama?, con Longueira, y empezaron a hablar.
0: La UDI Popular.
4: La UDI Popular, sí. Partió porque era un grupo de dirigentes generacionales que tuvieron trabajo territorial en las comunidades cristianas y en las poblaciones, y tuvieron muy buenos resultados. Y eso también, el conocimiento de ese territorio, de ese ambiente, cuestión que esta de nueva derecha no tiene, ¿eh? Y yo diría también que mucho de la gente nuestra actual no tiene, que tiene poco. Pero el trabajo que se hacía territorialmente permitía después mejorar la calidad de la política y del debate público, ¿cierto? Porque se iba a los problemas reales de la comunidad. Y eso lo se vio en las alcaldías, se ve en las municipalidades, porque los alcaldes efectivamente se ponen de acuerdo en muchas cosas. Yo que he trabajado muchos años en los temas, y ustedes también fueron alcaldes y concejales también, saben que finalmente si hay problemas de luminaria en un barrio, no se van a poner a discutir del tema ideológico cómo resolverlo, van a cambiar la luminaria, ¿cierto? Y así sucesivamente. Entonces, creo yo que le hace falta a la política una discusión que tenga más bien que ver con los asuntos prácticos, territoriales y de conocimiento. Y respecto al gobierno, la verdad que yo, bueno, ya lo dije, creo
1: sí,
4: que
1: está,

0: una coalición con proyecciones de cara a las elecciones municipales, parlamentarias, o básicamente hoy día estamos en un estado de mesas de trabajo caso a caso? Luis, ¿cómo lo estás viendo tú?
1: O sea, yo creo que todo tiene su momento debido, y creo que hoy día estamos, creo que acá se empezó la coincidencia con Andrés, con Juan, con Alejandra, en el sentido que estamos trabajando en conjunto, con nuestras miradas, viendo puntos de convergencia, y bueno, creo que llegará el momento que llegue, arreglemos esa discusión. Desde el punto de vista de lo orgánico, de si hay o no una coalición, pero creo que la tarea de hoy es distinta. La tarea de hoy tiene que ver con poder sumar fuerza, que no solamente, como bien decía Andrés, son también el mundo municipal, también los movimientos sociales, o sea, hay una tarea que enfrentar, y por lo tanto yo más bien dejaría esa discusión hacia adelante.
0: Perfecto. ¿Todos comparten esa visión de que sería así más o menos?
2: Yo la comparto, pero además un dato adicional. Yo observo que si uno mira la alianza pasada de gobierno, no teníamos una coalición. Teníamos
3: anillos,
2: claro, teníamos la Democracia Cristiana fuera del gobierno, pero colaborando con las propuestas del gobierno, el Partido Comunista con el Frente Amplio, nos encontrábamos en distintas cuestiones más centrales y esenciales, pero en general no existió nunca como un ánimo de construir una coalición. Yo creo que eso fue un gran error, o tal vez un gran problema de diseño, porque nunca se esperamos encontrarnos en un puro gobierno, tal vez. Y yo creo también que eso ocurre en el actual gobierno, que también observo que tienen el mismo problema, están teniendo la misma dificultad, el mismo control y el reconocimiento. Y yo creo que hoy día, después del gobierno del presidente Boric, yo creo que hemos ido construyendo, mejorando hemos ido morigerando las diferencias y hemos ido pudiendo encontrarnos con los problemas de la experiencia que tuvimos como gestión. Que la Democracia Cristiana participe activamente con todo esto, para nosotros es muy bueno, ¿cierto? Porque siempre había sido así.
0: Perfecto, ahora tenemos que ir a la gente.
3: Ah, sí. Pero yo tengo matiz.
4: Yo cortito, solo que creo que la pregunta que tenemos que hacernos y resolver en conjunto, más que orgánica de coalición, es qué proyecto le queremos ofrecer a Chile en el mediano y largo plazo. Yo creo que está la voluntad para tener esa conversación, sí. Y es lo que Chile espera de nosotros, y yo creo que esa es la conversación que tenemos que abrir, que no es un pacto electoral, no es un programa corto, sino que es una proyección de proyecto de mediano y largo plazo.
0: ¿Tú quieres decir algo, Alejandra?
3: Sí, ya no podemos ser percibidos por la ciudadanía solo como un pacto electoral.
2: No.
3: Esto es un proyecto, y ahí ver si somos capaces, y con mucha honestidad. Yo creo que nuestras diferencias son un valor que nos permiten hablarle a muchos más.
2: ¿No le parece a usted?
0: Vamos a este tema, porque si no, nos queda mucho. Bueno, que, perdone, no. Pero que quiero entrar. A ver, entremos a la agenda que hoy día está llevando, que es la agenda de seguridad, ¿no es cierto?, de las pruebas del gobierno. Entonces, yo quiero partir preguntando de ti, Alejandra, ¿en qué están dispuestos de todas las materias a llegar a acuerdo con el gobierno de esta gran agenda de seguridad? ¿Y cuáles son las líneas rojas? Tú hablaste algo primero, partiste diciendo de que el cambio de la Constitución, ¿no es cierto? Estado de excepción, le escuché a Luis. O sea, ¿dónde están las líneas rojas y dónde ven espacios de acuerdo cada uno en esta agenda de seguridad?
3: Lo que pasa es que yo creo que hay que precisar, sí. Y no hemos centrado, digamos, por la fórmula que colocó el gobierno esta agenda en la reforma constitucional. La agenda de seguridad es mucho más, desde la implementación de proyectos de ley que ya están aprobados, acelerar el debate de otros proyectos de ley y a través de proyectos de ley mejorar los procesos de implementación, el fortalecimiento de las policías, que haya más gestión. Es decir, tienen un desafío tremendo, tremendo, para que efectivamente la promesa que se le hizo a la ciudadanía, que es en el tema de seguridad, se cumpla. La reforma constitucional, Pablo, no es innecesaria, es absoluto. Uno hace el análisis de cada una de las normas, no va a cambiarle el tema de la seguridad. Esto entraba otros modelos. En consecuencia, todo lo que sea, todo la Democracia Cristiana, en todo aquello que efectivamente la ciudadanía vea resuelto el tema del crimen organizado, para el crimen organizado, para el narcotráfico. A mí me preocupa que estemos hablando de terrorismo. Pero bueno, pero
0: ya, solamente, y ahora brevemente para acá, para todos, bueno, partamos por ti, Luis. ¿Por qué es innecesaria la reforma constitucional? La vista de ustedes. Yo sé que todos piensan lo mismo, pero para que la gente entienda, ¿por qué piensan que la reforma constitucional es innecesaria.
1: Sí, pero primero una mención previa, muy breve, lo que Pablo, quiero, dale. Sí, muy breve, respecto a que acá tenemos un problema que es claro y que hay una criminalidad creciente que afecta a la población.

0: que hay miedo en la población y que esto afecta al poblador que piensa que puede llegar una bala loca a su casa, al trabajador que va a tomar la micro y lo pueden asaltar. Entonces hay un problema real, ¿ya? Entonces el punto es que esta reforma constitucional no resuelve ese problema, no resuelve ningún problema de seguridad. Y al contrario, yo creo que se está utilizando como una excusa la agenda de seguridad para presentar una reforma que es profundamente regresiva y autoritaria. Lo que cambia la reforma no son detalles, yo creo que cambia la naturaleza del régimen constitucional de un sistema democrático a una especie de autoritarismo constitucional. Es decir, acá hay herramientas que concentran el poder en el presidente, que vulneran garantías fundamentales, que establecen este estado de excepción que es muy largo y con facultades que superan incluso el de estado de asamblea, que es de guerra. Entonces acá yo creo que esto es peligroso desde el punto de vista de la deriva del gobierno y que se incluye en una agenda, creo yo, americana, que imita un poco a Bukele, que también imita un poco a Trump, porque establece, por ejemplo, la facultad del presidente de declarar una agrupación como organización terrorista o criminal, entonces muy similar a las órdenes ejecutivas de Trump. Entonces yo creo que acá hay un tema, un proyecto ideológico, político, que incluso choca con la propia Constitución. El Tribunal Constitucional puede incluso declarar inconstitucional esta reforma, toda vez que vulnera garantías fundamentales, y eso lo estableció en una sentencia no hace mucho tiempo.
1: Andrés, siguiendo con la misma línea, va a ir aportando, ¿no? Con respecto a, ya quedó claro por qué ustedes piensan que está el cambio de la Constitución para definir la seguridad pública, como, y también, ¿no, Luis? También te han tocado con respecto a este estado de excepción nuevo para seguridad pública, 120 días más. ¿Qué otros temas para ustedes son líneas rojas o sienten que están traspasando? ¿Y cuáles también, recatemos, los que sí aportan o están dispuestos ustedes a aprobar?
2: Mira, yo creo que el gran problema de la agenda de seguridad del gobierno es que no hay agenda de seguridad. La discusión que nos están planteando es una discusión de control de orden público, de control social, de herramientas presidenciales que pueden ser sin contrapeso utilizadas para la persecución política, y en cuanto a los temas verdaderos que se requieren para enfrentar la seguridad, no hay agenda, no hay plan, tal como lo reveló la ministra Steiner en su, la ex ministra Steiner en su momento, y eso se sigue estando a la vista. O sea, si tú, por poner un ejemplo, se habla dentro de esa supuesta agenda de seguridad de la ley antibarricada. Uno podrá discutir si las barricadas son mecanismos o no de protesta legítima, es una discusión que se puede dar. Lo que sí podemos estar todos de acuerdo es que el problema de seguridad hoy día no pasa por las personas que hacen barricadas. O sea, yo no veo al crimen organizado realizando barricadas para controlar los barrios. Sin embargo, se plantea como uno de los principales temas en la agenda de seguridad. Lo mismo con este estado de excepción y con esta reforma constitucional que busca revivir aquellas cosas que ya perdieron en un segundo proceso constituyente liderado por el Partido Republicano, pero que nada que ver tienen con los problemas de seguridad. Y ahí conecto con las cosas que sí estamos disponibles y que nos parecen relevantes para discutir en esta agenda. Agenda que hace falta, que tiene que ver con la implementación de aquellas facultades que faltan, de la ley de seguridad municipal, del traspaso de gendarmería al Ministerio de Seguridad, control de armas y control de municiones, cómo penalizamos la utilización de menores de edad, de niños, niñas y adolescentes en el crimen, y por supuesto la persecución del dinero, que finalmente cuando tenemos crimen organizado, el crimen organizado, su motivo o su móvil para realizarlo es un negocio, es dinero, es el narcotráfico, es el mercado negro, y por lo tanto, si queremos efectivamente desbaratar las redes de crimen organizado, tiene que ver con desbaratar los negocios que hace el crimen organizado.
1: Juan, creo que queda bastante claro sí. En qué no están de acuerdo, en qué estaría de acuerdo y también qué falta.
3: O sea, yo la verdad que siento que esta famosa reforma constitucional que presenta el gobierno lo hace sin tener mayor consulta, ¿no? Llega y lo presenta ni siquiera con los de ellos, lo consultó, llega y lo presenta. Y uno dice, bueno, ¿cuánto resuelve esto? No sé, por ejemplo, en el control del crimen organizado, cuando uno ve las mafias que están constituidas en el país, mexicana, colombiana, venezolana y otras más, que están distribuidas en muchos sectores del país, y cómo se hace el control respecto, por ejemplo, al dinero. Vimos el caso de la famosa agentes bancarios que estaban haciendo transferencias bancarias para otros países. ¿Cuál es la estrategia de seguridad que va a tener inteligencia? ¿Cómo se fortalece la policía, pero también la fiscalía? ¿Cómo se hace el seguimiento del dinero a través de que se puedan revisar las cuentas, ¿no? Vimos ahora el otro escándalo con la marihuana. El 80% del decomiso de droga en Chile es marihuana. El 20% son otras drogas. El gran problema está en que el tráfico de drogas hacia Europa y otros países es muy alto. Entonces, ¿cómo se está trabajando con inteligencia para evitar de que los capitales que van quedando, que van a generar, porque esto es un problema económico? Entonces, ¿cómo se evita de que este problema económico afecte las inversiones que pueden ser legítimas, ¿no? Como permee. ¿Cómo se trabaja para que no ocurra lo que ocurrió en ese banco, que a través de un sistema de anidación van metiendo agentes en distintas estructuras empresariales, sociales, policiales, del Estado, para poder permear las instituciones o la empresa, para poder darle viabilidad al negocio? Porque en la medida que... Y esas cosas no se observan dentro del plan.
1: Bueno, pero no, ahí se sabe. Y hay un punto... que aportar, pues. Ahí está la cosa.
4: Por eso, ¿no? Yo no me quiero alargar, pero podría... A propósito del fortalecimiento de inteligencia, ¿qué está pasando con cómo se permean las instituciones de seguridad? Ah, ¿qué está ocurriendo con las fuerzas de orden?
3: En otros países, por ejemplo, el tema municipal, de la seguridad municipal, del cual yo nunca he estado muy de acuerdo, ¿no? De la forma en que se da, siendo yo municipalista. Pero, por ejemplo, en ciudades mexicanas, los grandes bandas narcos finalmente lo que hicieron fue cooptar a la policía municipal. Y la ocupan como un sistema de seguridad. Entonces, claro, tenemos que ver cómo hacemos formación, porque además el reglamento de guardias municipales todavía no sale. Y resulta que tenemos un gran problema, porque le quieren entregar atribuciones a las municipalidades, pero nosotros tenemos inspectores que son personas comunes y corrientes. Perfecto. Y tú sabes perfectamente lo que significa eso, ¿no? Sin ninguna preparación, sin ningún tipo de adiestramiento, y tampoco con reglas claras respecto a cuáles son los roles que van a cumplir. Entonces, yo creo que hay que tener mucho cuidado con la discusión, que no puede ser ideológica. Aquí tiene que haber tratar de construirse un acuerdo nacional, y uno lo que observa con este proyecto es que aquí lo que falta es que el gobierno lidere un acuerdo nacional sobre el tema de la seguridad, como lo intentó hacer el presidente Boric después de haber comprendido un largo proceso doloroso respecto de que se le escapó el tema de la mano y no fuimos capaces de abordarlo y liderarlo.
1: Juan, Luis, vamos a cambiar de tema ahora. ¿Tú quieres decir algo de seguridad?
0: Tres frases sobre seguridad. El relato del gobierno. Yo creo que falta acá, aparte de lo que se ha dicho, una política de reinserción. No se ha hablado nada de eso. Segundo, cómo se recuperan los espacios públicos. Y tercero, bien, cómo se mejoran las condiciones de gendarmería, de los gendarmes, las condiciones laborales. Yo sé que ya no hay esfuerzo respecto de las políticas de carabineros, pero eso creo que hay que fortalecerlo. Pero son elementos centrales para una política de seguridad que han estado completamente ausentes del relato del gobierno.
1: Luis, vamos a seguir acá dando la vuelta. La agenda de seguridad se está copando, ¿no es cierto?, la opinión pública, pero hay una agenda laboral, supuestamente pro empleo, que también es relevante al futuro de nuestro país. Y ahí hay temas como la adaptabilidad laboral, con las 40 horas, las horas libres, la interrupción por año de servicio, y hay otras muchas materias. ¿En cuáles ustedes pueden concordar y en cuáles no, o qué falta?
0: Bueno, yo integro la Comisión de Trabajo de la Cámara, entonces, por segundo periodo consecutivo, entonces hemos estado muy involucrados en esa discusión. Hoy estamos discutiendo el proyecto que altera las 40 horas, que finalmente termina con una ley que ni siquiera está en régimen. Hoy día tenemos 42 horas. O sea, entonces no hay una evaluación siquiera de la ley para modificarla completamente. Y lo que hace es que aumenta el promedio de semanas para las 40 horas, y en el caso del turismo, mucho peor, porque se aumenta a 52 semanas, es decir, la gente que va a trabajar en el turismo con esta ley jamás va a tener las 40 horas, va a trabajar enero y febrero 45, 52 horas. Entonces, eso tiene que ver con, más bien, este discurso de reducir costos laborales. Yo le he preguntado al ministro en la comisión repetidas veces cuántos empleos va a crear este proyecto de ley sobre las 40 horas, y la respuesta ha sido muy vaga e imprecisa. No sabemos, no hay estimaciones, y lo mismo con respecto al proyecto de ley. Al contrario, yo creo que hay proyectos de ley del gobierno que son parte de la mesa de reactivación del empleo, que destruyen empleo. Por ejemplo, la polifuncionalidad. Si se amplían las funciones de un trabajador de distinta naturaleza, ¿qué va a ocurrir? Que en un supermercado van a contratar a una persona que va a hacer de todo. Y eso significa un empleo menos. Entonces, creo yo que hay una incoherencia muy profunda en eso.
1: Tengo, alguno para dos minutos, 30 segundos. ¿Qué estás de acuerdo? ¿Hay algo de los puntos de la agenda que proponen las 22 medidas que tú sí iban a apoyar?
0: Sí, por supuesto. O sea, hay la sala cuna universal, estoy de acuerdo. Sin embargo, el gobierno ha planteado una indicación que desnaturaliza la sala cuna, porque en definitiva despotencia el fondo de desempleo, el seguro, y también despotencia la educación pública inicial. O sea, crea un negocio a partir de una idea que era una buena idea, está creando un negocio, un voucher para jardines infantiles que probablemente no va a tener ninguna calidad. Pero en eso estamos, como idea, estamos de acuerdo, es necesario.
1: Alejandra, ahora Raúl tiene dos minutos para hablar de este tema, porque se me acabó el tiempo. Sobre el tema de la agenda laboral. ¿Qué están de acuerdo, qué no están de acuerdo?
4: A mí, más allá de la agenda puntual de los 20 puntos de la mesa o lo que fuere, primero que cuento que esa mesa tiene una pata muy coja. No están los trabajadores. Yo ahí me parece que es muy difícil construir una propuesta que sea legítima si los trabajadores no están. Recordar que con el retorno a la democracia, lo que fue el diálogo entre trabajadores dirigentes, Manuel Bustos, y los dirigentes empresariales, donde Manuel, no voy a recordar en este minuto, eso fue lo que impulsó los grandes acuerdos estables y modificaciones legales. Aquí no están los trabajadores. De verdad, a mí eso me preocupa. Segundo, creo que muchas de esas medidas sabemos por distintos que ya han fracasado, que se han intentado, que se ha hecho. Entonces no puedo entender, Pablo, que no hayamos sido capaces de construir un diagnóstico compartido, más allá de izquierdas o derechas.
1: Alejandra, pero para que la gente entienda cuáles medidas han fracasado.
4: Es decir, se intentaron la flexibilidad, por favor. Se intentó la flexibilidad. La polifuncionalidad, no se olviden que hay fallos judiciales que resolvieron que aquellas formas de celebrar contratos de trabajo en grandes empresas no respondían a normas legales. Entonces, sabemos a ciencia cierta que hay normas que no tienen que ver con el empleo, tienen que ver con la organización del mercado del trabajo, que acomoda dramáticamente, Pablo. Y esa es mi gran frustración también a una parte del contrato de trabajo.
1: Perfecto. A Andrés.
2: Hola.
1: Dos minutos, nada más.
2: Yo creo que hay temas importantes que se trabajaron en el gobierno anterior y que no han tenido la continuidad necesaria, como por ejemplo el fortalecimiento del subsidio único al empleo, que creo que sí es una forma de contribuir a apoyar las nuevas contrataciones y no como esto que se quería hacer, que era para las planillas actuales. Pero también la respuesta, o como decía Alejandra, la ausencia de los trabajadores y trabajadoras en la discusión es preocupante, porque cuando se quiere avanzar en flexibilidad, pero esa flexibilidad no viene acompañada de un fortalecimiento del poder que tienen los trabajadores en una relación que es desigual. Cualquier persona que nos está escuchando y que trabaja y que tiene un empleador sabe que no hay un equilibrio de poder en esa relación. Por lo tanto, la flexibilidad se transforma en imposición y en precariedad si es que no se hace con un fortalecimiento sindical, para que esa relación se pueda dar de igual a igual. Y la agenda de fortalecimiento sindical evidentemente es una ausencia de este gobierno, que no les interesa, porque desconfían finalmente de los trabajadores y trabajadoras. Creen que la organización de sindicales para perjudicar, cuando en verdad se pueden haber diálogos muy virtuosos entre sindicatos bien organizados y empleadores para aumentar la productividad, para ver cómo se incorpora el cambio tecnológico, que es algo que estamos viviendo prácticamente una revolución industrial con la llegada de la inteligencia artificial, y pareciera que no estamos discutiendo de aquello. Y para ello, tener sindicatos fuertes, organizados, que sean parte de la conversación, creo que es algo bien importante y que este gobierno ha olvidado por completo.
1: Juan, tus dos minutos con respecto al tema.
3: Sí, bueno, primero que esto de traspasarle al trabajador todos los costos de su mantenimiento en el empleo me parece que es ya como la gota que rasa el vaso, ¿no? El Partido Socialista jamás va a estar de acuerdo en algo así. Creemos nosotros que tiene que fortalecerse la relación de trabajo empleador, tiene que esa laguna universal es fundamental. Hoy día tenemos un 24% de desempleo femenino y tenemos un 28% de desempleo joven femenino. Entonces los números indican que la gente necesita, si quieren mejorar la tasa de natalidad, como han planteado con otras medidas, ¿no? Tienen que mejorar también las condiciones para que las personas puedan trabajar. Y efectivamente eso se hace también con acompañar el crecimiento y el desarrollo seguro de los niños y niñas. Que eso no se habla, cuando uno habla de seguridad, por ejemplo, tú que fuiste alcalde de una comuna bien popular, bien mezclada, ¿no? Entonces yo no me imagino cómo nosotros pedimos en sectores como San Gregorio, la Yungay, los Navíos, no sé, cómo le pedimos a la gente o a los cabros que no se metan en problemas, que no continúen el camino si no se hace inversión social, si no se fortalece la educación pública, si no se les da oportunidades. Y en el ámbito laboral también, es exactamente lo mismo. Si los cabros ven que tienen precariedad laboral, por todos lados y no va a tener oportunidades. El desempleo juvenil está en forma abismante. Y yo quiero decir, es más, tú sabes muy bien, Pablo, de que cuando se habla de que tenemos el 9.6, 9.8 de desempleo en el país, probablemente en las comunas populares eso de estar en el 12 o 14, ¿cierto? Así es. Entonces, y eso es porque se ha tendido a elevar estas propuestas y estas discusiones, la económica, etcétera, juntado con el tema del trabajo, que van a precarizar el trabajo y la consecución de empleo. ¿Qué cabro va a querer a trabajar después, por favor, si va a estar viendo el ejemplo de los delincuentes, los narcotraficantes que está en la esquina y que gana mucho más? Entonces, yo creo que se tiene que construir una sociedad que sea más equilibrada, más equitativa, más justa y que le dé oportunidad real a la gente. Y eso se hace con mejores condiciones laborales, con crecimiento, por supuesto, pero también que ese crecimiento le llegue a los trabajadores.
1: Bueno, nos vamos a una pausa y ya volvemos con Diálogo Distinto, nuestro último bloque. Muchas gracias.
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8: Rick van Steenbergen fue un velocista belga alto y musculoso que marcó una época por 20 años en el ciclismo. Después de la Segunda Guerra Mundial hasta entrados los 60, era una figura en las pruebas de velocidad. Es uno de los corredores con más victorias en la historia del ciclismo. Levantó los brazos en 270 ocasiones, una cifra sencillamente espectacular. Rick nació en un barrio de Amberes en 1924 en el seno de una familia humilde. Empezó a montar su bicicleta cuando el coche del papá fue requisado en plena guerra mundial, lo que le llevó a participar en carreras en Suiza únicamente como excusa para volver cargado de relojes que vendía en el mercado negro. Lo que empezó por pura necesidad, de pronto se tornó en una profesión, la profesión de contrabandista. Tras dejar al ciclismo, se dedicó al juego del póker en garitos clandestinos en Amberes, donde lo perdió todo. En la aduana no lo registraban, por lo cual volvió al contrabando, pero fue descubierto por un guardia cayendo a la cárcel. Además, tuvo un tormentoso divorcio y sufrió el incendio de su casa con trofeos y camisetas de líder hechas cenizas. El triste final del gran campeón del ciclismo Rick van Steenbergen, el antecesor de Eddy Merckx en Bélgica.
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1: Estamos de vuelta a nuestro último bloque de Con Diálogo es Distinto, cerrando esta conversación con representantes de los partidos de oposición, donde hemos conocido sus propuestas, su mirada, ¿no?, con respecto a la agenda del presidente Kast en materia de seguridad y empleo principalmente. Nos acompaña Luis Cuello, diputado del Partido Comunista por la región de Valparaíso, Juan Valdés, ex vicepresidente del Partido Socialista y concejal por la Granja, Andrés Cuble, secretario general del Frente Amplio, y Alejandra Kraus, secretaria nacional de la Democracia Cristiana. Bueno, para terminar, está la pregunta Pronto Pagan, donde ya saben, cada uno tendrá un minuto por reloj de arena digital para que puedan responder. Yo ahora quiero preguntarle al revés, porque ya conocemos todo lo que piensan. Aquí, ¿en qué materia, una o dos materias con respecto a concreta, estarían dispuestos a dialogar y tratar de llegar a un acuerdo con el gobierno? Ya sea en seguridad, ya sea en empleo, que ustedes creen levantar la bandera, pero que creen que va a existir un diálogo con el gobierno, que lo van a escuchar. ¿No? ¿Dónde le gustaría a cada uno poner su bandera y sentir que lograron un acuerdo? Si es que existe esa posibilidad, ¿cierto? Pero la dejo abierta. Alejandra Kraus, su minuto, una pregunta compleja, pero...
4: Gente, yo soy una mujer que...
1: Quiero escuchar
4: que
1: eso.
4: Creo, queremos, la gente que creo que es también. Posible. Que creo que es posible si hay voluntad. En tema empleo, donde efectivamente la calidad, el trabajo decente sea el centro, donde todos podamos confluir, gobierno, oposición, trabajadores, empleadores, que el trabajo decente sea el centro de cada una de las medidas. Y eso supone sueldos dignos, negociaciones colectivas, fortalecimiento de la sindicalización, las condiciones y calidad, la corresponsabilidad parental, todos los elementos que tiendan a que tengamos un trabajo decente.
1: Muchas gracias, Alejandra. Juan, el Partido Socialista, tu minuto.
3: Bueno, nosotros creemos finalmente también con el tema del empleo y también el tema de la seguridad, que son fundamentales y esenciales. Sin seguridad no puede haber libertad para que la gente pueda desarrollar sus vidas. Pero también creo yo que hay que poner el acento en salud. Tenemos precariedad en los sistemas de atención de salud. Hoy día, con todos los recortes presupuestarios que se han realizado, se desprovee de mejores recursos para poder atender y dar cobertura a la población. Esto tiene impacto muy negativo después en el diario vivir. Por ejemplo, en todo lo que tiene que ver con la atención de los crónicos, de generación de más especialistas para poder atender más personas y terminar con la lista de espera. Creo que en esas cosas es fundamental y el Partido Socialista siempre está dispuesto a dialogar para resolver estos problemas que aquejan directamente a la ciudadanía. Salud es un área fundamental.
1: Muchas gracias, Juan Valdés, vicepresidente, ex vicepresidente del Partido Socialista. Ahora Luis Cuello, diputado por el Partido Comunista de la Región de Valparaíso. Luis, tu minuto.
0: Yo espero que en materia de empleo podamos llegar a algún acuerdo en poder recuperar la inversión pública. Un cuarto de los recortes que se han implementado afecta a la inversión pública y eso tiene impacto en el empleo. Yo creo que en el Biobío ya se dieron cuenta, donde el gobierno retrocedió con la presión de sus propios parlamentarios y dio curso a un proyecto paralizado de un corredor de transporte. Y en este caso nosotros creemos que es posible levantar un plan nacional de recuperación de la infraestructura escolar. Eso es muy necesario. En Viña del Mar, por ejemplo, en la zona del incendio, se paralizó la construcción de un jardín infantil, de una sala cuna. Entonces creo que eso, esa cosa hay que revisarla. Yo espero que exista disposición y voluntad para escuchar, porque acá hay que poner también en el centro a las personas y sobre todo a los niños y las niñas de Chile, que hoy día están padeciendo una pobreza que va en aumento.
1: Muchas gracias, Luis. Y Andrés Cublé, secretario general del Frente Amplio, ¿dónde quieren ustedes buscar un acuerdo con el gobierno si fuera posible?
10: Nosotros estamos dispuestos a dialogar en todas las materias. Creo que el problema es que esa disposición no cae en tierra fértil. Así que yo soy
1: alguna materia específica.
10: Soy un poco más pesimista que Alejandra, pero creo que uno, en las ayudas tempranas y reconstrucción de las zonas afectadas por las lluvias, creo que ahí hay experiencia de cómo que el Estado llegue rápido a ayudar a esas familias y que no haya incertidumbre. Todavía no hemos visto al gobierno tan arriba de eso, pero creo que se puede llegar a un acuerdo. Y en materia laboral, en el apoyo a las pymes, que es algo muy importante, son el sector que más empleo entrega y por lo tanto un apoyo, un acompañamiento como se hizo en el gobierno anterior, con subsidios, con mayor apoyo, pero también para el cambio tecnológico, cómo se adaptan al cambio tecnológico, creo que son materias que podemos abordar.
1: Bueno, yo quiero agradecerle a Juan Valdés, representante del Partido Socialista, Andrés Culler, del Frente Amplio, Luis Cuello, Partido Comunista, Alejandra Kraus, de la Mesa Cristiana, por primero la voluntad y la valentía de estar acá en este programa, y también porque yo creo que es importante que quienes nos escuchan conozcan a todos los sectores políticos, puedan escuchar qué piensan, ¿no? Para que puedan elegir bien y que ojalá se produzca el diálogo. Entonces, que yo soy pro diálogo, ojalá se vayan generando mejores instancias, tratamos de aportar un poquito. Así que, y a cada uno que nos escucha, nuestros auditores, a través de la radio, YouTube, no se olviden de revisar nuestro programa en YouTube, en Agricultura TV, en nuestras redes sociales, @ con diálogos distintos, también estamos en Spotify, Apple Podcast y decirles que Radio Agricultura ya está en televisión, llegando a más de 1.600.000 hogares. 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Muchas gracias a cada uno de ustedes.
4: Gracias.
1: Y a,
4: gracias.
1: Al resto, los espero el próximo domingo en un nuevo programa de Con Diálogo es Distinto.
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11: Buenas noches, ¿cómo están? Hora de noticias en Agricultura. Vamos de lleno con la revisión de las informaciones. La inmobiliaria y constructora San Antonio informó que recuperó la parte de su terreno que no fue expropiada en la megatoma del Cerro Centinela. Esto tras el desalojo realizado en el lugar. A través de un comunicado, los dueños aseguraron que la ocupación, iniciada en 2019, les provocó importantes pérdidas económicas y criticaron la demora del Estado en ese entonces en devolverles el terreno. Además, cuestionaron al gobierno anterior del expresidente Boric por expropiar una parte del lugar para desarrollar viviendas sociales y aseguraron que el precio fijado les generó un perjuicio económico. La empresa, sin embargo, valoró el desalojo, pero pidió ahora al presidente José Antonio Kast cumplir su compromiso de campaña y devolverles la totalidad del terreno, incluida la parte expropiada. Cambiamos de tema. La presidenta del Partido Socialista, la senadora Bodanovic, se refirió a la agenda de seguridad que impulsa el gobierno del presidente Kast. Ricardo Cuevas con el detalle.
12: Desde la oposición insistieron con su negativa a dar el visto bueno a la reforma constitucional en materia de seguridad que impulsa la moneda y durante esta tarde desde el Partido Socialista reiteraron su negativa a avisar el texto aludiendo a que se atenta contra la democracia. Recordemos que el gobierno ingresó al Congreso un proyecto de reforma constitucional con el que buscan crear un nuevo estado de excepción constitucional que se activaría ante amenazas graves a la seguridad pública que podría extenderse por 240 días. Además, que permitiría una serie de restricciones como suspender libertades individuales y la colaboración de Fuerzas Armadas con Fuerzas de Seguridad. Al respecto, la presidenta del Partido Socialista y senadora Paulina Bodanovic apuntó a que el texto atenta contra los límites de la democracia.
13: Aquí la reforma constitucional que ha planteado el gobierno es una reforma que es innecesaria y además atenta contra los límites de la democracia, contra la protección de los derechos de los chilenos y chilenas. Y frente a eso, nuestra posición no puede ser otra que rechazar esta reforma. Por supuesto, la discusión legislativa hay que darla en el Congreso. No se da por los diarios, no se da redactando proyectos por teléfono, se da en la instancia que corresponde.
12: Por otro lado, desde el gobierno aseguraron que no tiene sentido retirar la propuesta, como lo solicitó la oposición, y en cambio afirmaron que esperan que desde ese sector puedan hacer llegar sus diferentes modificaciones en el debate legislativo. Informó Noticias en Agricultura.
11: Hasta aquí las informaciones por el día de hoy. 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Vuelven las lluvias mañana, se dice, a la zona central, a la zona centro-sur en nuestro país para que se prepare y en la mañana vaya con su paraguas o alguna prenda que lo proteja de las precipitaciones. Por hoy día lo invitamos a seguir junto a la programación de Radio Agricultura. Buenas noches.
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15: Muy buenas noches, estimados amigos de Hablemos de Rodeo, Radio Agricultura 92.1. La Federación de Rodeo Chileno realizó el sábado pasado en el Centro Cultural de la Municipalidad de Paine una concurrida reunión de delegados de asociaciones de la zona centro-norte. La actividad contó con la presencia de su vicepresidente, don Claudio Aravena. Se inició con el proceso de acreditación de los delegados. Ellos son la autoridad máxima en cada rodeo y lo hacen en forma gratuita. Son los encargados de hacer efectivo el reglamento, verificar que todo el rodeo se ajuste al reglamento. Estimados amigos, tengan muy, pero muy buenas noches.
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17: ¿Cómo están? Muy buenos días, muchas gracias por estar nuevamente ahí. Damos inicio a un nuevo capítulo de En Simple, la pizarra de Pizarro. Hoy domingo, no es un domingo cualquiera, domingo superclásico, así que ahí saludo al pueblo azul, que nos vaya bien. Hemos ido repuntando, de los 12 puntos les van a ir, van a terminar con 7 y ahí ya empiezan a tiritar varios. Pero no vamos a hablar de fútbol hoy día, solamente mandarle la buena vibra al equipo azul para hoy. Hoy vamos a hablar de economía, vamos a hablar de microeconomía, vamos a hablar de algunas cifras, algunas expectativas, y tenemos un tremendo invitado hoy día, don Miguel Vargas, decano de la Facultad de Economía y Negocios de la Universidad Ingeniero de Transporte, Universidad Católica del Paraíso, magíster en Economía de la Universidad de Chile, doctor en Economía de la Universidad de Reading en Inglaterra, profesor visitante en varias otras. Tremendo título. ¿Cómo estás, exacto, Miguel? ¿Cómo te
18: Finisterre
17: va? Finisterre. Finisterre, efectivamente. Es que estoy haciendo clase ahí también, así que empecé este semestre. Saludos ahí a los alumnos que tuvieron ahí la valentía de matricularse conmigo. Vamos a tener un semestre muy entretenido. ¿Cómo estás, Miguel? Gracias por acompañarnos.
18: Estoy muy bien, muchas gracias por la invitación. Estoy muy contento de estar acá.
17: Sí, ¿cuánto tiempo llevas de decano?
18: Poquito. Partí en marzo de este año, así que estamos llenos de desafíos y mucho entusiasmo, con ganas de hacer cosas.
17: Y están con harta actividad, están con un ciclo de charlas bien interesantes. Yo he ido un par ahí cuando he podido, pero con invitados interesantes, con harto público, harto interés de los alumnos. Es una actividad permanente que están
18: teniendo. Sí, es una actividad permanente que se llama Diálogos para el Desarrollo. Nuestro primer invitado fue Vittorio Corvo este año, y la verdad que el objetivo de este ciclo es tratar de descubrir cuáles son los problemas, los nudos que está teniendo Chile en este minuto, para recuperar esa senda de crecimiento que en algún momento tuvimos entre los 90, ¿cierto?, y buena parte de la primera década de los 2000, y que sin embargo, por distintas razones, se ha estancado, y ya ese tranco que nos que nos hacía vislumbrar el desarrollo, se ha ido haciendo lo suficientemente lento para que esa meta se vaya alejando. Entonces, hemos ido invitando gente de distintas áreas de la academia, del mundo gremial, ¿cierto? También de las asociaciones gremiales, de los hacedores de política pública, para que nos cuenten distintas versiones o distintos enfoques o distintos nudos que pudiesen estar generando este obstáculo para volver a crecer al ritmo que estábamos acostumbrados y que todos queremos que volvamos a tener.
17: Sí, porque, bueno, el objetivo es súper claro, es lograble, o sea, las condiciones económicas actuales a nivel mundial, a nivel interno, volver a las tasas de crecimiento que tuvo Chile en los años 90, ¿es un objetivo realista o es como una meta como más aspiracional y si nos acercamos a eso ya es un buen resultado?
18: La verdad es que volver a esa tasa de los 90 es bien difícil, o sea, ese 7% es imposible prácticamente. Pero llegar a un 4% parece razonable y aún así ese 4% se ve lejano hoy día. Lo cierto es que ir creciendo al 1.5, 2%, que es lo que hemos estado creciendo en la última década, hace que nuestra trayectoria hacia el desarrollo se aleje de manera significativa. Si nosotros volviéramos a crecer el 3-4%, como esto se va acumulando, como el anatocismo, ¿cierto? interés sobre interés, crecimiento sobre crecimiento, lo que podemos ver, observar en las cifras, es que es esa distancia en tiempo se acorta también de manera significativa. Entonces, al 7, imposible, nada imposible, ¿cierto? Pero es prácticamente imposible, pero estar en torno al 4, que ya es una meta difícil de conseguir, pero que podríamos lograr, nos aceleraría de manera importante el camino al desarrollo.
17: Okay, pero ¿por qué imposible? ¿Por qué en esa época se podía y se lograba? Y hoy surge como algo así como imposible y nos contentamos con una cifra que igual sería buena, sería relevante, pero entre 4 y 7, claro, uno puede elegir. ¿Qué lo hace imposible hoy día?
18: Lo que pasa es que cuando uno parte las tasas de crecimiento, si uno hace un par de cosas bien, cuando está muy mal, las tasas de crecimiento se disparan. Existe en economía esto de las tasas de rendimiento decreciente, y si uno observa las economías desarrolladas, va a observar que las tasas de crecimiento son en torno al 2, 3, 4%, no más que eso. En cambio, los países emergentes, aquellos países que están recién en ese proceso, son aquellos que pueden crecer a tasas mayores. No. Salvo el caso de China, que viene creciendo siempre a una tasa enorme. Pero claro, porque China también es un país que está en un proceso de desarrollo importante, es una tremenda nación, y el desarrollo que se observa en la costa no es lo mismo que sucede hacia el interior, y por lo tanto hay mucho espacio ahí para seguir creciendo. Pero eso es lo que sucede en Chile. Por lo tanto, volver a esa tasa de crecimiento, dado el estado de desarrollo que nosotros tenemos hoy día, es muy difícil.
17: Perfecto. Y respecto al crecimiento, bueno, hubo una polémica estos días respecto del PIB. ¿Cuántos meses llevamos con un PIB que no crece? Si eso genera o no una recesión técnica. Entiendo que eso es súper objetivo. O sea, son cierta cantidad de meses sin crecimiento. ¿Es recesión técnica o no? Sí. O sea, no hay mucho que discutir ahí.
18: Claro, son dos trimestres seguidos.
17: Claro, y eso ya se cumplieron.
18: Y eso ya cumplieron.
17: Ya. Ahora, ¿y eso qué implica? Cuando te dicen, ya está en recesión técnica. Bueno, eso ¿qué significa en el día a día?
18: Bueno, lo primero que hay que decir es que si es o no es, da un poco lo mismo. Estamos un poquito en el margen, los números no vienen siendo buenos, a lo mejor hubiesen sido dos décimas para arriba y no hubiese sido recesión técnica, el Banco Central revisa las cifras a final de año, entonces al final de año, o sea, tenemos que esperar qué sucede y qué es lo que va a decir cuando el Banco Central revise las cifras y nos pueda decir, no, mira, finalmente no hubo una recesión técnica. Por lo tanto, esa discusión es un tanto estéril.
17: ¿Ya?
18: Lo concreto es que seguimos a unas tasas de crecimiento bajas para este año. Vamos a rascar el 1%, ahí vamos a ir rajuñando el 1%.
17: No para celebrarlo, eso sí.
18: No es para celebrarlo, no. Para nada. Y claro, hay un montón de situaciones que van más allá de nuestras fronteras, que han afectado de manera importante el crecimiento, la guerra en Ucrania, ¿cierto? La guerra en Irán, el choque en los combustibles. El niño Godzilla, ¿cierto?, que nos pegó con fuerza y seguramente va a tener, vamos a prontamente en los meses venideros ver el impacto de las inundaciones en crecimiento y en algunos resultados económicos. Por lo tanto, sí, lo cierto es que no estamos creciendo, no vamos al tranco necesario, pero yo estoy, digamos, optimista, tranquilo, nervioso. ¿Eh?
17: Como no, que puedo... porque si llevamos dos trimestres con un crecimiento negativo y la expectativa es anda en torno al uno, uno te dice, bueno, la expectativa dice que los siguientes dos trimestres el crecimiento va a ser positivo, porque no se compensa. ¿Cómo llegas a ese, por menor que sea ese crecimiento, cómo llegas a esa cifra? ¿Tiene sustento esa expectativa?
18: Sí, claro, o sea, de partida hay que ver cómo lo medimos contra año a año, digamos, o sea, la cifra de este mes versus el mismo mes el año anterior. Y las bases de comparación pueden hacer que no que casi mecánicamente los resultados sean mejor.
17: No.
18: Entonces, ya desde esa perspectiva podríamos estar optimistas. Pero más hay que ver qué pasa con la ley, con esta mega reforma, que no es muy buen nombre. Todos los nombres que le han puesto no son muy buenos. Ley de reconstrucción, mega reforma, pero en fin, entendemos de qué estamos hablando.
17: ¿Cómo lo habrías llamado tú?
18: Reforma tributaria. No, es mucho más que eso, ¿cierto? Pero efectivamente es una ley que tiene como objetivo darle un nuevo vuelo al crecimiento. Me parece que está en el camino adecuado, en el camino correcto, y si esto se aprueba, y deberíamos empezar a ver resultados en la segunda parte de este año.
17: Sí, bueno, gran parte ya está aprobado, o sea, yo creo que la señal para el mercado ya está. Hay un par de temas con el tema del veto, que es este tema del anatocismo, que puede sonar muy romántico y cosas, pero los efectos son devastadores, así que está bien, claro, que no vaya. Está el tema de las pymes y otros, y hay que ver el tercer. Ya zanjó varios puntos, y hay uno que se llevó respecto a los servicios, pero la gran mayoría ya salió.
18: Sí.
17: ¿Te faltó algo ahí?
18: Falta harto.
17: ¿Qué falta? A ver.
18: Y no es porque sea una crítica necesariamente al proyecto, pero hay un montón de otros elementos que no están considerados ahí. Pero que se están, que el gobierno ha anunciado. O sea, por ejemplo, el mercado laboral. Hay que ver qué hacemos con el mercado laboral, que sigue con cifras súper altas de desempleo. Tenemos un enorme impacto probablemente del advenimiento de la inteligencia artificial, porque las cifras más negativas se observan en el empleo juvenil y también en el empleo femenino. El impacto también ha hecho que ha crecido demasiado el trabajo informal, también, más que el formal. Y probablemente porque la inteligencia artificial está reemplazando a trabajadores jóvenes en trabajos formales. No así en trabajos informales, o sea, en la agricultura o en la venta informal, digamos, ahí la inteligencia artificial tiene menos que decir, pero hemos estado observando cómo, por ejemplo, en estudios a abogados, los abogados junior pueden ser perfectamente reemplazables, no sé si perfectamente, pero en un porcentaje importante sus labores pueden ser reemplazados por inteligencia artificial.
17: Sí, ahí no te puedo dejar de preguntar, hay una responsabilidad súper grande en los formadores de jóvenes. ¿Cómo está enfrentando la universidad? Porque mantener la misma cátedra con las mismas materias que se enseñaba a un ingeniero, un abogado hace 20 años, la verdad que le va a servir harto menos que lo que le servía hace 20 años atrás. ¿Está esa capacidad de adaptación para efectos de entregarle las herramientas suficientes y enfrentarse a ese mundo con esta IA que le está quitando puesto de trabajo?
18: Ahí el desafío mayúsculo en varias dimensiones. Y yo creo que la labor que estamos emprendiendo, al menos en la Finisterre, va bien encaminado. Primero, porque efectivamente hay que entregar esas competencias técnicas, eso es ineludible. No podemos mandar a un joven, a un ingeniero comercial, a un contador auditor o a un ingeniero en control de gestión, que son las carreras que nosotros dictamos en nuestra facultad, además de gestión en artes culinarias, que después podemos conversar un poquito sobre eso, que me parece que es muy interesante, sin esas capacidades técnicas. Pero el rol de la universidad no se agota ahí, sobre todo cuando uno piensa conversar cómo podríamos ser eventualmente reemplazados por la inteligencia artificial. Vemos que lo más humano del humano es lo que nos defiende contra la inteligencia artificial. Y ahí el rol de la universidad en el sentido de formar otro tipo de habilidades o pensamiento crítico, entender ese espacio de reflexión, traspasárselo también a alguien que va a ser un profesional. ¿Cómo esas capacidades de reflexión, de análisis crítico, de responsabilidad ética, son transmitidos a estos profesionales que tienen que lidiar con este mundo tecnologizado? Y ahí el rol de la universidad me parece que es medio insustituible, porque se habla mucho de la inteligencia artificial como las grandes corporaciones o los centros de formación técnica como que son el lugar en donde uno debería ir a capacitarse finalmente. Incluso hay algunos que están prediciendo, digamos, la muerte de la universidad en ese sentido, y la verdad que el rol de una universidad es mucho más complejo y abarca otros aspectos que estas formaciones técnicas no son capaces de entregar.
19: Efectivamente, entonces claro, ahí me detuvo en ese punto ahí porque no podía dejar de preguntar ahí por el rol entre economía y pero ya estábamos señalando, está el desafío a nivel de laboral que se han anunciado, que van reformas.
18: Sí, claro.
19: Por lo que se ha escuchado, ¿van por el camino de lo que hay que hacer?
18: Sí, estuvo esta comisión, digamos, conformada por varios técnicos, especialistas en el área de laboral, y me parece que lo que estaba proponiéndose ahí está bien orientado, es lo que deberíamos observar. Ojalá se transforme en ley, digamos, que muchas de estas, o sea, todo lo que tiene que ver con flexibilidad laboral, que están vivendeadas, ¿cierto? Parece que fuera una manera de precarizar, que es más o menos el discurso habitual que uno escucha de aquellos que están en contra de la flexibilización, pero flexibilizar es súper importante hoy en día, darle nuevas herramientas y oportunidades para que se ingrese las mujeres o los jóvenes al mercado laboral. También tiene que ver con temas de capacitación y de reconversión y de transformar las capacidades de nuestros trabajadores hoy día. Por lo mismo que estábamos conversando antes, ¿cierto?
19: Que hay grandes desafíos, que la velocidad de capacitación o adaptación es más lento que lo que avanza la tecnología muchas veces. Entonces, claro, ahí tienes que ver cómo lo vas haciendo o lo apuras ese proceso.
18: Sí, exactamente. Mm. Tenemos que ver cómo todas estas dificultades, que además están sumadas a un montón de restricciones y políticas que han ido encareciendo el trabajo, porque al final del día esto es como un autogol. O sea, las tasas de desempleo que nosotros observamos hoy día son un autogol. Nos llenamos de regulaciones. En una de las conferencias de estas del Diálogos para el Desarrollo, uh-huh, nos visitó Leonidas Montes. Uh-huh. Y ahí señaló que probablemente uno de nuestros pecados había sido entrar a la OECD, y la razón es que nos llenamos de regulaciones de país desarrollado que a lo mejor nosotros no estábamos en el momento de incorporarla, y que esto podría haber tenido un impacto negativo en el crecimiento y en el desarrollo, y entre otras, algunas relacionadas al mercado laboral.
19: O sea, a ver, los países que están en la OCDE, en el fondo, nos faltó llegar a cierto, nos faltó subir uno o dos peldaños antes de habernos metido a ese círculo, que es como un círculo de los países como topo, donde uno quiere estar siempre con los que se compara. Por ahí va, entonces, en el fondo.
18: Claro, eso es Leonidas Montes.
19: La opinión de él, en el fondo, sí.
18: No soy yo quien lo sostiene, pero me parece que hay algo de eso en términos de que las regulaciones, efectivamente, a lo mejor incorporamos algunas antes de tiempo.
19: Sí, bueno, hay el gran problema que tenemos hoy día es que ya se incorporaron, entonces en el fondo no hay cómo echar pie atrás en eso, hay que ver cómo uno se las arregla con las normas ya vigentes y tratar de aminorar los efectos negativos que pueda tener esa adaptación. Pero ha estado bien interesante esta primera parte de la conversación. Hemos estado conversando con Miguel Vargas, decano de Facultad de Economía y Negocio de la Universidad de Finisterra. Hemos estado viendo cómo van tuvimos una recesión técnica, cuál es la expectativa que viene, qué cosas faltaron a esta mega reforma o reforma tributaria o todos estos nombres que puede tener. Pero vamos a irnos a una breve pausa sin antes señalar que llegó Generación Vital. 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Vamos a una breve pausa y estamos de vuelta en un par de minutos.
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19: Estamos de vuelta en la segunda parte del capítulo de hoy de En Simple, la pizarra de Pizarro. Hemos estado conversando con Miguel Vargas, decano de Facultad de la Economía decano de la Facultad de Economía y Negocios de la Universidad de Finisterra. Hemos estado viendo cómo está la situación hoy día, qué ha pasado el primer trimestre, qué expectativas hay, qué le falta. Estábamos hablando algo de lo que son las normas laborales, que yo creo que va a ser la gran discusión que vamos a tener este segundo semestre, tanto empleo público como empleo privado, que se ve ahí con varios puntos de diferencia en que habrá que buscar los acuerdos en el Congreso. Ahora, hay un contexto externo que también nos está jugando en contra. Este gobierno partió con un tema, con un alza a la bencina por la guerra entre Estados Unidos e Irán. sin quererte comprometer tanto, ¿era la medida que había que tomar? ¿Pegarse esa subida de bencina empezando un gobierno? ¿Se podía hacer distinto? O sea, ¿qué dice ahí la economía?
18: Bien, no es una respuesta sencilla desde el punto de vista de la economía política, ¿eh? O sea, era el momento para hacerlo, tuvo un impacto negativo en la popularidad del presidente, por ejemplo, pero hay que ver cuál era la situación de las arcas fiscales. Entonces, efectivamente, era un costo que a lo mejor el gobierno decidió no pertinente embarcarse en él. Hay que ver cómo este bencinazo, ¿ah?, tiene impacto también en la actividad económica. Esa cifra yo no la manejo en este minuto, pero yo diría que en términos de las restricciones fiscales que tenía el gobierno era difícil hacer cosas muy distintas. Hay diferentes propuestas, haberlo hecho
19: más gradual,
18: alguna solución más intermedia.
19: Pero gradual no implica que más plata en el camino.
18: Exactamente, bueno. Pues ese es el punto. Entonces, yo creo que todas estas medidas hay que verlas un poquito en el mediano plazo. En lo inmediato siempre duelen, es cuando uno se aprieta el cinturón.
19: Cuando uno pasa a estar bencina es cuando más duele.
18: Sí. Exactamente, y ahora viene otra subida, ¿cierto?
19: Sí.
18: Entonces, cuando lo mismo pasa en una casa, cuando uno tiene que apretarse el cinturón, duele, pero después, en el mediano plazo, eso puede tener un impacto positivo.
19: ¿Y qué tanto impacta eso en las cifras que hemos conocido de estos últimos meses de falta de crecimiento? O sea, ¿tiene una relación directa la subida de los combustibles con la falta de crecimiento?
18: No. Lo que estamos observando hoy día es consecuencia de más larga data, digamos.
19: Ya, ¿eh? Esto es herencia.
18: Sí. Esto hay una inercia, digamos, de un montón de políticas y de impactos externos y de regulaciones, como comenzábamos en el bloque anterior, que han tenido como consecuencia ir reduciendo nuestra tasa de crecimiento.
19: ¿Y cuánto tiempo más o menos demoran desde que uno toma las medidas o hace los ajustes hasta que esto se ve reflejado en cifras de crecimiento, en cifras de empleo? Porque creo que es importante también un manejo de expectativa, porque hay gente que puede decir, ya se aprobó, listo, mañana salgo a buscar pega y encontré, y después te puede generar algún tipo de sensación como de frustración. Hicimos todos los cambios y no cambió. ¿En cuánto tiempo más o menos uno debiese encontrar algún cambio de tendencia?
18: Yo creo que deberíamos empezar a observar resultados hacia la parte final de este año.
19: Ya.
18: Antes habrá algunas cosas que podrán repuntar, que de nuevo probablemente sean inercias de otras situaciones u otras medidas que se hayan tomado antes, pero esta en particular, una vez que se implementen, deberíamos esperar unos 6 meses. Por ejemplo, otra de las medidas interesantes que se han anunciado es aumentar el subsidio, ¿cierto? La reducción de tasa para comprar
19: para las viviendas
18: hasta 6.000 unidades de fomento. Con eso se cubre una parte importante del mercado inmobiliario, pero probablemente lo que vamos a ver en un principio es que se venda el stock.
19: Sí, claro.
18: Y no necesariamente esto va a significar nueva construcción. Y para que se acabe ese stock y comiencen los nuevos proyectos y a través de esos nuevos proyectos aumente el empleo, van a pasar un par de meses. Entonces, claro, todas estas medidas no tienen un impacto inmediato, pero sí en el mediano y en el largo plazo deberían tener un impacto positivo.
19: Claro, y en el tema inmobiliario vamos a ir al otro punto ahí, que es el tema de los permisos. Puede ser que el inmobiliario tenga todas las ganas de partir, pero aparece una lagartija, estoy haciendo la caricatura, así, en el fondo de repente hay cosas que sí justifican, pero vienen varias normas que lo simplifican. ¿El impacto por dónde tendría que ir? Porque uno dice, bueno, esto significa entonces que se va como desregularizar esto, no se va a requerir permiso. ¿Hay una confrontación entre ambas cosas, entre el cuidado, lo que es el medio ambiente, la naturaleza, con lo que es el desarrollo y la construcción? Es algo que se tiene que llevar en forma mucho más armónica. ¿Teníamos muy pasada la balanza para un lado o para el otro?
18: No, porque una respuesta puede ser no, pero lo importante es que te digan no rápido, ¿eh? Si el problema es cuando estas cuestiones se demoran demasiado. Y claro, hay algunos permisos que se demoran 400% más de los plazos establecidos. O sea, hay proyectos que están años dando vueltas. Eso no puede ser. No. O sea, tener claridad y certeza es muy sano para reimpulsar una de las cosas que nosotros necesitamos reimpulsar, que es la inversión, ¿cierto? Entonces, el tema de los permisos, como conversábamos un poquito antes, ¿cierto? Que a mí me parece que lo que tenemos que focalizar o lo que el Estado de Chile está haciendo es cambiar las estructuras más bien de tipo microeconómico en nuestro país, ¿cierto? Y una de ellas es precisamente los permisos. Y en los permisos hay un problema. No puede ser que empezó a abordarse con decisión, digamos, en el gobierno anterior. O sea, uh-huh. Nicolás Grau tuvo, digamos, una agenda respecto de la permisología que ha sido celebrado por todas las partes, digamos, ¿eh? No fue un trabajo, digamos, menor el que se uh-huh. hizo en el gobierno anterior y que se continúa en este. Efectivamente, los permisos tienen un impacto y hay que ver cómo eso se mejora. Y no significa esto que se va a desproteger a la naturaleza, ni los ecosistemas, ni ninguno de los elementos que puedan verse impactados por la construcción o el desarrollo de un proyecto, sino más bien tener certeza.
19: ¿Ah? Sí, yo creo que por ahí va una persona que va a hacer un proyecto necesita saber a qué atenerse.
18: Exactamente.
19: Y no que porque al final la planilla Excel de tu proyecto como que te va cambiando con muchos números en el camino.
18: Ahora, si te dicen claro. que no a todo tampoco es bueno, pero saber si hay un sí o un no en un plazo razonable, porque si es el no, bueno, tomo ese dinero y lo puedo reinvertir en otro proyecto, en un proyecto sí. alternativo.
19: Y durante este tiempo que hay que volver a crecer, que se demora, ¿qué debiera hacer con su gasto el Estado? Sabemos, hay vaca flaca, hay poca. Pero yo algo, me acuerdo cuando estudié economía, algo nos enseñaban a los
18: en el camino. Ahora, si te dicen claro. que no a todo tampoco es bueno, pero saber si hay un sí o un no en un plazo razonable, porque si es el no, bueno, tomo ese dinero y lo puedo reinvertir en otro proyecto, en un proyecto sí. alternativo.
19: Y durante este tiempo que hay que volver a crecer, que se demora,

0: déficit del Estado que tiene que abordarse con seriedad. Muchas de las propuestas que se han hecho en esta mega reforma implican menores recursos para el Estado, una disminución en los impuestos, la reintegración, ¿cierto?
1: Tributaria.
0: Es
1: como la vuelta al fútbol en la práctica.
0: Exactamente, sí. Porque eso también va a tener un impacto en recaudación. Uh-huh. Y en consecuencia el Estado tiene que hacer algo porque no puede abandonar sus compromisos, digamos, de política, en los cuales por ley está obligado a hacer, digamos. Entonces, hay que hacer un análisis, una optimización del Estado, en términos de reducir sus gastos, modernizarlo. Hay una propuesta, ¿cierto?, de revisar el estatuto administrativo, que también yo creo que van en la misma línea. Uh-huh. Entonces, el Estado debe ver la manera de cómo hacer las cosas a un menor costo, o incluso hacer más cosas...
1: Con menos plata, claro.
0: Exactamente. Entonces, sí. Modernizar el Estado no significa que el Estado se reduzca necesariamente, sino que haga las cosas de manera más eficiente.
1: Sí, pues la deuda de Chile, comparado con lo que es la deuda de otros países del mundo, estamos con un 45% del PIB, ¿es alta? ¿Es baja? Porque uno ve, claro, los países de la región, probablemente hay otros que tienen como mucho más deuda, y uno dice, ah, ¿por qué tanto se preocupan que sea un 45% del PIB si uno compara con otros países que la deuda es mucho más alta?
0: Bueno, ¿Dónde está el... 20 años atrás esa deuda era casi nada.
1: Ya, o sea, el problema es el crecimiento.
0: O sea, la deuda ha crecido. El problema no son los intereses. Cuando uno contrae una deuda, tiene que pagar intereses. Y los intereses son millones de dólares. O sea, se come parte importante del presupuesto el pago de intereses. Entonces, mientras más nos endeudemos, más plata tenemos que destinar a pagar intereses. Entonces, efectivamente, estamos con una deuda alta para los estándares chilenos. Uh-huh. Y tenemos que ver cómo se controla y se reduce. Pero además está el tema del déficit fiscal, que también es relevante. Entonces, todos esos elementos, el Estado debe reducir la deuda que tuvo que endeudarse más a comienzos de este año. No es sencillo esto. Todas las medidas asociadas a reducir los gastos y controlar la deuda son medidas dolorosas, como por ejemplo lo que pasó con las bencinas, ¿cierto?
1: Sí, claro. y te surge problemas, o sea, llueve en el norte, hay aluviones donde antes no había, hay que ir a la ayuda porque es una obligación propia del Estado y todo eso son recursos que hay que destinar ahí.
0: Sí, por supuesto, está siempre todo lleno de imprevistos y el Estado tiene que responder.
1: Sí. ¿Y una persona que hoy día está haciendo un negocio que quiere emprender, es un buen escenario en el Chile actual?
0: Depende del negocio,
1: ¿eh? ya, pero supongamos que un negocio que tiene un potencial de crecimiento, que es un producto que se puede vender, un servicio que se está necesitando hoy día, o sea, el tipo de negocio. Chile está hoy más para negocios de corto plazo, negocios de largo plazo, un retorno más rápido. ¿Qué tipo de negocio? Te devuelvo la pregunta y en base al tipo de negocio que tú estás preguntando a mí.
0: yo creo que estamos a puertas de estar en muy buenas condiciones para empezar. O sea, ha aumentado la inversión. Uh-huh. Eso quiere decir que Chile nunca ha dejado de ser un mal país, más allá de los vaivenes, hemos retrocedido en algunas cosas.
1: Es que el vecindario ayuda ahí, pues.
0: Sí, pero sí. Aún así no somos un mal país. Somos respetuosos de la institucionalidad, es un país que ofrece condiciones a los inversionistas para que puedan, porque no solo son elementos tributarios, también hay temas de estabilidad política y macroeconómica que Chile ha seguido exhibiendo. Hay un dato interesante, me estoy yendo un poquito la pregunta, pero no importa.
1: No te preocupes.
0: No sé si viste hace poco el resultado de un análisis que hizo un sociólogo argentino.
1: Que comparaba el 10% más pobre de Argentina y el 10% más pobre de Chile.
0: Exactamente. Sí, y que nosotros éramos el 50% más.
1: Sí, reclamaron varios.
0: Sí, claro, sí. Reclamaron varios, pero es interesante ver que.
1: Sí.
0: Y el 10% más rico de Argentina y Chile era muy parecido al de España y Portugal. O sea, muy, muy cerca, los más ricos de Chile estaban muy cerca de los más ricos de países desarrollados, pero los más pobres aún seguían estando muy lejos. O sea,
1: esa es la desigualdad que tenemos. Pero ahora esa brecha de desigualdad la encuentran en todos los países de Latinoamérica.
0: O sea, sí. Chile no es el país más desigual del mundo, como se sostuvo durante mucho tiempo, y ni siquiera es el más desigual de Latinoamérica.
1: No, tampoco.
0: ¿Ah? Hay otros países mucho más desiguales. Lo que pasa es que

0: Hay temas de redistribución que en Chile hay una lógica en realidad menos paternalista. En Europa, por ejemplo, Irlanda tiene un Gini mucho peor que el de Chile, pero después de impuestos, después de transferencias, mejora sustancialmente.
1: ¿Y qué es lo que te incide más ahí? Aquí me desvío de tema, pero ya que ahí surge el abogado tributario. ¿Es cómo se recauda o cómo se gasta? ¿Qué incide más en disminuir esa brecha?
0: ¿En cómo se gasta? ¿En qué se gasta? Pues, Chile tiene políticas muy focalizadas, políticas sociales que no necesariamente son transferencias de dinero directa a la familia. Y ese es el tema que hace que probablemente ese Gini no se vea tan afectado una vez hechas las transferencias. Sí. Pero también es como una lógica diferente de si nosotros somos asistencialistas o si les damos las herramientas mínimas para que después la gente pueda surgir. Es un enfoque diferente.
1: Sí. Bueno, y me quiero ir a las pymes, porque la pyme es como que la que te mueve la gran parte de lo que es el empleo. Hay una propuesta, un estatuto pyme 2.0, bien encaminado, va a servir, le falta algo más.
0: A ver, yo creo que las pymes son las empresas que más contratan, uh-huh. ¿Cierto? Están muy relacionadas con la vida cotidiana de las personas. Y pueden darle un impulso importante a la economía. Y me parece que la pyme necesita como varias cosas. Primero, modernizarse. Nosotros somos un país con una profundidad y acceso digital a nivel mundial. Pero sin embargo, nuestras empresas no incorporan necesariamente todas esas tecnologías.
1: ¿Por capacidad, por costo?
0: Por capacidad, yo creo que... No, hoy día los costos son bajísimos. O sea, con inteligencia artificial se pueden hacer cosas que hace 5, 6, 7 años atrás eran impensables. Sí, claro. Eran una locura en términos de costo y hoy día eso ha bajado radicalmente. Entonces, hay que ver cómo a través de... Yo creo que un problema de capital humano... Hay un problema además de financiamiento. Hay una propuesta también de mejorar el mercado de capitales chileno, profundizarlo. Yo creo que eso le daría mucha fuerza, digamos, a la posibilidad de endeudarse barato, porque hoy día las pymes, la única opción que tienen son los bancos. En cambio, las grandes empresas, si está muy cara la tasa en Chile, se pueden endeudar fuera, pueden ir a la bolsa, tienen distintos instrumentos para capitalizarse, y no así las pymes. Entonces hay distintas medidas, distintos paquetes que deberían implementarse para darle fuerza, digamos, a este sector que es tan importante para la economía chilena.
1: Claro, porque estamos hablando de financiamiento, estamos hablando de tecnología, productividad. ¿Cómo mejoramos la productividad en las empresas hoy día? ¿O cómo ayudamos a que sea más productiva?
0: Bueno, yo creo que esa es una de las grandes preguntas de nuestro país, que hemos tenido una pérdida de productividad, se ha estancado la productividad en los últimos... qué sé yo, 20 años o al menos 10 años, la productividad se ha estancado y hay que preguntarse por qué.
1: Claro, y eso mezclado al aumento de los costos laborales es una mezcla, es una tormenta perfecta.
0: Exactamente. Pero la productividad pueden ser muchas cosas. La productividad también tiene que ver, ¿cierto?, con capital humano. Eso uh-huh. es como lo primero que se nos viene a la cabeza. O sea, somos poco productivos porque trabajamos mal, porque las tecnologías o cómo organizamos el trabajo se hace de manera equivocada y en consecuencia nuestras empresas podrían incluso estar haciendo las cosas mal en su diseño de operativo, que la operación es una operación ineficiente. También en este ciclo de diálogos para el desarrollo nos visitó uh-huh. Rafael Berguán, ¿cierto? Un economista sí. y académico chileno, ¿cierto? Con una larga trayectoria en el mundo de las políticas públicas, fue presidente de la Comisión Nacional de Productividad. De evaluación y productividad, ¿cierto? Y ahí contaba cómo pequeños cambios en gestión pueden tener un enorme impacto en productividad. Pero pequeño, o sea, entrar media hora antes, salir media hora después, por ejemplo, nos da el ejemplo del uso de los quirófanos, ¿cierto? En el sector público, cómo una ventana distinta de llegada o de salida podía tener un impacto enorme en la tasa de uso de los quirófanos. Entonces, hay un montón de medidas que requieren, parecen simples, pero requieren una inteligencia detrás que tienen que implementarse para aumentar la productividad de las pymes. Una, evidentemente, y quizás la más importante, es capital humano. pero también la absorción de tecnología y, por último, modelos de gestión más eficientes.
1: Claro, y cuando hablamos también de productividad en materia PYME, bueno, hubo un cambio ahora en el tema Sense, porque Sense no es la PYME la que más lo usa, es más bien como la gran empresa, porque por el crédito tributario que se tiene respecto al financiamiento, los cambios que se hicieron ahora debiesen permitir un mayor uso de la franquicia por parte de la PYME, o para tener una mayor capacitación ahí.
0: Deberían, efectivamente. Mm. El problema, claro, de la franquicia tributaria, esto lo he conversado largamente con Ricardo Ruiz de Iñaspre, que es el director de la carrera de Ingeniería Comercial. Parece que estuviésemos haciendo propaganda a la universidad, pero no es así. Lo que pasa es que Ricardo fue director del CENSE, ¿cierto? Y él tiene una posición y una idea muy clara acerca de la franquicia, de por qué no funciona como debería funcionar, ¿cierto?
1: Sí, así es.
0: Y que debería, en el fondo, rediseñarse de tal manera de que básicamente hoy día está dado para que se utilice mal. Se vendan cursos muy baratos que no tienen ni un impacto en productividad, no tienen ningún impacto en aumentar, ¿cierto?, las capacidades productivas de los trabajadores. Y lo que hay que modificar es cómo se ajustan los incentivos para que esos apoyos del Estado para capacitar a los trabajadores de la empresa se haga de tal manera que efectivamente tenga el impacto que se busca.
1: Efectivamente, así es. Bueno, he tenido una segunda parte de conversación muy interesante con Miguel Vargas, decano de la Facultad de Economía y Negocios de la Universidad de Finisterra. Nos vamos a ir a una breve pausa, pero antes que eso le tengo que contar que llegó Generación Vital. 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Una breve pausa y estamos de vuelta.
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1: Estamos de vuelta en la tercera y última parte del capítulo de hoy de En Simple, la pizarra de Pizarro. Hemos tenido una interesantísima conversación con Miguel Vargas, decano de la Facultad de Economía y Negocios de la Universidad de Finisterra. Hemos estado hablando respecto de las cifras que hemos visto, las expectativas que vienen, qué se debe mejorar, qué tanto debiese ayudar la ley que se aprobó, qué le faltó a la ley. Y había un concepto, Miguel, que estábamos comentando, el tema de la revolución micro, porque de repente uno se centra como en las grandes cosas, pero los cambios de repente se hacen con estos temas más pequeños, pero que se notan en el día a día. Hay un tema también urbano, hay un tema también de desarrollo urbano. ¿Qué hay que hacer ahí? ¿Cómo ayudamos ahí?
0: A ver, las ciudades existen porque, desde la perspectiva económica, uno puede contar varias historias de por qué existen las ciudades, pero la que cuenta la economía urbana es por una razón que se llaman economías de aglomeración. O sea, la gente se junta porque al vivir junta es más eficiente, aprovecha economías de escala, aprovecha un traspaso del conocimiento que de otra manera no se daría.
1: Sí. Ahora, ojo, eso requiere gente que se comunica unos con otros, pues no cayó metido en el celular y que no pescan al vecino.
0: Sí, pero siempre va a estar la posibilidad del café, ¿cierto? Uno conversa con un colega en el pasillo.
1: Eso ha vuelto después de la pandemia, por suerte.
0: Es imposible que no vuelva. Yo creo que es parte de la esencia.
1: La naturaleza humana.
0: Exactamente. Entonces, esas conversaciones que pueden dar como resultado una nueva empresa, un nuevo artículo académico, son parte de lo que se llaman estas economías de aglomeración. Pero para qué está, pero también existen las deseconomías de aglomeración. O sea, las ciudades tienen esta parte virtuosa, pero también tienen congestión, tienen criminalidad, tienen contaminación. Entonces, el balance entre ambas es la que hace crucial que el urbanismo tenga un impacto positivo en crecimiento y desarrollo. Entonces, la ciudad lo que hace al final del día es ofrecer oportunidades a sus habitantes. Y el tema es cómo esas oportunidades se pueden ir alejando o cómo la mayor cantidad de personas tienen acceso a esas oportunidades. Y eso pasa por tener acceso a una vivienda bien ubicada, bien ubicadas no significa en el barrio alto, en la dehesa, que todos nos vayamos a vivir a Las Condes, significa que la gente esté cerca de oportunidades laborales, que la gente viva cerca, lo más cerca posible, de instituciones de educación, de salud, y así sucesivamente, para que este ciclo virtuoso de las ciudades pueda incrementarse.
1: Entonces, ahí te juega en contra de esta segregación que de gente de mayores ingresos que vive en un lado y menores ingresos en otro, como tratar también de integrar más.
0: A ver, la gente trata de segregarse por distintas razones. Uno podría pensar que la principal es un tema de prejuicio, pero la verdad es que es búsqueda de oportunidades, efectivamente. O sea, es mucho más fácil encontrar trabajo si mis vecinos, mis amigos, los coapoderados del colegio tienen una empresa que eventualmente me podrían contratar o puede surgir un negocio. Estar lejos de esas oportunidades, esa es una de las razones por las cuales la gente se segrega, por las cosas que ofrecen los barrios, que hace que ese barrio se transforme en más atractivo y por eso suban de precio. Pero eso no significa que la gente que viva no necesariamente en esos barrios no tenga que tener acceso a oportunidades para ellos mismos. Voy a poner un ejemplo que me parece que es un muy buen ejemplo. Barrios de Mena es un conjunto, ¿cierto?, de viviendas sociales, o partió como viviendas sociales, ¿cierto?, en Puente Alto. Tienen, no sé, 200.000 habitantes, lejos de todas las oportunidades, lejos del transporte público, sin una farmacia adentro, sin un supermercado. Esas fueron sus condiciones de partida y hoy día no son tan distintas. Y entonces, para una persona que quiere ir a trabajar y buscar trabajo significa moverse 2 horas para encontrar un lugar, es una barrera enorme a esas oportunidades. Entonces, ahí hay un ejemplo de cosas que no deberían hacerse. Por otro lado, los famosos guetos verticales, que es un muy mal nombre, me parece que es un error lo que ahí se hizo en términos de criticar la altura y la densidad de los proyectos inmobiliarios, porque uno podría pensar, bueno, mira, esa gente no vive como en la cantidad de metros cuadrados que yo quisiera, en el ideal de vivienda que uno pudiese pensar, pero esa gente sí vive cerca de las oportunidades. La gente que se instaló en Estación Central está a un par de cuadras del metro, está a un par de cuadras de terminales de buses, está a un par de cuadras de hospitales, está a un par de cuadras de centros comerciales, está a un par de cuadras de colegios, estando cerca de el metro, está cerca del trabajo. Entonces, al decir, no, mira, tenemos que regular la altura, aumenta la densidad, aumenta los precios de las viviendas y se expulsa a esa gente. Por supuesto que las ciudades tienen que decidir cómo van a crecer y cómo se van a configurar. Habrá barrios protegidos, habrá lugares en donde conviene regular la densidad, pero no puede ser en todos lados. La ciudad tiene que ofrecer oportunidades a las personas. De lo contrario, se va a transformar. Se puede llegar a transformar en... hay casos extremos de urbanismo sin desarrollo, urbanismo sin crecimiento.
1: Sí, pues y ahí también en materia laboral tiene un impacto en calidad de vida, vivir cerca del lugar de trabajo. O sea, si tú te puedes demorar 1/2 hora y no 2 horas en ir y después volver al trabajo, claramente te deja mucho más tiempo libre para la familia, para algún joven, para algo. O sea, y eso también te va a afectar en la productividad, porque una persona que se pega 2 horas arriba de la micro va a llegar, no llega con el mejor de los ánimos, porque ya...
0: O sea, ya llega cansado.
1: Ya está pensando que se va a mandar 2 horas de vuelta. Y ahí también hay un tema de política de contratación. Pues, o sea, usted cuando contrate, trate de colocar su lugar de producción cerca de donde están las personas que están trabajando. Porque otro factor que ahí te incide mucho, la mayor cantidad de los accidentes laborales hoy día son accidentes de trayecto, no son accidentes en el lugar donde se prestan los servicios. Y mientras más tiempo tú estás circulando, más expuesto estás a algún tipo de accidente. Y eso te va a afectar en la productividad también. ¿Cómo logramos llevar a distintos lugares de la ciudad puestos de trabajo? Te afecta la seguridad en eso, porque en el fondo si tú no tienes seguridad no te va a ir a instalar, porque en el fondo si te van a hacer un turbazo, te van a asaltar día por medio, ¿no? Está todo concadenado en esta cosa. Bueno, aparte de seguridad, ¿qué más tenemos que hacer para efecto de que se instalen más puestos de trabajo cerca de donde viven todas las personas?
0: Bueno, hay que descentralizar un poco la ciudad. Yo creo, por supuesto, hay sectores que van a concentrar siempre la mayor cantidad de trabajo, pero ciudades tan grandes como Santiago deberían tener ser multicéntricas, no tener un solo centro. Y de hecho es así, en la práctica uno lo observa, efectivamente hay ciudades policéntricas, y Santiago es una ciudad policéntrica absolutamente. Entonces, medidas como incentivar, digamos, el desarrollo local, están todas estas políticas de la ciudad de 15 minutos, que nada debería quedar a más de 15 minutos de distancia, ni el colegio, ni el trabajo, y por supuesto donde tú vives. Ahora, eso hay que ver cuál es el balance, porque una de las gracias de las ciudades también es aprovechar las economías de escala. O sea, cuando uno disgrega, digamos, los polos de actividad económica, también podría poner un coto a estas economías de escala. Entonces hay que tener un balance de cómo uno puede, a través de incentivos locales, tributarios, de patentes, de algún mecanismo de esa índole, propiciar que algunos servicios, algunas empresas se instalen en algunos lugares, pero va a ser inevitable que otros estén concentrados en algún sitio en particular, no sé, la zona norte de Santiago, con una presencia industrial importante, porque se aprovechan economías de escala. Y sí, esas economías de escala hace que todo sea más eficiente. Entonces, no hay balas de plata, por supuesto, pero me parece que facilitar el transporte, no encarecer la vivienda innecesariamente, y que la gente pueda vivir cerca de medios eficientes de transporte, podría ser quizás una mejor medida que cualquier otra, digamos, que fuese la localización de las actividades económicas en el territorio.
1: Y mejorar el transporte también, porque ahí nos encontramos con que la red de metro sigue creciendo y hay proyecciones de que va a llegar a otros lados más, termina siendo como una integración de la ciudad completa, porque es mucho más rápido, y eso explica mucho los ataques al metro en 2019 también, porque la idea era... Ahora, esos incentivos, ¿qué tanto funcionan? Yo recuerdo, se han hecho incentivos para que la industria se vaya a regiones, de manera que más gente se vaya a otra ciudad y no se venga a Santiago, porque uno ve que Santiago crece y crece, o sea, parece que no es tan fuerte el incentivo. ¿Cómo incentivo que no haya tanta concentración? Porque tú me dices, ya, hay economías de escala, pero las economías de escala son hasta cierto momento, después te tomamos con estos rendimientos decrecientes y ya mucha gente, o esto puede seguir creciendo eternamente.
0: Eternamente no, por supuesto, pero efectivamente la gente va donde hay más oportunidades. A la medida que no haya oportunidades en las regiones, se va a seguir viniendo a Santiago, y claro, esas oportunidades pueden ser porque no hay la cantidad de trabajo necesaria, porque no existen los incentivos adecuados, por distintas razones. La regionalización podría ser una de los pasos a los que nosotros deberíamos movernos para que el desarrollo llegue a todos los lugares de nuestro país. Pero hay que entender que las personas van a seguir yendo donde existan, donde observen que hay oportunidades laborales, ¿cierto?, de educación. Y además las grandes empresas tienen la tendencia de localizarse cerca del poder, del poder político. Uh-huh. Y Chile es la capital de Chile. O sea, sí. Santiago es la capital de Chile. ¿Sí? Como Chile es el mejor país de Chile. Santiago es la capital de Chile. Aquí es donde está el poder político, y por lo tanto las grandes empresas van a seguir tratando de estar cerca de los lugares donde pueden incidir.
1: Sí, claro, efectivamente. Ahora la tecnología te ayuda mucho hoy en día, se pueden hacer reuniones a distancia.
0: Pero los grandes negocios se hacen en los pasillos, en los matrimonios, pasillos, ¿cierto?
1: Y en el café también.
0: No en Teams, no en Zoom.
1: Bueno, se discutió mucho este tema de la... vamos cerrando porque me quedan dos minutos. Invariabilidad tributaria, ¿ayuda o no ayuda al crecimiento? ¿Ayuda o no ayuda a la confianza? Los impuestos pymes. ¿Es bueno mantener eternamente un impuesto más bajo para las pymes? Son las últimas dos que me quedan.
0: Mira, voy a seguir haciendo propaganda. Nosotros en la Universidad Finisterra, entre la Facultad de Economía y Negocios y la Facultad de Derecho, tenemos un centro que se llama Centro de Impacto Regulatorio en Competencia Económica, CIRCE. Para quienes vieron La Odisea, se dan cuenta que tiene referencia en la literatura clásica el nombre. Hicimos un estudio sobre invariabilidad tributaria. Tenemos una serie de policy brief sobre temas. El objetivo de este centro es ver cómo las leyes pueden tener impacto en competencia, en productividad, en desarrollo. Y la invariabilidad tributaria va a depender de cómo se
1: aplique.
0: Claro, porque hay proyectos que se van a llevar a cabo con o sin. Entonces, si le damos esta facilidad a todo el mundo, vamos a estar regalando o vamos a estar haciendo algo que no necesariamente va a incentivar la inversión. Entonces hay que focalizarlo en aquellos proyectos que sí tienen. Y me parece que la ley sí recoge eso, ¿eh? Debería tener...
1: De momento que hay un seguro por medio, el que no lo requiera no va a pagar ese sobreprecio, probablemente.
0: Exactamente. Sí. Después habrá discusiones y que sé yo, el Tribunal Constitucional uh-huh. hizo algunas modificaciones, ¿cierto? Pero me parece que para aquellas empresas que efectivamente la decisión... O sea, pasa por aspectos de esta índole, sí va a tener un efecto.
1: Sí. Bueno, hemos tenido una conversación súper interesante, se nos fue el programa, sí, se nos fue volando, así que don Miguel Vargas, decano de Facultad de Economía y Negocios de la Universidad Finisterra, gracias por acompañarnos hoy día. No había estado antes, tuvo la verdad.
0: No, primera vez, muchas gracias por la invitación, la verdad que fue muy agradable y grata la conversación.
1: Bueno, lo volveremos a invitar más adelante para seguir viendo cómo va el panorama económico, así que gracias por acompañarnos hoy. Usted que tenga una bonita semana, pues nos vemos en 7 días más.
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5: Gabriel Jesús, figura de la selección brasileña, recuerda que cuando niño jugaba en equipos amateur, fue rechazado por el São Paulo, teniendo que enfrentar a equipos con jugadores mucho mayores que él. Fue así como en una oportunidad un jugador le advirtió: voy a romperte las piernas si vuelves a gambetearme así. ¿Qué hizo Gabriel Jesús? Lo hizo de nuevo y el defensor lo buscó durante lo que quedó del match y después en los camarines. Te dije que te iba a romper las piernas. En el estacionamiento te mato. Lo amenazó nuevamente. Pero no ocurrió nada en aquella oportunidad. El reencuentro se produjo unos años más tarde, cuando el personaje involucrado junto a Gabriel Jesús trabajaba en un estacionamiento de autos. ¿Te acuerdas de mí? En el Bercea, el nombre de la cancha, te dije que te iba a romper las piernas. Señaló este individuo, el que atendía el negocio. Y Jesús le decía: vamos, hermano, no ibas a hacerlo. Sé que estabas bromeando. No, realmente te las iba a romper. Y ahora, mira lo que es la vida. Juegas para mi equipo favorito. Soy hincha del Manchester City. Te amo. No puedo creer.
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4: Agricultura indica la hora. 10:57. 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

0: 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Es que si hay un buen día para estar con él, para reunirnos nosotros tres, queridos contertulios, es hoy. Porque ganó el Tino. Ganó la Unión y ganó el más popular, además, sendos partidos. Unión ganó de visita con un golazo, pero con un golazo en Calama, matando el aliento. El Tino ganó en Rancagua, faltaban 2 minutos, 3 minutos, y quedó ahí, en Copa, entrando a Chile 3, ¿no? Tercero, Copa Libertadores.
1: Como siempre, como la última década.
0: Y
1: siempre arriba.
0: Y por supuesto, el más grande, el más popular, el más sentido. Lo que pasa siempre es que cuando le dije, oiga, no Colo-Colo, pero si eso es lo que suele pasar en los clásicos. Gana Colo-Colo. Bienvenido Gonzalo Durán, bienvenido Rodrigo Delgado. Buenas noches.
2: Buenas noches.
3: No, yo pego un segundo. Pero solo quiero decir.
1: Partamos por categoría, La primera A, parte la primera A.
3: Los colocolinos siempre dicen, la primera vez. Hoy el fan es la marraqueta más crujiente, pero yo quiero decir que en verdad la marraqueta la hacemos nosotros. Y por eso nosotros merecemos partir el comentario futbolístico de la semana, partidazo de la Unión en Calama, con un despliegue físico extraordinario, y Ratotti un gol de antología. Así que efectivamente la marraqueta hoy día estuvo más crujiente, pero solo quería destacar que la marraqueta la hacen los panaderos vinculados a nuestra noble tradición.
1: Oye, sería bueno que algún día explicara la tradición, está bien, uno entiende lo panadero con los españoles, pero específicamente ahí, ¿cómo con el club se une la tradición panadera?
3: Sí.
1: ¿Hay algún vínculo real? ¿O es un tema de panadero porque...?
3: O sea, no, lo que pasa es que una de las actividades más tradicionales con las que partieron los españoles...
1: Sí, hasta ahí estamos claros, pero con la Unión Española. Pero
3: durante largo tiempo, uno de los presidentes de la Unión fue el presidente de la Asociación de Panaderos. O sea, hay un vínculo histórico de la actividad panificadora.
1: No es una caricatura, es algo real.
3: Sí.
1: Oye, no, respecto al tema, sí, la verdad es que anoche fue un buen triunfo. Un partido raro, porque cuando tú dices, oye, que quedar con 10 a los 3, 4 minutos, que como fue el caso de O'Higgins, tú dices, el partido se hace más fácil y finalmente se hace más difícil. El esquema del equipo que queda con 10 cambia, se repliegan más y apelan obviamente al contragolpe. Palestino no, por largo pasaje, no supo bien descifrar eso, pero al final es un triunfo que nos deja ahí tercero, a la espera de lo que pase también con algunos partidos pendientes que
0: Católica hay. Católica Coquimbo.
1: Que no la tiene, no, ese va a estar bueno ese partido.
0: Y
1: no,
0: Everton, hoy día en la noche, Everton con la U de Conce.
1: Es verdad. Así que, bueno, usted como colocolino está ahí tranquilo.
0: No, yo se le diré, pero empecé el asado, yo tenía liga el domingo, fui a jugar a la pelota, y a la vuelta prendí parrilla 12:30.
1: Oye, salió una nota que no la pude leer en profundidad, una nota respecto a cómo el entrenador de Colo-Colo, ¿cierto?, se logró posesionar respecto al camarín, al plantel, con Vidal incluido, que no fue fácil, parece.
0: No, leyeron la nota,
1: fue la tercera.
0: No me gustaba a mí tampoco antes.
1: Sí, y entiendo que tuvo algunas diferencias con Vidal, y esas diferencias...
0: Medio moza, dicen,
1: y parece que eso lo validó un poco.
3: Es que Vidal siempre quiere como ser la estrella, como pasa en muchos camarines, el jugador que considera que está por sobre el resto, que puede decirle al entrenador lo que tiene que hacer, y si tú perdí esa pulseada como entrenador, te has liquidado.
0: Claro. Ahora, para mí no era fácil. Esa personalidad también es la que lo llevó de San Joaquín al Bayern Múnich, a la Juve, al Barcelona. Esa cosa irreverente, rebeldía.
3: Sí. Lo que digo es, yo creo que eso le hace muy bien al equipo, pero tiene que tener un punto de equilibrio con el rol que le corresponde y que es privativo del entrenador, digamos.
0: Sí.
1: Pero bueno, oye, está entretenido en todo caso nuestra nunca bien ponderada liga de primera. Que oye, pese al Mundial, a la Champions, al fútbol europeo, uno echa de menos su liga.
0: Sí, en el verano yo lo he hecho mucho.
1: ¿Sí o no?
0: Mucho.

0: Nos gusta sufrir con otra liga.
1: Estoy viendo Santa Cruz, Curicó, y en mi casa todos me miran raro. ¿Qué estoy viendo Santa Cruz con Curicó? Domingo en la noche.
2: Yo le contagié eso a mi hijo mayor y la verdad es que también ve conmigo y prefiere ver partidos así.
3: Bueno, yo
2: a la Unión, por ejemplo,
3: Yo quiero contar que fui el sábado fue el partido, ¿no? El sábado.
2: ¿Cuál es el sábado?
3: Fui el sábado a ver el partido a un local. ¿Puedo mencionarlo?
1: Sí, claro. ¿Esos que están cerquita de Santa Laura, que se reúnen como lo hinchan?
3: No, porque la Unión jugaba en Calama, sí, entonces había que verlo por televisión.
0: O ir a Calama, buena hinchada a Calama.
3: Claro. Y lo vi en Las Lanzas.
1: Ya. ¿En Ñuñoa?
3: En la Plaza de Ñuñoa. Y el dueño el dueño de las lanzas, Manolo, es de la Unión Española, por supuesto.
0: Un tiempo iba a cerrar las lanzas, pasó.
3: Espérame, sí, como en la pandemia.
0: Sí.
3: Y se revitalizó. Bueno, sí. Y pasa repleto, yo cada vez que voy tengo que hacer una fila interminable, porque realmente todo el mundo quiere ir a Las Lanzas. Y fui a ver el partido y me dio risa porque estaba jugando Real Madrid con no me acuerdo quién, con Español. Y en un momento ya se superponían los partidos, entonces se suspende la transmisión del Real Madrid y pasamos al de la Unión con Córdoba. Porque las prioridades son las prioridades del mundo futbolístico.
0: Pero por supuesto.
1: Bien, me parece.
0: Oye, todo esto el otro día estuve ahí con mi hijo que juega en la liga, juega por Palestino, hay una liga de la LIFI, y varios papás me mencionaron que veían el programa.
1: Mira.
0: Pero en la televisión, digamos.
3: Sí, en el streaming.
1: Lo veían por el contenido deportivo.
0: Entonces, sí. No. Oye, así que un saludo para ellos, se lo están viendo.
3: Le dijeron, como buenos políticos, siguen hablando de fútbol.
1: De hecho, a mí en la liga también me dicen mucho, el árbitro me dice, oye, te vi en la semana, tenés que portarte bien aquí en la cancha, como te portáis en el programa. Los profes ahí me advierten en la...
0: Vamos a
1: la
0: nuestra, bueno, no nos van a pelar.
3: Eso.
1: Oye, ¿sabes qué me acordé de Ñuñoa? Que el otro día les quería preguntar y al final después se me olvidó. ¿Han visto esos videos del alcalde Sitch, el que anda persiguiendo como ladrones, gente chupando en la calle, sí, el auto? Como que yo he escuchado hartas opiniones distintas de alcaldes y de ex alcaldes. Ahora, esa está bien evaluada por los vecinos. Según todo lo que me dicen de adentro, está muy bien evaluada por los vecinos y por eso se ha continuado, incluso se ha intensificado. Hay un par de alcaldes que incluso han hecho como cosas parecidas en esa misma línea. Sí. ¿Eso es efectivo o es efectista?
3: Yo parto yo. Por un lado, yo creo que está bien. Esto no solo lo hace el alcalde Ñuñoa, lo hace el alcalde de Puente Alto, lo hace el propio alcalde actual de Independencia. Lo he visto en varios alcaldes de distinto signo político. Y creo que por un lado hace bien, en el sentido que tú das una señal, primero de acción, de participación de estos despliegues en el territorio y de abordar ciertos fenómenos respecto a los cuales hay personas que cometen incivilidades que se sentían un poco dueños de la calle. Ahora, exagerar la realización de estas acciones, a mí me parece que comunicacionalmente pueden ser muy atractivas, pero no dan cuenta necesariamente de políticas públicas eficaces. Sería bien importante saber, después de que fuiste e increpaste a una persona que está además en una asimetría de poder, qué pasó después, si la persona volvió, cuáles son las políticas públicas que implementa el municipio para enfrentar de manera más estructural los problemas, por ejemplo, de las personas en situación de calle, etcétera. Yo en general, que como alcalde tuve en general, especialmente a partir de la pandemia, tuve harta participación en medios de comunicación, qué sé yo, creo que no es lo mismo usar los medios de comunicación para difundir, para promover, para informar, para debatir, a la cultura del espectáculo. Como todo se vuelve un espectáculo, todo tiene que ver con los likes y no necesariamente con las políticas públicas. Entonces, no me quiero referir a nadie en particular, lo que digo es, ojo, hay que tener cuidado con maximizar esta cultura del espectáculo. Porque en vivo,
1: yo recuerdo,
3: e ir al fondo.
1: Haberlo visto también varias veces, lo que sucedió en Makes, en una especie como de no sé si asociación es la palabra, ¿no es cierto?, que hiciste desde la delegación con el alcalde de Santiago, Mario de Porta.
3: Sí, sí, pero eso es un buen ejemplo, porque por supuesto, tú visibilizas. ¿Y por qué visibilizas a través de los medios? Porque es importante que se sepa lo que se está haciendo. Tú le das una señal al que está, digamos, pretendiendo ocupar irregularmente el espacio público. Tú das una señal de hacia dónde quieres ir, en fin. pero había una política pública de fondo. Nosotros no solo perseguimos a los toldos azules, no solo enfrentamos a los traficantes de tabaco, no solo enfrentamos un montón de otros fenómenos delictuales complejos, también atacábamos las distintas cadenas de producción y de comercialización de economías ilícitas. Acuérdate que íbamos con la PDI a las bodegas, en fin. O sea, y bueno, la prueba está a la vista, junto al alcalde Mario Desbordes, a quien le mando un cariñoso saludo. Efectivamente trabajamos de una manera muy, muy positiva juntos, y lo que hicimos fue una transformación objetiva y yo creo que definitiva del barrio Meix, o buena parte del barrio Meix, y ya habíamos encaminado el proceso en el barrio Franklin, que es otro barrio muy importante de Santiago.
1: Rodrigo. Vaya,
0: yo creo que la política es de momento y la política es de estilos. Yo creo que no es nuevo un alcalde o una autoridad local teniendo una discusión con alguien que esté cometiendo una incivilidad. Esto es, obviamente, esto es muy antiguo. Lo que pasa es que hoy día existen los medios para poder hacer una difusión de aquello. Yo creo que está bien siempre y cuando sea genuino, sea parte del estilo. Yo, conociendo al alcalde Sichel, sé que su estilo es así, un estilo bien, bien frontal, bien de enfrentar el problema, lo conozco, y por lo tanto no me hace ruido en cuanto a su estilo. O sea, no se ve ni sobreactuado ni algo que no sea parte de su yo. El tema está en que también hay una buena lectura, creo yo, de cómo comunicar. Porque cuando uno habla hoy día de las políticas públicas o de, finalmente, de las comunidades, uno tiene que entender también que el público, la audiencia hoy día, es una audiencia que también valora, no sé si llamarlo el espectáculo, porque sino que valora muchas veces mostrar de un ángulo distinto el quehacer político. El otro día leía una columna, tantas cosas que llegan, una columna de que alguien hablaba de que ya no existe el político perfecto, que trate de ser perfecto, con un relato perfecto, con la bestia, sino que hoy día se valoran otro tipo de cosas, ¿cierto? Que una persona sea auténtica, que lo que dice le salga del alma, etcétera. La gente hoy día valora más emociones. Y yo creo que es una forma correcta de leer, siempre y cuando el estilo sea un estilo permanente y que vaya acompañado, lo que dice Gonzalo, de políticas que de alguna forma lo refrenden. Y me da la impresión que Ñuñoa también ha tenido distintas ordenanzas y actividades relacionadas con el espacio público. Por lo tanto, me parece que está bien. Ahora, uno podría también hablar de Cancerbero. Uno podría hablar, ¿cierto?, de otras situaciones. Uno podría hablar de la prensa en general, uno podría hablar de los reality, uno podría hablar de los matinales, o sea, de un estilo de cómo se está comunicando. Entonces, cuando tú estás en un ambiente que se comunica de una forma, ¿cuáles han sido los grandes temas de conversación del último día? Lo del Mago Jiménez, con no sé quién.
1: Oye, la copucha buena.
0: Perdona, solamente para terminar la idea. Los grandes temas son muchas veces cosas, no digo simple, porque son grandes, obviamente, llámelo cagüines, da lo mismo, como sea, pero cómo se comunicaron esas cosas, cómo se interactuaron, y eso da que hablar. El tema de Cancerbero lo comentábamos, ¿cierto?, en algunos programas anteriores. ¿O no comentamos? Sí, comentamos. Sí. Respecto a que si a lo mejor se hubiese hecho una manera distinta, con un videíto corto, para mandárselo a un canal que lo dé, a lo mejor nadie se hubiera enterado, no tendría este tema.
3: Sí, pero
0: entonces, solamente para mirar. Yo creo que hoy día la lectura de cómo comunicar cambió. ¿Quiénes son los que van a capitalizar eso? Aquellos que logren conectar esa forma de comunicar, pero también que se vea genuino, que se vea parte de un estilo. Y yo creo que en ese caso, y por algo el alcalde Sichel tiene hoy día, ¿cierto? Está top 3, entiendo, como mejor evaluado, porque la gente ha leído que tiene un estilo y una comuna que es compleja, la ha llevado adelante. Ahora, obviamente el componente del día a día de una administración alcaldicia tiene mucho más componente que eso.
3: Oye, quiero decir algo, quiero decir algo, por favor.
0: Ah, Sandra.
3: No, lo que pasa es que es un súper buen ejemplo algo que tú dijiste, que yo no lo voy a criticar desde el punto de vista de las comunicaciones, pero quiero dar cuenta de esto, de lo que yo señalo como una relación entre lo comunicacional y la política pública. Tú mencionaste recién el plan Cancerbero, y escuché declaración, una
1: cuña
3: de la ministra Toa, la puse en mi red, porque creo que es bien importante decirlo. La cárcel a la que se trasladó a todos los presos se inició tres gobiernos atrás. Uh-huh. O sea, es una política de Estado que se desarrolla durante distintos gobiernos. Las personas que fueron trasladadas fueron condenadas desde hace varios gobiernos atrás.
0: Sí, claro.
3: Los vehículos en que fueron trasladados, y esto puedo hablar con propiedad porque me tocó vivirlo, pasamos de vehículos de gendarmería que eran acondicionados, unos furgones a medio morir saltando, a vehículos blindados de alto estándar adquiridos en el gobierno del presidente Boric. O sea, y la modificación...
0: La autopista por la cual se concesionaron en la época del lago.
3: Y la modificación administrativa que permitía la reasignación de los presos también fue en el gobierno anterior. Y se comunica y se dice, porque aquí hacemos las cosas de otra manera. Y en ese sentido me van a perdonar, pero efectivamente no hay nada que se haya hecho distinto salvo la manera de comunicarlo. Porque no has construido ni una cárcel. No has, digamos, establecido ningún régimen carcelario distinto para esas personas. No lo critico en el sentido lo que creo que es importante decir, sí, un régimen nuevo habilitado por una ley aprobada en el gobierno del presidente Boric. Sí. Entonces, lo que estoy diciendo es, lo comunicacional es importante, yo no le critico en nada al gobierno que lo haya transmitido de esa manera. Dicho eso, nada de lo que transmitió representa una política nueva y distinta del actual gobierno. Y en ese sentido, a mí me parece primero que es muy importante destacar cuando son políticas de Estado. Yo me tocó inaugurar cosas que se habían iniciado en el gobierno anterior o en varios gobiernos. Participé de, no sé, acciones de la autopista Vespucio Oriente, del metro, en fin. Y uno decía siempre, esto es una política de Estado. Uh-huh. Esto no es un logro de este gobierno. Y en ese sentido, yo me alegro que en los gobiernos pasados se hayan hecho todas las cosas adecuadamente bien para efectos de que este gobierno haya podido trasladar a los presos.
0: Oye, comparto y quiero también agregar dos ejemplos más. Efectivamente, el concepto político de Estado es un concepto que lamentablemente está subvalorado o infravalorado, ¿cierto? No es sexy el concepto de política de Estado. De hecho, a mí me pasó que cuando estábamos dejando el gobierno de Sebastián Piñera y estaba ya electo el gobierno de Gabriel Boric, me acuerdo que en una conferencia de prensa yo hablé de que había que mantener ciertas políticas de Estado que eran muy innecesarias para poder dar continuidad. Olvídate los epítetos, porque se asumía que había que borrar todo lo que había hecho el entonces presidente Piñera.
1: Bueno, en el momento que estábamos.
0: Bueno, no, sí, pero ¿qué te quiero decir? Que yo estoy de acuerdo con la política de Estado. Y por eso, efectivamente, una cárcel que se hizo hace, o se comenzó hace 13 años, una autopista, da lo mismo, los protocolos. Pero al final, hoy día, lo que está primando es la manera de cómo comunica. Y sí, eso, estamos de acuerdo.
3: Sí, estamos de acuerdo y yo lo comparto.
0: Oye, no, y es una pata importante en la mesa. Y el que sabe leerla bien...
3: Lo que digo,
0: bueno, la verdad es que históricamente, si uno lee literatura de Hitler, de la guerra mundial, o sea, cómo se comunica, las audiencias,
3: lo que quiero decir es que todas las cuando épocas tú tuvieron, comunicas eso, claro, creo que tiene que haber también un poquito de rigurosidad. Porque cuando tú ves esto, si tú no sabes nada de lo que pasa en el país, un extranjero da la impresión de que el gobierno como que, no sé, poco menos que habilitó una cárcel que no existía.
0: Gonzalo, pero eso es súper transversal. En el gobierno pasado se lograron, por ejemplo, detenciones importantes de miembros de comunidades terrorista, no quiero calificar de la macrozona sur,
3: que eran producto de
0: querellas que pusimos nosotros. Sí. O sea, y nadie salía a decir, oye, que era la querella que puso.
3: Obvio.
0: O sea, lo que te quiero decir es que, y por eso quiero destacar algo, o sea, estamos de acuerdo, acá la manera de comunicar, el que sabe leer esa manera, el que sabe estar en esa ola, gana un punto. Hay que ser más generoso que ser. Por eso quiero destacar.
3: Y hay que hacer políticas públicas.
0: Y por eso quiero destacar la carta o la columna que escribió
3: el alcalde
0: Belolio y el alcalde Boric.
3: Yo también quería ir a ese tema.
0: Creo que da un punto que, oye, yo creo que en el municipalismo no es nuevo eso.
1: No.
0: Yo creo que lo están obviamente relevando, porque además creo que el municipalismo hoy día está 3 o 4 peldaños más arriba de lo que era a lo mejor nuestra época, Gonzalo. Pero todos construimos, todos aportamos para que llegara a este momento. Sí. un momento en el cual nosotros dimos pelea importante para que el mundo municipal tuviese una injerencia, para que tuviese un protagonismo, para que las voces municipales fueran más escuchadas. Y creo que todos hicimos muchas cosas por aquello, desde la MUT, desde la HM, desde las directivas, desde el estallido social en adelante, desde la pandemia, ni hablar lo que se hizo. Pero lo que yo quiero destacar es que hoy día a lo mejor eso hay un momento de madurez de lo municipal, de lo local, que permite que este tipo de columnas, de cartas, de acciones conjuntas, transversales, tengan más eco que en el pasado.
3: Pero esta carta,
0: a lo mejor podría explicar, porque no sé, carta, toda la gente lo leyó.
3: Una carta de alcalde Vodanovic con el alcalde Belolio, o Belolio Vodanovic, una carta que fue publicada más en el diario El Mercurio, entiendo, que hace un conjunto de propuestas al país, pensando más allá de la contingencia, propuestas de futuro que hablan del Chile del 2030,
0: educación, infancia, temprana infancia,
3: prácticamente en todos los temas que más afectan a la ciudadanía. Yo lo encuentro de extraordinario valor por dos razones. La primera es porque tuvimos una coyuntura específica que generó una cierta fisura en el municipalismo, que estoy seguro va a ser superada, y estoy seguro que todos los alcaldes y alcaldesas están en esa disposición, pero a propósito del tema de las contribuciones, efectivamente se generó una fisura a nivel de los municipios, de los alcaldes, y en ese sentido que dos alcaldes poco después saquen esta carta es extraordinariamente valioso. Pero es más valioso aún porque a veces pareciera que prima la lógica de la trinchera, de la descalificación, de quién grita más fuerte, de quién saca rédito con una cosa de poca monta. Entonces, pensar en los desafíos del futuro y mostrar capacidad de acuerdos transversales, yo creo que tiene mucha importancia para el país, y por eso creo que ha generado un impacto muy positivo. Y quiero contar que la Asociación Chilena de Municipalidades, que la preside el alcalde Alessandri, pero que está compuesto por un directorio transversal de alcaldes y alcaldesas de todos los sectores, y que son protagonistas de esta tensión, digamos, a propósito del tema de las contribuciones, he constatado.
1: Entre esa, la alcaldesa Delfino, que viene harto para acá.
3: Karina Delfino, Carla Atman, lo preside el alcalde Alessandri, la alcaldesa Adame, es decir, todo un arco político, pero a pesar de esa fisura,
0: mi alcaldesa Papú.
3: Yo he escuchado a todos los alcaldes y alcaldesas empezar a sintonizar con la necesidad de restablecer un clima de unidad para enfrentar los desafíos del país desde lo municipal.
0: Te digo una cosa, yo creo que, al final del día, la historia se va repitiendo, y los procesos, más allá de que la forma de comunicar, los elementos tecnológicos, porque convengamos que la comunicación hoy día, más allá de que uno tiene que tener un mapa de la audiencia, hoy día es mucho más vertiginoso, ¿cierto?, porque las cosas pasan más rápido. Pero más allá de eso, yo creo que al final del día la historia se comienza a repetir. A mí no me cabe duda que va a llegar un momento en el cual se va a volver a valorizar la política de los acuerdos.
3: Sí.
0: Y yo creo que efectivamente se ha pasado hemos pasado un tránsito como país, y a nivel también mundial y regional, de ciertas polarizaciones. Hoy día yo creo que el gobierno tiene que tener mucho cuidado con esto que se quiere instalar por parte de algunos. Digo que se quiere instalar porque creo que no es así, pero hay un ambiente de instalar de este nuevo concepto, ¿cierto?, de autoritarismo, de
3: democracia iliberal.
0: Yo creo que hay una tendencia a querer encajonar. Yo creo que el gobierno tiene que tener cuidado con aquello, porque una cosa es cometer una imprudencia, un error administrativo, un error de comunicación, oye, no hablan entre los ministros, no se ponen de acuerdo para lanzar una idea o para llevar un proyecto al Congreso, etcétera. Pero otra cosa muy distinta es tener, ¿cierto?, un propósito.
3: Sí.
0: En esa. Entonces, yo creo que. ¿Y por qué te lo digo? ¿Por qué lo conecto con esto? Porque al final del día, yo creo que la política y los acuerdos debe volver a ser y dejar del concepto de que, oye, eres amarillo porque conversaste.
3: Derechita cobarde.
0: Es que te vi con Durán ahí en el programa, ¿qué hacía ahí? O a Durán, oye, te vi con estos fachos, ¿qué hacía ahí? O sea, de verdad, al final del día,
2: al final del día, el progreso de Chile está establecido en épocas en las cuales se llegaron a grandes acuerdos.
3: Oye.
2: Y acuerdos concretos, y acuerdos que dieran certeza, y acuerdos que dieran propósito a distintas clases sociales para poder seguir avanzando, para poder seguir produciendo, para poder seguir generando trabajo, para educar mejor, sí. Para que existan políticas. Entonces, pero todavía está esta cuestión media herida amarilla.
1: No puedo estar más de acuerdo contigo, salvo en una cosa, que es que yo estoy convencido de que los mejores años de Chile fueron de 1990 hasta el 2014. No hay mejores años en Chile, y podemos revisar cualquier cifra. Y son cuatro gobiernos de la Concertación y uno de una centro-derecha liberal, de la que encabezaba el presidente Piñera. La democracia de los acuerdos le dio estabilidad, certeza, progreso, en fin. Pero hay algo en lo que yo no estoy de acuerdo. ¿Que esos tiempos van a volver?
3: No.
1: En el corto y mediano plazo, y me atrevo a decir en la primera parte de un largo plazo, yo creo que no va a volver. Yo creo que eso no va a volver. Para mi tristeza lo digo. Yo soy hincha de ese tipo de cuestiones. Pero yo tengo la impresión que eso no va a volver. Fíjate lo que ocurrió en la elección de los amigos del Frente Amplio aquí, de nuestro contertulio Gonzalo Urán. El mayor enfrentamiento que tuvieron fue porque la presidenta saliente, Constanza Martín, en un momento dijo que el presidente Piñera sí se había preocupado de los derechos humanos. Y la diputada Yamán salió pero a reventarla porque había dicho, le había concedido un punto al presidente Piñera. Si vamos también al otro lado, los amigos libertarios también no pierden una cuña de sacarle la cresta al gobierno del presidente Piñera. Y cuando pueden, también al presidente Castro. Entonces, yo creo que estamos, esta cultura de la cancelación, rodeados desde la izquierda y rodeados desde la derecha.
2: Pero
1: es
2: que no son la mayoría.
3: Lo que pasa es que
2: son mayorías.
1: Porque afecta al respeto.
3: Pero yo primero, comparto que del 90 al 2014 fueron los mejores años en muchos sentidos. No solo que había un clima de entendimiento y de acuerdo en general, hubo un mayor crecimiento económico, que tiene que ver con variables también más estructurales de la sociedad, de la economía, de la globalización, etcétera, etcétera. Fueron años muy buenos, sin perjuicio que eran años que también requerían un salto para alcanzar más y mejores acuerdos para las grandes mayorías. Y en ese sentido yo reivindico que el Frente Amplio efectivamente empujó una agenda más allá de lo que se había alcanzado. Dicho eso, yo por lo menos sí creo que se va a restablecer un clima de entendimiento en nuestro país. Hoy día está más de moda y los incentivos están puestos en el que es más de trinchera. Mira estos programas de televisión, de streaming, que ya le falta poco para insultarse, y eso es lo que o sea, resulta más.
2: Ya lo hacen.
3: Yo, sí, bueno.
2: Insultan.
3: Y resulta muy atractivo. Bueno, perdón. No puedo evitar decirlo, incluso llevó a una panelista a condición de ministra, digamos, con frases rimbombantes, agresivas e insultantes. Sin embargo, yo tengo la impresión de que esa moda va a pasar y que se va a restablecer un clima de entendimiento. No significa estar de acuerdo en todo, no significa componenda, pero significa también pensar en políticas más permanentes para el país. Y por eso es tan importante la carta de Vodanovic con Belolio. Yo lo único que lamento es que esa carta no haya surgido de Rodrigo Delgado y Gonzalo Durán. No, estoy hablando en serio. Pero nosotros mismos hemos comentado que en este programa tratamos de analizar la realidad, la contingencia, sin faltarnos el respeto, marcando los matices, pero sobre la base que tenemos un interés común. Y eso es lo que yo creo que se va a ir reivindicando progresivamente.
2: Oye, es que lo que pasa
1: es
2: que yo creo que hay un buen ejemplo, por lo menos, a ver, no, lo visualizo a lo mejor el o más nítidamente la derecha, por un poco por mi algoritmo, por así decirlo, por cómo me llegan las cosas. Pero, por ejemplo, cuando tú entiendes y logras comprender de que los haters o los encapuchados digital o toda esta gente, digamos, que anda insultando, no van a desaparecer, porque entre que son bots o gente que tiene mucho odio y que lo dispara para todos lados, eso no va a desaparecer. Por lo tanto, despejémoslo. Después, ¿qué queda?
0: queda una en esta campana queda una gran, cierto, población de personas que piensan como tal vez lo que estamos hablando acá. Mira, con matices, tengo diferencias, pero creemos que los acuerdos. Bueno, pero en la derecha, por ejemplo, durante todo lo que fue preestallido, y una parte importante del postestallido, muchos se callaron sus ideas y sus opiniones por temor a la cancelación y a la funa. Hoy día tú lo ves.
1: Los retiro.
0: Hoy día tú lo ves.
1: Todos sabían lo nocivo que era.
0: Pero eso sí, eso y otra cosa, cualquier idea que uno que alguien tuviese, la pensaba 10 veces antes de decirla. Incluso conversaciones coloquiales entre amigos. Hoy día yo veo, cierto, al menos una. Hoy día tú lo ves.
1: Lo retiro.
0: Hoy día tú lo ves.
1: Todos sabían lo nocivo que era.
0: Pero eso sí, eso y otra cosa, cualquier idea que uno que alguien tuviese, la pensaba 10 veces antes de decirla. Incluso conversaciones coloquial entre amigos. Hoy día yo

0: decir, van a haber acuerdos, yo creo que es imposible.
1: Son muy optimistas,
0: pero no
1: muy optimistas esta semana.
0: Oye, me parece bien. Oye, es que a lo mejor nosotros que somos más viejos que tú, ya pensar en la próxima década, no es decir, a lo mejor nuestro corto plazo es distinto a tu corto plazo, pero no va a ser de un mes para otro. Pero yo creo que ahora, en la próxima década debiese haber un cambio, ojalá que no sea por quiebras institucionales.
2: Pero es verdad que los incentivos están puestos de manera inadecuada, porque es más atractivo agredir, insultar, tirar una frase rimbombante. Si yo aquí dijera, lo que pasa es que Rodrigo Delgado, no sé qué, y le tira una pachotada del puerto de un avión, lo más probable es que tendría más like que si digo que con Rodrigo tratamos de construir una manera de mirar el futuro a partir de la experiencia municipal, no sé qué. ¿Te fijas o no?
1: ¿Han visto esos videos de, a propósito que esta semana nos va a visitar el delegado presidencial actual, Germán Codina, en el programa? Esos videos que del alcalde de Puente Alto. O sea, a mí me parecen de lo patético ambos, de lo peor que puede pasar, la pachotada, el insulto. Además, en la otra versión de los videos se ve como, oye, prende el video ahora y va y se acerca y le tira la pachotada. A propósito de lo que partimos conversando con el alcalde, con el alcalde Sichel.
2: Yo aquí quiero hacer una prevención, si me lo permite, Jorge. Yo trato, he hecho un par de menciones de personas específicas, pero de fenómenos no solo de público conocimiento, sino que todo el mundo entiende el contexto en que las afirmo. Yo en general trato de no referirme a casos particulares cuando son demasiado de contingencia, cuando son personas con las que estamos vinculados. Porque la verdad es que esta cultura del video y del like, a mí por lo menos no me resulta atractiva en ese sentido.
1: Ahora, quiero decir algo
2: para ser justo con el alcalde de Toledo. Por eso no me gusta entrar en los casos particulares, pero quiero decir algo para ser justo. Yo fui delegado presidencial. Yo les puedo asegurar a ustedes que me desmienta cualquier alcalde de la región metropolitana. Yo nunca fui a ninguna comuna como delegado, mucho menos ir con un ministro sin concordarlo con el alcalde. Entonces la explicación de que es que mandamos un correo, esa es más vieja que el hilo negro, mandáis un correo a última hora que puede que no lo hayan visto, o le mandé un WhatsApp o llamó la secretaria. Yo asumí como delegado presidencial y el cuarto día convoqué a una reunión a todos los alcaldes de la región, sin importar el color político. Para todos la misma política. Y yo fui a Las Condes, a Lo Barnechea, para qué decir a Santiago, La Florida, por mencionar alcaldes de derecha, centro derecha. Jamás fui a una comuna sin concordarlo personalmente. Es decir, yo lo llamaba por teléfono a su celular, le decía cómo está alcalde, cómo está alcaldesa, estoy pensando ir a su comuna, por tal y cual razón, ¿qué le parece? ¿Puede? ¿No puede? Ok, ajustamos una hora más, una hora menos. Y quiero, para ser justo, decir que en el caso de Puente Alto, no quiero calificar ninguna intención, hubo a lo menos dos ocasiones en que importantes personalidades de gobierno fueron a la comuna sin concordarlo con él y después decían, bueno, pero es que mandamos un correo.
1: Yo he declarado
2: mi buena relación con Germán, tengo la mejor opinión de él, pero para ser justo, creo que a veces los alcaldes, una sola vez, cuando yo fui alcalde, una sola vez, una autoridad de gobierno fue a Independencia sin avisarme. Y yo hice un reclamo duro, porque cuando esto es como ir a la casa de alguien y no pedir autorización al dueño de casa. Y el alcalde no es el dueño de la comuna, pero por deferencia.
1: Son sensibles los alcaldes.
2: No,
1: sensibles.
2: Es que uno
1: va a la comuna,
2: obvio.
1: O sea, hay que avisarle, pero obvio. Tres semanas.
0: Oye, yo fui a ver al alcalde de Durán a su oficina.
2: Así es.
0: Y fuimos a trabajar con la subsecretaria de Prevención del Delito.
2: Así es. Y la subsecretaria Martorell fue a hacer operativos conmigo a la comuna en barrio
0: más complejo. A su oficina, nos atendió muy bien.
2: Estuvimos también con Rodrigo, pero a eso voy. Que
0: nos van a retar, ¿viste?
2: A los alcaldes tú no le mandas un correo, tú lo llamas. Son solo 52 alcaldes de la región metropolitana. Yo tenía el teléfono de los 52 alcaldes y lo llamaba así fuera 20 veces hasta que lograba comunicarme con él y le decía, tengo esta actividad, ¿qué le parece alcalde? ¿Qué le parece alcaldesa? y corrí cada vez que alcaldes o alcaldesas de distintos signos políticos

0: político me representaban un problema importante para esa comuna en la que yo pudiera ayudar. Y creo que ningún alcalde, incluido el alcalde Toledo, merece que las autoridades de gobierno concurran sin concordar con él.
1: No tengo el detalle de con cuánta anticipación fue, de qué manera fue, así que va. Sería bueno preguntárselo a Germán, al delegado.
2: ¿Va a estar el delegado
3: cuando,
2: de la semana?
3: Va a estar el delegado.
2: Ah, yo creo que es una buena instancia. Yo estaba acordándome porque.
1: Solo preguntar, un segundito. Solo preguntar.
0: No, estuve con el alcalde Codina. Con el delegado Codina estuve, perdón. Es que tengo que contar esto.
1: Pero que tengo que ir a comercial.
0: Estuve el sábado.
1: Ya nos va a contar eso, pero.
2: ¿En la Lanza?
1: ¿Debe haber habido algún alcalde arisco?
0: No. El sábado.
2: Te apuesto que hizo un operativo fuera de la Lanza y estáis pasando por ahí.
0: Mira, para que vean que el sábado fue el aniversario de la Comuna de Independencia.
2: Ah, sí, pues claro.
0: Un desfile. Y me invitó.
1: Lo vi.
0: Y me invitó el alcalde actual.
1: Iglesias. Qué bonito gesto.
2: Lindo gesto.
1: Qué bonito gesto.
0: Por supuesto, por eso lo estoy destacando acá.
1: Que también ha sido duro.
0: Creo que también fue un lindo gesto de mi parte concurrir. Porque uno podría decir, no, mira, yo no voy a estar. No. Y fui, estuve ahí.
2: Lindo gesto ambos.
0: En una bonita ceremonia y estaba el delegado Codina, estuvimos sentados al lado y también muy buena relación. Y eso es lo que yo creo que la gente espera de nosotros.
2: Eso es, tal cual.
0: Que cumplamos con nuestros roles, con respeto y especialmente poniendo el foco en las personas que representamos o que nos importan.
2: Nos quedamos sin auspiciadores.
1: ¿Hubo algún alcalde arisco, sin decir nombre, alcalde o alcaldesa arisco?
0: Ninguno.
2: Yo sí tengo uno.
0: Ninguno.
2: Cuando fui ministro anterior.
0: Tuve alcaldes o alcaldesas que a veces vivían situaciones muy críticas, muy complejas, y salían disparando por la prensa antes siquiera de...
1: De haberte llamado.
0: Pero yo tampoco soy muy enrollado en eso, llamaba al tiro, alcaldesa, entiendo la situación en que está, le quiero ofrecer tal y tal cosa para enfrentarlo.
2: Ahí me ayudó mucho, en ese momento era presidente de la Mucho, yo había sido alcalde, después llegó la Moneda y la
0: relación. No, de la
2: HM, no, yo fui presidente, yo era presidente de la Mucho cuando el presidente Piñera me llamaba y tuvo que salir de la Mucho.
0: Ah, no me acordaba.
2: Sí. Y había sido vicepresidente también de la HM. Pero me sirvió muchísimo la red de alcalde.
0: Sí,
2: transversal. Oye, tengo varios recuerdos, varias reuniones que le decían al presidente Piñera, decía, oye, qué bueno que un exalcalde está acá. Y gente
1: yo me acuerdo,
2: de izquierda.
1: Cuando te nombraron.
2: Pero sí había un alcalde que de verdad.
1: No hubo caso.
2: Y que cuando trataba de ubicarlo por mail, por teléfono, por
1: WhatsApp.
2: ¿Región
1: metropolitana o
2: No. Macrozona Norte.
1: Macrozona.
2: No se lo voy a decir. Y oye, y no respondía, porque claramente lo que quería era justamente después decir que no lo habían contactado, pero yo tenía todas las pruebas y sí que sí, estaban todas, por todos los medios. Llegaba Colchane. Y el alcalde García Colchane,
1: Choque.
2: Sí, pues el alcalde Colchane no estaba nunca cuando yo iba.
1: ¿Era García Choque?
2: Oye, yo me iba y aparecía en los medios de comunicación. Locales, regionales y nacionales.
1: ¿Se llamaba
2: el
1: García
2: ministro,
1: Choque, no?
2: No, me invitó. Oye, era un dolor de cabeza porque, oye, tenía todas las pruebas, o sea, y bien sabe Gonzalo que uno tiene las pruebas, digamos. No, y incluso me tocó estar en una reunión con él, ya con el tiempo, obviamente, uno la perspectiva del tiempo, pero yo sé cuál era su. Está bien, si él tenía una situación muy compleja. Pero en vez de sentarse a trabajar, porque la única vez que se sentó a trabajar con nosotros en la gobernación de Antofagasta. Perdón, de
1: Tarapacá.
2: Me estaba acordando del paro camino de Antofagasta. Estaba en la reunión, no dijo nada en la reunión, pero no habló. No habló.
1: Era RN.
2: Sale y da una conferencia de prensa y me saca encendiendo la mugre.
0: Ya.
2: Y yo le digo, pero alcalde, ¿por qué no me dijo claro, todo?
1: Era RN. O sea, ¿era RN?
2: No, independiente, pero tenía un...
1: ¿Pero era García Choque?
2: Sí.
1: García Choque. Sí, y bueno, es que me acuerdo de él porque por lo menos vino aquí dos veces.
2: Y tenía una situación compleja, por supuesto.
0: Ya,
1: Lucho Fray, le vamos a hacer...
2: Nos van a quitar las lucas a fin de mes.
1: Pausa comercial aquí en...
2: O sea, perdón a ti, porque nosotros...
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1: 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Ya estamos de vuelta con el señor Gonzalo Durán, con el señor Rodrigo Delgado.
2: ¿Nos queda programa todavía?
1: Sí, todavía porque queda. El señor Durán.
2: Taylor, ¿no?
1: Ah, ¿usted tenía algo que decir?
0: Sí.
1: Dígame, por favor.
0: Pero queda poco, ¿no?
2: No, ya estamos pasadísimos ya.
1: No. Claro, que nos quedan 10 minutitos.
0: Todavía. Ah, perfecto. Mira, lo que pasa es que yo vi cuidadosamente la pauta que usted como conductor de este programa nos envió.
1: Hay esfuerzo y al final nunca hacemos nada
0: sí,
1: de la pauta.
0: Sí, es verdad.
2: ¿Está acusando que estamos pauteados?
0: Pero, no, porque me refiero
1: los temas
0: de contingencia. Ah, claro. Yo quiero profundizar un poquito en uno que lo mencionó tangencialmente Rodrigo por una variable distinta a propósito de la iliberalidad. He mirado con detención la propuesta de modificación constitucional del gobierno del presidente Kast en materia de seguridad. Quiero recordar que en este mismo programa, cuando se me preguntó la primera vez respecto de una eventual modificación a la Constitución, porque se había señalado la importancia de reconocerla como un derecho, sí, en fin, yo expresé una opinión favorable. Y sigo sin tener ningún problema. Hay un debate técnico de si corresponde o no, porque estaría consagrado en el artículo primero, porque habla de seguridad nacional. Bueno, hay quienes dicen es importante destacarlo como seguridad pública. Dicho eso, yo creo que efectivamente el gobierno se pasó 15 pueblos.
1: Ni siquiera dos pueblos.
0: No. Es que ahora he mirado con detención. Bueno, ¿quién soy yo? O sea, han habido destacadas columnas de personeros del más amplio espectro político, del mundo académico, del mundo de las instituciones en materia de seguridad pública, de los propios partidos políticos, incluidos partidos políticos de derecha, centro-derecha, parlamentarios. O sea, un estado de excepción de hasta 240 días. Con facultades omnímodas para el presidente de la República, es, para ser justo, lo más cerca que he visto a un régimen autoritario prácticamente en toda mi vida, por supuesto del 90 en adelante, porque antes estuvimos en dictadura. De verdad, me parece que es de una desproporción incalculable. Y quiero decir que me impacta mucho que cuando se ha discutido el levantamiento del secreto bancario, que ojo, es una legislación que lleva años en discusión, que tiene un conjunto de consideraciones técnicas, que se ha dicho que se implementaría con especial cuidado y rigurosidad, se dice no podemos renunciar a nuestra privacidad y no puede cualquier organismo administrativo meterse en nuestras cuentas, cosa que no sería así tampoco, y sin embargo sí. Los mismos que se oponen a perseguir la ruta del dinero, a levantar las cuentas bancarias cuando puedan estar involucrados en lavado de activos u otros, las mismas personas dicen que el resto se renuncia a su libertad de locomoción, a su libertad de reunión, a su libertad más básica en cualquier plano, entregando poderes excepcionalísimos al presidente de la República, incluido las interceptaciones telefónicas. Quiero recordar que un periodista, concejal además de una comuna, se le interceptaron ilegalmente las comunicaciones hace poquitos años atrás, estoy hablando. El concejal Weibel, del Partido Comunista, de la comuna de Recoleta, porque fue el periodista que hizo el reportaje sobre el denominado, comillas, Milico Gate y irregularidades financieras. En compra de armas, no me acuerdo en qué. Y se acreditó y hubo una sanción penal porque se interceptaron sus comunicaciones telefónicas. Entonces, yo la verdad creo que tenemos tanto que hacer en seguridad, en lo que estamos de acuerdo todos. Implementación de todas las leyes aprobadas en el gobierno anterior, pero aprobadas por el Parlamento, la gran mayoría de los parlamentarios, incluidos todos los parlamentarios de derecha. Esas leyes hay que implementarlas. Hay que implementar un montón de cuestiones de la creación del Ministerio de Seguridad. Hay que implementar la ley de seguridad municipal. Hay que implementar la ley de seguridad privada. Y, por supuesto, hay mucho despliegue que hacer en los territorios. Y en ese sentido, llevar esto a una discusión constitucional, más aún llevar esto a un estado de excepción con poderes de las características que se ha descrito, a mí me parece que es inaceptable y, por supuesto, espero que sea rechazada la idea de legislar en esta materia.
2: Oye, yo en algún momento, creo que fue el año 23, cuando fui candidato a la convención, en una entrevista propuse un estado de excepción que generó harto debate, algún tiempo, dentro de lo que se puede generar debate con tanta noticia dando vuelta, pero, y yo lo que dije, porque a mí me tocó implementar los estados de excepción en Macrozona Sur y Macrozona Norte, por orden del presidente Piñera en ese momento, y fíjate que, si bien es cierto, uno ve a lo mejor los titulares, lo que yo propuse como idea y lo que salió inicialmente, a lo mejor tenían muchas similitudes en la carátula, pero cuando uno iba leyendo, efectivamente, primero, porque dada la experiencia, no son muchas las personas que han logrado o que han tenido la misión de instalar un estado de excepción en macrozona, de las dos macrozonas. Me tocó la coordinación. Yo creo que es súper relevante lo que dice Gonzalo respecto a que echo de menos, coincidiendo de que no tiene ningún sentido respecto, cierto, a los 120, 240 días, digamos, no tiene ningún sentido. Eso ya no flotó ni entre los ministros. O sea, ni entre los ministros hubo consenso. Ya, mira, ¿qué quiere que te diga? Ya. Pero dejando de lado eso, lo que echo de menos es una discusión respecto a cómo poder armonizar, sí, el Estado respecto a las leyes más antiguas, a las más nuevas, a las que están hoy día esperando su reglamento, efectivamente, seguridad municipal, seguridad pública, y otras tanto, las que se están discutiendo, inteligencia, inteligencia financiera, todo el tema también, efectivamente, secreto bancario. Yo creo que ahí estamos proponiendo una serie de cosas sin resolver todavía la coordinación intraestado. O sea, una de las cosas más complejas, no voy a entrar en detalle, que me tocó a mí vivir como ministro interior, fue justamente poder armonizar en los estados de excepción, y sobre todo al principio, el rol entre las policías y las Fuerzas Armadas. O sea, eso es un temazo. Yo no sé cómo se estará resolviendo ahora en la Macrozona Sur. Pero cuando tú piensas en un estado de excepción, que yo estoy de acuerdo que el estado de excepción en el sentido de Fuerzas Armadas que colaboren, que brinden apoyo, que aseguren perímetros para operaciones muy específicas, justamente contra crimen organizado, que muchas veces tiene mejores armas, más recursos, cierto, mejores capacidades, muchas veces que el mismo Estado, yo creo que ahí se puede hacer algo. Hay un espacio para aquello, pero no de esta manera. No es la manera de hacerlo, y yo creo que aquí, lamentablemente, creo que no hubo coordinación, ni entre los ministros, ni obviamente entre los partidos oficialistas. O sea,
0: ¿pero quién redacta esto?
2: Bueno, lo que pasa es que yo creo que hay un gran error, porque finalmente cuando esto ocurre, cuando tú escuchas del presidente y los ministros que han salido a dar cuña respecto a esto, todos dicen, bueno, si el Congreso está para poder, pero tú tienes que tener, sí, cierto, claro, algo relativamente... No, pero nadie se hace cargo
0: de siquiera la redacción del
2: texto. Tú necesitas que tus filas al menos cierren
1: aquí, volvemos,
0: y
1: meten ropa,
0: como dicen Chile. Y el presidente de la República sale haciendo un anuncio y después dijo que era un borrador. O sea, como ningún presidente sale haciendo un anuncio de un borrador.
1: Aquí volvemos a lo que hemos conversado muchas veces. Gobernar es difícil. Se necesita experiencia y sapiencia para gobernar. Y bueno, yo creo que el gobierno peca de experiencia y de sapiencia. O sea, efectivamente, lo mínimo es pasarle el texto a tus parlamentarios, discutirlo, ponerse de acuerdo.
0: Es que yo veo una cosa que es previa. Estoy, obviamente, estoy de acuerdo contigo en eso. De hecho, hemos visto que se firma un decreto supremo se envía una cuestión al Tribunal Constitucional y el ministro del Interior dice que no sabe. Eso es descoordinación. Pero hay una cosa que es previa en esta materia. ¿Quién redacta un documento de ese calibre Eso ya no es un problema de coordinación, es un problema conceptual. Porque el estado de excepción al que hace alusión Rodrigo, quiero recordar que el estado de excepción actualmente existe, el que se utiliza, es renovable, entiendo, cada 30 días. Y con acuerdo del Congreso.
1: Sí.
0: Y esto se propone una cosa de hasta 240 días sin necesidad de acudir al Congreso.
1: Sí, y el gobierno ya
0: o sea, entonces, okay. Lo que quiero decir no, es...
2: Sí, ya le echaron para atrás.
0: Pero,
2: sí,
0: no, pero lo que quiero decir
2: pero
0: ¿qué
2: un autogol
0: pasó por la cabeza es que, de alguien
2: sí,
0: que
2: pero
0: lo
2: es
0: redacta?
2: Un autogol.
1: Porque, es que yo creo porque, que también tiran el texto porque, pasado, porque ¿no?
0: Si lo redacta somos, alguien, si nosotros yo somos creo parte, que de perfil autoritario.
2: Sí, lo que pasa es que no importa quién lo redacte. Si el problema es cómo se socializa eso. Po. Yo puedo redactar algo de acuerdo a mi pinta.
1: Y que el otro esté de acuerdo.
2: Y a lo mejor nunca en mi vida he estado en una zona compleja, ni en una población, ni en un lugar donde a lo mejor la gente tiene miedo porque... El ministro Arrau tiene un punto que hoy día lo dijo. O sea, y la gente igual se ha limitado hoy día, de facto, ¿cierto? En horario, en ruta, en situaciones. Hoy día la gente tiene. Eso, pero eso no te habilita para generar una idea como esta.
1: Obvio.
2: Yo creo que hoy día lo que hay que reforzar es el estado de excepción de emergencia y permitir que a lo mejor en ciertas acciones, en ciertos lugares determinados, ¿cierto? Ahora. Pero el
1: es que eso,
2: pero, oye, pero,
0: estoy,
2: pero como dice
0: tan de acuerdo
2: pero como dicen los argentinos oye arréglame el otro quilombo po.
0: Pero
2: ¿cuál es el verdadero problema de esto
0: se está discutiendo
2: pero Gonzalo,
0: RUF
2: sí pero el tema
0: ley de,
2: el tema no es esto
0: infraestructura
2: no
0: crítica
2: esto no se soluciona con la lista de supermercado esto lo más complejo de todo esto teniendo la RUF teniendo todo lo que es la coordinación
0: sí po.
2: La coordinación bueno. Las instituciones que tienen que coordinarse para esto
0: si
2: aunque salieran todas las leyes no
0: si
2: están preparadas
0: no están coordinados para
2: están
0: enviar
2: preparadas.
0: Un documento al Tribunal Constitucional y no hay coordinación para sacar un borrador de un proyecto de reforma constitucional, me imagino si las mismas personas están a cargo de la coordinación operativa de los militares
2: bueno.
0: en una población pero durante está... 240 días con interceptación telefónica con prohibición de reunirse
2: más aún cuando ya de la Fuerza Armada, no tanto directamente, porque tú sabes que no son deliberantes, pero sí lo han manifestado en pasillo, o ex uniformado, como el senador Vial.
0: Sí.
1: Sí, de Maule.
2: Que sí. Hasta hace poco tiempo atrás estaba.
1: Independiente republicano.
2: Sí, no te digo, ¿hace cuánto está fuera de la fila?
1: Nada.
2: ¿Qué dijo?
0: Se oponen.
2: Pues.
1: Sí,
2: entonces,
1: claro.
2: Entonces.
0: Y no es cierto que se opongan porque no hay resguardo.
2: No,
0: es porque su enfoque, sí. su formación está orientada a una cosa.
2: Yo tengo un matiz distinto ahí. Yo creo que hoy día las Fuerzas Armadas deben reorientarse a los verdaderos, las verdaderas amenazas para la gente.
0: Yo estoy de acuerdo.
2: Y tienen que hacerlo, oye, y a lo mejor eso dura 3 años, 4 años, no importa, bueno, señor, pero presente un plan cómo usted se va a adecuar a las nuevas amenazas para la población.
0: Estoy de acuerdo contigo.
2: Porque
0: y
2: si
0: entonces
2: no,
0: oye, hacemos un plan de formación y decimos, mira,
2: bueno,
0: el 2030 vamos a partir un programa escalonado en que las Fuerzas Armadas cumplan labores labores de incluso
2: oye,
0: se llama
2: oye,
0: labores de paz, labores.
2: Absolutamente.
1: Ahora sí estoy pasando.
0: Yo siendo delegado fui el que propuso, yo lo propuse en la región metropolitana, en una grave emergencia climática que tuvimos, que se cayeron cientos de postes, árboles en toda la región y todo, propuse salir con el ejército a cumplir labores.
2: Pero por supuesto.
0: Y fue súper bien evaluado.
2: Pero por supuesto,
0: o sea,
2: yo diría
0: no
2: hay nuevas funciones, nueva amenaza. Solamente decirte lo siguiente, el servicio militar. El otro día estuvimos con el subsecretario, por ejemplo, de Fuerza Armada. Por el tema de seguridad privada, y la propuesta es, oye, que todos los muchachos que hacen el servicio militar puedan salir el día de mañana habilitados, por ejemplo, para trabajar en la seguridad privada.
0: Sí.
2: Y automáticamente, sin certificación alguna, porque para que te, oye, porque al final, ¿cuál es el incentivo hoy día? Si hoy día el cabro tiene múltiples opciones, algunas más complejas que otras, porque el cabro hoy día también está tentado, lamentablemente, muchas veces
0: por
2: el mismo crimen organizado. Entonces, oye, demos alternativas al Estado, un Estado que es rígido, flexibilicémoslo para que puedan hacerse cargo de las nuevas demandas.
1: Me tengo que ir. 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Señor Gonzalo Durán, señor Rodrigo Delgado.
0: 3 segundos. Es que Rodrigo acaba de mencionar algo a propósito de los jóvenes. Y, por ejemplo, para que vean que terminamos positivamente. Eso. Yo estoy porque discutamos con extrema urgencia el proyecto de ley que incrementa penas para los adultos que utilizan menores de edad para la comisión de delitos. Y eso es una cosa que se puede legislar ahora ya, sacarlo en tiempo.
2: ¿Cuánto lleva durmiendo eso?
1: Nos vamos, Lucho Fraile.
2: 7, 8 años lleva durmiendo.
1: Nos vemos el próximo lunes. Aguante el Tino,
2: hablamos
1: la Unión.
2: Hablamos mucho de fútbol al principio, nos falta tiempo para hablar de política.
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6: A la mayoría nos gusta mucho andar en bicicleta, no solo como transporte, sino también porque tiene muchos beneficios. La bicicleta puede ser una de nuestras herramientas, escucha bien, clave de entrenamiento. Algunas maravillosas ventajas, como te ayuda a mejorar el VO2 máximo, equilibra tu mente, refuerza tus rodillas con cada pedaleo, también los glúteos, mejora tu rendimiento y hará que desees pedalear, por ejemplo, en clases de spinning o pedalear sobre un rodillo o por algún parque. Fortalece todos los músculos, te entretiene, te desestresa, puras cosas buenas. Te baja de peso quemando muchas calorías, eso también, y de pasadita mejora tu sistema inmunológico. Motívate, motívate a pedalear por tu vida. Te vas a sorprender con los resultados.
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7: Jean-Pierre Adams nació el 10 de marzo del 48 en Dakar, capital de Senegal, en África. Es un exfutbolista que jugó profesionalmente en el Niza, Paris Saint-Germain y Mulhouse, entre otros clubes franceses. Junto a Trésor, formó la llamada Guardia Negra de la selección francesa. El 17 de marzo del 82, Jean-Pierre Adams entró al quirófano para ser intervenido de un ligamento de la rodilla derecha. Todo salió mal. No volvió a hablar ni a moverse. Desde entonces está postrado en una cama. Hoy vive junto a su esposa Bernadette y requiere asistencia médica durante las 24 horas del día, aunque por lo menos en este último tiempo puede respirar por cuenta propia. En el juicio que se efectuó después de la operación, se determinó que la negligencia fue del anestesista, que incluso declaró no estar adecuadamente preparado. El exfutbolista ha pasado la mitad de su vida tendido en una cama debido a un error médico en una casi sencilla operación a una rodilla.
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1: Buenos días, que como diría, ¿cómo es? Nunca más crujiente.
2: Nunca más crujiente la marraqueta.
1: La marraqueta, nunca más dulce el té, después de un gran triunfo de Colo Colo, ¿no? Ayer el clásico, bueno, imposible no partir así, en mi casa dice, pero papá, ¿cómo no va a partir? Sí, así vamos a partir el día lunes, porque me imagino un día lunes que trae alegría, ¿no? Para la gran mayoría de los chilenos. Sí. Lunes 24 de agosto y estamos con nuestro team de economistas, ¿no? Aquí Cristóbal Kubik, Bettina Hortz, José Luis Jara, y vamos a entrar directamente a un tema que es muy importante y que tiene que ver con el empleo público, algo que se trató en la campaña, que no se terminó de transformar en una reforma, pero que está circulando y de lo cual la CPC, ¿no? La Confederación de Producción y el Comercio, realizó un estudio, ¿no? Realizó un estudio sobre el empleo público y hizo algunas sugerencias. Para eso el gobierno creó también la Comisión Asesora, ¿no? Ministerial para la Modernización del Empleo Público, instancia que tiene un plazo de 120 días, ¿no? Para entregar su informe y para entregar sus propuestas. ¿Por qué ponemos tanta importancia en el empleo público? Porque el Estado, el funcionamiento del Estado es crítico en el funcionamiento del país. y lo vemos en tantas dimensiones, ¿no? Muchas veces se dice, oye, la permisología es un freno, bueno, y se produjo el consenso. Pero la permisología, perdón, son tanto las normas como las personas que están en las instituciones y cómo hacen que éstas funcionen. Entonces, no solo hay que, y así lo dice la ley de reconstrucción, mover gran parte de las normas, sino también ver de qué manera se generan los incentivos correctos para que el empleo público pueda ser asumido con modernidad, ¿no? Es decir, con eficiencia, eficacia, un compromiso, respetando, ¿no?, la vocación que significa y la necesaria estabilidad que requiere frente a los cambios de gobierno, frente a los cambios políticos, pero con capacidad de ajustarse también, ¿no?, a esos mismos cambios. Bettina Hortus.
2: Bueno, es un temazo, un tremendo desafío. Es un tema que hace mucho tiempo está en el debate y en la agenda pública, y la verdad es que hay mucho escrito y hay bastante consenso transversal respecto de qué hay que hacer. Una ventanilla única de entrada, ya tenemos distintos regímenes de contratación desde el Estado. Hay poca flexibilidad para esos buenos funcionarios que son más inquietos y quieren cambiarse entre servicios, entre ministerios. Entonces, hoy día el Estado no está siendo un empleador competitivo para los buenos profesionales, para traer talento y para que permanezca ese talento en el Estado.
1: A pesar de que tenemos un Estado que crece y crece, digamos.
2: A pesar de ser un Estado que crece y crece, que es algo que bueno, que también va de la mano, eso hay que revisarlo. Entonces, yo valoro que el gobierno, porque todo apunta a que quieren jugársela con una reforma legal en el Congreso durante los próximos 12 meses. La última vez que ingresó un gobierno un proyecto de ley al Congreso en esta materia fue el presidente Piñera el último día de su mandato, el antepenúltimo. Quien ni siquiera alcanzó a tramitarse, ni a verse, ni nada. Entonces, yo creo que siendo un tema tan impopular, me parece tremendamente rescatable y descatable de que este gobierno, en su primer año de gobierno, esté disponible de usar su capital político para avanzar en esta línea. Espero que también la Asociación Nacional de Funcionarios Públicos, la ANEF, funcionarios de empleados fiscales, también se siente y revise, porque yo creo que ellos también tienen que ser parte de esta conversación. Hace ya 8 años atrás, desde Libertad y Desarrollo, con el Centro de Estudios Públicos, Espacio Público y Chile 21, que son dos centros de estudios más bien de corte de izquierda, trabajamos durante un año en una propuesta alternativa que se ha utilizado bastante en el debate hoy en día, como una propuesta común transversal de algunos ejes que hay que trabajar. De hecho, en ese grupo de trabajo estuvo Luis Cordero, que después fue ministro de Justicia, ministro de Seguridad, gente que conoce el Estado. Entonces, hay harto dicho, y en ese momento también la ANEF veía con buenos ojos algunas propuestas que estaban en ese documento. Entonces, yo creo que hay un espacio para conversar. Es el momento, la ciudadanía lo demanda. En este momento hay una mirada mucho más crítica de lo que se hace en el Estado. Y yo creo que hay un buen momento para poder avanzar en esa línea, y ojalá que el gobierno se la juegue en ese aspecto.
1: Bueno, ya se la jugó creando la comisión, ¿no? Vamos a tener 120 días más, vamos a tener una opinión de los expertos ya concreta de esta comisión presidencial. Y lo que sí, el momento, decía Bettina Hort, ¿no? Y el momento está matizado por dos cosas. Por uno, porque la ANEF y en general las asociaciones de funcionarios son muy resistentes a cualquier cambio. Pero cuando pasan 30 años y el país cambia y el empleo cambia, y tú sigues resistiendo cambios, resulta que al final el principal perjudicado son los propios empleados públicos, que no han podido modernizarse, no tienen carrera, no se pueden mover, digamos. O sea, tú entraste a una repartición pública y ahí quedaste, digamos, toda tu vida, y quizás a veces en el mismo puesto. O sea, no hay ninguna posibilidad de movilidad al interior, muy, muy difícil. Y al mismo tiempo, el momento, porque la oportunidad también está marcada por, recordemos, ¿no?, el escándalo a propósito de las licencias médicas falsas, ¿no?, y funcionarios que viajaban con licencias médicas falsas, lo que generó una cantidad de instituciones en muchos casos, o de investigaciones, y bueno, eso está en curso todavía. Entonces, por una y por otra, ¿no?, tanto por verse perjudicado en términos de tener una verdadera carrera funcionaria, como por los abusos, ¿no?, que también manchan un poco esta vocación que tienen los funcionarios públicos. José Luis Jara.
3: Ahora, entendiendo que puede ser bueno para los funcionarios públicos, yo creo que la mirada tiene que estar puesta en a quién atiende el funcionario público. Y aquí yo te cambio el eje. Yo creo que lo importante es cómo modernizamos la estructura del servicio público y su dotación para que ésta preste un mejor servicio a los usuarios. Yo creo que parto con ese énfasis, porque en definitiva yo creo que es importante el por qué necesitamos modernizar, ¿no es cierto?, el servicio público. En ese sentido, por ejemplo, todo lo que dice relación con el registro civil, que ha tenido por largos años una gran mejora en algunos aspectos, ¿no es cierto? Pero hay otros servicios, ¿no es cierto?, que demanda la ciudadanía y que requieren ser abordados. Y dos consideraciones a raíz de esta propuesta que hace la CPC. Ellos trabajan en un estudio, en un diagnóstico que hace el CEP. Y en ese diagnóstico, fíjate que se plantea un dato que yo creo que es importante que lo comentemos. Dice acá que el sector público representa el 14% de la creación neta de empleo entre el 2023 y el 2026. O sea, es un actor relevante en la creación de empleo. Y segundo, mientras el ingreso medio de los asalariados públicos fue aproximadamente un 30% superior al de los privados en 2025. O sea, en ese sentido, no solamente tiene una participación relevante en la creación de empleo, sino que además las remuneraciones respecto al sector público son superiores. Y ahí disculpa,
2: hagamos un doble clic.
3: Hay un tema.
1: Y ahí está la presión sobre el Estado, por como el gran empleador, ¿no? El generador de esto.
2: Déjame agregar una cosa a lo que sea, José Luis. Porque siempre esa cifra de que efectivamente hay un margen por sobre, pero si tú ves por niveles de ingreso, en el fondo, hoy día los ingresos en los cargos de alta dirección. Está por debajo lo que hoy día paga el sector privado, y los cargos medios y bajos está muy por sobre lo que paga el sector privado. Entonces, en promedio está por sobre, pero también por sectores es muy distinto, que también es un desafío de cómo abordar esas diferencias.
1: Y eso, digámoslo, es el gran argumento que tienen las asociaciones, en términos de decirle, oiga, usted aquí, a funcionarios, para la gran, que son los que pertenecen a las asociaciones, digamos, no son los niveles más altos, aquí usted recibe mejores rentas, tiene mejor estabilidad, y está por sobre el promedio de cualquier otro.
3: Es que precisamente ese es un tremendo problema, porque en definitiva las funciones que retienen, que están más abajo en la escala única de sueldo, para que lo entendamos, ¿no es cierto?, tiene una mejor remuneración que un equivalente en el sector privado, y eso da cuenta en definitiva que estás sobrepremiando, por decirlo de alguna manera, ¿no es cierto?, con una renta más alta a un tema de baja, a un desempeño de baja productividad. Pero lo importante aquí, Gonzalo, yo creo que es, uno, vuelvo a poner el foco, esta mejora y esta redefinición pasa porque primero tenemos que establecer cuál es la dotación óptima del Estado, porque hoy día tenemos, ¿no es cierto?, un porcentaje de trabajadores del sector público que están a contrata, otros que están en horario. Dado de que la dotación es los funcionarios son de planta, es una dotación fija, esa dotación fija, y probablemente la Betina me puede ayudar, yo no sé cuándo se fijó, en qué época, porque pero probablemente se fijó hace muchos años atrás, no se ha actualizado la dotación.
1: Sí, se actualizaron.
3: Por eso que es importante establecer el óptimo, cuál es la dotación óptima que el aparato del Estado funcione, y posteriormente, ¿no es cierto?, ir haciendo los ajustes de modernización y carrera funcionaria, como tú lo planteas, que tenga incentivo a que los mejores puedan progresar.
4: Estaba el COVID. Sí, durante varios años ya este ha sido un tema donde existe bastante diagnóstico de que acá hay un problema. O sea, este es un tema que no se ha reformulado en cerca de 30 años. Tenemos un sistema de carrera pública que tiene un sistema de evaluación que está muy en duda. O sea, todo el mundo se saca buena nota, y al final cuando todos se sacan buena nota no existe ninguna diferenciación para discriminar quién lo hace mejor que el otro, y eso también afecta a la carrera funcionaria en el sentido de que es más difícil premiar a quienes los hace bien. Entonces, finalmente, tener este desorden en donde mucha gente se opuso a modificarlo durante muchos años, le sale mal a todos. Por un lado, tenemos un Estado más ineficiente que no presta los servicios de manera adecuada, de manera eficiente, y también le afecta a los funcionarios públicos que quieren desarrollar una carrera pública, desenvolverse en profesionalmente en este ámbito. Entonces, yo creo que estamos en el momento para poder hacer una reforma en este sentido. Existe una opinión pública más favorable de lo que existía hace algunos años atrás para avanzar en este sentido. Y yo espero también que los actores relevantes como la ANEF, que que en muchos casos están ahí frenando algunas modificaciones por una defensa de intereses, ahora tengan una mirada propositiva, puedan proponer y sentarse a conversar en la mesa, porque finalmente los trabajadores públicos también son los que pierden cuando no se tiene un sistema correcto de empleo público.
1: Así es, pero yo creo que el gran enemigo de esta reforma son los simplismos, ¿no? La mirada simple de decirle hoy los funcionarios públicos el gran problema es que están sobrepagados. No. El gran problema de los funcionarios públicos es que en el fondo tienen baja productividad. La manera de abordarlo, ¿no? Va a pasar porque la ANEF, de nuevo, tiene algo que gira a su favor. Es lo que estamos criticando, digamos, ¿no? O sea, decirle que sus funcionarios en general, en promedio, están mejor pagados, y ellos van a decir, oiga, es porque nosotros estamos haciendo nuestra parte, digamos, ¿no? Eso es lo que dirían, naturalmente. Entonces, ¿dónde se produce la conjunción de intereses, ¿no? ¿Dónde más que la crítica a lo que hay, y yo por lo menos creo en los derechos adquiridos, ¿no? Decirle al funcionario público, quitarle o cambiarle las condiciones hacia peor es imposible. Entonces decirle, bueno, ¿cómo logramos una conjunción de intereses que permita que hacia futuro, por ejemplo, modificamos la entrada al sector público? Que sea futuro, modificamos también las maneras en cómo se van armando. ¿Por qué? Porque yo creo que esa puede ser una manera y que termine generando una convergencia, ¿no? De intereses que son objetiva y abiertamente contrapuestos, ¿no? O sea, y además el Estado tampoco, aquí hemos hablado muchas veces el impacto de la inteligencia artificial, de la robotización y todo en el sector privado. Y parece ser que el sector público es inmune a todo eso, ¿no? Porque aquí no hay ninguna diferencia, no hay ningún cambio, y cuando estamos viendo que son oportunidades que se empiezan a perder. Entonces, ¿de qué manera también tanto este consejo como la mirada del empleo público puede abordarlo desde un sentido de realidad y de que también asumiendo que es un problema complejo, no simple, ¿no? Si fuera simple como reducir en 100.000 personas el empleo público o bajar las remuneraciones, no simplismo no, sino que de qué manera se puede abordar. Bettina Holtz.
2: Bueno, evidentemente es una reforma compleja y lo que tú planteas es muy importante tener a la vista. Una cosa es lo que uno diseña como punto de llegada, ¿no es cierto? ¿Cuál es el sistema de empleo público al que queremos converger, que queremos adoptar? Y otra cosa es cómo hacemos la transición, porque también el cómo hacemos la transición va a tener mayor o menor rechazo desde la asociación de funcionarios, desde el Congreso. Entonces es clave dentro del diseño también la transición hasta este nuevo esquema. Uno quisiera que fuera lo más rápido posible, ¿no es cierto? Pero entendemos que acá hay un número importante de funcionarios que van a apelar en cuanto a derechos adquiridos. Entonces hay un tema ahí que hay que tener presente, pero no por eso sigamos postergando la reforma, porque cuando te dicen, ya, pero si lo hacemos así, entonces nos va a demorar 20 años. Bueno, aunque nos demoremos 20, 15, 10 años, sí, lo importante es llegar. De lo contrario, nunca vamos a llegar. Y una cosa que también esta discusión muchas veces está muy intermediada por populismos. Cuando se dicen, oh, que es inaceptable que el Estado le pague 4,5 millones a un profesional, siendo que el ingreso medio del país es 600,000 pesos. Sí, es muy cierto que son 600,000 pesos o 900,000 pesos de ingreso medio de un país, cual es bajo y hay que preocuparse de que eso mejore. Pero un profesional que tiene un costo alternativo en el sector, privado de ese valor o más alto, no se va a ir al sector público. Entonces, ¿a qué estamos condenando? ¿A que los malos profesionales vayan al sector público? ¿O solo aquellos que por vocación de servicio estén disponibles al sector público? ¿O solo aquellos que van a recibir una tremenda herencia futura y por eso pueden trabajar sin tener que preocuparse el día de mañana del futuro, de la época de la pensión, etcétera? Entonces, la verdad es que cuando se instala esa discusión, que la hemos tenido con fuerza durante años, recordemos que hemos tenido distintas comisiones para rebajar los altos sueldos, se han congelado los altos sueldos, ¿no es cierto?, en términos de reajuste inflacionario. Entonces, también el populismo es rampante y acá yo prefiero sobrepagar a los buenos profesionales para que de repente llegue un mal profesional, pero llegue un buen sueldo, como se dice los valores, los sueldos en la Cámara o en el Senado, ¿no es cierto? Que se dice, no, pero esa persona jamás había tenido su sueldo en el sector privado. Bueno, quizás a esa persona se está pagando en exceso, pero con eso yo por lo menos puedo traer que un buen número de buenos profesionales también se sientan atraídos por el sector público, porque si queremos que la gente por irse al sector público solamente lo hagan por caridad, es porque le estamos condenando a la inmensa mayoría de gente que depende del Estado muchas de sus funciones, un mal servicio y no el servicio que requieren.
5: Vamos a la pausa y volvemos en directo.
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19: El presidente de Chile Huevos, José Luis Moure, advirtió ante la Comisión de Agricultura de la Cámara de Diputados sobre tres amenazas para la producción nacional: la influenza aviar, el ingreso de huevos incorporados fuera de norma y la lentitud de los permisos ambientales. La alerta ocurre mientras Chile atraviesa su mejor momento productivo con más de 440 millones de huevos mensuales durante el 2026. El gremio señaló que estos factores podrían poner en riesgo la capacidad del país para mantener ese nivel de producción. 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
5: Aquí estamos de vuelta en directo al grano en Radio Agricultura, como todos los lunes, viendo el tema económico, ¿no? Y en eso queremos comentar algunas cosas que han pasado, ¿no? Que han pasado en la semana anterior, informes, y el precio de los combustibles que volvió a subir. ¿Tienen esa mirada respecto del momento económico, ¿no? En una entrevista, la autoridad en general hablan de que vienen buenas cifras en materia económica, tanto actividad, la gran luz amarilla está puesta en las cifras de desempleo, pero que la actividad económica se viene recuperando, la actividad, lo que tiene asociado con la inversión, se viene recuperando y que se esperan buenas cifras de aquí a fin de año. Pero en esa es la pregunta, ¿no? Decirle la velocidad en que eso va a ocurrir, ¿no? ¿Por qué? Porque va de la mano de la expectativa de que en el fondo esta depresión económica o que hemos vivido durante el primer semestre lleva a una caída del consumo, entonces como la profecía autocumplía, ¿no? Decirle, bueno, cae el consumo, baja el bus, todo va hacia abajo, ¿no? Todo baja la actividad económica. ¿De qué manera se rompe esa cadena, no? No, viene el segundo semestre, va a volver a crecer y la gente empieza a tomar decisiones también respecto de eso, ¿no? De la actividad económica. José Luis Jara.
3: A ver, mira, yo creo que con las cifras que conocimos la semana pasada de las cuentas nacionales, finalmente dimos cuenta que la economía está en una situación no solamente compleja desde el punto de vista del resultado de lo que fue el primer semestre, sino que la percepción de las empresas, yo lo comentaba en algún programa anterior, el informe de percepción de negocios que hace el Banco Central, las empresas dicen, oiga, ¿sabe qué? Nuestros márgenes están estrechas, la demanda está débil y por consiguiente, ¿no es cierto?, se hace más difícil enfrentar el día a día porque hay problemas de caja, en fin. Por el lado de las familias, los consumidores también perciben no solamente esta mayor niveles de desempleo, sino que han percibido con el alza de los combustibles y una mayor inflación que hemos visto que su canasta familiar se encarece y por otro lado, ¿no es cierto?, su ingreso disponible cae y todos esos fenómenos, ¿no es cierto?, hacen que la percepción de la familia sea de conservadurismo y estamos viendo entonces una demanda interna débil, un consumo mucho más acotado. Y esos son señales que dan preocupación porque son en definitiva los elementos centrales que mueven la economía, más allá de las cifras macro que muchas veces discutimos. Esos dos elementos dan cuenta de que la situación en el corto plazo está siendo negativamente percibida por los agentes económicos. Y ahí entonces la pregunta que tenemos que plantearnos es cómo de alguna manera revertimos esta situación, este estado ambiente. Yo celebro de que hayamos resuelto, ¿no es cierto?, la mega reforma y que de alguna manera eso esté despejado. Pero yo creo que lo también lo comentamos. Lo importante ahora es cómo en el corto plazo, ¿no es cierto?, generamos situaciones e incentivos para que demos un cambio a esta percepción negativa que tenemos de la economía. Este año la economía va a crecer, de acuerdo a las últimas proyecciones de mercado, en torno al 1%. Y el rango puede ser entre 0,8 a 1,2. Nos vamos a mover. Claro, hay una mejor perspectiva para el 2027, pero en el corto plazo seguimos teniendo dos elementos que para mí son muy complejos. Uno, el alto desempleo y la perspectiva o la percepción de los agentes económicos está más bien negativa y eso, ¿no es cierto?, requiere de alguna señal externa para que cambiemos esa tendencia.
5: Carlos Kubik. Cristóbal Kubik, sí. Perdón. Me falló porque, claro, muy amigo, el hermano y el padre se llaman Carlos Kubik. Cristóbal Kubik, economista aquí, director.
4: A ver, yo creo que acá lo que plantea José Luis es muy cierto. O sea, hoy día estamos en un escenario de mucho pesimismo general y un pesimismo colectivo. Pero si uno ve Y esto salió mucho en la prensa el fin de semana, que había muchos inversionistas que ya empiezan a mostrar algo de optimismo en lo que pueda pasar en el futuro, pero hoy día el desafío está en traspasar ese optimismo desde el mundo empresarial y el mundo de los inversionistas hacia el resto de la economía, porque como tú bien decías, cuando existe este pesimismo, es efectivamente una autoprofecía cumplida. La gente consume menos, el inversionista invierte menos, se contratan menos puestos de trabajo. Entonces, el desafío ahora es cómo rompemos esa inercia para que finalmente la economía pueda salir de este letargo y seguir avanzando. Ahora, la reforma se aprobó recién, hay medidas, las medidas más fuertes a mi juicio son de mediano o largo plazo. Entonces, para ver el impacto de las medidas de la reforma, se va a necesitar algo de tiempo, y por lo mismo es importante tener una agenda también de corto plazo que esté enfocada en el empleo y en la reactivación más inmediata de la economía, porque finalmente seguimos viendo cifras de desempleo muy altas que finalmente es el
5: dato más duro para
4: sí, el claro, es lo que finalmente le termina afectando a las familias chilenas. Entonces, tiempo, y por lo mismo es importante tener una agenda también de corto plazo que esté enfocada en el empleo y en la reactivación más inmediata de la economía, porque finalmente seguimos viendo cifras de desempleo muy altas que finalmente es el
5: dato más duro para
4: sí, el claro, es lo que finalmente le termina afectando a las familias chilenas. Entonces, ahí yo creo que todavía hay un desafío, por más de que en el mediano largo plazo

0: el consumo de los hogares y que finalmente eso reactive también, sea un motor para reactivar la economía. Y lo pongo en paralelo porque, por otro lado, estamos viendo el precio del cobre histórico, estamos viviendo el precio del litio histórico. Entonces, hay algunas señales, sí, de que la economía o el mundo está despegando en algunas áreas y no en otras. Me tira juntos.
1: Bueno, efectivamente uno siente que el boom de commodities por el lado del cobre y del litio como que no nos está beneficiando tanto como en el pasado, ¿no es cierto? Porque también, así como ha crecido el precio del cobre, pero desde años viene aumentando el costo de extracción del cobre, y no necesariamente por tema de
0: el
1: ley.
0: El aporte del cobre y el aporte del litio son los que nos tienen a flote. O sea,
1: pero... O sea,
0: si no, aquí estaríamos conversando.
1: Pero el aporte marginal es cada vez menor, ¿no es cierto? Los precios están muy altos, por eso es un aporte importante. Pero si lo comparamos con época de los 90, que el precio estaba abajo de un dólar la tonelada en materia de cobre.
0: No, y cerró la mitad de las minas.
1: Entonces, claro, pero también porque los costos han aumentado mucho. Bueno, pero dicho eso, yo creo que en términos de expectativas vamos de menos a más. Efectivamente, la aprobación de la reforma de reconstrucción, más que el nuevo contexto tributario y las normas que ahí se aprobaron, yo creo que también es la sensación, el apoyo desde la política, desde el Congreso, de que hay una mirada pro crecimiento, pro inversión privada, que se instala nuevamente en el país, que es bueno, que es distinto a lo que hemos tenido, los vientos que han corrido en los últimos años, casi me echaría a decir décadas, cuando lo dábamos por descontado que el país iba a crecer, lo dábamos por descontado que se iban a desarrollar inversiones, y la verdad, hasta que se estancó, ¿no es cierto? Entonces, yo creo que eso es una buena noticia. Esto es, tiene que ser el punto de partida en materia de reformas, no el punto de llegada, falta mucho todavía por ir reformando y avanzando, y yo creo que acá el año clave va a ser el 2028 en adelante, porque este año vamos a tener un paupérrimo crecimiento, ¿no es cierto? Recordemos que la economía tampoco es algo que de un día para otro se cambie el rumbo, sino más bien uno va cosechando de lo que se va haciendo en años anteriores. Entonces, la caída del primer semestre claramente no depende de lo que hizo este gobierno en sus primeros tres meses de gestión, sino más bien de un acumulado de reformas y de declaraciones y de decisiones que se tomaron, que fue mermando la expectativa y, bueno, y se tradujeron en este frenazo en la economía. Próximo año, el segundo semestre, va a ser un términos de números, va a ser mejor, también el 2027, pero a partir del 2028 vamos a ver si efectivamente las bases de la economía van a haberse robustecido y vamos a ir adelante, y yo creo que vamos bien encaminados. Hay mucho más por hacer, hay un tremendo desafío en el mercado laboral. Hoy día la economía que crece pero que no genera empleo, no genera mejor bienestar para la población, y ese es el desafío. Crecimiento con generación de empleo, y para eso también necesitamos hacernos cargo de los problemas de la calidad de la educación que tenemos en Chile, que por demasiados años las reformas que hemos hecho no han ido al fondo, sino que más bien se han ido a cosas, no quiero decir periféricos, pero sí no cosas que suceden dentro del aula, sino es que más bien temas.
0: ¿Quién es el dueño de la sala de clases?
1: ¿Quién es el dueño de la sala de clases? ¿No?
0: Y en vez de preocuparse de lo que pasa en el interior de la sala de clases, de los procesos de aprendizaje, de enseñanza. José Luis, donde estamos diciendo, bueno, hay un futuro auspicioso, se dice, ¿no? Los mayores efectos, ya el año 27 se va a notar un efecto, el año 28 ya va a estar más consolidado ese efecto, ¿no? Positivo para la economía. Pero al mismo tiempo, la ciudadanía vive del hoy, digamos, ¿no? Entonces, decirle, bueno, hay un futuro auspicioso, pero del hoy. ¿Cómo se hace para administrar eso en términos de expectativas en la economía, ¿no? ¿Qué señales pueden ser útiles desde el Ejecutivo, pensando en que la ciudadanía necesita entender de que transita un momento complejo que ya, para ser justo, ¿no? Se venía desacelerando la economía, de esto que crecíamos 2.5 el año pasado. Ya hacia finales del año pasado veníamos cayendo, y los primeros tres meses de este año caímos más, y recién ahora estamos como repuntando, ¿no? Estamos repuntando en este segundo semestre.
2: Mira, yo creo que en el corto plazo hoy día el foco tiene que estar en cómo de alguna manera, y sobre todo después de todo este proceso de lluvias, inundaciones y desastres que hemos tenido, cómo de alguna manera le damos una inyección a la recuperación, primero, de las regiones más afectadas. Segundo, cómo de alguna manera facilitamos para que las empresas puedan tener una mayor dinámica. Y ahí yo creo que, por ejemplo, el desafío de implementar de buena forma estos subsidios del empleo apuntan en la dirección correcta. Hoy día hay empresas que requieren, ¿no es cierto?, eventualmente para contratar una ayuda, porque lo que yo le decía, hay empresas que hoy día están con márgenes más estrechos y por tanto, si tú tienes este subsidio en la contratación, vas a poder

0: de alguna manera compensarle por esa vía. Y lo segundo que yo creo que de alguna manera es que, y esto lo he planteado yo en otras oportunidades, es cómo aceleramos las inversiones. Hoy día lo que en el corto plazo lo que más va a tener impacto en la economía, tanto a nivel de las empresas, que pueden ser contratistas o subcontratistas del Estado, como de las personas, que a partir de la ejecución de esas inversiones se puede generar algún nivel de contratación, se puede generar un círculo virtuoso. Y lo tercero, que muchas veces me olvida, es re importante darle continuidad a la cadena de pagos de las empresas. Y ahí, fíjate que son dos consideraciones. Una, yo creo que tanto a nivel municipal como a nivel de gobierno central, no es un buen pagador, y ahí hay un tema sobre el cual hay que resolver, porque eso, en la medida en que tú le mantienes el capital de trabajo a las empresas, tú le das, ¿no es cierto?, la posibilidad de que puedan seguir abordando de mejor manera su operación. Y lo segundo, dice relación también en cómo, ¿no es cierto?, el Estado es capaz de ejecutar. Y ahora, esta semana, se inicia el proceso de la discusión presupuestaria, es cómo nuestro presupuesto, entendiendo que tiene que hacer importantes ajustes de gasto, de alguna manera, que esos ajustes de gasto no ocurra lo que ocurrió en la administración pasada, que todos los ajustes de gasto fueran vía principalmente por reducciones de las inversiones más que en gasto corriente, porque yo creo que ahí también es un elemento importante de cómo damos una señal de reactivación o activación a la economía por la vía de la inversión pública.
1: Cristóbal Kubik, en este minuto final.
2: Sí, yo creo que es importante rescatar lo que comentaba la Betina de nuestro sistema educacional, pero no solamente a nivel universitario técnico, sino también pensando en el plazo más inmediato, en la capacidad de reinvención profesional de las personas. Hoy día estamos en un mundo que exige mucha más flexibilidad laboral, de tener distintas capacidades, y nuestro sistema educativo y de capacitaciones nos está permitiendo que esa flexibilidad aflore. Entonces, yo creo que ahí hay un desafío muy estructural en el largo plazo, en lo que respecta a nuestro sistema educacional, a cómo en el fondo revalidamos el sistema escolar, la educación universitaria, técnico profesional, etcétera, pero también cómo les damos las capacidades a las personas que hoy día ya son profesionales de reinventarse, cómo mejoramos en el fondo los sistemas del CENSE para que tengan mayor flexibilidad y que en el fondo puedan desarrollar más y mejores capacidades que les permita a la gente en el fondo desenvolverse mejor en el mundo laboral.
1: Así es, ¿no? Esas son las competencias, la importancia, ¿no?, de recuperación del empleo, que quizás es el indicador que va a ir generando mayor impacto positivo en la ciudadanía, en la medida que cambie, ¿no?, que cambie positivamente también ese mismo indicador. Le damos las gracias a nuestro grupo de economistas, ¿no?, que nos acompañaron hoy día en Directo al Grano. Ya a la vuelta de la pausa, volvemos con Directo al Empleo, con dos grandes invitados. Viene José Tomás Morel, gerente de estudio del Consejo Minero, y Paula Peñán, gerente regional y de nuevos negocios del grupo Teamwork. Así que a la vuelta, en Directo al Empleo, aquí en Radio Agricultura.
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1: En Agricultura seguimos directo al grano con Gonzalo Müller.
3: Aquí estamos de vuelta y en este espacio especial, ¿no? Que de colaboración con Teamwork, se llama Directo al Empleo. Y tenemos dos invitados de lujo para eso, ¿no? Paula Peñán, gerente comercial de Teamwork. Bienvenida, Paula.
4: Muchas gracias.
3: Y también José Tomás Morel, gerente de estudios del Consejo Minero, porque usted intuye bien, nuestros auditores, vamos a hablar de minería, ¿no? Y vamos a ir directo a quizá lo más importante. Estamos viviendo un momento estelar de la minería, así lo ven, quizás la demanda también por empleo de la minería debe ser muy fuerte, pero cuando uno mira todo lo que está pasando en materia de empleo, José Tomás, y uno mira la minería en 10 años más, por ejemplo, en un horizonte no digamos de largo plazo, pero en 10 años más, que parece razonable, y en esta mezcla entre nuevos proyectos y nuevos desafíos de la minería, ¿cómo ves la minería tú en la siguiente década? ¿Vamos a estar en lo mismo? ¿Qué cambios se van a profundizar? ¿Cómo la ves tú?
5: Bien, muchas gracias, Gonzalo, gracias por la invitación. De hecho, hablar de minería a 10 años ni siquiera es algo raro, no es que sea un gran largo plazo, son los plazos naturales de la minería. A ver, ¿cómo veo la minería en 10 años más? Yo diría que cada vez más sustentable. Déjame desarrollar con un par de ejemplos. Por ejemplo, mayor sustentabilidad ambiental. En el caso del agua, si hoy la minería, el 40% del agua que usa proviene del mar, desalinizada o agua de mar cruda, en 10 años más esperamos que sean 2/3 del agua provenga del mar. Entonces, eso es un buen ejemplo de aumento de sustentabilidad de la minería. En energía, si hoy más o menos el 80% del suministro eléctrico proviene de fuentes renovables, esperamos que en 10 años más eso llegue prácticamente al 100%. Entonces, en lo ambiental, en lo común, en uno diría la otra patita, ¿cierto?, de la sustentabilidad, lo social. Un par de ejemplos, ¿cierto? Esperamos que la minería sea cada vez más transparente, no porque hoy lo sea poco, sino que transparente en el sentido de que entregue información que las comunidades entiendan y puedan, por lo tanto, valorar apropiadamente la minería. Esperamos que la participación de las mujeres también aumente. Si hoy estamos en un, de todas maneras, destacable 24%, oye, ojalá superemos 30, 35%, de acuerdo a la realidad también del país. Y en lo económico también, muy preciso, esperamos que cada vez exista un mayor encadenamiento productivo, por lo tanto, un mayor uso de proveedores nacionales que van a estar abasteciendo la minería.
3: Bueno, ese escenario, ¿no?, que escribe José Tomás, Paula, de mayor encadenamiento de la producción, es una oportunidad en distintas líneas, ¿no? ¿De qué manera eso tiene un impacto directo en el empleo en Chile, ¿no? Cuando ustedes como Teamworks están mirando permanentemente ese mercado, ¿de qué manera ese futuro más sustentable que escribe José Tomás, también más encadenado en materia de producción, se traduce también en mejores empleos?
4: Por supuesto que sí. Y también desafíos, como indica José Tomás, los distintos proyectos, las distintas inversiones, proyectos no solamente en Antofagasta, en Atacama, en Macro Zona de Santiago, por ejemplo, Macro Zona Centro, de acuerdo a los estudios del CCM Eleva, por ejemplo, se prevé los próximos 10 años más de 37.000 posiciones que vamos a tener que...
3: 37.000 nuevos empleos.
4: Nuevos empleos y, ojo, hay un porcentaje que representa estos nuevos proyectos, que es como un 13%, pero el resto implica también un recambio generacional que es no menor. Entonces tenemos que preparar a los jóvenes y a los más pequeños para lo que se viene en el futuro, estos en la gran minería, en la nueva minería.
3: Y en esa transición del empleo, sí, ¿no? Y todo, también va de la mano con un dato que se escucha bastante, ¿no? Se habla de 104 mil millones de dólares, una cifra que a veces cuesta imaginarse, ¿no? En inversión pendiente o en proyectos de la minería que se vieran gatillar en la próxima década en Chile. José Tomás, ¿cómo hacemos para que eso se acelere o se concrete finalmente? Porque si uno mira nuestro pasado reciente, muchas veces hablábamos de esos mismos montos, pero que terminaban no concretándose. Yo, sí, solo un ejemplo, ¿no? La minera Teck se demoró 10 años en concretar un proyecto, y además solo una minera como de ese tamaño es capaz de soportar 10 años dando la pelea para poder concretar un proyecto de inversión.
5: A ver, esa cartera que tiene mucho detalle proyecto a proyecto, uno podría caracterizarla más o menos de la siguiente forma: más del 90% va a seguir siendo cobre, así que el cobre sigue siendo
3: un pilar
5: de todas maneras. Después viene el litio, 5, 6%, 7%, y después ya algo de hierro, algo de oro, pero sin duda el cobre sigue marcando el futuro de la minería de este país. Va a estar, por supuesto, desarrollado en las regiones mineras. El 40% de esta cartera va a estar, son proyectos ubicados en la región de Antofagasta. Otro 30% yo diría que se distribuye en forma más o menos pareja entre Tarapacá y Atacama. Por lo tanto, tenemos las tres regiones mineras, van a seguir siendo las que empujan este carro de la minería. Después ya hay algunos otros proyectos en la región de Coquimbo, de Valparaíso, de O'Higgins, pero sin duda son las que te menciono. Y eso también, ojo, que refleja un desafío. No hay muchos proyectos nuevos. De estos 104 mil millones de dólares, el 80% son proyectos que denominamos en minería los brownfield, que son extensiones, expansiones o infraestructura complementaria. No son nuevos descubrimientos. Y ese es un desafío que tenemos pendiente, ¿cierto? Que no hemos sido capaces de encontrar nuevas escondidas. ¿Ya? Sino que básicamente, como te decía, el 80% son estos proyectos de continuidad, de expansión. Por eso que están en las regiones tradicionales. Nos encantaría también y haciendo minería hacia el centro sur del país, pero eso tiene desafíos mayores.
3: Bueno, sin duda, ¿no? Es parte del desarrollo del país, como dice, de la mano del cobre, de la mano de la minería, se crean oportunidades. Paula, tú lo mencionaste, la expectativa de 37.000 nuevos puestos de trabajo para un sector que tiene una alta demanda, ¿no? Porque siempre la perspectiva de los más jóvenes, de distintas regiones, son cuando hablamos de la minería, tú mencionas el norte, que son regiones mineras, pero el empuje viene desde Santiago, cosa que uno mira en los aviones, ¿no? Desde el sur, desde Concepción, hay vuelos directos a Calama, o sea, el impacto es más general. ¿De qué manera también se prepara la industria, o se preparan también ustedes que están en esta cadena productiva, para que esos jóvenes, desde lo que estudian, desde cómo se preparan para integrarse, ¿no?, finalmente a ese proceso?
4: Sí, bueno, gracias, Gonzalo. Hay que prepararse a nivel, no solamente a nivel de empresas, sino que a nivel de educacional, a nivel de regiones, de gobierno, etcétera, de políticas públicas, puesto que hay que visibilizar todas las oportunidades que tiene la minería y que visibilizar el sector minero en el fondo. No solamente en términos de educación, sino que en términos de posibilidades, de desarrollo, porque no solamente hablamos de empleos en la gran minería, sino que hay un sinnúmero de empresas que son proveedoras a la minería y ahí van a estar los empleos. Entonces, que tienen que ver con la nueva minería, con la adquisición de nuevas competencias en tecnología, por ejemplo, en robótica, automatización, datos. Tú hablabas de energías renovables, por ejemplo. Entonces, hay un montón de competencias y, por supuesto, seguridad, que se van a requerir en esta nueva minería y en estas nuevas posiciones. Hay un sinnúmero de perfiles, pero hay como 4 o 5 que en realidad se van a requerir. Y hay que preparar a estos jóvenes, ya sea en colegios, liceos, instituto, universidad, etcétera. Hay que ser súper concreto en ese plan.
3: Bueno, algo que mencionaba Paula, ¿no? La inteligencia artificial, que está desafiando todo el mercado de trabajo, todas las industrias, ¿no? También a la minería. José Tomás, pensando en lo que viene, ¿no? Esto es lo que estamos hablando de minería, el futuro, el desafío que tiene Chile en la próxima década en materia de minería. hay muchos jóvenes o muchos papás de jóvenes también que lo están escuchando, decirle, bueno, ¿cómo se orienta eso en materia de también de los trabajos, no? O sea, o del emprendimiento, porque muchas veces los proveedores de Chile en materia de minería son proveedores de clase mundial, ¿no? Y podrían funcionar en Chile o en Argentina. Claro. O sea, la expectativa de oportunidad es muy grande. ¿De qué manera se puede empezar eso, no? Pensando en un joven o pensando en un consejo para ello.
5: A ver, yo diría que tenemos una gran ventaja en minería, ¿cierto? Esto estamos mirando siempre a 10 años plazo por lo menos. Y por lo tanto, además, eso significa que hay muy buena información. Y eso es tanto la levantada por las empresas, muy buen trabajo también de la Comisión Chilena del Cobre, Cochilco. ¿Dónde voy finalmente? Entonces, sabemos cuáles son los proyectos de aquí a 10 años. Sabemos en qué minerales, sabemos en qué regiones, ¿cierto? También anticipamos ciertos desafíos ambientales, tecnológicos. Por lo tanto, también sabemos con bastante certeza qué tipo de trabajadores necesita la minería. Y ese es el gran trabajo, yo diría, que también está haciendo el Consejo de Competencias Mineras en hacer estudios que digan, mira, a 10 años voy a necesitar no solamente tal cantidad de trabajadores, los 37.000 que mencionaba Paula, sino que además sabemos en qué perfiles, exactamente. Y ahí no hay mucho donde perderse, porque consistentemente en los estudios dicen, mira, necesitamos mayores, una gran cantidad de operadores y mantenedores. ¿Y dónde voy además con eso? No hay que pensar en que uno tiene que estudiar muchas ingenierías con muchos posgrados, básicamente son trabajadores que provienen de carreras, sí, debería decirlo. No basta con el liceo técnico. Tienen que avanzar hacia una
3: forma.
5: Exactamente, sí. Pero posiblemente técnica. No es que uno deba soñar necesariamente con todas las ingenierías, sino,
3: o sea,
5: que
3: se requiere de ingeniero, muchas... pero también se requiere ingeniero de ejecución y toda, sí, la mantención, la complejidad de lo que estamos conversando en el futuro de la minería, ¿no? 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Le damos las gracias aquí en Directo al Empleo, ¿no? A Paula Peñán de Teamworks, gerente comercial, a José Tomás Morel, también gerente de estudios de el Consejo Minero, por esta mirada del mundo de la minería, del mundo del empleo y de los desafíos y de cómo, ¿no? Se abren oportunidades en esta necesidad de mirada positiva también desde, sí, el futuro, ¿no? Que muchos están esperando decirle, bueno, y una orientación clave respecto de cuáles son las carreras que estudiar y cómo postular, claro, para el futuro. Nosotros nos despedimos de Directo al Grano y Directo al Empleo en esta sección especial y en colaboración con Teamwork. Y los dejamos invitados a seguir en Radio Agricultura para que escuchen las noticias de nuestro departamento de prensa. Y a continuación, La Voz de la Gente con Pepa Hoffman aquí en los micrófonos. Quédese en Radio Agricultura. ¿Qué opinión? Hay toda la mañana. Nosotros nos despedimos. Un abrazo. Chau, chau.
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6: ¿Por qué es tan difícil pensar que la política puede parecerse al metro? Pasan
0: y pasan gobiernos de izquierda y derecha, cambian presidentes, ministros, coaliciones, pero el metro sigue avanzando. Unos diseñan, otros construyen, otros inauguran. Nadie destruye la estación anterior para comenzar de nuevo. La carta de Tomás Vodanovich y Jaime Belolio nos invita justamente a recuperar esa mirada larga, construir políticas públicas que sobrevivan al gobierno de turno. No se trata de firmar consensos artificiales ni de montar puestas en escena solemnes o pomposas. Tampoco de renunciar a las convicciones. Se trata de reconocer que ningún sector puede resolver por sí solo los grandes problemas de Chile. ¿Cómo no recoger este llamado? ¿Quién está dispuesto a ceder cada uno? ¿Quién apoyará una buena idea, aunque sea otro el que corte la cinta? No se trata de buenismo ni ingenuidades. Chile no necesita que todos pensemos igual. Chile necesita que volvamos a construir juntos. Que levante la mano quien esté dispuesto a salir de la trinchera y a poner a Chile primero. Gran invitación de los alcaldes Vodanovich y Belolio. Soy María José Hoffman y esta fue la apertura editorial en La Voz de la Gente.
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0: Hola, ¿qué tal? Buenos días. Este lunes 24 de agosto ya se nos está yendo el mes. Lo primero, voy a ser muy patúa, le quiero mandar un abrazo muy grande de cumpleaños a un gran amigo mío que se llama Marcelo Toibet, que hoy día debe cumplir como 47, 48 años. Así que un beso para mi querido partner, ex candidato alcalde por Recoleta, Jaime.
10: Y por Huechuraba también.
0: Y por Huechuraba también. Muy bien. Oye, en este lunes 24, qué rico el fin de semana. Vengo recargadísima. Estuvo tan en mi caso, les voy a preguntar después a ustedes, pero vengo por lo menos quiero contar que estoy feliz porque cocinamos rico, estuvimos en familia, lo pasamos bien. Pucha, que hace bien los fines de semana. ¿O no, Harry?
4: ¿Pero qué hiciste el fin de semana?
0: Fíjate que nada.
4: Cocinar.
10: Está con otra luz,
0: Sí, está relajada. Sí, mi pelo me llena.
10: Llego contenta. Ya.
0: Sí, llegué contenta. Qué bueno. Llego pateando la piedra la mitad de los lunes porque no es fácil.
10: Es verdad.
0: Pero mira, estuve con amigos, estuve con mi familia, cocinamos.
4: Te llenaste de cariño.
0: Me llené de amor.
10: Hasta la editorial iba.
4: Sí, hasta la editorial. Puro love.
0: Me inspiré con Vodanovich y Belolio, que todos dicen que en realidad, ¿para qué tanto? Si esto usted no va a pasar. Pero bueno, espérate, antes de que entremos en el tema, Jaime Coloma, diputado del distrito 14, con una melena y patillas tipo Romero.
10: No,
11: muy bien, muy bien.
10: Muchas gracias, Pepa. Esperamos tener un bonito programa. Un bonito, buen fin de semana también, además, ese sol exquisito que hubo el día ayer que permitió salir con los niños.
11: Al parque. Calores.
10: Rico, muy rico. De repente echaba de menos esos días y ahora nuevamente vuelve la lluvia. Así que.
0: Pero es rica la lluvia.
10: De lo bueno poco, dicen por ahí.
0: ¿Tus niños cómo están? ¿Todo bien?
10: Muy bien, muy bien. También de salud los dos, así que aprovechamos de ir al parque a pasear. Están todos muy felices.
0: Eso es, pues, el clima. El clima. Bueno, dicen que la gente centroamericana es mucho más feliz, pues, que andan a pata pelada, serán más pobres, pero son muy felices.
11: Pero también el frío forja carácter. Eso
0: sí, claro, los países nórdicos.
11: Muy nosotros.
10: Pregúntalo a los rusos.
0: Oye, Javiera Rodríguez, diputada del distrito 9.
11: Exactamente.
0: Sí, ¿cómo está ahí?
11: Mira, estoy viendo la tele al frente del Team Gala o Team Cote, Pepa.
0: Entiendo poco la cuestión, pero no me gusta ninguna de las dos.
10: Yo soy
0: ninguna. Team ninguna.
10: ¿Cuál chino? El team chino, el verdadero, el original, el que se perdió en Isla de Maipo.
11: Ah, ya, pero
10: el cajón de Maipo. No, cajón de Maipo, no.
0: Pero espérate.
10: Estos son la versión película de los otros dos. No, pues yo me quedo con el chino.
11: Yo, mira, a propósito del fin de semana, a mí me gusta, como mi lado B, me encanta la farándula.
10: ¿Sí?
11: Entonces, gozo con eso. Como que, claro, uno como diputado, así como súper intelectual hoy de la cuestión, como que eso se supone que debería hacer. Y a mí como que me gusta mi lado de prender primer plano, estaba comiendo papas fritas, no sé qué, como que me gustó eso, como pijama party.
0: ¿Y tú querías Team Gala o Team Cote?
11: Mira, mi opinión de experta es que mira, yo soy Team Gala porque encuentro que una infidelidad nada que ver, pero igual la gala se fue a los 4 meses a Qatar con los niños incluidos. Sí, como en 4 meses dejáis todo tirado, como. Bueno, esa es mi opinión profesional del tema.
0: Oye, pero mira, tiene algo de bueno, porque fíjate que yo conozco a otra persona que no voy a decir al aire quién, si no me va a matar, que también ve farándula, que lee hartas cosas porque, ya lo voy a confesar, mi marido, porque le gusta, porque dice, tengo que tener el chile real, ¿dónde está
11: eso?
0: Chile real, quiero ver, quiero saber.
11: Es.
0: No es que no está comiendo cabrita, pero el otro día yo lo sapeaba, yo dije, ¿qué están viendo? Hay que saber lo que está pasando en el chile real.
11: La conversación, ¿qué importa? Perdón, pero hay veces que uno se pone ciego y dice, oye, es que la agenda de seguridad, oye,
10: la
11: agenda
10: están preocupados del proyecto de reconstrucción y la gente está preocupada.
11: Vi un TikTok de una niña que le preguntaba, ¿y qué opinas del proyecto de reconstrucción? ¿Y qué es el proyecto de reconstrucción? Pero le preguntáis sobre la Team Gala o Team Cote y te va a decir lo que opinas.
0: Team Gala parece que toda.
11: Team Gala, sí, es que.
10: Yo soy Team Gala.
11: Lucho Maquena.
10: No, yo
11: Lucho Maquena.
10: Lucho Maquena. Lucho, Luis Jiménez. A ver.
11: No, ese no. Nadie habla de eso.
10: Yo soy Team Gala.
0: No, se pasaron. Pero sabes que yo le encuentro un sentido, porque cuando uno que de repente quiere llegar con esos mensajes, de repente hay que saber esto para sintonizar en el ambiente.
11: ¿Qué se conversa?
0: Yo encuentro que las dos, no, a nadie. No,
11: todo es atroz.
0: Yo encuentro rasquísima que haya venido, que haya contado la infidelidad. Uy,
11: bueno, ¿tú sabes cuánto le pagaron?
0: ¿Cuánto le pagaron?
11: Yo soy una persona muy
10: pregúntame
11: esto y les digo al tiro. Le pagaron 15 millones. Hágala.
0: Por contar su verdad.
11: Y bueno, y entre medio llamó la Cote López, po, a desmentir todo lo que decía.
0: ¿En el programa?
11: En el programa mismo. Lo hizo gratis.
10: Ah.
11: Ahí, pa. Y diciéndole con todos los que había estado.
10: ¿Cuánto cuesta la reputación también? Si es un tema.
11: Ponerle plata a la reputación.
10: Sí, por eso es parte importante.
0: Hay una sola cosa que me llama la atención, porque se supone que la Cote, no sé cuánto, es la ex señora, no es la ex prolola, es la señora de años, que tiene muchos niños con ella.
11: 4 niños.
0: Wow, sí.
11: Trillizas y un niñito.
0: Sí.
11: Entonces yo me sé toda la historia. Sí, en Qatar se fueron con Mau Jiménez.
10: ¿Esto es parte de la Comisión de Cultura? ¿También o?
11: No me tientes, que puedo hacerlo parte de la Comisión de Cultura.
10: El presidente de la Comisión de Cultura también, entonces.
0: Sí. Increíble. Oye, estamos conversando con Jaime Coloma, con Javiera Rodríguez, Lutz Maquena, y quiero entrar a pedirles un comentario constructivo, porque estamos en buen ánimo, sobre esta carta que salió el fin de semana. Yo he escuchado de todo. A mí me gustó, fíjate, me gustó, no sé qué va a pasar, no sé si se va a lograr
11: lograr concretar en algo, pero que dos alcaldes que miran distinto desde distintas veredas sean capaces quizás de que ven el mundo distinto, de acercarse y decir, oye, toc toc, tenemos un problema, aquí no tenemos un horizonte. Y por eso yo traté de ponerlo como lo único que se me ocurrió, en verdad, fue como compararlo con el metro. Es lo único en Chile que pasan y pasan los gobiernos y sigue avanzando, se sigue construyendo. Entonces debiéramos tener 5, 10, 2 políticas como el metro, cosas que pasen y cambien los gobiernos y no se vuelva a cero. En ese esfuerzo yo creo que además para los alcaldes es más fácil, porque los alcaldes tienen que trabajar con personas que piensan distinto, y por lo tanto yo valoro y los felicito a los dos, más a Belolio lo tengo que decir porque el otro no me cae bien, pero en verdad creo que un aporte. Jaime Coloma.
10: Sí, a mí me gustó mucho la analogía del metro, que yo vengo llegando el día viernes de una reunión con el presidente de EFE y hoy día con el director de Vialidad.
11: Bien, ¿Melipilla? ¿Metro Melipilla?
10: Metro, ¿qué pasa? Que en mi distrito tengo los dos metros, el Melipilla, que está avanzando muy bien, y otro más tengo el que conecta con Rancagua por Paine, por Buin, por varias comunas. Así que me hace muy bien la analogía, porque son políticas que son de años, sí, demoran muchos gobiernos, muchos políticos, diputados, alcaldes, van pasando y el metro bien va quedando. Yo creo que es muy bueno principio, de buenas intenciones, y hay que empezar a solidificarlo. Yo esto me gustaría sumarlo, y también, ya que estamos de buena con las palabras de Gabriel Boric en relación a la resaca, cuando hace todo un tema de los problemas que debe haber mejorado, temas de seguridad, todo.
11: Un pseudo arrepentimiento,
10: y aprovechar que están en esa lógica para que hablen con sus parlamentarios para empezar a cambiar el tono, porque lamentablemente no se ve el mismo ánimo de ayudar, de empujar en conjunto el gobierno que nosotros queremos o las mejores políticas públicas, porque lamentablemente Frente Amplio, por un lado el presidente, por otro lado Bodano, dice estas buenas intenciones, pero termina triunfando el sector más duro en la elección interna y que no es precisamente los que promuevan más el diálogo. De hecho, hicieron cerca de 2000 indicaciones al proyecto de reconstrucción que hablaba recién la Javiera, pero ninguna, qué modelo de crecimiento del país va a poder apoyar. Entonces, muchas veces yo creo que esto se queda en buenas intenciones, pero no logra bajar. Así que yo hago un llamado a que logre bajar y permear, sobre todo hoy en día, por ejemplo, el tema de empleo público, que es un temazo que hoy en día creo que sí se pueden hacer distintas líneas.
11: Son como que hacen como 7 propuestas, las tengo por ahí, y de hecho, claro, esa es como la primera. Yo también partiría por seguridad, que creo que también viene, pero claro, son titulares. Javi Rodríguez, salimos, sí. ¿Aportan algo o no aportan nada?
12: A propósito de las 7 medidas, las voy a leer para que gente las pueda hacer suyas. Una reforma al sistema político, la número 1, modernización del Estado y del empleo público, un acuerdo por la primera infancia y la vejez, un plan de infraestructura y adaptación climática, una estrategia de crecimiento, productividad y empleo, una política nacional de seguridad y combate al crimen organizado, y por último, un acuerdo sobre tecnología, inteligencia artificial y democracia. Me pasa con estas 7 buenas intenciones que creo que en general podríamos decir que son ciertos problemas del país.
11: Casi
12: es
11: todo,
12: como un qué, pero en el cómo yo creo que es imposible ponerse de acuerdo. O sea, uno lee, por ejemplo, adaptación climática. ¿Una persona de derecha tiene la misma visión que alguien de izquierda sobre el clima?
11: No.
12: Sin duda que no. La inteligencia artificial, que a propósito están de moda con el juicio de Meta. Alguien de derecha que cree profundamente en la libertad, ¿está de acuerdo con alguien de izquierda que, por ejemplo, quiere regularlo todo? No. ¿Qué pasa con la primera infancia y la vejez? ¿Tenemos acuerdos en eso? Entonces, si uno va...
11: Hubo un intento.
10: En eso algo de avance.
11: Hubo un intento. El único que cruzó el río fue Boric y no arrastró ni un voto cuando después se votó esa comisión.
12: Sí, por eso, como creo que quizás tenemos un diagnóstico, más que diagnóstico, como un listado de temas que son prioritarios e importantes, pero en la bajada yo creo que cuesta mucho ponerse de acuerdo. Yo siento que aquí también, y aquí un segundo clic, Tomás Bodanovich, no hay que olvidar que él pertenece al Frente Amplio. De repente nos olvidamos de eso. Decimos, oye, es alcalde, es buena onda, tiene buenas intenciones. Pero él, en el momento de los que hubo, a mí no me cabe ninguna duda que él va a tener una mirada desde el Frente Amplio. Entonces, entiendo que para avanzar uno tiene que ponerse de acuerdo con el que está al frente en algunos temas, pero en la realidad veo muy difícil que esto llegue a puerto y que se traduzca en algo realmente importante, sobre todo pensando que tenemos diferencias ideológicas tan fuertes y que no se van a disminuir con las redes sociales, y lo hemos hablado en este programa y yo también siempre lo pongo, las redes sociales van acrecentar esa diferencia ideológica. Yo no veo que sea que oye, el Chile de acuerdos, eso ya quedó atrás. Entonces,
13: ese reel no pica.
12: Ese reel no pica, pero si para, en base a eso funciona la política también. Entonces, veo difícil esto. Entiendo la buena intención, pero es difícil que se haga
14: realidad. Que se traduzca en algo concreto.
12: Exactamente.
14: Lucho Maquena.
10: Comparto mucho el análisis de la diputada, porque el diagnóstico puede ser común y decir necesitamos crecer, necesitamos empleo, necesitamos sí. más productividad. Pero veamos cómo vota el Frente Amplio cuando se le pone al frente una votación que busca mayor crecimiento, que busca mejorar las condiciones de empleo. Al final, la bajada es donde tenemos problemas. Entonces, no sé si el alcalde Bodanovic tiene una postura distinta respecto al crecimiento, el desarrollo, la actividad privada de la que tiene el Frente Amplio, pero al menos lo que me ha tocado ver al Frente Amplio en cada votación que ha tenido, no está en una parada pro crecimiento. Entonces, son cosas que son diferencias de fondo. Por mucho que uno pueda decir, no, tenemos la idea, y la izquierda también lo dice, habla de que no, pero es importante crecer, pero en la ¿cómo? Práctica no lo creen, en la práctica no es su prioridad. Su prioridad es acortar las brechas, quitar los patines, son otro tipo de política a las que ellos les gusta impulsar. Entonces, entiendo y entiendo el espíritu de esto, lo comparto, pues creo que es bueno, pero yo creo que con el Frente Amplio y con el Partido Comunista son sectores políticos los que no se pueden llegar a grandes acuerdos, al menos en estos temas, porque hay diferencias de fondo.
14: Ya, pero ¿sabes qué? Encuentro que son los dos super mala onda. Sí,
13: yo no soy tan pesimista,
14: sí, no se trata de buenismo, no se trata de llegar a grandes acuerdos, no, yo ni puesta en escena, ¿se acuerdan esa con Bachelet con los bracitos arriba? No, pero es cuestionarse. Esto es un país que está enfrentado. Y que en el fondo podamos pensar en algo conjunto no significa ni que yo me voy para allá ni que tú te vienes para acá. No se trata de ceder, se trata de entender, como el metro, de que hay cosas que sí se pueden construir juntos.
10: Yo creo que
14: el empleo municipal, como te apuesto que entre alcaldes llegan a un acuerdo. Y
13: sí,
14: aquí valorar que la alcaldesa Carol Baum, está liderando, le ha pedido esta comisión nueva que creó el presidente Kast, poder no solamente mirar el empleo público, sino que ampliarlo al mundo municipal, así que está en una cruzada, porque no está pensada para el mundo municipal, pero obviamente que yo creo que ahí puede haber algo.
10: Hay espacio en temas muy particulares.
14: Sí,
10: en el
14: combate
10: al narcotráfico puede haber algo de espacio. Pero en la política de crecimiento no creo.
13: Yo soy Tim Pepa, porque estoy con la Pepa en este sentido.
14: Voy a tomar
13: tres temas. Por ejemplo, modernización del Estado y empleo público, como bien dice, hoy en día hay algún par de esfuerzos. De hecho, esto partió regulándose con los altos sueldos de gobierno un poco, esto fue alrededor de 2 años atrás, con el cual busca limitar cuáles son los sueldos de los altos cargos, ministros, subsecretarios, parlamentarios, distintos directores, el director de servicio civil, inclusive, se hace una pega, el cual cada 2 años se junta con el fin de ir reorganizando un poco. Esa es la primera piedra. Yo creo que hoy en día hay que avanzar a meter a los municipios. Hoy en día los municipios, a mi gusto también, de cierta manera hay que empezar a regular un poco más desde una visión experta, no meter al mundo parlamentario, porque siempre
14: hay intereses
13: de por medio, probablemente tal. Entonces, que sea un panel de expertos que lo vaya viendo. Yo creo que ahí hay avance. Sobre otro tema, un plan de infraestructura y adaptación climática. Yo creo que esto para Chile debiese ser una política nacional. Yo, la venida del Senapred viene un poco a hacer eso. Hoy en día veamos cómo los aluviones en Tocopilla en gran parte se pudieron hacer por obras de mitigación, o sea, fue menos fuerte por obras de mitigación del gobierno del presidente Sebastián Piñera, porque entiende que sobre todo con el cambio climático han cambiado muchas cosas. El norte hoy en día vuelve a llover. Lo que pasó este mes un poco nos debiese llamar un poco a abrir los ojos. Yo creo que en este punto no hay mayor congruencia. Y por último, una política nacional de seguridad y combate al crimen organizado. Acá hay distintos bemoles. Yo sí vi un cambio del presidente Gabriel Boric exactamente hace cuatro años, cuando pierde el 4 de septiembre el plebiscito.
14: Igual no le queda otra, pero está bien.
13: No le queda, pero en materia de seguridad sí cambió. Yo veo un cambio en el presidente Gabriel Boric, de lo que era Gabriel Boric cuando llega a cuando lo deja en materia de seguridad. No lo acompañó el Frente Amplio. No lo acompañó el Partido Comunista, pero sí el socialismo democrático. A mí me toca estar en la Comisión de Seguridad y tengo a Raúl Leiva, tengo a Jaime Araya, que votaron y fueron propulsores de la ley Naín Retamal. Y son los mismos, de hecho, quienes se oponen a derogarla. Y son los mismos que además votaron a favor de la ley Naín Retamal 2.0. Entonces yo creo que esto sí se puede hacer en parte con los que quieren alcanzar esto. Socialismo democrático, yo creo que sí hay agua en esa piscina, no así el Frente Amplio del Partido Comunista.
14: Totalmente de acuerdo. Pero mira, dejémoslo, concordemos, lleguemos a un acuerdo.
10: Lleguemos a un acuerdo.
14: Que está bien.
10: Le
14: Let's agree to disagree. Exacto. No, aquí no hay Team Javi ni Team Jaime. Yo creo que es una buena intención y eso no lo podemos negar. Y yo creo que todos creemos que la verdad es que va a costar mucho avanzar en cualquier cosa.
15: Y ha sido potente con el socialismo democrático, porque yo creo que ahí hay espacio.
14: Y dale, ¿con qué hay espacio? Si hay tan poco, hay espacio. Si no tienen proyectos, si no son nada.
11: Ya, pero Pepa, ¿cómo está ahí?
15: No, pero está contradiciendo la misma frase. Está diciendo que hay más espacio con el Frente Amplio.
13: ¿Estás de acuerdo con lo que pienso?
15: Hay más espacio con el Frente Amplio, el Partido Comunista, que con el socialismo.
14: No, porque todos le dan tanto maní, tienen tanta fe, y son los que deberían, obviamente que deberían, y no lo han hecho, y no lo van a hacer. Y los ministros que fueron a salvar el gobierno de Boric asumieron todos los costos, fue el socialismo democrático. Hoy día lo único que sale de la izquierda es la elección del Frente Amplio, en que está ya el Yomas, que tan zurda es, pero la verdad es que el socialismo democrático no habla de nada, no dice nada, no le pone un parelé o no le pone. Entonces, no es contradictorio. Yo sí creo que es importante que tengamos una mirada unitaria como país, como plantean mi alcalde favorito y el otro. Y también creo que es relevante entender.
11: Y otras.
14: Claro. También es importante entender que el socialismo democrático no existe. Fue absorbido por la izquierda y hoy día, salvo cosas puntuales como Leyva, en temas puntuales, bien, y bienvenido. Leyva es un diputado súper razonable en temas de seguridad. Porque estamos con
11: eso. Está medio complicado porque es jefe de bancada del Partido Socialista. Pero si no fuera por eso, yo creo que.
14: Porque le llega la capotera, pues, Javi. Sí, y la capotera propia es la que más duele.
13: Hay que decirlo. Yo creo que hay personas que quieren avanzar en esto, pero es verdad que la izquierda más dura no lo deja. Recordemos lo que terminó pasando con los senadores del PPD, cuando salieron a hacer los cambios en variabilidad tributaria y salió, o sea, toda la izquierda en masa
15: traidores
13: a pegarle. Entonces ahí es verdad que hay un problema también dentro del mismo sector, y en la derecha probablemente también lo haya. Aquí no hay que ser ciego.
11: Mi pregunta es ¿qué les suma a Belolio juntarse con Boanovich?
14: Pues ¿por qué le tiene que sumar? Si él está tratando de poner un tema de más que, obviamente, no le suma, le resta. Sí, pero los pone una visión por sobre el bien.
11: Sí.
14: Y
11: eso me da lata. Queriendo mucho a Belolio.
14: No, pero está bien. Hablemos de cosas que te suman a ti. La lista, por favor. Yo creo. No hay redoble tambores aquí, no, porque no tenemos ni siquiera ahí al frente a la gente. Pero yo quiero contarles. ¿Se acuerdan que tuvimos a la Javi acá hace unas
11: Humildemente.
14: Semanas? Humildemente. Ya que hablemos de qué te suma. háblanos tú de sumas. Sí. ¿Qué es eso de tu plataforma Presos por
11: Servir.
14: Por servir. Presos por servir. ¿Se acuerdan que les contamos, auditor, una tremenda campaña que salió en todas partes? Por favor, di al aire, ¿cuántas firmas llevas?
11: Bueno, lo mejor es que la Pepa me dijo, oye, ¿cómo vas con las firmas? Porque la Pepa, es verdad, la Pepa aportó. Quiso aportar y aportó efectivamente. Y me compartió en redes sociales un video que fue al principio, cuando yo lancé la plataforma. Y obviamente llegó todo el hate de, ¿por qué quiero liberar a los presos, estos delincuentes? Y todas esas cuestiones que dicen los haters de siempre. Entonces, yo estaba como un poco bajoneada por eso y decía, oye, pero ¿qué te importa? O sea, estás tu propia plataforma, chao. Y hice Presos por Servir llamando, oye, ojalá se sumen más, llamamos 30.000, qué sé yo. Como,
13: ya era un buen número.
11: ¿Cómo es? Era N.
14: Pausa. Lucho Maquena, tírate el dato que
15: vimos. Dato para contexto. La campaña más importante de nuestro sector de la derecha, y no de la derecha, porque es una campaña muy ciudadana.
11: Transversal.
15: No, porque la gente con su plata.
14: Fue con mi plata, que es la que defendía los fondos de pensión. Famoso Pancho Rego también.
15: También. Esa juntó 60.000 firmas. Dicho ese dato, dejo que continúe su relato.
14: 60.000 con mi platita no.
11: Entonces yo dije, ojalá lleguemos a los 50.000, ¿cierto? Ya estaba en esa. Y con el correr y el pasar del tiempo, esta plataforma fue creciendo mucho. Llegamos a los 100.000, después a los 200.000. Y eso ya, yo dije, ya superamos toda la meta. Y hoy día la Pepa me pregunta, porque ayer me metí justo a revisar, porque entre medio tengo que andar revisando la página. Porque esto lo hice yo, con el cariño de y mi talento de programación.
14: Y la humildad es nulo.
11: Y la humildad increíble. No, pero yo ahí.
14: ¿Cómo se capaz de eso?
11: Pero ni siquiera lo hice con Claude, lo hice así como chat. Ayúdame, así chat GPT, pero versión, así, ni siquiera la premium, así charcha. Y entre medio fui acomodando el formulario porque me llegaban bombardeos de China, de Irán, de Pakistán, con puros nombre de esta gente que me quería bajar el sitio, ¿para qué estamos con cosas? Bueno, entonces yo cada cierto tiempo tengo que revisarlo precisamente para eso, para que no se llene de bots y de gente maliciosa. Y ayer en la noche revisé y teníamos redoble tambores.
14: Ta, ta, ta, ta, ta.
11: Gracias, panel, por cooperar.
12: no están en sintonía.
14: Ya vamos, vamos todos, esto es muy importante.
15: Estoy pidiendo que pongan ahí abajo el para que firme más gente.
12: Más gente, muy bien, muy bien. 400.000 firmas.
15: ¡Upa!
12: 400.000 firmas.
14: Es que, bravo, no puedo creerlo, Javi. Yo nunca,
15: una locura.
14: Nunca había mostrado una campaña tan
15: potente,
14: masiva, poderosísima.
15: Y con presupuesto cero, tengo
12: entendido. Literalmente. O sea, en verdad, yo les cuento, es súper real. Yo hice la página yo. Como, ¿cómo se hace una página web? Después hice el formulario. Claro, claro. Quizás yo, ay, no, mentira. Así que no, estoy muy contenta, porque aparte ha sido una campaña como bajo perfil, o sea, además de redes sociales no hemos utilizado más otras herramientas y siento que ha comprometido como el corazón de las personas. A diferencia que uno podría pensar, ya, yo criticando al resto, pero por ejemplo con Mi Plata, ¿no? Que era algo como de repente súper racional, como, oye, la plata es mía y no quiero, claro, que nadie no, se meta a mi bolsillo.
15: Lo afecta directamente a ellos, esto afecta, no es así.
12: Esto no es así, ha sido como una campaña más que nada humanitaria, y eso creo que ha sido un cambio de switch que no se había hecho antes. Yo pensaba que con suerte íbamos a llegar así, como a todo dar a las 100.000 firmas, y ya que llevemos 400.000, esto nos ilusiona para llegar a millones de firmas, sin duda.
14: Felicitaciones, de verdad que estoy impresionada, Javi, porque toca una fibra que es súper, que la tenemos todos, sobre todo después del 18 de octubre. Y yo lo digo de nuevo, porque creo que ha habido mucha presión para que el presidente haga los indultos. Y presiones que decía, oye, pero ya, si dijo que lo iba a hacer, no lo jodan. Pero creo que la manera que tú lo planteas ni siquiera tiene que ver con un emplazamiento, tiene que ver con un sentimiento que el gobierno tiene que ser capaz de abrazar, que lo abraza. Pero claro, si se tiene que tomar 3-4 meses y Dios su palabra, o sea, cuando alguien de derecha dice ya, po, y hacen bancada, y tú decís, oye, si va a cumplir, ¿cuál es la mala fe? Entonces creo que esto además nos ayuda además a entender y a conocer algo que tú como hija carabinero conoces perfecto, pero el resto no conocemos también como lo que pasa, yo también soy hija militar, pero no es lo mismo. Entonces, aprender a ver y a respetar y a valorar ese trabajo, felicitaciones.
12: Y muchas gracias, Pepa, y creo que acá hay una distinción que tú lo decías muy bien. Bueno, el presidente verá cuándo, pero hizo una promesa en el fondo. Pero creo que comprometer a la ciudadanía a que firme, a que se movilice, a que se comprometa con algo, creo que eso es un giro que no habíamos hecho. Y yo creo que de alguna manera nos pone a nosotros, digo, en el fondo a la ciudadanía más que a mí, los pone como en una situación de aquí yo como ciudadano puedo hacer algo. Yo como ciudadano, quizás si la decisión no es mía, pero al menos sí puedo aportar a que esto lo conozca más gente y más gente se comprometa. Así que por ahí va.
14: Oye, quiero...
16: ¿cómo Oye, muchas felicitaciones, ¿eh?
14: Sí.
16: Muy hay un trabajo sincero, sí, con cariño, a pulso,
12: con
16: y eso
12: cariño.
16: Es...
12: Oye,
16: la verdad es increíble. 400.000.
14: Comparte la base. Comparte la base.
12: ¿La base china o la pakistaní?
14: Oye, a la vuelta de la pausa, que nos vamos a ir ahora, estamos conversando con el diputado Coloma, la diputada Rodríguez y Lucho Maquena, el concejal Lucho Maquena. Les voy a preguntar, ya que son un panel joven, igual que yo, lo que es farmear aura. ¿Cómo acumular puntos de aura?
15: Lo que hizo la Javi ahora, es decir, aura. La campaña más grande de la derecha,
14: tuvo
15: 60.000, la resta tuvo 400.000, es farmear aura.
14: A todos los que no entendemos nada de lo que está pasando en el mundo juvenil, que debe ser hartos auditores, no se vaya porque a la vuelta nos van a explicar qué es farmear aura.
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15: Y como aquí estamos en la voz de la gente, a ver qué nos están diciendo desde el chat, que está muy activo hoy día, yo creo que de los días con más comentarios que hemos tenido.
27: ¿En verdad? ¿Eso es bueno o malo?
15: Es muy bueno. Voy a partir, la Pepa me reta porque me hago autobombo, pero hoy día tenemos puros comentarios para la Pepa. Hermosa la Pepa, dice Pablo y Arroel. Ahora,
27: ¿en serio? Hay
15: por ahora. Pablo ha puesto 17 veces ese mensaje.
16: Algo hay ahí.
15: Hay un fan. Bueno, Silvia nos dice: Vodanovic no le creo nada. Son gente mentirosa, no confiable. Miren, como Boric. Fue su gestión nefasta, corrupta, mentira, puros cuentos. Esa es la opinión de aquí, nuestro chat, al menos. Un saludo para Silvia. Y el último quiero decir, de David Pizarro, dice: ayer vi la entrevista de Venezuela al biministro Alvarado. Impactante la poca imparcialidad, voy a preguntar. Se nota demasiado la postura de los medios. El nivel de propaganda es descarado. Yo vi la parte de la entrevista, no la vi completa, y hay cosas en que el entrevistador estaba de frentón equivocado e insistía y se notaba unas ganas de pillar al ministro.
27: En serio, no la vi.
15: Vela.
27: Iván... Me fui a misa, así que no vine, viste, por eso no estoy tan positiva. Sí, bueno, así es, no me mires
1: con ayuda. Sí, yo estoy yendo a misa. Sí. Antes
27: muy
1: no iba.
27: Muy bien, limpia el alma.
1: Sí.
27: Oye, ya, habíamos quedado antes de irnos que esta cuestión, ya, auditores, miren, yo les quiero contar, no estamos hablando de farándula, no estamos en la pelea de la Cate con la Cote con la Gala.
15: Unas ganas de pillar al ministro.
27: En serio, no la vi.
15: Vela.
27: Iván... Me fui a misa, así que no vine, viste, por eso no estoy tan positiva. Sí, bueno, así es, no me mires con
1: ayuda. Yo estoy yendo a misa. Sí, antes
27: muy
1: no iba.
27: Muy bien, limpia el alma.
1: Sí.
27: Oye, ya, habíamos quedado antes de irnos que...

0: Es farmear aura, bajo mi percepción, es farmear como estatus, de farmear, de irradiar como positividad en relación a un punto.
1: Ya, pero vamos por orden. Vamos por orden.
0: Es que a mí me da cringe que los mayores.
2: A mí me da cringe que usé la palabra cringe, pero es otro tema.
3: Sí, es que los mayores, ¿me estás hablando?
0: No, yo me considero completamente mayor a esta generación que
1: habla de eres un señor.
2: Yo soy 30, todavía tengo derecho a decir estas cosas.
1: Yo creo que los auditores están, sí, ok. Explíquennos cada uno tiene 30 segundos para explicar y a ver a quién le entendemos mejor lo que es, y después vamos a ir, esto es política, porque vamos a verle el aura a los políticos, el aura, el farmeo, no sé cómo se dice, Lucho Maquena.
2: Mira, yo creo que el aura es como el respeto de tus pares, que tú logras de distintas maneras. El aura en política podríamos decir como un ministro llega a una reunión y todos se paran, todos lo respetan porque tiene una autoridad tal que uno dice, aura.
1: Así hablan los jóvenes, el aura.
2: ¿Tiene aura, no tiene aura?
1: Se farmea,
2: le falta aura.
1: ¿Qué es farmear?
2: Farmearla es como en la forma de recolectar aura, claro, de alguna forma. Entonces,
1: de trabajarla.
2: Ahí es donde entran estos bailes que ellos sienten que están.
1: ¿Bailan?
2: Hacen paso, hacen pose, hacen cosas para aumentar su aura. Y hay unas batallas bien interesantes.
1: Pero Quirós tiene, pero nunca lo he visto bailar.
2: No, Quirós no. Farmea, eso, ¿no? Se puede farmear.
1: Hay en diferentes niveles.
2: Hay distintas formas de farmear aura. Okay. Quirós hace de repente ahí el Mewing. No.
1: No entiendo. Javiera Rodríguez, explícanos en tu idioma, farmear aura.
4: Ya, esto para contextualizar a la gente que nos escucha, todo esto nace como del idioma más o menos de los videojuegos. Entonces, ¿qué pasa en los videojuegos? Generalmente se recolectan insumos, ¿cierto? Está como el jugador que va y dice, quiero construir una casa, entonces para construir una casa tengo que buscar madera, qué sé yo, farming. ¿Ya? Entonces, como recolecto algo. Entonces, de ahí viene el término farmear, de recolectar, de traer un insumo. Y después viene el aura, que es como recolectar puntos, como sumo puntos. Así como el lenguaje fácil, yo estoy sumando puntos. Yeah. Entonces, se unen los dos conceptos, farmear más aura. Entonces, ahí como que tú sumas puntos por las cosas que haces o dices. Entonces, por ejemplo, si la Pepa se hace un turn that for what, así como una declaración que deja callados a todos.
2: Yo tengo un momento de farmeo de aura. Yo tengo un momento de farmeo de aura a la Pepa.
1: Cállate, Lucho.
2: Si la Pepa frente al ministro de Educación interpelándolo, es un momento, estaba farmeando aura. Farmeando aura.
1: Ya, okay.
4: Por ejemplo, algunos podrán decir que el ministro Quirós, no sé, pues es pesado, no les gusta. Pero él sacó la reforma. Entonces, 1000 puntos de aura. Porque la hizo. ¿Cachai? Alguien que se fue para atrás pierde aura. Como que alguien que quedó en ridículo o que no logró su cometido.
2: Boric con la reforma constitucional, que puso todas las fichas ahí con su gobierno, perdió aura.
1: Exactamente. Mara Cedini con su entrevista, ¿ganó o perdió aura?
2: Perdió aura.
1: Perdió aura. Jaime Coloma, que tú que estás más cerquita que yo, un poquito, un bebecito.
0: Si bien estoy más cerca, yo creo que tiene una muy buena.
1: ¿Qué me tení?
0: 35.
1: Ah, ya,
0: pero 35. No, yo creo que dieron una muy buena explicación acá los dos miembros del panel joven, güey. Yo ya estoy pasando.
1: No, 35, yo tengo
0: 35. No, pero un poco farmear aura, como dice, es como cosechar estatus, cosechar lo que uno irradia, que es la popularidad, claro, que puede salir positivamente o puede salir negativamente. Claramente, al ministro Quirós, a los ministros de Estado, no le vamos a pedir que hagan los bailes que hacen los menores. Esa es su forma de farmear.
1: Cada uno tiene su forma.
0: Claro, para los políticos, en base a las acciones uno puede llegar a farmear aura. Yo creo que el ministro Quirós, claro, como bien decía la diputada,
2: yo tengo una
0: huerta creció mucho dentro del gobierno al poder lograr sacar su reforma. Pero si un ministro busca hacer una reforma y se la tiran al tiro al piso, pierde aura. Entonces yo creo que hay que adecuar el concepto a la edad y al estatus de cada persona.
1: Exactamente.
0: No le vamos a pedir que vaya a una competencia urbana donde tiran paso, tiran mueca al ministro Quirós, porque yo creo que perdería todo el aura que te dijo.
1: Sería muy gracioso.
2: Yo tengo un aporte del chat respecto a la discusión.
1: A ver.
2: Luis Pérez dice, qué terrible esta cuestión. Pepa, para que lo entiendas es simple, cada vez que Chile Vamos abre la boca, pierde puntos de aura.
1: ¡Pero pero qué pesadez!
4: Ya, Belolio y Bodanovich, yo no sé si ganaron puntos de aura.
2: Yo creo que perdieron un poquito de aura.
1: Cáchate. A ver, ¿por qué?
4: Cáchate.
2: Pero está en el palo. Hay gente que va a decir que ganaron, hay gente que va a decir que perdieron. Sí. No es cuestión.
4: Si no es como objetivamente ganado, yo creo que pierdes.
1: Ah,
4: vaya, mi tesis de farmear Aura.
2: No se puede quedar neutro con el Aura, decir.
1: ¿Quiénes son los parlamentarios más farmeadores de Aura?
4: Es que no había...
1: Ya, Patillas, estábamos hablando de Patillas.
4: Que Romero farmea Aura.
2: Yo creo que hay un límite de cuándo una persona puede farmear Aura o no. A uno le puede gustar más o menos Romero, pero...

0: No sé por si es para farmear. Yo creo que farmear va en un acto preciso. Es que es complejo. Cuando a un ministro le sale una reforma positiva, gana ahora. Yeah. Cuando un ministro o un parlamentario busca hacer una... Oiga, vamos por allá y todos tus padres te dicen, oye, te pegaste en la cabeza, eso es perder.
1: Yo siento que yo farmeé ahora siendo la presidenta cultura. Así como que nadie esperaba que alguien de derecha fuera presidenta cultura y ahí estaba yo rascándome la guata, pa. Presidenta Cultura, farmeando aura.
2: Bueno, farmeo, y los 400.000 firmas.
1: Aprobación.
0: Farmeo, eso para mí es un acto concreto.
1: Y ahora, las 400.000 firmas, que entre funa y yo, tranquilita, 400.000. Es como, ja, lo logré, pesa todo, ¿cachai? Eso es como farmear aura.
2: Oye, ya espero que...
3: Yo sobrina de esto, que... suficiente aura.
0: Diría que le da cringe esta conversación de mayores.
3: En esta conversación perdimos aura. Explicar esto es lo más...
2: Sí. ¿Así? Tratar de entenderlo al aire.
3: Estando fuera de la generación es una
2: pérdida. Pero si yo no quiero farmear, solamente quiero entender.
0: Claro, imagínate. Pero es como cuando tus papás te preguntaban qué significa bacán.
2: Ya, y
0: ¿qué significa cool? Ya, da lo mismo. Hoy en día, solo preguntar ya está allá.
3: Después tratar de usar la palabra.
1: Ah. Oye, si de agricultura hacen un reel de esto, anti-aura, o sea, Laura, sí, todo el rato, no lo hagan.
3: Es verdad.
2: Por favor, a toda la gente que vive. Ya, pero mira, ya a mí me importaba que nuestros auditores también vieran
1: este lenguaje.
2: Trataran de entender este lenguaje, porque cuando usted ya vea farmear aura, algo va a entender. Y algo va a entender también, terminemos estos últimos minutos que nos quedan, con la reforma en seguridad, donde hemos visto que el gobierno la presenta rápidamente después de la reforma, de la mega reforma, 24 horas después, ya tenemos esta reforma presentada, y hemos visto cómo un poco se ha ido enredando una de las 34, son 34 propuestas, y una que tiene que ver con la reforma constitucional. Me gustaría pedirles la opinión, porque hemos visto mucho enredo este fin de semana, pero también al gobierno ayer, yo vi al ministro, bueno, lo leí en realidad, García, que decía que efectivamente no es que le vayan a poner una pausa, pero sí van a tratar de que pueda haber un periodo más amplio para discutir esta reforma, porque había muchos constitucionalistas de derecha también que estaban así como con el ojo medio tiritón. Tuvimos bien una conversación con la CONIJUVE, Rodrigo Álvarez, para tratar de entender dónde están los puntos conflictivos. Pero quiero preguntarles a ustedes cómo ven el futuro de esta reforma y si están de acuerdo con que el gobierno debiera ponerle prioridad quizás a los otros 33 proyectos para recuperar ese apoyo que tiene la reforma. Lucho, ¿querés partir?
3: Sí, quiero partir diciendo que salió una encuesta Criteria que también tenía un apoyo importante la reforma, pero cuando uno entraba al detalle de las medidas se dividía un poquito más.
2: Ah, no la vi, a ver.
3: Sí, tenía un, te digo al tiro, un 62% está de acuerdo con modificar la constitución para reforzar medidas de seguridad, que es un apoyo tremendo. Entonces te dice que hay un espacio ahí para, al menos desde el punto de vista de la ciudadanía, para mejorar. También cuando se va a las medidas específicas, la medida que más apoyo logra es el ayuda de la Fuerza Armada a las labores de carabineros. Eso muy apoyado, y cuando menos apoyo tiene es cuando entramos a las medidas del estado de excepción constitucional, como la restricción, la intervención de comunicaciones. Esas tienen 30%, 20%.
2: Ah, baja la mitad.
3: Baja alto. Entonces, yo creo que también responde un poco a lo que se ha hablado la última semana, y es donde está el espacio para trabajar esa reforma. Y yo creo que el gobierno se ha demostrado súper abierto, ha tenido reuniones con el oficialismo constantemente, estamos en comunicaciones. Tenemos una reunión, de hecho, con el senador Macaya, la diputada Juve, nos va a juntar con el ministro Rau para revisar también las propuestas, qué podemos aportar nosotros y ver cómo avanzamos. Pero al menos la sensación que tengo yo es que el gobierno está muy abierto a trabajar esto, a trabajarlo con la calma que requiere una reforma constitucional, sin apurar, porque han habido proyectos que hemos pasado muy rápido. Y una reforma constitucional quizás requiere un poquito más de...
1: Sé que la diputada Jugo estuvo trabajando todo el fin de semana, a lo mejor me estoy yendo de tarro, pero bueno.
3: Y yo también.
1: Sí, nos estamos viendo los dos, pero sé que han estado trabajando en poder ayudar a que esto quede mejor redactado, que buscar ese apoyo. Pero ya, mira, independientemente de que usted se arregle.
0: Yo el jueves estuve en la reunión con el ministro.
1: ¿Tú también fuiste?
0: Sí, yo fui como miembro de la Comisión de Seguridad, nos juntamos con el ministro. Claro, nosotros teníamos un planteamiento bastante crítico de un par de medidas, pero aquí son 30 medidas en total la agenda de seguridad.
1: Es un paquete grande.
2: 34.
0: ¿Ah?
2: 34.
0: Son 34 y ya sacamos 3. Entonces, vamos por buen camino. De hecho, Ley Nadine Retamal 2.0 era un poco una dentro de esas. Entonces, yo creo que aquí no hay que perderse en dos, tres temas. Son importantísimos, pero hay 30 medidas que van por la línea correcta van avanzando. Nosotros dijimos, por ejemplo, en relación a los 240 días de este estado de excepción constitucional, hagámoslo a 30 y que sea renovable, como el estado que hoy en día tenemos en la Araucanía, en la provincia de Arauco, que sea constante. El tema de las llamadas telefónicas que se puedan interceptar, hagámoslo, pero con la aprobación de un juez. Lo mismo que nosotros planteamos en relación, por ejemplo, al secreto bancario, que tenga que ver. Nosotros consideramos que el estado es una máquina gigantesca, que hay que tener muchos cortapisos, cortafuegos, porque, claro, a mí me encantaría que todas estas normas estén con Martina Raúl, no tengo ningún problema, pero ¿qué pasa si el día de mañana llega, por ejemplo, un
1: palabra? Como lo del metro que decía la Pepa al principio.
0: Que uno nunca sabe qué termina siendo. Uh-huh. Entonces, por eso la Constitución tiene que ser puesta a prueba un poco para todos los grupos, pensando desde el gallo más extremista hasta el gallo más buenista, por así decirlo, en relación a eso. Entonces, yo creo que hay que modificar un par de cosas de todas maneras, pero también no hay que perderse, hay que avanzar en esta reforma. Y hay un tema que se ha hablado poco, pero para mí es fundamental, que es poner a gendarmería y una reforma grande en gendarmería, que también tiene que ver con un tema constitucional, de dónde lo situamos dentro de la Constitución, de dónde poder segregar, un poco separar los distintos presos. Que sea una norma que sea el director nacional de gendarmería, que sea el director
2: pero
0: nacional.
2: De la LOCPO, ¿no?
0: Hay que ver dónde que queda, porque hoy en día ha sido criticado también, pero eso nos va a permitir hoy en día poder separar a los presos por peligrosidad y no que después que venga un juez y diga, no. Vente para acá de vuelta, porque no me gustó para dónde va. Temas tan importantes como eso se ven en esta Constitución o en estas reformas constitucionales, por así decirlo, para que después podamos agregar a los de más alta peligrosidad y poder tener cárceles más seguras. Eso es uno de los muchos ejemplos.
4: Muy bien, y qué bueno que contaste la reunión. Javi Rodríguez.
1: Sí, solo en muy breve, no hay que olvidar por qué la gente votó por este gobierno, en todo caso. Lo digo porque de repente salen los políticos de izquierda a decirte, no, pero es que cómo es posible, es que la seguridad y la libertad y la... Bueno, ahora se preocupan por la libertad gente, o sea, de primera. Lo segundo es que yo creo
4: hay un mandato claro.
1: Hay un mandato claro y en eso no hay que echarnos para atrás, o sea, hay una intención de poder mejorar la seguridad y para eso hay que utilizar todas las estrategias de acuerdo a nuestro marco jurídico, que no pasa a llevar algunas cosas que también son importantes. Y creo que por ahí va el gobierno, o sea, el gobierno no pretende hacer una cuestión que no tenga relación con su propia esencia. Si somos chilenos, no somos otro país, no sé, centroamericano que quiere cambiar y modificar todo. Nosotros somos un país súper institucional, donde conversan los poderes del Estado. Entonces, yo llamo a poner paño frío porque siento que en esta reforma de seguridad han salido todo a decir, no, pero si no es posible, no sé qué. Y creo que lo que más quieren los chilenos es que esto sea efectivo y se haga realidad, sobre todo pensando en quienes realmente les afecta el narcotraficante, porque está al frente de su casa. Entonces, cuando vienen a decir, no, pero es que no está libertad, bueno, y la libertad de los que están todos los días con el narco en su casa.
3: Que no salen después de las 7.
1: Que no salen después de las 7, a eso no nos preocupa la libertad. Ah, pero el Estado no existe para ellos. No, pues entonces, creo que acá hay que aterrizarla y está bien, me parece que qué bueno que el gobierno reciba con buenos ojos las propuestas de la UDI.
0: Y muy bien el ministro, muy receptivo.
1: De la misma comisión de seguridad, porque eso enriquece la discusión sobre seguridad, así que yo creo que vamos por buen camino, a no asustarse porque de repente la encuesta ay, pero es que el 46%, bueno, pero el 43%.
2: No, pero el 60% es mucho.
1: Entonces,
2: es mucho.
3: Este gobierno ha demostrado que las encuestas no son la prioridad y eso está muy bien.
1: Y eso está muy bien.
3: Eso es algo que yo siempre esperé, de que se elegiera.
1: Y si el gobierno empieza a escuchar de que, oye, pero es que le pusieron la música de Backstreet Boys al plan Cancerbero, estamos mal.
4: La semana pasada Martina Raúl ganó o perdió Aura.
1: No quiero ser yo la que... Yo siempre gana a Aura. Martina Raúl si tiene una estampa de Aura.
3: Sí, yo creo que le sobra la Aura.
1: Él es Aura.
2: Está bien. Oye, yo creo que en realidad pongan la musiquita nomás que ya nos vamos porque me están haciendo tutututu. Pero efectivamente, esta es una muy buena reforma. Y aquí yo creo también hay que, Javi lo plantea, Jaime también, pretender hacer los cambios que Chile requiere y el mandato que tiene el presidente sin dar nuevas herramientas es un absurdo. O sea, ¿cómo pretenden que el gobierno arregle el tema de la seguridad que se arrastra hace mucho tiempo sin nuevas herramientas? Ahora, la pregunta es, hagámoslas bien, pongámoslas donde van. Yo, esto, lo que le he escuchado a la CUN y a Rodrigo Álvarez, tiene que ver también dónde se pone la Constitución, si es necesario una reforma, si no tiene que ser la ley orgánica.
1: Tiene que ser pensado.
2: Y aquí, claro, de repente el gobierno se atarantó un poco con el entusiasmo, con el mandato, pero yo veo toda la disposición para poder arreglarlo y sacarlo adelante. Así que desde este programa van a contar con todo el apoyo, aunque Javi no nos haya querido decir qué pasó con el Laura de Martín, vuelo no, que no subió tanto.
1: Súper subió, siempre sí, sube.
2: No, ok, nos vamos entonces. Javiera Rodríguez, muchas gracias por este programa, por acompañarnos y felicitaciones por las 400.000 firmas.
1: Gracias por servin.cl.
0: ¿En cuánto era ahora? Esa es la pregunta.
1: ¿Cómo? ¿En cuánto era ahora?
0: Tú firmaste. En 2001.
2: Tú firmaste.
0: Yo firmé inclusive un proyecto de ley.
2: ¡Wow! Ya.
3: Yo no he firmado, voy a firmar saliendo.
2: Ya, sumen aura. Nos vamos, que tengan un muy buen día. Hemos tenido un gran programa con Javiera Rodríguez, Jaime Coloma, nuestro querido amigo diputado, y mi panel Lucho Maquena. Que tengan un súper, súper lunes. Nos vemos.
0: Está muy bien.
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6: Muy buenos días. El fin de semana se jugó el clásico del fútbol chileno entre Colo-Colo y la Universidad de Chile, pero también se está jugando un clásico importante en política. Y el partido parecía un trámite resuelto por goleada. El oficialismo venía jugando con comodidad, dominando el medio campo legislativo y anotando sin mayor resistencia al aprobar su mega reforma de reconstrucción y desarrollo. Con el marcador a favor y la tribuna confiada, el gobierno se disponía a cerrar el encuentro con la reforma de seguridad, una jugada donde corría con amplio favoritismo ciudadano y político. Sin embargo, en los minutos finales, el libreto dio un giro inesperado. En su intento por sentenciar el resultado, el Ejecutivo cometió un error no forzado en el área chica. Presentó una reforma constitucional que, lejos de limitarse a otorgar herramientas eficaces contra el crimen organizado, encendió las alarmas al concentrar amplias atribuciones en la figura del presidente de la República. La jugada no solo cruzó la línea roja histórica de la oposición en defensa de las libertades para protestas sociales, sino que generó un inesperado fuego amigo dentro de su propio camarín, pero por razones distintas. El reclamo y las dudas en la cancha se multiplicaron en tres frentes. Vamos a revisarlo. Falta al principio de libertad. El proyecto traslada facultades excesivas al Ejecutivo, restringiendo garantías básicas que van más allá del combate delictual. Segundo, sospecha de control social. Para la oposición, el diseño parece orientado a frenar y condicionar la protesta social antes que a desarticular mafias y bandas complejas. El efecto boomerang en el oficialismo mismo, sectores de la propia coalición de gobierno advirtieron el riesgo del poder entregado. Si el sillón presidencial cambia de mano en el próximo ciclo político, esas mismas atribuciones excepcionales podrían ser utilizadas por un mandatario de signo opuesto para perseguir o restringir las libertades de quienes hoy gobiernan. Lo que se proyectaba como una victoria contundente para el gobierno se convirtió en un final trabado, con tarjeta amarilla en mano, dudas en su propia bancada y el riesgo latente de perder un partido que ya creía ganado. La confianza le jugó una mala pasada al gobierno. Estaban tan seguros que cualquier medida en favor de seguridad tenía un amplio apoyo social y político, que cometieron el error de no hacer un trabajo prelegislativo que les habría ahorrado muchas de las trabas que hoy enfrenta su proyecto. Soy Checho Irane y aquí comienza Conectados con Agricultura. Bien, como les habíamos anunciado en una previa, íbamos a estar solos hoy día con Johannes Kaiser, en una mañana bastante fría aquí en Santiago de Chile. ¿Cómo está, mi querido Johannes? Me imagino que ya repuesto de una gripe fuerte que tuvo.
7: Vamos en camino a reponernos. Tú escuchas todavía en la voz que todavía no estoy al 100%, pero...
6: Sí. No, pero tú tienes voz grave, por lo menos con esta la afinaste un poquito. Un poquito más aguda. Tiene voz radial, Johannes. Oye, bueno, ¿comparte en algo mi editorial?
7: Absolutamente, sí. Yo creo que esto es lo que se llama entrar solo a la cancha y terminar peleando, o sea, perdiendo por autogoles. Porque no hay nadie que esté en contra de una agenda de seguridad potente y musculosa. ¿Me explico? Pero una cosa es una agenda de seguridad de esas características, que se haga cargo de las cosas que faltan, ¿ya? Y otra cosa es generar una infraestructura constitucional que se pueda transformar en una amenaza para... Y aquí no estoy hablando del derecho a la protesta, me importa un cuesco, sabes perfectamente, yo tengo una visión bastante dura respecto de delincuentes, golpistas, aunque se disfracen de partidos políticos, ¿ya? Pero otra cosa muy distinta es entregarle al Estado una suma de facultades que pueden transformarse en un peligro para los ciudadanos. Y yo he escuchado que hay gente que dice, bueno, sí, es que hay que sacrificar libertad para obtener seguridad. Pero yo le decía una cosa, usted sacrifica la libertad y después pierde la libertad y tampoco obtiene seguridad, porque ¿quién lo defiende a usted del Estado después? Si esa es la cuestión, la libertad es el espacio en el cual nosotros nos podemos desarrollar nuestros proyectos de vida, le entregamos al Estado. ¿Quién nos defiende el Estado? ¿El Estado? Para eso tenemos la Constitución.
6: Para eso es la Constitución, justamente
7: para poner límite
6: y coto al poder de la autoridad de turno. Correcto. Eso es lo básico de la Constitución. Y
7: por eso tenemos contrapeso.
6: Ahora yo, de verdad, que creo que esta es una oposición bastante mezquina y van a hacer escándalo de cualquier cosa.
7: No, eso de todas maneras, estaban tratando de abrir las cuentas bancarias. Mire, si los mismos que decían, no, abramos simplemente las cuentas bancarias, ahora como que se quejan por el tema de los teléfonos.
6: Sí, claro.
7: Pero, a ver, parece que los únicos que somos 100% consecuentes en política en Chile somos nosotros.
6: Sí.
7: Porque los nacional libertarios decimos, no abre las cuentas bancarias, porque con eso usted, sin orden judicial, porque con eso usted invade la privacidad de la gente, y al mismo tiempo decimos también, oye, ojo con el tema de los teléfonos, porque si lo hace sin orden judicial, también está invadiendo la privacidad de la gente.
6: Obvio.
7: Y vamos a decir lo mismo si en algún día proponen allanar o meterse a las casas de la gente sin permiso, por las mismas razones. No porque nos convenga, sino que
6: hay un problema de principio. Hay un problema de principio. Siempre los que estamos en este sector hablamos que defendemos la idea de la libertad. Y cuando hay que defenderla, nos enredamos entero. Porque esto juega un poco con el tema de la libertad. Ahora, de verdad, yo te decía, estamos frente a una oposición bien mezquina, porque se está haciendo un escándalo demasiado grande. No en en este punto en particular, que yo creo que un punto que hay que debatirlo, hay que mejorarlo y qué sé yo, pero la reforma de seguridad tiene 34 leyes, y esta es una de las leyes, y la otra prácticamente van a pasar soplada porque es difícil que alguien se niegue. Yo la estuve estudiando, esta es la más conflictiva porque tiene que ver con un cambio constitucional y además tiene que ver con un poder excesivo al presidente. Ahora, yo creo que sea una herramienta que se puede necesitar en algún momento, pero hay que ponerle contrapeso. Si efectivamente tú te das cuenta que estamos todos de acuerdo que es una herramienta que hay que ocuparla en un momento determinado, bueno, que vaya con la autorización del Parlamento y limitada en los tiempos, de tal modo que no tenga poder total una persona.
7: Pero si ya existe eso, ¿ah? Se llama estado de emergencia.
6: Sí, pero no para el tema de orden público.
7: No, sí, efectivamente para orden público.
6: Es para onda terrorismo.
7: Eso es lo que
6: me han dado a entender a mí.
7: No, lo que pasa es lo siguiente, tú utilizas la Fuerza Armada, ¿ya? En primer lugar, digamos lo siguiente, ¿ya? Empecemos con los indultos, ¿ya? Para dejar claro que, porque aquí estamos hablando de un nuevo estado de excepción, y ya en el último estado de excepción tenemos cientos de carabineros que siguen procesados por haber cumplido un estado de excepción, ¿ya? Y haber defendido la democracia. Así que empecemos por los indultos, mi consejo al gobierno. Segundo punto, en materia de estado de excepción, no te olvides que las facultades ya existen. La única facultad, las únicas dos cosas que efectivamente cambiarían del nuevo estado de excepción al antiguo, aparte de lo que son los 120 días y la brutalidad de dejar al presidente con la posibilidad de 8 meses de estado de excepción, es el tema, uno, de que no se define quién es el jefe de la defensa, con lo cual tú podrías poner a un político, a un policía,
6: estoy de acuerdo, eso,
7: o lo que
6: fuere. Pero eso tiene que ver con las leyes que se hacen.
7: No, si lo que quieren es poner a los militares al servicio de las policías. Eso es lo que quieren. ¿Ya? Entonces quieren que las operaciones las decida o un civil o un policía en esta materia específica, y a mí no me parece, porque los militares actúan de la manera en que fueron formados.
6: Obvio.
7: Y no para otras cosas. Si tú necesitas fuerza militar, entonces la conducción de la operación la tiene que conducir un militar, no un ingeniero civil o comercial o un abogado o un policía.
6: Y para las misiones de seguridad, obviamente que tú tienes que preparar comandos militares que tengan otras técnicas, porque nosotros los militares nos enseñan a matar. Nosotros los militares salimos a matar. Yo soy militar y le puedo decir perfectamente que un militar
7: no salís a leerle los derechos al de enfrente. Oiga, señor, está detenido
6: a defender
7: al argentino. Oiga, usted está detenido, salga con las manos arriba. No funciona así. Pero sí hacer presente eso. Lo segundo, lo siguiente, ¿para qué necesitamos los militares? Pues hay que tener presente que nosotros necesitamos los militares cuando hemos perdido el control territorial de un espacio determinado.
6: Así es, cuando la policía está superada.
7: Ok.
6: Hoy día es muy fácil que se supere porque cada día tenemos menos policía.
7: Ya, perfecto. Pero resulta que en ese caso yo puedo declarar estado de sitio en una cuadra. Y puedo entrar a saco.
6: Si ese no es lo tengo tan claro.
7: Sí puedes.
6: No lo tengo tan claro si la ley actual. Entonces, ¿para qué están haciendo este
7: cambio? Es que ese es el tema, porque no quieren un estado de sitio de alta intensidad con espacio acotado. Lo que quieren es un estado de sitio, un estado de excepción, ¿ya? De baja intensidad. Para poder, de alguna manera, obviando lo que son las limitaciones que establece el sistema legal, perseguir a las mafias. Pero las mafias no funcionan así de fácil, po, si no son tontos. ¿Ya? Entonces, lo que yo hago en la práctica es decir, ya, no voy a necesitar órdenes judiciales para intervenir los teléfonos. Es para eso. Es para poder entonces utilizar las capacidades que tiene las Fuerzas Armadas. Tú tenías ahí tu teléfono. Si el comando de telecomunicaciones decide sacarte todo lo que tenía en el teléfono, así.
6: Sí, está bien, pero el espíritu de, vamos al espíritu de la ley. O sea, cuando tú tenías una población entera que sabés que ahí hay gente que no se atreve a salir a la calle porque está absolutamente dominada por el crimen organizado, por mafia de droga y qué sé yo, y tienes todos los antecedentes, perfectamente se le podría pedir el permiso a un juez ¿no es cierto?, para poder intervenir esa zona,
7: sí,
6: y poder escuchar las conversaciones que tienen estas mafias.
7: ¿Y qué
6: hacen
7: con los datos? ¿Y qué hacen con los datos que no son de las mafias?
6: Bueno, pero es que...
7: ¿Y qué hacen con la...? Sí, porque aquí lo que tú tenías es pesca arrastre.
6: Pero yo, ojo, escúchame, yo personalmente creo que es preferible cometer algunos errores en la búsqueda de información y no dejar libre a estas mafias.
7: Sí, sobre todo porque Chile no hay ningún tipo de filtraciones ni nada, pero ese es otro punto. ¿Y qué pasa si yo te ofrezco una salida alternativa? Que es la siguiente: Carabineros, la inteligencia de Carabineros e Investigaciones hace su trabajo, identifica las casas en la población donde se está produciendo esto, donde está instalada la mafia, ¿ya? Yo declaro estado de sitio, entro entonces, bueno, a esas casas, bueno, con el ejército, hacemos un levantamiento, bueno, de todo lo que hay adentro, metemos a todo el mundo preso y les aplicamos, si es necesario, bueno, la ley marcial, y se acabó el tema, y todos para adentro. En vez de tener una cuestión que lo que hace es generar un instrumentario que puede ser utilizado para el control permanente, no de los deshonestos, sino que de los honestos. ¿Qué te parece? ¿Ah? A mí me parece más razonable.
6: Sí, lo que pasa es que nos salimos del espíritu de la ley. No creo que ese sea el espíritu.
7: ¿Cuál es el espíritu?
6: Ni tampoco creo que el espíritu de esta ley sea subordinar a las Fuerzas Armadas por Carabineros, porque las Fuerzas Armadas, te lo aseguro, que no van a aguantar y van a patalear.
7: ¿Y por qué no deja claro eso el texto?
6: No, pero es eso,
7: no,
6: muy raro.
7: No.
6: O sea, yo no veo al comandante en jefe del ejército aceptando ser mandado que aceptar por un carabinero.
7: Pero si la ley es la ley,
6: no,
7: es la ley.
6: Pero no,
7: ahora
6: no.
7: Sí te voy a decir una cosa. A mí lo que a mí
6: no creo que vaya en ese sentido
7: lo que yo tengo debajo de las uñas es lo siguiente: desde los años 90 que los Estados Unidos nos han estado apretando un poquitito para transformar a nuestras fuerzas armadas en parte de las fuerzas policiales para el combate al narcotráfico. No hay ninguna novedad, ¿ya? Y aquí hay algo de eso. Para más remate, los Estados Unidos, de la mano de lo que fue su Patriot Act y otras legislaciones, también se pusieron extremadamente invasivos de las libertades de sus propios ciudadanos. Entonces nosotros vamos a hacer una cuestión parecida, y no sé si los efectos han sido en Estados Unidos especialmente buenos. La epidemia de consumo de drogas allá no es que esté controlada, ni mucho menos, o la epidemia de asesinatos en ciudades como Chicago y otros no están controladas, ni mucho menos, pero nosotros generamos aquí una institucionalidad que de alguna manera no se hace cargo de los verdaderos problemas, pero sí copia algo de la institucionalidad de los Estados Unidos, que no necesariamente, bueno, ha sido resolución de problemas.
6: Tenemos que ir a la pausa, pero a la vuelta me gustaría preguntarte si tú crees que efectivamente se puede combatir el crimen organizado con buenos resultados sin pasar a llevar ninguna libertad, ni un poquito de libertad de algunas personas que yo lo consideraría como efectos negativos colaterales de un manejo importante en este sentido. Yo siento que estamos absolutamente desbordados con este tema, y por eso que tiene tanto apoyo popular en las leyes en general. Esta en particular no tiene el apoyo, claramente, pero hay que ver si hay alguna fórmula de hacerlo sin limitar ninguna libertad. Pausa y regresamos.
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14: 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Oye, llevándote a otro tema.
3: Porque... No, me tiraste una pregunta.
14: Ah, perdón.
3: Ya, mira, aquí hay un artículo de Exante que dice: Iglesia La Veracruz, quemada en estallido, será restaurada y tendrá un museo. Se sabe de uno de los tipos que la quemó, hay un video, la fiscalía no lo ha perseguido nunca. Cuando tú me dices que si se puede restaurar el orden sin violar los derechos de las personas,
7: O sea, sin pasar por encima de sus libertades, yo te diría que sí. De hecho, nosotros hace 30 años atrás, ¿tú te acuerdas?
6: De las libertades de los inocentes.
7: Sí, por eso te digo.
6: Los culpables,
7: de acuerdo, de los inocentes. Hace 30 años atrás nosotros teníamos mucho menos vigilancia invasiva, todo tipo de cuestiones, y la delincuencia era mucho más baja. ¿Por qué? Porque el que dejaba la tienda alada, lo pillaban, lo agarraban a palo y lo metían preso. Si era así de sencillo, pero era para el culpable, no para el inocente. A mí me complica cuando tú tienes como respuesta, toda respuesta a los problemas de seguridad que hay, no es perseguir al culpable, no es arreglar la fiscalía, no es arreglar el Poder Judicial, no es ampliar de manera radical las capacidades carcelarias, no es introducir, por ejemplo, los trabajos forzados. No. ¿Sabe qué más, señora, señor? Vamos a poner un estado en el cual lo controlemos a usted mejor. A usted que no ha cometido ningún delito. A usted que camina por la calle y quiere volver a su casa tranquilo, a usted lo queremos fiscalizar en todo lo que haga. Mientras que si yo tomo detenido a un narco, ya armado, etcétera, lo voy a tener que tomar detenido como 70 veces, porque de otra manera el señor juez o el fiscal o lo que sea lo dejan correr. ¿De qué me sirve a todo esto, en serio? ¿De qué me sirve un estado de excepción donde todos los criminales que yo agarre los meto al tribunal y después los sueltan?
6: ¿Ah? No, pero es que,
7: entonces, si no vas a ordenar lo que tenemos para ver si podemos hacerlo funcionar como corresponde, si no vamos a ordenar el sistema de cumplimiento de penas, es decir, para que no sea tan garantista como es hasta este momento, si no vamos a dar garantías a carabineros, si no vamos a ordenar la fiscalía y despolitizarla, por ejemplo, el caso aquí de la iglesia de Veracruz, bueno, claramente, bueno, un fracaso de la fiscalía, como tantos otros. Entonces no me vengas a decir a mí que yo tengo que sacrificar mis libertades porque el Estado, el gobierno, el Estado, el sistema político, la clase política, no está en condiciones ni tiene la disposición ni la voluntad de arreglar ahí donde hay que arreglar. Que es en los aparatos de represión, que los necesitamos funcionando bien, pero en el marco de un Estado de Derecho. Y no diluyendo entonces las protecciones que tiene la gente.
6: A ver, yo no puedo estar más en acuerdo contigo en términos, y he sido un crítico de parte del Poder Judicial, de la Fiscalía, de los jueces y todo lo más. Sin embargo, decir que estas reformas van en el sentido de perseguirlo a usted y no al delincuente, me parece
7: no,
6: que
7: no. No, el estado de excepción,
6: me,
7: sí.
6: Me parece que es muy extremo tu
7: no, el estado
6: tu,
7: de excepción.
6: Tu visión, porque al final de cuentas, si tú arreglas lo otro, estas medidas son necesarias.
7: No, no, no.
6: A eso es lo que me refiero.
7: Yo creo que no.
6: En forma paralela, digamos.
7: Yo creo que tú vas a tener, si tú tienes un sistema de contrainteligencia que funcione, tú tienes un sistema de inteligencia que funcione, tú tienes un sistema policial que funciona y un sistema judicial que funciona, y que funciona apretando firme, entonces, extrañamente, no vas a tener la situación de debilidad que tenemos ahora. Nosotros durante años no tuvimos control de frontera. Las aduanas son un colador. ¿Ya? Y nuestros tribunales dejan correr a los delincuentes. Entonces resulta que la respuesta no puede ser un nuevo estado de excepción, cuando ya tenemos estados de excepción que podrían aplicarse, pero que no se aplican con todas las facultades que están consideradas, pues son estados de excepción. ¿Cómo se llama? ¿Cómo le pusieron entre Piñera y Boric? Limitados. No me tomen el pelo.
6: Bueno, yo creo que tú tienes mucha razón en algunos temas, sobre todo el tema garantista, que no sé por qué hoy día los delincuentes tienen garantía y la gente inocente no. El delincuente tiene abogado, la gente inocente, la víctima no. Está lleno de cosas que son que van en contra del sentido común.
7: El mafioso va a tener un teléfono encriptado,
6: sí,
7: por los israelíes, porque están, sí, a comprar esa tecnología.
6: Y el
7: ciudadano normal y corriente ahí.
6: Estoy de acuerdo contigo, pero creo que tienes una crítica, a mi juicio, un poco destemplada.
7: ¿Por qué destemplada?
6: Porque hablaste de la frontera. Efectivamente, el gobierno de Boric era un paseo de los.
7: Y el anterior también.
6: Bueno, está bien.
7: Y el anterior también.
6: Pero hoy día no.
7: Ah, hoy día se hoy redujo. Día,
6: y eso tiene que ver con otra cosa. No tiene que ver ni con leyes ni con nada.
7: Mira,
6: tiene que ver con voluntad política. Con voluntad, con la actitud que tiene el líder que maneja el país de cambio de mano.
7: Entonces cambiaste la actitud. Si la cambiar y en otras materias también vas a tener un cambio de resultado.
6: No, pero si estoy de acuerdo
7: que cambiar, y si el señor presidente de la República cambia, por ejemplo, la actitud y le abre un cuaderno de remoción al juez Urrutia, que lo puede hacer a través de la Corte Suprema, quizás cambia la actitud también de algunos tribunales.
6: Ya, pero
7: y si
6: lo hace respecto, quiero hacerte una pregunta. ¿Viste al ministro de Seguridad en Tolerancia Cero?
7: No, no lo vi, que dijo.
6: Ya, mira, básicamente lo que él dice, porque le preguntaron, ¿y qué pasa si se no aprueban esta medida en particular? Dijo, mira, las leyes que estamos sacando adelante conforman un 20% del plan. El 80% lo conforma la gestión.
7: ¿Estamos de acuerdo?
6: Entonces, por eso que te digo yo, y yo creo que en la gestión que se ha hecho antes de cambiar estas leyes, hemos avanzado, han bajado los homicidios, ¿no es cierto? Prácticamente ya no hay entradas de ilegales, es muy bajo, ha bajado un 90%, es muy difícil controlar toda la frontera chilena, ¿no es cierto? Los decomisos de droga, cada día nos damos cuenta, ahora salió esta cuestión de la del negocio de la marihuana medicinal, que era un negocio escondido, tapado para venderle droga a la gente. Entonces, cuando uno ve que van y meten preso en un día a 1000 delincuentes, ¿no es cierto? Uno se da cuenta que cambió la mano, que están haciendo gestión.
7: Déjame hacerte una pregunta, pero dos cosas, pues estando de acuerdo.
6: Capaz que salgan esos delincuentes.
7: Nuevamente, pues yo
6: estoy de acuerdo contigo.
7: Déjame hacerte una pregunta, porque ayer o antes de ayer le dispararon a una patrulla militar en el norte. ¿Ya?
6: Así,
7: o sea, los dos sabemos que armados con fusiles de asalto, nuestros soldados son soldados profesionales, esos no eran conscriptos, ¿ya? Normalmente al otro lado debieron haber quedado como coladores. ¿Pero cómo coladores? Y resulta que no, pues. Resulta que no hay heridos ni muertos. ¿Por qué crees que? ¿Pero por qué crees que?
6: Porque los
7: tienen controlados. Hay garantía. Y no las da, y el señor presidente Kast no da garantía. No da garantía, porque más allá de lo que son sus dichos, no ha dado garantía hasta el momento. Y no le estamos pidiendo que lo haga personalmente, pero por último que no obstaculice al Senado en avanzar con la norma de indulto general.
6: Bueno, la ley Naim Retamal 2.0 agrega garantía.
7: Pero no se hace cargo de la gente que está procesada, pues,
6: está bien, pero
7: ¿para qué cambian el título de la canción? Y por lo demás, nunca habría sido necesario la Naim Retamal 2.0 si los tribunales hiciesen cumplir la ley. Si nosotros, es legalismo mágico, están con leyes, están tratando de corregir que los tribunales no cumplen con las leyes.
6: Johanna, yo estoy de acuerdo contigo. ¿Entonces? En el fondo estoy de acuerdo contigo. Pero hay una cosa que se llama realismo político. En un momento que tú estás buscando votos y estás tratando de aprobar leyes que van en el sentido correcto, ¿no es cierto? Hacer, yo creo, paralelamente acciones que te van a desvirtuar y te van a desviar totalmente. Fíjate que de las 34 leyes que hay en materia de seguridad, con una que se pasó un par de cuadras, como es la reforma constitucional en términos de que el presidente podía tener hasta 240 días si lo renovaba.
7: Por sí y antes sí.
6: Ah, claro. No.
7: Por sí y antes sí.
6: 120 sí.
7: No, 120 y sin renovación por el Congreso. Podía renovarlo antes sí.
6: ¿Sí?
7: Eran 240,
6: sí, bueno, era lo mismo ya.
7: No,
6: ahí es donde se pasaron un par de cuadras y desvió totalmente la atención. Yo te pregunto, si en este minuto el presidente, cuando se está tramitando esto, hace los indultos, ¿qué va a pasar? Acuérdate que cuando estábamos en la mesa de seguridad con el presidente Boric, se le ocurrió la estúpida idea de hacer indulto a los delincuentes que habían quemado y destruido todo. Se desarmó todo, se desarmó la mesa de seguridad. Piensa que al otro lado hay gente que ve a los carabineros como delincuentes.
7: ¿Y tú crees que el Partido Comunista va a votar a favor de esto?
6: No,
7: ¿y el Frente Amplio?
6: No. Obvio, pero
7: ¿y el Partido Socialista?
6: Es que para mí el Partido Comunista y el Frente Amplio no son democráticos.
7: ¿Qué diferencia hace?
6: Pero hay que tratar de que el Partido Socialista...
7: El Partido Socialista tampoco es democrático.
6: ...entre en el camino democrático.
7: Sí, pero no está en el camino democrático. Es vagón de cola el Partido Comunista al Frente Amplio. Si tú ves a Manucheri, ves a la senadora Chicardini y todo el tema, están en esa onda.
6: Esos son payasos.
7: Por último, bueno, pero esos son los que controlan el Partido Socialista.
6: Esos no son ni comunistas.
7: En este momento, controlan el Partido Socialista. Entonces, ¿qué es lo que te queda? Te quedan un par de voces independientes, ¿ya? Y por lo demás, yo no he pedido al presidente de la República que apoye los indultos. Le estoy pidiendo que le ponga simplemente tramitación al proyecto de ley que presentamos nosotros. Y que sea el Senado el que decida entonces si vota a favor o no. No se le está pidiendo otra cosa. Entonces, cada uno asume su responsabilidad.
6: ¿Y qué pasa si el Senado vota negativamente?
7: Si vota en contra, entonces Carabinero. Entonces
6: Carabinero. Presidente que usa el indulto particular.
7: Entonces, no, eso ya es un tema del presidente. Pero si el Carabinero. Pero entonces Carabinero sabe a qué atenerse respecto de la fuerza de la política en Chile. Y va a saber a qué atenerse también las Fuerzas Armadas. Van a saber que el Senado y que los parlamentarios que supuestamente estaban llamando a defenderlo, a la hora de los cubos no pusieron el voto donde correspondía. Punto.
6: Ya, yo quiero que la gente entienda, estamos hablando con Johannes Kaiser, que yo estoy en 90% de acuerdo con lo que dice.
3: De acuerdo con Checho, sí.
6: Yo tengo que hacer un contrapunto.
3: No es entretenido si vamos a estar de acuerdo, sí. 100%.
6: Yo tengo que hacer un contrapunto aquí para que la gente no vaya a pensar, oye, el Checho no quiere dar indulto. No, yo estoy de acuerdo con él. Yo estoy hablando de los timings, los tiempos, la realidad política. Yo estoy aterrizando esto para ver lo que se puede y lo que no se puede hacer. No estoy diciendo que no estoy de acuerdo con él. O sea, lo he dicho tantas veces. Yo converso con Carabinero y me dice de repente que prefieren dar la vuelta larga antes de ir a una operación, que van a arriesgar su vida, su trabajo, van a terminar presos, pagándose ellos mismos los abogados. Entonces, yo estoy plenamente de acuerdo que son señales súper potentes. Si usted me pregunta a mí, yo creo que el presidente debería dar los indultos, sobre todo a los carabineros y militares que intervinieron por orden del Estado en el estallido delincuencial y usaron las armas que el Estado le dio, con las municiones que el Estado le dio, y finalmente por usar eso y por ir a defendernos, ellos son culpables y están presos. 100% de acuerdo con.
3: Ahora,
6: el punto mío es el momentum. Ese es mi punto.
7: Yo solamente acepto, presidente, que cada una de esas personas que está condenada o está procesada durante todos estos momentos. Que cada día que pasa es un día más de tortura para ellos y sus familias. Si esta cuestión se debe haber arreglado el primer día de gobierno, en mi opinión, se debe haber cerrado el capítulo también respecto de algunos indultos humanitarios que había que hacer. Y ahora siempre va a haber una excusa para no hacerlo.
6: No tengo ninguna información, simplemente yo pienso que están esperando terminar con la aprobación de estas leyes, y una vez que ya esté esto, que el camino ya está dibujado para adelante, ahí va a tomar las medidas que tenga.
3: Ojalá que
6: tomar. Porque la verdad,
3: que tu palabra alcance el oído de Dios, dicen.
6: Yo se lo dije a Sebastián Piñera en su momento, porque me llamó a la oficina para decirme por qué le estaba pegando tantos palos yo aquí en la radio. Y yo le dije, presidente, usted tenía una aprobación magnífica y ha perdido gran parte de esa aprobación. ¿De dónde cree que perdió esa aprobación? De su propia gente. Porque la izquierda, haga lo que haga,
7: no lo va a apoyar.
6: No lo va a apoyar. Y eso tiene que tenerlo claro el presidente Kast, ¿no es cierto? Que la izquierda no lo va a apoyar, como dice Johan. El Partido Comunista no va a votar ninguna ley en favor. Van a negar la sal y el agua. Ese es un tema que lo tenemos. El requete contra, claro, los que llevamos mucho tiempo analizando la política.
7: A diferencia de nosotros, que nosotros sí apoyamos lo que consideramos correcto, nosotros sí estamos empujamos la agenda en materia económica, de hecho nos pareció no suficientemente audaz, y empujamos ahora también y vamos a aprobar en general la idea de legislar. Lo que pasa es que ciertas cosas que no nos gustan, creemos que hay un problema de concepción de la agenda, sí, de seguridad.
6: Bueno, yo en la agenda económica, cuando tú quieres competir, tú tienes el famoso chiste de la venta de huevos. Tú tenías un local con venta de huevos, tenía 1.000 pesos los huevos, no sé cuánto vale un huevo, no tengo idea. Y al lado una persona las tiene en 800, los mismos huevos. Entonces la gente va a preferir comprarle los huevos. Ya, lo que hicimos nosotros fue bajar de a poco el impuesto de corporativo. Todavía estamos muy lejos de los países competitivos, todavía estamos lejos de la OCDE. Vamos a llegar finalmente en regulación a el mismo impuesto. Pero ¿y por qué la gente nos va a preferir a nosotros a un país de la OCDE cuando si tenemos el mismo impuesto? Yo era de la idea.
7: Bueno, por lo menos está integrado ahora.
6: Sí, yo era la idea de bajarlo aún más, como lo bajó Paraguay, y que se ha llevado. Paraguay va a crecer, bueno, en forma.
7: Está creciendo. ¿Sabes cuánto está creciendo su? A ver, para los zurdos, ¿ya? porque a ustedes les gusta recaudar más impuestos, ¿no es cierto? Bueno, en Paraguay, entre el año pasado y este año, gracias al crecimiento económico, aumenta la recaudación tributaria en casi 5%. Eso significa que tú en 10 años, más o menos, con interés, o sea, con porque esto es crecimiento compuesto, vas a haber duplicado la recaudación del Estado paraguayo para poder ir a comprar votos, porque eso es lo que hacen, eso es lo que hace la clase política con los impuestos, salir a comprar votos.
6: Que en tu comentario hay un problema.
7: ¿Cuál?
6: Que los zurdos están convencidos que la recaudación es igual al impuesto, y la recaudación es la multiplicación del impuesto por la utilidad. Ajá. Si no hay utilidad, voy a tener una tasa de impuesto de 100%.
7: Es que también he llegado a la conclusión de que no les interesa recaudar más, no les interesa tampoco entregar mayor servicio.
6: No,
7: lo que problema es la igualdad.
6: Sí, pues,
7: lo que si no... todos somos miserables, ellos son felices, porque son felices en la miseria.
6: Pausa y regresamos.
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6: Muy bien, ahora quiero ir a otro tema. Me gustaría conocer la opinión de Johannes Kaiser. Antes quiero contarle algo más bien personal. Este fin de semana, el sábado, yo diría que es el mejor público que he tenido en mi vida. Oye, no paraban de reírse, porque normalmente cuando uno está en un show hay una mesa que se ríe mucho o una persona que se ríe fuerte. Acá eran todas las mesas. Qué manera de reírnos. Tuve 2 horas 10 arriba del escenario.
7: Me lo perdí.
6: ¿Ah?
7: Me lo perdí.
6: No, está buenísimo. No, pero una vez que se mejore todavía, lo vamos a invitar, porque este sábado tenemos show también ahí. Y no, está muy bueno. Y toda la gente está diciendo que este es de los mejores que han visto. Fuera de eso, te quería llevar a otro tema. Esta declaración que hizo Jaime Belolio con el alcalde Budanovich, que si bien es cierto, uno puede creer o no creer en las buenas intenciones que pueda tener Budanovich, lo que yo sí aplaudo es que por lo menos hay gente que está pensando en tener una idea país. Nosotros vivimos atendiendo las cosas urgentes y las cosas importantes, que son el norte, el faro hacia donde queremos llegar a nuestro país. Pocas veces debatimos sobre aquello. Y la verdad que todos los países que se han desarrollado, sean democráticos o no democráticos, como China, por ejemplo, que siempre lo ponen de ejemplo los comunistas, porque dicen son comunistas, no tienen nada que ver con el Partido Comunista Chileno. Ellos ocupan un modelo económico de la derecha, una libertad total. Bueno, pero dicho eso,
14: China, ya que hablé de China, puso una meta, dijo, para allá vamos a ir y todos vamos a trabajar en ese sentido. A usted le puede gustar o no le gustar el camino, pero ya tienen una meta. Y un poco hablan de eso, no sé si leíste la columna. ¿Qué opinión tiene?
7: Creo que es de nuevo el lobo haciéndose pasar por oveja.
14: O sea, ya. Tú no le creas.
7: No, pues, ¿qué es lo que sucede? El Frente Amplio acaba de tener su congreso ideológico. En el congreso ideológico volvieron a decidir, man, de que ellos son socialistas, feministas, igualitaristas. Entonces, ¿qué es lo que sucede? O sea, vuelven a reivindicar lo que fue el primer proceso constitucional en la práctica. ¿De acuerdo? Entonces, ¿cómo vas a llegar a acuerdo? ¿Ya? Porque tú puedes decir, claro, queremos que nadie tenga hambre, perfecto, pero ¿cuál es el camino? El camino, los socialistas.
14: En el camino, yo estoy de acuerdo, ¿ya?, que en el camino vamos a tener problemas, pero.
7: Pero no solamente eso, también tenemos un problema, un tema que se plantea ahí. Tenemos que reducir la desigualdad. ¿Por qué a Belolio le interesa reducir la desigualdad?
14: ¿Por qué qué?
7: ¿Por qué le interesa la desigualdad? La desigualdad no es un problema, problema es la pobreza. ¿Por qué aparece entonces aceptando este dicho de la izquierda de que la desigualdad sería el problema? El problema, damas y caballeros, es que usted como trabajador en la construcción no puede agarrarse una vez al año un avión e irse de vacaciones a Brasil. Ese es el problema. El problema no es que haya alguien que se pueda ir 20 veces a Brasil. ¿De acuerdo?
14: Así es. Pero entonces, mira, pero es que hay un tema ahí con el tema de la desigualdad. Que me gustaría que lo comentáramos. Yo estoy de acuerdo que el problema no es la desigualdad, ahí hay resentimiento, es la típica lucha de clase y todo lo más. Pero ahí hay un tema con la desigualdad que tiene que ver con la mala gestión del Estado, porque hay países desarrollados donde el índice Gini, que es justamente el que mide la desigualdad, mejora sustancialmente después de impuestos. Acá en Chile no se mueve prácticamente nada.
7: Todos cerraron la plata.
14: ¿Qué quiere decir eso? Que las plata que todos pagamos, ¿no es cierto?, con nuestro impuesto, la famosa recaudación, se utiliza mal, porque si se focalizara bien, ese índice Gini, que el que mide la desigualdad, mejoraría bastante.
3: Pero si estáis entregando 11 por 14 millones de pesos, que te sorprende.
14: Ya, pero yo ahí pondría atención. Esa es la desigualdad que yo creo que hay que poner atención, porque quiere decir que estamos utilizando mal los recursos. Pero el resto yo creo que hay que trabajar en la pobreza, hay que trabajar en el crecimiento, en el desarrollo.
3: ¿Ah? Pero nosotros tenemos aproximaciones que son completamente distintas a las del Frente Amplio. Como sí, por ejemplo, no, si 11 por 14 millones de pesos, que te sorprende.
14: Ya, pero yo ahí pondría atención. Esa es la desigualdad que yo creo que hay que poner atención, porque quiere decir que estamos utilizando mal los recursos. Pero el resto yo creo que hay que trabajar en la pobreza, hay que trabajar en el crecimiento, en el desarrollo.
3: ¿Ah? Pero nosotros tenemos aproximaciones que son completamente distintas a las del Frente Amplio. Como
14: sí,
3: por ejemplo.
14: No, sí, estoy de acuerdo.
3: Hablemos de nuestra visión de patria. Solamente nuestra visión de patria. Nosotros creemos que

0: Y en ese sentido, hay diferencias que son esenciales. Tienes diferencias en respecto de lo que es el tema del crecimiento económico. Si tú te das cuenta, a ver, dense cuenta de lo siguiente, damas y caballeros. Este gobierno, el nuevo gobierno, acaba de liberar inversiones por decenas de miles de millones de dólares que estaban todas paralizadas por el gobierno anterior. Todas paralizadas por el gobierno anterior. Así el es. Gobierno anterior impidió que esa plata entrara a generar empleo y a generar riqueza en Chile. ¿Por qué? Porque era una definición política del gobierno de Gabriel Boric impedir que hubiese inversiones. Por razones ecológicas, por la ranita del tontorrón del actor este, que por lo demás hacerle un saludo al gobierno y preguntarle si va a echar a los seremis que votaron en contra del proyecto eléctrico allá en el sur por el tema de la ranita de Leonardo DiCaprio, ya, porque ya es como un poquitito el colmo la cuestión. Yo creo que esos seremis deben estar tomando sus cosas, pero yéndose.
1: No te me vayas del tema porque
0: ya me subió la presión.
1: Quiero revisar algunos puntos. Mira, dice, no podemos seguir reiniciando el país cada 4 años. Advierten que muchas reformas estructurales fracasan porque se interrumpen con cada cambio de mando. En eso tenemos que estar todos más o menos de acuerdo. Chile no tiene un problema de convicciones, sino de horizonte. Sostienen que cuando el horizonte es estrecho, la política opera como un juego de suma cero, guiado por el próximo titular o por las dinámicas de redes sociales y algoritmos que polarizan. Al extender el plazo, surgen los incentivos para cooperar. Uno podría estar de acuerdo con eso. Después hay varias cosas que uno está de acuerdo en mejorar, reformar el sistema político y enfrentar la fragmentación institucional, que cuesta mucho poner de acuerdo a muchos partidos, y eso
0: deberíamos tener un gobierno con un solo partido.
1: Sí. No es eso, pero tampoco tener 27 partidos.
0: Pero ya no tenéis 27. ¿Ah? Ya no tenéis 27 partidos.
1: Porque se han ido eliminando.
0: Ya, pero ese es el sentido del sistema, es decir, va funcionando.
1: Modernización del empleo público y del Estado. Lo está llorando esa cuestión.
0: Eso, ese es un punto donde estamos de acuerdo. Ahora, ¿qué es lo que quieren hacer con eso? No tengo idea, porque las visiones de izquierda y las visiones nuestras respecto
1: son
0: de
1: distintas,
0: que,
1: sí, estoy pues, de acuerdo.
0: Los unos quieren eficiencia y los otros quieren un espacio para los amigos.
1: Protección a la primera infancia y vejez. Eso estamos todos de acuerdo.
0: Absolutamente de acuerdo. Y especialmente decirle entonces al señor Bogdanovic si está en contra cuando empezar con la educación sexual a los 3 años y los cambios de género también a partir de los 3 años.
1: Sí, estoy de acuerdo contigo.
0: Pues tampoco estoy de acuerdo.
1: La mayoría de los problemas van a surgir en el cómo, no en el qué. ¿Eh?
0: Es el tema.
1: Estrategia de crecimiento económico, productividad y empleo sostenible. Bueno, en eso estamos. Política nacional de seguridad y combate al crimen organizado. Pacto sobre tecnología, inteligencia artificial y democracia. Cierran señalando que colaborar no implica renunciar a las posturas particulares, afirmando que este tipo de acuerdo busca demostrar que con diferencias legítimas todavía somos capaces de plantar árboles a cuya sombra no nos vamos a sentar.
0: ¿En serio? Bueno, déjame hacerte una pregunta. Bueno, nosotros llegamos a un acuerdo, por ejemplo, en materia del financiamiento de las Fuerzas Armadas. A ese acuerdo se llegó a José Sebastián Piñera, con eso se elimina la ley reservada del cobre. El compromiso de todas las fuerzas políticas era entonces asignar a través de la ley de presupuesto a un fondo de reserva estratégica recursos para que las Fuerzas Armadas pudieran seguir financiándose. ¿Qué pasó con ese acuerdo? Nada.
1: Lo que sucede, son medios de financiar la Fuerza Armada.
0: Después agarremos el tema de la política antártica. ¿Ya? En primer lugar, plantear que yo soy muy crítico de la postura del actual gobierno, del gobierno anterior, y del gobierno anterior, y del gobierno anterior, que ha sido política nacional, ya de reconocer, por ejemplo, o de no combatir con más fuerza las aspiraciones argentinas sobre la plataforma continental. Me parece que es un peligro para nuestras aspiraciones antárticas. Pero cuando tú ves al señor Gabriel Boric, más encima de ir a la Antártica con el señor Antonio Guterres, ¿ya? Y plantear de que esta cuestión había que internacionalizarla, que tenía que ser de todo, siendo el presidente de un país que tiene demandas antárticas, entonces nuevamente, ¿en qué estamos de acuerdo? ¿En qué no estamos de acuerdo? Claramente eso no es algo en lo cual vamos a estar de acuerdo a nivel nacional. No voy a renunciar a las pretensiones antárticas de Chile.
1: Como conclusión, porque tenemos que ir a las noticias, tú dirías que esto es más bien buenismo que una política que se pueda llevar a cabo, porque en el cómo hay diferencias gigantescas.
0: Yo planteo cuáles son los peros, me encantaría ver que algunas cosas de esas se transformasen en realidad. Por ejemplo, en materia del estatuto administrativo, ahí podemos ver, podemos hacer un test, podemos chequear si efectivamente existe voluntad o esto es solamente nuevamente una cuestión

0: para embolinarnos la perdiz y hacernos creer de que hay gente con la cual se puede conversar al otro lado.
1: Pausa noticiosa y regresamos. Estamos conversando con Johannes Kaiser aquí en su programa Conectados en Agricultura.
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3: Amancio Ortega es hoy uno de los hombres más ricos del mundo, pero empezó siendo hijo de un ferroviario y a los 13 años dejó el colegio para trabajar como repartidor en una tienda de ropa. Ahí, viendo el negocio por dentro, entendió algo que se convertiría en su obsesión. Entre la fábrica y el cliente había demasiada distancia, demasiado tiempo, demasiada gente ganando en el medio. En 1975 abrió en Galicia la primera tienda de lo que llamó Zara, y con ella nació una forma nueva de entender la moda, porque su gran idea no fue diseñar ropa bonita, fue algo mucho menos glamoroso, la logística, acortar el camino, que lo que se veía en una pasarela llegara a la tienda en semanas y no en temporadas. Mientras la industria producía primero y rezaba después para vender, Ortega hizo lo contrario, fabricar rápido en poca cantidad, mirar qué se vendía y reaccionar en tiempo récord, escuchar al cliente por sobre la intuición del diseñador. Así Zara se convirtió en el imperio que hoy conocemos, y esa es su mentalidad emprendedora. No se enamoró de un producto, se enamoró de un problema, la lentitud. Construyó un imperio no por tener la idea más creativa, sino por ejecutar mejor y más rápido que todos. Cuentan que, siendo multimillonario, seguía almorzando con sus empleados en el mismo comedor de la fábrica. La lección de Amancio es clara: a veces el mayor emprendimiento no está en la idea brillante, sino en resolver mejor que nadie un problema que todos daban por normal. 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
1: 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Ya estamos de vuelta, ha reaccionado bastante la gente. Oye, a propósito de las 130 risas, estaba en el show ahí y ya como en dos tercios ya faltaba un para terminar, un poco para terminar, yo digo ya. Por lo menos hemos pasado las 100 risas aquí. Entonces una señora me gritó, no, prometiste 130. Bueno, y faltaba harto show, así que esa frase que uno inventa, oye, yo le garantizo 130 risas, la gente te pasa igual la cuenta. Qué divertido. Ya, vamos a, estimado Checho y Johannes, dice, a ver qué nos escribe, J.F. Jerez. Ya, indulto para todas nuestras Fuerzas Armadas y Carabinero, y en todo septiembre y en la parada militar pedir indulto para todos nuestros héroes que salvaron a Chile del comunismo allendista castrista y del octubrismo terrorista de izquierda. Indultos primero, dice. No sirve nada una agencia de seguridad si a los carabineros y las Fuerzas Armadas después de se los persigue con fiscales, jueces, prevaricaciones de izquierda, Instituto de Derecho Humano, para meterlos a morir en la cárcel. ¿Cómo es posible seguir persiguiendo a nuestras Fuerzas Armadas y Carabineros? Yo personalmente, si no hay indulto en septiembre, me salgo del Partido Republicano y hago un llamado a retirarse, porque no estamos para seguir poniendo tanto dolor y persecución a nuestras Fuerzas Armadas y Carabineros, justamente a los que no nos salvaron del terrorismo y del comunismo. Atentamente, Federico Jerez. Yo leo mal, querido amigo, porque la verdad no he podido conseguir tener una letra más grande, y cada vez que la subo se me corre para el lado. Entonces, es chiquitita la letra, y como estoy medio ciego, a pesar de que tengo varios anteojos de colores, me cuesta valer. Ya, vamos, espérate, estoy buscando el lápiz para poder. Tráigame un lápiz, porfa. Tráigame un lápiz. Vamos a escuchar lo que está diciendo la gente. ¿Tenía un lápiz por ahí, hermano? Ya.
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13: Qué gusto saludarte a ti y un abrazo también a Johannes. Totalmente de acuerdo contigo, Chechito. Yo creo que el gobierno está esperando aprobar las leyes. Estoy casi seguro, igual que tú, que después que aprueben las leyes va a implementar todas las promesas, porque si no lo hace así, le van a portillar todo. Y estamos en una situación más que difícil. Carlos Villanueva por acá.
14: Hola, ¿cómo están? Cristian Vargas de Rancagua. En la medida que los funcionarios de las Fuerzas Armadas no tengan el respaldo político ni el respaldo legal, no van a actuar. Ya vemos lo que pasó. Atacan una patrulla militar y no responden. Lo mismo pasa con los que están esperando el indulto presidencial prometido. Eso es lo que se necesita. Apoyo político y apoyo legal. Muchas gracias.
15: Hola, Checho. Buenos días, senador Kaiser, o ex senador. Creo que se enfoca mal, pues. Si la delincuencia la maneja el dinero, entonces, ¿por qué no se ataca la ruta del dinero? Los bancos, las autoridades, los congresistas, todo lo que manejen dinero, eso es lo que hay que hacer primero.
16: ¿Qué tal, amigo de Conectado? Buenos días. Mi nombre es Charlton de Conchalí. Un saludo a ti, Chechito. Otro saludo a Johannes Kaiser. Mira, escucho el programa desde siempre, todos los días. Me informo y ahora hablo que, por decirlo de alguna manera, le quieren rebatir la reforma al presidente Kass y hablan de las libertades, de las libertades. ¿Qué libertades, Checho? Si nosotros, la gente de trabajo, la gente de bien, tenemos que estar encerrados a cierta hora porque no podemos salir por el tema de la delincuencia. Así que, ¿de qué libertades me hablan ellos? Un abrazo grande, que estén bien. Chau, chau.
17: Buenos días, Conectados del día lunes. Alejandro de Coquimbo. Don Sergio, refiriéndome al tema que usted dice que los militares salen a matar, no es tan así, don Sergio. Soy un militar con 40 años de servicio. Estuve el año 80, los años 80 haciendo patrulla y no salíamos a matar. Igual salíamos con balines de goma y salíamos a hacer control. Ayudábamos a los carabineros a hacer allanamientos. No es tan así, no diga esas cosas. El militar también tiene cerebro para pensar. Gracias.
1: Sí, pero parece que no se me entiende bien si yo no estoy diciendo que los militares salen a matar y como se llama. Yo, los militares están preparados para enfrentamientos letales. Esa es la preparación que tiene un militar. Yo estoy diciendo que si efectivamente quieren sacar a los militares, que yo no estoy en contra que se pueda sacar a los militares, tienen que tener una preparación especial si los vamos a sacar para, por ejemplo, una protesta, una protesta social, o temas de seguridad pública. Hay que hacer una preparación especial porque la expertise del militar es otra, ¿no es cierto? Al militar se le prepara para la guerra, y en la guerra tú no le vas a preguntar al enemigo qué anda haciendo por aquí, o señor, no. Ahora, el último señor que dice que es militar y que ha salido mucho tiempo y no salen a matar, es probable que las patrullas que le tocó ocupar él iban a otra cosa, hacer presencia, qué sé yo, pero el espíritu, lo que yo estoy diciendo, es otra cosa. El militar es para defender al país, el carabinero es para defender la seguridad pública. Johanny, ¿algún comentario?
18: En primer lugar, hacer presente lo siguiente: a nosotros nos faltan 12.000 carabineros para cumplir planta, ¿ya? Y nos están faltando como 13.000 soldados para cubrir los mínimos que nosotros consideramos necesarios para la defensa. Es decir, en total nos tienen que estar faltando unos 25.000 uniformados para cubrir la tarea de defensa por un lado y la de tarea de seguridad por el otro. Si vas a agarrar lo que queda del ejército, que en materia de soldados son entre soldados profesionales y soldados conscriptos, son unos 8.000 hombres, que ya están comprometidos en las macrozona sur y en la macrozona norte. ¿Ya?
1: Entonces, ¿la Fuerza Armada 8.000 en total?
18: No, soldados del ejército.
1: Ah, soldados.
18: ¿Ya? Soldados conscriptos son 7.000 y algo. Soldados profesionales son 1.000 y algo. Pero si tú lo comparas, en los años 80 tú tenías más de 25.000 soldados solamente. ¿Ya? Es decir, se ha reducido con mucho la capacidad del ejército en esas materias. Si tú vas a utilizar entonces lo que queda del ejército para suplir lo que falta en carabineros,
0: Entonces ya no tenéis defensa externa.
1: Estáis vistiendo un santo.
0: No, lo dejaste otro. Completamente en pelota a un santo.
1: A un santo.
0: Entonces, ¿qué es lo que sucede? En vez de hacer lo que corresponde, que es aumentar las capacidades con mayor capacidad de reclutamiento, formación, etcétera, también dentro de las Fuerzas Armadas, lo que estamos planteando es, de alguna manera, correr pobreza de un lado para el otro. Y eso tampoco es el ideal. Ahora, y otro punto. Cuando la fuerza se emplea en las poblaciones, usted no va a llevar a la gente con balines a enfrentar al narco. O sea, yo no llevo soldados con balines a enfrentar al narco, están locos. ¿Ya? O sea, si vas a enfrentar a gente que está armada con armamento de guerra, tienes que hacerlo con armamento de guerra. Y los enfrentamientos entonces van a ser enfrentamientos de combate urbano. Y esos enfrentamientos de combate urbano en poblaciones donde muchas de las casas son de material ligero, puede generar entonces un desorden mayor. Por eso a veces es mejor la intervención quirúrgica, una cuestión como lo que hizo de alguna vez, en menor medida, por supuesto, pero lo que hizo Trump con Maduro, ya, que es ir, impactar una parte, agarrar a la gente, sacarlo, pero hacerlo con cuestiones de shock para que no alcance a haber resistencia, que es generar un escenario de presión permanente. Y respondiendo a la persona que nos dice sobre el tema de la libertad, usted tiene toda razón, la delincuencia le ha quitado la libertad a la gente. Pero se lo ha quitado porque el Estado no ha hecho su trabajo. No porque falten los instrumentos, sino porque aquellos instrumentos que tenemos no están trabajando como corresponde. Y en vez de arreglar los instrumentos que tenemos, ya, que claramente no dan el ancho, estamos inventando nuevos instrumentos. ¿Para qué? Para arreglar aquello que no hacen los otros instrumentos. Eso no tiene sentido, porque lo que hace es multiplicar los esfuerzos, en vez de arreglar ahí donde tenemos identificado que hay un problema.
1: Oye, yo quiero contestarle a la persona que estamos enfocando mal el tema de la ruta del dinero e insisten en abrir las cuentas bancarias. A ver, primero.
0: Tienes razón hasta cierto punto.
1: Pero primero, yo estoy de acuerdo con el auditor que dice que las cuentas bancarias de los funcionarios que manejan plata deberían estar permanentemente abiertas y muy transparentes. En eso estoy de acuerdo, porque es la plata de todos los chilenos. De ahí a que me abran mi cuenta bancaria o la de mi vecino, simplemente para que algún funcionario de turno te pueda chantajear o qué sé yo, no estoy de acuerdo. Ahora, las cuentas bancarias se pueden abrir. ¿Hasta cuándo siguen con la misma monserga? Basta que le pidan la autorización a un juez. Solamente el tema de la senadora comunista nomás, que no quiso que le abrieran la cuenta, y el juez tampoco.
0: Que fue fue el único caso que yo recuerdo en que a un político no le han abierto la cuenta.
1: No le han abierto la cuenta.
0: La senadora Cariola.
1: De la senadora Cariola. Pero el resto, en general, un poco más, un poco menos, siempre los jueces aceptan abrir las cuentas si hay sospecha de parte de la fiscalía de plata mal usada. Así que eso no. Entonces, yo estoy de acuerdo en una parte, porque creo que sería bueno que todas las autoridades estuvieran abiertas las cuentas, y las autoridades que tienen manejo, sobre todo las que tienen manejo de dinero público, pero decir que no existe apertura de cuentas, no existe, pues hay un mecanismo para hacerlo.
0: De hecho, yo soy partidario de endurecer la legislación, porque hoy día, por ejemplo, las estafas que se están haciendo, gente que tiene bases de datos de los bancos, ¿ya? Y te llaman por teléfono y te dicen, oiga, usted tiene esta cuenta tanto con tal tarjeta de crédito y todo el tema, ¿ya? Y usted hizo esta operación, entonces necesito, oye, te estafan con las bases de datos que están vendiendo operadores dentro de los bancos. Yo soy partidario de empezar a revisar eso y empezar a meter presos operadores bancarios. Uno, dos, hacer presente lo siguiente, ¿ya? Más allá de que tú efectivamente debieses tener un organismo de contrainteligencia que pudiese chequear a los funcionarios públicos, jueces, políticos, etcétera, de manera no vaya a publicar la cuenta de cada uno en el Mercurio, ¿ya? Pero tiene que estar abierto para poder hacer trabajo de contrainteligencia. Más allá de eso, para la gente que es relevante el punto de vista de la seguridad, tú no puedes ser que tengas la unidad de análisis financiero tan debilitada como está, y la fiscalía, ¿te acuerdas del caso de Lampa? Que no pesca cuando la unidad de análisis financiero le hace una denuncia. ¿Qué es lo que necesitamos nosotros? Una unidad de análisis financiero que pueda, por ejemplo, revisar patrones de movimientos en cuentas, no estoy hablando de individualizarlas, revisar patrones de movimiento que puedan indicar, por ejemplo, lavado de dinero. Que es algo que tienen que informar de todas maneras los bancos. Todo movimiento por más de 5 millones de pesos tiene que haber, hacer una transferencia. Si tú tienes un receptor en Venezuela que recibe, no sé, 500, de 500 cuentas en Chile, puedes revisar, tenés macro movimientos, tenés lo que se llama, es la Big Data. Tú podías hacer un chequeo de Big Data. Para eso tenemos la unidad de análisis financiero, que después tendría que contactarse con la fiscalía y la fiscalía iniciar procedimiento. Pero otra cosa muy distinta, damas y caballeros, ¿ya? Es decir, ¿sabes qué más? Vamos a tener las cuentas abiertas para que el jardinero de la municipalidad de Maipú se pueda meter. Porque así no corresponde. Las cuentas bancarias es esencial que las cuentas bancarias mantengan una cierta protección. Y de hecho, aún más ahora con el crimen organizado, con los negocios extorsivos y con lo que son los secuestros. Usted no quiere que todos sus datos estén en público, porque yo por lo menos tengo una hija.
1: Voy a leer un mail de Juan Francisco Lillo que lo titula Checho Krasnov merece tu disculpa. Querido Checho, el viernes pasado la Giles te hizo pisar el palito, te obligó a decir tu opinión respecto al señor Miguel Krasnov. Me decepcionó mucho escucharte repetir las mentiras de la ultraizquierda. Dijiste que no tenía duda de las atrocidades que cometió el militar en cuestión. Voy a ir por parte porque la verdad esta cuestión es muy sensible y quiero aclararlo. Yo lo que dije, que sí es cierto por las cosas que lo tienen condenado, él merece estar preso como está. Eso dije, porque me preguntó sobre mi relación con Krasnov. Yo dije que había sido teniente mío y que él había pedido que yo lo fuera a ver para contar su historia. Yo fui ese mismo día, el otro día en la radio, conté que había ido, no fui ni escondido ni nada, para que se aclare. Para quienes conocemos la verdad de los hechos, Krasnov es el más grande héroe desde la Guerra del Pacífico. Gracias a él, Chile es el único país en el mundo que derrotó el comunismo. Por lo anterior, la ultraizquierda se ha dedicado a perseguirlo e inventar falsas acusaciones para convertirlo en un monstruo. Yo también dije el día viernes que hay muchas de las cosas que se le acusa que simplemente son por prueba, pero yo estaba vendado y sentí el olor del perfume que tenía este señor. Y lo que él me contó, por lo menos, que tenía varias cadenas perpetuas y nunca le había visto la cara al juez. No conocía al juez. Y eso me parece impresentable, que un juez no pueda estar frente a frente con un acusado, sobre todo.
0: Que no de la cara.
1: Ah, que no de la cara.
0: Al que va a condenar.
1: Por lo anterior, la ultraizquierda se ha dedicado a perseguirlo e inventar falsas acusaciones para convertirlo en un monstruo. Él nunca cometió los delitos que se le imputan, sin prueba y sin lógica. Muchos falsos delitos se le achacan en tiempo en que él cumplía misiones fuera del país. Otros son respaldados por falsos testigos que después de décadas dicen reconocer la voz o el perfume del imputado inocente. Pues mira, justamente estás diciendo eso. Y bastaron esas declaraciones para condenar sin derecho a juicio ni defensa a una persona digna y honorable a cientos de años de prisión. Es una angustia permanente y será la gran vergüenza de Chile esta injusta condena. Krasnov es quien merece la libertad inmediata y un desagravio nacional ejemplar. Es deber de todos nosotros los patriotas luchar por la libertad de los héroes del 73. Gracias por la tribuna. Bueno, todas las opiniones son válidas acá. Esta es una opinión de un auditor por lo mal que yo quiero mucho y creo que estamos en posiciones en visiones un tanto distintas. Yo estoy convencido que Krasnov lo usaron como el símbolo. Acuérdense que Krasnov fue el que derrotó al MIR en un enfrentamiento. Entonces, por eso que lo persiguen.
0: Bueno, lo condenaron. Todos lados, el MIR andaba diciendo que Miguel Enríquez había caído en combate y después llega este juez, no sé quién, ¿cómo se llamaba todavía? Carroza, creo que fue. Uh-huh. ¿Ya? Y lo condena por asesinato. Bueno, que había sido, hubo un enfrentamiento.
1: yo estaba entrevistando a Meo en una oportunidad y él dijo que su papá era víctima de las violaciones a los derechos humanos. Y le dije, mira, por lo único que yo respetaba a tu padre era porque estuvo dispuesto a dar la vida.
18: Su papá mandó a matar a un empleado del Banco de Chile.
1: Sí, por eso.
18: Miguel Enrique era un tipo súper violento. Una de las razones probablemente por las cuales terminó produciéndose el 11 de septiembre es por gente como Miguel Enrique.
1: Así es. Entonces, yo lo que le dije a él, le dije, no nos pasemos de rosca. Tu papá, si hay algo que yo le valoro, es que murió defendiendo sus convicciones que no...
18: En su ley.
1: Revolucionario y violento. Convicciones que yo no comparto para nada, pero estuvo dispuesta a dar la vida, y eso para mí tiene un valor. Sí. Entonces no me vengáis a decir ahora que... Pero esta cuestión de seguir con lo de Krasnov y qué sé yo, es mala leche, porque...
18: Pero si quieres hacer esto, ¿te puedo hacer un punto?
1: Me refiero por parte de la izquierda, no por parte de la
18: oposición. Lo que pasa es que, mira, de gente que trató de inventar que había un centro de tortura en Baquedano.
1: A eso le vamos mentido, a creer. Tenemos que ir a la pausa, seguimos si quieres conversar.
18: Por lo menos aquí había cámaras y cosas, sí. Pero lo que han mentido a lo largo de la historia ya no se les puede creer nada.
1: Así es. Vamos a la pausa y regresamos.
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3: Los tweets, los X, pero antes decir, para cerrar el tema de Krasnov, decir que Krasnov es un símbolo para el comunismo, digamos, es una él viene de una familia de cosaco,
4: correcto, que yo hice un documental en algún momento sobre eso. ¿Sí? Si quieren verlo lo pueden encontrar todavía en mi canal. Se llama Los Cosacos y Krasnov.
3: ¿Tú lo conoces a él personalmente?
4: Lo conozco personalmente, sí. Y el punto lo hice de la mano de un sacerdote ortodoxo que tiene un museo por lo que fue la entrega de los ingleses entregaron a los cosacos después de la Segunda Guerra a los soviéticos. Y resulta que la historia es bien interesante porque cuando se produce la revolución bolchevique, o sea, se produce la revolución rusa, son dos cosas, sí. Son dos momentos distintos. ¿Ya? El que queda a cargo es el jefe de Estado, el señor Kerensky, que era socialdemócrata. Y cuando hacen el golpe de Estado, los comunistas no se la hacen al zar, se lo hacen al gobierno socialdemócrata de Kerensky, porque habían sacado un pésimo resultado electoral. Y el único general que le ofrece tropas a Kerensky, al socialdemócrata, para reprimir, porque leí la carta, para reprimir el alzamiento, el conato comunista, es Krasnov, que era atamán de los cosacos.
3: Que era como el bisabuelo, algo así.
4: El abuelo.
3: Sí.
4: Y después ellos participan en la guerra civil rusa y terminan entonces, bueno, retirándose junto con la derrota de los ejércitos blancos hacia Europa. La Segunda Guerra Mundial participan entonces en la creación de, pues lo ven, la Segunda Guerra Mundial los cosacos lo ven como una continuación de la guerra civil. ¿De acuerdo? Entonces participan efectivamente junto con ucranianos y otros del lado de los alemanes en la Segunda Guerra. Los retiran, eso sí. ¿Por qué? Porque había un tema ahí, los llevan a Yugoslavia y ahí los entregan después a los soviéticos, que asesinan a decenas de miles de cosacos. Fue una cuestión bien brutal. En todo caso, el hijo pasa por Innsbruck, llega acá, o sea, el nieto llega acá, mientras al abuelo y al papá los colgaron de ganchos de carne, dicen en la Plaza Roja de Moscú, llega acá y entra al ejército contra la voluntad de la abuela, de la madre, ¿ya? Bueno, y aquí lo pilla el año 73, el 11 de septiembre. Y después, más encima, el que era teniente, tenía, ¿cuánto? 23 años, 24 años, una cosa así. Ya, le toca, entonces, por casualidad, enfrentarse a Miguel Enrique,
18: ya que estaba en una casa de seguridad fuertemente armado, junto con varios otros, hay varios heridos y muertos, y es bajo su operativo en que efectivamente muere, y no asesinado, sino que en combate, el líder del MIR, y eso lo transforma, es como ser símbolo más símbolo más símbolo, ¿me explico?
3: Sí, claro.
18: El combate de los comunistas contra...
3: Por eso uno puede tener sospechas de que muchas de las acusaciones... Claro, el problema, Johannes, es que si tú quieres ser presidente y llegas a ser presidente, ¿cómo puede, como un poder independiente del Estado, desconocer los fallos de un poder independiente, aunque uno sabe que muchos de ellos han sido presionados, han sido con testigos falsos?
18: Es que no tienes que meterte con el tema de los fallos. Yo no desconocería los fallos, porque ya a estas alturas
3: pero está preso por los fallos.
18: Sí, claro,
3: obvio.
18: Pero aquí hay un tema que va más allá del nombre Krasnov, ya va, tiene que ver con lo que es el resultado de lo que fue toda una etapa de nuestra historia, donde para un lado está resuelto el tema, porque los Mapu Lautaro fueron indultados, asesinos también, los frentistas fueron indultados, los miristas fueron amnistiados, ya todo el mundo recibió amnistía e indulto menos los uniformados. Y en ese sentido, es lo que nosotros tenemos, es una transición incompleta, tenemos una reconciliación incompleta, donde solamente los de un lado han recibido, que por lo demás fueron los que iniciaron la violencia, fueron los que iniciaron el ataque sobre la institucionalidad.
3: El problema es que la izquierda...
18: A ellos se les ha perdonado todo y a los otros no se les perdona nada,
3: lo que pasa,
18: aunque
3: que
18: hayan cometido delitos, si nadie niega que se hayan violado los derechos humanos.
3: Lo que pasa es que la izquierda inventó el concepto de derechos humanos o violación de derechos humanos solamente cuando es por parte de un agente del Estado.
18: Pero eso
3: y
18: está...
3: los delitos de lesa humanidad no prescriben. Y todos esos cuentos legales.
18: Eso es mentira.
3: Pero en Chile todos tenemos derechos humanos.
18: En Chile,
3: el derecho a la vida.
18: En Chile, en primer lugar, no hay condenados por delitos de lesa humanidad. Ni uno. Si no, pregúntenle al Ministerio de Justicia. ¿Por qué? Porque el delito de lesa humanidad se configura el 2008 cuando entramos a la Corte Penal Internacional, y dice el propio tratado que no es retroactivo.
3: Bueno, es decir, lo ocuparon,
18: es decir,
3: retroactivo.
18: En Chile, bueno, para que veáis cómo el Poder Judicial de repente se pasa la ley por donde quiere, incluso los tratados internacionales.
3: Entonces, bien, vamos a escuchar lo que están diciendo nuestros amigos en X.
18: Oye, déjame, pregúntese. Tenemos 1.244 protocolos de identificación de detenidos desaparecidos en el servicio médico legal y nadie avanza con la ley que presenté yo para poder identificarlo y entregarlo a su familia. No me hablen de derechos humanos hasta que esa situación esté resuelta.
3: ¿Los parlamentarios no pueden...?
18: No, estamos en el Senado, no podemos forzar el que se vea en la comisión.
3: ¿No?
18: No podemos forzarlo. ¿Cómo?
3: Porque ahí se le acaba la pena a muchos, porque muchos están presos por por la figura del secuestro permanente.
18: Pero no solamente
3: entonces,
18: eso, se entrega
3: cuerpo,
18: a la familia.
3: Ya no. ¿Ah?
18: Se entrega a la familia,
3: sí,
18: a los restos.
3: Sí, pero tiene un efecto, yo creo que por eso que no los quieren identificar, porque el efecto sería que muchos de los militares que están presos por la figura de secuestro permanente, se acaba el secuestro, porque si encuentra el cuerpo, ya no lo puede tener secuestrado, ¿me entiendes?
18: Bueno, pero...
3: O sea, lo mantienen porque si no... prescribiría el delito,
18: bueno,
3: porque
18: eso
3: lo mantienen vivo,
18: está...
3: porque dicen todavía lo tienen secuestrado, cosa que todos saben que es una mentira.
18: Pues eso significa que el Poder Judicial está cometiendo delito, y los jueces, al no ordenar la identificación y la entrega de los detenidos desaparecidos, se transforman en cómplices del secuestro permanente. Ojo.
3: Así es. Vamos a leer los X. Pedro David dice: el presidente de la República, José Antonio Kast, no le da garantía a nuestros militares y carabineros para actuar. Las garantías deben estar dadas en la ley. Creo que la frase correcta es: no da apoyo ni certeza política. A propósito de militares que fueron enfrentados a balazos en la frontera y con delincuentes que escaparon, quizás no es ineptitud de militares, simplemente no quisieron irse presos y perder su empleo. Así estamos. Piscola Tesla dice: la negociación de Belolio con Bogdanovic es humo. Boric apuesta por la radicalización. Alguien tendrá que abandonar sus principios y ese será con total seguridad Belolio o el sector que representa. La extrema izquierda que representa Bogdanovic nunca ha respetado un acuerdo.
1: Pablo Navarro Muñoz, Pabloski dice, Checho, ¿te das cuenta del riesgo que correríamos si esta reforma a la Constitución, así como está, cayera en manos de Johannes Kaiser y compañía? Este país se va al carajo. Cuidemos Chile. Saludos. Acá no hay filtro, ¿eh? Lo decimos todo.
18: Y resulta que yo, que me opongo a la reforma, sí, en razón del peligro que podría significar en malas manos, soy yo el peligro. Sí. Oiga, caballero, ¿por qué no se pega un alcachofazo y va a mirar, ¿no?, en su propia casa política la cantidad de psicópatas que tiene ahí? Gracias.
1: Bien, seguimos. Luis Canales Ávila, el otro día le decía a una persona que trabaja en defensa que se debe aumentar en estos 4 años de gobierno, que pase de 7.300 soldados para casi 12.000 hasta llegar a 32.000 en las 3 ramas de la Fuerza Armada. Pat Torre dice, cuando gane una primaria Boanovich, hay que comenzar a decirle a nuestros cercanos que Boanovich es el mismo partido de Boric. Mucha gente no lo sabe. El desfile de Boric, el regreso de Boric, el regreso de los apitutados, el regreso de los ilegales, etcétera. Yo no sé si Boric tiene un desfile. Yo creo que Boric quiere volver a presentarse. De otra forma, no entiendo sus intervenciones. Ya había dicho que iba a estar alejado de la política. No entiendo cuáles son.
18: Bueno, pero si no sabe otra cosa.
1: ¿Ah?
18: Y un animal político es, mira, si hay mira, yo no lo voy a atacar por este tema, pero alguien que tiene la política en las venas, es muy difícil que simplemente se aleje y deje de hacer política, especialmente a esa edad. ¿Ya? Entonces, no es ninguna novedad. Ahora, lo que yo creo de Gabriel Boric es que, mira, igual que la Jara, terminó el periodo, terminó el tema electoral y todo el cuento, y de repente decide volver a ser de extrema izquierda. Me tienen un poco molesto estos mentirosos, ¿no? Que hablaban de la moderación y todo el cuento, pero apenas salen de la frontera en Uruguay andaba diciendo entonces que había que ser extremista. Bueno, supongo que fue súper extremista entregarle el litio a su quimicha de oro, ¿no es cierto, Gabriel?
1: Bien, oye, voy a leer a Merian, que yo nunca le entiendo mucho los mails, porque desopilante, dice, estimado, indigna que un psicópata comprobado siquiera lo nombren, tanto psicópata que torturaba a chilenos indefensos, están meando fuera del tiesto. Lo del viernes pasado fue eso, desopilante, le hizo el juego a la Giles en su constructo mental de izquierda. Ay, mamita, o hoy mamita, por respeto a algunos como yo, procuren tener no solo un panelista. Hoy en Radio Infinita, entrevista al presidente. Escuchen. Saludos, Marían. Por eso, Marían, no sé para dónde va tú. No sé si está ahí.
18: No, sí, lo que pasa, lo que le molesta es que, digamos la verdad. ¿Cuál es la verdad? La verdad es que hoy día, si tú agarras lo que han sido las declaraciones de la extrema izquierda respecto de temas de derechos humanos, tú encuentras inconsecuencias que son brutales. Uno, no les molesta la dictadura siempre que sea de la suya.
1: Obvio.
18: ¿Ya? O sea, defienden a Cuba, defienden a Nicaragua, defienden a Venezuela, no les importó que vinieran a matar gente aquí. Entonces, eso por un lado. Por otro lado, hemos visto la cantidad de mentiras que se contaron en torno al 18-10. Y nosotros vemos también que en muchos casos, del 73 en adelante, donde se ha condenado a la gente por declaraciones como escuché su voz hace 50 años, que fue el caso, por ejemplo, del ex alcalde de Providencia, Lave, ¿te acuerdas?
1: Sí, claro.
18: Ya, entonces, ¿qué es lo que sucede? ¿Nosotros vamos a aceptar como verdad revelada todo lo que dice la izquierda? Yo no. Y no voy a aceptar tampoco como verdad revelada los fallos de tribunales que por lo demás estuvieron dispuestos. Mira, fue una cuestión bien interesante que al final se haya terminado el caso Frey. Porque por uno de esos milagros, ya se constituyó una sala en la Corte Suprema donde no había ninguno de los jueces normales que estaban en la tercera sala penal. Y ellos vieron toda esta cuestión y dijeron, oye, no, pues aquí no hubo nada. Pero mira, entonces, ¿no? vamos viendo efectivamente, porque aquí ya demasiada mentira durante demasiado tiempo, y eso no significa que no se hayan violado los derechos humanos, eso no significa que no se haya torturado, eso no significa que no se hayan hecho cosas absolutamente inaceptables, pero lo que sí significa es que aquí nosotros tenemos un sistema judicial que no le ha importado pillar a los culpables, que simplemente condena al lote.
1: Pausa y regresamos.
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1: Estimado Sergio, escucho con frecuencia su programa Conectado. Respecto al programa de hoy, permítame felicitar al invitado de hoy, Johannes Kaiser, por la claridad en su planteamiento y lo consecuente que ha demostrado ser en lo que dice. Creo que debemos aprender de este estilo, incluso usted, Sergio, que a veces no se le escucha tan claro. Atentamente, J.O. J.O. Para que seamos claro, ponga su nombre, pues. No, pero yo quiero decir lo siguiente, J.O. Yo le voy a decir lo siguiente. A veces a mí no se me nota claro porque yo tengo un rol distinto al que tiene Johannes Kaiser. Yo comparto gran parte de su pensamiento y comparto, y yo he siempre estado por defender una derecha unida, porque creo que podemos llegar más lejos siendo unidos en los grandes propósitos, aunque sin lugar a duda, como lo han notado hoy día, hay diferencias, pues, obviamente que hay diferencias, pero yo soy un conductor, entonces yo no puedo tomar una sola línea clara, porque soy un conductor, tengo que tratar de juntarlo a todos.
18: Y si estuviésemos de acuerdo en todo, entonces esta cuestión sería un monólogo.
1: Y sería más fome que la cresta.
18: Así es, más fome que secar la pintura.
1: Así es. Oye, bueno, nos quedan pocos minutos de programa, yo te quiero hacer varias preguntas.
18: Dile.
1: En este minuto de programa, ¿por qué todavía no sabemos qué pasó el 18 de octubre? ¿Por qué todavía no se reconocen los cuerpos que están en el servicio médico legal. ¿Por qué todavía no sabemos cuál es la proporción de los falsos exonerados y cuánta plata ha pagado Chile en ese tema? ¿Por qué todavía no sabemos cuánta plata se ha pagado en todos estos juicios que muchos de ellos también se ganan por intereses económicos, muchas veces inventando mentiras o testigos falsos? Y al igual que tú, yo no niego que aquí hubo violaciones de derechos humanos, que hubo cosas terribles, qué sé yo, pero no todo lo que nos han contado es cierto. Entonces, saber la verdad, todas estas comisiones de verdad y justicia, uno quisiera conocer la verdad entera, no una parte. ¿No?
18: Empecemos por el principio. La comisión del 1810 que se hizo en el Congreso, de 60 y tantos oficios, solamente este gobierno, nosotros, y la institucionalidad respondió 10. Después, de 30 y tantos invitados, asistieron como 14. Entonces, cuando
1: ¿pero
18: tú
1: a quién
18: tienes...
1: están tapando? ¿A quién quieren esconder?
18: No, es que no, si ellos mismos no quieren meterse en forro. Estaba invitado el exministro Chadwick, que estaba invitado el exministro Desbordes. No, decidieron que no era importante ayudar a esclarecer esto. ¿Y por qué? Porque de la mano lo que estaba tratando de identificar, por supuesto, eran las debilidades del Estado, dónde había fallado el Estado en la contención. Pero eso habría evidentemente también implicado, bueno, quiénes son las fuerzas que tenían al frente. Eso no se aclaró con la claridad que se debía, quizás el informe no pareció tan claro. Eso significa que seguimos con un debe. La fiscalía no ha investigado. No hay un cruce de datos, y no hubo un cruce de datos en esa época tampoco entre la fiscalía y la inteligencia. No hay. Es decir, en Chile la fiscalía hizo aquí literalmente.
1: ¿Y eso va a quedar así para siempre?
18: Bueno, es que esa es una pregunta que le podemos hacer al ejecutivo. Bueno, ¿vamos a dejar esta cuestión así para siempre o vamos a empezar a empujar las cositas? Después tenemos el tema de los falsos exonerados. Tengo entendido que la Bancada Nacional Libertaria ha oficiado a la Contraloría para saber en qué está esa cuestión. Si efectivamente se depuró el padrón o no se depuró el padrón, o se sigue pagando simplemente como se ha pagado.
1: ¿Pero por qué
18: ahora
1: hay que pagar a un exonerado después de 50 años?
18: No, tienes a mí, pues si yo no soy.
1: Pero cuando tú echas a una persona de un trabajo, ya por último le pagáis la cantidad de años, un mes por año, pero.
18: Porque la Corte Suprema ha llegado a la conclusión de que un funcionario público era dueño de su trabajo. Es una cuestión más rara que pescado con hombro, ni que hubiese sido el siglo XIX donde podías vender tu patente oficial. ¿Ya? Entonces son cosas muy raras que se dan también de la mano de lo que es una...
1: Otra pregunta, sin ir más lejos. El caso Fundaciones,
18: sí,
1: donde se robó mucha plata.
18: Ahí tenés otro problema con la fiscalía.
1: ¿A dónde está la plata, güey?
18: No, si la pregunta es dónde están los procesos.
1: No, pero por eso, pero ni siquiera se ha devuelto la plata.
18: Pero preguntémosle a la fiscalía, pues. Si preguntemos, hagamos
1: las cosas. Perdón, el fiscal Cooper estaba a punto de procesar a 14 personas y lo cambiaron.
18: Pero no se ha procesado a nadie.
1: Lo cambiaron.
18: Y de hecho, tres doritos después cerró también la causa de Sierra Bella. Entonces, yo honestamente hubiese visto esa cuestión y le meto primero una acusación constitucional al fiscal nacional y después a Cooper. ¿Por qué? Porque esta cuestión es inaceptable.
1: No, pero si Cooper,
18: son decenas.
1: Cooper lo cambiaron, pues.
18: Pero
1: Cooper sí, iba en la
18: pero,
1: línea
18: pero,
1: correcta.
18: Pero después, recoge la querella por Sierra Villa, bueno, y la anula.
1: Yo
18: entonces,
1: no sé.
18: ¿Qué es lo que sucede? ¿Qué es lo que sucede? Y lo que nosotros esperamos, lo que yo espero es, si ya va a estar politizado el tema de la fiscalización y de la fiscalía, entonces politicémoslo completo. Pero entonces con palos desde la derecha también. Porque hasta el momento yo lo que veo es que en materia de fundación estaba metida la Fundación Bachelet, estaba metida todas estas cuestiones, ¿ya? No se avanza nada. Y el fiscal nacional, bueno, es amigo es compadre del señor Elizalde. Entonces ya, ¿dónde están las garantías de que no hay en estas materias? Y contrata al fiscal Armendari, ya, que fue el que no investigó el tema del 18 días, y lo pone de nuevo en la fiscalía ahora. ¿Saben qué más? Estamos un poco hartos de ver cómo se avanza en ciertas causas, en otras no. Caso Hermosilla también está paralizado. Pues ni siquiera solamente de la izquierda, sino que también del otro lado.
1: Bueno, hemos tenido un gran programa en el día de hoy, una gran sintonía. Agradecerle a Johannes Kaiser, como todos los lunes, su presencia acá. Las opiniones vertidas en este programa son responsabilidad.
18: No solo responsabilidad de Kaiser.
1: De Kaiser y de Chechurane. Así que, nada, bueno, estamos hablando aquí de temas que son complejos, que la mayoría de la gente lo evita para no tener que tener caja de resonancia en las redes sociales. Pero a mí me da lo mismo. Yo creo que hay que buscar la verdad completa, no una
18: la
1: parte.
18: La verdad nos hará libres.
1: Claro, así es. La verdad completa y no una parte de la verdad. No se muevan de nuestra sintonía, ya viene Vicente Martínez con Nuevas Voces, y con ustedes, si Dios quiere, nos encontramos mañana con otro episodio de Conectado. Chao, chao, muchas gracias.
18: Muy buenas tardes. Hasta luego.
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0: 24 de agosto, siendo las 1:05, aunque, perdón aquí que revelo los secretos de la producción, pero no tenemos el reloj tradicional donde podemos ir siguiendo el horario, y me acompaña un gran panel, no solo de grandes autoridades, de personas que participan del debate público, sino también de grandes amigos. Como siempre, los lunes distritales, me acompaña Cristian Araya, diputado por el Distrito 11. ¿Cómo estamos, Cristian?
1: ¿Qué tal, Vicente? Todo muy bien, muchas gracias. Con energía en esta semana distrital, que me toca sesionar como parlamentario andino. El Parlamento andino sesiona en Chile esta semana, así que me toca recibir a los parlamentarios andinos de los otros países.
0: Perdón.
1: Así que me toca actuar como anfitrión.
0: De anfitrión.
1: Y explíquenos de qué se trata.
0: Sí.
1: Ah, el Parlamento andino es una instancia de integración regional que... desde la sesión plenaria pasada es presidida por el senador chileno Manuel José Sandón, y en el cual participa por supuesto Chile, Perú, Bolivia, Ecuador y Colombia. La apuesta de integrar la región, obviamente en general no son las resoluciones no son vinculantes, pero un espacio de integración regional, y bueno, nos toca recibir esta semana a los parlamentarios de otros países.
0: Yo te había escuchado harto en Conectado esta última semana, me había preguntado.
1: Sí, es que me están invitando al programa El Checho, así que estoy muy agradecido por esa invitación, esos espacios, pero ya que hoy me invitaste, decidí raudamente, en realidad tú no, sino fue Antonia que es la responsable que yo esté acá.
0: Y también me acompaña José Antonio Cast Adriasola, diputado por el Distrito 10. No sé si primera vez en el programa, pero sí primera vez desde que yo estoy conduciendo.
2: Primera vez en el programa.
0: Mira qué bueno.
2: Yo soy cabeceteado por Enfoque Público. Ahora estoy los viernes a las 7. Sí. Y claro, los días de semana son intensos y a la hora del almuerzo. Pero hoy día logramos calzar, así que feliz de estar y gracias por la invitación.
0: Buena cosa, y bueno, por lo menos para las distritales, porque yo entiendo que tú a esta hora en semana normal hay comisión y todo, claro. Pero para las distritales, más que bienvenido para seguir aquí compartiendo con el panel. Y me acompaña un histórico de este programa, que lo habíamos tenido que dejar porque asumió grandes funciones de la República. Hoy día vuelve al mundo de la sociedad civil a liderar Ideas Republicanas, José Ignacio Palma, tradicional de nuestro programa Nuevas Voces. ¿Cómo estamos?
3: Muy contento de estar aquí de vuelta. Te decía adelante como el lo que se me viene a la mente, las buenas memorias en el programa de casi 2 años, haciendo de panelista aquí, fundamentalmente los días martes previamente. Si todo sale bien, voy a volver a estar estable aquí con nuestro público los días lunes. Así que muy contento, y además de compartir con dos grandes miembros de la Casa Republicana como son Cristian Araya y José Antonio Cast.
0: Así es, así es. Oye, partamos conversando porque hoy día habló el presidente de una entrevista en una radio amiga, se refirió a muchos temas, incluso al principio el periodista Astorga le dice, le tengo como 40 preguntas, y el presidente le dijo, bueno,
2: no, 83.
0: Veamos, 83, veamos si podemos alcanzar a preguntar todas y yo quizás te pueda dar 30 respuestas nomás. Y hablaron literalmente de muchos temas de lo que está bordeando la agenda. Yo quería partir preguntándote, José Ignacio, si nos podéis, ¿tú qué opinaste de la entrevista en general? Y después nos vamos metiendo ya en los temas más particulares, porque hay un tema de seguridad que se ha llevado a la agenda y que el presidente marca una posición, ¿no? Lo había hecho antes, pero ahora la ratifica el lunes, dándole apoyo al ministro Arrau.
3: A ver, antes de meternos en el tema de seguridad, creo que una de las mejores facetas del presidente son sus entrevistas. En general, creo que lo hace bastante bien, que tiene la... Y creo que además se agarró de un punto que es muy relevante a propósito de las acusaciones que se le han hecho en el último tiempo de esto de iliberalismo, ultraderecha, etcétera, etcétera. Me quiero salir del tema de seguridad, quiero ir netamente al tema de la relación del presidente con los medios, en el fondo, porque ya lo ha dicho en dos oportunidades, creo que fue la semana pasada en un encuentro con medios de comunicación, y también hoy día insistir en eso, de que el presidente siempre se ha demostrado muy disponible a ser interpelado por los medios. Y porque ese es el rol que tienen los medios de comunicación dentro de un régimen republicano pluralista como el nuestro, ¿cierto? Hay una fiscalización, por decirlo así, del poder que viene de parte de la sociedad civil, que cumplen medios, por ejemplo, como este, como la Radio Agricultura, ¿cierto? De no siempre hacer la pregunta fácil, sino que también preguntar por el trasfondo de las cosas, a veces preguntas derechamente que son incómodas, y me parece que eso es una de las cosas que refuerza el perfil y la voluntad democrática del presidente, de no esquivar las conversaciones, ¿cierto? Sobra decir que y la hora demostraba, creo que en el libro, la estadística de cuánto más se desplegaba en regiones, sí, que presidentes anteriores. Sí.

0: cada vez que se despliega en regiones también participa en programas de radio, muchas veces, no las de alcance nacional, pero sí locales, que por supuesto también son muy importantes. Y qué contraste, ¿no? Con muchas veces lo que ocurría con el presidente Boric, que fue aludido de alguna manera en esta entrevista respecto a la relación muy conflictiva que tenía con los medios de comunicación, al punto tal de que a veces mencionaba cuáles eran derechamente los que les disgustaban.
1: La Blackie.
0: Entonces de punto de partida, y antes de ir a los contenidos, me parece que ahí el presidente ya lo demuestra en los hechos, pero además le da mucha más claridad al insistirlo también en las palabras.
1: Claro, y ahí ustedes lo conocen más, ¿no? Pero incluso no solo en términos de prensa, sino el mismo personaje del presidente Kast siempre ha estado muy asociado a un personaje muy accesible, y se ha demostrado así tanto en los medios, en cuando sale y de los lugares y lo está esperando gente y sale a conversar, algunas veces con crítica, otras veces con aplausos, pero normalmente en eso como que creo que la crítica como que hasta rosa de injusto, ¿no? Nace de un prejuicio cuando se dice, oye, pero es que no, oye, si todos pueden preguntar, y el presidente ha estado incluso particularmente disponible respecto, y comparándolo con los demás presidentes, a estar frente a los micrófonos. José Antonio.
2: Sí, no, ahí lo que se ve es mucho eso, que es un presidente de terreno. Y eso es lo que ha marcado también su historia política. O sea, él, cuando era diputado, recorrió todos los hospitales de la región metropolitana, por ejemplo, para ver cuál era el sistema, cómo estaban funcionando, y ahí empezó a ver que claro que existían estos funcionarios fantasmas. Empezó a recorrer con el Transantiago y acompañaba a personas que por ejemplo, una joven que vivía en la Florida y estudiaba en Las Condes, y subía con ella a la micro para ver cómo era el recorrido, cuánto tiempo se demoraba, y empezó a descubrir una cantidad de cosas del día a día que si uno no las vive es muy difícil tenerlas presentes. Y eso es lo que hace que a la hora de tomar decisiones y plantear discusiones sea muy práctico. Y eso al final es lo que se necesita de la política. Porque, claro, uno tiene que tener ideas, uno tiene que tener principios muy claros que orienten la acción, pero la acción tiene que ser práctica, tiene que ser realista. Y eso se vive en la calle. Y eso es lo que se ve ahora también cuando, siendo presidente, como dices tú, Vicente, es tan accesible. Yo creo que de los presidentes que he visto, uno podría decir como que tiene más contacto de piel con las personas. O sea, cuando fue a Chillán ahora, en vez de ir a saludar, como de hacer una especie como de salud protocolar a las personas que están justo al frente del Mayao, recorrió la valla papal completa. Y eso es a cada actividad que va en cada región, ya recorrido, creo que el país entero, creo que le falta una región ahora como presidente. De las comunas de Chile le falta solo Juan Fernández. Entonces, yo creo que eso es un elemento que enriquece mucho su labor, y también esta necesidad de ir encauzando la política a una acción concreta y práctica para solucionar los problemas de las personas.
1: Así es, oye, aquí cuentan, en el chat se generó una confusión interesante. Sí. Luis Pérez, destacado panelista, auditor de Nuevas Voces, dice, me confundí, oficialmente estoy senil, confundí a José Ignacio Palma con Tomás Bengolea. Yo no sé de quién habla más mal.
0: ¿Por qué le hace ese daño a Tomás?
1: Yo creo que es bien trágico, ¿eh?
3: Para él.
2: No.
1: También nos escribe Carlos Zuleta, gran amigo aquí de la radio. Cristian Araya.
3: Mire, yo creo que esto también demuestra lo alejado que está la discusión política o de las tertulias, de los platos de los días domingos y las columnas, etcétera. Cuando uno lee la crítica, por ejemplo, del senador Kruskowski sobre esta raya en lo iliberal, yo creo que José Ignacio nos podrá explicar con mayor detalle a qué se quiere referir el senador. Que un poco me pasa que es tratar de forzar conceptos ajenos, extranjeros, para tratar de reafirmar un discurso. O sea, con una idea preconcebida que estoy tratando de buscar cualquier elemento para forzar que calce con mi discurso. ¿Y cuánto esto dista ese nivel de discusión? En la discusión, me acuerdo del rector de la Universidad Diego Portales, que rasgaba vestidura por una misa. O sea, ¿en qué cosa está discutiendo la academia o parte de la academia, parte de la élite política, versus la realidad contingente que a la cual está mucho más conectado el presidente de la República, que recorre los barrios, recorre las realidades, está en terreno y no discutiendo en el fondo, en el plano de la inmortalidad del cangrejo? Yo creo que eso marca mucho la lógica de hacer política. marca el sentido de urgencia de un gobierno que pone el acelerador inmediatamente en sacar adelante una reforma económica, porque Chile necesita crecer. Porque cuando hablamos de enfrentar la pobreza, y la pobreza con un rostro de un compatriota, uno ahí puede comprender verdaderamente el sentido de urgencia, si sabes qué, todo el resto da lo mismo. Hay compatriotas nuestros que lo están pasando muy mal, hay personas que no logran llegar a fin de mes, hay chilenos que no tienen expectativas de futuro porque se las hemos ido truncando con un sistema que dificulta el empleo, que dificulta el emprendimiento, que enquilosa cualquier iniciativa. Bueno, eso, cuando se tiene esa sensibilidad, se explica por qué el presidente le puso tanto pino a una reforma en materia económica y cómo ahora va y va con todo para enfrentar la seguridad, porque junto con la economía, la seguridad son las condiciones básicas para que cualquier familia pueda desarrollarse. Y vamos avanzando con esa anteurgencia, por lo que me gusta que sea tan notoria la diferencia también con otros que están discutiendo de si son liberales, rajando vestiduras por esto, que la misa, que indignados por una misa.
4: Oye, solo para sumar ahí, además de la misa, otra de las discusiones importantes de las que estaba preocupado Peña, el rector Peña, era de por qué el presidente andaba tomado de la mano en la primera dama.
1: Esa fue la primera polémica.
4: Esa es la polémica, o sea, las cosas que se debiesen discutirse con algunos.
3: Al nivel de por qué la primera dama no se puso una gorra de guante
0: para hacer. Te voy a recordar, Ocha, acuérdense, a propósito de un almuerzo al que el presidente en ese momento, presidente electo, fue invitado en la Academia de Ciencias Sociales, si no me equivoco, en donde la mesa armó una discusión epistolar porque Carlos Peña estaba presente, escuchó la conversación y luego escribió una columna haciéndole crítica al presidente. Y le respondieron otros miembros de la academia que también estaban presentes en la comida diciendo, bueno, pero si usted tenía estas críticas y estaba ahí, tenía al presidente enfrente, ¿por qué no las hizo?
1: Yo creo que
0: es una cuestión bien curiosa.
1: Yo quiero entrar un poco a eso, José Ignacio, porque tú has tenido un par de apariciones públicas, ¿no? Esta última semana muy interesante.
4: Buena entrevista el otro día.
0: Muchas gracias.
1: Así es, desde la redacción en La Tercera y también en el diario La Segunda. Uh-huh. Y precisamente lo que titula esa entrevista de La Segunda, uh-huh, hace mención al tema que comentaba el diputado Araya, o sea, uh-huh, a esta idea de que Peña estaría buscando argumentos para o razones o hechos puntuales para tratar de confirmar teorías preconcebidas. Uh-huh. Si nos podéis explicar un poco ahí también cómo se ha movido esa discusión, sí, dentro de la agenda actual.
0: A ver, en lo que nos queda de tiempo de este bloque
1: Ya estamos más libres, no te preocupes.
0: Voy a hablar de ser lo más sintético respecto a la explicación del concepto que el rector utiliza, ¿cierto? Porque uno es la acusación de ultraderecha, y eso ya per se suena a la gente, simplemente le podrá sonar como que el presidente es radical o algo por el
3: estilo. Y panfletario.
0: Claro, exactamente.
3: Panfletario.
0: Ahí hay otra patita en el fondo que tiene que ver más bien con los estudios que han venido del señor Cristóbal Rovira y el laboratorio de estudios de la ultraderecha que está basado acá en Chile, en donde se define el concepto de ultraderecha de manera bastante discutible, a mi parecer, pero bueno, eso es otro tema. Cuando el rector de la Universidad de Hugo Portales utiliza el concepto iliberal, quiere decir en el fondo, y más bien quizá el concepto completo sería democracia iliberal, ¿cierto? Democracia liberal es donde hay pluralismo, se respetan las reglas, hay contrapeso, etcétera, etcétera. Hay democracia, por supuesto, como dice la primera parte del título. Y cuando se trata de iliberal, con la I al principio, lo que nos quiere decir es que son candidatos, supuestamente, políticos, que sí se someten a las reglas de la democracia, es decir, son electos por la población, pero que una vez en el poder van utilizando distintas herramientas para ir carcomiendo los límites que existen a su poder, por ejemplo.
3: Pablo Allende.
0: Por ejemplo. Por ejemplo, muchas de las cosas que aparecían presentes en el primer proyecto de la Convención Constitucional, ¿cierto? Ejemplos de iliberalismo, ya, si es que aceptáramos esta categoría, serían, por ejemplo, efectivamente, combatir la libertad de prensa, porque en la libertad de prensa hay una forma de cuestionar al poder sanamente dentro de una democracia. Un presidente que no le gusta eso, ¿cierto?, de alguna manera está cayendo en ese tipo de práctica. Y en fin, cualquier tipo de práctica que de alguna manera busque carcomer los contrapesos que tiene el presidente.
3: Él etiqueta a Donald Trump, ¿no?
0: Y yo creo que lo que trataba de sostener, esto Carlos Peña lo viene diciendo desde el año pasado, lo que pasa es que en campaña quizás ese tipo de críticas más academicistas pasaban un poco más coladas porque estaba pasando un sinfín de cosas. Pero a Carlos Peña le ha costado mucho encontrar ejemplos concretos para poder decir, sí, efectivamente aquí estamos ante el caso de un presidente de ultraderecha, estamos efectivamente ante el caso de un presidente independiente y liberal, y más bien tiene que sostenerse sobre inferencias, tratar de hacer calzar sus teorías con los hechos, ¿cierto? Pero él se nota mucho que tiene ganas de llegar a la conclusión, ¿cierto? De poder sostenerlo de manera fehaciente. Y creo, y vamos a hablar más de largo de esto, me imagino, en el siguiente bloque, creo que cuando uno escucha ayer, hoy día al presidente, cuando uno escucha a los ministros, cuando escucha al ministro Raúl la semana pasada en su entrevista en Tolerancia Cero, y uno ve el espíritu que hay detrás de la reforma constitucional que busca impulsar el gobierno, creo que no hay nada que en los hechos que nos pueda decir que aquí hay alguien que busca hacerse de poderes que antes no tenía. Se ha insistido mucho que a través de la ley orgánica constitucional van a estar todos los controles y los contrapesos que el presidente, por supuesto, tiene que tener en este tipo de instancias. Ya existen per se, además, lo decía el presidente hoy día, contrapesos en nuestro régimen constitucional que permitirían llevar a cabo esa fiscalización. Pero todas esas consideraciones abstractas tenemos que tenerlas de la mano sin olvidar el problema de fondo, que es lo que bien recordaba el alcalde Desbordes en una entrevista ayer en Make, ¿cierto? Acá se habla mucho de los derechos y las libertades en abstracto, cuando de facto hay personas que ven vulneradas esos derechos y esas libertades, no por el Estado, sino que por grupos transnacionales criminales, que son novedosos en nuestra historia republicana, que plantean una dificultad mayor, sin duda, a nuestro cierto aparataje de seguridad y a nuestra república, y que por tanto van a requerir de medidas excepcionales como las que provee legítimamente dentro del Estado constitucional un estado de excepción.
1: Y ahí yo pongo un punto, porque por ejemplo Mónica Pérez, que no vamos a decir que es una periodista incluso inclinada a la derecha, más bien reconocida en otro sector político, fue muy crítica en su época con el gobierno de Boric, precisamente por la idea que impulsaba la ministra Vallejo, ¿no? De esta idea de un ministerio de prensa. Ella decía, en todo el mundo, cuando hay un ministerio encargado de las comunicaciones y de prensa, básicamente lo que se hace es coartar la libertad de prensa. Dice, yo por eso me opuse con tanto ahínco y por eso básicamente marqué una posición, diciendo como normalmente los periodistas no hacemos esto, pero acá estábamos viendo un lugar específico. La pregunta es, José Ignacio y a todo el panel, ¿no? ¿Por qué esa fijación de liberal cuando hay caso muy fehaciente en el otro lado solo se inclina para un lado? Eso lo vamos a ver a la vuelta de la pausa en dos minutitos acá en Nuevas Voces. 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
13: Estamos de vuelta aquí en Nuevas Voces, segundo bloque de este día lunes, conversando con el diputado José Antonio Cast Adriasola, con José Ignacio Palma en su vuelta a Nuevas Voces, aquí el nuevo director de Ideas Republicanas, y el diputado Cristian Araya, que se nos escapa, pero una vez al mes viene a cumplir.
4: Oye, José Ignacio, estaba mirando los comentarios y tiene barrarada en YouTube, ¿ah? La gente está
13: es de lo histórico. Feliz.
14: Hay una relación de cariño forjada por años.
13: El problema es que calza tu barra brava con la gente que no le gusta que yo conduzca el programa.
4: Ah, no sé que somos muchos.
14: en verdad estoy...
13: No sé si esto está coordinado.
4: No te queríamos decir.
14: Hay un grupo WhatsApp.
3: Es más... hoy estoy despedida,
13: esta es mi última semana.
4: Aquí a la salida está Antonio Gordito
13: sobre azul. Vamos a saludar a quienes nos escriben, más allá que nos apoyen o no. Marcelo Guzmán nos escribe, gran vecino de Santiago, aparte nos conocimos en la feria Pedro Lago, y pone su like. Es fundamental el like para llegar cada día a más personas. Gabriel González Videla, 1946, también nos manda muchos saludos. César Ballesteros nos escribe también en el chat y pone su like. Es fundamental. Carlos Zublet nos manda muchos saludos y dice profesor, refiriéndose aquí al profesor José Ignacio Palma. Luis Pérez también nos manda muchos saludos. Renato Navarro, saludos desde el Biobío a los servidores públicos invitados del Partido Republicano. Un gran saludo a don Renato allá en el sur de Chile. Tabita también nos manda muchos saludos y dice, me encanta. Cristian Araya, y también a mi diputado por el Distrito 10, José Antonio Cast. Mira, a todos les mando salud. ¿Alguien me puede un poco de cariño a mí también en el chat?
3: Los padres de Vicente, por favor, que se conecten.
13: Nos manda saludos también aquí Ramiro Gutiérrez, nos escribe, buenas tardes a todos, solo vengo a dar el like porque no puedo ver el programa ahora. Bueno, ahí lo ve, va a quedar resubido en Radio Agricultura y en Voces por Chile.
14: Luis Pérez, yo apoyo la conducción de Vicente Martínez.
13: Mira qué grande Luis Pérez, ¿eh? Ahí está, mi barra escondida. Juan Zapata también nos manda muchos saludos y mucha gente más. Así que bueno, saludo a todos y agradecerles por acompañarnos día a día. Rodrigo Graver también nos escribe, histórico de este programa. Vea el programa, ponga like y cada día llegamos a más personas. Saludemos también a quienes hacen posible este programa. 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Y Cristian Araya, teníamos una invitación también que contarle a nuestra audiencia.
3: Ah, sí, para todos los que nos están escuchando, están todos absolutamente invitados para el quinto encuentro regional del Foro de Madrid, organizado por la Fundación Disenso España, junto con el Movimiento Acción Republicana. Después de este encuentro que antes se realizó en Bogotá, en Lima, en
4: Paraguay,
3: en Río de la Plata y en Asunción, llega por primera vez a Chile, consolidándose.
13: Vamos que se puede.
3: Como uno de los principales espacios de encuentro de la derecha iberoamericana. Hay 45 ponentes, representantes de 17 países. Es un gran encuentro de la derecha iberoamericana. 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
1: Y acá, por supuesto, siempre nuevas voces disponibles para seguir difundiendo estas buenas iniciativas. Volvamos a la contingencia porque precisamente hablábamos de la entrevista al presidente, algunas críticas que se habían hecho desde el mundo político, la academia. Pero lo que se ha llevado a la agenda esta semana es la seguridad, ¿no? La semana pasada, incluso la antepasada, y esta semana no va a ser distinto. Se presenta, ¿no?, una reforma constitucional al Senado que genera mucha conversación, que genera mucho ruido. Y me interesa la perspectiva que puso el presidente hoy día en la radio, porque dice, sí, el Congreso tendrá que coordinar, tendrá que ver, por supuesto que son colegisladores y aportará, y no tengo dudas que mejorará el proyecto. Pero acá hay un norte claro. O sea, se necesitan más herramientas y se está haciendo todo lo posible para darle seguridad a los chilenos. Básicamente apelando a algo que yo también ya se lo había escuchado al alcalde de Bordes, que me pareció muy sensato, un punto de prensa que da ahí para Canal 13, donde dice, oye, no nos perdamos, si se podrá mejorar, ver y analizar, pero no caigamos en esta idea de que la discusión de la élite está acá y la realidad de los chilenos está acá. Hoy día seguimos con chilenos que tienen que encerrarse a las 6 de la casa, o sea, que viven en un toque de queda diseñado, promovido y manejado por el crimen organizado, por el narcotráfico, un toque de queda que no solo encerrarse en la casa, que vivir con rejas, vivir con miedo, que salir con mucho cuidado a la calle, que no estar seguro si tus hijos van a volver tranquilos y sanos después de hacer las cosas del día, de la pega, de la universidad, del colegio. Entonces, hay una realidad chilena y yo creo que el llamado del presidente y el llamado también que hace, que me parece muy prudente, el alcalde de Bordes, es el mismo. No nos perdamos en llevar lejos la conversación cuando la realidad exige que tomemos más herramientas, que seamos celosos de las facultades que tiene la política y el ejecutivo y el legislativo, y que se trate de dar más seguridad y enfrentar de mejor manera al crimen. José Antonio, ¿tú qué opináis de este camino, ¿no?, que ojalá se instale en el debate público esta semana?
4: Mira, lo bueno que ha tenido en la discusión es que instaló con fuerza el tema de la seguridad, porque, claro, la agenda estuvo tomada por la discusión del plan de reconstrucción, que es un elemento clave para poder recuperar el crecimiento y que las personas puedan tener certeza, puedan tener trabajo, puedan volver a darle a su familia esa tranquilidad que el empleo y un buen empleo les da. Pero el crecimiento económico, el empleo, no sirve de nada si uno no tiene la seguridad en las calles para poder salir, para poder volver sin miedo. Entonces, aquí muchas veces hay voces de distintos sectores que empiezan a llevarse la pelota para otros lados, que empiezan a tratar de levantar críticas por temas que son muy accesorios. Ya hablábamos recién de varias críticas que vienen más de la academia, del comentario, del análisis político, pero no de la realidad de las personas. Entonces, esto ha vuelto a poner el tema en la mesa con fuerza. Críticas a los proyectos siempre van a haber, ya, eso hay que tenerlo claro, y siempre se da ese diálogo de cómo las cosas se podrán ir mejorando, qué se puede ir ajustando, pero hay una cosa que a mí me ha llamado la atención ahora último, que es que se le pone también toda la responsabilidad al Ejecutivo en los proyectos, y el Congreso, en el fondo, muchas veces trata de hacer como una especie de fiscalización de los proyectos, pero poco aporte. Me ha tocado estar mucho en comisiones en que dice, oye, ya, pero citemos a tal, este otro, y una lista infinita. Y me acuerdo que la vez pasada le dije, mire, está bien, uno podría estar hasta los siglos de los siglos invitando gente, pero nosotros también tenemos una pega de investigar por nuestra cuenta. Nosotros llegar con la pega hecha y nosotros hacer las recomendaciones. No pedirle al Ejecutivo que hagan ellos todas las indicaciones, que ellos vengan con la pega hecha, masticada, y nosotros llegar y aprobar. No. O sea, la pega del Congreso es ser partícipe activo de la discusión. Entonces, es bueno que esta discusión llegue ahora al Congreso y que las personas que tengan una visión distinta la puedan poner sobre la mesa, contrastarlo y en base a eso llegar a un buen proyecto para Chile. Pero creer que todo viene del Ejecutivo y que uno tiene que sentarse como parlamentario a esperar que llegue el proyecto redactado, que se hagan las indicaciones por parte del Ejecutivo y que básicamente uno se tenga que sentar a escuchar las exposiciones, está muy lejos de lo que un sistema democrático está pensado para hacer. Claro. Entonces, por eso yo siempre creo que es muy bueno el debate, es muy legítimo la diferencia de opiniones también, y eso es lo que va construyendo proyectos que a la larga terminan implementándose, y fue por ejemplo lo que pasó con el plan de reconstrucción, que todos decían, no, que hay que no hay diálogo, que pasaron máquinas, y no, o sea, en 5 meses, que es un plazo acotado, razonable, hubo mucho diálogo, hubo mucha conversación, y terminó en un proyecto que no es igual al original, y que sí le va a aportar mucho a nuestro país, así que esperamos que pase lo mismo con la ACOT.
1: Cristian Araya.
3: A ver, yo creo que esto se relaciona mucho con lo que conversábamos en la primera parte del programa, una discusión teórica donde hay algunos que rasgan vestiduras y por ahí más de algún comentario sobre girado de que esto era la conformación de una dictadura, era una propuesta que coartaba la libertad. O sea, yo creo que cuando uno entiende el nivel de gravedad de lo que está viviendo el país. Y nunca me voy a olvidar de una frase de la ex ministra del Interior, Carolina Toá. Dijo, llegamos tarde. Llegamos tarde. Ese era el análisis que ella hacía en algún momento, me acuerdo, fue en la sala de la Cámara de Diputados. Y claro, llegamos tarde porque esta misma discusión hace 10, 15 años, los mismos actores, no, es que no es necesario, no hay que darle, hay que tener más control sobre las policías, es que tenemos que... O sea, todas estas excusas, todos estos peros que van saliendo en el camino, son los que dificultan el avance de que la institucionalidad pueda hacerse cargo del desafío que tenemos por delante. En ese sentido, claro, después uno se pregunta por qué el Estado no es capaz de enfrentar, siendo el Estado de Chile mucho más fuerte que cualquiera de las organizaciones criminales que asolan a nuestros compatriotas, ¿por qué no es capaz de enfrentarlo? Es porque está amarrado de manos. A ver, esto no significa un chip libre, una falta de control, no. Hay cierto reparo, incluso la misma propuesta, sí, se puede perfeccionar, sí. Pero está la decisión de avanzar a tener, por ejemplo, una posibilidad dentro de nuestro ordenamiento para poder tener un estado de excepción que se base en los temas de seguridad. Porque claro, esto no es un terremoto. Nuestra normativa está pensada en otras circunstancias, no en que un lugar en Chile va a estar controlado por un grupo de criminales. O sea, eso no estaba dentro de la forma que nuestro ordenamiento jurídico pensó. Entonces, claro, el poder tener esta herramienta para poder intervenir, para poder hacer frente y recuperar el control. Algunos lo ven desde la cuestión teórica y se le activan todas las fantasías, todos los fantasmas. Esto es una herramienta necesaria. Hay una discusión muy profunda, y que aquí podemos tener bemoles, sobre cuál es el rol de las Fuerzas Armadas frente a estas contingencias. Hay algunos que lo descartan de plano, hay algunos que encuentran absolutamente necesario, hay posiciones mixtas en estado de excepción. ¿Cuál es la relación entre las policías y las Fuerzas Armadas? Quizás es otra discusión bien profunda. Algunos creemos que, si se van a desplegar en conjunto, tienen que tomar el control la Fuerza Armada. Hay otros que dicen, ¿sabes? Que en este caso podría ser una función de apoyo y dejando esta función hacia las policías. Bueno, es parte de la discusión que se tiene que dar, pero lo que no puede pasar es que esa discusión se censure, que por traumas, tranca o aprovechamiento, que es lo que yo he visto en muchos casos, para tratar de marcar un punto, no podamos avanzar en esto. Y también quitarle un poco de gravedad, o sea, la COT, que es la agenda de seguridad que está impulsando el gobierno, no es un solo proyecto, esto es uno más.
1: Es una batería. Uno de 30.
3: O sea, uno de 30, que en paralelo hay otras modificaciones constitucionales que están corriendo, por de pronto ampliar el plazo para poder retener a los inmigrantes ilegales para poder expulsarlos. Y eso es otra modificación constitucional. Nuestra constitución ha sido modificada 71 veces. Bueno, o sea, es algo que se va adaptando también a la situación, a las contingencias. No está escrito en piedra, no se trata tampoco de las tablas de la ley de Moisés, no. De aquí hay cosas que se van adaptando, así ha sido nuestra constitución. Se puede avanzar con la actual, sí, pero ya veremos también que para poder restringir derechos de criminales peligrosos que siguen operando dentro de nuestras cárceles es necesario eventualmente hacer modificaciones, y tenemos que estar dispuestos a tener esa discusión.
1: Y aparte, yo creo que tiene muy poco sentido cuando se dice que una modificación constitucional, sea del tipo que sea, es casi como un sinónimo de abrir un tercer proceso y que Republicana estaría cayendo en una incoherencia.
4: Ese es un tema que yo quería decir toda la semana, porque al final te buscan comparar un proceso que fue partir de una hoja en blanco,
1: claro,
4: que era refundacional, con hacer ajustes a un texto que ya existe, que ya tiene un marco,
2: y que también tiene un contexto.
1: Y que porque, se hacen ajustes todos los años.
2: Claro, porque además te buscan proponer una reforma constitucional como que fuera el cambio de la constitución completa, o que fuera un solo artículo, y no se ve el contexto general. O sea, nuestra constitución tiene varios capítulos, tiene sobre todo las bases de la institucionalidad, que son como, por decirlo de alguna forma, los grandes principios que informan nuestro ordenamiento jurídico, tiene el capítulo tercero de las garantías y deberes constitucionales, y esto es una parte dentro de eso. Entonces, pretender buscar y ver el proyecto con ¿cómo se llama? Con estas ojeras que tienen los caballos, sin ver el contexto general, te impide ver también el sentido, el trasfondo. Entonces, la discusión hay que tenerla honestamente, con la pelota al piso y con los argumentos sobre la mesa, no con los gritos al cielo o los panfletos, que al final lo único que hacen es meter más ruido. Claro.
1: Ignacio.
14: Mira, solo para agregarle algo al punto de Toño, creo que si uno mira incluso hoy día las reformas constitucionales que se están discutiendo y que entiendo que están ingresadas en la Comisión de Constitución del Senado, hay un proyecto hoy, transversal, de Paulina Núñez, Manuel José Sandón, Juan Luis Castro y Paulina Ovanovich, para hacer una reforma a la Constitución que en una línea similar a la reforma que se está proponiendo hoy día, hacer la separación de régimen penitenciario. O sea, si efectivamente la no fuesen necesarios cambios puntuales a la Constitución para poder enfrentar una realidad que hace años atrás no teníamos, entonces no vendrían desde la oposición también propuestas de reforma constitucional, ¿cierto? Mm. ¿Para qué decir? Y Toño lo dijo muy bien, el tema de los primeros, y en particular el primer proceso constituyente. Quiero agregar, eso sí, para terminar el punto, que lo necesario que me parece este quinto estado de sesión constitucional que ha propuesto el gobierno, ¿ya? Porque lo cierto es que ninguno de los cuatro con los que hoy día contamos cumple con los requisitos para hacer frente a la realidad particular que nos plantea el crimen organizado transnacional, que como hemos visto a propósito del caso de Temucuicui, es como el más característico, ¿cierto?, o el más simbólico. Hoy día estamos ante una situación en donde el crimen organizado se toma barrios muy específicos, donde controla no solamente las libertades de las personas, sino que además de alguna manera muchas veces termina oponiéndose a ella a través de forzarlas a trabajar dentro de sus redes, claro, de organización. Muy trágico fue el caso de una madre, quizás Toño, que es de la zona, se podrá acordar del caso del nombre, pero una mamá, si no me equivoco, era de San Bernardo, que encontraron muerta y que se había sometido al régimen del crimen organizado para poder alcanzar de alguna manera quizás acceso a dinero fácil para poder sustentar a su familia. Cuando quiso salirse, lo que hizo el crimen organizado fue deshacerse de ella. O sea, de esto estamos hablando, y
1: claro,
14: de eso es lo que estamos hablando. ¿Para qué decir el daño que ha hecho el día del crimen organizado, captando a nuestros niños desde muy jóvenes, metiéndolos a sus redes de narcotráfico, sus redes delictuales? O sea, está bien, el gobierno se ha mostrado muy abierto a hacer todos los cambios que se requieran en materia del plazo de los días, del control del Congreso a través de la Ley Orgánica Constitucional o en la misma Constitución. La apertura está a conversar, pero no podemos obviar el punto de fondo. Tenemos que hacernos cargo de este problema, y siento muchas veces que en el debate político que se ve, el problema de centro y grave que tenemos, lamentablemente se termina obviando.
2: Bueno, sí. Ahí muy, muy cortito,
14: sí, obvio.
2: Pero, por ejemplo, hace un par de semanas la diputada Javiera Rodríguez subió un video hablando de esto mismo, con una tarjetita que estaban entregando personas, sí, en casas dentro del Distrito 9 con préstamos de dinero, y le ponía las tarifas, la cuestión. Bueno, eso es lo que hoy día está pasando en los barrios de Chile, que mucha gente no quiere ver.
1: Y eso es parte de la, o sea, uno estos prestamistas.
2: O sea, el préstamo informal es o me vuelvo la plata, te rompo un dedo,
1: sí,
2: o
1: el crimen organizado, lo explicaba el otro día el ministro Raúl. El único objetivo es generar recursos. Y literalmente, como una empresa grande, pero en la ilegalidad, se encarga de manejar todos los movimientos, todas las formas, todo lo que le pueda dar por fuera de la ley, recursos. Uh-huh. Todas estas cuestiones, cuando uno dice, no, pero es que el comercio ilegal se trata de una familia, ojo, porque muchas veces esto está manejado por los mismos que son los grandes líderes del crimen organizado, por el narcotráfico, y terminan siendo industrias del delito que se terminan tomando no solo barrios, sino después comunas, regiones y países. Si nos enfrentamos también a una escalada muy importante, quedarse quieto acá no es lo dejamos para más tarde el desafío. Acá o avanzan ellos o avanzamos nosotros. Uh-huh. No hay dos lecturas. Nos escribe mucha gente en el chat que la vamos a saludar, pero a la vuelta de la pausa, en dos minutos, aquí en Nuevamos.
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13: Estamos de vuelta en este último bloque de Nuevas Voces, conversando con José Antonio Cast Adriasola, diputado por el Distrito 10, con Cristian Araya, diputado por el Distrito 11, y José Ignacio Palma, director de Ideas Republicanas. Quiero primero agradecerle al chat, ¿eh? Porque empezó esta cuestión de los likes, llegamos a más de 50 likes, así que agradecerles todo su apoyo y muchos
2: comentarios.
13: Ante
2: la venta de la cena,
13: ¿eh? Pero mira, se acuerda la pequeñez, ¿eh? Yo lo que pido es lo mismo que en el debate parlamentario, estar
2: a la altura
13: y estar centrado en lo
2: pero yo creo que me puedo llegar a los 100 likes.
13: Se puede llegar a los 100.
2: Vamos.
13: Eso, clave.
2: A todos los que nos están escuchando, por favor.
13: Póngale like.
2: Sí, demostremos que con este panel sí se puede llegar a los 100.
13: Oye, pero nos escribe mucha gente en el chat. Dice Luis Pérez: oye, mi argumento para crear un nuevo estado de excepción y combatir a estos narcos y crimen organizado que están en los barrios es precisamente que, por ejemplo, en Araucanía llevamos 2 años pegados en un estado de excepción. Entonces, cuando se alertan de 8 meses, 6 meses, ojo, porque hay veces que buscar las facultades que nos den solución concretas y no tener que quedarnos en una verdadera excepción que se hace realidad, que es lo que pasa con la gente de la macro zona sur, sí. También tiene que entrar al debate, ¿no?
2: Digamos 4.
13: Así es.
2: Desde mayo del 2022.
13: Servicios OC también nos dice: el estado de excepción es de excepción, no 5 años. La ley está, no es necesaria una reforma. Buena semana, saludos. Oscar Soto nos dice: en el canal Mega entrevistaron hoy en la mañana a dueñas de casa y todas dijeron que a las 5:30 ya se encerraban en sus casas en Puente Alto, y los zurdos y algunos buenistas, dele con la libertad. Mónica Cáceres también nos manda muchos saludos y escribe aquí. Luis Pérez también nos escribe. Yo creo importante todas estas apreciaciones, ¿eh?, de la gente que nos escucha, porque precisamente va de la mano con lo que planteamos. En el sentido, que si incluso hay gente que podrá estar de acuerdo o en desacuerdo con la reforma, pero llevemos el debate a donde se tiene que llevar. Tienen que estar las preocupaciones de Chile en el centro del debate. Hoy día el presidente le decía, le decía al periodista Astorga, se está elitizando la discusión. Y Astorga, con mucho sentido, le decía: sí, pero es que las élites políticas tienen que llevar esta discusión. Claro. Pero, le decía el presidente, nunca escapándose de los problemas reales del país. Sí. Si es el problema.
14: Justamente a propósito de lo que se hablaba delante del tema del trabajo prelegislativo, estoy pensando como en el rol que tienen que cumplir las élites académicas, por ejemplo, los constitucionalistas en el proceso de mejora de la reforma. Y en esto estoy de acuerdo con algo que decía el presidente de la Cámara, Jorge Alessandri, en una entrevista el otro día, que el trabajo prelegislativo, por supuesto, que es muy importante, pero no es equivalente al trabajo legislativo. Uh-huh. El trabajo que hoy día está consagrado en nuestra Constitución, como parte del proceso para hacerle mejoras a un proyecto de ley, una propuesta, en este caso un mensaje presidencial, es el trabajo en el Congreso. Claro. Y por tanto, me parece que ahí es donde van a tener que sumarse ambos mundos, que no tienen por qué estar desconectados, y de hecho el punto idóneo es que no, ¿cierto? En donde por una parte la política, con la capacidad de captar las por conocimiento y por terreno, ¿cierto?, las preocupaciones ciudadanas, al mismo tiempo con la técnica legislativa, que es capaz de dar las herramientas de manera tal, para darle tranquilidad a toda la población, de que contra el crimen organizado se va a hacer duro, firme, pero que al mismo tiempo no se van a dar atribuciones exageradas ni exacerbadas a ninguna autoridad política dentro del contexto, de nuevo, de nuestro régimen republicano y pluralista.
1: Y también hay algo que, claro, podrán decir, tenía que haber más o menos debate prelegislativo, pero nada más abierto al debate que no se haya hecho esto en una cocina y que se presente un tema a discutir en serio en el Senado.
3: Pero ahí, ojo, que hay una trampa, porque se habla primero de que, y uno escucha la oposición, de que tiene que haber trabajo prelegislativo. Presidió la Comisión de Seguridad, y claro, a veces hay convocatorias y no llegan. Entonces, eso es lo primero. Después, a propósito de esta modificación constitucional, corrió un borrador que era, parece, la versión inicial, claro, como la primera propuesta.
2: Como con 12 semanas de desfase.
3: Claro. Y se ventila, y toda la discusión política es sobre un borrador. ¿Ya? Entonces, el trabajo prelegislativo es las conversaciones previas para poder llegar con algo un poquito más macerado, pero nos dicen eso, y después llegamos al Congreso y hay dos escenarios: o nos alegan de que no hubo trabajo prelegislativo, o por el otro lado, y he escuchado a la misma gente, no hubo trabajo prelegislativo, o no, acá todo se tiene que discutir
2: acá
3: de frente, claro, a los chilenos, en público, en las sesiones, la comisión.
1: Con la reforma tributaria dijeron, oye, es que conversaron previo y llega el oficialismo con su gobierno con todo cocinado.
3: O sea, pero bueno, pero si al final da lo mismo lo que hagas, siempre te van a encontrar el pero, y siempre va a ser, mira, hay una definición que es muy, muy típica sobre el comportamiento de la oposición: todo es tardío, todo
2: es insuficiente.
3: Entonces da lo mismo lo que hagas. Si ya trabaja, pero ¿estás con trabajo prelegislativo? No,
1: esa reforma podría haber entrado por decisión del gobierno a la Cámara de Diputados primero, ¿no?
2: O sea, hay ciertos temas que tienen que estar radicados sí o sí en la Cámara de Diputados o en el Senado, pero son temas muy puntuales. Por ejemplo, todos los que tengan que ver con impuestos tienen que partir por la Cámara de Diputados, los que tengan que ver con reclutamiento, Cámara de Diputados, los que tengan que ver con amnistía, tienen que partir por el Senado. Ya. Una reforma constitucional respecto de estado de excepción o de seguridad no necesariamente tendría que haber partido por allá, pero...
1: Lo cual es un gesto...
2: Claro, yo creo que como la reforma del plan de reconstrucción tenía que ver con impuestos y tenía que partir por la Cámara, bueno, darle ahora el pase para que la otra agenda importante parta por el Senado, para que también sea una cuestión equitativa, que también participen en el trayecto inicial. Y además hay otro tema: las conversaciones en el Senado tienden a ser más reposadas que en la Cámara de Diputados.
1: O tendían, por lo menos,
2: debiesen ser por el carácter de las personas que están. Hoy día sí. Hemos visto episodios que dan cuenta de algo distinto, pero
14: también la izquierda quería eliminarlo en...
2: Por eso, pero
3: hace poco.
2: Pero yo creo que es positivo, y yo creo que también hay mayor apertura a un diálogo más honesto. Y como decía Cristian, esto de todo es tardío y todo insuficiente es la cantinela de todos los días en el Congreso, y también esto de tratar de lavarse las manos respecto de la labor legislativa. Aquí siempre alegan que no vienen los ministros. Hay que preguntarle, ¿cuántas veces fueron al Congreso los gobiernos durante la administración anterior? ¿Cuántas veces les exigieron que fueran? Entonces, de nuevo, aquí el Ejecutivo tiene un rol importante, sí, pero ellos mandan el proyecto, pueden ir a responder un par de preguntas puntuales, pero también tienen toda la labor de administrar el país en paralelo. No pueden perder todo el día en ir a Valparaíso, volver, estar respondiendo preguntas, hacer sesiones que de repente se alargan más de la cuenta o no se hacen. Entonces, la pega legislativa propiamente tal es la que nos corresponde a los diputados, y no podemos hacerle el quite a eso.
1: Y ahí yo a eso iba, José Antonio, porque precisamente que se haya entrado por el Senado sin que esté, por ejemplo, el PDG, que se ha demostrado un buen aliado, ¿no?
3: Dicen que por ahora
1: demuestra
3: está trabajando por ahí un senador.
1: Ustedes me podrán contar más, pero demuestra también una intención del gobierno de, oye, hagamos esta cuestión desde la institucionalidad, hagamos un proceso que fortalezca la institucionalidad, démosle un pie al Senado para un proyecto que, ojo, insisto, en la Cámara estaba mucho más fácil adecuarse al 4/7. Ahora se hace de entrada, porque es distinto llegar al Senado con una cuestión ya votada, discutida en la Cámara de Diputados, como es un tema de seguridad con lo sensible que es para la ciudadanía, y meter la presión al tiro. Acá se hace, no, hagámoslo todo juntos. Yo creo que también es una señal, ¿o no, José Ignacio? En el sentido de, oye, llevemos este debate de una manera que podamos integrar todo y que genere un cierto consenso, sí, un cierto consenso por la materia y lo delicado que es el desafío.
14: Bueno, eso lo dijo Martín Arrau el primer día, fue repetido, como dije antes, el fin de semana por los ministros Alvarado, Rominó, hoy día por el mismo presidente, y de alguna manera termina de concretar el punto que conversábamos de antes, ¿cierto? Si aquí hubiera una suerte de pulsión autoritaria, por decirlo de alguna manera, ¿Por qué mostrar voluntad de conversar? ¿Por qué mostrar voluntad de querer hacer todos los cambios posibles para que sea el mejor proyecto para la ciudadanía y que al mismo tiempo tenga los controles, ¿cierto?, por parte de los distintos poderes del Estado que se necesitan? O sea, aquí creo que todas las acusaciones que se han hecho son solo concebibles desde la mala fe. Y bueno, invitar, por supuesto, hoy día en el proceso que sigue adelante, durante el trabajo legislativo, a la academia, a la oposición, a que nos hagamos cargo de las necesidades de los chilenos con técnica legislativa, con conocimiento, con precisión, pero sin olvidar el tamaño del problema que estamos enfrentando hoy día en los barrios de nuestro país.
1: Así es. Diputado José Antonio Kast, diputado Cristian Araya, José Ignacio Palma, muchas gracias por acompañarnos hoy día. Muchas gracias a los más de 70 likes que sacó este programa, a los muchos comentarios, a toda nuestra audiencia y los seguidores fieles de Nuevas Voces. Póngale like para llegar cada día a más personas y nos vemos mañana en un nuevo gran panel de discusión política y de la contingencia. Un gran abrazo.
2: Chau, chau.
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1: Y aquí estamos nuevamente, señoras y señores, listos para comentar todo, pero absolutamente todo lo que pasó en el Superclásico 200 del fútbol chileno. Usted ya sabe el resultado, pero los comentarios están acá, maestro. Estos son los títulos, además, desde el lunes 24 de agosto. Uno que se arranca en la cima y otro que se hunde a falta de que se juegue un partido de la fecha 20. Colo-Colo se arrancó 3 puntos más tras imponerse en el Superclásico, mientras que Unión La Calera no sale del empate y sigue en zona de descenso. Con goles de Correa y Madrid, Colo-Colo rompe su mala racha en el Nacional, en Superclásicos, y se consolida en la cima de la tabla de posiciones. Los salvos escaparon a 13 puntos del sublíder. Vuelven los fantasmas. A propósito de eso, el Superclásico dejó con opciones muy lejanas a la U para alcanzar a Colo-Colo y apuntan al cambio de esquema de Gago. El DT se defiende y no dramatiza con la derrota. Tenso ambiente en la UC. Esto sí, sí es verdad. Universidad Católica cae ante Ñublense en el aniversario número 1 del Claro Arena y la hinchada se lanzó con todo contra la dirigencia y Matías Claro. Daniel Garnero, en tanto, disparó contra el arbitraje del gendarme Diego Flores. Y en Europa, por supuesto, acción con los chilenos. Sonríe Darío Osorio en Dinamarca. El atacante nacional anotó un golazo en la victoria del Midtjylland y espera expectante por una oferta de otro club en Inglaterra. Marcelino Núñez debuta en la Premier con triunfo además del Ipswich. Mientras que en España los chilenos Gabriel Suazo y Manuel Pellegrini también celebran en la Liga. Ya no más, cuando quiera el timbre, porque ya está Patricio, ya está Caamaño, ya está de Tezanos. Suena la alarma, comienza Deportes en Agricultura.
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1: Ya nomás aquí estamos. ¿Qué hora? Las 2:03 PM en vivo, por supuesto, todas nuestras plataformas, 14 antenas, 90 años, plataformas digitales, todos los chiches, para una nueva edición de Deportes en Agricultura, este día lunes, con Patricio, Manuel y Cristian, día lunes para comentar, para meternos de inmediato en todo lo que pasó en este fin de semana cargadito de fútbol y donde la tabla de posiciones ya comienza a marcar varias tendencias en la parte final del torneo, porque de aquí en adelante, por lo menos en la parte alta, es difícil que cambie la cosa, ¿o no? Manuel de Tezanos, ¿qué tal? Bienvenido.
2: ¿Cómo estamos? ¿Qué tal? Sí, el título tendría que ocurrir una situación fuera de lo común, muy fuera de lo común, para que Colo-Colo no lo gane. 13 puntos con 30 por jugar, tiene que sacarle más de un punto por fecha el que lo logre, además de ganar todos sus partidos. Muy difícil tendría, porque además ves el equipo más sólido y ayer mostró una prueba de carácter y de oficio muy importante, ganó el partido que tenía que ganar para encaminarse hacia el título, así que creo que la pelea es por Chile 2 de ahora en adelante y también abajo está interesante la lucha por no descender, hay varios equipos involucrados.
1: Vamos a revisar todo eso y más, la tabla de posiciones, los partidos, a pesar de que Patricio Yáñez diga que, porque yo sé que no te gustan las frases, ¿y qué tiene que pasar? ¿Qué no. tiene que pasar, Patricio, para que digas que Colo-Colo ya estamos casi listos? Porque te escuché en la mañana
3: y... No, me gustan las frases hechas, me encantan.
1: ¿Todavía está ahí con el freno de mano?
3: No, con el freno de mano, sino que el que está dentro de la cancha sabe que todavía queda mucho, tiene una tremenda ventaja y no voy a descubrir nada diciendo que es difícil que se le escape el campeonato Colo-Colo, pero yo he tenido episodios con una ventaja y que nos costó y que empatamos y que finalmente tuvimos que apretar para conseguir el objetivo. Así es que lo digo por eso más que nada, pero entiendo que lo futbolístico colocó lo muy superior a la U, fundamentalmente la primera mitad. en el segundo tiempo asomó al menos un par de oportunidades a Universidad de Chile, pero de ahí el partido fue parejo, de ahí viene el segundo gol y lo termina ganando bien el cuadro de Ortiz, que claramente le gana la mano táctica, estratégica, como todo el mundo lo quiera llamar, por las modificaciones que hizo. Lo hizo Colo Colo, tuvo un resultado altamente positivo. Lo intentó hacer también Gabo y no le funcionó. Como uno de los puntos para debatir.
1: Para soltar las patitas.
3: Para soltar las patitas.
1: Una cosa, Cristian Camaño, gusto de saludarte. Una cosa es la diferencia en la tabla de posiciones y lo otro en la cancha, donde uno esperaba quizá una actitud distinta de la U y no. Se vio una distancia ahí con un equipo con más jerarquía, no sé cómo lo viste. Cristian Camaño.
4: Sí, evidentemente el primer tiempo es lo que termina generando esa sensación. Después, claro, con la ventaja a su favor, Colo Colo tomó otra postura distinta a la del primer tiempo, cuando ya, más que hacer el daño, porque termina 1-1, había dejado una sensación de ser un mejor equipo que la U. Y eso es lo que termina al final dándole el merecimiento, lo que hace sobre todo en el primer tiempo, que debió haber terminado con una ventaja quizás hasta de 2-0 en favor de Colo Colo, terminó sorpresivamente 1-1. Y cuando parecía que la U tomaba el control del partido, viene ese cabezazo de Correa y a partir de ahí ya el partido se hizo más a lo que quería Colo Colo. La U nunca volvió a entrar en juego, más allá de los arrestos, más allá de las ganas, más allá de los cambios. Había una distancia ayer que se terminó reflejando. Pocas veces la distancia a la tabla se termina reflejando en algún momento del partido, y creo que en el primer tiempo se reflejaron esos 10 puntos de distancia, porque había una contundencia de uno y no había una calidad suficiente como para recortar la distancia. Creo que la U dio un paso atrás, no en su proyecto, dio un paso atrás en lo que venía haciendo, y colocó los dedos dos pasos adelante como para ponerle el sello garantía de que este campeonato no se le va a escapar.
1: Se habla mucho, bueno, vamos a analizar las jugadas, responsabilidad de los porteros en algunas jugadas, arbitraje de Juan Lara, etcétera, si esto está recién comenzando, pero se habla en el, tú sabes, Pato, que yo no veo muchas redes, pero ayer había bastante material, y mucho se repetía en general los medios, para no dejarlo solo en las redes, en los medios, se repetía un concepto de esto de la, algunos iban un poco más allá, paliza táctica, victoria táctica, porque tengo una declaración de Ortiz, bueno, que dice nos funcionó la táctica, pero mira, ¿te parece? Escuchemos, bueno, la bueno, tiene bueno. Maestro, nos funcionó la táctica y después hablamos si esto fue una paliza táctica, ¿verdad? O hubo otras cosas también ahí para poner sobre la mesa. La primera de Fernando Ortiz, el técnico ganador, nos funcionó la táctica, dice.
5: Eso. A Fer lo considero un gran técnico, un gran ser humano ante todos. El papel y el trabajo nuestro a veces fuera del campo de juego es tratar de descifrar y encontrar la mejor manera para que el equipo funcione. Funciona, no funciona, te sirve, no te sirve, pero decir que le he ganado tácticamente me parece que no es lo correcto por el respeto que se merece Fernando, pero sí movemos fichas, tratamos de leer los partidos enseguida, rápido, la dualidad que nosotros podemos tener, creo que no funcionó.
1: Hablaba, por supuesto, Pato, del otro Fernando, si era un duelo de Fernandos,
3: claro,
1: de nanos.
3: Sí, no pasa absolutamente nada, no va a perder, no se la van a caer los anillos, ni va a perder la amistad con Gabo, si dice que tuvo una lectura mejor del partido.
1: Para ti sí, para ti sí fue una victoria, digamos, normal, victoria táctica, ganó
3: No, porque hubo movimiento, porque si uno hubiese establecido que los dos equipos jugaban con la misma gente, con la misma distribución, uno estaría hablando, pero los dos equipos hicieron movimiento. Colo Colo pasó a Vidal al medio y jugó Pastrán, que no lo había hecho. Y de entrada, digamos, los últimos partidos.
1: Una victoria, digamos, normal. Victoria táctica, ganó en los.
3: No, porque hubo movimiento, porque si uno hubiese establecido que los dos equipos jugaban con la misma gente, con la misma distribución, uno estaría hablando, pero los dos equipos hicieron movimiento. Colo Colo pasó a Vidal al medio y jugó Pastrán, que no lo había hecho. Y de entrada, digamos, los últimos partidos.
1: Por ahí uno dice, le apuntó.
3: Claro, es decir, estos movimientos tuvieron respuesta, pues, y a diferencia.

0: tanto, pero fue, hubo cositas que donde, fue mejor, donde ganó.
1: Sí, sí. Fue mejor la lectura de Ortiz.
2: Lo que pasa es que la respuesta de los jugadores es fundamental, porque finalmente los primeros 20 minutos antes de la sucesión de ataques de Colo Colo que termina con el primer gol, era un partido parejo. Es más, decíamos con Manuel, no recuerdo si era minuto 20 o 22, se están planteando un partido que parece el segundo tiempo, dos equipos largos, de combo a combo, o sea, no había predominio alguno, no había situaciones de gol hasta que viene el primer remate de Correa, el remate de Cruzado.
0: El que pasa cerquita.
2: Sí. El que pasa cerca, de zurda, y hasta ese momento era un partido parejo, lleno de errores en la entrega, que no tenía control, es más, parecía en un momento, los primeros minutos, que la U, con la fluidez de siempre, podía ir empujando a Colo Colo hacia el arco Maureira, Colo Colo respondía con salida rabia, pero sin generar el duelo. Viene esa ráfaga de cuatro situaciones con el gol después de Madrid, y ahí uno decía, claro, el híbrido de Vidal, que no a rato era central, a rato era volante, incluso saltándose a Madrid ya Méndez para ir a presionar a Aránguiz cuando retrocedía, le estaba dando muchísimo más resultado a Colo Colo, pero tenía que ver mucho con la respuesta de los jugadores, porque Pastrán, si no tenía la capacidad de ganar los duelos uno contra uno, finalmente su inclusión no tenía mucho sentido. Si él había ido a jugar esas transiciones defensa-ataque, apenas recuperar a Colo Colo, salir disparado, y en eso fue fundamental el jugador, o sea, porque porque finalmente si no ganaba esos duelos, no sirve de nada, porque por ejemplo tú dices ya, Gago pone Arce, y si Arce las dos primeras que tiene, en vez de equivocarse en el pase cruzado, decide rematar el arco y uno en la clase, oh, qué mérito de Gago.
0: Finalmente son los jugadores. Para eso se necesita jugarse con jerarquía, o sea, con.
2: No, pero si no, aquí no hablamos de grandes diferencias entre jugadores que jóvenes, hablamos de que finalmente el futbolista es el que se tiene que sentir seguro de sí mismo, y en eso Pastrán nos demostró ayer que con espacio es un jugador desequilibrante. El tema es que en el Monumental juega contra dos o tres marcadores permanentemente, a lo mejor se le hace más complejo, pero ayer con campo abierto de verdad armó un carnaval con la defensa de la U, que no lo pudo sostener ni Ormazábal ni Saldivia.
1: Yo siempre vi a Colo Colo mejor que la U el primer tiempo, de principio a fin. No, nunca vi equilibrio, siempre vi en los duelos, los errores, que falló mucho en la salida la U. Estuvo muy imprecisa y Colo Colo se veía un equipo sólido, cuando había presión lateralizaba, salió del escondite de atrás de Vidal, y ahí como que la cosa, yo siempre vi a Colo Colo muy superior a la U el primer tiempo, ¿no? Más allá de que evidentemente siempre hay cuestiones que tienen que ver con la jerarquía, el momento para marcar, para generar oportunidades. Y yo hacía rato que no había una U tan desconcertada, ¿no? De medio campo hacia atrás, y donde
0: faltó mucho
1: poco eso. Llegaba.
0: La U necesitaba, Pato, ir a buscar el resultado. Y no.
1: Colo Colo se generaba demasiado para lo que venía jugando Colo Colo y para lo que venía jugando la U, que en ese aspecto a la U le llegan poco.
0: A mí me faltó mucha, no sé, Manuel, cómo lo viste tú, pero mucha personalidad. O sea, ¿dónde estaba el Barrera que habíamos alabado tanto, muy impreciso? Quizás no, a mí no me gustó, opinión personal. El Arce también, que veníamos alabando, que dijimos un jugador con un futuro tremendo también.
1: Sí, claro.
0: Bueno. No apareció mucho.
3: Lo movieron. Yo creo que hay una mezcla de cosas.
0: Los movimientos como que.
3: Yo creo que la parte táctica sorprendió obviamente a Gago. Creo que la salida de Asadi lo hizo sobrepensar el partido. O sea, eso desde el arranque. Después
0: afectó, como paréntesis, afectó al final, porque es tema también si se echó de menos o no se echó de menos,
3: o sea, si hubiese cambiado algo, quizá la presencia. Si nos ponemos en un escenario de una semana donde no pasa esto y el equipo llega sin tener ruido interno, obviamente que es un partido de nada que ver, pero esto pasó, y creo que hay varias cosas que por ejemplo, Colo Colo desde el principio se veía más tranquilo en la cancha. La U pasado revolución el equipo.
0: Totalmente.
3: Y a veces pasado revoluciones que te pone a pegar patada, a veces que toma, y yo creo que en este caso el pasado revoluciones que tomó malas decisiones en general. Y bueno, con estas malas decisiones vinieron muchas pelotas donde Colo Colo corrió mano a mano desde su lado de la cancha, o sea, de tres cuartos tenía espacio para empezar a correr Pastrán, como dice Cristian. Pastrán en el Monumental tiene que agarrar la pelota en tres cuartos del campo rival, o sea, a 10 metros del área máximo, y ahí empezar a hacer slalom, no de pasado la mitad de la cancha. Entonces la U empezó a correr contra su arco, fue perdiendo confianza. Yo creo que hay una mala actuación individual de cada uno, hay una mala actuación colectiva, y además esto no se corrige. Yo creo que pasó demasiado rato, y el partido fue generoso con la U, porque si estaba 2-0

0: 2-0, 3-0 el partido a esa altura del penal.
1: Está difícil.
0: Sí. Habría estado bien. O sea, Colo-Colo pudo haber hecho más goles. Realmente tuvo ocasiones. No, un partido además donde no solo sorprende con el esquema, sino que sorprende con la actitud, porque Colo-Colo en realidad necesitaba un empate para asegurar el título.
1: No se vio una U que necesitaba
0: confundió.
1: Quiero pelear con Colo-Colo.
0: Se confundió, no, el plan de juego no funcionó y como que no había corrección y esto estaba un poco a la deriva hasta que viene el penal, que es caído del cielo el penal.
1: Pero todos coincidimos, ¿cierto? Mm. Que sí.
0: Sí,
1: no,
0: sí.
1: No, para mí no fue penal, bueno. Pero bueno, ya es
0: penal
1: discutible.
0: Penal televisivo,
1: ya.
0: Qué sé yo. Son estos penales que se cobran ahora. A mí no me gustan.
2: Sí, pero le pegan la camiseta y la camiseta no debería ser.
3: Por eso lo revisó el día y le pegó en el codo.
2: En el codo no, pero el codo está acá abajo.
3: No, en el codo no. Esto es el codo.
1: Esto me le pega ahí.
3: No, le pegó acá arriba.
1: Para mí,
0: Independiente lo cobró.
1: Es la
0: apertura. Pero bueno, si fue penal o no es otra discusión. Aquí el penal se cobró, se ejecutó y metió la U de vuelta en un partido donde parecía muy lejos. Y después, bueno, viene esto de fútbol. Pues la U pudo ponerse arriba. Hay un tramo hasta el gol de Correa que tiene ocasiones, el gol anulado, más las dos de Reinhardt, que perfectamente pudo ser 2-1 y cambiada la historia. No supo aprovechar su momento y después Colo-Colo del gol cerró el partido. Tiene la incorporación de Román, le da un buen recurso, muy buen recurso defensivo. Tomó buenas decisiones y la U se fue enredando y los cambios de Gago empeoraron al equipo. O sea,
2: yo en eso, yo creo que fue demasiado tiempo Colo-Colo metido atrás. Yo creo que apuró demasiado los cambios para cerrar el partido, porque se queda sin nada y se queda muy Colo-Colo no
1: hizo los cambios del cacique, ¿cierto?
2: Es decir, se metió muy atrás, jugó muchos minutos atrás
1: con por Hernández
2: mucho, y la U llegaba sin claridad, buscaba el centro. Y ahí yo, algo que hablábamos, conversábamos la mañana con Cristiano, el sentido que hubo jugadores que el partido le quedó igual grandecito, ¿no? Que tienen otro comportamiento en determinadas situaciones, el peso del partido, Colo-Colo, en fin.
1: ¿Nombres?
2: Barrera, Ramírez.
1: Arce, ¿no?
2: Quizás. Arce fuera de posición. Yo creo que ahí, al quitarlo, al ponerlo al otro lado, yo creo que él perdió. Él está acostumbrado a jugar desde un sector de la cancha y llega desde atrás y llega muy bien, pero en general yo siento que igual el peso del partido estuvo presente, lo recompone y el segundo tiempo, el inicio, la U tuvo dos oportunidades muy claras que podrían haber cambiado punto penal. Lo de Reinhardt era punto penal, un paso más adelante
1: era un golazo
2: y no define bien, pero bueno,
3: una vez entiende que los entrenadores buscan situaciones, corregir el plan B, el plan A, el plan C, porque van pensando en estrategias distintas. Lo dijimos en la transmisión, como el que extrañamente con el gol se estaba metiendo muy atrás. Y a esa altura creo que la U necesitaba, más allá de que los futbolistas puedan tener más o menos confianza, necesitaba jugadores de experiencia. En ese momento del partido, yo no digo que todos los jugadores tienen que ser de experiencia, porque evidentemente hay una mixtura. En Colo-Colo también hay una mixtura. Pero no puedes terminar un clásico con Vázquez, con Barrera, con
1: Lucero,
3: con Reina. O sea, en esa zona, si vas a sacar a Arangui para meter a este chico Reina.
1: Ese para ti fue el cambio.
3: No, yo digo que
1: porque perdió juego la U ahí.
3: Sí, no, perdió. Es que no
1: desnivelaron.
3: No, el cambio más extraño es el de Lichnowsky, que lleva 4 meses sin jugar un partido. Eso yo creo que si querías poner línea de tres, perfectamente podrías haber hecho la corrección con Tamayo o con Ormazábal, con los mismos intérpretes, y adelantabas a Reijar a la misma posición donde terminó jugando el segundo tiempo. Hay situaciones que, evidentemente, Gago, creo que como dice Manuel, la semana lo complicó demasiado el hecho de Asadi. Él reconoce después las declaraciones que ya el lunes sabía que Asadi no iba a jugar. O sea, reafirmando lo que dijimos siempre acá, él vio al futbolista en otra. Y eso seguramente le fue dando demasiadas vueltas y se confundió. Y a veces los técnicos le pasan. Le pasa a Guardiola, le pasa a todos los entrenadores del mundo. Cuando se creen más inteligentes que el resto, y el Pato el viernes me dijo, y no le estará dando una segunda vuelta, es que le está dando una segunda vuelta, Teixe. Y no va a ser Vázquez.
2: Tú proyectabas algo del los cambios que podía haber, ¿te acuerdas?
3: Claro, yo dije, ojo, que puede ser Arce, claro, pasar a Renja, y en esa, y ahí,
2: dos
3: porque él cree que Arce puede cumplir esa función, y eso solamente lo cree Gago. Entonces no lo cree ni el futbolista, no lo cree ni el equipo, pero Gago cree que la organización de juego no va a verse afectada, se vio afectada.
2: Enfrentando a Colo Colo.
3: Y a partir de ahí creo que las dudas de Gago se transmiten al equipo. O sea, si de repente tú vas a poner a Lichnowsky por sobre Tamayo, y en el primer duelo Lichnowsky queda pagando con Pastrana y genera el 2-1, ya inmediato tú dices, bueno, ahí hay un error del técnico, no hay error de Lichnowsky, si Lichnowsky no tiene la culpa de venir llegando a la U, llevar 4 entrenamientos y ponerse a jugar un partido
4: pero
3: tan cerrado
4: como
3: el
4: clásico. Tamaño, lo que decía yo, que más allá del número, de la táctica y todo, no le faltó a la U jugar este partido realmente. Es que el hincha que estuvo en el estadio se vio muy, muy frustrado por el
2: hincha, bueno,
4: la actitud del jugador. O sea,
2: yo no sé si la actitud, yo creo que fue muy superior con los goles. Fue muy superior.
4: Mucho error en la entrega.
3: Eso no tiene nada que ver con la actitud, la entrega.
4: Claro. El nervio del clásico.
3: Todo tiempo se hacía el gol Reinhardt. ¿Qué iba a decir el hincha?
4: Pero eso no te aseguraba que la U lo iba a ganar.
3: Pero el hincha depende del resultado. Si el hincha depende de los dos, se perdió terminado 2-2.
4: Insoslayable que la U, que por jerarquía, no sé, es que hay muchos conceptos para poder definirlo. Puede ser jerarquía, concentración.
3: Definamos conceptos porque definamos lo mismo.
4: Para mí, la U no jugó.
3: Para no echar la culpa a la red.
4: Para mí, vaya agregando. No salió la U a jugar el partido con la relevancia que lo tenía, teniendo en cuenta que era la última oportunidad, que venía de una racha sin perder.
2: Por
4: un equipo consolidado, qué sé yo.
2: O no pudo.
4: Puede ser una mezcla,
2: yo lo encuentro raro, extraño, que un equipo.
4: No lo vi concentrado el equipo y los errores de la entrega son fruto de eso para mí.
2: Elementos que inciden en
4: la pelota.
2: Claro, en la respuesta de cada jugador, y se traduce en un bajo colectivo, sobre todo el primer tiempo.
4: Es que fue
2: muy llamativo.
4: Casi un baile del primer tiempo. La U no vio ni una la U. O sea,
2: no pudo la U con Colo Colo en la primera mitad.
0: Pero yo creo que el problema fue que la actitud fue mal distribuida, mal implementada. O sea, hay una actitud de ir a presionar alto, y si resulta que llevas 20 minutos presionando alto y no has conseguido recuperar ni una vez la pelota alto, y Colo Colo te está corriendo contra tu arco gracias a tu presión alta, bueno, hay una cuestión ahí de los mismos jugadores que tienen que interpretar el juego y a lo mejor desistir de la idea, o el técnico decirle, bueno, plan B, muchachos, no presionemos arriba, dejemos los que toquen arriba, este partido
3: lo
0: todavía
3: central,
0: está 0-0, claro, y metámonos atrás porque no está funcionando esto, pero la U no lee esto, y eso no es una falta de actitud, porque hay un gran despliegue físico, una gran intención de ir a recuperar alto la pelota, pero Colo Colo se la saltaba, y empezaba a correr Pastrán, y empezaba a correr Hernández, y empezaba a correr Méndez, y empezaba a correr Madrid hacia el arco de... quedaba con espacio Correa, y la U creo que nunca corrige esto, y en el segundo tiempo, si bien estaba faltó fútbol Lichnowsky, creo que funciona el ingreso de Lichnowsky, o sea, mejora el equipo.
4: Yo vi un equipo nervioso, Manuel, nervioso.
0: En el primer
4: Colo
0: tiempo.
4: Colo se paró y se le notaba en los jugadores que no les estaba pasando por encima del partido.
2: Claro,
4: y a la U sí.
2: La discusión la tuvo, lo que plantea Manuel, y la tuvo con relación, ¿cambiará Gago, te acuerdas? ¿Sí? ¿Cambia o no cambia? Cambió y modificó algo. Y el resto yo creo que tiene que ver cómo tú percibiste a tu técnico en la semana, cómo lo trabajaste.
3: Si tú dices que tú has trabajado todo el semestre de una forma, independiente del intérprete, si un día es Barrera, otro día es Reyes, otro día es Arangui, se ha jugado siempre con un extremo definido, sea Sal, sea Back, y el partido más importante, pones a un volante en esa zona, ya estás generando una confusión. Entonces ya no es un problema de entrega,
2: le
3: no
2: es
3: un problema de concentración. Si no cumple el rol el extremo, evidentemente le estáis dando
2: una, entonces
3: ya no es un tema de entrega, es un tema de generar una confusión interna. Después, cuando tienes que empezar a elaborar, que lo mejor que hace la U no le resulta, porque errores, incluso no eran las presiones de Colo-Colo, si Colo-Colo prácticamente no recuperaba por presión en el campo de la U, las pelotas las perdía la U en campo de Colo-Colo, pero eso no es falta de nervio, no, eso no es falta de entrega, eso es falta de calidad, es falta falta de jerarquía, falta de
4: falta de entrega.
3: Ponle
4: jerarquía y, bueno, y calidad, lo que ahí, tú dijiste.
3: Ahí, eso ya. Tuvo Colo Colo y sí, la 1.
4: Eso en el primer tiempo se notó.
3: Pero tú empiezas con el.
4: Bueno, pero ahora lo corrijo y digo que lo que tú. Eso es lo que notó la 1.
3: Entonces, finalmente, el nerviosismo de Gago, desde la planificación del partido, la transmite a los jugadores. Los jugadores con nerviosismo, evidentemente, que el nerviosismo te quita calidad, te quita jerarquía, porque esos mismos jugadores seguramente después en el próximo clásico a lo mejor juegan un gran partido, como muchos lo hicieron en el primer semestre, prácticamente los mismos. Entonces tú dices, bueno, lamentablemente Ramírez, Arce, Barrera, el mismo Arangui, Guerrero, cada vez que tenían la posibilidad de entregar la pelota a un compañero, se la entregaban al rival. Y eso generaba situaciones de gol. Y no es que Colo Colo se plantaba con los 10 jugadores en campo por rival.
2: No, se plantaba
3: en bloque medio y la U de repente hace un cambio de frente y le caían los pies para atrás.
2: Unos metros arriba de la mitad de la cancha.
3: Ramírez salía conduciendo y le entregaba la pelota a Mendes. Entonces, ese tipo de errores, claramente, ¿por qué? Porque Arce no era un extremo que estiraba a roja, era un volante que se corría hacia el medio. Entonces, a veces dos jugadores estaban en 5 metros, cuando la disposición de Gago a lo mejor original era que hubiese una distribución muchísimo más amplia para darle mucha continuidad a la secuencia de pase. Y eso lamentablemente la uno lo hizo y Colo Colo aprovechó esos errores, pero además tuvo una calidad individual en dos futbolistas que a lo mejor no los tenía considerado Gago, que era, en primer lugar, Pastrán, porque tuvo un partido quizás el mejor que ha tenido con la camiseta Colo Colo por la relevancia del partido, y lo mismo Hernández, que cada vez que encaraba a la U le costaban 2 o 3 jugadores tener que llegar a frenarlo, y eso te va quitando piernas, te va quitando organización defensiva, porque cada vez que agarraba la pelota Colo Colo, en una pérdida de la U, te generaba un ataque. Y eso no te puede ocurrir en ningún partido, sea clásico, sea amistoso. Quiere decir que estás absolutamente desenfocado en un partido.
2: Claro.
3: No puedes.
4: Y
3: correr contra todo.
2: Y ahí Ortiz tiene un tremendo mérito, y los jugadores, ¿no? Es decir, voy a jugar con línea de 4 y no voy a poner a Román. No, es que los dos que tengo, los dos centrales, han dado demasiado bien. Han tenido un nivel altísimo. Pongo a Vidal al medio, que me desordena la casa, me la desordena, de repente me apoya, que de repente se mete atrás, bah, eso es Vidal y con ganas de jugar el partido. Pero después en adelante, en ofensiva, la verdad que se le hizo muy fácil, y ahí sí Colo-Colo marcó esa tremenda en el juego, en lo que dice Cristian, en los errores permanentes, no tanto en la presión, porque se paraba pasado la mitad y ahí de la cancha en terreno azul, ahí esperaba. Y eso bastó para que generara error. Yo creo que ahí uno siempre tiene que pensar esto. Ya hay partidos que pesan 100 kilos y este, sí, para algunos jugadores pesó 100 kilos.
4: Tengo a Román, que ingresó justamente, que ustedes lo mencionaban, minuto 77, un extraordinario jugador con mucha personalidad, que se expresa muy bien, y por eso mismo me llama tanto la atención que entre a pelear y que después sea parte también de los altercados, igual que lo que le pasó en la selección, donde si quiere ir a pelear, yo creo que tiene que mejorar un poquito el físico, porque la última vez Rafa Leao lo tiró pero 4 metros, y ahora también me extraña, yo creo que hay que ajustar un poquitito ahí lo de Iván Román, porque ayer también muy muy violento, peleándose con todos, participando en todos los altercados, pero nadie puede negar que es un extraordinario jugador. Y dice, cumplí un sueño, porque era su primer clásico y lo jugó con Colo Colo. Este es Iván Román, que ingresó en el 77.
5: Ganar los clásicos, más de visita, pero muy contento por el resultado, por el partido del equipo, y lo importante que se ganó y se siguió sumando en la tarde. Sí, hoy yo siento que hicimos un partido muy trabajado, hicimos lo que entrenamos en la semana y fue un triunfo más que merecido. Sí, hoy día cumplí un sueño de poder jugar un clásico con Colo Colo, y más con un triunfo y sacando una buena ventaja de la tabla para en el campeonato.
4: Papitas para ir agregándole condimento a esta discusión. Por ejemplo, Arturo Vidal no habló tras el partido, dice, porque me pusieron acá como extras y están muy buenos.
2: Hace rato que no habla Vidal.
4: Al parecer está molesto porque aún no se le ha renovado. El propio Moza señaló que aquello se verá al final de la temporada. ¿Qué más?
0: ¿No será para traer tráfico a su análisis post partido también?
3: Oh, esa.
4: Todo vaya para allá.
0: Claro.
3: Una estrategia. Tiene el
4: marquetera.
3: Jefe prensa.
0: Sí, pues tiene un jefe prensa.
4: Sí.
0: Está bien en todo.
4: Bien, Manuel. Pues, una gran.
0: Una observación.
3: Por contrato no tiene por qué hablar después de los partidos. Ahora, si Colo-Colo tuviese en su contrato que Vidal tenía que aparecer para las marcas, bueno, vendría una multa en este caso, pero si no existe ninguna situación.
2: Es raro que no haya.
3: ¿Situación?
2: Y más en un partido el de ayer.
4: Sí. Faltó agregar acá todas las declaraciones.
3: Pero todas las declaraciones fueron
4: en
3: de
4: www.
3: Claro.
4: Pues, así todos mencionan su sitio. Exacto. Y cuando quieran escuchar a Vidal,
2: ahora,
4: para
2: salvo
4: allá.
2: Que lo que comentabas tú en la mañana, esto de Vidal es uno más, ¿verdad? Y tiene que.
3: Para la renovación.
2: Claro, para ponerse a la lista de los que van a renovar. Y si alguien le dio una fecha y esto no se cumple, digamos, de conversar hoy, es ahí que vamos a hablar en junio, julio, ya, estoy inventando. Y esto no se produce, claro, hay alguna molestia. O él, su estatus de jugador importante, como es Arturo Vidal.
4: ¿Qué te pareció en el partido de Vidal?
2: Buena y mala.
4: Sí,
2: sí, buena y mala.
4: Más o menos lo de. O sea, no descollante, pero tampoco.
0: Yo creo que fue de menos, de más a menos en el partido.
4: De más a menos.
0: El penal, como que le afectó. Que fue mala suerte igual, pero le afectó, y en el segundo tiempo cometió un par de errores, sobre todo la pelota que casi termina en gol, que quiere dejar salir el córner.
2: Es verdad.
4: Se la ganó al final, claro. El Chelo Morales, fue,
0: sí,
4: ¿cierto?
0: Sí, pero o sea, es un jugador que tiene una jerarquía notable. Y que la verdad es que su movimiento a ver, tiene dos cosas para haber desarticulado completamente a la U. Primero, que esta instancia no le queda grande, o sea, un jugador que no ha jugado en los escenarios más difíciles del mundo y siempre ha andado bien, o sea, él va a jugar igual este partido que con San Felipe por Copa Chile. Y lo segundo es que tiene muy buena salida, entonces cuando estaba rodeado por 4 o 5 resolvía, y la U nunca pudo quitarle, hacer un robo alto. Y bueno, eso él y otros jugadores, no solo él, creo que con esta presión alta la U funcionó en todos los otros partidos contra equipos que tienen más deficiencias técnicas.
4: Claro, ahí está
0: la Colo-Colo, tiene a Méndez, tiene a Madrid, jugó bien Rojas, muy bien Jason Rojas, muy bien Ulloa. Entonces las veces que ellos eran presionados también resolvían bien, entonces quedaban a ese 4 o 5 jugadores desactivados.
2: Le agrego y lo de Villagra y Sosa.
0: También,
2: Villagra que están en un buen nivel, y por eso digo yo, acá a Román le va a costar ingresar, Capaz que el miércoles
4: no hay apuro tampoco. No hay apuro, ¿verdad? Y yo creo que él tiene los argumentos como para. O sea, yo lo encuentro increíble. Si solamente la crítica era porque se le sale un poquito todavía la.
2: No,
4: la
2: te quiero
0: muy
2: decir,
0: joven, para que le haya pasado tantas veces.
2: Claro, te quiero decir que los dos que están, no tenéis, salvo lesión, salvo suspensión, no tenéis cómo
4: sacarlo.
2: No tenéis elementos de juicio, de valor para sacarlo. Es decir, pueden jugar el miércoles.
4: Contra Román. Vamos a estar ahí, en el quizá debut de Bousinho.
2: Y como le dice Josimar, como le dice Ortiz, seguramente.
4: No le dice así.
2: Yossi. Bueno, Yossi, seguramente va a jugar Yossi, que es Bousinho.
4: A propósito de arquero, Cristian Caamaño. Por favor, tu opinión, tu visión de otro que está en el centro de la polémica y ha estado en otras oportunidades. Castellón, gol de Correa en el de cabeza. ¿Responsabilidad, sí o no, más o menos, quitamos? ¿Ah?
3: Es imposible que él pueda tener responsabilidad en un cabezazo a contrapié. O sea, no veo dónde está.
0: Además, pasa por detrás de la espalda de Ramírez.
3: Claro, él queda fuera de foco cuando ya pasa por detrás, está ahí. No puede volver atrás.
0: Ayer lo vimos, pierde la pelota de vista. O sea, él se tira recién cuando la pelota pasa por detrás de Ramírez. Claro. Porque él.
3: Y aparte va a contrapié.
0: Sí,
3: él cuando va volviendo al centro, ve ya el cabezazo venía de vuelta, y él es muy difícil. El primer gol tampoco. Él evita los primeros. La chica Correa. Después evita una chica Hernández. Le evita otro a Sosa. O sea, si le vamos a pegar, peguémosle cada vez que comete un error. Pero ayer.
4: No hay una lectura de.
3: Primero, el primer cabezazo, el primer gol es un gol donde pierde la marca no recuerdo quién anticipa a Correa. Y después pierde la marca, creo que Morales con Madrid. Y luego, en el segundo, el error más grande de Pastrán.
4: Primero
3: es el error más grande es cómo gira Pastrán tan fácil sobre Lichnowsky. Y después tiene 20 metros para decidir ubicar a Víctor Felipe Méndez, que nace la jugada sobre el costado izquierdo, el que pasa al centro. Después Correa solo en el área, como no está marcado. Ahora, Correa.
2: De difícil ejecución, sí.
3: Sí, porque el cuello es súper. El movimiento de cuello es muy bueno.
2: La ejecución de Correa, porque no es un balón que él tiene que atacar, él como que tiene que
3: ajustar. No salta, tiene que ajustar hacia atrás, tiene, meter el cuello.
2: Y la pone justo ahí en una zona donde, sí, yo creo que eso es porque le perdió la vista, no la vio, había, tenía mucho tráfico.
4: Decir que sí hubo.
3: Pero escucha, ¿y a quién escucha? ¿Al hincha? No. ¿A quién? No. Pero dime nombre, porque se escuchaba mucho. ¿Arquero o a quién?
4: ¿Dónde dieron el partido ayer? En TNT, ¿cierto?
3: Sí.
4: Ya estaba mitad y mitad. Ahí está Manuel, ahí están los nombres. Manuel lo puede decir, si lo vi entero. Pero el programa.
0: El arquero estaba Johnny, ¿no?
4: Hay gente que, de los comentaristas que estaban ahí, habían dos o tres que dijeron que sí. No, que se lo comió, que hubo responsabilidad en la lectura de la jugada y por eso no alcanzó.
0: Estaba tapado.
2: Yo creo que es virtud de Correa, para mí, para la reacción. Si no tiene tráfico, si no hay nadie delante de él, entonces en el momento que mete el cabezazo él ya se acomoda, pero como le pierde, eso es lo de, yo no soy arquero, compadre.
3: Aparte del cabezazo, no soy arquero, pero la salida de la de chica, no es un cabezazo a la entrada del área.
2: Me parece que es un
3: mérito. Cuando ha cometido errores Castellón, se le critica los tiros libres, una mala salida, la semana pasada ni hablar el error que hace en Quillota. Pero claro, porque cada vez que se va a perder el partido, a la U le vamos a culpar al arquero. Partamos por el análisis de que siempre vamos a culpar al arquero, que siempre va a tener un error, siempre le vamos a encontrar un pelo a la sopa. Pero en este caso,
4: ya, no podría haber hecho nada más en esa jugada. O sea,
3: ¿qué más podía hacer si la pelota pasa por detrás de Ramírez? Es muy difícil determinar una responsabilidad cuando la jugada viene desde distintos costados. Distinto es un tiro libre, están todos concentrados, pierde la marca, gol de Colo-Colo, ya. Y la pelota le pasa entre las piernas, reacciona tarde, como Maureira el otro día que quedó atrapado en el barro del área del Monumental. Mm. Pero acá, ¿qué le vas a culpar a Castellón? ¿Podemos encontrar la responsabilidad? Ya, digamos que
4: sí. No se lo comió, eso partimos por eso, ¿no?
3: Que puede haber hecho más.
4: Démosle.
3: Yo le pregunté, ¿pudo haber hecho más?
4: Eso. Responsabilidad, ¿pudo haber hecho más?
2: Para mí es mérito de Correa en el cabezazo, que era muy difícil. Y la vez de ella ahí.
3: Se cargó demasiado a su lado izquierdo y por eso no pudo.
0: Pero una jugada que tiene un rebote además, o sea, ni siquiera.
3: Primero trata de sacar el centro Méndez, le rebota, le queda de nuevo, saca el centro. Él primero busca el control del centro. Después, ¿a dónde quieres que se quede en el primer palo y que le deje todo el arco a él? Tiene que ir hacia el centro del arco. Él no va corrigiendo los pasos de acuerdo a. Él va volviendo al arco porque ve que el centro va al segundo palo. O sea, ¿cómo se cargó mucho a la izquierda? No entiendo ese concepto, se cargó mucho al centro, a la izquierda.
2: No, al
3: ¿qué tiene que volver al centro?
2: Y debió haber, no
4: lo siguiendo que... la jugada, la pelota.
2: Claro, no sé, pero...
4: Como queda contramano.
3: Porque el mérito de Correa es saber siempre, el cabezazo tiene que ir siempre al lugar desde donde viene el centro, porque es donde el arquero va a tardar un segundo más en reaccionar. Si va hacia el lugar donde va corriendo el arquero, posiblemente el arquero pueda llegar al segundo palo, pero me parece ya hilar muy fino, establecer responsabilidad de Castellón o culpar a Castellón por el segundo gol de Correa, creo yo.
4: ¿Te acuerdas? ¿Qué dijo? Es que le preguntaron ayer.
0: Estaba tapado. La pelota pasa por la espalda de. Digamos que en el estadio tampoco uno está viendo el partido.
2: Estaba Hernández también, ¿ah?
0: Que la repetición la va viendo después, ¿no?
4: Claro. Ya, había más papitas del Mundial. Bueno, próximo partido de Colo-Colo, eso sí que es, porque vamos a estar ahí, por supuesto.
2: Tira.
4: Estadio Nacional ante Unión Española.
2: Está confirmado
4: el Nacional. Chile, ¿no? Sí, confirmado.
2: ¿Horario?
4: 20:30. Y
2: Bocinha.
4: Y Bocinha que se viene. Ahí sí que se
2: titular.
4: Viene. Titular, según la información de la producción. Ya nomás, 2:38. Falta hablar de Católica también, que sufrió una durísima derrota ante Ñublense, con muchas incidencias también. 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
2: No.
4: Cuida tu voz, Patricio.
2: La estoy cuidando.
4: La estás cuidando. Vamos a hacer un corte y a la vuelta revisamos resultados. Por ejemplo, hubo partidos interesantes, un empate por ahí, 3-3.
2: Ganó Rangers.
4: Ganó después de 300 días, Patricio. A San Marcos de Arica.
2: Allá. De visita.
4: Camaño, te digo el tiro.
3: Fecha 21 recién ganó Rangers.
4: No, y lo otro, San Marcos de Arica recibió el llamado de la NFP, maestro. ¿Y de qué parte de la NFP? Del escritorio, Patricio. Wow. No te lo dije yo. ¿Ah? Si Rangers se puede salvar por los puntos y por Mr. Mr. Buró. Por el buró.
2: Buró.
4: La burocracia. Pausa y volvemos.
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8: Y aquí estamos, por
9: la
8: supuesto.
9: Chicharra, ¿por qué no la tocan, güey?
8: No, sí.
9: Tarde, güey.
8: Patricio,
9: tarde.
8: Tú tranquilo, que a mí me avisan.
10: ¿Qué pasó con el reloj,
8: por interno? Sí. No hay cronómetro, señores.
10: Entonces, después nos dicen, oye, estamos pasados. ¿Pasado de qué?
8: Pacerini.
10: ¿Pasado Pacerini?
8: ¿Pasado Copete? ¿Pasado de qué?
10: ¿Estamos Toquiño?
8: No.
9: No, Cristiano. No,
8: pasado.
10: Ni en broma, ni mal olor.
8: La gente después escucha eso y
10: piensa que estamos de verdad.
8: Piensa que estamos jugando con Toquiño. Pacerini. Jugadini, no sé cómo dicen ustedes. Ya, tenemos Fulham, Chelsea más ratito, pero hubo...
10: Increíble.
9: Basta un poquito, increíble.
10: Porque el mercado de invierno en Europa está cerca de...
8: ¿De terminar?
10: De terminar, porque el próximo lunes, martes, creo, el 1 de septiembre, 8 días. Bueno, ayer se hablaba de un posible interés por Darío Osorio.
8: Sí,
10: de parte del Manchester City, por eso lo quiero
8: linkear.
10: Mucho, hizo un golazo, fueron varios veedores a mirar al partido del Midtjylland el jueves. Tiene la posibilidad el Midtjylland de entrar en Conference League, entonces tiene que ganar ese partido. Ganó 2-0 la ida, bueno.
8: ¿Ya?
10: Nota que el City acaba de comprar un extremo del Palmeiras.
8: Alan.
10: 40 millones.
9: No, ya, corta.
10: No es seleccionado. Ya. Ojo, que no es ni siquiera seleccionado, no estuvo en la prelista.
8: Ya.
10: Y el City ya pagó 40 millones.
8: Para los 40
10: para los.
8: Pero es que no nos podemos seguir creyendo que.
10: Lo que yo te digo
8: porque
10: es.
8: Si el City es raro.
10: No, lo que yo te digo es.
8: Como lo dio la
10: Ojalá llegue el líder por Arsenal del City. Lo que te digo es que nosotros decimos 20, que es, entre comillas, nuestro mayor prospecto. Sí,
11: por uno que ya tiene
10: currículum. Y no quieren pagar. Claro. Acá está un compadre que brasileño ya vale 40, sin selección.
11: Sí, eso es el punto.
10: Es el punto, si no te quiero decir que no lo lleguen a pagar, y que ojalá.
11: Que siempre salen siempre, de ahí.
10: Sí, pero que ojalá Osorio llegue, te digo. Pero va un brasileño ojos cerrados, compadre, toma, ahí tenés 40, chao. Vos, es que chao. Porque no, se le fue esa viña.
11: Y la vuelta a la cuadra que han dado para contratar a Osorio de otro lado.
10: Exacto. Sí, tendría que estar ya cerrado en nuestro equipo.
11: Digamos las cosas como son. Si esta cuestión, si alguien está interesado, sabe lo que vale, lo que pesa.
10: Ya lo fueron a ver cuántas veces, una última revisión.
11: Lo han visto ya por todos lados y está la primera semana de agosto haciendo la pretemporada.
12: Claro. Pero a lo mejor lo compran o mandan a préstamo a otro equipo a la Premier.
10: Ojalá, pero te digo, lo que yo te quería hacer el link es que en un mercado que está requete contra. No sobrevalorado, sino que sobrepagado, padre. Como
11: lo que me dijiste en la mañana, recuérdamelo después. Del equipo este que ascendió.
10: Ah, que el Ipswich Town gastó 200 millones de dólares. Solo el Ipswich.
11: Oye, trajo.
10: Y el Tottenham lleva casi 300. Y resulta el Aston Villa, ya hay jugadores que no quieren ni jugar, ya, como Ollie Watkins, que se quedaron
11: ahí. Se fueron todos.
10: Si lo vende Ollie Watkins, va a haber vendido 300. O sea, pero a la vez que venden 300, pueden gastar 200 y 150 así como de la nada. Por eso te digo, llegan jugadores de todos lados a la Premier. Y el chileno que tenemos oye, que esperar hasta el último día del mercado para ver si van a pagar.
11: Vamos a tener que esperar a las 6 de la tarde.
10: El otro martes.
11: El próximo martes.
10: No, y entre tanto lo que dice Camaño, se te mete un brasileño siguiente. Que no.
11: No,
10: mañana, pero quedan 8 días.
11: Uno de septiembre.
10: Impresionante, compadre.
11: Impresionante fue también, oye, crisis total con el profe García, se comió de local el día sábado. 1-3.
12: Tiene muchos códigos, profe García.
11: ¿Por qué? Porque
12: se echa la culpa a él. Siempre. Y la verdad, le han desangrado el plantel.
11: Exactamente. Católica ya lo vamos a ver ahora. Deportes Concepción, un buen empate, sacó 1-1 ante Coquimpo Unido. La Serena 3-3 en la llamada guerra de goles. 3-3 ante Cobresal.
10: Cobresal sigue con vida porque sigue con vida. Si hoy día gana Everton, lo acerca a la Udeponce. Si al final el objetivo de Cobresal es la Udeponce, no es otro. No,
11: el que está.
10: Que juega hoy.
11: El otro. Que está, tiene que echarle una mirada, pero.
10: Claro, da lo mismo. Claro. Porque si te pasa, porque tú no hiciste tu pega. Tu pega es superar a la Udeconce. Ese es el round que tiene.
11: A dos, ¿cierto?
10: A uno, queda
11: a uno.
10: Pero Udeconce de dos partidos menos. Hoy día con Everton y con Coquimbo en Coquimbo. Tampoco es que los tiene fácil la Udeconce.
11: En un momento miraba ese partido, 1-0 ganaba Cobresal.
10: Claro.
11: Cambié para ver otras tonteras.
10: Y tú decís, pero 3-1.
11: Sí, es terrible cuando pasa
10: 3-1. Sí, pues también lo cambié.
11: Eso es terrible. Y de ahí ya digo, ya esta cuestión se acabó.
10: No, lo dije 3-1, me voy al estadio.
11: Ya.
10: Me voy al estadio, 3-2.
11: Ya lo estaba viendo, no me preguntís qué tenía que ver.
10: No, ya venía a la U, pues. Si la transmisión empezaba a las 2.
11: Claro, tiene que haber sido eso.
10: Claro, entonces, y después
11: 3-3, claro. Y ayer, en el último partido y también en el minuto 93 de 96, Gonzalo Tapia aparece para darle el 1-0 a Palestino ante un
10: cabezazo al final, bueno.
11: Pero ahí nomás el partido, lo vi completito.
10: Sí, pero es que le puso al primer tiempo.
11: Manuel decía que no le había aparecido la expulsión de Bastián Yañez.
12: Patada
11: en la cara.
10: Es que lamentablemente, y lo hemos reclamado acá, el criterio es muy vago. Esos manotazos que a veces tú tienes una acción de juego, amarilla, por ejemplo.
11: Claro.
10: Y cualquier golpe en la cara con el pie se está asociando como expulsión.
11: Sí.
10: Desgraciadamente el año pasado hubo situaciones.
12: Pero aquí agacha la cabeza el jugador de Palestino. ¿Sabes?
10: Corre el riesgo el jugador de Palestino, tal cual. Yo pero también que levanta que mucho Yañez, Bastián.
12: No, Bastián Yañez juega una pelota que está a media altura. No, ¿cómo va a expulsar a un jugador por eso?
10: El año pasado hubo una expulsión, acuérdate del partido Huachipato. No recuerdo en qué era el minuto. De un futbolista que agacha la cabeza, le pasa a llevar al jugador de Huachipato en la disputa.
11: Pues sí,
10: minuto lo echaron, compadre. Sí. Fue igual. No sé, parecía la acción.
11: No tiene nada que ver un O'Higgins.
12: Esto no puede. En ninguna otra liga del mundo roja, algo así, ¿no? Un descriterio, un absoluto descriterio. O sea, una jugada que no es falta ni siquiera. No es falta. Si alguien se tira de cabeza a trancar una pelota o a disputar una pelota que va por abajo, en palomita o al piso, es jugada amarilla.
11: Si tú la quieres jugar.
12: O sea, es jugada peligrosa, perdón.
11: Si tú la quieres jugar, tú quieres jugar el balón muy abajo de lo normal, es falta tuya.
12: Es falta tuya, jugada peligrosa.
11: No es falta del que quiere conectar con el pie el balón.
12: Yo entiendo que la expulsión de Suki está perfecto, sí, es una jugada que no hay ninguna intención, pero que le mete un planchazo, está bien. Eso se está expulsando, también son jugadas que...
11: Mira, Manuel, y justamente, qué gran link, porque tengo a Garnero, está en la producción ahí, Garnero, la expulsión de Suki que marca el partido de la Universidad Católica y la posterior derrota de los Cruzados, ahí en Claro Arena. Garnero, hablando de Suki.
13: Sí, lo pisó. Mierda, no se puede pisar en el fútbol. Pisó tan en parte del juego. Ahora se sacan una foto y ahí, pará, lo malo es eso. Si estaría siempre así, no tengo problema. A justo lo pisan, no pasó nada. Allí me... Esas son las cosas que tiene estas nuevas reglamentaciones que molestan. La falta de criterio. Las manos. Una mano sí, una mano no. ¿Y quién lo determina? ¿El árbitro? Porque se le canta al árbitro.
11: No, pero aquí Peluca Garnet se va a expulsión y bueno. No, pero
12: se está echando por esto. Yo fíjate que le encuentro más razón a Mourinho y aquí un poco con. Yo creo que acá el VAR se está sobreutilizando. Cosas que se determinan en la cancha, que sean un error grosero, yo entiendo que sí. Después, no sé, hay muchas jugadas que son, que tienen que verla, que si dónde, qué sé yo, ya el fútbol empieza a desnaturalizarse, pero bajo los criterios actuales, bien expulsado, creo que Católica
11: reaccionó bien. Más allá de eso, Católica, que te...
12: Reaccionó bien porque se puso en desventaja y después de ese 1-0 de Ñublense logró meterse en el partido a tal punto que empata y parecía que hasta lo iba a ganar. O sea, Juan José Rivera, según delantero, puso un defensor. Pero al mismo tiempo Garnero mete a Medel por Palavecino y bueno, fue un error.
10: Sintió que ya estaba el partido, ya no quería arriesgar más Garnero con ese cambio, es la señal que
12: pero,
10: le da.
12: Pero no le está, pero lo tenía controlado, parecía 11 contra 11. Claro. Medel entra muy mal, comete varios errores, entre ellos la pérdida y el foul, claro, que termina en el gol. Y yo sacó veo... un Palavecino que estaba haciendo un partido aceptable, sí, en el segundo, más que aceptable, te diría, el segundo tiempo.
10: Ahora, lo de Medel es para analizarlo, sí, un poco como lo de Marcelo Díaz. Uno ya lo ve, no un cambio menos, dos cambios menos. Y claro, no estaría de mal una revisión al fin de año. Retiro. Sí, ¿para qué?
11: Que no es ningún disparate decirlo,
10: no ningún disparate tampoco. Sí. Pero no, su rendimiento no le está costando muchísimo volver. Y si va a jugar cada 10, 15 minutos, peor todavía. Mm. Porque ni siquiera tiene la posibilidad de jugar 90 minutos.
14: Ahora yo creo
10: está
14: que...
10: muy lejos de sus compañeros. Claro,
14: se dará cuenta, yo creo que sí, un chico.
10: Es que se da cuenta Carnero para que sea. Para que entre los 83.
14: No, pero que te des cuenta tú. Yo imagino que tiene la capacidad. Medel de darse cuenta, bueno, cómo fui, qué es lo que hice yo en una cancha, lo que estoy haciendo ahora, porque aquí no.
12: Yo fue un error del entrenador, Pato.
14: Claro, está bien, pero el jugador siempre quiere jugar, pero tú también tenés que darte cuenta, bueno, qué prestaciones voy a aportar al equipo.
10: O sea, y ahí
12: hace la frase,
10: está lejos. ¿Cuál? Lejos. Y a esta edad cada vez le cuesta más, porque tú pensás, sabes que en realidad, el otro día contra Estudiantes, a lo mejor un partido donde está pierna fuerte, segundo tiempo, a lo mejor era nada, no entró ni un minuto, prefirió Garnero poner a todos los futbolistas que tenía jóvenes antes que poner a Medel. Claro. Y ahora, un partido donde quizás podría haberlo utilizado más minutos, no sé, decide meterlo en el minuto 82, 83. Claro. Si había entrado 5 minutos antes del gol de Geraldino. Sí. Y la acción de la pérdida, después el retroceso es lentísimo. O sea, es como cuando tú veías a Marcelo Díaz el primer semestre. ¿Sí? Sí. Tú lo ves distinto.
11: La velocidad del partido le pasa por
10: claro, adelante. Claro, lamentablemente.
12: No, pero además hay una interpretación errónea de lo que estaba pasando. Y fueron... son puntos que terminan costando mucho, que podrían haber significado por lo menos sumar, acercarse un punto a la U. Ahora con la derrota no es tan mal el resultado, digo, pero insisto que la lectura, porque para la vecina estaba encontrando espacio por el medio y entró bien Corral, entró sí, bien Arancibia, había igualado el trámite y perdió todo lo que había ganado con ese cambio, lo terminó perdiendo. Y bueno, ojo con Ñublense, profesor Riera,
11: Camaño la última, porque ya nos están echando, pero desde la producción me preguntan ¿qué te pareció la foto de Marcelo Díaz? A propósito que estaba
10: la foto innecesaria.
11: Él claro, con un lienzo de fondo donde salía él como
10: peleando con un jugador
11: a Colo Colo
10: el año pasado. Pero peor es lo de Correa, que seguramente le va a arrastrar una sanción.
11: Ojalá
10: otra estupidez.
11: No fue incluido,
10: no le va a conocer la figura
11: el árbitro, no lo incluyó. Bueno, Juan Lara.
12: Vamos a difícil igual el tribunal.
11: Pero ojalá que sea castigado, muchacho. Ojalá. Porque Paquita no ordinario. ¿Para qué?
14: De acuerdo.
11: Pero si están todos celebrando.
14: Vaya, decir, fue el único, ¿no?
10: El único. Vaya, los demás fueron trifulcas, pero él dedicándole.
14: No, en ese momento de la foto, ya todo lo que tú queráis. Una exageración.
11: ¿Por qué pasa eso con él?
14: No tengo idea.
11: Y la frase que te dejé en el tintero.
14: ¿Cuál?
11: Dejar el fútbol antes de que el fútbol te deje a ti.
14: Ah, bueno.
11: Es nueva. Gracias, Manuel. Gracias, Patricio. Placer, gracias, Cristian Camaño. Iniciamos la semana con todo, maestro. Esta semana estaremos con el debut de Bocini.
10: Qué lindo encuentro. Sabes que la primera vez que se encuentran Arbeloa y Xavi Alonso. Y se encuentran en la Premier. El año pasado dicen que Arbeloa era el que más empujaba que se fuera Xavi Alonso del Real Madrid. Fue el que lo sucedió, po. Y ahora se encuentran cara a cara, po. Pero, ¿qué lindo el fútbol?
11: Fulham
10: primera fecha de la Premier.
11: Fulham Chelsea. Oye, este es un clásico. ¿Qué imágenes hay de Craven Cottage?
10: Clásico coqueto de Londres, de los clubes más boutique.
11: Qué lindo. Ya. Gracias. El miércoles estaremos con el debut de Bocinha. Ojo con eso. Que esté bien. Chau, chau.
12: Juega.
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1: Muy buenos días, ¿cómo están? 6:00 a.m. en punto y comenzamos un nuevo día de noticias en agricultura. Estamos a martes 25 de agosto de 2026, último martes de este mes, y estamos ya a un paso de iniciar septiembre, el mes favorito de los chilenos y chilenas. Comenzamos esta edición desde un Santiago con 14 grados a esta hora y una máxima que podría rondar hasta los 20 grados durante la jornada, según el pronóstico de la Dirección Meteorológica de Chile. También se registran algunos chubascos para que pueda preparar sus trayectos. 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No se pierda también de nuestras informaciones en la web www.radioagricultura.cl. Comenzamos esta jornada escuchando el dato práctico.
2: Hola, ¿cómo están? Les traigo el dato práctico de hoy. El próximo lunes 5 de octubre a la medianoche comenzará el Cyber Monday 2026 y se extenderá hasta las 23 horas con 59 minutos del miércoles 7 del mismo mes. Para acceder a los descuentos en diferentes marcas y productos, se recomienda que ingrese directamente a la página web www.cyber.cl, en donde podrá revisar el catálogo de marcas e instituciones adheridas a esta promoción. Además, dentro de los consejos que entregan los expertos al respecto y sobre cómo enfrentar esta ocasión de comercio electrónico, las recomendaciones son las siguientes: comparar precios con anticipación para verificar la efectividad de las ofertas, revisar las condiciones comerciales del producto y los costos de despacho, y por último, confirmar los plazos de entrega y las políticas vigentes para cambios o devoluciones. Además de revisar siempre que en donde vayan a realizar su compra sea una página que está directamente participando de este evento de comercio electrónico, que recuerde, puede revisarlo en www.cyber.cl.
1: 6:03 a.m, vamos con los titulares. La Moneda responde al jefe del Estado Mayor General de la Fuerza Aérea Argentina. El estrecho de Magallanes es indiscutiblemente chileno, dijo el biministro Claudio Alvarado. La Cancillería enviará una nota de protesta al país trasandino. El presidente José Antonio Kast descartó que la reforma de seguridad sea iliberal. El gobierno se abrió a la posibilidad de realizar modificaciones al nuevo estado de excepción constitucional. Desde la oposición pidieron retirar la iniciativa. Chile y Estados Unidos acordaron continuar con las negociaciones durante las próximas semanas en el marco de la imposición de aranceles. En la reunión se intercambiaron antecedentes sobre la importancia de la canasta exportadora chilena para ambos mercados. Detienen a funcionario del Poder Judicial investigado por filtrar información a una banda criminal. Se trata de un empleado administrativo del Tercer Tribunal Oral en lo Penal que está imputado por entregar información de indagaciones y revelar diligencias. Tren de sistemas frontales comienza a desplazarse a la zona centro-sur del país. Las lluvias más fuertes se van a concentrar en las regiones del Maule, Ñuble y Biobío. Por esto, el paso de los Libertadores volvió a ser cerrado. Expresidenta Michelle Bachelet viaja este martes a México en medio de las dudas por el futuro de su candidatura a la Secretaría General de la ONU. Desde la UDI pidieron retirar su postulación y apuntaron en contra del expresidente Gabriel Boric. Remesón en la primera B. La NFP denunció a San Marcos de Arica y el club arriesga a ser desafiliado. Fue liberado el informe arbitral del superclásico chileno. En el tenis, Cristian Garín volvió a las canchas con un esforzado triunfo en la quali del USA Open.
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1: 6:05 a.m. Vamos a otro tema porque a 5 meses de la instalación del gobierno del presidente José Antonio Kast, el ex timonel de la Confederación de la Producción y el Comercio, Juan Sutil, hizo un balance de la gestión del Ejecutivo hasta el momento y aseguró estar conforme con los planteamientos de fondo en temas como la mega reforma, pero recalcó que tiene discrepancias con la manera que tiene la Moneda de informar lo que se está haciendo. Este tema lo abordamos en la entrevista de la mañana de Agricultura.
3: Vamos a comenzar a revisar los temas que tenemos para analizar juntos esta mañana y que van a marcar sin duda esta semana. Por lo pronto, la decisión del gobierno de ya aceptar, ¿no?, que va a tener que cambiar la urgencia a la reforma en seguridad. Básicamente, al debate que se ha instalado en la reforma constitucional sobre seguridad, la creación particularmente de un nuevo estado de excepción que ha generado mucha controversia, básicamente por toda esta discusión, ¿ah?, si el gobierno de José Antonio Kast es iliberal, como se ha establecido, y desde ahí el debate, por cierto, también sobre la efectividad también de un nuevo estado de excepción. ¿Qué pasa con los militares? ¿Qué pasa con el ejército? ¿Qué pasa con carabineros? ¿Quién queda supeditado a quién? Bueno, todo eso y esa discusión puede que tenga su modificación en el Congreso, básicamente por las urgencias. Con nosotros, Juan Sutil, acá en el estudio, expresidente de la CPC, un amplio currículum, por supuesto, también en el debate público, fue parte importante del comando de Belín Matei también. también. Así que, claro, fue parte del coordinador, ¿no? De la campaña, de la segunda etapa de la campaña, Juan.
4: Sí, los últimos 4 meses. Bueno, primero, muchas gracias.
3: Buenos días.
4: Cristina, por invitarme al programa, tan buen programa que también lo escuchamos todos los días, todos los días.
3: Muy bien.
4: Sí, efectivamente, hubo un minuto en que 4 meses antes del término de la campaña, en una situación en ese minuto compleja, que era lo que ocurría desde el punto de vista de la discusión de las campañas, a Chile Vamos se le ocurrió llamar a Juan Antonio Coloma para que junto a mí pudiéramos entrar en lo estratégico y político de esta última etapa de la campaña. Y eso es lo que hicimos con Juan Antonio y por supuesto con el comité político respecto a la campaña de Evelyn.
3: ¿Se plegaron ustedes inmediatamente? Bueno, una vez que se da la primera vuelta, Evelyn Matthei no logra los resultados que esperado, se pliegan a la campaña de José Antonio Kast. ¿Le gusta lo que ha visto del gobierno de Kast hasta ahora?
4: Yo estoy conforme, fíjate, en las cosas de fondo de lo que está abordando el gobierno. Lo he dicho en más de una oportunidad, a veces tengo discrepancias en las formas o en la manera de comunicar, pero en los temas de fondo sí estoy de acuerdo, porque la mega reforma, por ejemplo, es necesaria para corregir el rumbo que el país necesita hacia adelante. El país necesita más credibilidad, necesita confianza, necesita más seguridad, necesita medidas que permitan competitividad del punto de vista tributaria, del punto de vista de la estabilidad, y para eso hay invariabilidad en materia tributaria. Y todo ese conjunto genera un cambio en una mirada de largo plazo que permite que el país siga avanzando. Y es tan simple como decir, oye, nosotros pasamos de 1,5 millones de toneladas de cobre a 5 millones y nos quedamos estancados en 5 millones y fracción. Entonces, con una mega reforma como esta, lo esperable es que en los próximos años, bueno, aumente la productividad, haya nuevos yacimientos, nuevas minas, haya más inversión, y sobre todo lo más importante de la mega reforma es que ayude a la gente que más lo necesita.
3: Ya, pero Juan Sutil,
4: trabajo.
3: Llevamos 5 meses y un poquito más de gobierno de José Antonio Kast, el que no era su candidato en primera instancia, pero si tuviera que ponerle nota, tuviera que decir en términos de concreto, usted dice que sí, le gusta conforme, pero ¿solo conforme está con el gobierno de Kast? ¿O esperaba más?
4: No, yo estoy dentro del rango de lo que esperaba, porque cualquier gobierno se demora en actuar. Yo las diferencias que tuve o que tengo es respecto a cómo llegas tú al poder, ¿eh? Y cuando tú llegas al poder a veces ofreciendo muchas cosas que no es viable cumplir a cambio de tratar de obtener mayor cantidad de votos, es ahí una diferencia. El punto es que en el fondo todo lo que está planteando el gobierno a mí me parece que es lo adecuado para volver a generar las bases hacia adelante. Ya se hizo en materia económica, se está haciendo ahora una propuesta en materia de seguridad, donde yo creo que se están quedando en cosas muy
3: de forma,
4: muy de forma, muy liviana. Okay, mira que los 120 días, que la renovación, y yo digo, oye, eso requiere de una ley orgánica constitucional que tiene que tener una bajada, que se pueden poner de acuerdo en la bajada, y por otro lado también se pueden poner de acuerdo si es necesario o no que el Congreso participe en la renovación de un cierto periodo. Yo estoy de acuerdo en que eso debiera ser así.
3: Ya, que haya una revisión de parte del Congreso. Pero cuando usted dice, claro, se siente conforme con el gobierno, que hay cosas que le gustan, pero a veces tiene discrepancias con la forma. ¿En cómo se ha tramitado y cómo se ha presentado la reforma de seguridad? ¿En qué categoría cabe? ¿Le acomoda la forma? Porque hay toda una discusión de si acaso se está mostrando la verdadera cara de José Antonio Kast respecto de lo autoritario que puede llegar a ser su
4: gobierno. No, yo creo que él ha sido bien transparente en eso, y lo explica muy bien, porque él dice, mire, nosotros estamos proponiendo una reforma para tener condiciones habilitantes para actuar contra un narcotráfico, crimen organizado que cambió el país en los últimos 10 años. Y para eso se requiere de estas atribuciones. Ok, esas atribuciones tienen un contrapeso a través de la misma ley orgánica constitucional que dice, mire, esto es lo que puede hacer usted, señor, esta es la rendición de cuenta, mire, si usted hace tal cosa, yo lo llevo a los tribunales, mire, usted podría ser presidente, pero tiene esta limitación. Fíjese que se puede llegar a un acuerdo en algún minuto, decir, bueno, si usted lo quiere prorrogar, bueno, vaya a consulta al Senado, que haya un contrapeso. Yo creo que en eso siempre hay que pensar en la fuerza que tiene que tener la institucionalidad y la democracia, independiente que el gobierno que actúe contra el crimen organizado y contra la delincuencia tenga las atribuciones para hacerlo, pero siempre sí, sin que se pueda, ojo con esto, Cristina, sin que se pueda el día de mañana interpretar esto, y por eso es que hay que ser muy acotado, para dar otros fines a un cambio constitucional.
3: Claro, que depende, que la advertencia que se dice, bueno, no sabemos quién puede llegar a la presidencia en un futuro, si concentramos, o sea, demasiado poder en esa institución.
4: Pero ponte, hagamos ciencia ficción. Una persona como Lautaro Carmona, que considera que el marxismo es lo adecuado, que considera que la dictadura castrista es adecuada, que considera que Venezuela es un modelo a seguir, tú lo llevas al poder con una atribución así, bueno, nos puede llevar a una situación bien compleja. O alguien que piense como él, ¿eh? O cualquier persona que piense de esa manera. Entonces, vuelvo al punto. Yo creo que es necesaria, sin duda, esta propuesta, y endurecer la mano y tener las atribuciones para ir contra el crimen organizado, que hoy día es diferente a como lo conocimos en los últimos décadas, pero también pensando en cómo generar tú los contrapesos y la rendición de cuentas a tiempo para evitar cualquier abuso de autoridad futuro.
3: ¿Y le gusta esto, o le acomoda que esto la moneda se abre un poquito a modificar las urgencias? Porque aquí hasta incluso se puede perder la idea de legislar. No están los votos hoy día.
4: Bueno, sí, yo creo que es necesario. Mira, este gobierno tiene 76 diputados y algo más, cuando logra alinearlo, y tiene entre 25 y 26 senadores, ¿no? Y se requiere aquí 29. Entonces, esto es cómo logras tú entenderse. Y yo creo que, mira, voy a hacer un enlace. Se hizo una propuesta que la hace Jaime Belolio con Boanovich, en la cual dice, oye, aquí hay 7 puntos que son importantes para mirar el país del futuro. Y yo lo comparto, que es muy importante ponerse de acuerdo. Bueno, yo creo que esa oportunidad está precisamente en que el Congreso, que representa a todas las fuerzas políticas y pensamientos de todos los chilenos, bueno, trabaje, actúe, que salga de la discusión estridente y se pongan a trabajar de lleno, y podrían perfectamente con esta realidad que hoy día vive incluso la gente más modesta en los barrios, en las poblaciones, entiendan que el crimen organizado está ahí, que extorsiona, que roba, que maneja la prostitución, que maneja la droga, que maneja el tráfico de personas. Bueno, eso hay que atacarlo, y si no lo atacamos, y con esto termino, nos puede pasar lo que dijo recién el presidente Calderón. Yo tuve la oportunidad de cenar con él, expresidente de México, y decía, mira, esto es gravísimo, porque en el caso de México, estas organizaciones ya se toman los territorios, entonces cobran impuestos, extorsionan. Entonces yo digo, chuta, hoy día estamos a punto de ponerle un parelé. Y esta propuesta yo creo que son herramientas para decir, no señor, en Chile no va a pasar lo que pasa en México, que México es un prácticamente narcoestado.
3: Juan Sutil, expresidente de la CPC, muchas gracias por haber estado con nosotros arrancando la semana. Le deseamos que tenga mucho éxito.
4: Igualmente, Cristina, muy buena semana, muchas gracias.
3: Gracias por estar con nosotros.
1: 6 de la mañana con 16 minutos. Nosotros nos cambiamos de tema y vamos a ir con información regional porque Carabineros detuvo a un delincuente que se dedicaba a robar en los servicentros de la región de O'Higgins. El sujeto bloqueaba el cierre centralizado de los vehículos. Respecto a este tema, nos informa Emilio Araya.
5: La sección OS9 de Carabineros, en coordinación con la subcomisaría de Requinoa, logró la detención de un sujeto chileno con amplio prontuario policial. El imputado se dedicaba a realizar tours delictuales en servicentro de la Ruta 5 Sur. Gracias a la denuncia oportuna de una de las víctimas y en análisis de los registros audiovisuales de las cámaras de seguridad, Carabineros logró vincularlo en al menos 7 delitos ocurridos entre las comunas de San Fernando y San Francisco Mostazal. Su modo operandi era claro, utilizaba un inhibidor de señal para impedir el cierre remoto de los vehículos. Una vez que las puertas no se bloqueaban, sustraía especies desde el interior de los automóviles para luego huir del lugar. Así lo detalló Jorge Burgos, capitán de Carabineros.
6: Personal especializado de la sección OS9 de Carabineros logró la detención de un importante sujeto que se trasladaba desde la región metropolitana hasta la región de O'Higgins para cometer diversos ilícitos por la Ruta 5 Sur. Este procedimiento se gestó precisamente cuando una víctima se encontraba en dependencias del servicentro COPEC ubicado en la Ruta 5 Sur en el kilómetro 95 de nuestra comuna de Requinoa. Es allí que un sujeto, a través de un inhibidor de señales, accedía a las pertenencias de las personas que mantenían en su vehículo cuando estos hacían uso de los servicios de las dependencias de los distintos servicentros de la región.
5: Finalmente, el detenido fue puesto a disposición del Juzgado de Garantía de la Ciudad de Rengo, donde la Fiscalía lo formalizó por robo en lugar de uso público. El tribunal decretó la prisión preventiva, además fijó 80 días para la investigación. Carabineros entregó recomendaciones para evitar este delito, evitar el cierre a distancia y verificar manualmente que el vehículo quede completamente cerrado. Una medida simple y 100% eficaz para no ser víctima del robo de accesorio o del vehículo completo.
1: 6 de la mañana con 19 minutos y vamos hasta la quinta región porque la Policía de Investigaciones y el Ministerio Público continúa realizando diligencias tras el millonario robo a una joyería en Viña del Mar. El gremio comercial manifestó su preocupación por la inseguridad en la zona. Nos informa el periodista Carlos Tapia.
7: Buenos días. Continúan las diligencias para dar con los responsables de un violento robo registrado durante la tarde del sábado en una joyería ubicada en pleno centro de Viña del Mar. El hecho afectó al local Caroline, donde un grupo de al menos 4 sujetos ingresó al establecimiento e intimidó con armas de fuego a los trabajadores. El delito ocurrió en plena avenida Valparaíso, entre las calles Villarelo y Echever. De acuerdo con los primeros antecedentes, los individuos llegaron a bordo de un automóvil Audi color negro y tras ingresar al recinto sustrajeron diversas joyas y dinero en efectivo. El subjefe de la Brigada Investigadora de Robos de Concón de la Policía de Investigaciones, comisario Robinson Muñoz Cuevas, explicó que los detectives trabajan para establecer la dinámica del delito, identificar a los involucrados y reconstruir la ruta utilizada durante la huida.
8: Conforme a los primeros antecedentes, al lugar habrían llegado al menos 4 sujetos, quienes prevenidos con arma de fuego intimidaron a las personas que se encontraban en el establecimiento, sustrayendo diversas especies, principalmente joyas, además de dinero efectivo, cuyo avalúo total alcanza aproximadamente los 75 millones de pesos. En el lugar se realizaron diversas diligencias investigativas y pericias por parte de nuestro LACRIM regional, destinada a reunir antecedentes que permitan establecer la dinámica de los hechos, identificar a los responsables del delito y lograr la recuperación de las especies sustraídas. La investigación se mantiene en desarrollo y en coordinación con el Ministerio Público de Viña del Mar.
7: El avalúo preliminar de las especies y el dinero sustraído bordea los 75 millones de pesos. Entre los artículos robados se encuentran cadenas de oro y anillos, mientras que también fue sustraída una caja fuerte que, según los antecedentes iniciales, contendría documentación. Mientras continúan las diligencias policiales para identificar a los autores, desde la Cámara Regional de Comercio de Valparaíso también reaccionaron al hecho y llamaron a normalizar los episodios de inseguridad que afectan a los barrios comerciales. La gerenta general de la Cámara Regional de Comercio de Valparaíso, Marcela Pastene, puso el foco en la importancia de recuperar la seguridad y la tranquilidad tanto para trabajadores como para quienes concurren a estos sectores.
9: Como Cámara Regional del Comercio de Valparaíso condenamos este violento robo ocurrido en pleno centro de Viña del Mar. Es muy preocupante que quienes trabajan en el comercio tengan que enfrentarse a situaciones de esta gravedad mientras simplemente están haciendo su trabajo. Si bien en los últimos datos muestran una disminución en la victimización del comercio en la zona, la percepción de inseguridad sigue siendo muy alta y hechos como este demuestran que no podemos bajar la guardia. Necesitamos mayor prevención, presencia policial y sobre todo una persecución efectiva de quienes cometen estos delitos. No podemos normalizar la violencia ni la inseguridad en nuestros barrios comerciales.
7: La investigación continúa y el desarrollo por el momento no se ha informado de personas detenidas. Desde Viña del Mar informó Agricultura.
1: 6:22 y vamos con el bloque de panoramas en Agricultura.
10: Buenos días, bienvenidos a los panoramas que hemos preparado para ti acá en Radio Agricultura y comenzamos contándote sobre Sueños en California, obra que sitúa a sus personajes frente al dilema de explorar los límites entre convicción, violencia y responsabilidad. Seis criminales tienen una misión, acabar con la guerra. Para conseguirlo deberán tomar una última decisión y determinar dónde colocar una bomba definitiva. A medida que deben decidir el destino de su misión, la obra abre preguntas sobre las consecuencias de nuestras acciones y las contradicciones que aparecen cuando se intenta alcanzar la paz utilizando las mismas herramientas que producen la destrucción. Montaje que se está presentando en la sala Agustín Siré y la entrada tiene un valor general de $2,000. Y seguimos para contarte sobre Carrera, espectáculo que es una mezcla de teatro y música en vivo en el que se relata la vida de José Miguel Carrera, figura clave y controvertida de la independencia de Chile. Con humor y dinamismo, dos actores, Sebastián Vila y Francisco Sánchez, relatan las aventuras, exilios, batallas y contradicciones de este polémico personaje desde su autoproclamación como director supremo a los 26 años hasta su fusilamiento en Mendoza. La obra destaca por su versatilidad escénica con un juego actoral vertiginoso y desafiante. Sebastián Vila interpreta a Carrera mientras que Francisco Sánchez encarna a todos los demás personajes históricos acompañado por la música en vivo de María Clara Valle. Espectáculo que se está presentando en el Teatro Finisterra y la entrada tiene un valor general de $15,000.
1: 6:24, vamos ahora a revisar cómo estará el tiempo durante esta jornada de martes, comenzando por el extremo norte del país, avanzando también hasta la región metropolitana. Comenzamos en Arica, donde se espera un cielo cubierto con alta nubosidad y una mínima de 19 grados y una máxima que podría alcanzar hasta los 22 grados. Más al sur, en Iquique, tendremos cielos también nublados con temperaturas entre los 17 y 21 grados. Para la región de Antofagasta, la jornada va a estar marcada con un cielo cubierto y una máxima de 18 grados. Y avanzamos también hasta Copiapó, donde se pronostica una jornada más soleada y una máxima de 23 grados. En La Serena y Coquimbo, en tanto, se espera un día más nublado con temperaturas que podrían alcanzar los 19 grados durante la tarde. Y llegamos hasta la zona central. En Valparaíso esperamos un día un poco más frío con una mínima de 15 y una máxima de 16 grados. Para la región metropolitana, Santiago va a tener algunos chubascos a eso de las 2 de la tarde. A esta hora se registran 14 grados y vamos a esperar una jornada donde podremos llegar hasta los 17 grados. Este es el panorama del tiempo de acuerdo a la Dirección Meteorológica de Chile. 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
22: Las exportaciones chilenas de arándanos congelados crecieron un 23,4% en volumen entre septiembre del 2025 y abril del 2026, acercándose a las 47.500 toneladas. En ese mismo periodo, los envíos de fruta fresca aumentaron un 2,4%. Pese a este avance, el arándano fresco continúa liderando las exportaciones nacionales. Sin embargo, en Ñuble, el congelado superó al fresco en valor durante el 2025, con envíos por 87 millones de dólares frente a los 74 millones registrados por el producto fresco. 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
1: 6:30 y ya estamos de regreso con las noticias en Radio Agricultura. Vamos a ir hasta la región de la Araucanía porque un grupo de sujetos armados robó un auto desde una vivienda en Carahue y posteriormente quemó el vehículo, mientras se logró identificar al detenido que se fugó desde el Tribunal de Garantía de Victoria. Nos informa sobre esto Cristian Cárez.
0: Aún es buscado por las policías un sujeto que durante el fin de semana recién pasado se fugó desde el Tribunal de Garantía en la comuna de Victoria. El individuo fue detenido el viernes pasado por el delito de porte ilegal de arma y municiones. Al día siguiente, luego de ser entregado a la justicia, este huyó del tribunal aprovechando un descuido de personal de gendarmería. Desde la institución, por medio de un comunicado de prensa, anunciaron el inicio de un sumario administrativo, mientras que desde la Policía Civil, el subprefecto Óscar Saravia, jefe de la Brigada de Investigación Criminal de la APDI en Victoria, confirmó que aún no se da con el paradero del prófugo.
2: Este fue trasladado el día sábado al juzgado de garantía de Victoria para su audiencia de control de detención, quedando en custodia personal de gendarmería, y que, por motivos que se investigan, el imputado se fugó de dicha instalación, activando un amplio operativo, tanto por parte de Gendarmería, Carabineros, la Policía de Investigaciones, en coordinación con el Ministerio Público, para dar con el paradero del imputado, lo que a la fecha no ha sido posible.
0: Otro hecho policial se registró en la zona durante el fin de semana. En esta oportunidad, la situación involucra el robo de un vehículo en Carahue. Autoridades locales aseguran que se trata de hechos de extrema gravedad, señalando la concejala de la comuna, Paola Retamal, que el automóvil, luego de haber sido sustraído, fue utilizado para llegar a una vivienda que fue atacada a balazos, finalizando todo con la quema y destrucción del vehículo.
4: Un vehículo quemándose en la locura, en la noche. Ese fue lo primero que me llega en la mañana al amanecer. Después me sale un vecino pidiendo que se le perdió un vehículo y que pone una recompensa de 1,000,000. Después me llega otro video donde hay un tiroteo en una casa y es el mismo vehículo y está todo relacionado con una pugna entre vecinos. Pero grave, lo decía grave, usted. Porque estoy hablando de tiroteo, estoy hablando de eventuales bandas rivales.
0: La situación de seguridad en Carahue será revisada durante esta jornada en Consejo Municipal. Episodios de violencia que han sido calificados de extrema gravedad por autoridades y habitantes de aquella comuna.
1: 6:33 y vamos con los titulares. La Moneda responde al jefe del Estado Mayor General de la Fuerza Aérea Argentina. El estrecho de Magallanes es indiscutiblemente chileno, dijo el biministro Claudio Alvarado. La Cancillería enviará una nota de protesta al país trasandino. Presidente José Antonio Kast descartó que la reforma de seguridad sea iliberal. El gobierno se abrió a la posibilidad de realizar modificaciones al nuevo estado de excepción constitucional. Mientras tanto, desde la oposición pidieron retirar la iniciativa. Chile y Estados Unidos acordaron continuar con las negociaciones durante las próximas semanas en el marco de la imposición de aranceles. En la reunión se intercambiaron antecedentes sobre la importancia de la canasta exportadora chilena para ambos mercados. Detienen a funcionario del Poder Judicial investigado por filtrar información a una banda criminal. Se trata de un empleado administrativo del Tercer Tribunal Oral en lo Penal que está imputado por entregar información de indagaciones y revelar diligencias. Tren de sistemas frontales comienza a desplazarse a la zona centro-sur de nuestro país. Las lluvias más fuertes se van a concentrar en las regiones del Maule, Ñuble y Biobío. Por este tema, el paso de los Libertadores volvió a ser cerrado. La expresidenta Michelle Bachelet viaja este martes a México en medio de las dudas por el futuro de su candidatura a la Secretaría General de la ONU. Desde la UDI pidieron retirar su postulación y apuntaron en contra del expresidente Gabriel Boric. Remesón en la primera B. La NFP denunció a San Marcos de Arica y el club arriesga a ser desafiliado. Fue liberado el informe arbitral del superclásico chileno y en el tenis Cristian Garín volvió a las canchas con un esforzado triunfo en la quali del USA Open. Los indicadores económicos, el dólar se cotiza en 913 pesos con 2 centavos. El euro tiene un vado al informe arbitral del superclásico chileno y en el tenis Cristian Garín volvió a las canchas con un esforzado triunfo en la quali del USA Open. Los indicadores económicos, el dólar se cotiza en 913 pesos con 2 centavos. El euro tiene un valor de 1.064 pesos con 17 centavos. El cobre se transa

0: Civil y la unidad de fomento para esta jornada es de 40.865 pesos con 87 centavos. En tanto, la unidad tributaria mensual está en 71.649 pesos. Con 37, vamos con información regional, porque un tren de sistemas frontales comienza a desplazarse a la zona centro-sur del país. Las lluvias más fuertes se van a concentrar en las regiones del Maule, Ñuble y Biobío. Por esto, el paso Libertadores tuvo que volver a ser cerrado. Nos informa al respecto el periodista Marcelo Castro.
1: Un tren de sistemas frontales ya se deja sentir en la región del Biobío. Las lluvias comenzaron la noche de este lunes y se extenderán hasta el viernes. La primera etapa se extenderá hasta el miércoles y se espera que caigan hasta 60 milímetros de agua en la cordillera y 40 en la costa. Por lo cual, las autoridades ya toman medidas y precauciones para evitar crecidas de río y posibles remociones en masa. Así lo dijo el delegado presidencial del Biobío, Julio Anatibia.
2: Son dos sistemas frontales que va a enfrentar la región del Biobío, que va a comenzar el día de hoy con unas mínimas precipitaciones y va a tener su punto más alto durante la tarde de mañana y la madrugada del día miércoles, estimándose hasta un total de 60 milímetros de agua caída en el sector de cordillera y 40 milímetros en el sector de la costa, razón por la cual existen riesgos de algunas afectaciones como remociones de tierra, inundaciones de vivienda o bien desborde de algunos cauces o ríos. Todos los lugares están con medidas preventivas. Por supuesto que la prioridad siempre son las viviendas, lugares que pudieran poner en peligro la vida y la integridad de las personas.
1: Estas lluvias también traen aparejados fuertes vientos, además de otras circunstancias que generan alerta en las autoridades. ¿Hacia dónde apunta este sistema frontal? Lo explicó el director regional de SENAPRED, Alejandro Sandoval.
3: El periodo más intenso de precipitaciones debería ser a partir de mañana, el martes en la tarde, y durante la madrugada del día miércoles podríamos tener precipitaciones que podrían llegar hasta los 60 milímetros en el sector cordillerano, algo menor, alrededor de los 40 milímetros en el sector del valle, de la precordillera de la costa y del litoral. Estas precipitaciones deberían estar acompañadas de vientos, en el sector cordillerano principalmente, con rachas de hasta 80 kilómetros por hora. También viento importante en el sector del litoral, más intensas en el sector litoral de la provincia de Arauco, y podríamos tener rachas de hasta 90 kilómetros por hora.
1: Y claro, el viento también trae aparejado en la costa marejadas y otro tipo de situaciones. El jefe del Centro Meteorológico de la Armada, Gonzalo Bertolotto, explicó lo que podría ocurrir en la costa.
4: Emitimos un aviso de mal tiempo y temporal para el sector del Oceánico y las bahías, debido a que esta misma inestabilidad podría traer consecuencias tormenta eléctrica y probables granizos. Esta condición ya fue emitido en nuestros avisos, pero también hay que estar atento de que con este mismo tipo de nubosidad se podrían generar otro tipo de fenómenos, que es lo que estamos analizando en este momento. Estas condiciones se podrían mantener aproximadamente hasta el día domingo.
1: En el Ñuble también se preparan, luego de que en el último sistema frontal hubo hasta vientos tornádicos. El delegado presidencial de esa zona, Diego Sepúlveda, explicó las medidas de precaución en esa zona.
5: Estamos tomando todas las medidas necesarias con anticipación y manteniendo coordinados a todos los servicios que forman parte del sistema de respuesta. Venimos de enfrentar emergencias importantes durante este invierno y sabemos que la preparación es fundamental. Por eso estamos reforzando el monitoreo de los puntos críticos, manteniendo disponibles las capacidades necesarias para responder oportunamente ante cualquier situación que pudiese presentarse.
1: Entre martes y miércoles se concentrarán las lluvias y el día jueves será el otro foco de preocupación.
0: 6:40. En su versión 2026, el prestigioso ranking Simago posicionó a Universidad Andrés Bello entre las 5 mejores de Chile y 34 en Latinoamérica. 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Revisamos ahora cómo estará el tiempo durante esta jornada en la zona sur del país, de acuerdo con el pronóstico de la Dirección Meteorológica de Chile. Comenzamos en Concepción, se espera una jornada más bien fría.

0: Con una mínima de 11 grados, una máxima de 13. Más al sur, en Valdivia, se pronostica una mínima de 8 grados, con una máxima cercana a los 11 grados durante la tarde. Misma situación se va a vivir en Concepción, en Puerto Montt, que van a llegar también a 11 grados. Y ya más al extremo sur, en Coyhaique y Torres del Paine, se registran hasta 7 grados. Jornadas bastante frías y en Punta Arenas, 8 grados de máxima. 6:42 y vamos a hacer nuestra segunda pausa comercial y ya volvemos con más noticias.
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0: 6:45 y estamos de vuelta con las noticias en Radio Agricultura y vamos a ir con una información de la última jornada que causó bastante remezón en la política, porque La Moneda respondió al jefe del Estado Mayor General de la Fuerza Aérea Argentina y aseguró que el Estrecho de Magallanes en su totalidad es chileno. Por este tema, la Cancillería va a enviar una nota de protesta al país trasandino. Y respecto a esto, los detalles los tiene el periodista Ignacio Valdivieso.
11: Polémica generaron los dichos del jefe de la Fuerza Aérea Argentina, el brigadier general Gustavo Javier Valverde, tras incluir el Estrecho de Magallanes como parte de la soberanía del país vecino. Las declaraciones fueron emitidas durante el programa de streaming La Fábrica del Podcast, donde la autoridad trasandina abordó la importancia estratégica del extremo sur de Sudamérica. En ese contexto, el jefe militar destacó la necesidad de mantener presencia en Magallanes y resguardar la soberanía de la zona.
12: Y lo otro que tenemos muy importante, como dijeron ustedes, Magallanes, el sur, el Drake, todo eso es soberanía. Hay que mantener ahí, hay que hacer presencia, porque eso es una llave bioceánica, Atlántico-Pacífico, y como te digo, eso te puede alertar un montón de cosas.
11: Las declaraciones no tardaron en cruzar la cordillera y desde el gobierno el biministro del Interior y vocero, Claudio Alvarado, sostuvo de forma categórica que el estrecho de Magallanes es indiscutiblemente chileno.
13: El estrecho de Magallanes en su totalidad es indiscutiblemente chileno, tal como lo señalan los tratados suscritos en 1881 y en 1984 por ambos países. Por lo tanto, nos llama la atención que se levanten cada cierto tiempo este tipo de declaraciones, porque aquí no hay nada que discutir respecto a la soberanía y respecto a quién corresponde, ¿no es cierto?, el estrecho de Magallanes.
11: Por su parte, el canciller Francisco Pérez Mackenna complementó los dichos del biministro Alvarado, reafirmando la soberanía chilena sobre la totalidad del estrecho de Magallanes y llamando a las autoridades extranjeras a evitar confundir a la ciudadanía. Horas más tarde, desde Cancillería confirmaron que se hará efectivo el envío formal de una nota de protesta a Argentina por las declaraciones del jefe militar trasandino, la cual sería entregada el día de hoy. Desde la Comisión de Relaciones Exteriores de la Cámara de Diputados, su presidente, el diputado republicano Stefan Schubert, solicitó que, ante la nota de protesta que enviará a nuestro país, el gobierno trasandino adopte las medidas correspondientes.
14: Creo que es importante manifestar el malestar y que las autoridades argentinas hagan los llamados de atención que corresponde e instruir debidamente a sus autoridades para que cuando se refieran a un estrecho tan importante como el estrecho Magallanes lo hagan de la forma debida. Generar una inamistad artificiosa no es la forma de enfrentar las relaciones como las que tenemos con Argentina, que son muy buenas y espero puedan seguir de esa forma, pero para eso es importante que las autoridades se informen debidamente.
11: En esa línea, la diputada del Partido de la Gente, integrante de la Comisión de Relaciones Exteriores, Sandra Parisi, destacó la importancia de cuidar la relación entre Chile y Argentina, aunque recalcó que ese vínculo debe estar basado en el respeto mutuo.
15: Nuestra soberanía está respaldada por el derecho internacional y por tratados plenamente vigentes. Chile y Argentina somos países hermanos y tenemos una relación que debemos cuidar. Pero una buena relación también exige respeto y claridad. En materia de soberanía, no hay derecha ni tampoco izquierda. Hay una sola posición. Chile se respeta y su soberanía se defiende con unidad, serenidad y firmeza.
11: Cabe destacar que un episodio similar ya se había registrado en abril de este año, cuando el jefe del Servicio de Hidrografía Naval argentino, el contralmirante Hernán Montero, aseguró que la boca oriental del estrecho, refiriéndose a la silueta de la zona en el mapa, pertenecía a Argentina.
0: 6:49, continuamos en noticias políticas, porque el gobierno buscó ordenar a los partidos del oficialismo detrás de la reforma constitucional en seguridad. En paralelo, el presidente José Antonio Kast manifestó su apertura para modificar la propuesta, mientras que la oposición emplazaron al Ejecutivo a que retire definitivamente esta propuesta. Los detalles los tiene el periodista Ricardo Cuevas.
16: Fue motivo de críticas desde diferentes sectores políticos, pero durante la última jornada, los presidentes de los partidos del oficialismo salieron a defender en bloque la reforma constitucional en seguridad que impulsa La Moneda. La propuesta, que fue ingresada al Senado, considera realizar diferentes modificaciones a la Constitución, entre estas, incorporar un nuevo estado de excepción constitucional que se activaría ante amenazas graves a la seguridad pública y que podría extenderse por 240 días. Además, el texto permitiría suspender libertades individuales y la interceptación telefónica. Otro punto considera la incorporación de la seguridad pública como deber estatal y la creación de regímenes penitenciarios diferenciados. Sin embargo, es el nuevo estado de excepción constitucional lo que más provocó ruido en el mundo político, incluido en la derecha. En particular, fue el propio presidente de Evópolis, el senador Luciano Cruzcoque, quien calificó como iliberal la propuesta. Al respecto, en una entrevista radial, el presidente José Antonio Kast descartó esa idea y se abrió a modificar el texto. Por otro lado, en la oposición, la propuesta no cayó bien, De hecho, desde diferentes tiendas aseguraron que atenta contra los límites de la democracia. En ese sentido, la presidenta y senadora del PS, Paulina Bodanovic, sostuvo que la reforma es innecesaria.
17: Aquí la reforma constitucional que ha planteado el gobierno es una reforma que es innecesaria y además atenta contra los límites de la democracia, contra la protección de los derechos de los chilenos y chilenas. Y frente a eso, nuestra posición no puede ser otra que rechazar esta reforma. Por supuesto, la discusión legislativa hay que darla en el Congreso. No se da por los diarios, no se da redactando proyectos por teléfono, se da en la instancia que corresponde.
16: Desde el gobierno, el viceministro del Interior y vocero, Claudio Alvarado, respondió a los cuestionamientos de la oposición y calificó como un sinsentido la petición de dar pie atrás a la reforma. Junto a esto, sostuvo que lo importante es buscar puntos de encuentro en el Congreso Nacional.
18: Respecto a la oposición, si piden retirar la reforma, no tiene mucha lógica ni mucho sentido, porque si quieren de verdad contribuir a que los temas de seguridad resuelvan los problemas que tenemos para combatir el narcotráfico y el crimen organizado, sus propuestas las esperamos en el debate legislativo o las esperamos aquí en La Moneda.
16: A su vez, el presidente de la UDI, el diputado Guillermo Ramírez, enfatizó en que una vez que comience la tramitación de la reforma en el Congreso, sí se lograrán ejecutar cambios que permitan mayores consensos en el texto.
19: Aquí van a haber cambios y por lo mismo, si me permite la izquierda un consejo gratuito y de calidad, no adelanten juicios respecto a lo que van a hacer con la reforma constitucional, porque aquí van a haber cambios que van a ser sensatos, razonables, cuyo único objetivo va a ser habilitar la aprobación de los proyectos de ley que hoy día la ciudadanía reclama en su inmensa mayoría. Y por lo tanto, yo creo que lo sensato es que esperen a la discusión parlamentaria.
16: Junto a lo anterior, desde el oficialismo fueron críticos con el trabajo previo a presentar el proyecto, asegurando que se deben realizar ajustes concretos y se debe explicar con mayor profundidad lo que se busca con cada una de las modificaciones constitucionales. Por otro lado, la presidenta del Frente Amplio, Constanza Martínez, planteó que la propuesta no resuelve los problemas asociados al crimen organizado y agregó que el texto le da atribuciones del emperador a un presidente de la República.
20: Esta reforma constitucional no es una reforma en materia de seguridad. Si uno quiere discutir en serio en materia de seguridad, tiene que fortalecer los tribunales, el Ministerio Público, las policías y que el Ejecutivo haga su trabajo, que es coordinar a los distintos actores.
16: En materia de modificaciones, el presidente del Partido Republicano y senador, Arturo Esquella, sostuvo que, por ejemplo, se puede dejar de lado la idea de la interceptación telefónica en un estado de excepción constitucional por seguridad.
21: Yo en lo personal, tal como lo hemos dicho, lo de las comunicaciones, creo que viendo el tenor de este estado de excepción, que apunta precisamente a la detención de criminales que están en el contexto de una investigación penal, es decir, es altamente probable que cada uno de ellos contaba con una autorización judicial para intervenir esas comunicaciones, entonces pasa a ser menos relevante el habilitar esa restricción o no.
16: En esa misma línea, desde el oficialismo son conscientes de que se deben concretar modificaciones, ya que por ley cualquier ajuste a la Constitución requiere más de 4/7 de los votos de cada una de las cámaras. En el caso del Senado, se requieren 29 apoyos, todo esto cuando la derecha cuenta con 26, mientras que en la Cámara de Diputados es de 89 respaldos sobre los necesarios, de los cuales 76 pertenecen al oficialismo. Todo esto cuando durante la última jornada se conoció de un funcionario administrativo del Tercer Tribunal de Juicio Oral en lo Penal de Santiago que fue detenido en medio de una investigación por una presunta filtración de información judicial a organizaciones criminales.
0: 6 de la mañana con 55 minutos. Con esa información nosotros nos vamos a despedir por esta edición de Noticias en Agricultura. Recuerde que las informaciones continúan a cada hora en nuestra radio para que se mantengan informados. Por supuesto, los dejamos invitados a seguir informándose a través de nuestras redes sociales y nuestro sitio web www.radioagricultura.cl. Ustedes no se muevan de nuestra sintonía porque ya viene Deportes en Agricultura con el puntapié inicial para comenzar la jornada con todo lo que tienen que saber del mundo del deporte. Que tengan un muy lindo martes y una excelente jornada.
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23: Fernando Vera, el lobo, por los zarpazos que daba arriba de su bicicleta, se inició compitiendo en el duro deporte del pedal en el Parque O'Higgins, en pruebas que se llamaban Ciclismo para Todos. Luego, su tío Miguel Valenzuela lo inscribió en el Club Ciclista Green Cross. La historia ciclística de Fernando Vera abarca más de 2 décadas y es una de las más importantes en la historia de este deporte en Chile. Campeón nacional en pista, en persecución individual y por equipos. Medallista en campeonatos y Juegos Panamericanos. Ganador de la Vuelta de Chile en el año 88. Representó a nuestro país en 2 Juegos Olímpicos. En 1976 en Montreal quedó en el lugar número 18 de la persecución individual. En 1984 tuvo jornadas de dulce y de agraz. El Lobo fue la máxima figura nacional en el Panamericano de Medellín, donde obtuvo 3 medallas. Pero en agosto, en los Juegos Olímpicos, no logró entrar entre los 16 mejores en los 4.000 metros individuales. Y tampoco logró estar en las fases finales de los 8 mejores en la cuarteta de persecución por equipos. De todos modos, Fernando Vera se anota en el top 5 entre los 5 mejores ciclistas de Chile de todos los tiempos.
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1: Hola, hola, ¿cómo están? ¿Cómo les va? Muy buenos días. Deportes en Agricultura AM en el aire, el puntapié inicial junto al Patito Yáñez, que está listo ahí tomarnos un café, también con Cristian Caamaño. Y en esta jornada, día martes 25 de agosto, vamos, ya pasamos agosto, no queda nada, en que iniciamos con el triunfo de Everton ayer sobre la Universidad de Concepción. Los ruleteros se hicieron fuerte en casa y sumaron de a tres en el cierre de la fecha del fútbol chileno. Mientras que coletazos no deportivos del Superclásico, porque hay incertidumbre en la huya, que el alcalde de Ñuñoa, Sebastián Sichel, puso en duda la realización de cualquier partido de los azules en el Estadio Nacional, esto tras los diversos incidentes producidos en la comuna, donde hubo más de 250 detenidos y una bala loca que afortunadamente no terminó en una víctima fatal en una casa ahí en una de las poblaciones cerca del Coloso de Ñuñoa. Y en Colo-Colo no todas son buenas, tras el triunfo ante los azules, porque el TAS falló contra el Cacique y los Salvo deberán pagar cerca de $300,000 a Estudiantes por una deuda en el traspaso de Javier Correa. Por otro lado, el Cacique se prepara para el duelo de este miércoles mañana ante Unión Española, que podría ser el debut de Bocinha en el arco. Y problemas en el norte, para variar, el fútbol chileno se juega en secretaría, porque la NFP denuncia a San Marcos de Arica en el Tribunal de Disciplina por irregularidades financieras. El club arriesga la desafiliación. Esperan qué pasará con esto en Talca, porque Rangers en una de esas zafa el descenso. Y con suspenso en el tenis, pero ganan Cristian Garín, 137 del mundo, y Tomás Barrios, 147, avanzaron a la segunda ronda de la quali del US Open. El tanque se impuso en un partido de 3 horas sobre el estadounidense Spencer Johnson, y mientras que Tomás Barrios al boliviano Juan Carlos Prado Andelo. Comenzamos día martes esta edición AM de Deportes en Agricultura.
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1: Buenos días, Patricio Yáñez, ¿cómo estás?
10: Pancho, ¿cómo estás?
1: ¿Todo bien?
10: Hasta ahora.
1: Hoy estamos pasando a gusto. Quedan 5 días,
10: todavía
1: papá.
10: Nada, todavía queda papito.
1: Está rico hoy día, mano. Para llover la tarde parece, no hacía nada de frío en la mañana.
10: Estaba tibio, ¿eh? Sí. Muy tibio.
1: Dicen que pueden caer unas gotas en la noche.
11: Eso estaba Yáñez. Tibio. Corrió viento anoche.
1: Sí, corrió viento, sí. Sonaba.
11: Sonaba lindo.
10: Ahora va a sonar otra vez también porque...
1: ¿Qué va a sonar?
10: No, porque tienen anunciado la dirección meteorológica, vientos que hasta el momento yo no he visto, ahora era madrugada y la mañana, ¿no? Entonces...
11: No, está ahí al caer, como dicen.
10: Sí.
11: La lluvia.
1: Están como circunspectos.
11: Sí, lo que pasa es que estábamos haciendo cosas... Que está fuera de lo común con el Pato, hablando de situaciones personales. Sí. Este muchacho, Pato, muy silencioso, pero ya le toqué el tema y se prendió el tiro. Entonces lo tengo que aprovechar fuera de los micrófonos. Mm. Oye, anoche estaba viendo las reacciones en España, después del... Estuve con nuestro amigo Manuel, fui a Balón,
10: yeah.
11: Y llegué a ver el chiringuito en España, a propósito de que se cierra el mercado de pases, lo que estábamos hablando ayer con respecto a las posibilidades que tenía Darío Osorio de cambiar de club. Fíjate que todavía está esta teleserie de Julián Álvarez, que le resta una semana.
10: Oye,
11: no,
10: claro. Terrible, ¿eh?
11: Oye, ¿sabes qué? Yo pocas veces he visto un jugador con esa cara en una cancha de fútbol,
1: de afectado
11: por una situación de tu propio público, porque si sí, tú has visto de repente, pucha, cuando vuelve un jugador muy querido en un lugar y vuelve al otro y que salió mal, ya que te insulten, pero el tipo en rebeldía quiere romperla.
10: Claro.
11: Este tipo lo que quiere es que se lo trague la tierra e irse.
10: Quiere irse.
11: Entonces decía, bueno, una parte le encontraba razón a Julián Álvarez, el querer irse, porque de alguna manera tampoco lo cuidó. ¿Tú viste lo que pasó el otro día?
10: Sí.
11: El domingo.
10: Terrible.
11: Que sale, no, pero después del partido.
10: Sí, porque viene un dirigente y le dice, claro, por favor,
11: no vaya a complicarte con la gente.
10: Y lo saca solo,
11: claro,
10: con esa imagen.
11: Un tipo de andar una bufanda, un hincha, no sé. Bueno, sí, decía, ya está bien que él se quiera ir, pero él tiene que entender algo. Él no se puede ir a un lugar donde le van a pagar tan poca plata al club que es dueño de tu pase.
1: Hizo una inversión.
11: Claro, entonces el Barcelona puede quererlo mucho y hay presión desde los medios, pero la gente había consenso. Mira, cuando se quería ir Griezmann, le dejó 130 millones a Atlético de Madrid, claro. E igual lo odiaron. Compadre, si te vayas a ir, ándate al Arsenal, que te va a ofrecer 160. Anoche se habló del Chelsea, también por una cifra más o menos parecida. pero ándate a un lugar que realmente le convenza a tu club, no solamente a ti, porque aquí hay tres partes: el que te quiere comprar, el que te quiere vender, finalmente si lo hace, y tú. Pero no tienen que quedar todos conformes, no podéis quedar tú conforme y,
10: lo que pasa
11: y el club que te quiere comprar.
10: Es lo que tú señalas, es la típica negociación que sea, pero acá se hizo público, acá él...
11: En el Mundial, además.
10: Él hizo público, claro, él hizo público el querer irse. Cuando se dan ese tipo de situaciones, tenéis que ser muy cautos porque hay muchas lucas en juego. Y un club no va a perder aquello. Entonces, como se hizo público, me quiero ir con la cara de Ort que tiene además el chico. Y no, fueron durísimos, es decir, durísimo. No comparable con el cambio de camiseta que tuvo Figo.
11: Claro.
10: Que eso yo...
11: Fue violento.
10: No, eso fue... Yo me acuerdo aquel partido que...
11: Con Barcelona, el Nou Camp, el 2000, por el que ese chancho.
10: Que de verdad yo dije, cómo este cabro está jugando la pelota, pero lo de Julián, mal manejo, y esto me suena a mí, ¿no? Que negocia tú, sal tú, que después yo entro a ver las condiciones con el club. Y en definitiva se ha armado un tremendo lío que tienen.
12: Oye, a propósito de fútbol internacional, debutó el nuevo Chelsea ayer.
11: Claro,
12: que ante la salida de Maresca llegó Xavi Alonso, que recordemos tuvo una irrupción en el fútbol europeo como técnico extraordinario, siendo campeón con el Bayern Leverkusen, haciendo muy buenas campañas, se lo lleva al Madrid, uno decía, está ahora pintado para el Madrid, jugó en el Madrid, tiene estilo Madrid,
11: espalda.
12: Pero llegó a hacer una revolución a ese camarín, lo empezó a hacer a trabajar, chao, y
11: sí,
12: no le fue bien, no salió muy rápido. Y ahora tiene una nueva oportunidad en un gran equipo como el Chelsea. Y ayer a los 7 segundos ganó 1-0.
11: Se debutó con un triunfo. Sí, 3-2 al Fulham. Fíjate que se reencontró con su enemigo en el Madrid, por Arbeloa. Si recordemos que Arbeloa el que lo sucede, y había mucho ruido ahí en el Bernabéu con respecto a ciertas situaciones que manejaba Arbeloa por detrás de Xabi Alonso, como era su relación con Mbappé.
10: Mira,
11: todo lo que criticaba o todo lo que los jugadores encontraban malo en Xabi Alonso lo encontraban bueno en Arbeloa al principio. Después cuando ya no ganaron nada, Arbeloa pasó a ser otro enemigo tanto más grande para el camarín, pero viste que se hablaba que Xavi Alonso no mimaba a Vinicius, sí, lo obligaba, sí. Pero por detrás Arbeloa le decía, eso decía los medios españoles, le decían tranquilo Vini, tú tienes que sonreír, si yo te dirigiera, claro, tú serías otro. Por eso cuando llegó Arbeloa al tiro, no, acá somos distintos, aquí volvió la alegría y los bailes, los festejos, duró un mes. Ahora se reencontraron, un abrazo más frío que abrazo relator, más frío que el abrazo que yo le vi darse a Martín con Pepe Pasaba la otra vez. Frío. Se congelaron.
10: Se tocan y se congelaron,
11: así como en la película de Batman con Schwarzenegger.
12: Recordemos que Maresca llega porque... Perdón, que Xavi Alonso llega porque Maresca se va al Manchester City, que debutó...
11: No, o sea, Maresca lo había
12: enganchado. Perdón.
11: Ruiz Señor había llegado.
12: Este es el orden. Recordemos que el Chelsea entra en crisis a mitad de año pasado o de temporada.
11: En enero lo echaron a Maresca.
12: Cuando echa Maresca, que había sido campeón del Mundial de Club, claro, el equipo jugaba
11: estaba
12: bien.
11: Estaba cuarto.
12: Exacto.
11: Terminó décimo.
12: Ahora, lo echan, dicen, porque además que el equipo estaba en una pequeña crisis, este tipo ya estaba listo en el City, si se iba a Guardiola, estaba negociando. Sí, entonces ya chao.
11: Ya lo habían olfateado.
12: Ahí parte esta crisis del Chelsea, que significa que termina décimo en la liga, y ahora apuestan por un técnico de autor que se llama. Y bueno, comienza ganando, vamos a ver cómo le va. Y Maresca debutó ganando también en el City el fin de semana, a pesar de que había perdido ahí en la Copa feo ante el Arsenal.
11: Sí,
12: eso entonces con el...
11: La nota de la Premier, sigue, ojalá, porque realmente sería espectacular para él. Aunque lo compren, lo manden a préstamo. Pero ojalá que Darío Osorio pueda dar el salto en equipo de la Premier y a partir de ahí comenzar una nueva etapa, donde sea, porque si lo compra por todo el Chelsea o el Arsenal, el Liverpool, posiblemente en un plantel como eso, mejor mandarlo a préstamo, porque además tienen que inscribir solamente 25 jugadores, ojo con esa situación. Pero ahí te das cuenta, lo que yo te comentaba ayer, que nosotros estamos muy expectantes por un futbolista que puede ser la mayor venta de esta actual época de los jugadores post generación dorada. Y resulta que Brasil te vende a un extremo del Palmeiras en 40 como si nada.
10: Alan.
11: Entonces ahí tú te das cuenta que el pasaporte vale mucho, que no tiene mucho que ver si jugaste por la selección o si estás en Europa. Si eres chileno, compadre, tienes una tasación techo. Y esa sensación de hecho, te gusta o no, aunque tu club quiera venderte en 50, no, hoy día no te cree el club comprador.
10: cuando irrumpen jugadores buenos como irrumpió Marcelo Sala y Iván Zamorano de este nivel, y los
11: como el mismo Arturo Vidal o Alexis,
10: Vidal, más Alexis, los más cercanos irrumpen. Entonces aquí estamos en condiciones de jugadores que sí, que no, que sí, que no, que sí, que rindo, que no rindo, poco confiable, y se van a un fútbol de segundo orden. Entonces, si llegasen a producirse esta transferencia, ojalá que no se le venga el mundo abajo, porque ahí van a tener de entrada pocas posibilidades, no. Al menos los clubes que tú estás mencionando, ¿no? Es difícil que ya...
11: Yo digo que es mejor que lo manden a préstamo. Ojalá, por ejemplo, si lo compra el City, por ejemplo. Se habla que el City tiene hoy día una billetera muy generosa producto de las ventas que ha hecho.
10: Claro.
11: Podría mandarlo a alguno de los clubes satélites. Por ejemplo, Girona. Segunda edición de España.
10: Extraordinario.
11: Segunda edición de España. Que se haga los huesos. Así como se lo hizo Savinho, después volvió al City fútbol y ya lo venía en el 70. Fútbol español, ¿no?
10: Sí, estoy de acuerdo.
11: O sea, primera edición de Dinamarca, segunda edición de España. Buenísimo. Tú que conociste el ascenso español.
10: Buenísimo.
11: Estadio, calidad de vida.
10: Sí.
11: Cerca de Barcelona, el Girona, ¿no?
10: Ahí le. Sí, está un poquito al interior, así, pero hacia el norte, pero en definitiva, noroeste. Y le pegáis el palo al gato en el fútbol español y de ahí ya te consolidás y aprendí.
11: Por eso.
10: Y tenía un ambiente muy distinto donde está ahora. Así. Sí, eso también yo me
11: queda una semana para el mercado. El único jugador chileno que está ahí atento, bueno, también Brereton, que no juega nada en el Southampton, que es el dueño de su base, y lo podría mandar a cualquier club. El otro día jugó un minuto la semana pasada.
12: El ya uno se le olvidó.
11: Claro, el Brereton tiene 25 años y es seleccionado chileno. Si más allá que no lo tengamos, es casi nuestro único. Fíjate que.
10: Fijo,
11: porque los demás, los que aparecieron, iban a irrumpir. Gonzalo Tapia se fue a la MLS. Aravena se fue a la MLS porque no pudieron en Brasil. Y es demasiada la cantidad de competidores ahí en el fútbol brasileño. Mejor ir a tener regularidad. Entonces te van quedando de delantero Cepeda. Como externo.
10: Que no juega titular.
11: No juega titular ahora. En el Elche en los dos primeros partidos. O sea, el Elche ha jugado dos fechas. El otro ha jugado uno. Hoy día juega el Betis, el partido pendiente.
12: ¿A quién lo va?
11: A las 3 de la tarde contra el Valencia. Buen partido, lo da ESPN. Está Osorio, está Brereton, que está Funifa en la Championship. Ojalá salga Osorio. Y el otro chico, Maxi Gutiérrez, que se va a ir a perder a Rusia. Buena operación económica, nada que decir, 8 millones de dólares, pero Rusia todavía está fuera de las competiciones internacionales de clubes. Recién el próximo año la selección va a volver a participar en competiciones FIFA, pero la UEFA está mucho más cerrada con ese tema que la FIFA.
10: Tienes razón, tú la mirada que uno puede tener es la deportiva y ellos ven la económica.
11: O los dueños del pase también, porque también lo empuja.
10: No, pero también, si el chico también no se va a ir por dos chauchas para allá pagan. Es decir, el yo no sé del orden del contrato, 8 millones de dólares.
11: En su momento, Mar González era el jugador chileno mejor pagado, estando Vidal, estando Alexis, estando en Europa. Era alrededor de 8 millones de dólares.
10: ¿Estuvo en el CSKA?
11: CSKA Moscú. Ahora imagínate. El Dinamo Moscú.
10: No.
11: En este caso,
10: claro, uno mira la cuestión a dónde va a ir a jugar, la cuestión deportiva, pero en definitiva lo económico que es lo que...
11: No, Rusia es brutal.
10: No, asegurar la vida, chao, si es lo que está pensando el Pancho.
12: En el cierre de la revisión del fútbol internacional, ayer, cierre de la última fecha del fútbol italiano, el Bologna cayó de local ante la Lazio 1-0 y la Roma le ganó 4-0 a la Fiorentina.
11: Tres goles de Malen, el neerlandés que lo compró a mitad de año la Roma, en enero. Tres asistencias de Dybala. Los tres goles de Malen del neerlandés, tres asistencias de Dybala. Así que ahí Gasperini. Dicen que este año la Roma es el candidato más firme a pelearle el título al Inter. Va a jugar la Champions.
12: Habló el presidente del Inter que no va a soltar a Lautaro, que lo quería el Barcelona también.
11: Es que si el Barcelona quiere tener nueve, sí, pues tiene que ir a buscar un nueve. Y de los pocos confiables, Lautaro, que tampoco te obligaría a pagar una cifra tan alta.
12: Está más viejo. Claro. Ahora Lautaro ya cumplió un ciclo.
10: ¿Qué edad tiene Lautaro?
11: 28.
12: Porque es joven, pero no es un jugador de 22.
11: Pero después, pero no te, claro.
10: Ya cuando el fútbol español.
12: No
10: ya.
12: Tenía una venta grande después.
11: Después, claro.
12: Oye, antes de irnos a la pausa, lo que pasó en la B anoche, porque Santiago Wanderers, con uno menos, le ganó a San Luis de Quillota, y con esto saltó al primer lugar de la tabla con 38 puntos junto a Cobreloa. Tercero está Magallanes con 35, Antofagasta y La Unión, que tuvo un salto con 34, San Luis se quedó en 32, Puerto Montt 31, San Marcos 30, ya vamos a contar, Recoleta 30, Copiapó 30, Iquique y Temuco 25, Curicó 23, San Felipe 20, Santa Cruz 16 y Rangers ultra hundido con 9. Pero resulta que ya el fútbol chileno se empieza a jugar en secretaría y la NFP denunció ante el Tribunal de Disciplina San Marcos de Arica por incumplir el reglamento relacionado con la unidad de control financiero, la infracción del cual alertó. ¿Qué no creen ustedes que alertó?
11: Rangers,
12: obviamente.
11: ¿Y quién es el representante de Rangers en el directorio?
12: El
11: vicepresidente Junge.
12: Bueno, tiene que ver con que el cuadro ariqueño habría entregado información falsa o tergiversada respecto a su capital de funcionamiento. En el fondo, recordemos que tiene que haber una especie de fair play financiero entre lo que entra, lo que sale. Así que este escenario puede abrir que si se acreditan estas infracciones, el cuadro de Arica es desafiliado, ¿ya?
11: O sea, que es la única forma que Arica, para, en el fondo, si te llega una sanción grande, 15 puntos, igual que hay muy por sobre Rangers.
10: Lo que tiene Rangers.
11: Entonces tienen que desafiliarlo, lo que le pasó a Barnechea, lo que le pasó en su momento a Melipilla. Fíjate, los últimos tres descensos en primera vez se definieron en secretaría. Chagomón el año pasado, con los puntos que le quitaron. Barnechea hace 3 años, hace 2 años Melipilla, sería el cuarto año consecutivo.
12: Bromeábamos para el receso que Rangel iba a salir a contratar abogados, no jugadores.
10: Bueno. Lo encuentro bueno, ¿eh? yo sé que
12: no, si está mal, obviamente,
10: lo deportivo, uno dice, bueno, los ascensos, los logros y las pérdidas de categoría se ven en cancha, pero cuando tú no cumplís la normativa y te buscan y te sancionan. Bueno, algo hiciste mal.
11: Pero ¿sabes qué, Pato? Yo entiendo ese punto. Pero ojalá en esta oportunidad salgan limpios los dirigentes de Arica. Para que se definan la cancha. Y si se tiene que ir Rangers por malos manejos, mala campaña, se tendrán que ir. O sea, yo puedo denunciarte, pero de ahí a que sea verdad, hay que comprobarlo. Imagino yo que San Marcos de Arica debe tener todas las pruebas para decir que ganan todo de buen oficio, digamos. Pero estos manotazos de ahogado, yo creo que llega un momento en que siempre perjudican a equipos menores. Ha habido situaciones muchísimo más graves o que se hicieron vista gorda en otros momentos, pero claro, pues, es más fácil pegarle a Barnechea.
10: Pero también mira el otro punto, que hay gente que se salta la norma, que no respeta
11: la cuestión. Siempre son equipos de menor valía.
10: Bueno, por algo es.
12: Te quiero decir que hay equipos de primera división que han hecho buenas campañas. No digo qué equipo, porque las informaciones que a uno le entregan desde otro equipo no son en ompo, no claro, salen a decir. No, bueno, que compadre, el fair play financiero, los jugadores firman X contrato y les pasan un sobre
11: Pancho,
12: y superan largamente lo que pueden pagar en
11: Pancho,
12: la plantilla.
11: Digamos las cosas como son. Está prohibido por la FIFA que dirigentes del fútbol tengan los pases de los jugadores. Pregunten por qué Guachipato, en la venta del club, bueno, el traspaso nominal, no incluyó los pases de los jugadores, y por eso Maxi Gutiérrez, Loyola, La Plata no va a Guachipato y va a los dirigentes. ¿Por qué la NFP, la Unidad de Control Financiero y todas esas instituciones que te dicen que hay que hacer bien las cosas, la multipropiedad, no lo hacen? Por eso yo te digo, ojalá, Pato, en esta oportunidad, más allá de si hay o no hay, que se sancione correctamente, pero ojalá de una vez por todas se definan en la cancha. Porque las situaciones son graves en muchos clubes y nadie se atreve a tocarlo. ¿Por qué? Porque esos dirigentes están enquistados en el poder de la NFP, son los que manejan a muchos de los dirigentes de la NFP. Entonces, a los que le sueltan la mano son los clubes que a ellos no les interesan finalmente. Pero anda a averiguar la multipropiedad, no sancionable.
10: No porque no sancionen a uno, que es evidente, va a dejar de sancionar al resto.
11: Lo que
10: entonces,
11: yo te digo,
10: yo lo
11: Pato,
10: que voy es, Pato, es si tú haces las cosas mal en tu vega,
11: totalmente,
10: en tu economía, mensual, como economía anual, y eso está sancionado.
11: Pato, bueno, te encuentro toda la razón desde ese punto de vista,
10: ¿verdad?
11: Lo que yo te digo es, ¿por qué no tenés la misma fuerza para denunciar la multipropiedad, pues, compadre? ¿Por qué no tenés la misma fuerza para denunciar que hay dirigentes que son dueños de los pases los futbolistas? Eso es lo que yo digo. ¿Por qué? Porque finalmente se cagan a los más débiles nomás, a los que les quieren soltar la mano.
10: La multipropiedad tenía un palo blanco por esto. Tampoco
11: por eso,
10: lo podéis chequear, uno sabe eso, pues uno entiende que.
11: Pero hace la investigación como hacen la otra, la Unidad de Control Financiero, que haga la investigación.
10: Está bien, si eso yo.
11: Chileno, Pato, el fútbol chileno.
10: Yo estoy por eso. pero porque no se sanciona a Sagrego, no vamos a sancionar a Caamaño.
11: No, hay que sancionar a todo.
10: Ya.
11: A todo. A todo.
10: Entonces falta lo otro.
11: Es que
10: esa es lo más evidente. Evidente.
11: Claro. Lo más evidente. No quieren sancionarlo.
10: Falta.
11: Lo más evidente sancionar. No quieren
12: sancionarlo. Eso. Vamos a estar viendo qué es lo que pasa con ese tema. Lo concreto que es lo deportivo, en la parte alta al menos, está de infarto la liga de la primera B, que como siempre es muy competitiva, el botín es muy complejo, porque sube uno directo y los otros van a la liguilla y al final todo el resto es que durísima, no sube fracasa.
10: Durísima.
12: No es como en la primera división, que siete quedan relativamente contentos, tienen cierto premio, y los que están peleando abajo, de los cinco o seis que pelean abajo, van a quedar cuatro conformes porque zafaron, pues sí, claro. El nivel de frustración de la B es mucho mayor. 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
12: 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Hacemos la pausa y ya volvemos para hablar del cierre de la fecha, el triunfo de Everton anoche, cómo quedó la tabla, Colo Colo la U.
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21: Bueno, ganó Everton Patito anoche, buen triunfo 3-1 a la U de Conce y saltó al sexto lugar de la tabla.
22: Se está consolidando, ¿eh?
21: Oye, llegó con 30, ahí sí. Entre...
22: Llegó o superó a Católica por diferencia de goles.
23: No,
22: ahí...
23: está abajo por diferencia de goles, pero... diferencia de goles.
22: Pero mira cómo quedó Católica con un partido menos que juega mañana frente a Coquimbo, Pancho. Y se están metiendo, ya se metió Palestino, se metió Ñublense, es que y quería... ahora Everforest.
21: Eso te quería comentar, porque obviamente Colo-Colo con el triunfo del domingo, uno piensa ya, ahora sí que abrochó el título, 49 puntos contra los 36 de la U, le sacó 13 en la fecha 20, quedan 10 fechas, complejo. Entonces uno piensa que la lucha, acá lo entretenido va a estar por el Chile 2 y Chile 3 especialmente. Y resulta que entre el sexto, que es Everton, que tiene 30, y el segundo, la U, que tiene 36, hay 6 puntos, compadre.
22: Claro.
21: Y para el Chile 3 hay 1, 2, 3, 4 equipos en 3 puntos. Porque quedó Colo-Colo 49, la U 36, Palestino 33, Ñublense 32, Católica 30. Entonces Cristian está... apretaza, o sea, la U pierde un partido más y se le meten para Chile 2.
24: Sí, indudablemente que no hay discusión que el Chile 2 pasa a ser un botín demasiado codiciado por muchos por el tema de los $3.600.000, que es la fase de grupo, dependiente después que vayas acumulando por partido ganado, que hay un premio importante en la Conmebol. Así que a partir de ahora mucha atención va a estar en esa disputa. Si gana Ñublense su partido pendiente, queda segundo, porque pasa a Palestino. Hoy día Ñublense tiene 32. Si le gana a Limache como visitante, haría 35, quedaría a un punto de la U. Y después pues Coquimbo, si gana sus dos partidos pendientes, uno ante la U de Conce como local y el de mañana contra Católica, haría 32 y quedaría ahí también en una zona expectante. Así que a partir de ahora hay muchos duelos cruzados, muchos partidos entre sí. La U tiene la ventaja que ya jugó con Palestino, por ejemplo, en la segunda rueda, que era un rival directo. Así que en ese sentido ya Palestino tiene que buscar no solo ganar sus partidos, sino que esperar que la U se caiga y ver también lo que va a pasar con ese partido pendiente de Ñublense. Así que muy, muy entretenida esta parte de la tabla, lo mismo que en la zona del descenso, donde la U de Conce quedó solo un punto arriba de Cobresal. Sí, ojo, Cobresal con el empate ante La Serena se acercó a un punto de la U de Conce. La U de Conce, insistimos, tiene un partido menos, pero lamentablemente la dinámica de la U de Conce es muy negativa, porque ha tenido 5 entrenadores este año. La Nona Muñoz, que no armó este plantel, que juega de una manera muy distinta a la conformación del plantel, tiene que sacarle trote a jugadores que quizás él en tan poco tiempo le ha costado muchísimo en esta segunda rueda, no ha ganado, y a partir de ahí se ha comenzado a enredar. Ahora juega la U de Conce con la U el domingo en ese lodazal del Esterroa. Vamos a ver cómo está, en qué condiciones está esa cancha. Así que no, muy complicado.
22: Estábamos viendo ahora, van a caer más de 100
24: en la zona Arauco, que es cerca de Concepción, ¿no?
22: Sí, Concepción y toda esa zona, más de 100 milímetros en esto que viene. Acá para Santiago no es mucho, pero para esa zona, pensando en la cancha, ¿no?
24: 48 horas.
22: Que han hecho grandes esfuerzos por mantenerlo, ¿no? Pero es mucha el agua que ha caído, demasiado.
2: Vamos a ver qué es lo que pasa en esa lucha. Vamos a ver si Everton consolida esto. Abonado ahí siempre, a mitad de la tabla.
22: Sí.
2: Ahora sexto, pero ya a tiro de cañón de poder ir por algo más ambicioso, de poder ir por la opción de pelear por una copa más importante, no solamente sudamericana. Eso con lo que fue el cierre de la fecha ayer, este 3-1 del cuadro Viña Marino. En otra de secretaría, pero a nivel internacional, $300,000 parece que va a tener que pagar Colo Colo por una cuota no pagada a Estudiantes de La Plata hace rato ya, ante Estudiantes, perdieron el TAS.
24: Por Javier Correa.
2: Sí, perdón, por Javier Correa con Estudiantes perdieron el TAS.
24: Sí, bueno, recordemos que hace pocas semanas se conoció una demanda que le había hecho al Escano, el paraguayo, ¿te acuerdas? Que también Colo Colo tenía que pagarle un dinero al futbolista que trajo.
2: A Estudiantes de La Plata hace rato ya, ante Estudiantes, perdieron el TAS.
24: Por Javier Correa.
2: Sí, perdón, por Javier Correa con Estudiantes perdieron el TAS.
24: Sí, bueno, recordemos que hace pocas semanas se conoció una demanda que le había hecho al Escano, el paraguayo, ¿te acuerdas? Que también Colo Colo tenía que pagarle un dinero al futbolista que trajo Gustavo Quintero y que prácticamente no lo utilizó en el año 2023, una de las

0: Y así, weón, si siempre decís que eres de Colo Colo.
1: No, pero te quiero.
0: ¿Te sorprendís que te digan que eres de Colo Colo?
1: Me sorprende que no te acordís de algo que pasó hace poco.
0: Creo que te apellido Castillo. Hay gente que nos está escuchando, que fue Lescano y Castillo, los dos. Perfecto. Que llegaron, y seguramente el hombre Melipía nos va a avisar.
1: ¿Tú cacháis que lo que hacen es tirar el chicle?
0: Sí, no, como en Argentina.
1: Voy para allá, es que tengo que poner.
0: Hasta que la FIFA te pone precio y te dice: si no pagáis eso, te inhibo. Listo. No podéis fichar. Y ahí va y
1: ganan tiempo.
0: Listo, ganan tiempo.
1: Es, eso es lo
0: todos los clubes, ¿eh? No es que lo haga Colo Colo.
1: Todos los clubes.
0: Hasta que no viene la sanción de la FIFA o la amenaza de sanción.
1: La pistola en el pecho. Exacto. Ahí pagáis.
0: Exacto.
1: Mientras tanto.
0: Pero recordemos que no, Colo pagó $1.800.000 y 2 años por Correa Estudiante.
2: Oye, y a propósito de Colo Colo, habló Vidal en su YouTube y repasó a todo el mundo. Se enojó con el Vichy porque por la polémica del penal, el Vichy Borghi en la transmisión de TNT comentó que era penal porque el disparo iba en buena dirección.
0: Arco, claro.
2: Y Vidal dice, a ver, qué buena dirección, eso se iba para arriba. Bueno, pero Borghi anticolocolino, hay que decirlo. No sé si Borghi anticolocolino. Ellos están totalmente distanciados después de lo que pasó hace muchos años, el bautizazo.
0: 15 años.
2: Sí.
0: Ya pasaron.
2: Ahí igual empató Vidal porque como que Vidal no le perdonó a Vichy que los pusiera, que los suspendiera, pero compadre, debería ser al revés, po. El Vichy no te perdonó a ti. Que
0: es más, Borghi lo volvió a poner en la selección, no es que lo condenó por vida, más fue una sanción que estableció en ese momento la NFP, no fue una sanción que estableció Borghi.
2: Pero hace mucho rato ya esa relación está cortada.
0: No, cuando volvió a la selección, recuerda, lo que pasa es que los jugadores le sueltan la mano. Y lo que no se acuerda de Vidal y lo que nunca va a decir es que cuando el último partido que dirigió Borghi por la selección en clasificatoria, no, en clasificatoria fue contra Ecuador.
1: Yeah.
0: O sea, el último partido que jugó Vidal con Borghi en clasificatoria fue contra Ecuador en Quito y se hace expulsar en el último minuto por un codazo. Perdimos 3-1 ese día. No juega contra Argentina en Santiago. Perdimos 2-1. Y resulta que vuelve Vidal a un amistoso un mes después en Suiza contra Serbia.
1: Ah,
0: y pega una patada porque está un serbio, casi lo quebra.
1: Sí.
0: Lo echan y ahí ya pierde Chile 2-1, baja Jave y le toca la puerta al Vichy. Y el muchacho se acabó esto. Y Vidal libre, vuelve y baja. Ese es el tema. Hay que contar las cosas como son. Vidal se había cometido el error del bautizazo junto a otros futbolistas. Volvió a 6 meses después. Contra Bolivia y contra Venezuela, que Chile gana en La Paz y en no me acuerdo dónde se jugó ese partido contra Venezuela, si en Barina o donde sea, 2-0. Y después pierden los partidos ese famoso con Colombia, con Ecuador un amistoso 3-0. Pero la debacle incluyó a Vidal, no solo a Borghi, ya muchos jugadores, pero lo único que pagó el pato en ese sentido fue el Vichy, porque ya la campaña Chile en ese momento estaba fuera de las posiciones de clasificación. Por eso lo echan a Jadwe. O sea, Jadwe lo echó porque completó derrota con Ecuador en amistoso, con Colombia, con Ecuador en clasificatoria, con Argentina en clasificatoria, o sea, y con Serbia. 5 derrotas consecutivas tuvo Chile, 3 de clasificatoria, pero claro, tampoco los jugadores también lo ayudaron un poquito al Vichy.
1: Responsable.
0: Muy responsable.
2: Sí. ¿Qué vamos a hacer con...? Ah, lo otro que dijo Vidal, evaluó la estrategia de Gago en el fondo. Dijo que Gago se había equivocado en el Superclásico porque la U venía bien, venía jugando en racha y que se enredó con la salida, con lo de esto de Asadi, que cambió el esquema y que se vio muy mal en el primer tiempo, que la sacó barata con lo del penal, el 1-1, y que después el equipo mejoró porque hizo lo que venía haciendo, lo paró un poco más arriba y los complicó. Pero igual no me parece mal que un jugador tenga la capacidad, sin faltar el respeto y todo, de leer un partido y de asumir, mira, este técnico se equivocó.
0: Claro. Yo que durante muchos años reporté y podía conversar con futbolistas... fuera de micrófono, muchas veces cuando te permitían estar en hoteles con ellos y te sentabas ahí, muchos jugadores cuando se dedicaban a hablar al fútbol eran muy buenos.
1: Sí.
0: Eran muy buenos. Pasa que a veces se los va comiendo el personaje, pero si yo tuve la posibilidad de conversar con Claudio Bravo, con Vidal, con muchos jugadores antes de que ellos después se dedicaran a las comunicaciones y todavía estaba en la selección, y ellos te contaban muchas cosas del juego que a ti te hacían aprender mucho, porque finalmente ellos son los que más saben, los futbolistas como el Pato. Claro, entonces no Vidal de alguna manera cuando hace toda esta

0: transmisiones, cuando hace estas transmisiones, muchas veces se lo come el personaje y quiere tirar frases para la galería, ya, porque así la gente queda feliz y contenta.
1: Claro.
0: Pero cuando se, cuando quieren hablar en serio de fútbol, saben mucho y lo hacen de manera muy didáctica.
2: Antes no había, ¿te acuerdas? No se podía, porque era entrevista, lo típico, no estaba en las redes sociales, nada para... para hablar, pero habían buenas. Yo recuerdo que en la U con Cristiano Holguín, estaba Roberto Reinero, estaba
0: Tincho Galve.
2: Fournier. Tincho Galve llegó después. Teníamos
0: Chico Hoffen,
2: teníamos buenas charlas futboleras en un momento bien complejo de la U del 90, ¿no? Donde se invirtió poco, no se retuvo a Carlos Tapia, que después al año siguiente jugó con Boca, Copa Libertadores, en fin. Y después en Colo Colo ni hablar, también habían instancias donde se hablaba mucho de fútbol.
0: Por eso yo digo, o sea, muchas veces cuando ellos hablan en serio y te quieren hablar de fútbol, lo hacen fantástico. El tema es que en estas transmisiones se los come el personaje, porque quieren darle el gusto a la gente que en realidad no quiere escuchar el fútbol, quiere escuchar esa frase contra el archirrival, el chiste que a veces se le escapa a las manos. Y al final nosotros también como medios de comunicación somos responsables, porque nos quedamos con eso y no con el análisis que finalmente, oye, sabes que yo prefiero quedarme con el análisis que hizo el partido, que fue muy bueno. Después, claro, decir que los rangos que tiene que respetar la U, eso es para la tribuna, y la gente es lo que te consume, pues Vidal le toca la oreja a la U, en vez de decir, oye, la lectura de Vidal del superclásico, Gago reaccionó tarde, Gago se... ¿y por qué? La explicación, y la da muy bien, y tiene razón, y eso debiese sostenerlo muchísimo más Vidal, porque al final, tú que eres un comunicador cuando haces este tipo de transmisiones, y tú eres el primero que debe educar a la gente que te está escuchando, y no seguirle el juego. Porque finalmente el día de mañana ese tipo de comentarios, a lo mejor sin mala intención, pero que al otro lado caen mal, te vienen en contra. Cuando te viene la mala, te van a recordar todo ese siempre tipo de situaciones. Así que qué bueno el análisis que hace Vidal del Superclásico.
3: Pero insisto, todo el derecho, con respeto, a hablar de fútbol. Eso no hice ninguna locura, y es un poco lo que vimos nosotros. Una Universidad de Chile que obviamente le pegó fuerte la derrota ante Colo Colo y que ahora va a tener que concentrarse en asegurar el Chile 2. En el tenis, dos buenas sufrieron, ¿eh? Ganó Garín y ganó también Tomás Barrios en la quali del US Open. Garín jugaba contra el estadounidense Spencer Johnson. 4-45 fueron a 3 sets, compadre. 11-9 el tiebreak del tercero, ¿no? Pero lo sacó adelante. No jugaba desde mayo, Garín. Y Tomás Barrios le ganó al boliviano Juan Carlos Prado Andelo, 155 del mundo. Hay más parejo, 147 Barrios. Pero
0: recordemos que este es el último torneo que tienen los chilenos antes de la Copa de
3: Davis. Exacto, ganó el primero España. Barrios, el segundo set lo perdió y después le hizo 6-0 al boli y ahí quedó todo. Así que ahora esperar lo que va a pasar. Y como dice,
0: juega Sinner, el US Open.
3: Exacto, y como dice Cristian, en septiembre tenemos Copa Davis.
0: Claro, podrían jugar algún challenger si es que no clasifican el US Open para llegar con cierto rodaje. Pero imagínate, Garín no juega desde mayo. Vaya, ganó este partido. Si no gana el siguiente, va a llegar con un partido, serie que es durísima y donde uno piensa que Garín va a pelear el segundo ciclista con Barrio, que Tabilo es lejos el número uno. Jarry no está sin
3: ahora. Tabilo ya ha jugado las últimas 3 semanas 2 veces con este chico.
0: Que va a jodar.
3: Y el último partido fue una paliza. Está muy bien.
0: Claro, en otras superficies.
3: 19 años. Oye, a propósito de polideportivo, siempre intentando apoyar acá distintas disciplinas en Deportes en Agricultura AM, y estamos en línea con un apellido ilustre en el deporte chileno, con Tomás de Gabardo. ¿Cómo te va, Tomás? Un gusto saludarte.
4: ¿Qué tal, amigo? Buen día. ¿Todo bien por acá? Muchas gracias por el
3: contacto. Buen día. Para promocionar, ayudarte un poco a difundir este campeonato de mountain bike de primer nivel que estás organizando, ¿cierto? Y que tiene que ver además con una disciplina que hizo noticia en los últimos días, porque vimos ahí lo que hizo el chico Vidaurre, que terminó en el podium en una Copa Mundial, extraordinario. Así que se ha hablado al menos de mountain bike las últimas horas.
4: Sí, no, bueno, primero que todo felicitar a Martín y a todos los representantes que estuvieron el fin de semana ahí en fecha del Mundial, increíble desempeño. Y tal cual, estamos ya próximos a poder tener la 12ª edición del Mountain Bike Carlos de Gabardo Lavacá, el evento de ciclismo montaña más grande de Chile. Son 2.000 corredores quienes van a estar el domingo, este domingo, en mi querido Huelquén Paine, haciendo este evento que hacemos con tanto cariño, que creo mi padre, que el evento queda ahí un poco botado cuando él muere, y con mi hermano Mateo lo tomamos de vuelta, le damos otra energía, otra visión, y lo sacamos adelante. Así que estamos muy muy contentos de poder decir que vamos. Ha estado complicado la semana por el tema de la lluvia, por el tema del frente que se viene, pero hemos hecho el estudio de que es factible realizar la carrera en conjunto con Senapred, con el alcalde de Paine, Rodrigo Contreras. Así que vamos con todo. Mañana tenemos lanzamiento en la Plaza de la Constitución, en La Moneda, y ya retiro de kits y todo lo que se viene la semana. Así que muy, muy contento.
0: ¿Qué tal, Tomás? Un gusto saludarte, Cristian Camaño. Por acá uno escucha 2.000 competidores y uno lo asocia un poco también a cómo se ha ido masificando la Maratón de Santiago y otro tipo de eventos como estos, y que haya 2.000 especialistas, 2.000 fanáticos, 2.000 aficionados, tipos que deben estar preparándose, como dices tú, hace mucho tiempo para participar de esta prueba. ¿Cómo ha ido evolucionando todo esto? Porque ¿con cuántos partieron la primera edición para llegar ya a este número que realmente suena bastante importante, 2.000 especialistas para esta competición?
4: Sí, ha sido increíble todo el desarrollo y toda la evolución del evento como tal. Porque claro, mi padre comenzó las primeras ediciones cuando estaba vivo, ¿verdad? Cuando él lideraba el evento con 300, 200, 500, y se mantuvo así. Y la verdad es que post-muerte, la verdad es que la gente vivirse el recuerdo de su figura, del campo, de que se haría una vez al año para poder realizar el evento, la verdad es que ha generado una mística muy muy linda. Y por otro lado también es que, por mi lado, al ser también deportista y correr el Dakar, que es una carrera muy parafernálica o muy grande, y mi hermano también por su parte viviendo en Europa, nos hemos dado cuenta que el evento en sí intentamos de que sea un evento profesional para amateurs, o sea que el ciclista amateur de todo Chile, de Arica, Punta Arenas, de Rapa Nui, de otros países que vienen a competir, se sientan como un profesional en todo el aspecto para que puedan vivir la experiencia, ¿verdad? Entonces al final intentamos de poder llevar eso a lo práctico, y cada uno de los hitos del evento sea una experiencia que tenía diferente, innovadora, y que, ¿verdad?, todo lo que nosotros aprendemos, por mi lado, en los mundiales, poder traer esa hacia el evento. Así que creo que la gracia es que puede correr una persona que tanto nunca ha corrido en ciclismo, en la categoría 15 kilómetros, después tenemos 25 kilómetros intermedios, tenemos 45 kilómetros expertos, y tenemos categoría para bicicletas eléctricas, 34 kilómetros, y cada uno tiene su espacio.
3: Oye, ¿hay opción todavía para inscribirse o están solo autos?
4: Ya los últimos cupos.
3: ¿Dónde?
4: Así que invitamos mtvcarlosdegabardo.cl y nuestro Instagram también, mtvcarlosdegabardo.cl. Pueden encontrar toda la información de altimetría, detalles, etcétera.
2: Tomás, para uno que se está metiendo y siguiendo esta disciplina deportiva, ¿la lluvia le hace bien, le hace mal, mucho barro o genera una expectativa diferente en esta competición?
4: Sí, totalmente, la lluvia juega un papel fundamental. Claro, en que sea una carrera un poco más trabada, ¿verdad? Hay que ser súper inteligente, saber dónde poder tomar buenas líneas durante el circuito. Nosotros preparamos un circuito pensando en que podía suceder esto, entonces nos tratamos de hacer lo más fluido posible. Vamos a tener también dentro del circuito ciertas hidrolavadoras para poder ir lavando las bicicletas muy rápidamente los ciclistas, para que puedan ir avanzando, puestos de mecánica, mucha más equipos de rescate, ambulancias. Entonces estamos
2: de primer nivel
4: guardado, porque la gente pueda disfrutar. Ah. Y que también, verdad, para nosotros el objetivo, más que la gente gane, es que pueda terminar el desafío. Ese es el objetivo principal, y que estamos, verdad, ese es como el espíritu.
0: Oye, me quedé con una frase que decías al comienzo, Tomás, con respecto al recuerdo de tu padre, ¿no? Porque mucha gente se acerca un poco para recordar al mito de que fue Carlos, y de alguna manera se lo debe traspasar a ustedes, ¿no? Que son su descendencia, y quizás gente que lo conoció en otro momento, que se acerca simplemente a participar solo por el hecho de que lleva esta prueba el nombre de tu padre.
4: Sí, claro, yo creo que en un inicio, cuando iniciamos nosotros la competencia, cuando nos tocó un poco retomarnos la posta, antes de pandemia, está hablando hace 10 años atrás, claro, al inicio era muy, muy en eso, en ese aspecto, pero hoy en día ya ha mutado a que la gente ha encontrado en este evento un evento de calidad internacional, que se ve bien, bien, bien reflejado, ¿verdad? El gasto de una inscripción en poder tener muchos beneficios, en poder tener, ¿verdad?, un buen servicio, y que eso se ha visto en que, imagínate, viene una delegación de 14 ciclistas de Rapa Nui a correr la carrera.
2: Increíble. Bueno,
4: increíble, entonces sí. Viene gente de clubes, de teams, de Arica, literalmente Arica, Punta Arena, de Argentina, Colombia, Bolivia, Perú, Estados Unidos, y así sucesivamente, que hace que el pueblo, nuestro querido Huelquén, ¿verdad?, que nosotros fuimos criados ahí, sea el evento deportivo más grande del año, que sea un impacto económico muy, muy grande, y que, ¿verdad?, que al final también, hoy en día vemos a la chica Florencia Monsalves, que está corriendo el fuera en la Copa del Mundo, en la categoría, ¿verdad?, menores de 23, que su primera carrera fue el mountain bike Carlos Gabardo. Entonces vemos aquí claramente que a alguien le sirvió el evento para poder proyectarse un juego.
3: Oye,
4: buscamos con otros chicos y chicas también.
3: Bueno, suerte, que salga todo bien. Nada más recordar, a tu viejo le decían el cóndor de Huelquén. Lindo apodo. Así que ahí se va a hacer esta carrera. Te deseamos lo mejor, y siempre aquí un espacio para empujar este tipo de disciplina. El ciclismo está, pero en un boom extraordinario. Fue mucho tiempo el mountain bike, después se metió ruta, de ahí se metió el gravel. Y bueno, el mountain bike con este evento con más de 2.000 personas. Te mandamos un abrazo, Tomás de Gabardo.
4: Muchas gracias por
2: mucho el éxito. Contacto. Que te vaya bien.
3: Chao, chao.
2: Salga todo bien.
3: Ahí está, nos vamos a lindo martes para todo, Patito.
2: Igualmente.
3: Chao, Cristian.
1: Abrazo chau. Grande. Chao, chao.
2: Cuídate.
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9: Buenos días, ¿cómo están? Ya estamos de regreso con las noticias en agricultura. Partimos con información policial porque esta madrugada se registró un homicidio en la comuna de Recoleta. ¿Qué ocurrió? Nos cuenta Felipe Sobarzo. Buen día.
10: Un hombre murió durante la madrugada de este martes en la comuna de Recoleta tras ser atacado con un arma blanca en reiteradas ocasiones. El hecho se registró alrededor de las 4:55 horas cuando personal policial se constituyó en Avenida Dorsal con calle O'Higgins a raíz de un procedimiento por un hombre herido. En el lugar se percatan de la presencia del sujeto tendido en el piso, el cual contaba con múltiples heridas cortopunzantes en su cuerpo. Personal SAMU se trasladó hasta el sitio del suceso, constatando el fallecimiento de la víctima a raíz de las lesiones. De acuerdo a lo que detalló el oficial de ronda de carabineros, el teniente Joaquín Zúñiga, preliminarmente se mantiene la información de que se trataría de una riña. Desconocemos la cantidad de personas que habrían participado del hecho y que esto va a ser materia de investigación. Se mantienen personas en calidad de testigo, los cuales están en la sexta comisaría de Recoleta y se va a entrevistar posteriormente con personal especializado de la Policía de Investigaciones, añadió. En cuanto al fallecido, según explicó, este sería un residente de la comuna. Informó Noticias en Agricultura.
9: Muchas gracias, Felipe, por esa información y atención con el tiempo, porque las lluvias regresan con fuerza a la zona central del país. Durante este martes aumentará la probabilidad de precipitaciones debido a la llegada de un sistema frontal acompañado por un río atmosférico categoría 2 que afectará principalmente desde Biobío hasta la región metropolitana. Ante este escenario, la Dirección Meteorológica de Chile mantiene alertas por precipitaciones moderadas a fuertes. Se proyectan entre 20 y 35 milímetros en sectores costeros de Maule, Ñuble y Biobío, mientras que en zonas precordilleranas de estas regiones podrían caer entre 50 y 65 milímetros. Y durante la madrugada del miércoles, las precipitaciones avanzarán hasta la región de O'Higgins y con posibilidad de lluvias en las regiones metropolitana y de Valparaíso. En este contexto, Santiago podría acumular hasta 10 milímetros durante la jornada, mientras que para jueves y viernes se espera la llegada de nuevos sistemas frontales que mantendrán las bajas temperaturas y las precipitaciones en buena parte de la zona central. Y con esa información nos despedimos. 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Siga en nuestra sintonía porque ya viene la mañana de agricultura. Que tengan muy lindo día.
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11: Muy buenos días, ¿cómo están? Martes 25 de agosto de 2026, se les damos la bienvenida a La Mañana de Agricultura, que arranca puntual a las 8 de la mañana con 4 minutos. Vamos a comenzar a revisar los distintos temas en la medida que estamos pendientes, además, quiero decir, estamos pendientes de las precipitaciones que van a llegar con harta intensidad ahí al sur. Bueno, ya se están sintiendo en algunos sectores en el sur, y aquí en la región metropolitana hoy día, claro, algunas gotitas, solo algunas gotitas, ya mañana va a caer un poquito más de agua, pero lo cierto es que vamos a estar con precipitaciones en toda la zona centro y sur también del país, con lluvias hasta el domingo aproximadamente. Y luego de eso vamos a tener una tregua y probablemente vuelvan a caer precipitaciones. Bueno, ese es el escenario que estamos manejando en términos del clima y el clima político, se preguntarán ustedes. ¿Cómo está hoy? Bueno, ayer el gobierno intentó de alguna u otra manera tranquilizar los ánimos con la reforma de seguridad, anunciando que cambia la urgencia en la tramitación, reuniéndose con algunos parlamentarios, particularmente también con algunos parlamentarios de oposición, para, bueno, aquietar las aguas, podríamos decirlo. Lo cierto es que, pese a los intentos, hoy la reforma constitucional, las reformas constitucionales en materia de seguridad no cuentan con el apoyo necesario, no cuenta con los votos que se requieren para avanzar en el Parlamento. Y quien ha dicho que es uno de los contrarios a esta iniciativa es el senador Pedro Araya, senador del Partido por la Democracia y presidente además de la Comisión de Constitución y miembro de la Comisión de Seguridad Pública. ¿Cómo está, senador? Un gusto saludarlo.
12: Hola, Cristina, muy buenos días. Bien, aquí estamos con harto trabajo el día de hoy.
11: Sí, están en Distrital, están en el norte, ¿no?
12: Así es, estamos con Semana Regional, así que tenemos varias reuniones con distintas agrupaciones acá en la región de Antofagasta y sobre todo seguimos visitando gente que fue afectada por las lluvias de la semana pasada, porque hay bastantes daños, mucho daño en casa, pero una gran cantidad de daño en infraestructura pública principalmente. Todavía hay muchos caletes de pescadores principalmente que están aislados, hay cortes importantes, la ruta que une Antofagasta Taltal, parte de Antofagasta Tocopilla también.
11: Sí, exactamente, bueno, lo vimos, estuvimos muy pendientes además hablando con la gente ahí del norte en momentos que se dieron estas precipitaciones. En ese mismo contexto, senadora Araya, usted tuvo oportunidad de hablar con el presidente Kast cuando se movió precisamente a Antofagasta. Hablaron de la reforma de seguridad porque la reforma además tiene que pasar por sus comisiones.
12: Cristina, mire, yo quiero agradecer la deferencia y gentileza que tuvo el presidente José Antonio Kast, porque efectivamente me viajé con él en el avión presidencial desde Santiago, en Antofagasta, posteriormente a Tocopilla, y déjame decirte que en ningún minuto tocamos la reforma constitucional. La conversación giró principalmente en torno a los problemas que estaba viviendo en ese minuto la región de Antofagasta con las intensas lluvias que se estaban dando, y especialmente en comunas como Ataltal y Tocopilla, pero no tocamos nada de la reforma, y de hecho lo dejamos para una conversación posterior a la emergencia.
11: Ya, ¿y no han agendado alguna cita? Porque lo que está haciendo hoy día La Moneda es hablar con los distintos senadores para darle viabilidad a la reforma, que hoy pareciera que está más muerta que viva, y está reuniéndose particularmente también con, no solamente con senadores de su sector, sino que con senadores de la oposición, para allanar ese camino. ¿Hay alguna agenda, alguna reunión pactada con el gobierno o no?
12: No tenemos todavía pactada una reunión, pero probablemente la vamos a tener en el transcurso de estos días.
11: Porque usted...
12: Vamos a tener algunas conversaciones telefónicas, sí, con algunos ministros por el tema.
11: ¿Ha tenido conversaciones telefónicas? ¿Con quién particularmente?
12: Hemos conversado con el ministro del Interior este tema, con el ministro Claudio Alvarado.
11: Ya. ¿Y cuál ha sido la mirada que usted le ha planteado al ministro?
12: Lo que pasa es que yo lo que le he señalado al ministro Alvarado, que sigo insistiendo que el presidente José Antonio Kast está siendo muy mal asesorado en estos temas, partiendo porque se presentó una reforma constitucional que ni siquiera ha sido capaz de generar apoyo en los propios partidarios del presidente de la República. Es una reforma que tiene una serie de deficiencias de carácter técnico, una serie de problemas políticos, desconoce lo que es la tradición constitucional chilena y cómo opera la institucionalidad en Chile. Entonces, esta reforma, que parece ser que a algunos se le ocurrió que era una buena idea, va a terminar siendo una fuente interminable de problemas y que al final del día no soluciona nada en temas de seguridad pública, y a mi juicio lo que es más complejo, entrega una señal equivocada al mundo del crimen organizado y del narcotráfico, porque yo creo que lo único que se han estado riendo toda esta semana y que están felices con lo que está pasando son los delincuentes, que ven cómo el gobierno presenta un proyecto que no tiene apoyo en los propios y que además genera un debate político que a mi juicio se vuelve absolutamente innecesario cuando uno tiene una crisis de seguridad de este tipo.
11: Ahora, en ese intertanto, ¿qué va a pasar? Porque usted dice, claro, ha hablado con Alvarado, espera tener una reunión más concreta quizás en La Moneda, el gobierno necesita 29 votos para avanzar en la reforma constitucional, donde básicamente la discusión está muy puesta en la creación de este estado de excepción y las características de ese estado de excepción. El gobierno le bajó la urgencia, que era de 15 días, y pasó a 30, a urgencia simple. ¿Ha visto ánimo del gobierno para llegar a un consenso o usted cree que definitivamente este proyecto no tiene destino y por lo tanto sería mejor retirarlo?
12: O sea, yo soy de los que creo que este proyecto habría que retirarlo porque como está el día de hoy no tiene ningún destino y no tiene posibilidad alguna de ser aprobado en el Congreso Nacional por varias razones, porque primero yo soy de los que creo que este proyecto no es necesario. ¿Por qué razón? Porque primero cuando uno lee la Constitución de nuestro país, lee las bases de la institucionalidad, el artículo 19 que consagra los derechos fundamentales y otros capítulos de la Constitución, se da cuenta que el constituyente del año 80 y del 2005, que fue el gran paquete de reforma, siempre han hablado de la seguridad como un deber fundamental y una obligación del Estado. Lo que pasa es que, claro, que en esa época el concepto de seguridad pública probablemente no estaba tan afiatado y se entendía la seguridad como un todo, pero era al final del día la protección del ciudadano frente a distintas amenazas, y una de sus principales amenazas es justamente el crimen organizado y la delincuencia. Dos, yo creo que hoy día el presidente de la República perfectamente con los actuales estados de excepción constitucional puede decretar respecto, por ejemplo, de un barrio, una comuna o una población, un estado de excepción y pedir la colaboración de las Fuerzas Armadas en tareas de orden público. Y eso hoy día se está haciendo hace ya más de 4 años en la macro zona sur, donde están desplegadas las Fuerzas Armadas, cumpliendo tareas de orden público, cumpliendo tareas de apoyo a las labores policiales, acompañando a Carabineros y la PDI cuando se han hecho operativos para detener a personas que tienen orden de detención. Lo mismo se está haciendo en la macro zona norte para el control de la frontera. Entonces, no se avizora razón alguna de este nuevo estado de excepción constitucional.
11: Ya, no.
12: Ese estado...
11: ¿Y si no se necesita? Último... ¿Por qué se levanta? Porque, a ver, el planteamiento inicial hablaba de un estado de excepción renovable hasta los 240 días, con amplias atribuciones también para el presidente de la República, sin pasar por el Congreso. Pero entiendo que esas cosas se han ido matizando por el mismo resquemor que también ha despertado en el oficialismo.
12: Es que te lo vuelvo a decir, yo creo que Néstor, presidente de la República, está muy mal asesorado. Y mi impresión es que hay algún asesor del presidente de la República, del gobierno, que está probablemente en el segundo piso, no sabemos en qué parte, que utilizó un chatbot de inteligencia artificial, que probablemente era la versión gratuita, y lo que hizo fue tomar distintas legislaciones de países, entre otras, por ejemplo, el Acta Patriótica de Estados Unidos, que se dictó con posterioridad al atentado a las Torres Gemelas, y con todas sus sucesivas modificaciones de la Ley Rico, la Ley Patriota. Tomó normas del Código Penal italiano respecto de cómo se combatían a las mafias en Italia. Tomó parte de la legislación salvadoreña en materia de cárceles, lo pasó por este chatbot de inteligencia. Usted? Absolutamente.
11: O sea, un trabajo poco serio el que se planteaba.
12: Poco serio. Y sabes que es muy curioso porque todavía no logramos saber quién fue el redactor del proyecto. Lo tienen guardado bajo 7 llaves. Nadie ha querido reconocer la autoría y decir, mira, yo fui el que redactó este proyecto y lo hice por esto, esto y esto. Por más que hemos emplazado al gobierno que señale el nombre, no lo dan. Porque cuando tú miras lo que se propone en esta reforma, es un copy-paste mal hecho de estas distintas legislaciones. Por ejemplo, esto de que el presidente de la República pueda proponerle al Senado y el Senado apruebe o rechace una lista de organizaciones criminales, es parte de lo que fue el Acta Patriótica. Esto que se propone, por ejemplo, en el nuevo sistema carcelario, es parte de lo que es una mezcla entre el sistema salvadoreño más las normas del Código Penal italiano. Pero no se miró lo que es la institucionalidad chilena y lo que consagra nuestra constitución y la tradición constitucional chilena.
11: Ya, senador Araya, si le hicieran las modificaciones del gobierno al proyecto, en términos de que este estado de excepción sea con menos, incluso hasta 30 días, algunos dicen que 30 días ya también es mucho, que fuera con menos de 30 días, con consulta al Congreso, con morigerar alguna de las atribuciones presidenciales, ¿tampoco estaría dispuesto a apoyarlo?
12: Es que ¿sabes lo que pasa? Y eso yo le he transmitido al gobierno. Sí, yo creo que en el fondo los estados de excepción constitucional, no solo el que está planteando el gobierno, requieren una legislación acorde a la realidad que tenemos hoy día en Chile, porque hay que acordarse que los estados de excepción constitucional, como están concebidos, vienen de la época de la dictadura en los años 80. Uh-huh. Y nunca se ha hecho o se ha dictado la norma que regula los estados de excepción en mayor detalle, que se hace cargo de los temas más puntuales. Y en la práctica, lo que ha ido ocurriendo con el tiempo desde que retornó la democracia, se han ido adecuando conforme a diversas situaciones, primero para temas de la emergencia, después lo vimos en algunos casos para temas de control de orden público, es la pandemia, y probablemente lo más complejo ha sido el estado de excepción que se ha decretado en la macrozona sur y en el norte. Entonces, claro, probablemente uno más que un estado de excepción puntual respecto al tema de seguridad, lo que debiera abordar de una vez por todas es cuáles son los estados de excepción constitucional. Ahora, si el gobierno está pensando, por ejemplo, en un estado de emergencia constitucional 2.0, estamos disponibles a esa discusión, pero bajo ningún punto de vista eso puede implicar, por ejemplo, lo que plantea originalmente el proyecto, esta interceptación de todo tipo de comunicaciones.
11: ¿Qué se refiere con Estado 2.0, senador Araya?
12: Lo que pasa es que vuelvo a lo que te decía recién, yo creo que efectivamente es necesaria en Chile una discusión de qué se entiende por los estados de excepción constitucional, cuál es el control que tienen, cómo es el despliegue que se realizan, bajo qué condiciones se autoriza, porque hoy la actual constitución permite los estados de excepción constitucional y esto en la práctica se han ido regulando algunos con la autorización del Congreso mediante el respectivo decreto que ordena la utilización de la Fuerza Armada o la aplicación del estado de excepción constitucional.
11: Pero más una revisión que la creación de un nuevo estado, dice usted.
12: Sí, yo sé más que de la revisión y la actualización de lo que tenemos hoy día, porque lo que tenemos ha funcionado bien. O sea, yo me pregunto y le preguntaría a alguien del gobierno, ¿tienen alguna duda de cómo ha funcionado, por ejemplo, el despliegue de las Fuerzas Armadas y el estado de excepción en la macrozona sur?
11: Sí. Senadora Araya, ayer de todos modos el ministro Alvarado hizo un punto de prensa ahí en los patios de La Moneda y dijo sobre la idea de retirar el proyecto que si quieren, bueno, contribuir en los temas, bueno, que ahí lo están esperando básicamente, que en el Congreso es donde se hacen las modificaciones y que están abiertos a recibir esas modificaciones. ¿Usted va a presentar algún tipo de planteamiento alternativo, un documento, algo como para, en ese espíritu, ¿no?, el que pide el ministro del Interior?
12: Es que yo creo que va a depender de la conversación que tengamos con el gobierno, porque lo que pasa es que aquí estamos atrapados, por decirlo así, en lo que es la tramitación legislativa. Ya existe un proyecto que si la Comisión de Constitución y el Senado lo vota y lo aprueba en general, queda aprobado. Después, en la discusión particular, si es que por ABC no se alcanzan los quórum necesarios, no se presenta indicación, queda aprobado ese texto en general. Entonces ahí es donde tenemos, por decir así, un problema en la aplicación, en la tramitación del proyecto, y eso es lo que por lo menos nos complica a varios, de que se pueda aprobar la idea de legislar y después no haya posibilidad de hacer cambios porque no se alcanzaron los votos o porque no se presentaron indicaciones en el tema. Entonces por eso va a depender mucho del tipo de tramitación que se le pueda dar al proyecto y eventualmente lo que le hemos dicho al gobierno, si podrían retirar el que presentaron y presentar un nuevo proyecto que tenga los consensos que se han planteado.
11: Ya, y en eso el gobierno no ha mostrado que esté dispuesto a ceder en ese sentido.
12: Pero es que en esto yo, Cristina, volver a insistir en algo que te digo, yo creo que estamos todos conscientes que el problema de seguridad pública es probablemente lo que más afecta hoy día a los chilenos y chilenas. Y en ese sentido esto no puede transformarse en una disputa política, porque la única señal que estamos dando es una señal al crimen organizado y a la delincuencia para decirle, miren, el mundo político está preocupado de sus contiendas, de sus peleas ideológicas, y no está preocupado de efectivamente llevar adelante herramientas que permitan combatir el crimen organizado. Y por eso yo le he transmitido al gobierno todos los proyectos que tengo en la Comisión de Constitución, salvo esta reforma que dice en relación con la agenda de seguridad, los vamos a tramitar rápidamente. Vamos a seguir trabajando en el proyecto que modifica la ley de responsabilidad penal adolescente para sancionar efectivamente a aquellos jóvenes que cometen los delitos más violentos o los multireincidentes. Esperamos, por ejemplo, a la vuelta de la semana regional poder sacar otro proyecto de la agenda, que es este que establece la reincidencia en 24 horas. Entonces no nos vamos a... Yo soy de la tesis de que esta pelea política hay que dejársela a otro, pero tenemos que concentrarnos en aquellos proyectos que efectivamente avanzan en entregar herramientas a las policías, a la fiscalía y al propio gobierno para el combate al crimen organizado. Sí,
11: senador Pedro Araya, su voto es particularmente sensible para el gobierno, porque usted se ha atrevido a cruzar la vereda en momentos en que el gobierno necesita votos de la oposición. Pero en este caso, particularmente con la reforma constitucional, usted no está disponible.
12: Yo no estoy disponible, y en esto yo no tengo ningún temor a decirle, yo no tengo problema en cruzar la vereda cuando se trata de buenos proyectos que efectivamente van a solucionar problemas. Lo que ocurre con la reforma constitucional es que es un mal proyecto que va a ser una fuente interminable de problemas, no va a solucionar nada, salvo que la moneda pueda tener un titular a decir, aprobamos esta norma. Y por eso, yo vuelvo a insistir, nosotros nos queremos concentrar en aquellos proyectos que efectivamente van al fondo de entregarle herramientas a las policías, a la fiscalía, para el combate al crimen organizado. Entonces yo en eso lo que digo, lo mío es un tema de carácter técnico, porque yo creo que los temas de seguridad pública tienen que tener elementos técnicos que efectivamente sean herramientas útiles. No sacamos nada con tener meras declaraciones en papel que no sirven.
11: Senadora Araya, y bueno, esto está en etapa de tramitación, ¿no? Ya ingresó el proyecto. Se le va a retirar la urgencia. Entiendo que ahí hay una cosa como legislativa bien, bien particular. Dentro de eso, ¿cuándo deberían comenzar las sesiones de tramitación? ¿Por qué comisión parte?
12: A ver, lo que pasa es que este proyecto va a partir por la Comisión de Constitución.
11: Después
12: va a ser visto por... Exactamente. Va a pasar por la Comisión de Seguridad, que integro, y finalmente por la Comisión de Defensa, que también me toca integrar. O sea, me va a tocar verlo...
11: Tres veces
12: el proyecto. Pero a ver, es que esto va a ser motivo de una conversación con el Ejecutivo, porque hasta antes de la presentación de esta reforma habíamos definido un calendario de distintos proyectos que va a haber la Comisión de Constitución, que es la más sobrecargada del Senado, en que habíamos acordado primero darle prioridad al proyecto que reforma la ley de responsabilidad penal adolescente, porque efectivamente ahí tenemos un problema bastante mayúsculo y hay que meter mano. Entonces ese es el proyecto prioritario. Entonces necesito saber si el gobierno le va a quitar la urgencia a este proyecto y va a preferir que discutamos la reforma, porque además entre medio también la comisión tiene que resolver otros proyectos más una serie de propuestas de nombramientos que necesitan el acuerdo del Senado. Entonces por eso teníamos relativamente calendarizado por lo menos lo que era septiembre para sacar adelante responsable penal adolescente.
11: Entonces esto iría quedándose en el cajón.
12: Así es, pero además que yo creo que es bueno que quede un rato en el cajón a la espera de que efectivamente primero el gobierno logre tener un consenso con sus propios parlamentarios y segundo podamos tener un consenso que es de carácter técnico y político respecto de cuál es la reforma que flota.
11: Senador Araya, cuando usted habla que el presidente está mal asesorado, ¿no? Y que incluso esto puede haber sido derivado de este proyecto de reforma constitucional, estas reformas, 8 reformas constitucionales, pueden haber sido redactadas por un chatbot, no sé. ¿No será que aquí la responsabilidad cae, sí, en el ministro de Seguridad, Martín Arrau?
12: Es que probablemente, por eso nosotros queremos saber quién fue el que redactó el proyecto de este tipo. Queremos saber, porque en el fondo nadie asume la responsabilidad. O sea, no hemos escuchado a ningún ministro decir, mire, yo fui y salió de mi cartera la firma. Y probablemente el ministro Arrau, en su calidad de ministro de Seguridad, es el que tiene la mayor responsabilidad, porque uno esperaría que una propuesta de este tipo técnicamente tenga un respaldo sólido, pero no, eso no ha ocurrido. O sea, mira, como dato curioso, déjame contarte que desde que se conoció públicamente el texto de la reforma, he recibido una cantidad de llamadas de profesores de Derecho Constitucional, que no son los que habitualmente participan en los paneles políticos o escriben columnas en los diarios, sino que son profesores que quieren venir a exponer de lo mal hecha que está la reforma. Y no hemos recibido ni un llamado diciéndonos, mire, vamos a ir a defender la reforma.
13: Entonces, además hay un consenso a nivel académico de que la propuesta del Ejecutivo es muy mala.
11: Queremos agradecerle mucho, senador Pedro Araya, esta conversación, senador del PPD, que no tiene miedo de cruzar la vereda, pero siempre y cuando el proyecto sea útil para la ciudadanía, nos ha dicho parte de algunas frases que hemos dejado en esta conversación. Senador, como siempre, muchas gracias por su amabilidad.
13: Muchas gracias a ti, Cristina. Un saludo afectuoso a todos los amigos y amigas de la radio.
11: Que le vaya muy bien. Chao, chao.
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11: Ya, vamos a revisar algunos indicadores económicos porque el dólar se cotiza en 913 pesos, el euro lo hace en 1064. El cobre al alza se está transando en $6.50 la libra en la bolsa de metales de Londres. ¿Y qué pasa con los combustibles? Bueno, siguen bien volátiles ahí respecto de la... negociaciones, que la verdad de negociaciones no tienen nada, pero básicamente del intercambio de declaraciones entre Irán y Estados Unidos. El Brent se cotiza en $94.39 el barril y el WTI se está transando en $84.99 el barril. Si ya tuvimos un alza la semana pasada de los combustibles, prepárense porque lo más probable es que dentro de 3 semanas volvamos a tener un nuevo incremento también en el valor de las bencinas del petróleo acá en Chile. La unidad de fomento para hoy, 40.865 pesos, y les recordamos que la unidad tributaria mensual de agosto está en 71.649 pesos. Reportan rachas de viento muy, muy fuertes aquí en Santiago, a la caída de algunos letreros, incluso en el sector oriente de la capital, ahí en Avenida Las Condes. Si tiene que circular por ese sector, San Damián, ese barrio aproximadamente, se ha caído un letrero en toda la Avenida Las Condes prácticamente. Está amenazando ahí el flujo vehicular, así que si tiene que transitar por ese sector, hágalo con mucho, mucho cuidado. Son las 8:23. 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A ver, el letrero de la Avenida Las Condes no es que se haya caído en la calle, está muy amenazante, particularmente en la vereda y en la primera y segunda pista de Avenida Las Condes. A ver, si pensamos esto en la vereda norte, más bien, más que la del sur. Pero está cortada, varias pistas están cortadas precisamente en ese sector de San Damián, en Avenida Las Condes, frente al colegio Dan Alaster aproximadamente. Bien, son las 8:25, vamos a hacer el corte. Estás en la mañana de Agricultura, regresamos.
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11: Bueno, ayer se llevó a cabo la primera reunión en la Cancillería del embajador de la Oficina de Representantes Comercial de Estados Unidos, Jeffrey Gutman, que se juntó, bueno, con la subsecretaria Paula Esteves de Relaciones Económicas Internacionales. Bueno, este es el representante del ESGR que viene precisamente a negociar con Chile la posibilidad de incluir más productos en esta canasta, ¿no?, de productos que van a quedar exentos del alza del 2,5% adicional de arancel de los productos chilenos que ingresan a Estados Unidos. Esto como una sanción, ustedes lo saben. Bueno, lo cierto es que la primera reunión, no sé qué tan auspiciosa, mente terminó. Hoy día van a seguir las tratativas, pero la verdad es que se va a fijar un cronograma para seguir más adelante las conversaciones. Patricio Melero, presidente de Salmón Chile, ¿quedó esperanzado o tiene más temor hoy luego después de la primera reunión que se estuvo ayer con el representante de Estados Unidos? Buenos días.
22: Buenos días, Cristina. Buenos días a todos quienes están en la sintonía. Yo diría que estamos expectantes y cautos, ¿eh? Yeah. Porque a la luz de lo que han sido las negociaciones con Estados Unidos, las recientes con Canadá, que estuvieron a punto de llegar a acuerdo y fracasaron a última hora, o todo lo que ha sido la negociación en general de Estados Unidos con otros países, nos enseña que efectivamente es muy positivo, ¿eh? Partamos por lo positivo, que Jeffrey Gutman, el representante comercial de los Estados Unidos, haya venido a Chile. Esa es una señal que hay que valorarla, porque una autoridad de tan alto nivel no viene a un país a decir lugares comunes. O sea, se supone que viene a entrar ya en una línea más directa, de revisar producto por producto, con una disposición positiva, entendemos, a entender la posición también chilena. Entonces, la verdad que desde Salmón Chile, hablo yo, sí, la visita de Gutman debiera servir para o permitir que se reconozca el valor recíproco e institutible que el salmón chileno representa para ambas naciones. Porque esto no es una relación unilateral, no es solamente el interés de Chile de que nuestro salmón chileno sea excluido de los aranceles, sino que también está de por medio del interés de Estados Unidos. Porque, Titi, Estados Unidos importa el 80% del salmón que consume.
11: Exactamente.
22: Y Chile es su principal destino. Entonces, hay que también poner la mirada de que el salmón chileno es una proteína de primerísimo nivel, de gran valor nutritivo, que es parte de la campaña que tiene Estados Unidos contra la obesidad en su política de Make America Healthy Again. Es una producción que ellos no tienen. Estados Unidos no produce salmones, no tiene capacidad de producir salmones. Entonces, es insustituible también. Por eso que yo digo que debiera permitir que se reconozca recíprocamente el valor que el salmón tiene para Estados Unidos y para Chile. Y eso ya sería un gran avance.
11: Ya, a ver, pero sigue estando expectantes y cautos frente a esta cita. La expectativa es que el salmón quede exento de arancel. Bueno, que se respete el Tratado de Libre Comercio. Si finalmente, hasta hace un tiempo, los productos chilenos ingresaban arancel cero a Estados Unidos. Pero con la llegada de Donald Trump se comenzó a cobrar este arancel, que después del 10 saltó al 12,5%. Y la expectativa suya es que quede el salmón fuera del arancel, o que entre a esta canasta donde los productos, bueno, sigan pagando menos, un 10% al menos.
22: No, nuestra expectativa es que el salmón sea excluido de la lista de productos a los cuales se le aplica arancel, porque Estados Unidos no necesita, entre comillas, defenderse de la importación de salmón chileno, porque ellos no producen salmón. Yo puedo entender que las empresas automotrices norteamericanas, General Motors, Chevrolet, Ford, en fin, se quieran defender de la importación de autos chinos, por decir, ¿no? Pero no hay capacidad de Estados Unidos de producir salmón. Entonces, no hay nadie a quien defender. Y por consiguiente, ¿para qué le ponen arancel a un producto que es parte muy importante, como acabo de decir, de la dieta de Estados Unidos? Es un valor, es un producto que es por lejos el principal abastecedor del salmón chileno. El caso de Noruega, Canadá, Escocia están muy por debajo de la exportación que Chile hace a Estados Unidos. El salmón que ellos producen, el salmón de Alaska, es muy irrelevante desde el punto de vista de la capacidad de abastecer al mercado norteamericano. Entonces, creo que hay buenas razones para excluir al salmón, como se excluyó en su momento a un listado largo. Recordemos que hay más de un 50% de productos que se exportan a Estados Unidos que no se les cobra arancel, como el cobre, como el litio, como las paltas, en fin, una serie de productos.
11: Kiwi también.
22: Claro, ¿por qué no el salmón, decimos nosotros? Si tiene todas estas características, es un producto tan relevante para Chile y para Estados Unidos, tiene un valor recíproco para ambas naciones, eso es lo que nosotros pretendemos.
11: Ahora, sabiendo que estamos en un momento súper delicado, ¿no?, donde la subsecretaria Esteves está en conversaciones con el representante del USTR, no sé si hay alguna expectativa más concreta de lo que se pueda establecer hoy día, porque entiendo que se va a fijar un cronograma para seguir negociando esto. O sea, hoy día tampoco podría haber una respuesta frente a la demanda que tienen también, no solamente la gente de Salmón Chile, sino que también los otros gremios productivos.
22: Mire, nosotros tenemos la confianza de que la Subsecretaría de Relaciones Internacionales y Económicas, encabezada por Paula Esteves, está haciendo un buen trabajo en el sentido de representar fielmente el interés de Chile, y específicamente el del salmón chileno. Nosotros tuvimos mucho trabajo previo, la Cancillería tiene un dossier completo de todas las buenas razones por las cuales nosotros creemos que el salmón debe ser eliminado. Es decir, tienen toda la información. Ahora, están viendo producto por producto.
11: Exacto.
22: Las conversaciones han sido muy herméticas hasta ahora. Nosotros como gremio no tenemos ninguna información específica, y está bien que sea así en esta etapa, pero esperamos que a partir de hoy día o mañana ya conozcamos más detalles de lo que viene. Pero todo señala, Titi, que esto pareciera ser que se va a proyectar en el tiempo, porque también están acordando mantener las conversaciones durante las próximas semanas. Si esa prolongación de las conversaciones es para afinar los detalles y tener un buen resultado, bienvenidas. Pero si esas conversaciones van a dilatar una solución, obviamente que no es el camino que esperamos. Pero creo que estamos, yo quiero poner la nota optimista, creo que tenemos hoy día, con la visita del delegado de Estados Unidos, una mejor oportunidad, porque debiera servir para que el delegado norteamericano comprenda de mejor forma, en toda su integridad, con todos los antecedentes, cara a cara, la visión de Chile, la importancia de las relaciones históricas que Chile ha tenido con Estados Unidos, y que se valore también el esfuerzo que Chile hace por progresar, por desarrollarse. Países como Estados Unidos debieran también admirar, proteger, promover y entender el esfuerzo económico, social y político que se hace en Estados Unidos por sacar adelante al país, ¿no? Y eso también es muy relevante tenerlo presente.
11: Patricio Melero, en el intertanto, la industria del salmón, ¿cuánto está arriesgando en términos de pérdida? Porque aquí, claro, hay un encarecimiento para la industria. ¿En el intertanto están entrando a Estados Unidos con esta sobretasa, con el 12,5%?
22: Sí, se está vendiendo desde el 24 de julio todas las exportaciones chilenas, no solamente el salmón, que no están excluidas, estamos pagando 12,5%. Si usted multiplica, Cristina, 12,5 por más o menos los 2.600 millones de dólares que Chile vendió de salmón a Estados Unidos ya tiene un impacto negativo al tiro de 320 millones de dólares más o menos. Y eso no es solamente eso, porque el efecto de Estados Unidos tiene externalidades que se proyectan a otros países exportadores, como por ejemplo Brasil o Japón, en fin. Chile llega con su salmón a más de 100 mercados. Ahora es cierto que Estados Unidos se lleva el 40% de ese mercado, es demasiado relevante.
11: Muy relevante.
22: Entonces el impacto negativo son cifras muy, muy, muy relevantes de varios cientos de millones de dólares que terminan al final o traspasándose a precio del consumidor norteamericano, es decir, al norteamericano le va a salir más caro consumir salmón chileno y golpea sin duda la producción en Chile.
11: Sin duda.
22: Y se suma a todo esto, además, la mala noticia que tuvimos también hace dos semanas con la resolución del Tribunal Constitucional que impidió las relocalizaciones de las concesiones de salmones, que era un factor de certeza.
11: Las micro relocalizaciones.
22: Sí, y que también eso golpeó al sector. Entonces, la salmonicultura está muy desafiada, está bien apretada en sus márgenes, trabajando con la fuerza, la voluntad de siempre, pero esperando también que haya algún alivio, ojalá por el lado de los aranceles con Estados Unidos.
11: Sí, quería preguntarle por la ley Lafkenchi, también el convenio 169 de la OIT, pero para cerrar el tema de las tratativas con Estados Unidos, el desafío que tiene la subsecretaria Esteves no es menor, Patricio Melero, porque en definitiva aquí lo que tiene que demostrarle al representante del USTR es básicamente que en Chile no garantizamos, ¿no? El que no, nuestra cadena productiva no considere dentro de su línea el trabajo forzoso. ¿Cómo se puede comprobar eso? O sea, tiene que tener evidencia empírica.
22: La verdad que lo que Estados Unidos imputó en su momento a Chile y a otros 59 países, porque este no ha sido un problema exclusivo con Chile, es que Chile no estaba haciendo
11: que garantizamos, ¿no? El que no, nuestra cadena productiva no considere dentro de su línea el trabajo forzoso. ¿Cómo se puede comprobar eso? O sea, tiene que tener evidencia empírica.
22: La verdad que lo que Estados Unidos imputó en su momento a Chile y a otros 59 países, porque este no ha sido un problema exclusivo con Chile, es que Chile no estaba haciendo, Cristina, lo suficiente para impedir, para regular de mejor forma la

0: Que ha dicho es que Chile no está haciendo lo suficiente para dificultar, impedir, regular de mejor forma la importación de productos de países que sí tienen trabajo forzado, ¿no? Y eso obviamente Chile ha demostrado una y mil veces que en Chile no hay trabajo forzado, que somos signatarios de todos los acuerdos en esta materia y nunca ha habido una denuncia específica en Chile en esa materia.
1: Hablemos de la ley Lafkenche y hablemos también del convenio 169 de la OIT, que ha abierto un debate súper interesante, no solamente al interior del gobierno, por las declaraciones del ministro de Defensa, Fernando Barros, que dijo que Chile tenía que básicamente salirse del convenio 169, que establece ciertas obligaciones para el Estado respecto de los pueblos originarios. Me gustaría saber, Patricio Melero, ¿cuál es su opinión sobre esto? Bueno, independiente de la ventana que recién se abre en 2031 para su revisión, ¿efectivamente cree usted que el convenio 169 hay que analizarlo en su medida, en su aplicación y en el riesgo que significa también para los sectores productivos chilenos?
0: Yo creo que no es la oportunidad de hacerlo, Cristina. Yo creo que en estas materias siempre se puede opinar, uno puede tener una opinión crítica, pero tenemos demasiados temas al interior del país como para incorporar nuevos temas que no están en el programa de gobierno, y creo que ha hecho bien el presidente Kast en decir que en este gobierno ese tema no se va a revisar ni modificar. Y yo comparto la opinión del presidente Kast, así que en ese punto, pero obviamente también creo que es un debate legítimo. No así respecto a la urgencia y la necesidad de modificar la ley Lafkenche.
1: ¿La ley Lafkenche qué es lo que es? A ver, en términos concretos, Patricio Melero.
0: La ley Lafkenche es una ley del año 2010 que estableció una mirada de considerar en el uso del borde costero la presencia de nuestros pueblos originarios, de nuestros pueblos de presencia constitutinaria, de presencia de esos pueblos, y regular de alguna manera, restringir el uso de ese borde cuando efectivamente se demuestre a través de la CONADI y de los organismos pertinentes del Estado que hubo presencia de esos pueblos constitucionarios en su momento y por consiguiente hay un interés a resguardar. Entonces es un ordenamiento, una regulación del uso del borde costero en virtud de la presencia o no constitucionaria de acción de nuestros pueblos en su época, ¿no? Y muchas de estas comunidades están todavía vigentes hasta el día de hoy. O sea, hay todavía descendientes de esos pueblos originarios. Lo que ocurre que ese espíritu original, que fue ampliamente apoyado por el Parlamento, digámoslo con sinceridad, tuvo una amplia mayoría de la ley Lafkenche, en su aplicación práctica, Cristina, se fue desnaturalizando, se fue desviando. Y en vez de transformarse en un objetivo muy loable, se ha ido transformando sistemáticamente en su aplicación un obstáculo para el crecimiento y el desarrollo sostenible de la salmonicultura y de otras actividades productivas en el sur de Chile. Porque con la sola presentación de un requerimiento de una zona que quede excluida del desarrollo, se paralizan todas las demás. Y llegamos a este anacronismo de que en 14 años se ha aprobado una concesión. Entonces, la ley Lafkenche, en vez de ser una ley que promueva, respete los márgenes que los pueblos originarios nos dejaron, se ha transformado en un obstáculo para hacer compatible el desarrollo productivo con una actividad sustentable. Y por consiguiente, requiere modificarse. Y tan así que desde el año 2023, en iniciativa de un grupo transversal de senadores, está el senador Espinosa, Fidel Espinosa, socialista, está el senador Carlos Ignacio Cuchi, de Renovación Nacional, David Sandoval, que era de la UDI en su momento, varios senadores de distintos sectores políticos llegaron a un consenso de que la ley Lafkenche había que modificarla. Y el actual gobierno así lo entiende, y lo que estamos hoy día es este proyecto sigue en el Senado, hay que presentar las indicaciones para que efectivamente estos cambios que obstaculizan no lo sean y permitan el desarrollo productivo y sustentable en esa zona donde está la ley Lafkenche operando.
1: Queremos agradecerle mucho a Patricio Melero, presidente de Salmón Chile, por esta conversación esta mañana. Bueno, nos quedamos pendientes de lo que resulte hoy día de la reunión ahí en la Cancillería frente a este alto funcionario de Estados Unidos para revisar los aranceles de nuestro país, que paga nuestro país con las importaciones a Estados Unidos. Muchas gracias, Patricio, que tenga muy buen día.
0: Muchas gracias a usted, Cristina.
1: Chao, chao. Que le vaya muy bien.
0: Chao.
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0: 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Nos vamos al corte, regresamos.
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0: Vamos a saludar inmediatamente a Paz Mileta, analista internacional y académica del Instituto de Estudios Internacionales de la Universidad de Chile, para hablar sobre lo complejo que se pone el escenario para Michelle Bachelet para llegar a la Secretaría General de Naciones Unidas. Paz, ¿cómo estás?
10: Hola, muy bien, ¿y tú?
0: Bien, muchas gracias. Paz, le fue mal a la presidenta en el último sondeo informal realizado particularmente entre los integrantes del Consejo de Seguridad de Naciones Unidas. ¿Qué tan viable es hoy la candidatura de la exmandataria?
10: Bueno, es bastante cuestionable lo viable que sea hoy la candidatura, sobre todo en un escenario en que la pérdida de respaldo se explica por diversos factores, ¿no? El surgimiento de nuevas candidaturas, reconfiguraciones, pero también por el cambio de tendencia política en Colombia. Y ahora ya se está un poco más definiendo el escenario final. Ella tiene que conversarlo con Brasil y México, pero sin duda esta pérdida de apoyo, aunque ninguno de los candidatos ha llegado a los 9 votos, es importante de considerar en el escenario futuro.
0: Sí, aquí el poder de veto, siempre se ha dicho que el poder de veto es fundamental. Y si bien la mandataria ha tenido un despliegue bien importante, la exmandataria ha tenido un despliegue bien importante, con hartos países que integran el Consejo de Seguridad, Estados Unidos pareciera ser esa llave que no ha logrado abrochar. Muy por el contrario, no la han recibido directamente para poder conversar, qué sé yo, tener algún tipo de reunión. ¿Eso qué tan gravitante es la decisión de los otros países?
10: Es muy determinante porque desde el inicio de la candidatura se habló de la posibilidad de un veto de Estados Unidos, se habló de que no era una candidata favorable para Estados Unidos y de hecho, bueno, han surgido una serie de voces internas de congresistas, distintos actores en Estados Unidos llamando a vetar su candidatura. Entonces, en la práctica, la señal de Estados Unidos de no darle audiencia, a pesar de los intentos de los países que están apoyando su candidatura, es muy importante considerar para los otros miembros del Consejo de Seguridad, sobre todo para los miembros no permanentes, que hoy integran esa instancia.
0: En su momento, cuando se presentó por parte de Gabriel Boric la candidatura de Michelle Bachelet, mucho se dijo que claro, el gobierno de José Antonio Kast, por una cosa de afinidad política, no ideológica, no la respaldaba, pero también puso el acento sobre esto, sobre el veto de Estados Unidos, un veto que era previsible, ¿no? ¿Por qué Estados Unidos, piensas tú, Paz Millet, no le da la venia a Michelle Bachelet?
10: Bueno, hay varios temas. Uno, su propia tendencia política ajena al actual gobernante de Estados Unidos, pero también la visión que existe respecto a su rol como alta comisionada de derechos humanos y el informe que generó respecto a China, ¿no es cierto? Que desde Estados Unidos se planteó que debería haber sido bastante más duro respecto a las situaciones que se vienen en algunas regiones de ese país. Entonces, eso fue determinante, pero la falta de afinidad política sin duda es un factor determinante.
0: ¿Existe la posibilidad incluso que surjan nuevos candidatos a estas alturas? Porque es bien particular cómo se define al secretario general de Naciones Unidas. ¿Es el Consejo de Seguridad quien presenta un nombre bajo consenso?
10: Sí, bueno, se va llegando a una votación. Y cuando un candidato llega a los 9 votos sin veto, ¿no es cierto?, que se supone que tiene un apoyo mayoritario, se presenta a la Asamblea General. Y ahí es la Asamblea General la que se manifiesta. Pero en otras ocasiones se ha planteado que surja la opción de un candidato alternativo a los que ahora están en carrera, en un escenario en que han ido surgiendo muchísimas candidaturas, ¿no es cierto?, por lo menos 4 actualmente, sin apoyo de sus países. Último de toga.
0: Ya, claro, y en Chile, que el gobierno chileno no respalde la candidatura, es un peso importante para Michelle Bachelet.
10: Un peso importante, pero no determinante. Yo creo que en el actual escenario es mucho más determinante la señal de que podría producirse un veto de Estados Unidos.
0: Claro, los países que tienen poder de veto son Estados Unidos, China, Rusia, Francia y Reino Unido.
10: Sí, en un escenario bastante criticado, ¿no? Porque hace bastante tiempo se habla de que el Consejo de Seguridad tiene que sufrir una reestructuración, porque es el escenario de resultado de la Segunda Guerra Mundial. pero que no habla de la realidad de poder hoy en día, ¿no?
0: Hoy día, claro. Bueno, la expresidenta viaja hoy a México, ¿no? Que es uno de los países que respaldan la candidatura de la mandataria junto con Brasil. La tensión entre Brasil, México, con Estados Unidos tampoco le juega a favor de la exmandataria.
10: Tampoco le juega a favor, y el escenario de que también tenemos un Lula muy concentrado en temas internos. No olvidemos que va de candidato a la presidencia para un nuevo periodo, está en una dinámica interna muy importante, y en ese marco de su dinámica interna está enfrentando una situación difícil con Estados Unidos, que ha apoyado directamente a su contendor Flavio Bolsonaro. Entonces, en medio de toda esa contienda, se está presentando, ¿no es cierto?, la situación de la candidatura de Michelle Bachelet, y eso no la favorece.
0: Tú ibas a mencionar un candidato alternativo a estas alturas. ¿Se podría esperar que salga como, entre comillas, un tapado?
10: Si no se logra generar consenso, ¿no es cierto?, en torno a un nombre, porque, por ejemplo, en la primera votación informal, la primera opción la tenía Rebecca Greenspan, que es la directora de la UNTAD. Después, en la segunda, ¿no es cierto?, solo por un voto, sube la ex canciller de Guyana, ¿no es cierto? Y están empatados en este momento Grossi, de Argentina, y Rebecca Greenspan, de Costa Rica, en una segunda opción, ¿no es cierto? Entonces, si en ese escenario se muestra muy cerrado y no se genera, ¿no es cierto?, una opción clara, también, bueno, puede surgir la figura de un tapado que genere mayor consenso, ¿no?
0: Sí, se hablaba durante las últimas horas de que la decisión de continuar con la carrera presidencial, perdón, de la Secretaría General de Naciones Unidas depende de la expresidenta Michelle Bachelet, de ella misma, ¿no? Puede que haya novedades durante los próximos días, así que vamos a estar atentos a aquello. Paz Milet, un gusto conversar contigo, analista internacional, académica del Instituto de Estudios Internacionales de la Universidad de Chile, como siempre, agradecidos de haberte escuchado. Muchas gracias.
10: Muchas gracias a ti, adiós.
0: Que estén muy bien. Bueno, dejamos a Paz Milet, la candidatura de Michelle Bachelet, que poca viabilidad pareciera tener en este momento, y nos vamos, nos despedimos. Viene un resumen de noticias inmediatamente y luego directo al grano. Ojo con las rachas de viento, les decíamos, en Santiago, hasta 40 kilómetros por hora. Al letrero en Las Condes se suma también la caída de árboles en comunas como Macul. Aguanten en el sur con las lluvias también. Un abrazo grande, nos escuchamos mañana. Chao, chao.
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26: Muy buenos días, es hora de noticias en agricultura. Vamos a partir con información del ámbito económico. El petróleo sufre una dura caída. Tenemos más antecedentes con Felipe Sobarso.
27: Los precios del petróleo caen este martes a su nivel más bajo en más de una semana, luego que los inversionistas restaran importancia a los temores por el suministro y a la escalada verbal entre Washington y Teherán en la antesala del denominado Día D económico. Por otro lado, el New York Times informó que el Departamento de Estado planea repatriar a los diplomáticos evacuados a Medio Oriente, lo que sugiere que Estados Unidos no prevé un retorno a una guerra a gran escala. En este contexto, el barril de petróleo Brent, de referencia para Chile, operó a la baja con una caída de 2,78% hasta los $88.02 el barril, su menor nivel desde el 14 de agosto. En tanto, el WTI, que se transa en Nueva York, cae un 3,29% hasta cerca de $81.09 el barril, su nivel más bajo en una semana. Las caídas tienen como telón de fondo las medidas que ha adoptado la Casa Blanca en los últimos días para ejercer una presión económica sobre Irán con la difusión de un nuevo paquete de sanciones contra ese país y contra los denominados facilitadores que siguen comerciando con Teherán. Washington ha calificado esos esfuerzos como un día de económico y el secretario del Tesoro, Scott Bessent, describió el lunes la iniciativa como la mayor ofensiva financiera de la historia. 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
26: No cambiamos de materia, vamos con información policial porque se está indagando una posible vulneración de derechos contra una menor de 14 años que mató a su madre en San Joaquín. Tenemos más información con Constanza Gálvez. Buen día.
1: Buenos días, Jessica. Así es, una adolescente de 14 años se presentó voluntariamente en la tercera comisaría de Santiago, donde confesó haber dado muerte a su madre al interior de un domicilio ubicado en la comuna de San Joaquín. De acuerdo con antecedentes preliminares, la menor relató que ambas sostuvieron una discusión que escaló hasta que tomó un martillo y golpeó en reiteradas ocasiones a la mujer de 48 años, provocándole graves lesiones en la cabeza. Tras el ataque, la adolescente se habría cambiado de ropa y abandonado el inmueble, donde horas más tarde habría regresado y encontró a su madre tendida en el mismo lugar, aparentemente sin signos vitales, por lo que la habría cubierto con una sábana y permaneció allí durante la noche. En tanto, Jessica, el caso quedó en investigación para establecer la dinámica exacta de lo ocurrido y determinar las responsabilidades correspondientes. 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
26: Hasta acá vamos a dejar las noticias. 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Y actualicemos el pronóstico del tiempo. Arica e Iquique van a tener una máxima de 22 y 21 grados respectivamente. Cielos nublados para esta jornada. Continuará así en Antofagasta, 18 de máxima. Copiapó espera 23 de máxima con una jornada despejada. 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Ahora sigan en compañía de Radio Agricultura porque ya viene Directo al Grano. Que tengan buen día.
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3: Buenos días, aquí estamos directo al grano el martes 25 de agosto. Junto a nuestro panel están con nosotros Begoña Torres, concejal de la comuna Peñalolén, Alfredo Moreno desde la región del Maule, Rosario Moreno, destacada periodista también aquí en el panel de Radio Agricultura, directo al grano. Súmese a nuestra conversación a través de las redes sociales, @algrano91 por ex, Agricultura en Facebook Live y @radioagricultura por Instagram. Se había producido un milagro, algunos dijeron, oye, San Gabriel. ¿Por qué? Porque después de 6 meses donde la oposición prácticamente no ha existido, la oposición de izquierda, digámoslo, ¿no?, en su versión más de izquierda, apareció San Gabriel y ¡pum!, la unidad opositora. Se alcanzó a decir la unidad opositora. Claro, duró lo que duró nomás, ¿no? Duró un fin de semana a propósito de un seminario, de un par de intervenciones en lanzamiento de un par de libros. El expresidente Gabriel Boric habló, atacó la reforma de seguridad del gobierno, se dio un par de lujos más y se generó esa sensación como de, desde el Frente Amplio, dijeron, bueno, aquí está la figura en torno a la cual hay que construir la unidad opositora. Hacía sentido, ¿no? El expresidente, ya pasaron 6 meses, que es lo que generalmente guardan silencio los expresidentes, 6 meses pasaron, ¿ya? De vuelta en el ruedo el expresidente Gabriel Boric. Desde el Frente Amplio dijeron, bueno, aquí está la unidad. Y resulta que produjo una fuerte incomodidad en el socialismo democrático. De hecho, los partidos opositores expresaron molestia por la insistencia del Frente Amplio en formar coalición y acusan ansiedad de Boric. O sea, no hubo un trato muy diferente para el expresidente, ¿no? Ansiedad. Dije, oiga, ¿sabe? Hace 6 meses que salió del poder, no puede estar pensando en volver tan rápido. Rosario Moreno.
4: Bueno, primero decir que es tan fácil, después de no haber querido hacer reforma, decir nos equivocamos en esto, nos equivocamos en esto otro, en esto otro y en esto otro. Molesta porque ¿por qué no lo hicieron cuando eran gobierno? O cambió de parecer el expresidente.
3: Rosario, tú das en el clavo, porque generalmente los expresidentes guardan silencio.
4: Sí,
3: pues, no es solamente por respeto a la nueva gobierno, sino por un tema de prudencia, porque se exponen, como dices tú, ¿no? Decirle cualquier claro. cosa que ellos consideran que se haga mal o se le ocurre una idea nueva, se va a decir exactamente lo que estás diciendo tú. Bueno, exacto. Usted hace 15 minutos gobernaba este país y no lo hizo.
4: Exactamente. Y eso, la verdad, que molesta. ¿Ah? Porque tuvo 4 años para hacer todas las cosas que ahora dice que se equivocó, ¿ya? Y segundo, me gustaría decir que esta coalición que busca hacer el Frente Amplio de toda la izquierda, obvio que al Frente Amplio le conviene y al PC le conviene, porque tener al PPD y al Partido Socialista dentro de sus fauces le significa como somos más democráticos, ¿eh? Se blanquean un poco. Y obvio, entiendo al PPD y al PS de no querer involucrarse con ellos en una gran coalición, más cuando no hay ni elecciones en 4 años, porque es como ponerse más izquierdistas de lo que son. Y es, si uno trata, cuando habla, cuando ve cómo votan los del Frente Amplio con el Partido Comunista y los socialistas con el PPD, es totalmente distinto. O sea, uno con el socialismo democrático, como le dicen, se puede hablar, se puede razonar, pero es muy difícil razonar con parte del Frente Amplio. Hay gente que salva, digamos, y el PC, qué decir, digamos, ¿ah? O sea, de hecho vienen llegando llegando de Cuba, que fueron ¿a qué fueron? Al cumpleaños.
3: A los 100 años de Fidel Castro.
4: Nacimiento de Fidel Castro. Entonces no han entendido nada.
3: Eso son las preocupaciones del PC.
4: Entonces, claro, las preocupaciones del PC están en Cuba y se quieren unir al PPD y al PS. Yo al PPD y al PS les recomiendo arranquen. O sea, arranquen todo el rato, no les conviene. Y el PS y el PPD tienen la oportunidad histórica de transformarse en una fuerza política que puede llegar a la Moneda en 4 años más.
3: Bueno, ese es el consejo de Rosario Moreno. Arranquen. ¿Qué nos dice Alfredo Moreno desde la región del Maule?
5: Hola, Gonzalo. Saludo a Rosario, Begoña y a todos los auditores. Lo primero que creo que totalmente de acuerdo con lo que ha dicho Rosario, que arranquen, pero que arranquen con acciones. No solo con dichos, porque para dichos y para eslogan tuvimos 4 años del presidente Boric. Lo que yo les diría es arranquen con acciones. Es decir, cuando los amedrenten y ustedes crean que están de acuerdo con cierta parte o con cierto acuerdo en la reforma económica que estaba aprobándose en el Senado, y los ninguneen y los basureen y los asusten, mantengan su posición. No busquen una manera de quedar bien con quienes son esa izquierda dura que bien ha dicho Rosario, no quiere acuerdos, no quiere mejora, y que tuvo 4 años en el gobierno, en los cuales sus primeros 6 meses, a propósito de lo que de esta actuación, de esta salida pública del expresidente Boric, se van a cumplir también a los 6 meses de su gobierno el rechazo del 4 de septiembre. Esas eran sus ideas, ese era su proyecto, esas eran sus reformas. Unas reformas que, a diferencia de las que está proponiendo el gobierno actual, que puede que a mí no me gusten algunas y otras sí, pero que van por el camino institucional y se podrán modificar en aquellas cosas que se crea correctas. Y ellos han dicho, oye, si estamos en algo mal, cambiémoslo. Ellos persistieron en un proyecto que se rechazó el 4 de septiembre y que hubiera sido nefasto para Chile. Y quienes hoy día son del PPD y el PS lo apoyaron. Entonces, 4 años después, ojalá que, como les propone Rosario, se den cuenta que tienen que ser distintos a esa izquierda extrema que busca refundar Chile, que quiere renegar de lo que fue esos grandes 30 años de crecimiento, de esas ideas que mantuvieron cuando fueron la Concertación, donde estas personas del Frente Amplio y el Partido Comunista no pertenecían, y donde fueron por 20 años quienes dirigieron a Chile en un camino institucional, en un camino en cuanto a economía bastante bueno, y donde muchos chilenos lograron tener más oportunidades que las generaciones anteriores.
3: Yo creo que en lo que dice Alfredo, ¿no? En esto vale la pena recordarlo, porque estamos cerca de la fecha del 4 de septiembre, porque hoy día la izquierda, con una habilidad infinita, ¿no?, instala el concepto iliberal, ¿no?, para distinguir si el presidente Kass está respeta o no respeta una democracia liberal, y establece un estándar moral o político, ¿no?, respecto de lo correcto y lo incorrecto. Resulta que, tal como nos recuerda Alfredo, ¿no?, que fue convencional, que dio esa pelea por el triunfo del rechazo con gran protagonismo, lo que ellos proponían el 4 de septiembre del 2022, eso, la palabra iliberal les queda chica, ¿no? Claro. Era directamente antidemocrático, ¿no? Era un primer paso hacia un gobierno sin freno, sin control político, lo que se conoce, ¿no?, como el inicio de un gobierno totalitario, ¿no? No redactado tan burdamente, pero es la experiencia latinoamericana, ¿no? Es lo que devino Bolivia, lo que devino de donde se estaban inspirando, ¿no? Ese talento que había aquí en Chile, Venezuela, Bolivia, era la inspiración, ¿no? El socialismo latinoamericano había derivado en la dictadura en Venezuela, en Bolivia, con todos los problemas que enfrentó Morales respecto, bueno, todavía, ¿no?, juicios, golpes de Estado y todo. O sea, esa era la deriva en la que iba Chile. Entonces hoy día resulta que no les gusta algo y dicen, oye, pero es que esto no es tan liberal. Y nos llenamos de columnas, ¿no? Nos llenamos de columnas. Que está bien, ¿ah? O sea, yo creo que el pensamiento crítico, a mí, por lo menos en lo particular, nunca me ha molestado la columna, no me molesta la opinión. Pero uno tiene que seguir cierto rigor, ¿no? Porque cuando en Chile los que levantan la voz de iliberal, ¿no?, una palabra que de partida entienden poco, que es un concepto inventado hace poco.
4: Pero está en la RAE, lo tuve que buscar.
3: Está en la RAE, iliberal, ¿no? Es decir, que no respetaría las bases de la democracia liberal. Y resulta que los que quieren usar esa palabra en Chile, una parte de ellos, como decía recién Rosario, vienen llegando de Cuba, ¿no? De las dictaduras. Están limitados por, no vaya a ser cosa que se vaya a limitar las libertades en Chile. Y vienen llegando de un gobierno que es tiránico, ¿no?, que ha violado los derechos humanos, donde las libertades no existen. Begoña Torres.
6: Hay tanto que comentar respecto a este tema, porque por un lado tenemos la ansiedad del expresidente Boric. Entonces no sabemos si es la ansiedad de formar una coalición amplia de la izquierda o la ansiedad que puede venir esta como futura carrera presidencial, quién llevamos de candidato. Y creo que las dos cosas igual conversan de cierta forma. Pero la coalición que ellos tuvieron para apoyar a Jara, que iba desde la DC hasta el Partido Comunista, yo creo que esa no es una coalición realista ni posible. O sea, les costó mucho mantenerla para la campaña, que ya es un periodo corto. Imagínate ahora hacer una coalición así de amplia de toda la izquierda que efectivamente logren ponerse de acuerdo. O sea, no han sido capaces ni siquiera de poder presentar proyectos o propuestas de ley en torno a medidas económicas porque no tienen algo en común y porque tampoco tienen propuesta y piensan que tal vez van a poder tener una coalición duradera que dure, no sé, 2 años o apuntando a que dure casi 3 años y medio, que es lo que sería hasta la siguiente campaña presidencial. Creo que una coalición así de grande no es factible porque además las diferencias entre la DC y el Partido Comunista son muy profundas. Entonces, así
3: pero
6: de gran.
3: Estuvieron detrás de Janet Jara,
6: claro.
3: A la hora de repartir las tortas.
6: Sí, pero yo creo que ahí fue error de la DC.
3: Hay muchos que no les duele tanto la guata, ¿no?
6: Sí. Bueno, pues algo están así como están. Se les fueron la mitad de los militantes, la misma gente de su partido no lo reconocían como partido, no reconocían los liderazgos, estaban muy enojados con los presidentes del partido que habían tomado esas decisiones. Así que al final, los mismos militantes que están en un partido, es que tu partido te juega en contra de tus propias convicciones y son capaces de armar una coalición y un acuerdo y apoyar a una candidata comunista, entonces al final lo vas a ver reflejado en tu propia militancia y el apoyo de tu misma ciudadanía hacia el partido. Así que son ahora, están sufriendo las consecuencias de sus propios actos, creo yo. Y lo otro es que que creo que todos estos últimos años, desde el 2020 hasta ahora, gracias a la primera convención, que literal, la izquierda radical en este país nos entregó un manual escrito en concreto que se publicó, y hay libros físicos que dicen, esto es mi manual, esto es lo que yo propongo para Chile, este es mi ideal de lo que yo le quiero proponer al país. Y ese ideal es terrible, es nefasto. O sea, no solamente teníamos distintos niveles de ciudadanía, de poblaciones, de sistema de jurídico, o sea, el país más encima ni siquiera reconocía al individuo, a la persona, como lo más importante de la sociedad, sino que no, era primero el Estado por sobre las personas. Entonces, es darlo vuelta a todo, era reconstruir el país de una forma, una dirección equivocada. Entonces, es tan bueno, porque ahora cuando ellos nos empiezan a decir algún argumento, nosotros decimos, espérate, ¿lo estás diciendo porque ahora circunstancialmente te conviene o porque realmente es lo que tú crees? Entonces, ahí simplemente vamos al manual de la convención primera, decimos, ah, espérate, esto es lo que tú de verdad le querías proponer al país.
4: Perdón, y eso es lo que Gabriel Boric, que ha hecho varios mea culpa, ahora último, debería haber partido por lo que proponía en la convención constituyente, que era un Estado totalitario.
6: Pero además...
4: Entonces, es mentiroso. Es mentiroso.
3: Claro, sí, aquí
4: Es mentiroso y engaña, porque ese es el titular. Eso lo ha subrayado con rojo que él buscó en su gobierno.
6: Y todo
4: eso. Entonces tiene que
6: eso.
4: Partir por eso. Entonces lo que pasa, en el fondo, es que él sigue pensando que está bien lo que él quería hacer y va a tratar, si el día de mañana llegara de nuevo al gobierno, porque es joven, o sea, tiene muchas posibilidades, a lo mejor es tirantear de nuevo una posibilidad de un cambio de constitución completa.
3: Así es, ¿no? Pero el presidente Gabriel Boric tiene como, bueno, más allá de matices, ¿no? Coquetea permanentemente con una imagen que a ratos es irreal, a ratos él se esfuerza por hacerla parecer más real, que es la de este cambio socialdemócrata, ¿no? Que lo distancia de su base electoral más de izquierda, lo modera o quiere aparecer más moderado que su base, y eso es cuando lanzó el libro con Eugenio Tironi, ¿no? Claro. La resaca, como diciéndole, oiga, aquí yo no tengo nada que ver con esta, con la borrachera de izquierda que significó la convención. Pero la verdad es que él es parte de eso, ¿no? Indisoluble. Él, recordemos su... Hay un discurso, se va a acordar a Alfredo Moreno, que va cuando cierra la convención. Al presidente de la República.
4: Claro.
3: Y da un discurso. O sea, no es que le prestó ropa a la convención, no. O sea, se hizo cargo de esa guagua. Dijo: esta guagua es mía. Mm. ¿Ah? O sea, la abrazó, la inscribió a su nombre, dijo. Y dio la pelea como jefe de campaña del apruebo y todo. Entonces, está difícil que en el minuto en que tuviste todo el poder, porque ese minuto tenía todo el poder. Mm. Y ahí cuando se ven a las personas, ¿no? Cuando tienen poder. Hoy día
5: Gonzalo,
3: que no lo tiene.
5: Gonzalo, solo una cosa. Carolina Tohá fue jefa de campaña. Michelle Bachelet dijo, no es perfecta, pero tiene todo lo que yo soñé.
3: No, sí, estaban enamorados de lo que pasó.
5: El presidente Boric hizo ese discurso al cual tú haces referencia. O sea, digamos, y después que rajen vestiduras por una reforma constitucional pasada por el gobierno y a través del Congreso, la cual puede ser rechazada sin ningún problema o modificada en los puntos en que se requiera. Hablar de iliberal, cuando había diferencia de chilenos por etnia, sin Senado, una comisión recorriendo Chile diciendo que la propiedad privada que existía era de algún indígena que había pasado por ahí en algún minuto, no. Le dije como Montarena. No.
3: Mucho. Pues tenemos memoria, por lo menos aquí en director ahora tenemos memoria de lo que significó ese 2022, de lo que significó la épica de la campaña del rechazo, ¿no? Y todo. Y yo espero, ¿no? Que también el gobierno haga ese recuerdo y que lo recuerde con la respetando, ¿no? La esencia de lo que significó esa campaña, que no fue una campaña política, no fue una campaña solamente de la derecha. Fue una campaña que, si fue exitosa, fue porque abrió sus puertas como nunca antes para que todos aquellos que compartían los valores y la identidad de lo que es nuestro país, ¿no? De lo que es Chile, pudieran ser parte. Y resulta que eso es lo que provocó el 62% y el derrumbe del modelo del socialismo latinoamericano tratando de ser implantado en nuestro país. Vamos a la pausa y volvemos en Directo al Grano.
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32: Las exportaciones chilenas de arándanos congelados crecieron un 23,4% en volumen entre septiembre del 2025 y abril del 2026, acercándose a las 47.500 toneladas. En ese mismo periodo, los envíos de fruta fresca aumentaron un 2,4%. Pese a este avance, el arándano fresco continúa liderando las exportaciones nacionales. Sin embargo, en Ñuble, el congelado superó al fresco en valor durante el 2025, con envíos por 87 millones de dólares frente a los 74 millones registrados por el producto fresco. 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
3: Estamos de vuelta en directo al grano en Radio Agricultura comentando, ¿no?, esta irrupción de apariciones del exmandatario la semana pasada, tuvo varias, los últimos 10 días, se ha dado algunos lujos, dice alguna ansiedad. Pasa, ¿no? Pasa que, bueno, uno lo decía Rosario en el primer bloque, para los expresidentes el silencio es una manera también de protegerse, de tomar distancia, ¿no? Esperar que opere el contraste, pero también el olvido, ¿no? que quede lo grueso, lo bueno, alguien a la aspiración. En este caso está difícil, ¿no? No sé cuántos años tendrán que pasar, porque nos estaba contando lo que significó el 4 de septiembre, que por lo menos nosotros no lo vamos a olvidar. Mira la declaración del expresidente. Este es exactamente el problema que enfrentan los expresidentes. Dice: hoy día necesitamos invertir en ciencia. Nosotros tratamos de hacerlo desde el gobierno y tratamos de plantear algunas cosas. Yo diría que nos faltó. Esa última frase, ¿a qué obedece? Al subconsciente del presidente. Dice: oiga, pero si usted en ciencia no hizo nada. Nada. De hecho, el reclamo de la comunidad científica que usted dijo que ciencia venía todo, ¿no es cierto? Hablaba de la economía, de la economía del futuro, todo. Nada. No, aumentos marginales en ciencia. Entonces, de nuevo, la realidad versus los buenos deseos, ¿no? Y resulta que como la distancia respecto a su mandato es muy reciente. De hecho, todavía estamos siendo gobernados por el presupuesto aprobado durante su gobierno, en 2026, ¿no? A pesar de que hay otro gobierno, hereda el presupuesto aprobado por el presidente Gabriel Boric, incluido ciencia, ¿no? Donde él dice que nos faltó. Yo lo mismo que pasó al final con cultura, ¿no? Que trató de inyectarle toda esa plata a cultura, porque durante sus primeros 3 años no hizo nada en cultura, tampoco en ciencia, ¿no? Entonces, y resulta que era un gobierno de izquierda que en ciencia y en cultura, ¿no? Más allá de lo que gritan hoy día reclama la izquierda frente a lo que se está haciendo. Bueno, en su gobierno, con su presidente, poco y nada. Rosario Moreno.
4: A ver, yo creo que si el presidente quiere empezar a hacer campaña desde ahora, que sea valiente, porque si tú te fijas, Gonzalo, él ha dado declaraciones en distintas instancias, pero no ha dado una entrevista, no se ha enfrentado a un par de periodistas en serio, a un medio escrito el día para el domingo, en que se le pregunte: usted ha dicho que me he equivocado en esto, en esto, en esto. Vamos a lo importante. ¿Se equivocó o no con el apoyo que le dio a la convención constituyente? ¿Sigue pensando que Chile tiene que ser plurinacional? ¿Sigue pensando que la propiedad no existe, la propiedad privada? ¿Sigue pensando esto otro? ¿Sigue pensando que el hombre y la mujer son más distintos? Porque lo que hacía la convención era separarnos en pequeños círculos que no se juntaban. Entonces, creo que si el expresidente Gabriel Boric va a seguir hablando que en ciencia no hizo mucho, o sea, no hable, sea valiente, de una entrevista como corresponde y responda a las preguntas de peso. Se lo digo como periodista, si quiere que lo entreviste, no tengo ningún problema, pero usted tiene que hacerse cargo de lo que fue el corazón de su gobierno, que bueno, fue un fracaso, y menos mal.
3: Así es, ¿no? Y estamos hablando de ciencia, cultura, ¿para qué decir seguridad, no?
4: No, nada.
3: O sea, que fue si uno explica por una grande razón de la derrota histórica que sufrió la izquierda después del gobierno de Gabriel Boric, tiene que ver con su incapacidad en temas tan básicos como seguridad, migración. Fíjese usted la diferencia, ¿no? Que decían que bueno, en seguridad y en migración no se podía hacer nada, o que lo que estaban haciendo era lo más que se podía hacer, y el 11 de marzo hasta fecha, ¿cómo ha caído la migración en Chile?
4: Sí.
3: Ha caído la migración, obviamente, ilegal, ¿no? La irregular. Las señales que ha dado el gobierno ha hecho que la entrada ilegal a Chile de personas haya caído fuertemente.
4: Más de la mitad. Y entonces, solo por decirle, les conviene irse porque si no, los vamos a perseguir.
3: Bueno,
4: con ese recaudo.
3: Con el Estado de Derecho vigente, ¿no? Si al final eso es la voluntad de ejercer. Oye, si no hay quien muy lejos, la Contraloría General de la República. La Contraloría General de la República, en un informe final, cuando habla sobre migraciones, y el director de migraciones dice: actuó fuera de la ley al rebajar los requisitos para poder entrar y para poder nacionalizarse, para poder acceder a los beneficios de residencia en Chile. Actuó fuera, lo dice la Contraloría en su informe final, Alfredo Moreno.
5: La gran pregunta, creo yo, es cuando uno escucha al expresidente Boric tratando, iniciando un camino de proyección hacia el futuro, es cuál es el presidente Boric de verdad o cuál es el proyecto de oposición que dirigirá el presidente Boric que le quieren ofrecer a Chile. Porque uno escucha a un presidente Boric en el lanzamiento del libro Tironi, donde después de eso el mismo Tironi habla de él como que él fue mucho más un Patricio Elwin. Chuta, que se puso la vara alta, sí. No fue Patricio Elwin ni cómo actuó, no fue Patricio Elwin ni lo que tuvo que enfrentar Patricio Elwin, y tampoco tuvo los resultados su gobierno de Patricio Elwin. Si hubiera tenido los resultados de ese gobierno, de esos primeros 4 años, estaríamos, de partida no estaríamos con el gobierno que tenemos, ¿cierto? Porque lo hizo bien y logró entregar y continuar por muchos años un proyecto de Chile creciendo y con una fortaleza institucional importante. O será el presidente que fue Uruguay y que frente a los propios, a los de izquierda, les dijo que en realidad no era tiempo de estas izquierdas moderadas. Entonces, chuta, ¿qué quiere decir? ¿Que él no es de los tibios? ¿Que él no es de los centristas? No sé, vuelve como a ponerse en oposición a esas izquierdas que representaría don Patricio Elwin, uno hablándolo desde la derecha, pero pareciera ser de que eso él se está autoponiendo en otro lugar más a la izquierda, bastante más a la izquierda. O vamos a tener a un presidente Boric como el que gobernó, un presidente que gobernó con la izquierda, que propuso, como bien nos dice Rosario, un proyecto plurinacional totalmente identitario, diferenciando a los chilenos por etnia, por sexo, por si venías de donde naciste, etcétera. Entonces, que hoy día nos vendan la pesca, como dicen por ahí, de que aquí vamos a tener nos están ofreciendo un Chile unido y un Chile que enfrenta a esta otra propuesta iliberal que es la del resto. Yo creo que muchas patas para hacerlo, y que la verdad es que uno querría definiciones, y al igual que lo pedimos para otros, definiciones con acciones. Veamos qué votan en seguridad. Veamos que siguen, no que votaron solamente, que van a seguir votando en seguridad. ¿Del lado de quién se van a poner? En temas de migración, en temas de crecimiento. Vamos viendo, si quedan 4 años todavía para ver de qué lado van a poner los que se supone que él va a liderar.
3: Nos recordaba Alfredo esta, claro, esta imagen que trató de crear, alguien dirá falsificar, ¿no? Eugenio Tironi respecto de Elwin y Boric. Yo, como tengo buena memoria, lo que me acuerdo es del presidente Boric desde que asumió, desde que se puso los anteojos de Allende.
4: De Allende.
3: Es que su modelo era ese, ¿no? El declarado de ese 11 de marzo del 2022 era el regreso de Allende a la moneda, ¿no? Del primer gobierno verdaderamente de izquierda en 45 años, en 50 años. Esa era la voluntad con la que entra Gabriel Boric a la moneda y que permanentemente lo recuerda, ¿no? Se parece más al Boric de Uruguay. En cambio, este otro Boric edulcorado, estilo Tironi, a ratos suena, ¿no?, como forzado, como una voz impostada. Begoña Torres.
6: Mira, yo creo que en política está bien y es aceptable y es razonable que uno tenga un espacio para discutir y estar abierto a cambiar de opinión en caso de que uno esté equivocado. O sea, creo que si es que uno nace con una idea y la mantiene siempre, sin ni siquiera estar abierto a que te demuestren lo contrario, o que tal vez la evidencia muestre algo distinto, o que la situación pueda cambiar, o estar abierto a cambiar de opinión, creo que al final le genera un daño. Pero Gabriel Boric pasó de estar abierto a cambiar de opinión a darse 3.000 volteretas y ahora volver a los 360. O sea, tenemos al diputado Gabriel Boric, que es una persona pero de extrema izquierda. Luego presidente Boric de los primeros 6 meses. Alguien que, si no ganaba esta convención constituyente con la propuesta del mamarracho, no podíamos hacer nada en el gobierno. Y después, el gobierno del presidente Boric, cuando estaba por salir, que era lo más moderado posible, que los carabineros eran importantes, que había que aumentar la dotación, aumentar el financiamiento, que la seguridad era lo esencial, cuando hace 2 años habían querido restaurarlo, reestructurarlo completamente, cambiar la institución, nunca habían apoyado a los carabineros ni a la orden pública, de hecho al contrario, le hacían una oda a la primera línea, casi les faltaba a ellos salir a adoptar al perro Matapaco. Y después tenemos ahora al expresidente Gabriel Boric, que vuelve a ser un militante más del Frente Amplio, que ahora en julio, de hecho, el Frente Amplio sacó este documento en el Congreso Ideológico que tenía, y volvemos a ver a ese mismo persona de izquierda radical, que en este mismo proyecto, de hecho, hablan de las conclusiones del primer Congreso Ideológico y Estratégico, julio del 2026, o sea, esto fue hace 2 meses atrás, que al final definen al Frente Amplio como un partido socialista, que todo el mundo lo sabía menos ellos, ecologista, democrático y popular, que quieren construir un Estado social, democrático y de derecho, y que una de las estrategias más importantes era efectivamente mantener la lucha de clases porque lo encontraban una categoría central para comprender la sociedad chilena. Entonces ahí simplemente nos vuelven a demostrar una vez más que simplemente su cambio ideológico o de discurso del final del gobierno fue algo circunstancial, porque era algo que la población chilena lo demandaba, porque la seguridad era fundamental, porque el crecimiento económico lo necesitan, porque tener trabajo, si no lo tienen, no llegan a final de mes. Y sus propuestas de la izquierda radical no entregan respuesta a eso, porque ellos no tienen propuestas económicas, porque no han logrado asegurar la seguridad pública. Y es más, todos los proyectos de seguridad pública que se aprobaron, algo circunstancial, porque era algo que la población chilena lo demandaba, porque la seguridad era fundamental, porque el crecimiento económico lo necesitan, porque tener trabajo, si no lo tienen, no llegan a final de mes. Y sus propuestas de la izquierda radical no entregan respuesta a eso, porque ellos no tienen propuestas económicas, porque no han logrado asegurar la seguridad pública. Y es más, todos los proyectos de seguridad pública que se aprobaron el gobierno de Boric fueron gracias a la oposición, o sea, gracias a la derecha. La RUF, el aumento de dotación de

0: Eran incluso proyectos de ley que estaban con urgencia suprema, o no sé, suprema, pero urgencia máxima, cuando estaba Coloma como presidente del Senado. O sea, que se ya venían con impulsos desde la derecha. Entonces, a verdad, todo esto no me sorprende, creo que simplemente mostrar una vez más cuál es la esencia de ellos, y al final la voltereta no fue 180, fue 360.
1: Para quedar donde mismo, es verdad. Esa es la discusión. Bueno, estamos haciendo el análisis del riesgo que corre con todos los expresidentes, por eso se dice ese periodo de silencio de 6 meses, a veces de 1 año, los protege, ¿no? Porque si no, el escrutinio, ¿no? Sus palabras comparadas con lo que hizo, lo que dice versus lo que realmente hizo cuando tuvo el poder. Le doy las gracias a nuestro panel, a Begoña Torres, a Rosario Moreno, a Alfredo Moreno, por haber compartido hoy día con nosotros, porque a la vuelta de esta pausa en Directo al Grano tenemos una entrevista sobre algo muy importante también, ¿no? Con Benjamín Villena, profesor de la Facultad de Economía y Negocios de la Universidad Andrés Bello, sobre mercado laboral, ¿por qué pierde su capacidad para absorber personas, ¿no? Para absorber y dar oportunidades de trabajo. A la vuelta de la pausa, en Directo al Grano.
0: Nos vemos, gracias.
2: Gracias.
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14: Marcó un importante hito en el marco del proyecto 5G al cumplir con el 100% de las localidades obligatorias autorizadas por Subtel, lo que consolida su presencia territorial con más de 6.300 antenas propias a lo largo de Chile. Este hito, que forma parte del proyecto 5G, refleja un gran trabajo de coordinación con autoridades y el compromiso de todos los WOMers por conectar 366 sectores remotos y extremos, incluyendo lugares altamente desafiantes por su geografía, como Rapa Nui, la Antártica, el archipiélago de Juan Fernández, Punta Dungeness y Tierra del Fuego, sectores que históricamente habían permanecido al margen de los grandes avances tecnológicos. Cada sitio construido es más que infraestructura, es educación, salud, emprendimiento y desarrollo económico y social en beneficio de las personas. La llegada de la red de WOM a diferentes sectores a lo largo de todo el territorio nacional reafirma su propósito.

0: por brindar conectividad a los más de 20 millones de habitantes en Chile, abriendo nuevas oportunidades a las comunidades y disminuyendo la brecha digital.
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3: Aquí estamos de vuelta en Directo al Grano en Radio Agricultura. Aprovechamos también de saludar a quienes hacen posible nuestro programa. 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Como anunciamos antes de irnos a la pausa, tenemos la entrevista con Benjamín Villena. Bienvenido, Benjamín, profesor de la Facultad de Economía y Negocios de la Universidad Andrés Bello. El tema de fondo, algo que nos preocupa a todos, ¿no? El mercado laboral y por qué se ha producido este deterioro, ¿no? Esta dificultad creciente en encontrar trabajo que hemos vivido los últimos años con una cesantía alta que ya estamos preocupados porque llevaba mucho tiempo sobre el 8% y resulta que ahora estamos sobre el 9% y hay algunos que dicen que podríamos rozar los dos dígitos. Benjamín, ¿cuáles son las principales señales de deterioro que ha enfrentado el mercado laboral en nuestro país?
4: Sí, hola, buenos días, gracias por la invitación. Mira, efectivamente estamos presenciando un deterioro sostenido del mercado laboral en los últimos años. Tú lo decías muy bien, ¿cierto? Estamos acercándonos a un 10%. Pienso que es difícil que lleguemos exactamente a esa cifra. Ya hay alguna mejor expectativa de crecimiento para la última parte del año. Por lo tanto, algo, un poquitito debería repuntar el mercado laboral en lo que queda de este año. Pero aún así, las cifras son malas. Y efectivamente, tal como tú lo mencionabas, la mayor dificultad hoy día es encontrar trabajo. A diferencia, ¿cierto? Otro aspecto muy importante del desempleo es que la gente pierde trabajo, ¿cierto? La gente es despedida. Hoy día vemos que si bien hay algo de eso, hay un poco de mayor cantidad de despidos, el mayor problema que vemos hoy es la dificultad para encontrar trabajos. Incluso los últimos datos muestran que es un poco más difícil incluso encontrar trabajos informales. Aún así, digamos, o sea que no es, por supuesto, el ideal, pero en algunas situaciones, personas que llevan desempleadas por mucho tiempo, que tienen dificultades para insertarse en el mercado laboral, naturalmente que el trabajo informal es un salvavidas, al menos temporal, ¿cierto?, para poder estar con un ingreso en la familia.
3: Así es, ¿no? Y bueno, uno mira la evolución del empleo y ve cómo la informalidad ha ido creciendo, es verdad lo que dice Benjamín, y una preocupación porque tú dices, claro, es un último recurso la informalidad, porque sacrifica derechos tan importantes como la cotización, la capacidad de ahorro para el futuro, ¿no? Para la pensión y otros resguardos, ¿no?, propios de la seguridad social. Todo se sacrifica en función de tener algún tipo de ingreso. Pero ¿por qué la informalidad también está perdiendo esa capacidad, ¿no? Como una vía de salida al desempleo, también la informalidad también le está costando absorber como última oportunidad, ¿no?
4: Sí, bueno, eso efectivamente vemos cuando uno compara cifras, vemos que la creación neta de empleos, es decir, cuánto ha aumentado la cantidad de empleos en total, ¿cierto? Sumando la gente que encuentra trabajo, restándole la gente que pierde empleo, que esos flujos son grandes. vemos que hay que la mayor parte de la creación de trabajo todavía depende del empleo informal hoy día. Sin embargo, esa capacidad se está deteriorando en el tiempo, ¿ya? Hay dos lecturas posibles de esto, ¿cierto? Uno es que incluso la capacidad del mercado de generar empleos informales es limitada, ¿cierto? Al final, los empleos informales trabajan muchas veces es un negocio unipersonal, ¿cierto? O puede ser un negocio, trabajar para otros de manera informal, pero al final encuentran dificultades para generar negocios, para generar, digamos, flujos de caja las empresas pequeñas o unipersonales, del mismo modo que lo enfrentan empresas formales. Y por lo tanto, la dificultad de la actividad económica termina finalmente pegándole a este sector también. La otra lectura que podemos hacer, ¿cierto?, es que de alguna manera las personas están restándose de entrar en la informalidad porque de alguna manera se mantienen buscando empleos formales, ¿ah? Y algo de eso podemos estar viendo en estos momentos, en el sentido de que también vemos que las personas de alguna manera están poco insatisfechas tal vez en su con las posibilidades que pueden encontrar en el mundo informal y por lo tanto están dispuestas a permanecer más tiempo esperando desempleadas para encontrar un empleo formal.
3: Eso respecto de lo último, ¿no? De esta búsqueda de empleos formales, ¿no? Es bastante evidente frente a la escasez de oportunidades, ¿no? Que se ha aumentado con mucha fuerza la competencia por las vacantes laborales, ¿no? Ya sea en ferias, distintos, se ve que llegan muchísimos más postulantes que las vacantes ofrecidas. ¿A qué se debe este aumento tan fuerte de la competencia por esas vacantes?
4: A ver, hay evidentemente un mercado laboral donde tenemos alto desempleo. Digamos, una forma de verlo esto es que cuando se abre una posición de trabajo encontramos que hay muchos más postulantes por cada vacante, ¿cierto? Si uno quiere, es como si pusiéramos un aviso. Bueno, antes esto era así, efectivamente, hoy día esta cola de gente esperando, ¿cierto?, por una entrevista y qué sé yo.
3: Es virtual muchas veces, ¿no?
4: Pero es virtual, exacto, es virtual, pero en la práctica esa cola existe de todas maneras y eso es lo que hoy día se observa, ¿cierto? Hay cada vez más personas esperando y eso tiene una contrapartida. Normalmente lo que vemos es que es más difícil encontrar trabajo, ¿cierto? Las empresas también se vuelven más selectivas, ¿cierto? Si yo tengo 20 personas esperando a ser contratadas, ¿cierto? Y tengo 100 personas esperando a ser contratadas, naturalmente que la empresa regula, en el fondo, si tiene una vacante, por simplificar, ¿cierto? Básicamente el estándar de contratación es más alto. Eso es algo que también estamos viendo hoy día. Las empresas están pidiendo trabajadores, por ejemplo, que ya tienen experiencia laboral, y eso obviamente le está dificultando la inserción laboral a personas sin experiencia, normalmente jóvenes, personas que recién vienen saliendo o completando sus estudios universitarios o técnicos profesionales.
3: Sí, yo creo que en eso es verdad, hay una presión muy fuerte sobre las pocas oportunidades que se visualizan hoy día, por lo menos en el primer semestre, ¿no? Vamos a hacer la diferencia, un primer semestre muy duro en materia de desempleo, en materia económica en general, ¿no? Pero sí, quería preguntarte porque han mejorado las cifras, ya la actividad económica se aprecia en junio, tuvo una cifra positiva, algo similar se espera para julio. ¿Qué efectos podría tener, ¿no?, para aquellos que están buscando oportunidades laborales, para aquellos que están buscando también formalizarse? Sobre todo, ¿qué incentivos se necesitan para que se produzca eso, ¿no?, creación de empleo formal?
4: Bueno, esa es una gran pregunta. Efectivamente, tal como lo señalas, la segunda mitad del año, si uno piensa más o menos las expectativas de mercado, deberíamos crecer en torno al 2,5%, ¿cierto? Promediando esencialmente el cero que tuvimos durante la primera mitad del año, terminaríamos el año creciendo entre 1,3, 1,5, por ahí, ¿ah? ¿Eh? Y eso, bueno, eso significa un cierto repunte de la actividad económica el segundo semestre. Eso va siempre asociado a un repunte en la creación de empleo. ¿Cuán grande va a ser? Bueno, depende de otros factores adicionales, ¿cierto? Cómo se va viendo hacia el futuro. Pero eso es como un poco, es como suavizar un poco el patrón que hoy día tenemos sin resolverlo de una manera más contundente, ¿cierto? Lo que necesitamos es un crecimiento más sostenido de manera permanente, ¿cierto? Más alto de manera permanente, no solamente la coyuntura en el fondo que vamos a tener un segundo semestre un tanto mejor que lo que tuvimos en el primero. Y ahí, bueno, hay varios patrones que están incidiendo. Algo tiene que ver la adopción de nuevas tecnologías en el mercado laboral. Otro elemento muy importante tiene que ver con los aumentos de costos laborales, ¿cierto? No soy el primero en mencionar esto. Sabemos que esto es un patrón que está incidiendo de manera negativa en la creación de empleo y eventualmente eso... lo ideal es tratar de avanzar en ciertas medidas que logren tratar de generar mayor adaptabilidad en el mercado laboral, ¿cierto? Hay algunas iniciativas en ese sentido, los promedios de horas de jornadas laborales más extensos pueden ayudar, especialmente en sectores económicos que tienen mucha estacionalidad o que tienen las ventas muy concentradas en un momento del año, puede ser un buen impulso. Y hay otras medidas más, ¿cierto?, que están en discusión, son largas de enumerar, ¿cierto?, pero están en lo que, por ejemplo, propusimos en la mesa de reactivación laboral junto con otros colegas, ¿cierto?, que colaboramos en esta instancia.
3: Así es, y te damos las gracias a Benjamín Villena, ¿no?, profesor de la Facultad de Economía y Negocios de la Universidad Andrés Bello, por la oportunidad de mirar, ¿no?, un diagnóstico sobre algo que nos preocupa a todos, que es el deterioro del mercado laboral y las expectativas de futuro, ¿no?, si va a mejorar y a qué ritmo podría hacerlo. Así que muchas gracias, Benjamín, por tu presencia aquí en Radio Agricultura y en Directo al Grano.
4: Perfecto, muchas gracias por la invitación.
3: Bueno, se nos pasó volando el programa de hoy. Le damos las gracias a todos nuestros panelistas, a nuestro invitado de la entrevista, ¿no?, a Benjamín Villena, profesor de la Facultad de Economía y Negocios de la Universidad Andrés Bello, y a todos los que nos escuchan desde Arica Magallanes con mucha fuerza aquí en Directo Grano, y los dejamos invitados a seguir en Radio Agricultura. Viven en la noticia de nuestro departamento de prensa, y a continuación, la voz de la gente con la gran Pepa Hoffman en los micrófonos. Quédense en Radio Agricultura, ¿qué opinión? Ahí toda la mañana. Nosotros nos despedimos. Un abrazo. Chau, chau.
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5: Muy buenos días, es hora de noticias en agricultura y vamos a partir desde el Palacio de la Moneda. El presidente José Antonio Kast hizo referencia esta jornada a la reforma constitucional y los proyectos de seguridad. Tenemos más información con Francisco Arriagada. Buen día.
6: ¿Qué tal, Jessica? Muy buen día. En el marco de una actividad en la Plaza de la Constitución, donde se le entregaron distintos vehículos a la Policía de Investigaciones para mejorar su capacidad operativa y de reacción y también en el combate contra la delincuencia y el crimen organizado, el presidente José Antonio Kast nuevamente hizo referencia a la reforma constitucional que está impulsando el gobierno para decretar distintos avances en materia de seguridad, entre ellos la creación de un nuevo estado de excepción, también la nómina de organizaciones criminales, y insistió en el llamado al Parlamento a debatir sobre este tema, advirtiendo que esto es necesario para poder fortalecer precisamente a las policías en el combate de la delincuencia. Escuchemos parte de los dichos del jefe de Estado en esta actividad que terminó acá hace pocos minutos en las inmediaciones del Palacio de la Moneda.
7: Permitir que nuestra Constitución incorpore el concepto de la seguridad pública, pero de manera real, fuerte, contundente. Y eso no quiere decir que queramos pasar a llevar algún derecho fundamental de las personas. Y en eso estamos trabajando, porque una cosa es habilitar en la Constitución la seguridad pública y otra es instalarla a través de una ley orgánica constitucional, que es lo que va a permitir llevar adelante esta reforma constitucional. Necesitamos dotar de mayores medios a nuestras policías, pero vuelvo a insistir, más medios no tienen sentido si no hay voluntad política, si no hay carácter, si no hay decisión para apoyar a nuestras fuerzas policiales.
6: Y ahí estaba el mensaje entonces del presidente José Antonio Kast, un llamado directo al Parlamento a mostrar actitud y también decisión en el respaldo a las policías en el combate de la delincuencia. También se refirió a esto el ministro de Seguridad, Martín Arrau, quien advirtió que el foco del gobierno, más allá de la reforma constitucional, está en avanzar en los distintos proyectos que son parte de la agenda de seguridad del Ejecutivo, y por ello también se ha tomado la decisión de no ponerle urgencia precisamente a la reforma constitucional para seguir conversando con los distintos actores y poder avanzar en mejorar y perfeccionar el documento que ingresó el Ejecutivo. De hecho, esta jornada el propio ministro va a tener reuniones con distintos parlamentarios para ir precisamente afinando lo que es esta reforma constitucional, que ha generado bastante controversia y también rechazo por parte del mundo parlamentario, incluso del oficialismo. 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
5: No cambiamos de materia, vamos con la información política que se generó aquí en la mañana de Agricultura. El senador Pedro Araya se refirió a sus reparos con la reforma de seguridad impulsada desde el gobierno. Más información con Constanza Gálvez.
8: Así es, Jessica, porque el senador del PPD, Pedro Araya, cuestionó la reforma de seguridad impulsada por el gobierno y la calificó como un trabajo poco serio. Incluso consignó que probablemente fue elaborada por algún asesor del Ejecutivo desde el segundo piso de La Moneda, utilizando una versión gratuita de inteligencia artificial. Fue en el programa La Mañana de Agricultura donde Araya aseguró que conversó telefónicamente con el ministro del Interior,

0: Claudio Alvarado, a quien le manifestó que la reforma podría transformarse en una iniciativa interminable de problemas y que a su juicio no entrega soluciones concretas. Escuchémoslo.
1: Yo creo que en esto el presidente de la República está muy mal asesorado y mi impresión es que hay algún asesor del presidente de la República, del gobierno, que está probablemente en el segundo piso, no sabemos en qué parte, que utilizó un chatbot de inteligencia artificial, que probablemente era la versión gratuita, y lo que hizo fue tomar distintas legislaciones de países.
0: Y ahí estaban las palabras del senador y recordemos que las críticas se producen mientras el gobierno mantiene conversaciones con distintos senadores, incluidos parlamentarios de oposición, con el objetivo de reunir los apoyos necesarios para avanzar con esta iniciativa, que de este modo el parlamentario sostuvo que los delincuentes se ríen de que el Ejecutivo presente un proyecto de seguridad que, según planteó, ni siquiera logra generar respaldo dentro de su propio sector político. Y recordemos que para avanzar el gobierno necesita 29 votos en el Senado y el proyecto cuenta con una urgencia simple de 30 días. Pero el senador Araya cree que debería ser retirado, argumentando que actualmente no tiene ningún destino ni posibilidades reales de ser aprobado. 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
2: Hasta aquí vamos a dejar las noticias. 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Y actualicemos el pronóstico del tiempo. La Serena y Coquimbo espera una máxima de 19 grados. Viento por la mañana. En la tarde estará nublado. Valparaíso, nublado toda esta jornada, 16 de máxima. En Santiago, la Dirección Meteorológica dice que tenemos una sensación térmica de 19 grados a esta hora. Se espera una máxima de 21 y hay anuncio de precipitaciones y viento para este día. Rancagua, 17 de máxima, lluvia y viento. Y Talca, la misma condición, la máxima llegará a los 14 grados. 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Ahora sigan en compañía de la voz de la gente. Que tengan buen día.
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6: No le vamos a permitir que le quite los derechos a los trabajadores. Así encaró el presidente de la CUT al presidente Kast en un nuevo aniversario de la Central de Trabajadores, comparándolo de paso con Bukele y con Milei. Frase grande, pregunta chica. ¿De qué derecho hablamos exactamente? Porque mientras la CUT arma el relato de un gobierno que, comillas, quita, los números del costo laboral, en cambio, dicen otra cosa. Solo por el alza de la cotización previsional de cargo del empleador y la reducción de la jornada a 40 horas, contratar en Chile va a costar cerca un 15% más en 3 años. Eso no es relato, es costo real. Y en ese escenario, con un 27% de informalidad, trabajo sin protección, 10,4% de desempleo femenino, 23,6% de desempleo juvenil, la CUT no dice una palabra. porque para la central de, comillas, trabajadores y para todo un sector político, lo que importa parece ser el enfrentamiento, no las soluciones que hoy están sobre la mesa. Un ejemplo, el proyecto de adaptabilidad laboral que presentó el gobierno, que no toca

0: Ni el techo de horas ni el piso de derechos. Solo permite calcular el promedio de la jornada en ciclos más amplios, de hasta 16 semanas en vez de 4 semanas. Tal como lo hacen Eslovaquia, Países Bajos y el Reino Unido. El promedio de la OCDE, ni más ni menos. ¿Cuál es la respuesta de la oposición? Flexibilizar es igual a precarizar. Hasta reaparecieron las exministras Vallejo y Jara para sostener que se estaba retrocediendo en las 40 horas, algo derechamente falso. Flexibilizar no es quitar derechos, es la única forma de seguir teniendo empleo que proteger. La obsesión de todos los sectores, CUT, gobierno, oposición, debiera ser solo una: ¿cómo creamos empleo? No estar en una lucha constante que no solo precariza la discusión pública, sino que además no crea ni un solo puesto de trabajo en nuestro país. Están escuchando La Voz de la Gente, soy Constanza Juve y esta fue la apertura editorial.
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8: Con nuestros auditores, estamos en una nueva edición de La Voz de la Gente aquí de día martes 25 de agosto. Nos acompaña Miguel Ángel Fernández, subdirector de Farudé. Tanto tiempo que no nos topábamos, Miguel
9: Ángel. ¿Cómo estás? Tiempo sin toparnos, ¿eh?
8: Sí, pues que martes y miércoles generalmente no me toca a mí, pero un gusto tenerlo de vuelta.
9: Muchas gracias.
8: También nos acompaña Constanza Juve, diputada por la región metropolitana del Distrito 11. ¿Cómo estás, Connie?
10: Bien,
8: buena editorial te mandaste.
10: Muy bien, sí, está ahí el tema de empleo, que no es menor, y la CUT parece como que no delusiona, ¿eh? Pueden cumplir 38 años, pero en verdad están teniendo el discurso ya de 50, 60,
8: no 70, sorprenden 80, en lo absoluto. Yo te quería preguntar, partiendo por la editorial, yo siento que la CUT está cada día menos validada. A mí me pasa que te voy a hablar de mi pasado, no tanto tiempo.
10: ¿Tú pasabas en la CUT?
8: Soy joven, mi pasado en la CUT.
10: No,
8: yo pensaba
10: en
8: la CUT y pensaba como ya, una cuestión de los trabajadores, perfecto. Como que me imaginaba algo más general. Pero hoy día yo lo veo y digo ya, el Partido Comunista en su ala laboral. ¿Tiene validación social más allá de la dirigencia comunista, la CUT?
10: Bueno, es que yo creo que parte, y esto es interesante poder desarrollarlo un poco más y hacer un doble clic para todos quienes nos están escuchando. La izquierda siempre ha tenido una obsesión por la sindicalización obligatoria, ¿cierto? Sí. O sea, que tú, si eres trabajador de una empresa, necesariamente tienes que estar obligado a afiliarte a un sindicato. ¿Y eso por qué? Bueno, en Chile de partida no es así, ¿cierto? La sindicalización, hay una libertad de afiliación. Si tú quieres, formas parte de un sindicato.

0: Si quieres, no. Si quieres, negocias como a través de un grupo de trabajadores. Si quieres, no. Hay libertad, ¿cierto?, para entrar y para salir de los sindicatos. Pero ¿por qué siempre han querido esta sindicalización obligatoria? Porque básicamente eso aumenta el poder de negociación. Aumenta artificialmente el poder de negociación. Entonces, la Central Unitaria de Trabajadores, al final del día, es una, podríamos decirlo así, una sociedad mayor de lo que son los sindicatos, lo que son las federaciones de trabajadores. Pero realmente, yo no sé cuántos de ellos se dedican a trabajar, o han trabajado,
1: o han creado un puesto de trabajo.
0: Claro, o también realmente representan lo que es la necesidad, ¿cierto? Las necesidades reales que tienen los trabajadores. Yo creo que ahí esta mezcla directa con los partidos políticos, evidentemente lo aleja de lo que tiene que ver con su misión gremial y lo acerca mucho más a ser un grupo de interés, pasando a ser un grupo de presión permanente, con además demandas que en realidad están bastante añejas y trasnochadas. Un ejemplo de eso, y que de hecho lo decía el presidente de la CUT en este aniversario, es la negociación ramal.
2: Ahí volvimos a un sueño.
1: Volvimos a la convención de la...
0: Y ni siquiera piensa que el presidente Boric, antes de dejar su cargo, tan importante fue la negociación ramal, que lo tiró en enero, antes de terminar el mandato, ¿no?
1: Junto con la urgencia a la cuna.
0: Junto con la urgencia a la cuna.
1: Sí, entonces... le importa bien poco. Oye, una de las frases que quiero que comentemos, José Miguel, Miguel Ángel, José Miguel, te cambié el nombre.
2: José Miguel. No, ya se fue a Estados Unidos, José Miguel.
1: Es, no le vamos a permitir, compañeros, que venga a destruir el Estado de Chile. El Estado de Chile, dice el presidente de la CUT. Y siendo ellos que han defendido, o sea, toda esta refundación de la convención, que han impulsado medidas que lo único que hacen es destruir el Estado de Chile, vienen a tener esta parada. Muy curioso, a lo menos. Mira,
2: hay algo ahí que es más profundo, la forma de ver la sociedad de los representantes de la CUT, de los miembros del Partido Comunista que la tienen, que están en su interior. ¿Por qué uno puede mirar las relaciones laborales como cooperación y crecimiento o como una lucha de dos grupos antagónicos en la cual la forma de avanzar básicamente es a través de recuperar la plusvalía que el burgués le quitó al proletario? La segunda es la lógica de la CUT. Y es muy difícil una sociedad que cree que en el otro hay un enemigo, que en el otro hay que le está robando su trabajo, su dignidad, que se logre avanzar. De hecho, yo creo que por eso las tasas de sindicalización en Chile son relativamente bajas. Son del 15-16%, y eso es básicamente por dos razones fundamentales. Una, las personas comprenden, las personas libres en decisiones laborales, comprenden que hay intereses de esos grupos que no necesariamente los representan a ellos.
1: Claro.
2: Y es básicamente por los discursos que sostienen. Pero el problema es que esto ha transferido, y esta lógica de pensar las relaciones laborales como una lucha de clases, han transformado el costo de la contratación formal en una pesada mochila para los emprendedores y los empresarios. Y al final del día, no hay mejor política social que tener un trabajo formal que te entregue, ¿no es cierto?, el 7% de salud, que te entregue la capitalización individual, que te entregue el seguro de cesantía.
1: Que te entregue un sueldo que te permita cubrir las necesidades más allá de todas las cotizaciones.
2: Entonces, cuando en la sociedad se instala la lógica de que hay ciertos organismos que tienen una superioridad moral para hablar de trabajo, como la CUT lo intentó durante los 90 y los 2000, la verdad es que eso termina afectando al trabajador. Y termina afectando, o sea, solamente un dato, es imposible, es impresionante, imposible de creer que nos hayamos acostumbrado a que la tasa de desempleo del 8% durante 42 meses es la nueva realidad.
1: Claro. El desempleo del 10% de mujeres, cosas del día a día.
2: Exactamente.
1: Y las políticas que impulsan muchas veces van en la línea contraria, o sea, no ayudan a generar ningún empleo, solo encarecen el empleo femenino, dificultan. Entonces hay que hacer una revisión muy, muy profunda. Yo quería llevarte al tema del estatuto administrativo, que es una de las grandes reformas que están impulsando el día de hoy. Vamos a tener una resistencia muy potente de este grupo de interés. ¿Cómo se ve esa discusión hoy día que están iniciando a nivel del Congreso?
0: Bueno, lo escuchaba ayer a Bettina Horst en el programa en Directo al Grano, que decía, miren, muchas veces se dice, por el tema del estatuto administrativo y lo que es la modernización, dentro del marco de la modernización del Estado, de que esto se va a demorar mucho tiempo, porque va a ser lento, porque va a costar mucho poder empujar que hayan cambios, pero la verdad es que no importa que se demore mucho tiempo, lo importante es partir. Porque el diagnóstico, o al menos lo que tenemos bastante claro, es el hecho de que el estatuto administrativo está completamente obsoleto, que tenemos, y siempre esto vale la pena recordarlo para quienes nos están escuchando. Hoy día, básicamente, el sistema de contratación del sector público tiene tres grandes maneras de poder ser contratado un funcionario público. De planta, que básicamente tiene una suerte de derecho de propiedad,
2: que es inamovible.
1: Que si no trabaja mucho, no importa tanto.
0: No importa tanto, porque la única manera que tienes para sacarlo es iniciándole un sumario administrativo para poder expulsarlo. No por gestión, no por evaluación.
1: Por meta.
0: Meta es una cuestión súper lejana.
1: El sistema de metas es que es totalmente irrisorio porque todos cumplen el 100% las metas. Pero
2: en el planta no importa. No importa que saque 10%, claro, cosa que sería imposible.
0: El plata da lo mismo porque tú llegas a esa meta y ya está, ¿cierto? El derecho propiedad. Están los contratas que se renuevan cada 31 de diciembre, pero donde ha habido toda una discusión también porque tanto tribunales como el antiguo contralor entendían que después de 2 años, o sea, de una renovación, ya tenías una suerte como de... casi una suerte de planta, ¿ya? Cosa que es bastante compleja y muy peligrosa porque evidentemente que no está...
1: Son figuras distintas.
0: Y los demás honorarios. Entonces, tú en esto...
1: Y los honorarios, ojo, que también cada cierto tiempo tenemos... Yo en tribunales, o sea, en la Municipal de Santiago tenemos problemas con honorarios constantemente en que se les termina, no se les renueva y resulta que terminamos demandados y perdiendo las demandas o llegando a transacciones millonarias con los honorarios, que es la forma más flexible en teoría de contratación.
0: Claro, por contratar y darle libertad también a ese trabajador de que pueda hacer también otras cosas. Bueno, en el sector público es un poco distinto porque también te exigen cierto grado como te establecen ciertas incompatibilidades, pero evidentemente que tenemos un desorden en términos también judiciales que es importante poder abordar. Y es por eso que cueste lo que cueste, el tiempo que se demore, pero tiene que haber un cambio, o sea, hay que meterle mano directamente al tema del estatuto administrativo. Por lo tanto, me parece bien esta comisión que llamó o que convocó el ministro Quiró, el ministro de Hacienda, y por otro lado, esto de que como que la NEF, no, es que nosotros queremos participar, y está súper bien escuchar a toda la asociación de funcionarios, pero otra cosa distinta es que se termine, claro, pero otra cosa es que se termine contaminando esto porque va a haber una resistencia brutal a no tener ningún cambio. Lo mismo que se dicen progresistas, no quieren progresar, digamos, en este tipo de cosas.
2: Como que tienen un derecho adquirido que no van a sepultar.
1: Miguel Ángel, ¿vale la pena empezar estas peleas? Porque yo, antes de este gobierno, el estatuto administrativo, yo lo mencionaba en la radio, lo he hablado siempre que requiere una mirada profunda, pero yo hace un año no pensaba que esta discusión legislativa fuera para ahora. Yo pensaba, lo veía muy lejano. Entonces me gusta ver que se están pensando en cosas que digan, oye, quizás esta cuestión se va a presentar al final de este gobierno, quizás esta cuestión va a salir en 2 gobiernos más, quizás esta cuestión va a durar 15 años en una discusión, pero vale la pena tenerlo. ¿Tú cómo has visto esa mirada a largo plazo quizás que
0: oye, solamente mandar un saludo a Demetrio Bonito que nos está Demetrio Benito, que es un experto en temas de contribuciones, que permanentemente el diario hoy día sacó una carta de ley de rentas municipales. Un gran saludo para Demetrio.
2: Vamos a leerla. ¿Dónde está la carta?
0: La tercera.
2: Vamos a buscarla después. Fíjate que es una buena noticia. ¿Y por qué? Hay tres razones fundamentales para alegrarse de que el gobierno haya llamado a esta mesa de empleo público. Y muchas razones para las cuales preocuparse de que no vaya a avanzar. La primera razón es porque, me parece, los desafíos que tiene el país y el mundo en términos de tecnología, de eficiencia, son demasiado altos como para tener una ley refundida el 89 y cambiada de alguna manera el 2004, o sea, ya hace más de 20 años. Lo segundo es porque se han instalado prácticas en el sistema chileno que son ilegales y que están normalizadas moralmente, como las huelgas de los funcionarios públicos. Sabemos que eso no se puede y hay que denunciarlo porque es parte de vivir en un sistema de convivencia jurídico-social. Y lo tercero es que es clave, es porque hay que sincerar los tipos de contratación en el Estado. O sea, el Estado vive en una realidad paralela, no cumple con lo que establece los otros cuerpos normativos, y hay que transparentarlo, reformarlo y darse cuenta de que, por ejemplo, las contratas ya perdieron su noción de ser, probablemente.
1: Claro.
2: Y además porque requieres equipos de administración, de liderazgo, y cuando lleguen a instalarse en el gobierno, puedan también seleccionar parte de su equipo. Y eso hoy en día no queda tan claro. Entonces, me parece que es una buena noticia. Espero se obtenga un proyecto de ley que tenga aprobación dentro del Congreso. Y yo siempre he llevado que será que hay un bloque que va desde el Partido Socialista hasta el Partido Republicano, también el Partido Nacional Libertario, que yo creo que tiene opciones de esto, de llegar a acuerdo en estas áreas. Pero para eso la exconcertación tiene que soltar un poco.
1: Y en este tema es particularmente complejo porque ahí entra el Partido Comunista, el Frente Amplio, con la idea de que el Partido de los Trabajadores le pegan harto al Partido Socialista con que este discurso de que se está precarizando, que no es lo que se busca. Nadie está pensando como, oiga, acabemos con los derechos laborales de las personas. No, se trata de ver cómo hacemos para que se puedan crear empleo en Chile, no sea una carga imposible de llevar y mejore la situación para quienes hoy día no tienen trabajo. Porque
0: ese es el punto. Yo creo que hay una preocupación permanente. Por eso decía yo en la editorial que es un tema ideológico, esto de,
1: sí,
0: de que la flexibilidad se ve como inmediatamente como precarización y nos estamos preocupando por el que hoy día tiene contrato formal, que obviamente que está bien, pero no nos estamos preocupando por el que no tiene jornada, por el que gana cero peso, y también por los emprendedores y por los empleadores que le están subiendo los costos laborales y donde además tenemos un desempleo sostenido. O sea, llevamos 43 o 44 meses sobre el 8%. O sea, hay gente que ya tiró la esponja y dejó de buscar trabajo. El desempleo juvenil, especialmente para el primero que sale egresado,
2: que marca trayectoria para el futuro,
0: oye, le piden experiencia. Entonces no estamos pensando en eso, estamos pensando en una lógica de un trabajo con una jornada normal, donde la inteligencia artificial no existe, donde no se reemplazan los empleos.
1: Un proyecto como de jornada, como de para ganar experiencia, no sé cómo se llama, pero
0: sí, de la primera experiencia, que es parte un poco también de lo que la mesa reactivación laboral, y nosotros también desde la UDI le entregamos al ministro Rau 20 medidas de corto, de mediano y de largo plazo, que buscan precisamente dinamizar un poco lo que es la creación de empleo, porque además hay otro tema. El crecimiento, y es verdad que la reforma de reconstrucción y reactivación económica va a colaborar en términos de que, o sea, estamos apostando, ¿cierto?, a que Chile va a crecer, pero eso no es una cuestión de ahora, no es una cuestión inmediata, ya hay un desacople entre el crecimiento y el desempleo, por lo tanto, esto requiere otro tipo de medidas, no podemos contar solo con el crecimiento. No,
2: y además, lo que hizo el gobierno anterior fue sobrecargar la mochila a la contratación formal.
1: Y ojo, hoy día en un mundo en el que la inteligencia artificial te permite reemplazar trabajos. Eso no estamos hablando en 15 años más, no estamos hablando en 5 años más.
0: Estamos hablando del futuro,
1: estamos hablando
0: del presente.
1: De hoy día. Hay trabajos que uno dice, hoy día, por ejemplo, voy a hacer el ejemplo de mi polola, que es diseñadora, pero hoy
0: saludo
1: día
0: con,
1: un saludo a la Fran. Pero hoy día con un cloud bien trabajado, con una diseñadora que contrataste una vez y te aplica un sistema de diseño, después para hacer una gráfica, para hacer una cuestión, ya no necesitas una diseñadora como antes se necesitaba.
2: Cloud design para eso, efectivamente,
1: es brutal. Bueno. Y así hay 250 trabajos que se pueden ocurrir, y insisto, no es un problema a 15 años, no es un problema a 5 años, es un problema hoy día. En Estados Unidos hay empresas que echaron al 40% de sus trabajadores de un día para otro. ¿Por qué? Porque reemplazaron con IA. En Chile hay una empresa que se dedica a hacer agentes de IA, le ponen a la empresa, que son 5 personas. Y 5 personas se dedican a crear estos agentes que reemplazan empresas completas. Y él está evolucionando a la empresa chica y liviana. Entonces, cuando ponemos todas estas trabas, ponemos estas dificultades para la contratación, ¿qué logramos? Que el incentivo sea a pensar en soluciones tecnológicas.
2: Esto, lo que pasa es que dejaron de contratar gente. Ahora, y esto te dice algo fundamental de cómo están viendo el futuro las izquierdas, no solamente en Chile, sino que en el mundo, en Latinoamérica, en Europa también. Esto es un problema endémico, global, de la visión que tienen sobre el empleo. Porque tienen que actualizar una década, dos décadas, y todavía están pensando en las empresas que se constituían en el 60, en el 70, empresas factoría, donde las personas hacían su vida. Por eso, por ejemplo, el tema de los, esto es muy impopular de decir, pero los 11 años de, ¿no es cierto?
0: Indemnización por años de servicio.
2: Exactamente.
0: Un mes por año.
2: Eso es un problema, porque tiene un incentivo perverso para quien está trabajando, un incentivo perverso también para el empleador. Y en el mundo eso no funciona de una manera tan natural, no se ve como si fuese algo estándar. Las personas hoy en día se cambian de trabajo, cosas de las trayectorias laborales de los jóvenes. Yo sigo a mis exalumnos, ya que llevan 10, 12, 13 años en mercado laboral.
1: Y 13 trabajos.
2: Exactamente, han cambiado 10, 12, 13 veces algunos de empleo. Y eso les ha permitido crecer. Pero cuando tú estás en la lógica, como te digo, que la diputada lo decía muy bien, ideologizada, de ver al la relación entre empleado y empleador como una relación
1: conflictiva.
2: No vas a lograr encontrar
0: oprimido, opresor, esta cuestión, como es la lógica de la lucha de clase, ¿no?
1: Llevada a la relación laboral.
2: es el origen de los partidos socialistas marxistas, o sea, y no lo pueden soltar si no están quitándose una parte de su propia alma.
0: Bueno, fíjate que el Congreso Ideológico del Frente Amplio, que fue hace poquito, hace unas 3 o 4 semanas, lo incluye. Sí. La lucha de clases es como una suerte como de estado permanente que tenemos que seguir cultivando. Y bueno, se autodefinen, digamos, como socialistas, ecologistas, populares.
2: Es algo espectacular.
0: Entonces la parte más progre es lo ecologista, y lo otro es como ya...
2: Después de una década...
0: la plurinacionalidad social, porque no, yo creo que no se atrevieron. ¿No?
1: La plurinacionalidad la guardaron, pero por un ratito.
0: Un ratito.
2: Pero después de una década aceptaron que eran socialistas en papel.
0: Y es como, oye, pero descubriste la rueda.
2: Socialista más lucha de clase igual socialista marxista. Ojo.
1: Pero si te cabe alguna duda, si...

0: Este ocultamiento de hacernos los locos de partidos que se declaran abiertamente, o sea, tenemos partidos marxistas operando y después hacen lo...
1: sabía que se necesita un congreso ideológico para poder sacar esa conclusión, bueno, pero bueno, está bien.
2: Lo necesitaron.
1: No, lo necesitaron.
2: Pero bueno, porque para la historia va a quedar constancia de aquello.
1: Oye, fíjate, perdona.
2: No, dale.
1: Solamente una reflexión respecto al tema de la indemnización.
0: Estamos de visita.
1: No, para nada. Solo que el asiento, como estoy sentado al medio, entonces...
0: Sean los poderes.
2: Hay cosas que lo cambian, diputada.
1: Solamente una acotación nomás con el tema de la indemnización por años de servicio. El otro día estuve en una reunión con la Asociación de Industriales de la Reina, ya que es una que ya va a cumplir 50 años, tienen casi 88 socios, más de 500 colaboradores de distintos rubros. Y les pregunté por esto, porque no es un tema que sea pacífico, la indemnización por años de servicio, y esta propuesta que al parecer el gobierno está afinando y que tiene que ver con que sea un régimen voluntario de indemnización a todo evento, pero por la mitad del sueldo por año, en el fondo. O sea, en vez de un mes por año va a ser la mitad, claro. ¿Cierto? Por la mitad del sueldo, entendiendo que hay un tope y entendiendo que da lo mismo la razón. O sea, uno puede renunciar y te indemnizan. ¿Y qué opinaban? Porque en el fondo también puede terminar siendo más caro. Y muchos me decían, la gran mayoría en realidad, que me decían, bueno, ¿sabes qué? No sé si nos va a terminar siendo más caro, capaz que sí, pero por lo menos nos va a permitir un poco no tener esta como media relación poco sana que hay de un trabajador que en la práctica ya lleva 4 o 5 años, que ya sabe que tiene la plata en el bolsillo y que es feliz que lo echen, entonces hace lo mínimo, que le cuesta mucho a la empresa echarlo, en cambio creen que es finalmente... Si renuncian, y además podría tener mayor oportunidad, y también le podría generar, incluso al trabajador, mayor motivación para hacer algo más y no quedarse, comillas,
2: atanchado. Es sincerar las posiciones. Si de caretas no viven las sociedades. Todos conocemos a alguien que efectivamente después de un par de años, ojalá me echen.
0: Esa es la realidad. Oigan, vamos a una breve pausa y después seguimos aquí conversando con Miguel Ángel Fernández y con Constanza Juve en La Voz de la Gente. Quédense.
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3: SpaceX tiene estos cohetes, plural, que van a Marte en unos años más, que es el Falcon 9, que es el más poderoso que existió en la historia de la Tierra. La primera parte despega y después vuelve para ser reutilizado. Pero la segunda parte sigue cascando hacia el espacio. Una de esas segundas partes terminó incrustado en la Luna. Lo curioso es que le pregunté a la inteligencia artificial por esta cosa y nadie sabía nada. Y el 5 de agosto se incrustó en la Luna el Falcon 9, el segundo cohete propulsor. Lo único que sabía era Grok.
4: Un cohete Falcon 9 de SpaceX se estrelló contra la Luna el miércoles 5 de agosto. Fue la segunda etapa, de unos 4 toneladas y del

0: en la luna. Cualquier consulta en mis redes sociales, Lucho Undurraga. Soy Luis Undurraga, Pura Tecnología en Agricultura FM.
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6: 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Y como aquí estamos en La Voz de la Gente, vamos a ver qué es lo que nos está diciendo aquí desde el chat. Sofía Martínez dice, la CUT y la Coordinadora 8M y todas estas organizaciones que se arrogan representación sin tenerla son brazos armados del PC y del Frente Amplio. Dura, dura Sofía, pero yo creo algo de realidad algo tiene.
7: De precisión hay ahí, sí. Está precisa Sofía. Saluda a Sofía.
6: Juan Manuel dice, Coni, ha sido muy crítica la reforma constitucional en materia de seguridad. ¿Ha cambiado tu impresión la última semana? Una pregunta dirigida para Constanza, sí. Respecto a las reuniones, yo creo que ha tenido los últimos días. Ha estado intenso el debate. ¿Cómo lo has visto, Coni? La apertura, o sea, al gobierno, porque hoy día supimos que le quita la urgencia y que está abierto a modificar bastante de la reforma.
7: Sí, a ver, yo creo que el tema más que crítica es el evaluar de que se le pueden hacer hartas, o sea, que se necesitan muchas mejoras, ¿ya? Yo creo, por lo menos, pues se ha armado un debate respecto a si hay que retirar o no hay que retirar el proyecto. Yo, más que retirar o no, me parece que se puede tramitar y darle y ponerle una pausa. Lo dijimos también en el programa el viernes con la Pepa, ponerle una pausa un poco a este proyecto, verlo con cuidado, con tiempo, recibir distintas propuestas. Nosotros le hicimos una propuesta como UDI al ministro Martín Arrau, que va un poco en la línea de mantener lo grueso de lo que se pretende y tratando de acotar un poco más la redacción, porque todas las propuestas que van en materia constitucional, yo creo que después de dos procesos constitucionales especialmente tienen que ser más minimalistas que maximalistas. Uh-huh. Pero más que crítica, yo creo que acá tenemos que ser propositivos.
6: Claro,
7: buscar, en esa línea. Y lo otro que es importante, ¿qué nos preguntó? Perdona.
6: Nos preguntó Juan Manuel.
7: Juan

0: Convocar, y eso es lo que es, en eso debería, de eso deberíamos estar discutiendo y no respecto de un solo proyecto que es una reforma constitucional que yo creo que va a requerir un tiempo de desarrollo y de.
1: Claro, son más de 30 las medidas y nos estamos enfocando y se ha comido harto la agenda cuando en realidad son muchos proyectos que o ya han salido, o están a puerta de salir o todavía no ingresan, pero es una agenda bien potente la que está impulsando el ministro. Y ahí te quería preguntar, Miguel Ángel, si es que. Porque yo siento que en Chile tenemos ese como. Necesidad de que todo se resuelve con proyectos de ley, con reformas, cuando hay muchas cosas que son gestión. Nos pasa eso un poco y yo creo que Arrau es un buen ejemplo de eso, porque partió de la operación Carcerbero, todo eso, sin ningún proyecto de ley, las operaciones de las detenciones que se han hecho, son cosas que son pura gestión.
2: Ahora ahí, sí y no, porque va a depender. Yo creo que el ministro Arrau es probablemente la persona mejor preparada para asumir la gestión de una cartera tan compleja, mostrar acción, resultados y al mismo tiempo también entregar confianza a las instituciones de seguridad y orden. La operación Cancerbero no solamente es un despliegue de fuerza del Estado, también, y de manera simultánea, es entregarle confianza a Gendarmería y a Carabineros en esta acción contra el crimen organizado. Pero también tenemos que comprender que la realidad del crimen que se da en Chile es distinta hace 10, 20, 30 años atrás. O sea, y eso requiere modificaciones legales. Por eso la agenda, la oposición y la opinión pública se ha centrado en, ¿no es cierto?, la reforma constitucional, que comparto lo que decía la Connie recién, es un error, si por algo tienes más de una batería de reformas que te están diciendo para poder combatir esta nueva forma de crimen que se ha asentado en el territorio nacional, necesitas tener nuevas atribuciones, nuevas herramientas, y eso va a requerir modificaciones legales. O sea, es una combinación de ambas cosas, de la acción ejecutiva del ministro Arrau y de este gobierno, y al mismo tiempo del Congreso con reformas legales que le permitan ir mejorando las herramientas que tiene el Estado para enfrentar a grupos que no estamos acostumbrados a ello.
1: Claro, estamos preparados para el tren de Aragua.
2: O sea, y solamente hay algo, es la confusión en las cifras. Por ejemplo, cuando disminuye la cantidad de homicidios por cada 1000 habitantes de los territorios, no necesariamente significa que está retrocediendo el crimen organizado, significa que está asentándose en territorios y ahí su tipo de crimen cambia. Pasa de asesinatos, de rencillas con otras bandas.
1: De allá controla.
2: Exactamente.
1: Extorsión.
2: Secuestros, extorsiones, etcétera.
1: Sí, bien potente. Aquí viene llegando nuestra conductora.
3: Pero sí,
1: Llevamos hablando 42 minutos, sí. Pepa, sin tu presencia. La gente te echa de menos. Tú no pasaste piola.
3: Entonces, quería andaba de parranda por ahí.
1: Aprovechar de saludar a la gran Pepa y preguntarle cómo ha visto este cambio de postura del gobierno respecto a la reforma constitucional en seguridad. Yo creo que ha demostrado estar muy receptivo a los comentarios, receptivo a las mejoras. ¿Cómo ha visto la última semana ese cambio un poquito de...?
3: Mira, a mí me hubiese gustado que esta conversación hubiese sido antes, no después, sí. Pero lo importante es que hoy día se está produciendo. Y yo en esto, más que andar pauteando al gobierno, quiero valorar el trabajo que ha hecho, bueno, la UDI en este caso, pero especialmente la Constanza Juve, porque más allá de que ha sido muy prudente en el tono, con críticas que son muy razonables, y más que nada son opiniones, y para eso son los proyectos, ha sido muy propositiva, porque una cosa es criticar como la izquierda, que en verdad no aprueba nada y no quiere nada, y otra muy distinta es decir, mira, yo creo que esto debiera ser así. Y ayer, Connie, perdona que me vaya de tarro, le entregaron un documento del que estuviste trabajando todo el fin de semana contigo, Lucho Maquena. Ay, esto parece como autobombo, pero bueno, voy a seguir.
4: No estaba preparado,
1: lo dijiste tú, así que no cuentas más autobombo.
3: No, pero es que me gusta esa actitud, porque uno es parte de esta supuesta coalición, del oficialismo, queremos apoyar, queremos que al gobierno le vaya bien, pero nadie puede decir que esto no fue bien presentado, hay dudas, pero hoy día claro, la izquierda al final, uno por eso tiene que ser más cuidadosa, se sube por el chorro ahora que piden que retire. Yo estoy contigo, Connie, en que esto sea una pausa, como lo está haciendo el gobierno hoy día, lo dijo el ministro García el fin de semana. Entonces yo la verdad en esto sería súper cuidadosa, porque acá lo único relevante es entender que el gobierno y el Estado de Chile necesitan nuevas atribuciones, o sea, para enfrentar la delincuencia se necesitan nuevas atribuciones, y eso es lo que tenemos que entender. Ahora, que esto se ha presentado bien, esa es otra discusión. Y para eso están los políticos, los parlamentarios, los partidos políticos, para tratar de que esto termine, salga bien. Yo no tengo ninguna duda que de los otros 33 proyectos van a ser un éxito. Y ojo, porque acá estamos frente a una falsa unidad de la izquierda.

0: cuando hoy día la izquierda aparentemente se une, o sea, nada más cantinflero que la unidad que está teniendo hoy día la izquierda, es absolutamente una unidad de papel, porque en la medida que vayan avanzando los otros proyectos, vamos a empezar a ver al socialismo al socialismo democrático, como por ejemplo el diputado, ¿cómo se llama este? Que es compañero Coloma, ¿cómo se llama? Presidente del jefe de bancada del socialista.
1: Rosoto.
0: Ese es PPD.
1: Es PPD.
0: Bueno, no importa. Hay diputado Leiva. Leiva es un parlamentario que apoyó la ley Nadine
1: y bastante serio, Raúl Lepe. Se puede conversar con él. Él en estos temas se ha metido mucho. Así que.
2: Pero para la tranquilidad de nuestros auditores y de todos nuestros panelistas aquí, la oposición estaba trabajando en una reforma de seguridad junto con constitucionalistas, un paquete de medidas, así que no sé si eso te da tranquilidad, Connie, de que viene la reforma de Paulina Bovanovich y compañía como contraposición a la del gobierno.
1: Mira, la medida que sea propositiva y que no sea un voladero luce, yo lo encuentro razonable. O sea, me parece bien que estoy proponiendo. Ahora, también tengo mis dudas legítimas, como dice la Pepa, en términos de que al final terminen diciendo una cuestión completamente distinta, ¿no?
0: Ya, pero es un mérito, pues si no han abierto la boca, me parece bien. Ahí está la izquierda absolutamente derrotada, desunida, sin propuesta. Este intento, yo creo que es algo que no es para ponerle un queque, pero algo que abran la boca, pues si la oposición también tiene que proponer política. Bueno, pero yo fíjate que no es que los valore a ellos, es el rol que tiene la oposición también, abrir la boca, proponer algo si están mudos.
1: No, y ser propositivo, por ejemplo, el tema de, si vamos para atrás, y es verdad de que no había mucha propuesta alternativa, hay mucha crítica nomás en la lógica de pegar, pero no propuesta alternativa, porque cuando hubo alguna propuesta, que fue para el proyecto de reconstrucción y reactivación económica, el PPD, que se alineó, hicieron modificaciones a la invariabilidad tributaria. Oye, le terminaron haciendo bullying y se terminaron
0: la capotera del año, ¿no? Sí.
1: Entonces, pero valorable, ¿cierto? Que hayan propuestas, y sobre propuestas también discutamos y tengamos también una elevemos un poquito la discusión y no precaricemos tanto la discusión.
2: A mí me pasa que en seguridad, cuando hablan de propuestas de la izquierda, la última que me viene a la cabeza es derogar la ley Nadine Retamal. Eso me pasa cuando se empiezan a meter en el debate de seguridad.
0: Sí, yo estaba en un debate, estaba en una conversación en CNN y antes había estado la Bárbara Figueroa, y tú decís, me estáis, si los comunistas no se van a sumar a nada.
1: No.
0: Entonces, bueno, pero son los comunistas.
3: Eso es una oportunidad para la oposición, porque durante el gobierno anterior vimos cómo una parte del socialismo democrático, la concertación, se unió a proyectos de seguridad. Si el problema era el Frente Amplio y el Partido Comunista. Claro. El problema es el amedrentamiento que sometieron al PPD. Porque al final del día, cuando tú tienes una Gael Yomans que llega a la presidenta del Frente Amplio, la misma que pasó a Boric al Tribunal Supremo de Convergencia Social por firmar el acuerdo de noviembre del 2019. Por amarillo. O sea, ese nivel de izquierda. La decisión del PS, del PPD y la DC es: quiero seguir sumergiéndome en las aguas controladas por el Partido Comunista y por el Frente Amplio, o voy a de alguna manera intentar salir a la orilla, apoyar proyectos que el país necesita. Y por eso es para ellos una situación muy compleja. O es someterse y rendirse al socialismo marxista chileno, o es intentar reconstruir acuerdos que le dieron a Chile décadas de tranquilidad.
2: Oye, tengo un último tema que me gustaría ver si alcanzamos a tocarlo, que ¿cuál? Es respecto al convenio 169 de la OIT. Un ministro que da una opinión respecto a un tema como este, ¿está hablando a nombre del gobierno o no necesariamente? ¿Cómo lo ves, Connie?
1: No, yo creo que en esto tiene que haber mayor coordinación entre el ministro de Relaciones Exteriores, que finalmente ve estos temas, pero por supuesto que el ministro Barro, además, no solo como ministro de Defensa, sino que también como abogado, tiene su propia opinión, pero cuando habla, finalmente habla por el gobierno, y por tanto ahí debiera haber una mayor coordinación, y creo que eso también lo tomó el ministro Alvarado. ¿Por qué creo que una mayor coordinación? Porque es razonable tener un debate respecto al convenio 169. ¿Y por qué se está dando ahora?
0: Sobre todo con la combinación de la ley Lafkente.
1: Con la combinación, además, de la ley Lafkente, y también, obviamente, con todo lo que hay en respecto a la institucionalidad ambiental y el entrabado de proyectos. ¿Y por qué se está dando la discusión ahora? Porque ahora se abre el espacio de tiempo para poder retirarte del convenio. Por eso se da la discusión. Pero, en el fondo, frente a esto, tiene que haber una posición de gobierno, no una posición de ministro, y por lo tanto acá tiene que haber una sola opinión.
2: Pero en la materia, en el fondo, el OIT, ¿tú crees que deberíamos darle una vuelta?
1: Yo creo que tenemos que darle una vuelta, sí.
0: Sí, yo también creo que es razonable que se dé una vuelta, pero claro, quizás no tenga que ser por los medios. Oye, yo tengo también una pregunta. ¿Qué les parece el bochornoso... ¿cómo se dice? La presentación, cómo se ha desenvuelto la candidatura de Bachelet en la ONU.
1: Upa.
0: O sea, ahora dicen que el problema es si es culpa de Boric, que lo presentó mal, o es culpa de Kast, que no la apoyó. Yo encuentro una patudez del portugués.
1: Sí, no,
0: que alguien, o sea, creo que Kast, el presidente Kast, fue súper honesto.
1: Desde el principio, como cuando era el
0: presidente electo, cuando era candidato. Sí. Después en febrero le dijo, oiga, buena onda, la recibió, pero no la vamos a apoyar. La UDI también, nuestro partido, aquí no todos las de la mesa, pero casi, también se lo pidió. Entonces, a mí la verdad es que me parece que es una candidatura que uno la ve que está atrapada, nunca salió ni en Chile, ni fuera de Chile, del ámbito de la izquierda. O sea, los problemas que tuvo en Chile, fue mal presentada, fue impuesta. Boric le dio el abrazo del oso al final, no le vengan a echar la culpa al presidente por una cuestión que fue mal presentada y que ella misma no fue capaz de salir de los apoyos de izquierda. México, Brasil. Y pare de contar. Entonces, yo al socialismo democrático con todo el cariño, pero no estamos para venir a hacerse las víctimas de que perdió o que eventualmente podría perder, no ni siquiera ser presentada como candidata por la falta de apoyo, cuando el abrazo del oso se lo dio Boric, ¿o no, Miguel Ángel?
3: Es que para Boric es útil matar a Mr. Bachelet.
2: Ah, tú dices que fue intencional aquí.
3: No sé si intencional, pero dentro. Lo que pasa es que. ¿Quién representa el viraje y el quiebre de la economía social de mercado de los 90 y los 2000? Es Michelle Bachelet. El gobierno Michelle Bachelet 2013 es la que rompe y cambia el sistema chileno en ideas y además en estructura.
0: Fue más zurda que el gobierno de Boric con su reforma.
3: Exactamente. Y después de eso, lo que hace Boric es que de alguna manera intenta potenciar y profundizar lo que era el legado de Michelle Bachelet. Pero si uno piensa en que Boric va a ser el faro, la iluminación, el motor de la izquierda futura, a la que tiene que dejar de lado es a Michelle Bachelet.
0: No sé, yo creo que tiene más problemas con Bodano, Bitcoin.
2: No creo.
0: ¿No?
3: Ya fue presidente.
0: Pero ella no va a ser una articuladora de la izquierda cuando vuelva.
1: Pero, por lo mismo. Por eso es interesante la teoría.
0: Calladita
1: va a llegar.
3: Pero cuando había problemas. Cuando había problemas de gobierno de Gabriel Boric, se decía no, iba a buscar consejo a Michelle Bachelet. La única que puede unir al PS y al Frente Amplio es el legado de Michelle Bachelet. Elizalde, figura vinculada a Michelle Bachelet.
0: Sí, tenés un punto, puede ser, al final, claro, y es su... Lo que pasa es que yo creo que estos cabros igual como que están agradecidos del giro que tuvo ella, entonces estos cabros, el expresidente, no
3: pero
0: votan más.
3: Pero uno puede querer la figura por los una cabres, estatua, no porque estén presentes.
0: Ya.
3: Ayer de lo mejor que les pasó porque es una estatua, no porque está aquí, en el fondo. Y Michelle Bachelet quiere lo mismo, y Michelle Bachelet activa, presente, influyente...
2: Es competencia
3: a...
0: Ya, pero ellos igual querían que ganara el tema de la ONU, por esa razón o no por otra, y hoy día la verdad es que está teniendo un desempeño bastante penoso.
3: Si ganaba la ONU y perdía la ONU, el resultado para la política interna es lo mismo. Se jubilaba a Michelle Bachelet de la política interna. El outcome es exactamente igual.
0: De acuerdo, pero ya, independiente de las expresiones, ¿crees que ha tenido un buen desempeño? ¿Y por qué? ¿Por qué tuvo un tan mal desempeño? ¿Fue capaz de salirse solo de la esfera de la izquierda?
1: Es que fue una candidatura que nació muerta. Porque
2: si no te apoya tu país.
1: Porque claro, si tu propio país no te apoya. Ese es el tema.
3: Y el
1: entonces,
3: movimiento internacional tampoco se te cuadra contigo.
1: Si tu propio país no te propone... O sea, claro, si hubiera tenido una candidatura bien aspectada, o sea, si se hubiera aspectado bien, claro, es un problema, ¿cierto? En términos de que si el país no la apoyó. Pero si tu propio país no te apoya, es una candidatura que se ve completamente disminuida desde el principio.
0: Claro, pero tu propio país no te apoya porque presentaron esto de una manera súper impositiva con pocas razones
2: y con problemas de fondo, no es solo la forma, la conversación, si lo que representa Michelle Bachelet para Chile, yo creo que
0: para la mitad de los chilenos, para otra mitad
2: los daños que hizo son independientes si eres de derecha o izquierda, pero efectivamente
0: no,
2: es una figura
0: no
2: muy
0: son
2: difícil
0: daños,
2: de
0: Lucho, para la izquierda no son daños.
2: ¿Tú crees que para la izquierda no es un problema que el Instituto Nacional esté 280 en el ranking PAES?
0: ¿Tú crees que sí?
2: Yo creo que sí.
0: ¿Y por qué no votan
2: yo
0: entonces
2: creo que,
0: los cambios?
2: Que la educación pública, al menos en la teoría, que la educación pública esté mucho peor hoy día, luego de aplicar su reforma, sí es un problema para ellos. Una derrota.
0: No les da ni vergüenza y por eso no tenemos los votos en aula segura, en escuela protegida.
2: Nos permite dar vuelta a estas legislaciones. ¿Por qué les fue mal? Si no lo hubiese ido tan mal, no tendríamos la facilidad política que tenemos para revertir esas cosas. Yo creo que el daño se lo hizo a todos.
0: Yo estoy de acuerdo contigo, pero no es una persona que, o sea, desde nuestra mirada, el daño que tú dices, yo creo que todavía no hay un reconocimiento en la izquierda, por algo no tienen los votos para modificarlas en el Congreso hoy día, cuando votaron, ¿cómo votó la izquierda el tema de la supresión un poco de la tómbola? Contra, po.
1: La votaron en contra, pero fíjate que no toda la izquierda.
0: ¿Sacaron, o sea, algunos votos?
1: Sí.
0: ¿Cinco? Pues
2: salió con mucho, sí, apoyo de la Cámara.
1: Más de 90 votos, si no me falla la memoria.
0: Ah, entonces son como 12.
1: Sí, sí. Si me falla la memoria, fueron 20 votos.
0: Igual suma, sí.
1: Con hartas modificaciones y todo, pero la comisión también fue apoyada. No fue un bloque oposición-oficialismo, claro, sino que tuvo un apoyo bastante más transversal. Obviamente que la izquierda más radical nunca, pero tuvo más votos de lo que se esperaba, fíjate.
2: Bueno, llegamos al final de nuestro programa. Agradecemos a Miguel Ángel Fernández, subdirector de FARUDD, y a Constanza Juve, diputada por el Distrito 11. Y a la Pepa, gracias, que hoy día estuvo de panelista.
1: Gracias,
2: Pepa, por acompañarnos. Así que un abrazo a todos nuestros auditores. Los dejamos con Checho Irán. Nos vemos.
0: Que les vaya chao, muy bien. Gracias.
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18: Muy buenos días, es hora de noticias en agricultura. Vamos a partir con información internacional que tiene relación con nuestro país. Argentina se distancia de los dichos del militar quien se refirió al estrecho de Magallanes. Tenemos más información con Francisco Arriagada. Buen día.
19: ¿Qué tal, Jessica? Muy buen día. Esta jornada, el gobierno de Argentina, a través de un comunicado oficial difundido por la Cancillería de dicho país, se pronunció sobre esta escalada diplomática con Chile por las declaraciones del jefe del Estado Mayor General de la Fuerza Aérea de Argentina, Gustavo Javier Valverde, en relación a la supuesta soberanía de ese país sobre el estrecho de Magallanes y la necesidad, según las palabras del propio uniformado, de hacer presencia en ese lugar porque eso es una llave bioceánica del Atlántico Pacífico. Recordad que estas declaraciones que se conocieron durante las últimas horas generaron bastante molestia en las distintas autoridades de nuestro país y por ello también se confirmó por parte del gobierno del presidente José Antonio Kast el envío de una nota de protesta formal para expresar el rechazo y también la preocupación por lo sucedido. Tras ello, desde Argentina, si bien el texto que se fue dado a conocer durante esta jornada evita mencionar a Valverde, reitera la posición de Argentina respecto del estrecho de Magallanes, que es la que establece el Tratado de Límites de 1881 y el Tratado de Paz y Amistad de 1984, recordando que ambos instrumentos rigen plenamente y son considerados como definitivos por la República de Argentina, con ello, como tú mencionabas, Jessica, ya distanciándose de estos polémicos dichos que abrieron el debate en torno a la tensión diplomática entre ambos países tras los dichos de este general de la aviación. Informo Noticias en Agricultura.
18: Nos cambiamos de materia. El presidente de Salmón Chile, Patricio Melero, se refirió en la mañana de Agricultura a la visita del representante comercial de Estados Unidos para negociar la exclusión del salmón chileno de los aranceles. Y tenemos más información al respecto con Felipe Sobarzo.
20: A inicios de semana se llevó a cabo una reunión reservada entre la subsecretaria de Relaciones Económicas Internacionales, Paula Esteves, con el representante comercial adjunto de la Oficina del Representante Comercial de Estados Unidos, Jeffrey Goodman. El propósito, negociar los aranceles impuestos por Estados Unidos a productos chilenos como la cereza, el vino, carnes y el salmón. Sobre este último producto se refirió esta jornada el presidente de Salmón Chile, Patricio Melero, en entrevista con Radio Agricultura, quien recordó que Estados Unidos importa en torno al 80% del salmón que consume, siendo Chile su principal abastecedor. Melero dice que la expectativa del gremio es que el salmón sea excluido de la lista de productos a los cuales se le aplica el gravamen, argumentando que el producto es insustituible para el mercado estadounidense. Estados Unidos no necesita defenderse de la importación de salmón chileno porque ellos no producen este producto. Yo puedo entender que las empresas automotrices norteamericanas, General Motors, Chevrolet, Ford, en fin, se quieran defender de la importación de autos chinos, pero no hay capacidad de Estados Unidos de producir salmón, entonces no hay nadie a quien defender, fue lo que afirmó. Con todo, Melero se declaró optimista con la visita de Goodman, calificándola como una oportunidad para exponer la importancia de la relación comercial entre ambos países, informó Noticias en Agricultura.
18: Hasta acá vamos a dejar las noticias. 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Pronóstico del tiempo. Estamos con una sensación térmica de 19 grados, dice la Dirección Meteorológica en Santiago. La máxima que tendremos esta jornada será de 21. Lluvia y viento se espera para hoy. En Chillán, 13 de máxima, lluvia y viento. Concepción, la misma condición, la misma temperatura. En Temuco llegarán a los 11 grados de máxima. Lluvia y viento para esta jornada, lo mismo para Valdivia y Puerto Montt. 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

0: el verdadero culpable del fracaso de la candidatura de Michelle Bachelet. El resultado del último sondeo informal en la ONU dejó a la candidatura de Michelle Bachelet a la Secretaría General en un rezagado e incómodo séptimo lugar. Frente a este fracaso diplomático, la izquierda ya comenzó su clásico ejercicio de buscar culpables afuera. Pero la pregunta de fondo es clara: ¿de quién es realmente la responsabilidad? La respuesta, a mi juicio, tiene tres nombres y tres niveles evidentes. La primera responsable, la propia candidata. A nivel internacional, Michelle Bachelet ya ocupó un alto cargo como directora ejecutiva de la ONU Mujeres y su gestión pasó sin pena ni gloria, sin dejar un solo hito transformador. Y si miramos su gestión en Chile como presidenta, el balance todavía más elocuente. Recibió un país en marcha que era modelo de crecimiento, orden y liderazgo regional, y mediante reformas netamente ideológicas le puso un freno de mano al desarrollo. Estancó la economía con reformas tributarias y regulatorias que ahuyentaron la inversión. Destruyó la estabilidad política al liquidar el sistema binominal, abriendo la puerta a la fragmentación y al desgobierno parlamentario que sufrimos hoy. Golpeó el corazón de la educación destruyendo los colegios emblemáticos y la calidad del sistema público con el fin de la selección. Abrió la puerta a la inmigración ilegal descontrolada, cuyas consecuencias de seguridad seguimos pagando. Con esos antecedentes de gestión, su perfil simplemente no acredita el liderazgo de consenso ni la solvencia que exige la Secretaría General de la ONU. El segundo responsable, a mi juicio, por cierto, esta es una crítica personal, es Gabriel Boric y una postulación de trinchera. El gobierno saliente lanzó esa candidatura a última hora, entre cuatro paredes y sin coordinar ni consultar con el presidente electo, ni con las fuerzas que asumirían el poder. El doble estándar es evidente. La izquierda se llena la boca hablando de política de Estado, pero gestionó esto como una maniobra partidista. No podían pretender que una nueva administración de un signo político opuesto y legítimamente electa avalara una agenda que no comparte. La prueba de que fue un capricho ideológico es que su único respaldo explícito vinieron de gobiernos afines como Brasil y México. El tercer responsable, a mi juicio, vuelvo a repetir, es Juan Gabriel Valdés, y una diplomacia amateur, extraño en él. Hoy el ex embajador en Washington busca deslindar responsabilidades culpando al veto de Estados Unidos y la falta de apoyo interno. Lo que no reconoce es su propia impericia. La diplomacia chilena tomó partido abiertamente en la elección presidencial estadounidense, apostando por el sector demócrata perdedor y dinamitando los puentes con la administración republicana. Y como si fuera poco, el propio presidente Boric no se cansó de desafiar públicamente al mandatario de Estados Unidos, olvidando convenientemente que ese país tiene poder de veto en el Consejo de Seguridad. La candidatura no fracasó por una traición interna, sino por la soberbia de empujar una figura sin consenso, con malos antecedentes de gestión y a través de una diplomacia torpe, ideologizada y amateur. Soy Checho Irane y aquí comienza Conectados con Agricultura. Muy bien, queridos amigos, ahí está mi editorial de hoy sobre un tema que se está discutiendo esta semana. Vamos a presentar a nuestros panelistas de siempre, nuestro querido analista internacional, que hoy día tiene mucho que decir, porque tenemos el caso de Argentina también, del general argentino, que se pasó un par de cuadras, ¿no es cierto?
1: Bastantes cuadras.
2: más peligroso que Argentina haciendo mapa. Más peligroso que Argentina haciendo mapa.
0: Así es, hay un dicho. ¿Ah? ¿Cómo estáis, Pato? Gusto saludarte.
1: Muy bien.
0: Patricio Gajardo.
1: Y por Javier y Katy.
0: Sí, y también estamos con Javier Pérez. No se me adelante a los invitados. Ya lleva tiempo usted en la comunicación.
1: No,
0: déjeme la estrella para el final.
2: La ansiedad.
0: Javier Pérez también, analista. Y
2: buenos días, ¿cómo estamos?
0: Bien, ¿tú bien también?
2: Qué elegancia, por Dios, estoy bien.
0: Es que tenemos una invitada, una dama.
2: Por eso te vestiste tan elegante, muy bien.
0: No había venido a mi programa. Catherine Montealegre, ¿cómo estás, Catherine? Gusto saludarte.
3: Muy bien, Checho, aprovecho de saludar. Sí, ahora que ya están nombrados los invitados, a Javier, a Patricio, bueno, y a todos los auditores. Muy contenta de poder estar acá.
2: La directora nacional de la DOS.
0: Sí, sí, directora nacional
2: de la DOS.
0: A ver, es que la OS es...
2: DOS.
0: DOS, que es Dirección...
3: División de Organizaciones Sociales.
0: Tienen tantos nombres cada una de estas divisiones que uno no. ¿Cuál es la pega fundamental en esa división?
3: Bueno, te voy a contar una anécdota, Checho, porque cuando vamos a los diálogos y a las escuelas, muchas veces preguntamos a los mismos dirigentes si es que habían escuchado antes de la División de Organizaciones Sociales, y la verdad es que de repente vemos muy pocas manos levantadas, así que ha sido un gran desafío el poder posicionar el nombre de la División de Organizaciones Sociales, que es la gran institución encargada de apoyar y acompañar el trabajo que realizan los dirigentes sociales en cada uno de sus barrios, así que estamos muy contentos del despliegue que hemos tenido, además que estamos en el mes de la dirigencia social, así que muy contentos de todo lo que estamos haciendo a través de los diálogos.
0: Coordinado con las divisiones de ayuda social, por ejemplo.
3: Bueno, nosotros tenemos un trabajo colaborativo bastante importante con el Ministerio de Desarrollo Social. Asimismo, también realizamos un gran trabajo con el INJUB, y en este caso en particular, que estamos en este mes de la dirigencia lanzando nuestros diálogos en materia de seguridad, que es un tema que está súper presente.
0: ¿Pero
3: no
0: de
3: solo...
0: qué ministerio dependen?
3: Nosotros del Ministerio de Secretaría General de Gobierno. Ah. Sí. Y bueno, estamos...
0: Era más lógico que dependieran de Desarrollo Social, ¿o no?
3: La verdad es que es una institución que lleva 50 años desde que fue constituida, y la verdad es que tiene una función fundamental. Por un lado, obviamente, apoyar y trabajar con los dirigentes sociales, pero al mismo tiempo también comunicar las políticas públicas, el trabajo que está realizando el gobierno, y por sobre todo, no solo entregar información, también escuchar a los dirigentes y traer la participación ciudadana propiamente tal a mejorar la gestión pública. O sea, no puede ser que la participación ciudadana que es simplemente en escuchar a las personas, Kate, pero esto no tenga
4: eso,
3: una finalidad.
4: Eso es lo que te quería consultar. ¿Cómo es la relación, cómo se traduce esa relación con los dirigentes sociales que tú señalas que es parte de tus actividades? ¿Cómo se traducen? ¿En qué tipo de acciones?
3: Bueno, nosotros primero nos encargamos de hacer un gran trabajo formativo. Tenemos escuelas de formación social que le entregan herramientas a los dirigentes, porque mientras los dirigentes sean más autónomos, van a tener mayores oportunidades de poder contribuir a sus barrios. Y al mismo tiempo, tenemos un gran trabajo colaborativo con ellos en apoyo y acompañamiento. Estamos lanzando la oficina de apoyo al dirigente con orientación jurídica, con un abogado a disposición, y también canales de comunicación más cercanas, porque muchos dirigentes nos decían: oye, hace tiempo que no veíamos a la división en terreno, no nos venían a preguntar nuestra opinión, no teníamos dónde llegar, y por lo mismo estamos acercando el estado a las personas a través de la División de Organizaciones Sociales, porque los dirigentes necesitan apoyo más que nunca. Ellos son los que más conocen la realidad de sus barrios y necesitan que el Estado los esté acompañando también a ellos.
0: Bien, ya vamos a estar conversando con Catherine Montealegre, pero vamos a ir sacando algunos temas, porque tenemos muchos temas en el día de hoy. Partemos por el editorial. ¿Qué les parece? Mi editorial, yo focalicé el problema en tres elementos, básicamente. Uno, la misma candidata, siempre la candidata es más responsable que nadie de cómo le va, pues, ¿no es cierto? Y la candidata, bueno, ya estuvo en la ONU y, no sé, pues yo por lo menos, que trabajo en comunicaciones, no le conozco grandes logros como para decir: oye, dejó un legado en la ONU que la catapultó a, ¿no es cierto?, a la posibilidad de ser secretaria general de la ONU. Y bueno, y el resultado de su gestión en Chile lo conocemos, porque Chile cambió después de Michelle Bachelet. Entonces yo la pongo a ella como primera. Y segunda, la forma como la presentaron como candidata, creo que fue, no fue una presentación de Estado, ¿no es cierto? Fue una pequeña trampa que le quería dejar Boric al gobierno entrante, porque obviamente que si rechazaba iba a tener costos políticos rechazar a una chilena, ¿no es cierto? Sin embargo, el presidente ni se inmutó, el presidente Kast, no le resultó la jugada a Boric. Y bueno, y para qué decir todo lo que pasó después con Estados Unidos. Boris se cansó de tocarle la oreja a Donald Trump, sabiendo que es el que tiene derecho a voto. Entonces, no sé, pues yo...
4: Derecho a veto, incluso.
0: A voto, dije. Derecho a veto, por supuesto. No, si todos los países tienen derecho a voto. A ver, tu análisis al respecto.
4: A ver, yo solamente quería complementar, estimado Checho, que más que no solamente una política de Estado, yo creo que fue como un capricho ideológico de Boric, porque ni siquiera fue socializado a nivel del propio oficialismo de la época. No olvidemos que Boric lanza sorpresivamente, ni siquiera sus propios partidarios estaban al tanto, en la Asamblea General del año pasado,
0: sí, claro,
4: en septiembre, y lanza la candidatura, cosa que no corresponde, porque en general este tipo de tratamientos diplomáticos se hacen a través de canales diplomáticos, se negocia, se conversa, se oficializa la Cancillería. De hecho, el propio Alberto Van Claver de la época, que era el canciller, aparte de como que se sube al carro posteriormente. Mi impresión, y que a lo mejor estoy siendo maquiavélico, es que Boric soñaba con tener, con una Secretaría General de las Naciones Unidas presidida por Bachelet, un cargo importante en las Naciones Unidas.
0: O sacarla de la futura carrera presidencial.
4: Bueno, pero
0: si eres muy maquiavélico, se puede pensar en varias cosas.
4: Bueno, sí, también. Pero yo creo que el, y el último que te agrego, que por lo tanto, no es solamente un presente, digamos, envenenado para Kast, sino que fue un presente envenenado también para los propios, para el propio oficialismo, porque complicó a pesar de que Bachelet es un factor de cohesión en la izquierda, que eso es importante, pero como tú señalabas muy bien, cuando ella sale de Alta Comisionada de los Derechos Humanos, sale en medio de una serie de críticas de países clave como Estados Unidos y China.
0: China también.
4: Que también tiene poder de veto. Así que, o sea, la viabilidad de la candidatura, te diría yo que era casi nula.
0: Por eso que yo al final digo, si alguien la traicionó fue Boric, que no, ¿sí?, que no midió estas consecuencias.
4: Yo creo que las midió.
0: ¿Algún antecedente adicional?
2: No, yo creo que muchos antecedentes no hay adicionales. Yo creo que los que creían que la ONU no servía para nada, bueno, sirve para matar carreras políticas. Solo eso diré, nada más.
4: Está muy buena y efectivamente, buena. Yo creo, perdona que me alargue, pero yo creo que tendría que tomar una decisión Bachelet luego.
2: No,
4: ella va,
2: no, yo creo que
0: va
2: yo creo que este es el fin, yo creo que este es el retiro de ella.
0: Insistir sería ya una tontera,
2: ¿no? Yo creo que este es el retiro de ella. Creo que Gabriel Boric va a terminar el socialismo democrático.
4: Sí.
2: No va a terminar el Frente Amplio del Partido Comunista, va a terminar el socialismo democrático, y creo que efectivamente es la ceremonia de la adiós. Yo no sé, Checho, si efectivamente esto fue algo pensado por Boric o no. Yo creo que a la gente cercana a Bachelet le salió mal la jugada. Ellos siempre se jugaron por tener otros dos candidatos más de izquierda que ella para que el poder de veto se ejerciera sobre ellos, cosa que Europa al final no se terminó en el fondo alzando en esa posición. Bueno, y tenemos la situación que tenemos, y me parece que ahora sí estamos frente a una lápida política difícil de sacarse.
0: Pero yo a Boric lo puedo comprar por muchas cosas, pero no lo compro por tonto, lo compro por flojo, lo compro por demasiado ideologizado, pero tonto no es. Entonces, lo que hizo, por ejemplo, con el tema de los indultos, cuando se estaba sentado en una mesa de seguridad, que lapidó totalmente la mesa de seguridad al dejar libre a los que habían quemado y destruido el país, fue como escondido. Ya ese tipo de práctica él la había usado en política. Estos, como dice Pato, sorprendió hasta el mismo oficialismo.
4: Sí.
0: Cuando la anuncia en la ONU y la presenta como candidata, no se había hecho nunca algo así.
4: Y nunca se había hecho
0: que se había
4: algo
0: presentado
4: así.
0: Un candidato en una asamblea sin usar los canales diplomáticos. Lo sorprendió a todos, y además quería que le apoyara un gobierno de un signo totalmente distinto. Si tú querés que te apoye una persona de un signo total, antes conversar y decir, mira, okay, esto va a ser bueno para el país, aunque no piense como ustedes, va a ser una chilena que va a estar... Nada, la presenta y sin preguntarle al presidente electo. Entonces, Sí, no, es que no, la Priscila me dice, dale pase a la Catherine. No quiero meter a la Catherine que forma parte del gobierno en este tema porque no quiero comprometerla. No,
2: obvio,
0: con,
2: ¿ah? Obvio, está, es autoridad de gobierno.
0: Es autoridad de gobierno.
3: Tema, oye, no, pero solo decir y complementar que, bueno, es una decisión que hoy día se toma desde la presidencia, Cancillería, que yo respaldo totalmente. Y además también recordemos que una campaña como esta, apoyarla desde a nivel institucional, desde el gobierno, también requiere de bastantes recursos públicos. Y yo, conociendo un poco de lo que se vive en los barrios, cuando tú vas a conocer también la opinión de los dirigentes y de los vecinos, no sé si los chilenos están hoy día en pie de poder despilfarrar o gastar recursos en este tipo de cosas que escapan de las prioridades de los chilenos.
0: Claro, el gobierno recibe, el gobierno diciendo que está con una estrechez fiscal gigantesca y se haberse embarcado también en una campaña, la gente habría dicho, ¿por qué esa plata no la usamos para otras cosas?
4: Bueno, mi impresión, Checho, disculpa, que fue un fuego artificial de Boric, que lo tiró.
0: Por eso que yo te digo, no creo que sea tonto, yo creo que tenía
2: pero pensar que Bachelet se haya prestado también para el fuego artificial, no sé, sí. A mí me parece que hay una vuelta de tuerca más.
0: ¿Ah?
2: Me parece que hay una vuelta de tuerca más todavía, pero sí. Eso.
0: Vamos a la pausa y regresamos.
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0: Muy bien, queridos amigos, ya estamos de vuelta y vamos a hablar del tema más importante y nuestra invitada también algo nos puede decir porque como ella le comunica a las organizaciones sociales lo que está pasando. La verdad que aquí había una especie de conexión con el sentir ciudadano. La gente realmente la iliberalidad, ¿no es cierto? Que se puso de moda este nombre que no lo había escuchado nunca ser
4: iliberal.
0: A la gente le importa re poco, a la gente le importa la libertad de poder salir a la calle en su barrio, de que sus hijos jueguen en la plaza del barrio y que combatan de una vez por todas al crimen organizado, a este crecimiento del mercado de la droga, ¿no es cierto? Y la delincuencia que está desatada. Y los parlamentarios empiezan con el tema del poder, de más poder, menos poder. Yo no tengo ninguna duda que el espíritu de la reforma constitucional del presidente Kast es justamente para combatir el crimen organizado. Ese es el espíritu. Pero los críticos tienen razón, que las leyes no se hacen con nombre y apellido, las leyes quedan permanentemente y el día de mañana puede haber como que se llama un presidente que no sea de tu agrado o que sea de un signo político distinto al tuyo y use esa herramienta para perseguir a los...
4: Yo te pregunto, don Checho, si Boric hubiera tenido esa reforma constitucional y esas atribuciones para ese estado de excepción especial...
0: Yo estaría preso. yo estaría preso, de todas maneras.
4: Por eso te señalo, así que es importante tenerlo en consideración. Yo estoy seguro que este gobierno no es en ningún...
3: Pero tenía herramientas y muchas veces no la ha ocupado.
4: Bueno, está bien, Catherine, pero hay una cosa que uno nunca sabe y las leyes hay que pensarlas también para gobiernos de otra orientación o contengan una tendencia iliberal, que si quieren yo puedo explicar qué significa el iliberalismo, básicamente la concentración de o la pérdida de equilibrio del poder de las instituciones controlando el ejecutivo. Por ejemplo, Chávez en su primer mandato fue claramente un líder iliberal hasta llegar a la dictadura de Maduro. Y Claudia Sheinbaum en México ha planteado una serie de iniciativas, particularmente la concentración en el Poder Judicial, hizo elecciones para elegir a los jueces y por lo tanto controlar a los jueces y la justicia muy controlada por el Partido Morena. Entonces, hay que tener en consideración, yo creo que este gobierno tiene cualquier cosa, pero menos ser una administración con un liderazgo iliberal, pero los riesgos existen.
0: Sí, pero mira, yo creo que se ha hecho más escándalo del que es necesario, porque primero,
4: obvio, sí.
0: Porque primero esta no es una imposición, es un proyecto de ley que el presidente lo pone para que lo discuta el Parlamento. Y si el Parlamento encuentra que esto le da mucho poder al presidente o es riesgoso para la democracia, yo pienso que no están ni los votos. Yo creo que no se va a aprobar.
4: No se va a aprobar.
0: No se va a aprobar ese capítulo, porque son 35 iniciativas y esta es una de las 35 iniciativas. Y yo escuché atentamente al ministro de Seguridad, que tiene la película súper clara. Dijo, oye, pero sí, que no me aprueben las leyes, eso es un 20%. El 80% es gestión, y en eso estamos. El 80% del problema de la seguridad en Chile es gestión y voluntad política. Y el gobierno ha demostrado que tiene gestión y voluntad política en las redadas que hace, mil y tantos detenidos en una redada, ¿no es cierto? Ha bajado la entrada ilegal, etcétera, etcétera. Javier Pérez.
2: Yo creo que, ¿cómo decirlo en fácil? Pero si tú vas con una reforma, vas para ganarla, si eres gobierno, ¿no? No, eso es lo primero.
0: Si vas con 35...
2: Eso es lo... ¿Cómo? Pero está bien, Pechecho, pero uno tiene que saber cuál es el espíritu de la reforma y de la mega reforma y qué es lo que se está discutiendo. Si tú vas y entras, es para ganarla. No es para ni para sacarla, ni para extramodificarla, etcétera, etcétera. Entonces, hay un elemento que... a mí me parece que en el trabajo prelegislativo estuvo ausente, sí, me parece que sí. Me parece que voy a poner a alguna gente de acuerdo antes.
0: Sí.
2: Ergo,
0: hay una falla clara, ahí ya se la compró entera.
2: Ya. Ergo, esto significa que la reforma sea mala. No, yo creo que la reforma es una buena reforma y que lo más complejo está en los estados de excepción, entendiendo que necesitamos modificar los estados de excepción,
4: sí,
2: porque tenemos estados de excepción que tienen un diseño de hace 40 años y hoy día, en el fondo, para funcionar bien, para tener una mejor gestión, avanzar sobre estados de excepción zonales es fundamental para poder concentrar los esfuerzos en las zonas donde está instalado el crimen organizado. Entonces, por lo tanto, a mí me parece que eso es. Ahora, una cosa es la parte de la gestión y el espíritu de la ley, con lo cual yo estoy de acuerdo. Me parece que lo político, que es probablemente menos sexy, que es más difícil de visualizar, etcétera, etcétera, me parece que ahí es donde está el elemento. Me conversaba ayer con...
0: Pero Javier, te voy a hacer una pregunta.
2: Sí.
0: No es tan fácil como decir, ya cambiemos, que esto el presidente pueda poner ese estado de excepción porque es necesario,
2: sí,
0: ¿no es cierto?, con la autorización del Congreso.
2: Lo que pasa,
0: se acaba el problema.
2: Lo que pasa,
0: ya está limitado el poder del presidente.
2: Está bien, pero lo que pasa es que, ojo, acuérdate que estamos hablando de la idea de legislar. ¿Va? Y el proyecto entró como entró.
4: Claro.
2: Tú vas a la idea de legislar sobre cómo el proyecto está.
0: Es que
2: puedes pensar, Checho, que después se puede modificar, sí. Pero alguien puede decir legítimamente, estamos frente a la idea de legislar de este proyecto.
4: ¿Eh? No,
2: y ahí es donde el elemento, a mí me parece que gente como Matías Walker u otros que han puesto en cuestionamiento, sí, esto, y varios senadores también del oficialismo, ahí es donde a mí me parece que hay un problema más de fondo, ¿no?
4: Checho, Javier, al tiro, yo también quería hacer una pregunta a la Katy con respecto a este tema, pero yo creo que el gobierno cometió un error porque le entrega en bandeja un mecanismo de para unir a la oposición contra el proyecto de orden público que tiene un alto nivel de respaldo a nivel ciudadano. Yo le quería preguntar a la Katy.
0: Te voy a mandar mi editorial de ayer que hablo de eso mismo, lo que estás diciendo
4: pero
0: tú.
4: Pero
0: fue
4: una bandeja. Yo quería preguntarle a la Katy, ¿cómo se percibe a nivel de líderes sociales esta propuesta en relación al orden público?
3: A ver, yo lo decía hace un rato, nosotros hemos recorrido todo Chile haciendo diálogo ciudadano, escuchando lo que está pasando en cada uno de los barrios a través de los vecinos, los dirigentes sociales, y no hay diálogo alguno, ningún diálogo donde los dirigentes sociales y los vecinos no hablen de seguridad. Es la principal prioridad de los chilenos.
4: Incluso más que la económica en ese
3: mucho
4: plan.
3: Mucho más, porque es algo que les toca tan profundamente que cada vez que nosotros hablamos de este tema, porque nosotros estuvimos recorriendo Chile con el proyecto de ley de reconstrucción nacional, desarrollo económico y social, y cuando tú hablabas de estos temas, ellos siempre te decían, sí, pero para que haya más empleo, y para que haya más libertad, y para que haya calidad de vida, tiene que haber seguridad. Porque si nosotros no tenemos seguridad, no hay libertad. Si no hay libertad, no puedes desarrollar tus proyectos de vida, se merman incluso la certeza jurídica, la certeza económica, por lo tanto hay menos inversión, etcétera, etcétera. Pero los chilenos tienen clarísimo que quieren volver a recuperar su país, que quieren volver a recuperar sus barrios. Y a mí me parece que es importante desdramatizar un poco esto de la discusión si es que fue prelegislativa o legislativa, porque la verdad es que a veces al gobierno se le golpea tanto porque palos porque bogas o porque no bogas, porque si hubiera sido prelegislativa, bueno, la cocina iban a decir. Oiga, no, es que ¿por qué se sentaron a la mesa antes?
0: Están perquineando votos.
3: Si no lo han presentado al gobierno, entonces al Congreso. Entonces, yo creo que es importante entender que la presentación, el ingreso de la reforma al Congreso, lo que hace es iniciar la discusión. Iniciarla a nivel legislativo, a nivel de fuerzas políticas, a nivel ciudadano, porque cuando vamos a los diálogos de verdad, yo creo que no hay nada más eficiente que sentarse a escuchar lo que están viviendo los chilenos, que viven con miedo hoy día. Y, o sea, el otro día estuvimos en un diálogo y una señora decía, a mí me han entrado a robar 7 veces a mi casa, 7 veces, con pistola en mano, yo ya no sé qué hacer. Al final los chilenos sienten que lo más iliberal es vivir con el nivel de delincuencia que tienen hoy día, si es que están enrejados en sus casas. Entonces, yo creo que para las diferentes posiciones, tanto para el oficialismo como para oposición, hoy día lo importante es entender que más allá de la discusión, la chimuchina pequeña o de repente lo que nos puede o no gustar de un artículo, hay que poner siempre el foco en qué es lo que busca esta reforma. Esta reforma vuelve, o sea, quiere permitir volver a recuperar esos barrios, quiere volver a entregarle a la ciudadanía libertad y la posibilidad de vivir tranquilo.
0: El único peligro, como dice Javier, y en eso estoy de acuerdo con él, es que se nieguen a la idea de legislar, que es una posibilidad, y eso implica que no se puede volver a presentar un proyecto como esto hasta un año después. Y eso sería gravísimo, porque se pierde un año en el avance de las leyes necesarias para combatir el narcotráfico y el crimen organizado. Entonces, yo me imagino que el gobierno debe tener alguna cartita bajo la manga.
2: O sea, hay otras 29 leyes que están en tramitación. Sí, yo creo que, a ver, lo conversaba.
0: Pero espérate, cuando quiero entender, porque no lo entiendo bien desde el punto de vista técnico, legislativo, si se rechaza la idea de legislar, ¿se rechaza el proyecto entero?
2: Si se rechaza la idea de legislar, efectivamente, pues se rechaza el proyecto entero.
0: O sea, las 35 leyes.
2: Porque sí, porque no viene por capítulo, pues. Sí, es el tema.
4: Claro.
0: Pero entonces, no acabas de decir que ya hay alguna que se está tramitando.
2: No. Aparte de la reforma de seguridad, hay 29 proyectos de ley en temas de seguridad que hoy día están en tramitación.
0: 29 más.
2: 29 más.
4: Adicionales.
2: Entre ellos la RUF, efectivamente. Entonces, por eso que el ministro Arrau decía con mucha certeza, mire, hay un tema de gestión, esto 80% de gestión, cosa con la que yo estoy de acuerdo. Si lo que pasa es en algo que tú zarpaste dos buques emblema, ¿no? El primer buque emblema era reforma económica, va, zarpó, le costó zarpar, va, ¡bum! Y siguió. Segundo buque emblema, reforma de seguridad.
0: Que creíamos que pasaba a soplar, pues.
2: Que creíamos que, porque lo conversaba ayer con Pamela Giles, si uno sacara. Si uno sacara los 9 temas de modificación constitucional, me decía, este proyecto pasa
0: soplado.
2: Pasa con el 70% de los votos, me decía. O sea, el problema son las modificaciones constitucionales. Ese es el problema de fondo, no el resto de todas las medidas que el proyecto propone en temas de seguridad. Entonces, me parece que efectivamente aquí hay un elemento que a mí me parece que es autoinfringirse un problema. Yo entiendo la posición de lo que plantea la Katy, ¿no? Que el prelegislativo, que la cocina y todo el cuento, pero yo creo que lo que está pasando hoy día, lamentablemente, es que apareció Jaime Belolio hoy día en la mañana diciendo, mira, hay que ponerse colorado una vez, mejor retirar el proyecto. Entonces, lo que está pasando es que hoy día, aparte de republicanos, o solo republicanos, está defendiendo algo que todo el resto del sistema político está diciendo, mire, ¿sabe qué? Aquí tenemos un problema, y ese problema parte en Vanessa Kaiser, en Nacional Libertario, y termina en el Partido Comunista. Entonces, lo que quiero decir con esto es que si hay una cuestión que a mí me parece que políticamente la movida Nacional Libertario me parece que fue extraordinaria. Después podemos hablar de eso, pero me parece que hay un problema, ¿no? Si desde algo que todo el resto del sistema político está diciendo, mire, ¿sabe qué? Aquí tenemos un problema, y ese problema parte en Vanessa Kaiser, en Nacional Libertario, y termina en el Partido Comunista. Entonces, lo que quiero decir con esto es que si hay una cuestión que a mí me parece que políticamente

0: que se ocupe para cualquier cosa, pero la gente que tiene razón, ahí dejar una cosa ahí puede ser peligrosa para un futuro, pero yo creo que eso se arregla fácilmente con que el presidente no tome la decisión sola, sino que tenga que pedirle autorización al Congreso,
1: bueno, que fue como lo hace Alvarado, como lo hace de la ley orgánica constitucional. ¿Ah? Eso fue lo que planteó Alvarado, que tiene que ir con una ley orgánica constitucional.
0: Claro, la mano, pero como lo hace, oye, como lo hace cada 30 días con el estado de excepción en la macro sur durante más de cuántos años llevamos ya renovándolo. Vamos a ir a la pausa y regresamos.
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0: Ya estamos de vuelta, vamos a hacer el concurso para sortear una invitación para dos personas para la cena show Ni Facho Ni Comunacho, que estamos presentando con un éxito extraordinario en el Hotel Plaza El Bosque. La pregunta que les voy a hacer es, nombre dos conflictos que Chile ha tenido con Argentina. a propósito de un posible conflicto que se está empezando a producir con ciertas declaraciones de un general del aire de argentino. Nombre dos conflictos en la historia que ha tenido Chile con Argentina. Nos escribe a conectados@radioagricultura.cl y en el asunto pongan concurso para que se vaya a una carpeta especial y no me llenen la bandeja de entrada. Y

0: Esto puede opinar de lo que estamos hablando en conectados@radioagricultura.cl o también en el WhatsApp, porque este programa es eso, conectado. Así que hay un WhatsApp que es el +569 4248 9804. Estamos conversando con Catherine Montealegre, ex convencional, estuvo en Vietnam, como le llaman algunos, Patricio Gajardo, Javier Pérez y quien les habla. Ya que nombré el concurso, me gustaría pasar a ese tema, porque el tema este de la reforma a mí parece que es de mucha importancia. Creo que si la izquierda votara en contra de la idea de legislar, tendría que salir a darle explicaciones a toda la población, a todas esas organizaciones sociales que claman por mayor seguridad, porque si votan que no a la idea de legislar, durante un año no se puede presentar los mismos proyectos. Yo votaría sí a la idea de legislar, y el capítulo que les molesta de la Constitución, votarlo en contra o cambiarlo y dejarlo de acuerdo como se dejan las leyes. Las leyes nunca salen como entran, así que yo creo que esa es la solución. Estamos haciendo un escándalo mucho más grande del que efectivamente tiene que ver. Hay que legislar, si para eso están, para eso les pagamos.
1: Estimado Checho, y el gobierno ha demostrado desde el principio una apertura y una predisposición al diálogo absolutamente flexible. Así que en ningún caso ha dicho esto es inmodificable. Muy por el contrario.
0: Oye, pasando a otro tema, este tema del estrecho Magallanes, sí. que este general, ni siquiera en un programa de televisión,
1: en un podcast,
0: se autorreconoce la propiedad de la. Del estrecho Magallanes para Argentina, digamos.
1: Y habla de Magallanes y del Mar de Drake también.
0: Sí, el Mar de Drake. ¿Es primera vez que Argentina está reclamando esto o no? ¿Ya han habido reclamos anteriores?
1: A ver, lo que a mí me preocupa, y bueno, aquí tenemos expertos, digamos, en ese sentido, es que tú puedes ir construyendo en el derecho internacional a través de la costumbre, no solamente a través de los tratados. La respuesta de la Cancillería, mi impresión frente a esto, ha sido muy jurídica, que me parece bien.
0: Hay dos tratados, pero 1881
1: y 1984. Pero el problema está, no nos olvidemos lo que nos pasó con Perú con la ley de pesca. Tú puedes ir construyendo en el derecho internacional, porque el derecho internacional es consuetudinario, es decir, está sustentado en
0: la costumbre.
1: Por lo tanto, tú puedes ir construyendo. Y han habido varias declaraciones, no olvidemos que hace no mucho, ¿te acuerdas cuando se puso una reja, no sé, algo que se construyó en territorio chileno? Que
0: eran, bueno, eran estos captadores de electricidad.
1: Después han habido declaraciones,
0: paneles solares.
1: Sí. Después han habido declaraciones de que la boca oriental del estrecho Magallanes sí sería Argentina o podría ser Argentina. Ahora esta declaración, tú puedes ir construyendo si no hay una respuesta sólida de Chile, sólida no solamente los tratados, sino que se demuestre políticamente. Y mi impresión es que la Cancillería ha estado actuando excesivamente en una línea jurídica, pero jurídica formal.
0: ¿Blando?
1: Blando, por supuesto. Yo creo que la Cancillería debería responder de manera más dura y políticamente más dura, es decir, no aceptando. No olvidemos que el tratado de pesca que nos llevó a la Corte Internacional de Justicia parte con un memorándum que manda Perú, en la cual dice de que no están establecidos los límites los límites marítimos entre Chile y Perú, sino que hay un tratado de pesca, y Chile no contesta ese memorándum. Por lo tanto, se da de facto que Chile aceptó, y por lo tanto así se fue construyendo de manera consuetudinaria un derecho. Es como los derechos expectaticios, ¿no? Como Chile había intentado con Bolivia en varios posibilidades, incluso en la época del general Pinochet, ¿no? Cuando el año 75 de establecer un corredor al norte de Arica, digamos, en el límite con Perú, en la cual entonces, ¿qué es lo que significa eso? De que Chile reconocía que el problema en la Mediterránea boliviana de alguna manera tenía un rol que cumplir. Y entonces ahí tú generas expectativas.
0: ¿Será de iniciativa propia de este general o aquí hay algo detrás? Porque por otro lado, en esto hay que ser vivo. Argentina se viene armando desde que asumió Milei, haciendo pacto con Estados Unidos y Israel, muy fuerte, tiene una relación muy muy de amistad, si bien es cierto Kass también tiene una relación de amigo con Estados Unidos, pero lo de Milei es muy fuerte. Ha comprado 26 F-16, Chile no se ha renovado todo lo que fuese necesario, aunque todavía Chile en armamento operativo está bien, no es que esté mal, todavía está bien, pero se le ha ido restando algo de presupuesto a la Fuerza Armada y a mí me preocupa esta sacada de pecho de Argentina.
2: Bueno, yo no sé si es la primera sacada de pecho de Argentina o de algún argentino, pero yo creo que institucionalmente lo que sí se puede destacar es que desde la respuesta que ha tenido Chile con la nota de protesta, con las declaraciones, señalando que esto es de gravedad, que se hace un llamado también a las autoridades argentinas a no confundir a la ciudadanía, creo que al menos se han utilizado las herramientas institucionales para dejar en claro que esto no corresponde y que lo que hace es ir minando, ¿cierto?, las relaciones diplomáticas que han sido bastante colaborativas entre Chile y Argentina, sobre todo después de los tratados de 1981-1984, y por sobre todo que busca tener un relacionamiento de paz y colaboración entre los países vecinos, especialmente con Argentina. Así que yo creo que aquí es verdad que puede haber habido, digamos, una extralimitación por parte de este general, pero creo que lo que respecta a la institucionalidad, al menos ha sido claro. Y entiendo que además hubo respuesta desde Argentina, en donde se responde a esta nota de protesta señalando que se respetan fehacientemente los tratados que siguen respuesta? Vigentes, así
0: eso,
2: es.
0: Eso no lo he visto.
2: Hubo respuesta y
0: si
2: además...
0: Ah, si hay una respuesta oficial, sí. Quiere decir que le sacan el piso al general. ¿Eh?
2: Sí, hubo respuesta desde Argentina, en donde se plantea efectivamente que... que se quiere seguir manteniendo el nivel de colaboración que se tiene con Chile y que se tiene por entendido que cumplen fehacientemente los tratados que hoy día están ratificados por Chile.
0: Ahora, eso en realidad entre Chile y Argentina es de la boca para afuera, mi querido Javier, porque recordemos que cuando Chile tuvo el conflicto con Perú y Bolivia, Argentina se aprovechó de Chile y se agarró la Patagonia entera. La Patagonia, una gran parte de la Patagonia era chilena en ese minuto, pero Chile no tenía la capacidad de sostener tres frentes de guerra, porque era Perú, Bolivia y por el sur con Argentina, y Chile no tenía la capacidad y tuvo que ceder esas tierras, que son tierras bastante importantes. Y por otro lado, Argentina le reclama en la historia reciente que Chile apoyó a Inglaterra y no a Argentina cuando vino la guerra de las Falklands.
1: Falklands o Malvinas.
0: No, yo no diría que son relaciones tan hermanables en términos de la historia.
3: Yo, a ver, creo que efectivamente, pero lo sería buen chiste, ¿no? Más peligroso que argentino haciendo mapas, pero bueno, eso es parte del chiste, pero. A ver, yo lo primero, ahí tengo un matiz con Pato, yo creo que, y estoy un poquito más cerca de la posición de la Katy, ¿no? Si hay un tema diplomático aquí o hay un general que tiene un par de tornillos medio sueltos, ¿no? Si hay una postura de la diplomacia argentina o no. Yo concuerdo
0: bueno,
3: con Pato.
0: La primera vez que escucho eso.
3: No, sí, está bien, pero yo concuerdo con Pato, sí, en lo otro. Efectivamente, el derecho internacional se basa en lo constitucionario, pero también se basa en la soberanía como elemento de elemento de decisión, ¿no? El presidente Piñera en su primer gobierno construyó en una localidad que se llama Allende Gaya un aeródromo y que básicamente está en el límite oriental con Argentina, y fue una decisión de Estado respecto al ejercicio de soberanía. Ya, lo que quiero decir con esto es que efectivamente, más allá de la de las declaraciones de este general, del todo inoportuna, me parece, y ahí también tengo una diferencia con Pato, que la respuesta de la Cancillería está dentro del marco jurídico y me parece que es el tipo de respuesta que tiene que haber en este momento. Yo concuerdo con Pato en que efectivamente, si esto fuera una posición del gobierno argentino, me parece que tendríamos un elemento distinto.
0: No, pero lo que dice Catherine, pero, que ya pero, una respuesta.
3: Pero, no, por eso te digo, o sea, no fue nunca una posición de parte del gobierno argentino, sino que fue la de un general un poquito. Sí.
0: Un poquito
3: destrabado.
0: Sí, pero a ver, un general no es un cabo. No es un soldado.
1: Ah, sí,
3: pero no es la voz del Estado,
0: no,
3: tampoco.
0: No, o sea, está bien, pero es un general. Ojo. Ojo. Si efectivamente él se fue con los tarros. Mañana debería estar fuera del.
3: Bueno, eso es decisión del Estado argentino.
0: Debería estar fuera ese general, porque le puede crear un conflicto internacional importante a su país. Nosotros vamos, no quiero tener conflicto con el Departamento de Prensa, así que nos vamos a las noticias y regresamos.
3: Por la soberanía de la radio.
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5: Amancio Ortega es hoy uno de los hombres más ricos del mundo, pero empezó siendo hijo de un ferroviario y a los 13 años dejó el colegio para trabajar como repartidor en una tienda de ropa. Ahí, viendo el negocio por dentro, entendió algo que se convertiría en su obsesión. Entre la fábrica y el cliente había demasiada distancia, demasiado tiempo, demasiada gente ganando en el medio. En 1975 abrió en Galicia la primera tienda de lo que llamó Zara, y con ella nació una forma nueva de entender la moda. Porque su gran idea no fue diseñar ropa bonita, fue algo mucho menos glamoroso, la logística. Acortar el camino, que lo que se veía en una pasarela llegara a la tienda en semanas y no en temporadas. Mientras la industria producía primero y rezaba después para vender, Ortega hizo lo contrario. Fabricar rápido en poca cantidad, mirar qué se vendía y reaccionar en tiempo récord. Escuchar al cliente por sobre la intuición del diseñador. 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La lección de Amancio es clara. A veces el mayor emprendimiento no está en la idea brillante, sino en resolver mejor que nadie un problema que todos daban por normal. 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
2: En agricultura, ópticas Schilling indica la hora.
3: 12 horas.
2: 2 minutos.
4: 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Eso es seguridad.
5: Muy buenas tardes, es hora de noticias en agricultura. Iniciamos con declaraciones del presidente José Antonio Kast, quien se refirió a estos polémicos dichos del jefe del Estado Mayor de la Fuerza Aérea Argentina, Brigadier General Gustavo Javier Valverde, quien apuntó que había soberanía trasandina en el estrecho de Magallanes. Más información con Francisco Arriagada.
6: Así es, Jessica, porque hace algunos minutos el presidente José Antonio Kast, en una declaración bastante breve en los patios del Palacio de la Moneda, agradeció al gobierno de Argentina luego que esta mañana emitiera una declaración en la que dejó en claro que la posición de ese país respecto del estrecho de Magallanes es la que se establecen los distintos tratados suscritos por ambos países, enfatizando que ambos instrumentos siguen rigiendo plenamente y son considerados definitivos por la República de Argentina. Esta aclaración del país trasandino es luego de las polémicas declaraciones, como tú mencionabas, del jefe del Estado Mayor General de la Fuerza Aérea Argentina, quien deslizó una supuesta soberanía argentina sobre el estrecho de Magallanes. Habló el presidente Kast, esto fue lo que dijo.
7: Está claro, el canciller fue muy claro y agradecemos también las declaraciones del gobierno argentino reconociendo la soberanía del estrecho Magallanes, que es chileno.
6: Ya, ahí está entonces agradeciendo que Argentina dé cuenta de que el estrecho de Magallanes es soberanía nacional, en tanto quien también opinó al respecto hace algunos minutos acá en la sede de gobierno fue el ex embajador de Chile en Argentina, hablamos de Nicolás Monkever, quien lamentó este tipo de dichos porque según sus palabras tensionan la buena relación histórica entre ambas naciones, ante lo cual dijo que el presidente de Argentina, Javier Milei, debería ordenar sus autoridades y evitar este tipo de confrontaciones. 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
5: Vámonos hasta el Tribunal Constitucional. El Pleno revisa requerimiento del gobierno contra el artículo 31 de la mega reforma. Más información con Ricardo Cuevas. Buenas tardes.
8: Buenas tardes. Hasta el Tribunal Constitucional llegó el abogado del Ministerio de Hacienda, Joaquín Palmas, para exponer los argumentos ante los ministros que sustentan la postura del gobierno respecto de la inconstitucionalidad de la norma de servicios básicos incorporada en la Ley de Reconstrucción. Recordemos que el artículo 31 del texto obliga a las compañías distribuidoras de electricidad, sanitarias y de gas de red a reconectar gratuitamente los servicios de determinados clientes ubicados en zonas declaradas bajo estado de catástrofe, independiente de si tienen deudas o no con las empresas. Al respecto, el abogado del Ministerio de Hacienda, Joaquín Palma, explicó que la iniciativa excede la idea matriz del proyecto.
9: Este no es un proyecto misceláneo, sino que es un proyecto que establece idea matriz de carácter doble y preciso, de ahí que no sea misceláneo. Dos ideas matrices que consistían en la reconstrucción de las zonas afectadas por los incendios, esto es las regiones de Valparaíso, Biobío y Ñuble, y en segundo lugar, la reactivación económica del país mediante la instalación de instrumentos tributarios de inversión al empleo y fomento a la inversión.
8: Consignar que se espera que durante la jornada

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3: 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Antes de escuchar a la gente, quiero aprovechar la presencia de nuestra invitada, que se tiene que ir en 20 minutos, y preguntarte, porque hemos hablado del tema seguridad, y tú con todas las organizaciones sociales nos dijiste que era el primer tema, pero sin lugar a duda también el tema económico ha tenido un efecto importante, sobre todo en la clase media y en la pobreza, porque mucha gente dice que no le alcanza para llegar a fin de mes. ¿Cómo está ese tema? ¿Cómo lo sienten y lo perciben ustedes?
4: Bueno, dentro de los temas que son prioridad de los ciudadanos y de los dirigentes, cuando vamos a los diálogos, porque uno puede tener un poco la pincelada de lo que está pasando en cada uno de los barrios, especialmente en aquellas comunas más pequeñas.

0: oficinas donde nos dedicamos a estar, de las prioridades que son más elementales son efectivamente la seguridad, el empleo, el poder tener trabajo, ¿cierto? Y por sobre todo también la salud. O sea, son los tres temas que constantemente se tocan en este tipo de diálogo, y especialmente cuando hablábamos de reconstrucción nacional, una de las cosas que más le preocupaba a los chilenos era de verdad poder recuperar el orden, porque sabían que, y hay nostalgia un poco de ese Chile que teníamos hace 20 años, 30 años atrás, en donde uno, el nivel de modalidades comisivas de los delitos, de violencia en los delitos, no era lo que estamos viendo hoy día. O sea, no se puede combatir, ¿cierto?, el nivel de crimen organizado y de narcotráfico con la misma herramienta, y por eso nace esta reforma en materia de seguridad. Pero con la reconstrucción nacional se ponía el puntapié inicial en poder empezar a recuperar Chile a través de entregar más libertad, más oportunidad, más salir del estancamiento económico. Y la verdad es que cuando
1: tú vas... Sacar las trabas para la inversión.
0: Exactamente.
1: También.
0: Cuando tú vas a los barrios, una de las cosas que te dicen también los vecinos es, puta, ¿sabes qué? Yo antes tenía mi pituto de pega constantemente, me contrataban, tenía contrato indefinido, y hoy día es imposible que te contraten indefinido, y al mismo tiempo es muy difícil encontrar pega. Entonces, los mismos vecinos te dicen hoy día, la prioridad es que ojalá nuestro país pueda seguir creciendo, que pueda tener más oportunidades. Porque al final, si tú lo llevas a la familia, Checho, cuando un papá, una mamá encuentra trabajo, cuando un hijo encuentra trabajo, pucha, toda una familia se va recuperando económicamente.
1: La mejor política social.
0: Exactamente.
2: Sin lugar a dudas.
0: Y los hijos pueden llegar a la universidad y pueden tener mayor movilidad social obteniendo sus títulos profesionales y después encontrar trabajo, porque también hay harto desempleo, no solo femenino, ¿cierto? Que las tasas han sido arriba del 8%, pero también con los jóvenes. Muchos jóvenes salen hoy día, son profesionales, ¿cierto? Tienen esta expectativa que siendo profesionales van a encontrar pega rápido, y la verdad es que muchos de ellos se enfrentan con el muro de que les pidan mayor experiencia, ¿cierto? Que les pidan requisitos, incluso hoy día requisitos de tener un posgrado. Entonces muchos de ellos están viviendo con la frustración de no poder encontrar un trabajo, y lo importante es que el gobierno ha puesto el foco en estos dolores, y vuelvo a salud, porque ha puesto el foco el gobierno en materia de reconstrucción nacional para levantar específicamente el estancamiento económico en el que estamos, ha puesto el foco en la reforma de seguridad, porque hoy día la seguridad es lo que más le preocupa a los chilenos, pero también ha puesto el foco en la salud, en ir acortando la lista de espera, y con la alerta oncológica se logró dar prioridad a todos aquellos pacientes que estaban en riesgo de poder morir y de poder no obtener un tratamiento oportuno. Y yo
2: pero,
0: creo que
2: Katy,
0: eso ha sido...
2: ¿Hay conciencia a nivel de los líderes sociales de estos avances? Y me refiero a un punto bien particular. Entre la reforma en materia de seguridad está la preocupación central de atacar el crimen organizado. ¿Cómo se percibe es el crimen organizado a nivel más de comunas, más de sectores populares? ¿Es algo que está, digamos, hay una conciencia de que funciona el crimen organizado, que efectivamente es un factor clave dentro de la delincuencia, dentro del barrio?
0: Mira, Patricio, yo creo que una de las cosas que hoy día más le frustra a los vecinos es que, teniendo la posibilidad de poder llegar a acuerdos en materia de seguridad, muchas veces el debate quede en el posicionamiento político o la chimuchina más pequeña. Y te lo digo porque cuando tú hablas de seguridad, la opinión del vecino pasa de la rabia a la pena, a esa pena de... Oye, de verdad estoy desesperado, quiero que esto tenga una solución pronta, quiero volver a caminar tranquilo, quiero dejar de pensar que me van a asaltar en todo momento, que corre riesgo la vida mi familia, mis hijos, que no pueden llegar tranquilos la noche a la casa. Y esto se percibe en el solo hecho de que ellos mismos te dicen, antes uno se preocupaba de que te pudieran robar la billetera en la micro. Cuando tú ibas en la micro, lo normal era que te robaran la billetera, ya. Pero hoy día tú tienes miedo no solo que te roben la billetera, que te maten por robarte la billetera.
1: Así
0: y
1: es.
0: Por lo mismo, además también los dirigentes hoy día están sufriendo otro gran miedo, que es que los persigan a ellos por acusar y denunciar. Los dirigentes tienen miedo de denunciar porque los amedrentan, los amenazan los mismos miembros de las agrupaciones de narcos que tienen tomados los barrios.
1: Nosotros nos parecemos que tú escuchas a los dirigentes y yo escucho a mis auditores. Vamos a escuchar lo que están diciendo nuestros auditores.
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1: Don Tito, Danielita, buen día. Aquí Costa Mina del sur de Chile. En los 4 años de gobierno de Boric, y es más, mucho antes del estallido, a nosotros los chilenos nos hicieron un turbazo. Así de simple. No solamente las arcas públicas, porque no hay una que no se le encuentre la cantidad de millones perdidos, que no saben dónde están, que son errores, que al final resultan robos. El peor de todos, la junta de los niños, el pueblo. Y nosotros acá tenemos que pagar eso. O sea, nos hizo un turbazo a todos los chilenos, se metió a todos los hogares. 4 años de un mal, pésimo gobierno.
2: Hola, Checho, hola, distinguido panel. Como decimos en el campo, por la pluma se conoce el ave. Y obviamente esto fue planeado maquiavélicamente por Boric en concomitancia con Bachelet para crearle un gran problema al gobierno del presidente Kast. Tanto así que hasta ahora repercute y hasta ahora hay gente como Soto, por ejemplo, que responsabiliza directamente al presidente por el fracaso de Bachelet. Muchas gracias, Rodrigo Lea.
3: Checho y panelistas, Boric es astuto. La postulación de Bachelet tenía 2 posibles efectos. El primero, si ganaba, él la presentó y de ahí se buscaba algún cargo para él. Si por el contrario Bachelet perdía, era culpa de Kast. Y como era culpa de Kast, lo manchaba él y de paso Boric se liberaba de Bachelet. Ese es el gran objetivo del señor Boric en la candidatura de Estado, entre comillas. Un abrazo y como siempre, muy buen programa.
4: Estimado Checho, panelistas del día y martes, mi nombre es Renato Navarro. Checho, estoy totalmente de acuerdo con tu editorial. Michelle Bachelet no merecía siquiera ser candidata y mucho menos ser respaldada. Aquí en el Biobío ella nos debe más de 100 muertes por su impericia como presidente durante el terremoto tsunami del 2010. Y por otro lado, encuentro muy peligroso que Argentina esté tentando en las reacciones chilenas. Ya esta es la segunda vez que menciona lo del estrecho Magallanes. Y además no hay que olvidar que hizo un ejercicio con buques norteamericanos y lo llamó en la defensa del estrecho Magallanes, sin la participación de la Armada de Chile. Hay que estar atento ahí. Muchas gracias.
5: Ya, estoy mandando el mensaje antes que, ¿cómo se llama?, que empiece el programa. Un pequeño acápite. El tipo que habló ayer, que es muy curioso que hable por YouTube, el jefe del Estado Mayor General de la Fuerza Aérea Argentina, no es el comandante en jefe de la Fuerza Aérea Argentina. Ojo, el comandante en jefe de la Fuerza Aérea Argentina es el presidente de la República. Así que eso, para que lo tengan ustedes en consideración. Que estén muy bien.
6: ¿Qué habrá querido decir el auditor? ¿Como que el presidente lo mandató? No creo, porque según Catherine salió un comunicado oficial.
7: No, se alejaron de las declaraciones. ¿Ah? Se alejaron de las declaraciones.
6: Se alejaron las declaraciones de él, entonces no creo que sea el presidente Milei. Bueno, mira, con lo argentino hay que tener cuidado. No se puede bajar la guardia. Somos hermanos, pero hermanos con
7: que los hermanos pelean a veces.
6: Los hermanos que se muestran los dientes. Catherine, te doy un minuto porque sé que te tienes que ir. Voy a respetar tus tiempos. Si quieres mandar algún mensaje o algo de tu área, encantado. Aquí tienes.
7: No, yo suelo contarle a los dirigentes sociales que este mes de la dirigencia no solo quisimos hacer palabras bonitas para ellos para reconocerlos, sino que primero reconocimos en todo Chile a las menciones honrosas de presidentes de juntas de vecinos, de dirigentes sociales que están haciendo un trabajo extraordinario. Los reconocimos a lo largo de todo Chile con menciones honrosas, así que estamos muy contentos de eso. Pero al mismo tiempo también estamos lanzando nuestras visitas a La Moneda para acercar e invitar a los dirigentes a conocer el Palacio de la Moneda, empaparse de lo que es la Casa de Gobierno y al mismo tiempo también aprovechar de potenciar su liderazgo. Y al mismo tiempo también estamos haciendo los diálogos de seguridad, así que invitamos a todos los presidentes de Junta de Vecinos, presidentes de agrupaciones u organizaciones, a que nos inviten a sus barrios, a conversar sobre seguridad, porque no hay mejor política pública que aquella que nace en los barrios de Chile, así que estamos dispuestos a escuchar, no solo en el Congreso, sino también en cada barrio de de Chile.
6: Ya, pero no nos quedemos en las palabras. Si un dirigente comunal, por ejemplo, quiere invitarlo a ustedes, ¿a cómo se dirige, a dónde se dirige, a dónde escribe?
7: Nos puede escribir a nuestro correo electrónico dos.cgob@msgg.cl y también...
6: ¿Tú crees que alguien alcanzó a anotar
7: eso? No, pero creo que lo más cómodo, porque me puedo estar equivocando en algún punto o coma, es que nos escriban a nuestras redes sociales, dos.cgob. En Instagram, en Facebook, porque es más fácil para que nos puedan contactar. Nos escriben y nos dicen, directora o DOS, hola, ¿cómo están? Yo quiero hacer un diálogo en mi comuna y nosotros vamos para allá, no hay ningún problema.
6: Muy bien.
7: Y nos está acompañando además nuestro subsecretario de Prevención del Delito, Gonzalo Guerrero, y nuestro subsecretario CGGOP, José Francisco Lago. Así que la autoridad en terreno, escuchando lo que nos tienen que decir los vecinos.
6: Muy bien. Los felicito, que tengan un buen trabajo. Gracias por... por venir a nuestro programa y que te vaya muy bien con todos estos dirigentes que al final de cuentas son los líderes más cercanos a la gente, y qué bueno que ellos también estén bien informados, porque en Chile hemos tenido un nivel de desinformación sobre las políticas públicas gigantesco, que hace justamente que la gente de repente vote muy mal. Nos vamos a la pausa, gracias Caterina,
7: que estén muy bien. Nos vemos, cuídense.
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6: Bueno, a ver, voy a leer un mail que está largo, pero me parece interesante.
14: A ver, ¿cuál estimado, es el mail, estimado?
6: Estimado Checho y panelista, junto con saludar y esperando que se encuentren bien, les quisiera manifestar mi profunda preocupación por lo que estoy viendo en mi país y la información que me llega por personas y lo que he podido averiguar en los contactos a través de WhatsApp. Lo anterior se basa en que casualmente en la comuna de Estación Central y otras ha comenzado a haber rucos y carpas de gente que supuestamente está en situación de hambre y calle por el momento que nos encontramos. Por ejemplo, con la mala economía y cesantía al alza que se encuentra Chile, herencia del nefasto Boric, mostrando una señal de que este gobierno la pobreza aumentó de manera sostenida, cosa que es mentira, ya que todos los que nos informamos y tenemos conocimiento en temas económicos sabemos que toda esta desgracia proviene originalmente de la gestión Bachelet 2 y que explotó con la administración del tonto de Boric, monigote del comunismo. Si te das cuenta, podrás observar el mismo modo de actuar de lo que sucedió antes del 18 de octubre del 2019. Más encima, si las poblaciones, como las de algunos parientes, amigos, se comenta que se están reclutando adictos, vagabundos y otros similares similares para los fines que todos sabemos, como por ejemplo quema de neumáticos, saqueo a los negocios e incivilidades varias. Como lo dice de manera reiterada nuestro amigo Checho, el octubrismo no ha sido derrotado, sino que está esperando el momento justo para actuar con más violencia y más odio, ayudado claramente por los delincuentes locales y caribeños que tenemos de manera irregular.

0: regular en Chile. Lo bueno es que la gente común ya no quiere esto otra vez. Lo malo es que tenemos parlamentarios octubristas y de la ex Concertación que no quieren seguridad sino caos para volver con la monserga de cambiar totalmente la Constitución. Postdata, la izquierda y extrema izquierda reclama porque la reforma de seguridad coartan las libertades de las personas de nuestro país, pero no se dan cuenta que estas personas que hoy en día, de la gran mayoría de las personas, sus libertades están restringidas, ya que a las 7 de la tarde muchos entran a sus casas y no salen de ahí hasta el otro día, entregando el país a los delincuentes y no como era antes el estallido delictual. Saludo atentamente, Pablo Rodríguez Faunde. Les quiero pedir a los auditores que me manden el mail más resumido. Por último, entréguenselo a la inteligencia artificial y la misma idea se las tira en 5 líneas.
1: Pero Checho, yo quiero reconocer que don Pablo Faunde hace...
0: No, Pablo Rodríguez.
1: Va, perdón. Pablo Rodríguez Faunde hace un excelente diagnóstico. En serio, me parece muy interesante, así que lo felicito. Ah, un poco no, largo, por un poco largo.
0: Yo lo leí por lo mismo, porque
1: un poco largo, sí.
0: Yo lo leí por lo mismo, porque me parece interesante, pero aprovecho de recordarle a los auditores que manden mail más corto, porque yo me siento más de leer esos mails que los...
2: Sí, Gemini, me puedo escribir mail.
1: Gemini, sí.
0: Bueno.
2: Pero se entiende la idea.
0: Vamos a ver qué otros temas teníamos pendientes. Teníamos varios temas que los quiero tratar con ustedes. Bueno, hay varios temas. Mandarle nuestro pésame a la familia de Paz Ramírez, esta productora, ¿no es cierto?, que murió en un accidente de tránsito, cuyo conductor se dio a la fuga. Yo me imagino que todos estos conductores que se dan a la fuga por miedo, les da miedo la situación. Porque no creo que sean tan inhumanos de dejar botar a una persona sabiendo que a lo mejor con una atención más rápida podría salvar su vida. No tengo idea cómo fue el accidente, sé que ella se volvió a buscar a su mascota, no sé si estaba con luz verde peatonal o no, no sabemos de quién fue la culpa, pero lo que es impresentable es que si alguien atropella a un ser humano no pare, ¿eh? Nada, pues mandarle nuestro... Ella es hermana de una actriz famosa, ¿no?
2: De María José Prieto y de María Ángel Prieto, las hermanas Prieto, sí.
0: Las hermanas Prieto. Pucha, qué lata, qué dolor más grande. Así que nuestro pésame. Oye, hay cosas que siguen sucediendo en Chile y como que no se arreglan nunca. La polla chilena acaba de hacer una querella contra las casas de apuesta online por presunta operación ilegal y lavado de dinero. Pero por otro lado, estas empresas de apuesta hacen publicidad en los medios de comunicación. De hecho, una de ellas fue auspiciador de mi programa. Están en las camisetas de algunos de equipos de fútbol.
2: O sea, el 80% de los equipos de fútbol tiene casas de apuesta.
0: Entonces, o nos ponemos las pilas, o legalizamos y hacemos que paguen impuestos y sea un negocio legal, o se prohíben definitivamente. Pero esta cuestión a medias tintas que tenemos en Chile, y hay varias cosas así, ¿eh?, que como que son legales pero no son ilegales, como que no pagan impuestos, como que...
2: A ver, lo primero, yo creo que voy a empezar por lo último que dijiste, Checho. La pregunta es, hay gente que viene acá y que no paga ningún impuesto. Eso es lo primero. Eso es lo que pasa con las casas de apuestas. Gente invierte, no se paga ningún impuesto, se lleva la plata, etcétera, etcétera. Eso es lo primero. Y recordémonos que hubo una iniciativa por parte del Servicio de Impuestos Internos de que las casas de apuestas pagaran IVA, siendo una actividad no legal en Chile. Entonces, ¿cómo en el fondo tú decías que alguien pague impuestos
0: si no es legal? IVA,
2: si no es legal, en el fondo. Y aquí hubo un desajuste también entre posiciones de algunos ministros, ¿no? Algunos que estaban diciendo economía como que impulsaba este proceso y sigamos para adelante la recaudación del IVA. Y otros ministerios como justicia plantean y dicen, oiga, pero aquí hay un problema de fondo, esto es ilegal, en el fondo, ¿eh? Yo creo que hay que sincerar este tema, concuerdo contigo, Checho, hay una cuestión para mí muy de fondo. Si operan en Chile, tienen que tributar en Chile, y si están tributando, hay que ver una forma de legalización, porque lo que tú decías, esta cuestión hacen publicidad en el 80% de los

0: equipos de fútbol. Hay una que hay bastante antecedente de que es el lavado de dinero de el Tren de Aragua, ¿no? Que está en muchas camisetas de equipos del fútbol chileno, y hay antecedentes que esa casa de apuestas en
1: que
0: particular,
1: la ligan con el Tren de Aragua
0: en particular.
1: Eso no lo sabía.
0: Google después a Apuesta Royal y vaya a ver todos los antecedentes que hay respecto a ello. Lo segundo es que efectivamente también hace publicidad en televisión. O sea, hace publicidad en televisión, la televisión y en medios de comunicación. Entonces, me parece que para dejar de hacernos lo sordo, lo leso en esto, hay que avanzar, me parece, en la legalización. Obviamente, hay un elemento central acá que es la polla chilena de beneficencia y todo lo que significa, pero me parece, Checho, que hay que sincerar este debate. Estoy totalmente de acuerdo.
1: Sí, pero mira, por otro lado, tú tampoco puedes ir contra el avance tecnológico. Estas apuestas online antes no existían, ¿no es cierto? Existían los casinos, sí, donde tú ibas, incluso antes te tenías que poner corbata para entrar a un casino.
2: Así es.
1: La cosa, yo me acuerdo del Casino Viña, que cuando ibas sin corbata en el kiosco diario te arrendaban corbata para poder, poder entrar. Bueno, hay una evolución tecnológica súper importante, y también hay un elemento adicional, que cuando tú le cobras impuesto a ciertas actividades, también estás subiéndole el costo de comprar ese producto, ese servicio al consumidor final. ¿Me explico? Ahora se le pusieron IVA a todas las cuestiones de AliExpress.
0: Sí.
1: Antes te llegaban a un precio bastante razonable y que favorecía a la gente que compraba esas cosas que traían de afuera, ya sea de China o de otros lados, que eran muy baratas, y hoy día ya están a precios bastante parecidos a lo que las puedes comprar acá, sí, porque le están aplicando todo tipo de impuestos. Entonces, hay que buscar un equilibrio con respecto a la nueva tecnología, porque este comercio está cambiando y va a cambiar aún más. O sea,
2: absolutamente.
1: Hoy día yo pago todo con mi celular, yo pongo la cuestión en la tarjeta, pum, y está pagado. Mañana vamos a pagar con un chip, con la mano, o después vamos a pagar con la cara.
2: Pero por
1: y
2: eso
1: te va a reconocer la cara. Y esto es un avance tecnológico que no para.
2: Entonces la posición de Javier me parece coherente.
1: Sí, pues hay que ir actualizando.
0: Me parece que, o sea, ahora, esto ha repercutido fuerte, ¿eh? Tiene en crisis a varios casinos, ¿eh? ¿Para qué hablar de la cadena Enjoy?
2: Bueno, me imagino, pero como todo.
1: No, y tiene en crisis a varios jóvenes también que se han vuelto adictos, digámoslo. También tiene que haber un control parental ahí, porque yo he estado muy cercano. Cercano al juego. Yo fui representante del casino más grande del mundo, el MGM.
2: ¿Ya?
1: Yo llevaba jugadores para allá y veía como gente que se arruinaba jugando, y yo me salí de ese negocio que para mí era muy bueno porque era muy rentable. Me pagaban en primera clase los viajes, estaba en una suite magnífica, me aprovechaba de actualizar con los shows de Las Vegas, que son los mejores shows del mundo. Oye, y además me ganaba unos pesos, pero después me empezó a bajar el tema ético. ¿Ah? Sí. Yo estoy llevando amigos para que pierdan plata, me empezó a complicar, y dije, no, esto no es para mí.
0: Quiero citar a mi querida partner y compañera de programa, la Connie Telles, que escribe una cuestión súper central, y dice, bueno, ir al casino online es como comprar el comercio ambulante. Exactamente lo mismo. O sea, lo legal lo está mandando por algo que efectivamente no tributa. Entonces, me parece que, y sabemos que detrás del comercio ambulante hay mafias, ¿ah? Eso lo tenemos claro. Lo han denunciado varios alcaldes. Entonces, me parece que efectivamente, si uno dijera, avancemos en esto, yo a mí me parece que hay que avanzar en esto y que hay que legislar. Me parece queremos... Fue lo mismo que Uber en su momento, ¿no? Y todas las plataformas de transporte. Exactamente lo mismo. Cuando nosotros veíamos la situación de otros países, pero cuando veíamos la situación de la ley Uber en Chile, en otros países se legalizó rápidamente. En Chile todavía no sale el reglamento de la ley Uber. Tenemos ley, pero no tenemos reglamento. Entonces, obviamente, lo que estamos haciendo es que hay actividades que tienen y que compiten en igualdad de condiciones.
1: Temo
0: y que
1: cuy,
0: no compiten en igualdad de condiciones.
1: Temo cuy cuy.
0: Sí.
1: Temo cuy cuy, para hacer una analogía loca. El Estado, no sé por qué, no puede entrar a Temo Cuy Cuy, aunque la última vez entró. El Estado, no sé por qué, en algunas actividades lo superan. O sea, yo estoy de acuerdo contigo. Todo esto hay que legalizarlo. Yo no estoy por demonizar ningún tipo de práctica. Yo creo en la libertad. Pero, por ejemplo, ¿hace cuánto tiempo que existen estas maquinitas que
0: la tragamoneda hacemos?
1: La tragamoneda que no son considerados casinos, pero que son casinos.
0: Son casinos clandestinos al final. Son lo mismo.
1: Y que además, te digo, provocan la adicción de mucha gente que pierde las últimas monedas que tienen, sí, para llegar a fin de mes en las poblaciones, en el negocio del barrio. Y ahí tampo.
0: Y bueno, lo que pasa es que también el tema de la apuesta de los casinos online tiene una cosa que tiene una segunda derivada, Checho, y es que está metiendo en el juego a muchos adolescentes o preadolescentes. Ese es el problema. Ahí hay un problema basal y muy de fondo. A propósito del uso de los celulares y todo eso, pero como no hay regulación, muchos adolescentes y jóvenes se están metiendo en el tema del juego. Y muchas veces, en el fondo,
1: mucho toman más de lo que tú crees.
0: Sí, muchísimo.
1: Mucho más
0: de lo que tú crees. Las tarjetas de crédito de los papás, y juegan sumas excesivas. Entonces, sin regulación, lo que vamos a seguir haciendo es que vamos a seguir metiendo la cabeza como el avestruz en el hoyo.
2: Es que hay un porcentaje también, y que hay que preocuparse, ya que hemos estado hablando del desempleo, el de jóvenes que son niní, que no estudian ni trabajan, y que por lo tanto, en ese sentido,
1: tienen mucho tiempo para este tipo de actividades.
2: Porque cuando tú no estudias ni trabajas, no digo que necesariamente una persona se vaya a transformar en un ludópata, pero las condiciones son bastante favorables para eso. Sí.
1: Bien, voy a leerlo.
2: Yo solamente quería recordar, ¿sí?, a nuestros auditores la importancia de la negociación que se está llevando a cabo. Perdonen que la lata, pero que hay una negociación entre un representante comercial muy importante de Estados Unidos.
1: Ah, no, sí, lo tengo para tocarlo.
2: En el tema de los aranceles del 12,6% de Estados Unidos.
1: Lo tengo para tocarlo,
2: sí. Ah, ya, perdona.
1: No hay problema. No, si tú te adelantas siempre
0: Pato presenta a los invitados. Hace preguntas a los invitados.
1: Claro, presenta a los invitados. Se adelantan los temas. ¿Sí? No hay problema.
0: Ahora, Pato, cuando el Checho se vaya de vacaciones, que se ver unos días, te voy a tener cortito, sí.
1: Jaime García Molina nos escribe y dice: las preguntas capitales que nadie formula son: ¿es capaz la sociedad democrática de luchar contra el crimen organizado con probabilidad de triunfar? ¿Tienen las instituciones actuales posibilidad de combatir el crimen organizado o ya están penetradas en él? ¡Qué buena pregunta, mi querido Jaime García Molina! Es una muy buena pregunta, porque muchos de los en los países donde efectivamente se le ha ganado al crimen organizado, se dice que es una dictadura. El caso de Bukele, la izquierda a Bukele lo llama como un dictador, sin embargo tiene la mayor aprobación de cualquier presidente de Latinoamérica, y él ha restringido libertades en favor de la seguridad, y El Salvador pasó de ser el país más inseguro del mundo a ser el segundo más seguro del mundo, después de Suiza.
2: Sí, así es.
1: Así que tiene un muy buen punto el amigo Jaime García. Comunicaria dice: Iquique destinó 424 millones de un total de 454 provenientes del Royalty Minero exclusivamente al pago de salarios municipales. Una vergüenza. Ahora en Calle Larga contrataron a Claudia Mix por casi 4 millones como asesora culinaria. ¿Hasta cuándo se pasan a la gente por buena parte?
2: Ahí hay una... es verdad, yo no sé si... No sabía que era de asesora culinaria, pero...
0: No, no sé

0: médico.
1: El azúcar.
2: Lo dije. ¿Sí? Revisa el podcast y no me critiquen más con cosas que ya he hecho. Ricardo Ortiz dice: hola, escuché la editorial del Checho y estoy totalmente de acuerdo. Bachelet fue un desastre para el país y no merece reconocimiento por parte de Chile. Encima Boric torpemente se dedicó a atacar a Estados Unidos teniendo estos derechos a veto. No tenía ni una posibilidad. Juanita Viñamarina dice: Kaiser, con su complejo de superioridad y arrogancia, cree tener toda la respuesta, pero situaciones drásticas requieren medidas drásticas y debemos apoyar al presidente. Y si lo hace bien, como de seguro lo hará, no hay que temer otro gobierno de izquierda. Sí, pero Sebastián, pero Johannes Kaiser no está atacando al gobierno, básicamente está en la posición de que hay que tener cuidado con dejar esta...
3: Así es.
2: Esta...
3: O sea, generar una concentración de poder excesivo. Así que es. Limite las libertades individuales, es eso.
2: Y ese, voy con el último X, dice Sebastián Rocha. Para que lo dejemos absolutamente claro, el desplome de la candidata Matei fue exclusiva responsabilidad de ella y su equipo, partiendo por su entrevista con Checho Irane, donde después de sus declaraciones fue tratada de lo peor por la izquierda, que hoy hipócritamente la defiende solo porque es opositora al presidente. Muy bien, vamos a ir a la pausa y regresamos.
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2: Interesante tema para tocarlo al aire. No sé si es tema o es farándula eso. ¿Ah?
3: No, es tema. ¿Ah? Es tema, no es farándula.

0: El tema
1: porque los programas, tanto Filtro Prócer, son programas con mucho rating y que han masificado la política. Así que es tema.
0: Bien, por si acaso. Voy a leer a Osvaldo Carvajal, ex dirigente político. Querido Checho, la propuesta de los alcaldes Tomás Bodano y Jaime Belolio tiene un correlato en La Odisea. Según los ediles, Chile no tiene un problema de convicciones, sino de horizonte. Dicen que lo que tiene, en verdad, es un problema de amarras. Ulises, advertido por Circe sobre la sirena, no buscó con ellas un diagnóstico compartido ni metas comunes. Tapó con cera los oídos de su remero, se hizo atar al mástil y ordenó que se suplicaba ser liberado, apretaran los nudos. John Elster convirtió el episodio en teoría política. Las instituciones son las cuerdas con que una sociedad se ata a las horas de lucidez para resistir las tentaciones. Oye, ¿de qué habíamos quedado de las cuestiones largas? Las tentaciones en las horas de debilidad. Lo que falló en 2019 no fue el horizonte de la política, sino que los moderados, encantados por el canto, soltaron las cuerdas. En eso estoy
1: qué
0: de acuerdo.
1: ¡Qué bueno! Muy bueno.
0: El canto es hoy más dulce que nunca. Acuérdate de Estado, democracia liberal y políticas que trasciendan a los gobiernos, y los rostros que lo entonan son atractivos. No pongo en duda la intención de los firmantes, pero sabemos que la buena fe es una amarra poco resistente en política. Las sirenas no ofrecen mentiras, afirman saber lo que el pueblo necesita, y el prado desde el que cantan está cubierto de huesos. Atentamente, Osvaldo Carvajal Rondanelli. Arréglate el handicap, Osvaldo, entre paréntesis. Yo lo conozco mucho, Osvaldo, es un gran ser humano. Además, ahora está dedicado a poeta, porque
1: es un poeta. Felicitaciones, Osvaldo.
0: Interpreta la política desde la poesía, lo cual me parece.
2: ¿Hablaron de la carta de los alcaldes ayer o no? ¿Ah? O sea, de la columna de los alcaldes.
0: No lo hablé mucho. Mira, lo que pasa es que nosotros pertenecemos con Javier a una institución que se llama Unidos por Chile, que busca propósitos más o menos similares, no vamos a decir que es lo mismo, pero más o menos similares, de ponernos de acuerdo un poco en para dónde va Chile, y que no estemos cambiando el eje cada 4 años en los temas fundamentales. Eso es una institución Unidos por Chile que la lidera Ricardo Tuane, y que ha hecho un trabajo maravilloso ahí, que tiene convocado a varios líderes de distintos sectores. Pero la verdad que yo estoy un poco con Osvaldo en términos de las buenas intenciones sobre esta firma de dos alcaldes que se juntaron. A Jaime Belolio lo conozco muchísimo, que fue panelista de este programa. A ¿cómo se llama? Bueno, y solamente le conozco los pectorales, que lo han hecho famoso, porque es verdad, pues, sí. A mí me gusta hablar con la verdad. Bodano, ya antes de abrir la boca, era famoso porque era hermoso, porque tenía pector, digámoslo.
1: Sí, y las mujeres, por supuesto,
0: y las mujeres se vuelven locas, y qué sé yo, y ese atractivo físico le ha dado un rédito político bien importante.
1: Así es.
0: Ahora, hay que verlo, cómo deja la municipalidad, cuál es la obra que hace, para ver si como político también.
1: Pero
0: es
1: yo
0: bueno,
1: les
0: no
1: quiero preguntar a ambos, porque a través de la carta de
2: la, bueno, columna, más que una carta, no le
1: hago. Bueno, pero es una columna, sí, en la 2 que ya. ¿Ustedes creen que es posible, ya que ustedes pertenecen a Unidos por Chile, que Bodanovich es del Frente Amplio, y el Frente Amplio ha tenido una evolución de radicalización? Ahora, con la elección de Gael Yoman, es más clara esa radicalización. Entonces,
0: sí, mira,
1: ¿ustedes creen que es posible ese vínculo?
0: Déjame decir una frase y te doy la palabra, Javier. Porque en el cómo, en el qué, uno puede estar de acuerdo. Mira, ¿qué quieren para Chile? Queremos que la gente viva mejor, ¿ya? Pero para un sector de la población, que la gente viva mejor significa salir de la pobreza, tener mejor calidad de vida, y para otro sector puede ser que sean todos más iguales, aunque estén en la miseria.
1: Camila Vallejo, acuérdate.
0: Por eso que te digo. Entonces, tú puedes estar de acuerdo en el qué, mejor calidad de vida, pero el qué para uno puede ser una cosa y para otro otra muy distinta, y el camino es radicalmente distinto. El camino de la izquierda es decrecer, es mantener a la gente pobre, y el camino de la izquierda es desarrollo y crecimiento. Digamos las cosas como son, Javier.
2: Retuiteé la carta, eso es lo primero que quiero decir, la columna. La columna, más allá de un buenismo, porque es una columna buenista, dice, mire, ¿sabe qué? Nosotros dos políticamente no estamos de acuerdo, pero estamos de acuerdo en que hay que avanzar en una serie de reformas relevantes o importantes. Y la primera reforma que ellos dicen para que Chile vuelva a tener por lo menos la posibilidad de sentarse a conversar es la reforma del sistema político. Nombran la reforma en temas de infancia, adulto mayor, de empleo público, también lo dicen. Dicen el empleo público se debe reformar. Entonces, si uno se queda más allá de la intención, pero se va en el fondo a lo que dicen, mira, hay 7 reformas que Chile necesita para poder avanzar. Y me parece que las 7 reformas son muy claras. Y vuelvo a decir, empiezo con la primera, reforma del sistema político. Poco sexy, un tema que la gente a lo mejor no entiende tanto, pero un tema central. Y quiero detenerme especialmente en la reforma del empleo público, porque pasó bien colado el fin de semana por la vorágine y no quiero dejarlo pasar. Entrevista a Vittorio Corvo, me parece que en el Diario Financiero, si no lo estoy citando mal, dice una cuestión que es brutal. Dice, este país no va a volver a crecer al 4% porque tenemos hoy día un problema serio de capital humano. Profesionales poco preparados para los desafíos tecnológicos que va a enfrentar el mundo
0: que en
2: los
0: próximos años. Sí, sin lugar a duda.
2: Entonces, cuando nosotros hemos estado hablando mucho de crecimiento, reforma, etcétera, etcétera, etcétera, hay alguien que pone la pelota al piso y dice, mire, ¿sabe qué?
1: Ya.
2: Con los profesionales que tenemos hoy día, esta cuestión es muy difícil y muy compleja. Y unido a esto, quiero unirlo también a lo que plantean los dos alcaldes, reforma al empleo público y reforma, una gran reforma laboral que ponga a Chile a la vanguardia. Me parece que más allá del buenismo se atreven a proponer 7 ejes estructurales que con los cuales por lo menos yo estoy de acuerdo.
0: Si va a funcionar o no va a funcionar,
2: no lo sabemos.
0: Yo lo que
2: pero,
0: no sé es que
2: pero,
0: si
2: pero
0: el camino para llegar a esos ejes puede llegar a tener un camino común. Ese es mi gran.
1: Ese es el punto.
0: Tenemos que irnos, lamentablemente nos pasamos a todos, ¿no? Para la próxima seguimos
1: estoy
0: conversando.
1: Siendo censurado.
0: No.
2: Hoy día entrevistó, anticipó a los invitados.
0: Gracias por su sintonía, queridos amigos. Ya viene Nuevas Voces con Vicente Martínez. Con ustedes, si Dios quiere, nos encontramos mañana. Chao, Javier. Gracias.
1: Chao,
0: Pato. Gracias. Chao.
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5: Las exportaciones chilenas de arándanos congelados crecieron un 23,4% en volumen entre septiembre del 2025 y abril del 2026, acercándose a las 47.500 toneladas. En ese mismo periodo, los envíos de fruta fresca aumentaron un 2,4%. Pese a este avance, el arándano fresco continúa liderando las exportaciones nacionales. Sin embargo, en Ñuble, el congelado superó al fresco en valor durante el 2025, con envíos por $87 millones frente a los $74 millones registrados por el producto fresco. 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
14: Muy buenas tardes, es hora de noticias en Agricultura. Partimos en el Tribunal Constitucional. Hubo un revés para el gobierno esta jornada. Más antecedentes los entrega Ricardo Cuevas.
15: El Tribunal Constitucional rechazó el requerimiento que presentó el gobierno con el que buscaban impugnar el artículo 31 de la mega reforma que abordaba la reposición de servicios básicos en emergencia. De acuerdo a un comunicado publicado en las redes sociales del tribunal, se acordó rechazar por 9-1 el requerimiento presentado por el Ejecutivo. En detalle, el artículo 31 establece la obligación de las empresas concesionarias de distribución eléctrica, servicios sanitarios y distribución de gas a reconectar de forma gratuita y sin condición previa de pago a usuarios residenciales y pymes ubicadas en zonas declaradas en un estado de catástrofe. Dentro de los argumentos del gobierno que fueron rechazados se encuentra el que la norma incorporada durante la tramitación no tiene relación directa con las ideas matrices del proyecto original, la reactivación económica y la reconstrucción de las zonas afectadas por incendios forestales en Valparaíso, Paraíso, Ñuble y Biobío, informó Noticias en Agricultura.
14: No cambiamos de materia. En el ámbito internacional, Canadá responde con aranceles para Estados Unidos. La información con Felipe Sobarso.
16: Canadá anunció aranceles de represalia sobre importaciones estadounidenses por 20 mil millones de dólares, un día después de que Donald Trump dijera que elevaría los gravámenes sobre los automóviles canadienses en el más reciente episodio de la escalada de la guerra comercial entre ambos vecinos. El ministro de Finanzas, François-Philippe Champagne, publicó una lista de 99 páginas con cientos de productos estadounidenses que enfrentarán mayores aranceles en Canadá después del 8 de septiembre, entre ellos el acero, productos lácteos y maquinaria agrícola. Cuando Estados Unidos pidió demasiado y ofreció muy poco, elegimos defender a los canadienses, dijo Champagne en referencia a las negociaciones comerciales que colapsaron el viernes. Canadá impondrá contraaranceles de 15, 25 o 50% sobre los productos, igualando las tasas aplicadas por Washington a las mismas categorías de exportaciones canadienses, informó Noticias en Agricultura.
14: Aquí vamos a dejar las noticias. 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Hay 20 grados a esta hora. En Santiago se espera una máxima de 21 y hay anuncios de lluvia y viento para esta jornada de la tarde. En Coyhaique, 7 de máxima se espera con precipitaciones en la tarde. Torres del Paine, 7 de máxima, nubosidad parcial, y Punta Arenas llegará a una máxima de 8 grados esta jornada, también con nubosidad parcial. 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Ahora sigan en compañía de Radio Agricultura porque ya viene Nuevas Voces. Que tengan buenas tardes.
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17: Buenas tardes, queridos auditores de Nuevas Voces. Nuevo día, nuevo programa, martes 25 de agosto, absolutamente en vivo, siendo las 1:07 de la tarde, con un gran panel para comentar la contingencia política nacional. Me acompaña a la distancia, como siempre, Felipe Layón, que, debo decirlo, está un poco más ordenado que de costumbre. Pelo cortito, barba recién corregida. ¿Cómo estamos, Felipe?
18: Sí, se nota cuando me afeito y me peino. Pues no estoy a la altura de la elegancia de los gente del panel, especialmente el señor Stuart, que tengo que decir que también el día está muy elegante.
16: Así es.
18: El conductor Martínez también, el único que no está a la altura parece que nuestro amigo Rodrigo. Pero
19: me falta una idea de peluquero todavía.
18: Está vestido de centro de estudio, el típico polar con.
17: ¿Qué es la pinta tradicional de Stuart? Si el que no aquí fue el director de Idea País, que aprovecho de presentarlo al tiro, Cristian Stuart. ¿Cómo estamos, Cristian?
20: Muy buenas tardes. Muchas gracias por permitirme de nuevo conversar en este importante panel.
17: También me acompaña, ya lo mencionaba Felipe, Rodrigo Meléndez, subdirector del Instituto de República, que estuvo en Estados Unidos, según vi, no solo en las redes, sino también en los medios.
19: Así es, me voy llegando de un curso sobre los 250 años que organizó el Instituto de República, que con el gran Álvaro Iriarte, bueno, que usted lo podrá ver también en la televisión, y cada vez que pasa algo allá, digamos. Y en su programa, por supuesto, acá en Radio Agricultura, si no me equivoco, a las 7 de la tarde, pero espero no equivocarme.
17: Así es, así es. Pero bueno, vamos con lo contingente, porque, y aprovechando este panel, ¿no? Quiero partir contigo, Felipe, porque, claro, la agenda de seguridad se sigue, por así decirlo, llevando la palestra pública, y hay distintas connotaciones que se le ha dado. Primero empezó cierta parte, no solo de la oposición, sino, hay que decirlo, del oficialismo, con esta idea de que era de tal magnitud la diferencia que había, o el no trabajo legislativo, prelegislativo, esa era la crítica, que había que bajar esta reforma y plantearla de nuevo. El gobierno ya tomó algunas medidas, ¿no? Le sacó suma urgencia para dar, en vez de 15 días, 30 días al debate en el Senado, y se abrió a negociar en muchos puntos, entre ellos los más polémicos. También esa sería como la voz dentro del oficialismo en el Senado, Paulina Núñez, etcétera. Después tenía una mirada desde la oposición que dice, acá hay que aprovechar una división del oficialismo, pero la verdad es que la oposición, ni siquiera cuando el oficialismo pelea entre sí, logra estar dentro del debate, porque ¿quién hoy día ha liderado la oposición a la reforma constitucional desde la izquierda? Yo no lo he visto, y creo que en eso también demuestra la poca capacidad política, la poca articulación, la poca capacidad para generar liderazgos que lleven en un solo tono la posición desde las izquierdas para poner al gobierno. Y lo otro también que se ha dado, quizá una tercera voz, es la de, pongámosle, esta pseudo académica, intelectual, ¿no? Carlos Peña, hablando de la de que esta reforma sería iliberal, y otros académicos propiamente también y constitucionalistas del progresismo, que van con el lado iliberal, y segundo, como si esto fuera casi un tercer proceso constituyente. Y el cuarto, que ha agarrado ritmo estos últimos días, es el lado desde los alcaldes. El alcalde Borde, lo pongo porque aparte alcalde Santiago, ¿no? Hace mucha noticia. No solo fue apoyó la reforma el otro día a propósito de un año de intervención en el barrio Meix, que decía, miren, podremos comentar todo y está bien que los académicos del Congreso participen y tendrán que ver, por supuesto, y mejorar el proyecto a raíz de lo legislativo y los cambios que haya que hacer, si son 240 días, 100, 2, 3, 30. Pero acá lo que es real es que el país sigue viviendo una crisis de inseguridad, se necesitan herramientas para abordar este problema, y él lo decía en particular, el estado de excepción es una herramienta que yo, por ejemplo, en varias zonas de Santiago, que quisiera como alcalde que esté un polígono, que se designe un polígono. Y así otros alcaldes también han hecho comentarios. Hoy día el mismo alcalde le dice a Paulina Bodanovich, Paulina Núñez le dice, no hagamos esto de hacer noticias pegándole al gobierno, porque es feo y es pequeño.
16: ¿Quién le dice
17: eso? El alcalde Desbordes a Paulina Núñez, pegando muy duro. Felipe, ¿cómo se ha dado este debate? ¿Cuál es tu opinión de las distintas opiniones que ha llevado esta reforma constitucional de seguridad?
18: Sí, bueno, hacer un poco también la continuidad con lo que comentábamos la semana pasada. Me gustaría abordar desde dos focos, uno más político y uno más constitucional, si se quiere. Desde el punto de vista, o sea, nosotros la semana pasada hablábamos de que esta reforma en el papel, en teoría, debería ser, esto decíamos, más fácil para el gobierno sacarla adelante, porque este es un tema en el que el apoyo ciudadano es mucho más evidente, mucho más potente, etcétera. Pero también decíamos que el hecho de que un tema tenga un apoyo popular no significa que uno pueda hacer lo que quiera y no significa que cualquier cosa vaya a tener apoyo. Y con esto no quiero decir que el gobierno haya hecho lo que quiso, pero sí que parece ser que es evidente que hubo algún tema, un problema de comunicación, un problema de coordinación legislativa. Yo creo que yo la semana pasada aplaudía como estrategia política haber, luego de un triunfo político como fue la aprobación del plan de reconstrucción, seguir como copando la agenda, seguir adelante con el siguiente punto. Yo se lo aplaudo. Pero la idea de eso es pillar mal parada a tu oposición, no a tu coalición. Y el hecho de que existan estos dimes y diretes posteriores tan importantes con tu propio sector, me parece que es algo que se tiene que poder trabajar, digamos, antes de sacar. Entonces, quizás sí valía la pena esperarse un poco, si es que eso implicaba salir mejor preparado y salir a tener este debate, como bien dijimos la semana pasada también, digamos, es bueno que dentro de tu propia colección haya debate, pero de manera un poco más ordenada no quiero decir menos improvisada, así como que esto haya sido al lote, pero sí que haya una preparación, o sea, que haya una coordinación mayor con tu propia coalición, que es la que tiene que sacar adelante el programa. Ahora, yo desdramatizaría el hecho de que acá tiene que haber una discusión, y eso también lo dijimos muchas veces la semana pasada, y eso se tiene que dar. Ahora, un último, y está bien que se dé esa discusión, ¿cierto? Pero es importante que este debate se dé en serio y no se deje llevar solamente por los vientos del momento, porque también es verdad que una constitución uno la tiene como una carta permanente, y hay que pensarla para cuando también gobiernan personas sin criterio, digamos, y con mucha ambición de poder. Y una cosa, chica, respecto la semana pasada también hablamos cómo se concilia la visión de hoy, la constitución no es la solución a todos los problemas, con hacer esto una reforma constitucional. Y ahí yo creo que también tiene que haber una, me parece a mí que la última declaración del presidente Kast, creo que yo que ayudan a intentar entender o alinear eso, en el sentido de que la constitución no es solamente obviamente no es la solución a todos los problemas, y yo creo que de hecho es verdad que los problemas de seguridad en su gran mayoría tienen solución en gestión y tienen solución en reformas que no son constitucionales, sino que son más a nivel administrativo y legislativo. Pero yo sí creo que la Constitución también tiene un rol, y esto no lo digo solamente yo, tiene un rol simbólico, y dado que en nuestro sistema político se ha visto actores políticos muchas veces en los últimos años no alineados con la condena de la violencia política, a mí sí me parece que es un buen paso simbólico, un buen paso político, desde el punto de vista político, que el sistema político se ponga de acuerdo en su Constitución en la condena de la violencia política y en asegurar la seguridad pública de una manera un poco más contundente. Yo creo que eso se intentó hacer, por ejemplo, en el proceso constitucional. Entonces yo ahí sí veo algo que por dónde agarrarse para sacar adelante después reformas que son más de gestión y a nivel legislativo.
17: Cristian Stuart. Yo partiría de lo general a lo particular. Probablemente, y esto no es sorpresa para nadie, la principal razón por la cual José Antonio Kast sale electo es precisamente para que su gobierno, de acuerdo a su campaña, a su estilo y a su propia manera de ser en política, se haga cargo de los problemas generales que tiene nuestra ciudadanía vinculados a la seguridad. Y por eso no debe ser sorpresa para nadie que se actúe con decisión, con firmeza, con cambios drásticos, con modificaciones estructurales para que se pueda recuperar la paz en las calles en lugar de del susto, la inseguridad, el miedo a que te roben el celular, etcétera. Que eso es algo que de manera cotidiana todos experimentamos, y sobre todo en los lugares más excluidos de nuestra sociedad. Sobre todo considerando que hay actores nuevos que antes no estaban, lo cual en principio permitiría que sea razonable una reflexión sobre una reforma constitucional para que la misma constitución se adapte a nuevas realidades.
20: Hay un saldo positivo en muchas cosas. En Chile han bajado los índices de percepción de inseguridad, que es muy importante. En los pocos meses de gobierno que lleva José Antonio Kast como presidente, han bajado los homicidios, han bajado los secuestros. Hay cosas positivas. Y en general creo que fue algo también estratégico el copar comunicacionalmente, una vez aprobada la mega reforma económica, con una propuesta de mega reforma de seguridad, como al menos yo la considero. Ahora bien, cuesta mucho entender que teniendo todo a favor, el gobierno esté como esté. Cuesta mucho porque, por un lado, se propuso una reforma constitucional que en principio no es mala, en principio no... como digo, hacerse cargo de los nuevos fenómenos que ocurren en la sociedad desde el punto de vista constitucional, en principio no debe ser denegado, pero la propuesta que se propuso es mala. Es mala y se hizo muy palpable porque los principales críticos no son la oposición, como bien decías tú, Vicente, sino que son los propios parlamentarios oficialistas, que siempre han votado a favor de este gobierno y que hacen imposible no tapar el sol con un dedo. O sea, tratan de mostrar la realidad para que precisamente el gobierno pueda modificarla. La agenda legislativa es de carácter legal, que es lo más importante en esta propuesta, porque es lo más relevante, lo que más cambia el día a día. Pienso en las reglas de uso de la fuerza, el subsistema de inteligencia económica que incluye el secreto bancario a requerimiento de la UAF. Pienso también en perseguir los activos de organizaciones criminales y regímenes penitenciarios, la infraestructura crítica para que Fuerzas Armadas recuerde servicios básicos. Es decir, todo lo más relevante está en la agenda legal y, sin embargo, estamos entrampados en una propuesta constitucional que tiene tres grandes problemas. El problema, naturalmente, del estado de excepción, que podremos entrar en detalle después, pero a mí me parece que se pasó de rosca con bastante evidencia, de manera bastante evidente. Pienso en quitarle los beneficios sociales a los criminales que cometen delitos vinculados al crimen organizado, sí. Porque el problema de eso es que una vez que salgan de la cárcel, van a volver al único circuito donde los reciben con brazos abiertos, si es que el Estado no los provee de seguridad, o sea, de seguridad social, de salud o de educación. Y evidentemente el problema de fondo estructural que tiene que ver con que el presidente de la República junto con el Senado denominen a organizaciones de crimen organizado también es un problema importante. Entonces, yo creo que esto es un problema que hay que solucionarlo ya, porque si es que no lo se hace, se va a ver, el gobierno va a sufrir una nueva derrota totalmente innecesaria, y yo pienso que es mejor que el gobierno se ponga rojo y que reconozca que acá hay un problema relevante en lugar de porfiar con un objetivo que a todas luces no tiene ningún sentido.
17: Rodrigo Meléndez.
19: Yo creo que en toda esta discusión se han mezclado muchas cosas, como tú bien dijiste al principio. Yo creo que primero tenemos que el Ejecutivo envió un proyecto, pero en la discusión que se da en el Congreso no significa que este proyecto tenga que ser aprobado tal cual está. Evidentemente que siempre se puede mejorar, se puede modificar y cambiar, en la medida que se siga cumpliendo con el objetivo inicial de ese proyecto, que es dar las herramientas para poder investigar, perseguir, condenar y también frenar el avance del crimen organizado en las distintas partes de nuestro país. Y eso significa que se puede entrar a conversar, se puede entrar a modificar el texto que presentó el presidente de la República. Eso forma parte de cualquier tipo de proyecto de iniciativa. Segundo, el hecho de que se haya optado por una reforma constitucional no significa que vaya a haber un nuevo proceso constituyente, como algunos creo que de mala fe han sostenido.
17: Sí, no, ¿por eso qué? Es ridículo.
19: Porque el proceso constituyente, y para explicarlo, digamos, el proceso constituyente lo que busca es cambiar total o sustancialmente, al menos, el contenido de la constitución del país. Y eso no es lo que hay acá. Aquí lo que simplemente se busca es adaptar la constitución actual vigente a esta nueva realidad, ¿cierto? Pero sin poner en duda la institucionalidad vigente. Aquí nadie está diciendo que hay que sacar el Senado, no hay que volver a dividir como se propuso la propuesta de izquierda de constitución, ¿cierto?, entre chilenos e indígenas, crear un sistema de justicia paralelo. No, aquí lo que se busca es simplemente incorporar un nuevo contenido de la constitución vigente, manteniendo todo lo que ya está, no se borra ninguna coma de la constitución, digamos, pero para adaptarse a esta nueva realidad. Y tercero, y aquí yo creo que entramos un poco más en
17: el plano de las diferencias.
19: Plano de las diferencias, claro. Yo creo que aquí se ha dado un fenómeno que es bastante curioso, que es que hay personeros del oficialismo, no del gobierno, pero sí del amplio espectro del oficialismo, que están criticando al gobierno duramente, casi colocándose como si fuera la oposición. Aquí la oposición ha estado callada en este tema. Y la división, como bien dice Cristian, ha sido más bien entre el oficialismo. Pero a mí me llama mucho la atención de que, primero, en materia de seguridad no hay nada de principios que impida a la derecha o a las derechas sentarse a conversar sobre estos temas. Yo no veo ninguna diferencia sustancial entre Renovación Nacional, Evópoli, la UDI, Partido Republicano y Nacional Libertario, ni Social Cristiano, en poder sentarnos a conversar sobre este tema. Por lo tanto, no veo por qué, primero, hay una oposición tan a rajatabla, ¿cierto?, por el medio que se escogió, que fue la reforma constitucional. Todo esto es materia opinable, es materia ciertamente que se puede conversar y se puede dialogar, pero no creo yo que no se puede ser formalmente oficialista, sustancialmente de oposición, y todo esto mientras muchos adherentes, digámoslo, en regiones, muchos adherentes de quienes hoy se oponen a este proyecto en regiones siguen formando parte de la administración del Estado. O sea, aquí hay algo que no me cuadra, que para algunos casos les gusta ser oficialistas, les gusta poder participar del gobierno, pero para otros temas que se trata de poder mejorar los proyectos del gobierno, se quedan atrás de lado. Y por último, también hay otro elemento que es bastante importante, que yo creo que es francamente un poco inaceptable, ¿cierto? Que es que hoy hay quienes están negándose la posibilidad de poder avanzar en esta reforma constitucional, que fueron los mismos que para la reforma previsional del gobierno anterior dijeron que teníamos que aprobar la idea de legislar para sentarnos a conversar. Bueno, ¿por qué no ese mismo principio no se aplica ahora? Esa misma lógica, claro. Si lo que tú quieres es avanzar en cierta materia, como sería dotar al Estado de herramientas para frenar el crimen organizado, tú puedes aprobar la idea de legislar sin estar completamente de acuerdo con la cifra que mandó el ministro Rau, con tal o cual atribución que se le otorga al Ejecutivo, porque eso son materias de discusión y son materias que pueden cambiar, y la idea es que cambien en la medida que eso pueda mejorar el proyecto de reforma constitucional en esta materia. Pero hoy día no, hoy día lo que nosotros estamos viendo, y con esto termino, Vicente, es una oposición visceral al proyecto, creo yo, al borde de lo irracional, ¿cierto? Cuando en otra instancia, en materias que son muchos, que fueron mucho más perjudiciales para los chilenos, como es el principio de que se rompió el principio de que toda la cotización fuera a los fondos previsionales, que hoy en día tenemos un sistema previsional con ciertos principios de reparto, que además hoy en día
17: ya era mixto, pero ahora es reparto y mixto.
19: Reparto y mixto, y que ahora los que son dueños de pyme van a tener que pagar a partir de septiembre el 0,9% más a propósito de esta mala reforma, ¿cierto?
17: A propósito del desempleo,
19: sí. A propósito del desempleo también. Ahí sí había disposición al diálogo, sí había idea de legislar, pero ahora, con materias que son propias nuestras, con lo que se ganó el gobierno, ¿cierto?, que se ganó la campaña presidencial, está esta posición. A mí eso no me cuadra en la cabeza.
17: Yo también voy a hacer un comentario de esto. Cristian, me imagino que también quiere comentar. Pero todo a la vuelta de la pausa, en dos minutitos más, aquí en Nuevas Voces de Radio Agricultura.
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17: Estamos de vuelta, esperamos que en el off fuera ciertamente off y no están los micrófonos abiertos. Era importante, estamos conversando con Felipe Layun, que se muere de ganas de estar aquí en la conversa en el off, que siempre es lo mejor de los programas y de la radio, con Rodrigo Meléndez y con Cristian Stewart, comentando sobre la reforma de seguridad y el debate, ¿no? Porque el papel como que quedó hace rato atrás. Hoy día se generó un debate que tiene vida propia, que no siempre está aterrizada a artículo y artículo, ni a medida, porque, y en esto pongo un punto y me paso a saludar a los auditores, si hay una postura que el gobierno dejó clara, te diría tipo miércoles, te diría que el gobierno a través de su ministro Martín Arrau, a través del ministro de Interior Claudio Alvarado y a través del senador más cercano al presidente, podríamos decir Arturo Esquella, es que la disposición a conversar y a cambiar está, incluso casi sin líneas rojas, ¿no? Está la y por eso alarga el plazo de discusión parlamentaria, etcétera, etcétera, etcétera. Pero ya vamos a estar conversando de eso. Saludemos a quienes nos escriben en el chat y que pusieron no solo ayer, que llegamos a más de 90 likes, sino hoy día también están con mucho entusiasmo dándonos aquí apoyo, así que póngale like para llegar cada día a más personas. Patricio Sepúlveda nos manda muchos saludos desde San José de Maipo. Patricia Sepúlveda. Luis Pérez también nos escribe, nos manda muchos saludos, pone su like. Tabita Reyes también pone su like. Dos auditores históricos de Nuevas Voces. María Jimena Contreras Melendi nos escribe también. Muy buenas tardes, nos dice. Marta Montero también nos manda muchos saludos. César Ballesteros también nos escribe aquí en el chat. Pilar de Vandrería, saludos. Vicente y panel. Silvia Jean Camil también nos escribe aquí en el chat y nos da mucho apoyo. Juan Zapata, como siempre, desde Los Ángeles nos escribe. Cecilia Castro también nos manda muchos saludos. Alto Cafetería, Partiendo de Cero, también nos manda muchos saludos. Alejandro Duarte nos escribe aquí en el chat y mucha, mucha gente más. Oscar Soto nos escribe. Se genera un debate en el chat. Me gusta esto, me gusta. La familia de Nuevas Voces discute, conversa. Y yo quiero preguntarles, porque estamos con una propuesta que va a salir en breve. Vamos a empezar a... Queremos poner un link QR, estos QR ahí en la pantalla, para que usted pueda con el teléfono ponerlo ahí y unirse a un grupo de WhatsApp de la familia de Nuevas Voces, para conversar de política, para mandarle todo lo que vamos publicando aquí en otros programas y que nos vayamos acercando y generando debate, porque la comunidad es lo más importante y nosotros estamos acá día a día gracias a ustedes. Así que para agradecerles, para poder tener contacto más cercano, regalarles el libro, etcétera, etcétera, vamos a crear un grupo de WhatsApp para conversar entre todos. Cuéntenme qué opinan ahí desde el chat. Saludemos, por supuesto, a quienes hacen posible este programa. 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Cristian Stewart, hubo diferencia en este panel.
20: Sí, no sé si Felipe quería decir algo antes, porque pero como quieras tú.
17: Partamos, fuiste interpelado directamente.
20: Ya. Sí, no, yo creo que una cosa es la pregunta sobre si es necesario sentarse a conversar o no sobre la propuesta de la reforma en general de ACOT, de la mega reforma de seguridad, que yo creo que es indudable que hay un apoyo general respecto de la mayoría de los parlamentarios, diría yo, no solamente de derecha, sino en general es obvio que todos los parlamentarios quieren apoyar una reforma de esta naturaleza, pero el problema se circunscribe a la reforma constitucional y en ese sentido me parece que no es infiel aquella persona de derecha que dice ojo con este tema. ¿Por qué? Porque, por ejemplo, si es que el presidente Boric hubiera propuesto la posibilidad de establecer un estado de excepción que dura 8 meses en el, comillas, peor de los casos, ¿cierto? En el fondo, en el evento más largo, sin preguntarle a nadie, no hubiéramos reaccionado de manera, digamos, muy distinta. O sea, es evidente que se hubiera generado una discusión muy potente, porque cuando se le entrega demasiado poder al presidente por un decreto supremo y sin contrapesos, hay un problema institucional relevante. Y por eso mismo yo creo que una cosa es criticar a aquellas personas que se bajan de la discusión, que me parece importante hacerlo, y otra cosa distinta es criticar a aquellas personas que dicen ojo con este tipo de cuestiones, porque cuando una constitución se vuelve un instrumento al servicio de una agenda política, se están perdiendo los parámetros para evaluar cómo actuar en política.
17: Pero mire, si puedo poner el punto, porque yo incluso te puedo encontrar sentido y lo encuentro, ¿no? En que 240 días suene un número como especie de tejo pasado que yo creo que no iba en esta conversación, ¿no? Y que debería adecuarse y poner el control del Congreso para su renovación, etcétera, etcétera, etcétera, cosa que el gobierno aparte ya se ha demostrado y ha dejado bien claro que está disponible a hacer. Tú ponías el caso de qué haríamos nosotros si lo presenta Boric. Hubiéramos cacareado a más no poder. Pero porque nosotros somos oposición. Los mismos comentarios que hicieron muchos senadores y diputados en estos días en público y llenando los medios y llenando la prensa, lo podrían haber hecho en privado. Y yo sé, a ciencia cierta, que el gobierno tenía la disposición de eso, cambiarlo inmediato. Entonces, cuando se empieza a mezclar la necesidad o la intención de hacer un titular con la intención de mejorar un proyecto, de corregir un gobierno, siempre tiene que haber un orden de prelación, ¿no? Primero pongámosle la corrección privada y después la pública. Yo no tengo ninguna duda que, por ejemplo, para entender el punto, el Guille Ramírez, con la entrevista que sale en La Tercera cuando estaban dando vuelta los borradores, hizo de buena fe una crítica muy dura. Dijo, nosotros no vamos a apoyar este proyecto. ¿Por qué? Porque el borrador tenía cosas de fondo, de principio, que estaban equivocadas. Pero entre 240 días, más allá que uno lo encuentre excesivo, y 60 días, es un tema prudencial. Es un tema prudencial que tú vas a decir, sí, pero es que está escapado. Bueno, pero sigue siendo prudencial. Se podría haber corregido. Incluso si el gobierno se negaba a esa corrección, bueno, ahí, por supuesto que empieza, comillas, la guerra abierta. Pero esto de que el oficialismo empiece a hacer su propia, por así decirlo, reforma, ¿no? Viene la segunda hoy día, el senador Lonton diciendo no se necesita un nuevo estado de excepción. Yo ahí es cuando digo, paremos la cosa. O sea, cuando hay senadores del oficialismo poniendo en riesgo aprobar la idea de legislar, y como bien recordaba Rodrigo, se abrieron a la idea de legislar en reforma mucho más desafiante de los propios principios del sector, ¿no? Uno dice, ¿de qué estamos hablando? ¿De qué estamos hablando? Si esta reforma se ha demostrado la disposición de cambiar, se ha hecho todo para conversar. El ministro Arrau está en una ronda de reuniones gigantescas, no solo con constitucionalistas, sino con senadores. Entonces, ya viendo esa disposición, mejoremos el proyecto. Pero que no sea la única intención, o que no parezca que la única intención acá es como estar metido en la pasada en los medios. Porque a mí esa es la sensación que me está dando. Felipe.
18: Sí, a ver, yo creo que que quieren encontrar el camino intermedio, digamos. Yo creo que ambas posturas son bien, tienen cosas bien válidas, y yo creo que por lo mismo, como intenté explicar antes, Me parece a mí que el centro de la reforma constitucional debería estar precisamente en, y el centro del relato, si tú quieres, de la reforma constitucional debería estar en, hay que recuperar la unidad política del país, que se representa jurídicamente en la Constitución, declarando, digamos, el rechazo de la violencia política o realzando la seguridad pública al lugar constitucional que merece. Un poco creo que todos estamos de acuerdo que eso es importante. Y yo creo que ese es un buen puntapié inicial, un buen marco, si tú quieres, constitucional, para esta otra serie de medidas que son más discutibles, ¿cierto? Si cuántos son los días del estado de excepción, el tema de la suspensión de derechos es bien polémico, ¿cierto? Y hay que también discutirlo. Pero a mí me pasa acá me parece que hay como que ordenar la casa y centrar la unidad del oficialismo y también en el fondo arrinconar, si tú quieres, a la oposición. Es cierto, la palabra es arrinconar, pero de nuevo sacarlo al pizarrón. ¿Por qué digo esto? Porque el problema que tenemos aquí, y esto también le ha sacado harto lustre el presidente Castro, y por eso se lo electo, yo creo, entre otras cosas, porque acá han habido muchos actores políticos, parte del sistema político, que han acogido, que han hecho vista gorda, ¿cierto? En algunos casos apoyado la violencia política, que han coqueteado con la violencia. Lo que necesitamos es una constitución que sea capaz de aislar, o más que aislar, de unir a los chilenos en torno a esa figuración pública. Y después entramos a discutir las medidas concretas. Entonces yo entiendo que esas medidas concretas generen discusión. A mí la verdad, a pesar de que estoy de acuerdo con que puede haber de alguna manera cierta mezquindad, algunas figuras con la manera en que se han expresado en el oficialismo, yo también creo que quizá hay un tema comunicacional que no se manejó bien. Yo como no estoy allá, a mí esto me tomó súper por sorpresa, digamos, cómo se pasó rápidamente al segundo tema. Quizá para ustedes fue igual, pero a eso me refiero yo con que también la idea es sorprender a la oposición más que sorprender a tu propia coalición. Entonces, pero sí creo, y esto espero no suene contradictorio, que hay que desdramatizar la discusión también. El tema es cómo se está dando la discusión, y ahí sí comparto, quizá con Vicente y con Rodrigo, que la manera en que se salió con tanta vehemencia a criticarla es algo que hay que corregir para el futuro, y que espero que no entrampe ahora, porque ahora en el fondo el centro tiene que estar, insisto, en la unidad constitucional contra la violencia y en todas las medidas no legislativas que se están tomando también, el aumento de fondos para contra el terrorismo, contra el crimen organizado, toda la gestión que está haciendo el ministro Rao, que yo creo que es muy importante.
17: Claro, y aparte porque Rodrigo te va a hacer la palabra del tiro, pero cuando empezamos a caer desde el oficialismo, de los sectores que respaldan al gobierno, ¿no?, que votaron por él, pero también llamaron a votar, o sea, a caer en esto, en este juego de que efectivamente se trataría un gobierno iliberal, autoritario, bueno, ¿estos quiénes son? Los Kerensky chilenos. O sea, apoyaron a un... Es como casi... También se necesita un poco de respeto propio, ¿no? Este quieranlo o no, es su gobierno. Usted, el senador Lonton, que ahora leo una nota en La Tercera, ¿no?, que dice, parece que acá hay un trabajo serio, los equipos son excesivamente jóvenes. Él ganó con pancartas en las que salía el ICAST. O sea, si él en serio cree que estamos frente, o se compra la crítica a la izquierda, ¿no?, de que estamos frente a un gobierno autoritario, bueno, tendrá que pedirle perdón a la patria, claro, para ayudarlo a llegar al poder.
19: Y no solo eso, sino que lo que está en discusión en este minuto es tratar de crear un nuevo estado de excepción constitucional para una situación concreta. Parezco loro o disco rayado, como prefieran ustedes, auditores, pero eso es lo que está en discusión en este minuto. Ahora, ¿cuál sería la alternativa? ¿Podría no crearse un nuevo estado de excepción constitucional? Yo creo que no, digamos, que lo que necesitamos es precisamente crear esta nueva herramienta. Pero, ¿por qué? Bueno, porque veamos cuáles son los otros que nosotros tenemos. Chile es uno de los países que tiene más constitucionalizado, más regulado los estados de excepción constitucional, porque es una herramienta que nosotros como república históricamente hemos utilizado para poder hacer frente a las emergencias. Esto no es nada nuevo, digamos, en nuestra historia y en nuestra tradición legal. Y los únicos que son bastante parecidos, el más parecido a lo que intenta crear el gobierno ahora es el estado de asamblea, que solamente en caso de guerra exterior. Entonces tenemos dos posibilidades. O le agregamos, digamos, al estado de asamblea la posibilidad de ser invocado en caso de crimen organizado, lo que sería un absurdo, creo yo, porque claramente que uno tiene que tener cierta regulación, cierta proporcionalidad entre los medios con el resultado que se busca. Y el otro, que es un cambio menos, es el estado de catástrofe, que es solamente en casos de calamidad pública. Pero el problema es que el estado de catástrofe no restringe el derecho de asociación ni tampoco restringe la privacidad de las comunicaciones. O sea, en este caso el gobierno, para poder intentar identificar eficazmente los miembros de una banda organizada, no podría, bajo el estado de catástrofe, interceptar las comunicaciones. Y lo que se necesita es precisamente esta celeridad. ¿Existe nuestro ordenamiento a la intercepción de las comunicaciones? Existe. Se hace por medio de los tribunales de justicia. Lo que se busca es que se pueda utilizar esta misma herramienta en una situación geográfica determinada para un objetivo en particular, que es frenar el crimen organizado. Va a ser una medida que va a quedar sin ningún tipo de control en absoluto, porque la misma Constitución hoy establece en el artículo 45 que los tribunales de justicia, si bien no pueden calificar los fundamentos ni las circunstancias de hecho, es decir, si es que el Ejecutivo podía efectivamente o no poner este estado de excepción, eso es más bien de carácter político, ¿cierto? Un control de carácter político, pero sí las medidas particulares que afecten los derechos de las personas sí quedan sujetos a revisión por los tribunales de justicia. Esto no se trata de que vamos
17: libre.
19: No, esto ni siquiera es una dictadura la romana, ¿cierto? Que había por un cierto periodo determinado una persona que hacía lo que quería. No, esto sigue siendo dentro del estado de derecho, con una institucionalidad que sigue funcionando y que sigue funcionando además con normalidad. La única excepcionalidad es que se le da ciertas atribuciones particulares al presidente por cierto tiempo determinado para poder hacer frente a un objetivo en particular, que en este caso es darle al presidente herramientas más eficaces, más expeditas, para poder hacer frente al crimen organizado, que recordemos que muchas veces por el entorno en que nos vivimos no nos afecta, pero recordemos que hay cientos de miles de personas en las poblaciones de nuestro país que se ven afectadas por el crimen organizado, que no son libres, que no tienen tranquilidad y que no son capaces de caminar tranquilas por la calle. Ese es el problema. Aquí no estamos mirando los problemas de Vitacura, Las Condes, La Barnechea. Estamos mirando los problemas de las comunas más pobres de nuestro país y de las personas que quizás no son pobres, pero sí se ven enfrentadas a este problema, que no pueden salir de sus casas porque el narcotráfico se tomó su vida diaria.
17: Y ahí yo pongo un punto, ¿no? Porque no fue la última columna de Peña, pero sí una de las que ha publicado a raíz de este tema, decía en un párrafo:
19: Vas a caminar tranquila por la calle. Ese es el problema. Aquí no estamos mirando los problemas de Vitacura, Las Condes, La Barnechea. Estamos mirando los problemas de las comunas más pobres de nuestro país y de las personas que quizás no son pobres, pero sí se ven enfrentadas a este problema, que no pueden salir de sus casas porque el narcotráfico se tomó su vida diaria.
17: Y ahí yo pongo un punto, ¿no? Porque no fue la última columna de Peña, pero sí una de las que ha publicado a raíz de este tema, decía en un párrafo. Básicamente decía, siguiendo a Donoso Cortés, ¿no? El verdadero poder o el dictador.

0: innovación, ¿no? Pero pretender que acá casi que se está planteando como hacer algo totalmente estrafalario o fuera de la ley, inédito, es todo lo contrario. Esto es una versión más de un estado de excepción que en Chile ya se empezó a ocupar, creo que por los últimos 3 o 4 gobiernos de corrido, se empezaron a ocupar estados de excepción por distintas situaciones particulares.
1: Más allá de las catástrofes naturales, digamos, que ahí siempre se han utilizado.
0: Entonces como que es un poquito, yo veo la laraca esto. Palma, José Ignacio Palma, nuevo director de Ideas Republicanas, decía, pareciese que gente como Peña está básicamente buscando argumentos, buscando casos para confirmar posiciones ya preconcebidas, ¿no? Este gobierno es iliberal. Bueno, aquí hay un caso para tratar de... Es como al revés tiene que ser el razonamiento. Te voy a dejar la palabra, Cristian, pero me acabo de dar cuenta que son las 1:44. Como pasa el tiempo, vamos 2 minutos a la pausa y ya volvemos.
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0: Estamos de vuelta en este último bloque de Nuevas Voces, conversando con Felipe Lyon, con Cristian Stewart y Rodrigo Meléndez. La agenda de seguridad no solo se roba la agenda, valga la redundancia, sino también la agenda de este programa. Sigamos conversando lo mismo, ¿no? Porque claro, está. ¿Cuál es la correcta posición del oficialismo? ¿Cuáles son los cambios que necesita este proyecto? Y ahora, por ejemplo, les leo yo, sale la segunda, y les leo los titulares, nomás una. La Sociedad 4, la página 4 de la segunda dice: titular, entrevista Andrés Lonton, no creo que haya que avanzar hacia un nuevo estado de excepción. La 5. Entrevista a Guillermo Ramírez, el proyecto va a ir mutando hasta que logre las mayorías. O sea, ya efectivamente, incluso después de la disposición de conversar del gobierno, de lo que se... Hay una tensión que pareciese que va a durar un poquito más en estos días por parte de algunos senadores y de algunos grupos políticos, ¿no? Cristian, no sé cuál es tu opinión.
11: No, yo creo que claramente la modalidad que deberían adoptar los parlamentarios en general y en general todas aquellas personas que están porque a este gobierno le vaya bien y porque esta reforma en materia de seguridad se apruebe tiene que ser la que dice Guillermo Ramírez. Las cosas que son discutibles y que generan división deben mejorarse al punto de que generen consenso para que esta reforma se apruebe. Y yo creo que en ese mismo sentido, dado que son temas prudenciales, a propósito de lo que decías tú, Vicente, yo creo que hubiera sido un gran error haberse quedado callado o seguir callado cuando hay cuestiones que tienen que mejorar, porque si no, no van a ser las propias, en el fondo, las voces internas del gobierno, del oficialismo, las que modifican.

0: y las cosas, sino que va a ser la oposición. Y en ese sentido la discusión cambia totalmente. Por eso mismo yo creo que es súper relevante entender que no porque se generen distintos puntos de vista o matices, uno inmediatamente va a pensar que hay deslealtades. Arriesgo de ser majadero con esto, porque cuando hay una propuesta que no es buena para el país, alguien tiene que decirlo. Lo hizo Guillermo Lavín en su momento en el contexto de los borradores. Se está haciendo ahora también, y lo que dice Guillermo Ramírez es precisamente porque hay cuestiones que modificar todavía. Entonces, simplemente para cerrar al menos por mi parte este tema, yo pienso que un tema tan delicado como volver a constitucionalizar la discusión política en Chile debiera haberse hecho de modo muy distinto. Primero. Segundo, creo que las cosas que generan división deben modificarse, tal como el gobierno ha estado diciendo de un tiempo a esta parte, en particular aquellas cosas que son evidentemente insostenibles, por ejemplo, la cantidad de días del estado de excepción, que claro, uno podría decir día más, día menos está bien, pero lo que pasa es que cuando uno establece que un estado de excepción puede durar tres cuartas o en el fondo dos tercios del año sin que exista ningún tipo de contrapeso, no da exactamente lo mismo. Aunque sea prudencial, pero que lo que pasa es que aunque sea prudencial, como tú lo dijiste, no por eso va a dejar de ser bueno, o sea, no por eso va a dejar de ser malo, digamos. Entonces, en general, yo diría que es muy importante que el gobierno modifique con la mayor celeridad posible estas cosas que generan división dentro del oficialismo, y es esperar que estas trifulcas den paso a nuevos consensos para poder avanzar.
1: Rodrigo.
2: Pero es que me parece interesante porque se abre una discusión que yo creo que es muy rica, ¿no? El dónde está la crítica prudente y la crítica desleal, porque yo efectivamente, y esto lo sostengo, ¿eh? Y creo que en esto tengo una diferencia con Cristian, en el sentido de hay un justo medio, no tan difícil de encontrar, entre la crítica que colabora y la crítica que está, por ejemplo, buscando mucho más aparecer en los medios como la contraparte al gobierno, que por supuesto que siempre es una posición muy sexy para cualquier parlamentario,
3: claro.
2: Porque te da mucha prensa, al mejorar un proyecto. Yo insisto, no es quitándole gravedad a los temas. Yo cuando planteo que puedan ser temas prudenciales, no creo que con ello estoy diciendo que sean menos graves. Pero son temas que al minuto uno el gobierno estuvo abierto a conversarlo.
3: Sí.
2: Entonces tampoco, no fue sine qua non para la posición del gobierno que las entrevistas de senadores diciendo, oye, esta cuestión es buena, mala, más o menos. Eso ya estuvo, a los primeros telefonazos se dio la voluntad de que esto había que sentarse a conversar, y nadie dijo, no, es que esto sin 240 días no funciona.
3: Claro. Mira, yo creo que idealmente toda crítica debiese ser, cuando uno es oficialismo, digamos, todas las críticas debieran hacerse a la interna. Pero eso no ocurre, no le vamos a exigir pelo al olmo, digamos, eso no ocurre porque la política, la forma que se desarrolla hoy en día, no lo facilita, al revés. Todo el mundo intenta figurar, intenta dar estos mensajes más difundibles por medio de las redes sociales, entonces ya, está bien, no se van a hacer las críticas internas, las críticas se hacen por cualquier lado. Pero si yo voy a estar haciendo críticas públicamente, yo creo que una cosa es señalar, como decía Cristian, una cosa es señalar lo que debe ser cambiado, lo que debe ser mejorado, pero sin que yo esté quitándole el apoyo al objetivo del proyecto. Y una cosa completamente distinta es condicionar la tramitación del proyecto en el Congreso si es que se incorpora o se quita tal o cual cosa que a mí no me gusta. Yo creo que esas son dos actitudes completamente distintas. La primera es una actitud más bien colaboradora, ¿cierto? De alguien que quiere que salga adelante esta idea, pero que tiene algunas diferencias, la hago notar y voy a trabajar para que se modifiquen, ¿cierto? Pero la segunda es una actitud completamente obstruccionista, y yo no puedo concebir cómo es que alguien oficialista en esta materia pueda llegar a ser obstruccionista, porque se trata primero de una de las principales prioridades de los chilenos, que es la seguridad, poder hacer frente al crimen organizado y volver a tener la libertad en cada rincón de este país. Y segundo lugar, cuando se trata de una iniciativa que está impulsando un gobierno que tú ayudaste, como bien dijiste, Vicente, que tú ayudaste a que resultara electo, y que además no se nos olvide que probablemente también te ayudó a ti, diputado, a ti, senador, a ser electo, generando ese ambiente propicio, colocando los temas en la agenda para que alguien de tu perfil se resultara electo en la elección del Congreso.
2: Y ahí como decía C.S. Lewis analizando respecto a la figura de Cristo, decía, acá nos asumen medias tintas, o fue un loco o es el hijo de Dios. No, nada de esto de que, bueno, en esto también la discusión para los parlamentarios también es binaria. O te engañó y se volvió un líder autoritario y te utilizó para eso, claro. O tú sabías y fuiste cómplice. Entonces, ¿esa es la parada en serio de los parlamentarios hoy día?
3: Y eso es lo complejo.
2: Yo creo que no llegan a eso, y ese es el punto. Están jugando en la mitad como para ver si entramos al medio y pegamos un poco, pero en verdad están comprándose un diagnóstico de la izquierda que está haciendo mucho daño al debate de seguridad.
3: Sí. Y además, Vicente, que a nadie se le está pidiendo votar en contra de su conciencia, votar por algo, a favor de algo que está en contra. Pero una cosa que es completamente distinta, ¿cierto?, es apoyar este proyecto en su etapa inicial, la tramitación, cuando todavía la discusión está abierta, cuando todo puede ser perfectible, ¿cierto? Cuando todavía se pueden cambiar esos números, esos guarismos, cuando todavía se le puede agregar o quitar atribuciones al presidente. Aquí no estamos en la última votación para ver si queda o no este proyecto. Estamos recién entrando en el debate y para eso el apoyo claramente que se debiera solicitar a todos los que dicen ser oficialistas y que se aprovechan también del hecho de ser oficialistas.
2: Nos queda un minuto, Felipe.
1: Sí, es difícil hablar después de que el conductor cita a C.S. Lewis, a un filósofo.
2: Se lo escuché a la prédica a mi cura el domingo, así que le doy todo el...
1: Yo he intentado buscar la posición más punto medio para sacar de este problema, pero yo creo que evidentemente que la tensión está entre, por un lado, la lealtad de coalición que es necesaria y que es una actitud que hay que tomar para discutir, pero también y esto es algo que hemos discutido acá también, el perderle el miedo a discutir, porque yo siento que a veces también, o sea, también yo creo que también hay un problema cuando se confunde cualquier diferencia con deslealtad. Yo creo que eso también es un problema. Entonces hay que encontrar ese punto medio, ¿cierto? Y yo creo que acá el problema, intentando interpretar, digamos, el mayor problema aquí, más que la crítica, más que la diferencia, fue la forma de alguna de las críticas. Yo creo que alguna de las formas, por ejemplo, decir esta reforma raya en lo iliberal, justo cuando opositores al gobierno están tratando de tildar al gobierno de iliberal, de trampista, de que es lo mismo que Bukele, que es lo mismo que... le genera un daño al gobierno que yo creo que es innecesario. Yo creo que uno puede decir, oye, no estoy de acuerdo con esta parte de la reforma. Me parece que ese tipo de cosas, en el fondo, hay un problema más de forma que de otra cosa. Y por otra parte, también creo que el gobierno tiene que hacer una autocrítica en general, comunicacional y en general, de cómo comunica y cómo administra sus tensiones internas de acá para adelante, ¿no? En un tema donde tiene mayoría claramente en la ciudadanía.
2: Oye, aparece aparte una noticia interesante, pero que la vamos a comentar porque ya llegamos a la hora fatal. La vamos a comentar mañana. Rodrigo Meléndez, Cristian Stuart, Felipe Layo, muchas gracias por acompañarnos. Un a todos placer. Los que nos escribieron, que nos escribió mucha gente en el chat, nos pusieron muchos likes. Estamos en 46, lleguemos a los 60 en estos dos minutitos que queda el programa. Y usted, ¿qué es? Escuchando Agricultura, porque viene el deporte, la primera división, ya se escapó Colo Colo, iba a ser campeón, pero la B está más que interesante. Unión Española le ganó al puntero Cobreloa el fin de semana. Ustedes saben que es mi equipo. El miércoles jugamos contra Colo Colo, así que muy atento a lo que pueda pasar con el gigante de Colonia, que vamos que volvemos a primera. Un gran abrazo.
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5: 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Agricultura indica la hora. 1:00 p.m. 56 minutos.
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6: Muy buenas tardes, es Hora de Noticias en Agricultura y vamos con información política. Desde el gobierno se refirieron al rechazo del TC al requerimiento de inconstitucionalidad por las normas sobre servicios básicos. La información con Ricardo Cuevas.
7: Los fallos no se comentan, los fallos se acatan. Así se refirió el gobierno a la decisión del Tribunal Constitucional de rechazar el requerimiento que presentó el Ejecutivo para impugnar el artículo de la mega reforma que abordaba la reposición de servicios básicos en emergencia. Recordemos que durante esta jornada, el Tribunal Constitucional determinó por 9-1 rechazar el requerimiento que presentó el gobierno, esto luego de que el abogado del Ministerio de Hacienda, Joaquín Palma, presentara ante los ministros del TC los argumentos de la moneda para creer que la iniciativa era inconstitucional. Al respecto se refirió el subsecretario del Interior, Máximo Páez.
8: La norma impugnada está fuera de leyes matrices, el Tribunal Constitucional realizó su fallo y como procede en una democracia con separación de poderes, los fallos no se comentan, los fallos se acatan. Y por lo tanto, lo relevante acá es que hay un Tribunal de la República que desestimó la presentación del presidente y por lo tanto la norma, de acuerdo al TC, es constitucional. Es todo lo que le corresponde comentar al gobierno respecto al fallo.
7: Respecto de la normativa, el artículo 31 establece la obligación a las empresas concesionarias de distribución eléctrica, servicios sanitarios y distribución de gas a reconectar de forma gratuita y sin condición previa de pago a usuarios residenciales y pymes ubicadas en zonas declaradas en estado de catástrofe, informó Noticias en Agricultura.
6: No cambiamos de materia, conocemos otras noticias con Constanza Gálvez.
9: Así es, Jessica, los alcaldes de Independencia, Agustín Iglesias, y de Ñuñoa, Sebastián Sichel, respondieron al llamado realizado por sus pares Tomás Bodanovich y Jaime Belolio para construir acuerdos de Estado y avanzar en una agenda común de largo plazo. A través de una carta publicada en El Mercurio, Iglesias y Sichel señalaron que comparten la necesidad de mejorar el diálogo político, pero advirtieron que la crisis de confianza en la democracia no se resolverá únicamente alcanzando acuerdos. A su juicio, también se requieren resultados concretos que impacten en la vida cotidiana de las personas. Respecto a este tema, habló el alcalde Sichel. Escuchemos.
10: Acuerdos bien, pero resultados mucho mejor. Ayer hubo una bala aquí a paso del Estadio Nacional de 9 milímetros. Necesitamos avanzar en un acuerdo en seguridad. Tenemos que ponernos de acuerdo también de lo doloroso que fue el estallido social y la violencia que se comió las calles. Tenemos que ponernos de acuerdo también en aprobar reformas que mejoren la seguridad y nos permitan tener ese estado de excepción regulados y controlados que permitan ganarle al narco.
9: Y ahí estaban las palabras del jefe comunal de Ñuñoa, quien junto al edil de Independencia plantearon que durante años la política ha medido su éxito por la capacidad de llegar a consensos sin necesariamente evaluar si esos se traducen en soluciones. Finalmente, los alcaldes llamaron a avanzar hacia lo que denominaron una democracia de resultados, donde los acuerdos sean solo el punto de partida. Según plantearon, después de alcanzar consensos, es necesario ejecutar, medir y demostrar que las decisiones adoptadas mejoran la vida de los ciudadanos. Informa Noticias en Agricultura.
6: Hasta aquí vamos a dejar las noticias. 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Hay 20 grados a esta hora. Está nublado. La máxima se anuncia para Santiago en 21 y hay pronóstico de precipitaciones y viento para esta tarde. 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Ahora sigan en compañía de Radio Agricultura porque ya viene Deportes en Agricultura. Que tengan buenas tardes.
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12: Ya nomás, aquí estamos, por supuesto, día martes, en esta jornada tibia, extraña, en la capital, con harto viento, pero aquí estamos para vivir una nueva edición de Deportes en Agricultura, y estos son los títulos. Pasa mucho, pasa muchísimo. Everton, por ejemplo, celebra en el cierre de la fecha. El cuadro viñamarino superó a la Universidad de Concepción e iguala a la UC en la tabla de posiciones. El Campanil, en tanto, sigue a un punto de la zona del descenso. Debutó, o jugó más bien, Funes Mori ayer también. Oye, esto está causando mucho comentario. Escucha esta frase: la gente se generó expectativas que no pudimos cumplir. Esto es del Tati José María Buljubasic, que dejó su cargo como gerente deportivo en Universidad Católica tras una serie de malos resultados y tras mucho tiempo con buenas y malas. Lo vamos a estar repasando. Con un equipo inédito, Fernando Ortiz prepara una particular oncena para medirse ante Unión Española. Bocinha y Marcos Volados, no te puedo creer. Marcos Volados destacan como las principales novedades en el equipo del Tano. Le estábamos pegando un baile. Arturo Vidal analizó el Superclásico en su canal de YouTube y se refirió al penal cobrado, además de las críticas que ha recibido en su contra. Se fue con todo Patricio y lo vamos a estar repasando, por supuesto. Ya está Camaño, ya llegó de Tesanos. Aparece Yáñez por la punta izquierda, derecha. Adelante. Comienza Deportes en Agricultura.
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12: Y aquí estamos, alegremente, en este estudio, 14 antenas, Patricio, 90 años, Cristian Camaño, Manuel de Tesanos, felices de poder reunirnos en torno a la pelotita, en esta jornada de día martes, con un clima raro, pero agradable, como que se siente que el invierno ya dice adiós, porque está tibia la jornada. Y obviamente viene la lluvia, así que usted
13: no sabe.
12: Pero dicen no que clara, mañana, ¿o no? Mañana no sé. Lluvia, pero está tibio el ambiente, está,
13: sí, está tibio. Dicen que mañana llueve.
12: Oye, con la paréntesis, chicharra, sí. Alguien se le quedó pegado el dedo ahí en el pituto.
13: ¿Por qué no te...?
12: Yo pensé que eras tú, Patricio.
13: No.
12: Así que... cuidado, cuidado.
13: Al pato se le queda atrás la patita, ¿no?
12: ¿Por qué? porque después
13: le ha pegado el dedo.
12: El timbre va a perder cualquier tipo de... Ya es como el cuento de Pedrito y el lobo, ¿no? Pierde la importancia.
13: La importancia para la función que tiene acá.
12: Claro. Así que...
13: ¿Te gusta? No se puede chacrear el timbre.
12: No. Pero ojo que...
13: El timbre tiene que ser solo usado en tiempo y forma.
12: Cristiano. Ojo que lo están calibrando, así que...
13: Recuerda que los años 70, años 80, timbre y arrancar.
14: Sí, por rienda. No, pero ahora no, te secuestran.
12: No, sí, cuidado. Te pueden mantener 40 minutos en un automóvil, Camaño, si hace.
13: Te secuestran.
12: Rinraja, está complicado. ¿Qué tal, Camaño? ¿Todo Hola. Bien?
13: Pablo, cabros, sí.
12: Sí, hay mucha
13: mucho arita. Viento, mucho ruido, pocas nueces, diría alguien por ahí. Mucho anuncio de temporal, pero hasta ahora, tres gotitas. No. Baja. Pero no están, pero para Santiago hasta un poco en la tarde y mañana es el día que...
14: Sí, pero la ventolera te anuncia, como está medio templado, la temperatura es como el anticipo de que viene la lluvia y finalmente va a llover mañana.
13: Sí, pero hay unas gotas en la tarde, noche, dijeron, y en la mañana es...
12: Mañana es 95%.
13: 10, 15, 20 milímetros. Sí.
14: Mañana es jueves, dicen. O sea,
13: mañana es miércoles.
14: No, mañana y el jueves.
13: No, yo...
15: ¿Mañana es jueves?
12: No, mañana.
15: ¿Cómo?
12: Ya,
15: no,
12: se están...
15: ¿Mañana es jueves? ¿Cómo no?
12: Ya se chacrió la tonta. Oye, mira, hay varios temas. Uno que en la precordillera, no sé si es temporal, pero vamos a estar escuchando las declaraciones, Patricio, de Matías Claro y el Tati Buljubasic, y vamos a tener harto para debatir.
15: ¿Cómo era el cuento del bambino Vieira?
12: Ya es tarde, nene.
15: Ya es tarde, nene.
14: Pero ese era una frase del bambino.
13: Bambino Vieira.
15: Vieira, por eso.
13: Bambino Vieira.
15: Ya es tarde, nene. Ya está.
16: Vamos a estar hablando de eso porque traje también ahí algunos fichajes de las buenas y de las malas, porque también el Tati y su proceso, 16 años, tuvo de todo, luces y sombras, dicen algunos. Pero antes, como para soltar las patitas, un debate que el otro día Manuel me dijo que me parecía, Camaño también opinó, Patricio Yáñez. Arturo Vidal ayer hizo un streaming, en su momento, vi bastante, vi más de media hora, en su momento con 10.000 personas conectadas, y da mucho para opinar dónde está la línea, Camaño, Manuel, Pato, entre lo que puede hacer un futbolista, el periodismo, las comunicaciones, el reglamento del fútbol chileno, se corre la línea, ¿qué te pareció? No. Traje varias...
13: Él es un protagonista y tiene derecho a hablar, ni más ni menos. Posiblemente el más importante que está en nuestra liga, sin duda, junto a Medel y Arangui en actividad. Pero bueno, es su estilo, si el combo Vidal no lo vamos a descubrir ahora.
16: Pero hablando de, los árbitros, de su propio rendimiento, de los compañeros.
13: Sobre todo la victoria. Con la derrota los culpables son otros, son el técnico, el dirigente. Cuando gana, él es porque él está en forma de todo. Yo en la mañana decía, cuando él quiere realizar fútbol, lo realiza bien. Cuando se mete en otras situaciones, evidentemente empieza a tribunear y ahí es donde pierde un poco de credibilidad el discurso. Pero es su estilo y no hasta ahora. Lo hizo cuando estaba fuera de la selección, lo criticábamos porque era un francotirador del entrenador y el entrenador termina ya convocándolo, por ejemplo, algo que nunca he visto en la historia de una selección chilena, pero es lo que te ofrece Arturo Vidal.
16: Pero como periodista, y de ahí voy con ustedes, como periodista te genera algo que ya el propio futbolista comente sus propios partidos.
13: No, pero si está dentro de su negocio, lo que decía Manuel ayer, el negocio está justamente en eso, en no hablar con los medios para concentrarse en su propio streaming.
16: ¿Qué fue lo que pasó ayer que no habló?
13: Ganar dinero, o sea, eso no lo hace solamente por concentrarse en su sitio, sino que también hay un tema económico atrás, por hacerlo redituable, y en ese sentido le está acertando el negocio, porque todos sospechaban, ¿por qué no está hablando Vidal? No, algunos levantaban la bandera, no es que no quiera hablar porque no se han acercado a los dirigentes.
17: Claro, fue una versión.
13: Claro, y resulta que lo que él quiere en realidad es hablar solo a través de su sitio, como no tiene obligación contractual aparentemente, no hay, con lo cual no lo obliga a hablar después de los partidos para mostrar su marca, por lo tanto él tiene libertad de elegir dónde hablar y está perfecto. Eso, en eso no hay que tener doble lectura.
15: Pero es un tema interesante el que plantea Mati, porque se mueven como en fútbol americano, se mueven los postes acá.
16: Claro.
15: Y esto se va a regular, así como se regularon los videos de Instagram. Estas cuestiones, digamos, esto es bien particular porque es algo único. O sea, no hay precedente. A mí me parece que está muy... O sea, es interesante, obviamente, muy divertido.
16: Aparece un nuevo actor que es el propio jugador.
15: Sí, pero lo que pasa es que algunas cosas creo que escapan el filtro de lo que a lo mejor quiere el entrenador, comunicar públicamente... y ahí es donde esa cuestión media borrosa, algún momento se va a afinar y algunas cosas se las van a permitir a los jugadores, no lo digo solamente por Vidal, y se las van a terminar prohibiendo. Yo creo que, por ejemplo, antes el tema de los Instagram, de las publicaciones, de los live, eran bastante más abiertos de lo que uno ve ahora en Europa, donde es muy extraño ver que el jugador postee algo. O sea, la mayoría de los jugadores tienen
16: community
15: manager, claro. Tienen una estrategia comunicacional en algunos casos. No es la cuestión que él quiere, sube, ¿no?
13: Mientras está en la disciplina, él tiene que someterse a ciertas reglas contractuales. Cuando está de vacaciones, él creo que él tiene la libertad de subir ciertas situaciones de descanso.
15: Pero lo que voy yo es que esas cosas van, o sea, antes, hace 5 años eran de una manera, ahora son de otra. Y esto también va a ir marcando, por mientras que está ocurriendo, y mientras a Colo Colo no le moleste y a Ortiz no le moleste, impecable.
16: Y el reglamento, porque el reglamento, Pato, es muy, muy claro.
13: Pero esto ya lo venía haciendo Vidal, acuérdate, cuando venía haciendo
16: con Almirón, era lo mismo.
17: ¿Está normado que no lo puede hacer, digamos?
16: Está normado.
17: No puede hacer
16: utilizar el número de los artículos, pero con respecto a criticar a los árbitros. Hay una línea ahí que está muy, muy...
17: No, pero tener un canal, no sé, no sé cómo se llama, yo no lo veo, y ¿qué es lo que es un canal de YouTube?
16: Es una plataforma. Digamos una plataforma que puede ser YouTube, TikTok...
17: Perdón.
16: Un streaming, no sé cómo...
17: Kick.
16: Sí. No, pero ya. Yo, por ejemplo,
17: él,
16: lo vi en YouTube.
17: ¿Él no puede hablar? ¿No puede tener esa plataforma?
15: Pero no, se puede.
16: Lo que no puede es que, aunque no sea a través de los medios de comunicación tradicionales, hacer una crítica al arbitraje.
17: Bueno, ahí tendrá que...
16: Eso a él lo puede denunciar por oficio, si que la... El árbitro termina que su comentario a través de Kick
17: partidos de suspensión. Tú tienes la libertad para hacerlo y si incurres en alguna falta te van a castigar.
16: Claro. Porque no tiene por qué ser.
17: Y como dice Manuel, mientras esto no esté normado a través de los clubes,
16: claro,
17: porque somos en ese sentido estamos viendo la prehistoria todo este tiempo, vamos siempre a la cola y más que a la cola. Y en Europa tenéis obligaciones con la institución, con las marcas, el respeto,
15: esto que hace
17: una
15: Vidal,
17: serie de cuestiones.
15: Pero esto que hace Vidal
16: en Argentina no lo hace nadie.
15: No lo hace nadie.
16: Yo te digo como antecedente lo de Luis Enrique, quizás en el Mundial. Claro,
17: pero Vidal, Vidal lo hace.
15: La idea es genial, porque un jugador activo que te analiza el partido de hace dos días es realmente extraordinario. O sea, el día después te lo analiza. O sea, es realmente novedoso. Ahora, insisto, aquí se... estamos ante algo que no existía hace algunos, porque lo que hacía antes era medio atemporal, hacía unos streaming mientras jugaba Chile y él no era nominado, ¿no? Pero esto hace vaya tres fechas que lo está haciendo.
16: Ah, ¿no? tú dices este sistema,
15: esta fórmula de ver su partido y analizarlo.
16: Porque cuando jugaba Chile lo hacía en vivo.
15: Claro.
16: Analizaba en vivo.
17: Pero con la selección hasta el partido con Perú, que lo llamaron el...
16: Justo antes, con Colombia, era, donde hace pedazo con Palacio en la pieza.
17: Exactamente, él era crítico, era un comentarista más, un opinólogo más, como quiera llamarlo. Y yo lo que digo es si no lo puede hacer, aquí le tiene que caer el peso del reglamento.
16: Lo puede hacer, mira, pero yo creo que él lo tuvo que haber analizado con su oficina representante. ¿Estoy obligado a hablar por contrato con el club? No tiene. Tienes que aparecer una vez al mes en conferencia, me imagino que
17: tal vez.
16: Que no. No, ¿sabes que no aparece? No, no está normado que tienes que hablar después del partido.
17: Ya.
16: Tú, pero, si quieres hablar, habla, si no quieres hablar, no habla. Ahora.
17: ¿Ni siquiera a quien transmite lo puede obligar?
15: Hay un protocolo, pero él puede
17: se
15: no.
17: Lo meten.
15: Él puede sí. No.
16: Cuando fue elegido Maureira, figura en la cancha y no aceptó hablar, ¿te acuerdas? En Viña del Mar. Finalmente, no sé si hay sanción por eso.
17: Hay una buena intención, hay intención.
16: Sí, pero aquí tiene que ver con la crítica y aparte, después, porque la gente quizás se lo perdió, así que lo vamos a escuchar. Y quiero presentarles esta declaración, que es la segunda, muchachos. No fue penal ante la U. Su explicación. Y aquí, como que uno dice, bueno. Se abre el debate. Mira, Vidal hablando de su propia jugada del penal cobrado que después convirtió Charles Aránguiz. Lo escuchamos.
18: Esto no es penal. Nunca levanté el brazo para parar la pelota. Y mira, el árbitro está de frente. Es un movimiento de juego. Fíjense que yo voy saliendo, voy corriendo hacia el jugador, pero el jugador le pega tan rápido la pelota que me viene de frente y yo hago el movimiento. Pero cuando uno mueve el brazo, no tiene para qué mover el cuello. Mira, y yo, mira mi cara se da vuelta, porque pienso que me va a pegar la cara y yo nunca puse el brazo. Más encima no me pegó en el codo, me rozó acá, arriba del codo. El árbitro está ahí. ¿Por qué en esta el VAR se mete y no se metió en la del chino? No es penal. Menos en un clásico a estadio lleno.
19: Si la pelota va fuera, ¿da? Si la pelota va para afuera y no va en dirección al arco, no es penal.
16: Por norma.
19: Porque la pelota va fuera.
18: Pero va afuera, mira para dónde va la pelota.
19: Pero digo que tienen que ver también una toma donde más o menos se piense dónde va a terminar ese balón.
18: No fue penal, sí, es también. Se lo regalaron para que se igualara y para que la gente no se fuera.
19: Para que ponerle un poquito de emoción al partido.
18: Para que la gente no se fuera hacia el estadio si le estaba dando un baile, para que...
16: Tú puedes tener
17: tu opinión, pero si ya el tema va contra el reglamento, el que participa con él, evidentemente ya pierde ese día.
16: O sea, el que está comentando no tiene idea del reglamento y Vidal le sigue el juego, entonces finalmente no tiene sentido que hablemos.
15: Yo creo que es un detalle,
16: es que no es un detalle menor porque finalmente él termina contaminando su propio discurso. Él puede
15: dar la invitación. Bueno, claro que Max Cárdenas, que es un amigo, pero sí, que está con él, se, no le
13: interiorice.
15: Porque lo perjudica.
13: Claro.
15: Lo perjudica diciéndole que si no va al arco, no, que no es así el Real, no dice eso. No. Pero sabes que yo la lectura que hace él no me parece desacertada.
16: No, para. O sea, lo pasa en esta jugada.
15: Él no habla mal del árbitro. Él dice, para mí no es penal,
13: claro, porque yo hago un movimiento natural en un remate rápido donde yo voy con mi, fíjate, mi reacción corporal no tiene que ver con extender mi cuerpo para generarle un obstáculo.
15: Puede
13: tener razón. El árbitro no entiende razón. El árbitro ve la jugada y la analiza sin escuchar la voz del futbolista.
16: Y es una jugada debatible aparte. Porque
13: ahora, no fue debatible para el VAR. Sí. Claro,
15: o sea, a mí no, esto no se aplica en Chile, pero a mí me gusta cómo se usa el VAR en Inglaterra, que creo que este no lo cobra. Que no cobraban este, que no, que tampoco cobraban el de Hernández, que no cobraban. Este tipo de jugada, lo que vale es la interpretación del árbitro. Y acá en Chile se busca la quinta pata al gato, se busca la cámara lenta, se busca el ángulo que favorezca el posible. Se busca el VAR. Y yo creo que salvo en un error flagrante, como por ejemplo el penal que le cobran a Católica, hay offside de Corral, para eso está perfecto el VAR, porque está habilitado Corral.
16: Claro, entonces, ahí es. Exacto. Actúa, pero no es un escándalo, Manuel, me parece, el penal. El penal no es un robo, no es un escándalo, es un penal que
15: yo estoy totalmente convidado.
17: A mí me pareció penal porque la distancia, la velocidad, en esto de que le pega arriba, en fin, que no quiero decir, oye, yo tengo la razón al restaurante, pero no, a mí no me pareció de buena primera, y si el VAR la revisa y encuentra que hay elementos, porque el árbitro estaba muy cerca a la acción y no lo ve, ¿no? Es como es un cobro de
13: hoy. Él a lo mejor el árbitro no pensó que le había pegado en esa zona, que cuando se desvía, él puede considerar que le puede haber pegado en el hombro. Sí, no sé.
17: Cristian, no.
13: Cuando le dice, porque el llamado, cuando le dice el VAR, le dice a un árbitro, mira, hay una posible situación de penal. Sí. El balón es desviado a través del codo de Arturo Vidal. Sí. Ven a interpretar tú si finalmente hay un desplazamiento antinatural.
17: Estoy de acuerdo. Estoy
13: lo ha hecho tan rápido.
17: Lo que te quiero decir es que hay muchas manos que el árbitro está tapado, que no está. Acá está de frente, está al lado, está justo al frente al jugador. Y él determina que el lanzamiento de esquina, él no vio una acción que ampliara volumen. Yo creo que es una cuestión natural y nunca nos vamos a poner de acuerdo. Habrá otro que no lo cobre, habrá otro que lo cobre.
13: Sí, lo que yo te digo.
17: Yo en esta jugada, perdona, y la cierro, perdón, y yo veo que es un remate tan rápido, tan violento que me parece que lo que dice Vidal se acerca un poco.
16: Ahora, no quiero ver debajo del agua, pero la crítica al árbitro,
17: en la manga, y no me pareció penal. No, pero bueno.
13: Cuando se critica al árbitro,
16: dice, no, menos en un clásico, ¿qué pasa? ¿No tuvo personalidad el árbitro, por ejemplo?
13: No, dice que no tuvo personalidad.
16: No es penal, ni menos en un clásico. Porque
13: tú la sanción no la puedes establecer por leer entre líneas. Si tú no estás denostando a nadie, no te puedes asociar porque
15: está relajado, lo dice
16: me pongo al lado de los árbitros,
15: pero lo dice hay forma y forma. Sí. Él lo dice muerto la risa, dice bueno, le regalaron un penal para que la gente no se enojara.
16: Es una línea delgada,
15: pero es que no es una línea
16: porque
15: delgada
16: porque ahí te puedes pasar un poquitito, y el árbitro dice
15: tiene un contexto. Yo creo que no podemos ser tan grave. Yo sí creo que
13: esto lo de Correa en Talcahuano, cuando dijo que el árbitro no está perjudicando permanentemente, no había ni un contexto de nadie. Este señor Gamboa hace siempre lo mismo, a partir de ahí ya está.
17: Oye, diciendo, me escribe a alguien que lo vio como tú y me dice que también dijo que había hablado con el árbitro a reanudar el segundo tiempo, y que le dijo a veces se cobran y a veces no. Y como que dijo, sí, tienes razón,
16: sí, lo escuché.
17: Le dijo, fue así.
16: Sí, o sea,
17: ¿lo tenemos?
16: Lo que contó él.
17: Ah, no lo tenemos.
15: Pero él dijo también que iba a ser.
16: Pregunta tú mismo,
15: Patricio. Fue muy gracioso como habla de su error, muy gracioso.
17: Sí, es que
15: el error que la pelota que se le da
17: al Conde. Tú que estás en el estadio, yo me imagino que uno lo vio por otro lado en la tele. Y se manda la mansa acá, y resulta que después abraza muerto la risa a Morales, que fue el jugador.
15: Muy simpático. Creo que
16: lo podemos negar en la Pepa. El fútbol muy bien, y a él le gustaría ser técnico, y siempre lo ha hecho.
15: Yo separo el contenido. Que lo que pasa es que cuando lo veía en un portal, y esto sale en mayúscula, y Vidal dice. le regalaron un penal y no sé, no, es que no fue así, pues, ¿no? Él está muerto de la risa, está en un contexto relajado.
2: Está terminando su declaración, no es que comienza diciendo que fue un penal regalado. Claro, absolutamente.
17: Claro. No lo quitaron, fue lo que sea.
15: Yo siento eso sí que el total de esto, el jugador, y saca el nombre de Vidal acá, el jugador haciendo streaming, hablando de sus compañeros, hablando del análisis táctico del equipo, tiendo a pensar que los clubes no lo van a permitir, que va a ser algo bastante único.
17: Es el punto.
15: Y que, o sea, no me imagino que un jugador del Real Madrid le analice los partidos a Mourinho de cómo se pararon el fin de semana.
2: Tú que estuviste en la cancha, Pato, porque en una se dice, no, aquí el Pato Yáñez, no, aquí estuvo mal mi compadre, aquí así, así
17: era,
2: hablaba.
17: Eran otros tiempos, los chicos estos se relacionan de una manera muy distinta que nosotros teníamos más código, sí. Éramos más cazurros, éramos menos abiertos. Y las cuestiones que han hecho, pero yo digo, si el chico tiene una marca atrás de auto,
2: ya.
17: Y si colocó lo que iba a decir, Mozart está bueno, pero este cabrón no dio la conferencia de prensa, Juan, con la marca que yo tengo, claro. Y resulta que lo contrata, o hay una marca que está.
2: Qué buena imagen.
17: No, ahí
2: va Hernández a la sala de conferencia en la semana.
17: Sí, bajo el punto de vista.
2: No la muestran.
17: Claro, bajo el punto.

0: Lo que diga va a estar en todos los canales.
1: Claro, Cristian, bajo el punto de vista comercial, lo
0: eso,
1: digo yo,
0: eso estoy
1: yo
0: diciendo. Decir,
1: y de, las marcas están ahí, Bocinha, Vidal y todo.
0: Está entonces, hecho, está mal hecho que aparezca, está mal hecho el contrato.
1: Por eso, a lo mejor ni siquiera o está normal.
2: Se mueven
1: nunca
2: en grises.
1: Pensaron en eso y ahora sí tendrán que hacerlo, porque recuerda que el comienzo de mi carrera en España no existía esto de meter parte de tus ingresos como derecho venta, derecho a imagen, no estaba. Uh-huh. Después alguien se le ocurrió a un abogado, dijo, oye, pero si acá se tributa menos, si tú metías hasta un 30%
0: de... Tú estás iluciando las marcas, yo también quiero un poco de lo que te ingresa por las marcas.
1: Pues entonces, a mí me imagino yo que con esto, que nosotros lo encontramos, y sobre todo Matías, que ha sido a todas las redes sociales, lo encuentra sabroso.
0: Lo de Vidal,
1: hay otra...
0: Colo-Colo ya no le puede modificar el contrato. Con lo cual lo que tiene que hacer es analizar bien el contrato y decirle, mira, ¿sabes qué? Tú puedes hacer tus contenidos audiovisuales porque en realidad no está normado,
1: no está
0: por
1: normado
0: parte de nosotros que tú...
1: No lo deben obligar. No.
0: Pero si el contrato establece que tú tienes que aparecer al menos 2 apariciones públicas al mes.
1: Claro, eso...
0: Si es que eso ocurre,
1: claro,
0: Vidal tendría todavía tiempo de aparecer.
1: Lo tiene que hacer y cuatro meses decirle... más termina contrato y si renueva,
0: claro,
1: yo me imagino que ahí,
0: ¿sabes qué, compadre?
1: Como decía Manuel y como lo dices tú, se va normal, le vaya a poner las cláusulas, oye, sabéis que sigue teniendo tu cuestión, pero a mí tenéis que hablar por lo menos... Claro.
0: En mis canales normal.
1: Al término de los partidos, no sé, hay deberes y obligaciones también en esto, yo creo.
2: Pero de que estuvo entretenido, ve bastante bien el fútbol, o sea... No bastante bien, lo ve muy, muy claramente, explicó.
0: Pero insisto con esto.
2: Y
0: cuando gana, sí, es un simpático. Cuando pierde,
2: va a justificar
0: el entrenador,
2: que lo
0: en su momento, cuando tenía el año pasado, era Gané. Entonces, también entendamos que está en un contexto de felicidad porque acaba de ganar el clásico. En otro momento, no tenía esta misma condición.
1: No, pero hay un tema. Yo veo el balón y la verdad que tenéis diferentes voces, diferentes opiniones, podéis compartir o no compartir. Pero lo que yo encuentro que no debe pasar por alto es cuando le dicen si el balón no va en dirección al arco, no es penal,
2: sí,
1: no sé,
2: igual. Sí,
1: eso da exactamente lo mismo.
2: Da igual, que quede claro.
1: Sí, es que de pronto y la gente puede quedar con esa idea y dice, oye, bueno, si de verdad no, si no iba en dirección al arco,
2: da lo mismo.
1: Entonces no dieron lo cobrado. Por eso lo quería.
2: Gracias, Pato.
1: No me digas las gracias.
2: La aclaración.
1: De verdad que no.
2: Debate. No, Patricio, no te molestes.
1: No, es que me caliento.
2: Tranquilo, no, y con ya, esto vas a quedar...
1: ¿Peor?
2: No peor, pero no sé si puedas llegar a emocionarte incluso, porque hubo mucha emoción.
1: Ya
2: cuando son las 2 de la tarde, 26 minutos, nos vamos a trasladar, Patricio, a la precordillera, a los contrafuertes precordilleranos, donde ocurrió algo que yo creo que dentro de este contexto, Pato, Cristian, Manuel, es una arista más de una especie de... cierre de ciclo, cambio de proyecto, de sistema, de visión, porque se va uno de los personajes clave, por ejemplo, en el tetracampeonato de la Católica, en otros hitos que han mantenido bastante activo al club en estos últimos años. Estamos hablando de la salida del Tati Guljubasic. Les voy a presentar esta declaración.
1: Anoche ya estaba la info dando vuelta.
2: ¿Ya?
1: A eso de las 8:30, 9:00.
2: A ti ya te la...
1: Sí, tenía ahí un...
2: El topo te estaba avisando ya.
1: Me estaba avisando que no el horario de hoy o de la carta, sino que ya, y que era... No sé si estaba acordado, pero que ya se le había planteado la...
2: Quizá la última situación puede haber apurado, porque fueron muy apuntados ellos.
1: Conocido de él, muy cercano.
2: Muy cercano.
1: A Tati.
2: Vamos a estar repasando, por supuesto, todo lo que logró, las buenas y las malas, pero antes las palabras del propio protagonista, el Tati Guljubasic. Me voy orgulloso de lo que hice en su despedida tras 16 años en la Católica. Lo escuchamos.
3: Entiendo que los clubes tienen que tomar decisiones y las acepto y me parece bien. Creo que estoy orgulloso de lo que hice en Católica. Creo que la manera de salir de los clubes es de buena manera, es deseando que las cosas sigan bien para adelante. No solo desear que las cosas salgan bien cuando uno está dentro del club, sino también cuando le toca estar afuera. Así que le pido a todos los hinchas y a todos los trabajadores y a todos que respeten la decisión del directorio, que la valoren y que sigan trabajando para que este club sea cada vez más grande. Creo que esa es la forma, como lo hacemos acá en Católica. La verdad que, como dije el otro día, no nací en Chile, por eso no soy de Católica de chiquito, pero soy hincha de este club. Me han tratado muy bien desde que llegué como jugador. Traté de darle siempre lo mejor, con profesionalismo, con honestidad. La verdad que dejé todo, lo más que pude, con errores, con acierto, como nos pasa a todos, pero siempre con el deseo de que al club le vaya bien.
2: Te dije, Patricio, te lo advertí, sí, muy emocionado. Y ¿qué les parece preliminarmente, Camaño?
0: El día jueves hicimos fanático, no, el viernes hicimos fanático con Seba Faría. Y ese día Faría, recién calentita la eliminación de Católica, dijo, va a haber un tema a fin de año porque hay una parte del directorio de Católica que quiere sacar a Burjubasic. Eso dijo Faría el viernes.
2: Ya.
0: Y yo creo que esa va a ser una pelea dura que va a tener el directorio con el Tati, porque finalmente hay una parte del directorio que le valora todo el éxito de Cruzado en este periodo, y hay otros que le están pasando la cuenta por estos últimos 5 años. Resulta que se adelantó la situación, porque hasta ayer nadie podía decir que el Tati iba a salir en este momento. O sea, nadie puede decir, yo levanté, pero sí está el programa, y vea, los fanáticos, donde Farías dice, ojo que a fin de año se viene una situación que viene compleja, porque hay parte del directorio, Matías, claro, que quiere ver fuera al Tati.
1: 4 que no lo quieren y 5 bueno, sí lo querían. Hasta ayer, digo...
0: Claro, entonces, sencillamente lo terminó... Ahora, ¿por qué ahora? ¿Por qué ahora? Evidentemente es para bajar un poco la temperatura, ayer Manuel decía...
1: Y para poner a otra persona que está dentro del directorio en la información.
0: Pero te digo que llegue ahora un director deportivo, no mueve la aguja porque ya se cerró el libro de pase.
1: No, está bien.
0: O sea, puede avanzar en la renovación, puede ir viendo otros ítems, cambiar todo el sistema scouting, que Manuel ha sido muy crítico, que tiene más conocimiento.
1: 4 meses por delante para trabajar y potenciar a la universidad.
0: Avanzar, claro.
1: Eso avanzar, parece a mí que...
0: Sí, pero a lo mejor también lo podía hacer el Tati. Lo que te digo es, ¿cómo te pegó la inacción? Y aquí fuimos muy críticos, tanto de los dirigentes como del Tati. No sé quién tiene más responsabilidad con respecto al proceso de fichaje de cara a la Copa Libertadores, porque eso fue finalmente lo que desató la tormenta. Solo antes del partido con Estudiantes,
1: los dirigentes que manejan las lucas.
0: Sí, bueno, pero antes
1: el Tati no maneja las lucas.
0: Pato, pero igual, pero el que paga el pato roto es el Tati.
1: No, sí, estamos de acuerdo.
0: Entonces, antes del partido con Estudiantes en la ida, ya había reclamo contra Cobresal. El partido con Cobresal, la gente ya estaba muy molesta.
2: El gol de San Pedro y salvó, maquilló el gol
0: en
2: el último minuto.
0: Cero, sí, pero en el entretiempo la gente ya estaba puteando porque no tenían refuerzo.
2: Exacto.
1: Y apuntaban ¿cómo? Al Tati.
0: Claro, y a los dirigentes, fundamentalmente.
1: Sí,
0: después,
1: y al Tati también.
0: Después,
1: sí,
0: pero... va a la Plata y como empata, pucha, se abre el paraguas a la Copa, que había sido el gran cobertor. Todo. Se maquilló todo, como en el primer semestre, porque el campeonato también estaba maquillado por eso. Y resulta que viene la eliminación, con chicos de 16 años en la cancha, sí, con chicos de 19.
2: Triste.
0: Lamentable, la gente enojadísima, y el sábado ya la situación colmó.
4: Una salida que no había conformidad. Y que, bueno, ahora en este momento explota, pero esto no cierra la crisis. Yo creo que Católica...
1: Tiene tremendo desafío.
4: Tiene problemas.
1: Una decisión que se tiene que tomar ahora. Yo en eso
4: empezar a pensar en el próximo año.
1: Ya en el 27, un año...
4: De salvar este.
1: Claro, perdido en el campeonato, perdido en el Chile 2.

0: ¿Y para la vecino? Para la vecino,
1: para Valencia, un año.
0: Gianni.
1: Para la vecino, un año. Bueno,
2: no tienen que invertir. Si acá hay un error de los dirigentes.
1: Un cortecito,
3: para
1: bueno,
3: que se haya echado otro director deportivo. Y también no la haya para hacer Don Luca.
2: Y error en contratar.
3: La que esté.
2: Sí, y error en contratar jugadores.
0: A no ser que sea Camaño, que con 5.000 en la feria te hace una cosa.
4: Con 3 lucas. Impactante. No, si no, hay que ver Palestino, hay que ver O'Higgins.
0: Vamos al corte.
4: Ahora estos años, que le. O sea, digo, no necesitáis ser tener una super billetera, hay que trabajar. Y no solamente mirando datos, no solamente viendo videos y hablando con representantes. Hay que viajar, hay que ver si, por ejemplo, Lucas Menossi tiene el perfil psicológico de cambiarse país por primera vez en su carrera. Es un papelón. Traer un jugador que no. Yo te digo, esto te podía pasar antes, ¿no? Antes, cuando no había comunicaciones, tenía que llamar por teléfono, llamar a
2: la. Y habían videos arreglados que.
4: Claro, pero eso te puede pasar antes. Pero ahora, ¿cómo? ¿Qué perfilamiento se le hizo al jugador desde el punto de vista psicológico para que se tenga. No era un desastre, menos. Para que se tenga que ir a
2: la Argentina jugó después.
0: Ya, vamos al corte, porque si no. Estamos al límite. Viter Energía, por supuesto. Esta es la parte más importante del programa.
4: Sin duda.
0: ¿Ya? Por supuesto. 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Famosos, como nunca los has escuchado, domingo a miércoles, después de Chilevisión Noticias. Hacemos el corte y hay. Mira, me llega información de la producción interesante con respecto a Copa Sudamericana, algunos cambios. Hay fútbol internacional, hay de todo. Pausa y volvemos.
2: Copa Sudamericana.
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3: Y nosotros acá, chicharra, tratando de mantener la cordura, cierto, Camaño, de hablar de fútbol, de lo que pasa, hacer buen periodismo. Pero está, este es una trinchera, es un bastión. No. La noticia con respecto a Copa Sudamericana, que por supuesto nos interesa, es que van a cambiar nuevamente las reglas y vamos a pasar a lo siguiente.
4: Vamos a volver. A los orígenes.
3: A los origins. La Copa Sudamericana tendrá un cambio en su formato 2027, la primera fase en la que se enfrentan equipos del mismo país, como debería haber sido. Ahora vuelve a la ida y vuelta.
5: Buena, viejo.
3: O sea, eso era Católica. Eso era solo. Eso era solo.
6: O sea, no era solo. Era para todos los países.
3: Para todos.
6: Era para los 8 países menos Argentina y Brasil. Eso. Pero todos los demás países era partido único y ahí el que salía ganador con el sorteo jugando local tenía mucha ventaja.
4: Es un cambio muy importante, porque en un solo partido pueden ocurrir cuestiones que a veces escapan la lógica y creo que es totalmente injusto desde el punto de vista deportivo pelear todo un año para jugar un partido.
6: Y de visita.
4: Habiendo hecho
6: la mejor campaña, porque tú me dices, sabes que en realidad se determina que el que terminó mejor, pero como entran equipos de Copa, a veces en esa eliminatoria, no tienen cómo especificar que uno es local por sobre el otro porque tuvo un mejor campeonato y no una mejor Copa.
4: Entonces, yo creo que era, o sea, es lo mínimo esto, asegurarle al menos dos partidos. Por último, en dos partidos ya una eliminatoria. Puedes atribuir más responsabilidades, puedes planificar mejor también. Así que, bueno, una buena noticia para el fútbol chileno. Bueno.
3: Muy bien, ¿qué más? Hoy Copa Libertadores, el partido pendiente a las 8:30, Independiente del Valle ante Deportes Tolima. Este
6: ganó 1-0 Independiente del Valle en Colombia.
3: Ya hay uno jugado, perfecto. Sí,
6: 1-0 el cuadro ecuatoriano.
4: Sí, se suspendió por los terremotos.
3: Exactamente, y usted que va a su casa ahora, como Camaño, que está pero ya pendiente, porque a las 3 me imagino que es por eso, Camaño.
6: Valencia-Betis.
3: Exactamente, Valencia-Betis. Y hay una, para despedirnos, una declaración que tiene que ver con el alcalde de Ñuñoa, que también pasaron cosas.
5: A ver,
3: la vamos a escuchar. Ayer también pasaron cosas, Camaño, en el partido de Wanderers con San Luis. Ganó Wanderers, es líder.
6: Con Cobreloa.
3: Creo que por primera vez, ¿cierto? Líder por primera vez.
6: No sé, están igualados en puntos. No sé cómo se define, me imagino, partido de definición entre Cobreloa y Wanderers. No creo que sea por diferencia de goles.
3: Están ahora por diferencia de goles.
6: Ya, pero 38, pero sí. Si hay partido de definición, da lo mismo. ¿Quién está arriba por diferencia de goles?
3: Brutal. Ganó 1-0 a San Luis en vez de ser una fiesta de que el equipo era puntero, no, Patricio.
5: Tuvo que intervenir la policía.
3: Tuvo que intervenir el carabinero.
6: ¿En el estadio?
3: En el estadio.
5: En las gradas. Sí. Habíamos vivido ya hace muchos años atrás unas imágenes dantescas, ¿no?
3: Donde increíble.
5: Hinchas de Wander también golpeaban a carabineros, ¿te acuerdas?
3: Colo. Pero lo más absurdo.
5: ¿En Quillota? En Quillota fue.
3: Impresionante, sí. cómo tratando de entender la mente de estas
5: grupito,
3: personas.
5: Los idiotas
6: que hay que erradicar y que no los podemos erradicar. Lamentablemente, que esos idiotas que siempre son poquitos, siempre están.
5: Son toda la razón. Porque el resto está ahí parado viendo la imagen. Es decir, viendo el fútbol, digamos.
3: Tratando de entender el raciocinio de estos tipos, porque por último te vas a la B, te perdiste el clásico, pero
5: no lo hacen por el fútbol, lo hacen por otras cosas que ocurren en la cancha. Se pelearon con un hincha de San
6: Ahora Luis, vamos a decir, ahora lo que tú quieres decir de Sebastián Sich.
3: Sí, no sé si lo escuchamos o no.
6: A partir de que le cayó un disparo, no sabemos en qué circunstancia, a 2 cuadras al estadio. Quiere prohibir todos los partidos en el Estadio Nacional, déjate joder.
3: Yo creo que sea, ¿cierto?
6: Tres pueblos más.
3: Sí, tres pueblos más.
6: O sea, la delincuencia está desatada y está bien que el fútbol contribuye en algunos casos, algunas situaciones, pero ¿qué va a prohibir ahora que vayan los niños al colegio? Porque
3: mañana 31.000 de aforo Camaño para Colo Colo.
6: En el Nacional.
3: En el Nacional.
6: Me imagino que debe ser sin la Galería Sur. Yo creo que debe tener esa condición.
4: Bueno, la pregunta es cuándo alguien de la autoridad del país, sea del color político que sea, de la comuna que sea, el Estado, se va a poner los pantalones y a terminar con esto. Hay que terminar con las personas que están asociadas a grupos delictuales y sacarla de los estadios y sacarla de los espectáculos de cualquier tipo, obviamente, no solo de fútbol. Sí. Terminar, hay un problema que hay que enfrentarlo. Claro, nadie lo quiere enfrentar, nadie se hace cargo.
6: Todos dicen, no, son asociaciones ilícitas. Bueno, enfrentémoslas como asociaciones ilícitas.
4: Para eso uno paga impuestos y hay policía.
6: El secreto bancario a estos barrios, si están identificados, cómo se financian. Sí,
3: exacto. Pero Camaño, tranquilo, si hay hartos planes que hay un montón de ideas.
4: Sí, bueno, es momento de empezar. Sí,
3: que las vengo escuchando hace tiempo, entonces estoy esperando también.
6: 16 años del plan estadio de fracaso seguro y no pasó nada y seguimos con los mismos temas.
4: ¿Sabes lo que pasa aquí?
6: ¿Cuándo vamos a echar a estos delincuentes?
4: Lamentablemente, Cris, y esto lo vengo diciendo desde los 90, una vez que mandé una carta al director, a propósito de un cuchillazo que hubo en la Garra Blanca en un partido. Yo, siendo un estudiante de colegial, estamos esperando una tragedia. Eso está esperando Chile. Una tragedia en un estadio que va a pasar por una avalancha, no por fuegos artificiales, no por lienzo, donde se podrán haber incidentes, caer un par de fallecidos, puede ser, ojalá no esto no ocurra. Pero cuando venga la cuestión en serio, va a ser una avalancha, como ha sido todas las partes del mundo, o un incendio. Estas son las tragedias que han pasado a nivel mundial.
3: Ojalá que no.
4: Y termina con un número. Sobre los 10 muertos. Así recién van a decir, chuta, esto es grave.
3: Ojalá que no aprendamos.
4: Vamos camino.
3: Así.
4: Pues, te digo, no, los protocolos que se siguen son de los años 80, 90 en algunos casos. Los encierran, no tienen para dónde escapar. La gente está, los delincuentes junto con los civiles, se podría decir de alguna manera, los hinchas que no hacen nada. Los planes son de reacción y no de prevención. No hay educación a la gente que va al estadio. Vamos, te digo, camino a una tragedia. Y esto va a pasar en este año, en 2 años más, en 10 años más, hasta que no saquemos primero a los violentos de los estadios y segundo, que no tomemos las medidas de seguridad que corresponden. Enrejar a la gente en un lugar donde no tiene escapatoria es una trampa de muerte.
3: Y eso no es lo más triste. Lo más triste es que nos vamos, Patricio Manuel.
4: Eso sí.
3: Terminamos bien.
5: Perdona, la hija de un amigo, Sofía, está de cumpleaños hoy día, por favor. 14 añitos. Sofía, que lo pases muy bien con tu papá.
3: Bien. Cae algo, ¿no?
5: Hielo. Ojalá nos puedan invitar el fin de semana.
4: Sí. Eduardo, un amigo.
3: Yo con un doblón, Patricio.
5: ¿Un doblón?
3: Y con unos suflitos, con unos chips de papa.
5: No, Sofía nos va a invitar una niña de 7 promedio.
6: Excelente, muy bien. Abrazo grande para Sofía.
3: Vale. Chao Camaño, chao Pato, chao Manuel. Bien. Mañana aquí estamos, por supuesto. Chao, chao.
5: Tú estarás mañana.
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11: Surgió del barrio San Vicente y se transformó en todo un símbolo de Naval de Talcahuano, donde jugó por más de 20 años, entre 1976 y 1988. Nos referimos a Óscar Jurel Herrera. Pese a que tuvo ofertas de los clubes grandes y también desde el extranjero, nunca lo quisieron vender. 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Él fue el que dijo que yo era intransferible. El que dio la orden, José Toribio Merino.
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12: Agricultura indica la hora. 2:59 p.m. 59 minutos.
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13: Buenas tardes, bienvenidos a las informaciones. Iniciamos con política y reacciones de los gremios ante la decisión del Tribunal Constitucional sobre el requerimiento para la mega reforma. Nos informa Ricardo Cuevas. ¿Cómo estás, Ricardo?
14: Buenas tardes, Cristóbal. Como un peligro para la seguridad de la población y un desvío de la atención en la reposición masiva de los servicios. Así reaccionaron diferentes gremios al rechazo del Tribunal Constitucional del requerimiento que buscaba declarar inconstitucional el artículo de reposición de servicios básicos incluido en el proyecto de reconstrucción. Recordemos que la normativa establece que se debe reponer los servicios básicos de forma gratuita y sin condición previa de pago a usuarios residenciales y pymes ubicadas en zonas declaradas en estado de catástrofe. Frente a esto, Juan Meriches, el director ejecutivo de Empresas Eléctricas AG, sostuvo que respetan la decisión del Tribunal Constitucional, pero manifestó que mantienen la preocupación por una norma que puede desviar recursos desde la reposición masiva del servicio, que establece plazos rígidos sin considerar las condiciones reales de seguridad para la catástrofe. Por su parte, el presidente ejecutivo de la Asociación de Empresas de Gas Natural, Carlos Cortés, sostuvo que la normativa es imposible de cumplir resguardando la seguridad de todas las personas y explicó que la ley no está considerando los resguardos de seguridad que exige la reposición de servicios, los que no se pueden asegurar en el plazo establecido. 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
13: Y el segundo implicado en el homicidio frustrado de un funcionario de Carabineros de la Segunda Comisaría de Antofagasta fue detenido en las afueras del juzgado de garantía de esa comuna. El ataque ocurrió el pasado 12 de agosto en el sector centro alto de la ciudad, donde el efectivo policial resultó gravemente herido a bala en medio de un control preventivo. Tras el hecho, Carabineros difundió la identidad del sospechoso, un ciudadano chileno identificado como Mauricio Rojas, para acelerar su captura. El pasado viernes la fiscalía formalizó a un ciudadano venezolano de 26 años por homicidio frustrado a Carabinero en acto de servicio y porte ilegal de arma de fuego. Nos despedimos, los dejamos invitados a seguir en sintonía de Radio Agricultura.
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1: Muy buenas tardes. Martes 25 de agosto, 15:04 en punto, 15:04 de la tarde. Estamos en un nuevo capítulo de Hoy por Hoy Chile Es, el primer magazine de actualidad, sociedad y sostenibilidad de Chile. Hoy no está con nosotros Catalina Droguet, pero sí está Víctor Palma, director de Alianzas Estratégicas, quien les habla de Marca Chile, y estoy junto a John Atkinson, profesor de la Facultad de Economía y Negocios de la Universidad Nacional Andrés Bello y consultor de Inteligencia Artificial para Empresas. ¿Cómo estás?
2: Hola, Víctor, ¿qué tal? Muy bien.
1: Oye, partamos conversando un poquito de inteligencia artificial.
2: Sí,
1: yo te voy
2: a contar
1: que yo estoy bien relacionado con la inteligencia artificial desde la mirada de cómo me asiste la inteligencia artificial. Y un solo detalle, que yo le puse nombre a mi inteligencia artificial.
2: ¿Ah, sí?
1: Se llama Alfred.
2: Alfred.
1: Y cuando le dije, Alfred, ¿me vas a servir?, pensó que ya me iba a conquistar el mundo como Batman. Y...
2: Pero Alfred de Batman.
1: Alfred de Batman, exacto, por un tema, exacto, para que me sirviera. Siempre he querido tener un Alfred, pero yo creo que todos queremos
2: como
1: tener un
2: mayordomo,
1: Alfred, como un mayordomo, pero... alguien que nos vea. Pero importante en ese sentido, John, con lo que tú manejas, ¿cuándo comenzó realmente la inteligencia artificial? Porque se dice que en 1956 un grupo de investigadores se reunió en Dartmouth College en Estados Unidos en un encuentro donde se acuñó el término inteligencia artificial. Sin embargo, sus fundamentos son todavía anteriores, desde el año 1950. Pero yo no sé si están así. ¿Cuándo crees tú que realmente...
2: Efectivamente, sí, lo que estamos... Mira, y eso, a ver, voy a explicar un poco eso para dar contexto a nuestros auditores, porque está muy conectado con cosas que están pasando ahora, especialmente lo que tiene que ver con el futuro de las profesiones, ya que han empezado a aparecer cosas bien ahí interesantes, que vale la pena discutirlo. Primero, efectivamente, o sea, viene del año 40 y algo, post Segunda Guerra Mundial, y después se formalizó el año 56, o sea, estamos cumpliendo ahora 70 años del desarrollo de la inteligencia artificial. Lo que pasa es que mucha gente todavía piensa que esto nació con los ChatGPT del 2022 en adelante y se olvida la historia, digamos. Entonces, dice que hay un término que ocupan algunos futuristas, digamos, algunos historiadores, de lo que está pasando con este olvido de la gente, y que le llaman en inglés ha history, sin historia. O sea, te está olvidando de todo lo que está pasando de ahí para atrás, digamos, especialmente las generaciones más nuevas, digamos. Y dentro de ese olvido, quizás está conectado a lo que está pasando ahora, porque han habido varias noticias sobre el futuro de las profesiones, la gente está preocupada, pero también, tal como ha pasado en otras revoluciones tecnológicas, como la que vivimos en los 80 aquí en Chile, interesantemente, lo que está aconteciendo, Víctor, es que se están generando supuestamente nuevas habilidades, nuevas profesiones, ¿ya? Pero hay que decir la verdad como es, porque en realidad los medios internacionales y algunos nacionales han generado información que es bastante, entre comillas, engañadora o desinformada, al menos, en poner tres profesiones en el tapete profesional: la lingüística, la filosofía, que de hecho, no se te acordará que hubo un reportaje hasta los medios norteamericanos, digamos, sí, que muchas empresas de tecnología están empezando a reclutar filósofos, que es como la gran revolución que necesita, o la gran profesión que necesitan las empresas, y la psicología. Pero la verdad, esto es lo que hay que aclarar, Víctor, estas tres profesiones en el ámbito de la inteligencia artificial son tan antiguas como la inteligencia artificial. La lingüística fue fundamental para diseñar los primeros sistemas conversacionales que venían de los años 50. La psicología, especialmente la cognitiva, porque está la psicología clínica y otras más, ¿cierto? Fue fundamental para, en esa época, entender todos nuestros procesos mentales, cómo funciona nuestra mente, y la filosofía, para hacerse las grandes preguntas. Y hemos trabajado en los últimos, no 70 años de la IA, pero los últimos 50 años, llenos de lingüistas, llenos de filósofos y llenos de psicólogos cognitivos. Entonces, ahora que vengamos con la gran noticia, que sacar a 10 para los regalones, que las profesiones que se inventan, no se inventan. Esto ha estado por alto tiempo. Lo que pasa es que la gente no sabe, porque, reitero, se imagina que todo surgió de ChatGPT para adelante y antes no existía nada, y hay todo un mundo que la gente no conoce,
1: digamos. Oye, y tomando ese punto de nombraste el lenguaje, y tengo una pregunta previa para ir a la segunda pregunta. ¿Realmente la inteligencia artificial entiende lo que dice?
2: Mira, qué buena pregunta esa. Esa pregunta es muy común y está pasando mucho hoy en día. Porque mira, a ver, como toda disciplina, la IA, la inteligencia artificial, tiene un montón de áreas de trabajo, ¿ya? Unos que se dedican a estudiar, mi especialidad, de hecho, el lenguaje, hay otros que se dedican a estudiar cómo las máquinas aprenden, otros que se dedican a estudiar el tema de la robótica, muchas cosas así. Y el ámbito del lenguaje, de antaño, uno de los objetivos que tenían los investigadores, como cuando desarrollaban los primeros sistemas, que data, entre paréntesis, data de la época,

0: Porque los 70, o 68 para ser preciso, los primeros sistemas conversacionales, lo que ahora sería ChatGPT en esa época. Y la idea era tener sistemas que procesaran y entendieran lenguaje humano, con todas las limitantes que eso tiene. Se han hecho bastante avance hasta yo diría hasta el 2015 aproximadamente, mucho avance en cómo las máquinas comprenden el lenguaje. Pero ¿qué está pasando ahora? Y aquí viene el pequeño switch que me gustaría hacer. Los modelos actuales que sustentan, para que la gente no entienda en la casa, yo siempre digo, el motorcito que está detrás de ChatGPT, Gemini, Claude, se llama un modelo de lenguaje y es un modelo de predicción, que predice la siguiente palabra, la siguiente imagen, el siguiente objeto en una imagen, lo que sea. Por tanto, no hay ninguna comprensión. ¿Ya? Wow. Lo que está pasando es que predice muy bien a partir de lo aprendido. Entonces da la impresión, incluso no solamente que está entendiendo, sino que hasta tuviera vida propia. Y digo, Víctor, te entiendo, sé lo que estás pensando, pero no te preocupes, voy a hacer algo que no te dañe mucho. Y me dice, chuta, este tomó vida, este es casi un humano, digamos. Pero no, es a diferencia de lo que haya pasado hasta hace algún tiempo en esta área del lenguaje, estos modelos de ahora, si bien es cierto, son muy potentes, pero son buenos predictores, no entienden nada de lo que está pasando. Lo que pasa es que predicen muy bien, no más, nada más. No son conscientes sobre eso. De hecho, yo siempre digo a la gente, haga la siguiente prueba. De hecho, más de algunos seguramente se ha dado cuenta. Por ejemplo, haga una pregunta a alguna de estas herramientas, ChatGPT, Gemini, Claude, memorice la respuesta y luego haga la misma pregunta, pero desordénela. Y se da cuenta que la respuesta es casi la misma. Entonces, no debería ser, si hay un error, claro, pero el sistema no está entendiendo. Entonces ahí hay que tener ojo con eso, que hay mucho que avanzar todavía. Por eso digo, hay mucho que se ha hecho importante, exitoso en los negocios, todo, pero todavía quedan muchos problemas por resolver.
1: Oye, John, ¿y cómo una persona que recién está interiorizándose con el mundo de la inteligencia artificial puede escoger su tipo o
0: su tipo de herramienta?
1: Su tipo de herramienta, porque claro, uno escucha en el mercado que hay tres o muchas más, sí. Las tres son las más conocidas, pero ¿cómo alguien puede entender esa afinidad que puede tener?
0: Mira, con lo primero yo siempre digo que hay que la herramienta actual, porque hay otras cosas que no tienen nada que ver con lo que está pasando hoy en día, digamos, ¿ya? Que esto, como te decía, tiene larga data, ¿ya? Yo creo que lo principal hay que, a ver, un poco como el rol nuestro informar bien, es que tenga cuidado, tal como tú dijiste, que hay tanta oferta en el fondo por ahí dando vuelta, a pesar que hay algunas que son las más conocidas. Tenga cuidado con todos estos ofertónicos, digo yo, de última hora, de grandes empresas que lo prometen todo, porque no están así. No están así. Hay mucha sobreamplificación del mercado, ¿ya? Y muchas veces las personas tienden a hacer el siguiente ejercicio. Dicen, yo tomo esta herramienta, supongamos, Gemini, Claude, porque es muy buena. La pregunta que yo hago, ¿buena en qué? Es como si dijera, Víctor, tú eres muy bueno. Entonces tú le preguntarías, ¿pero bueno en qué? No, es que tú eres muy buen deportista. Entonces lo que le recomiendo a la gente es que cuando vaya a elegir la herramienta, se fije mucho para qué objetivo la quiere y para qué tarea específica la quiere, porque cada una de estas tareas tiene diferente evaluación. Y hay unas herramientas que son muy buenas para algunas cosas, pero no son tan buenas para otras. Lo que pasa es que el marketing que te hacen es muy potente. Dicen, no, yo soy bueno para todo, imposible. Y la razón es simple, porque ha sido enseñada, lo que se llama técnicamente entrenada, de forma diferente, con diferentes fuentes. A pesar que el motorcito es casi el mismo, pues las fuentes son diferentes y la forma como se ajusta es diferente, como se enseña. Entonces, fíjese en las tareas que quiere realizar. Por ejemplo, hay herramientas que son muy buenas, por poner un ejemplo doméstico, a lo mejor muy buenas para responder preguntas, pero no son tan buenas para, no sé, resumir un PDF.
1: Claro.
0: Entonces, depende. Entonces, que la gente no tienda a hacerlo como un todo, sino una cosa súper específica, porque incluso las empresas se están dando cuenta que a veces cometen el error. Exacto. Oye, compramos esta herramienta porque es muy buena en general, pero después cuando la aplica para un caso particular, dice,
1: pues, oye, ¿qué pasó? Incluso, y eso para el día a día que uno tiene con la inteligencia artificial, ¿vale la pena hacer el pago mensual o anual para poder tener mayor capacidad de amplitud de esta herramienta?
0: Yo creo que en la medida que uno, un poco que tiene que ver con la pregunta anterior que hacía, en la medida que uno tenga claro para qué la va a usar, sí, pero tenga la gente tiene que tener cuidado, la gente individual, porque quizá a una empresa, claro, le cuesta menos, pero al individuo le cuesta más, digamos. Que lamentablemente estos modelos actuales, a diferencia de lo que pasaba mucho tiempo atrás, se paga, voy a decirlo en simple, por la cantidad de texto que tú mandas, o instrucciones, y lo que te devuelve. Por tanto, si usted se quiere dar el lujo de llegar y probar, digamos, a prueba y error, no lo haga. primero ejercita, evalúa antes, porque eso va a salir caro. Había un caso que en una empresa en Estados Unidos, creo, que el gerente de área se dio cuenta que realmente le llegó una cuenta no sé cuántos millones de dólares de un solo tipo, que había usado una herramienta tonta y loca, pero no sé, seguramente era útil el resultado, pero usó tanto que después le llegó la cuenta por las palabritas que usó en la casa. Entonces, yo creo que vale la pena, pero yo creo que yo recomiendo a la gente que primero evalúe, compare, use las versiones gratuitas primero, y si le sirve, luego escale, digamos. Pero no se ponga a probar tonta y a loca, porque le puede salir más caro que lo usa.
1: Bueno, importante seguir este consejo de John de probar, no irse a hacer estas pruebas tontas y a locas y empezarle a pedir cosas caro, como... No, y además estamos ocupando una cantidad de recursos naturales no menores y que de repente no los vemos, pero claramente se pueden, se están utilizando.
0: Exacto.
1: Y qué importante es lo que mencionaste de ir preparando un poco a sobre todo a las empresas, a las personas que están usando la inteligencia artificial. ¿Y qué habilidades crees tú que serán las más valiosas en el futuro para poder trabajar con inteligencia artificial?
0: Wow, eso es algo que está bastante en la palestra. Yo siempre hago mención a, si tú te fijas, esto lo hemos dicho otra vez en todo caso, pero las proyecciones que hace un organismo independiente, dígase Foro Económico Mundial, no, y esto para que la gente no está escuchando tenga cuidado, no las proyecciones que hacen las empresas que te venden los productos, que es diferente, porque ellos proyectan lo que ellos quieren vender nomás después, ¿ya? Entonces, organismos como la Organización Mundial de Trabajo, o el Foro Económico Mundial, que básicamente lo que ponen, Víctor, lo que uno se tiene que desarrollar, y esto no es novedad, ya pasó en los 80 con la primera revolución tecnológica, son todo lo que son las habilidades humanas, las habilidades blandas que se llaman. Si uno empieza a ver de las 12 o 13 en promedio, que aparecen todos los años como proyecciones de habilidades, habrán dos o tres que son las tecnológicas. Todo el resto son, a este estilo, razonamiento humano, razonamiento, análisis crítico, temas emocionales, trabajo en equipo, resiliencia. O sea, te está diciendo potencia lo humano que... Dicho sea de paso, es lo que se está perdiendo. Porque con tanto uso de herramienta y delegación de tus capacidades a una herramienta, obviamente estás perdiendo ciertas capacidades. Entonces, no es tan evidente, hagamos, sí, pero la estás perdiendo. Es como cuando delegamos todo a una calculadora o ahora delegamos todo al celular. Yo siempre hago la pregunta, ¿cuánto nosotros nos acordamos? ¿A quién tiene en la agenda? Con suerte uno mismo.
1: Terrible. Yo al menos me sé solo mi número de teléfono.
0: Yo también.
1: Quedo, lamentablemente se me apaga el teléfono y no tengo que llamar a alguien. No, me acuerdo el teléfono de mi casa. El fijo que tuve alguna vez hace 20 años atrás, incluso
0: exacto,
1: más.
0: Exacto.
1: Pero incluso creo que me debería aprender el número de teléfono de mi señora para poder llamarla por cualquier emergencia.
0: Estaba en lugar que me había perdido en Santiago y de repente empiezo a mirar la batería. Y se me estaba acabando, y lleva en el auto y decía, chuta, ¿y si se me acaba esto y se apaga? ¿Dónde saco el número? No recuerdo.
1: Bueno, por eso es importante también el cómo convivimos con la inteligencia artificial, pero no recordamos lo análogo y volvemos también a esas actividades que van a estar siempre, porque nos podemos quedar sin batería, podemos tener un blackout.
0: Pues nuestra capacidad.
1: Con la contingencia climática también que hoy en día tenemos, se nos puede cortar la luz, podemos quedarnos sin señal de Wi-Fi, y claramente la inteligencia artificial no nos va a servir.
0: No nos va a servir para
1: claramente
0: nada.
1: Y bueno, quiero darte dos consejos, John. El primero es que en breve vamos a hablar del valor de producir en Chile. Lo importante que es privilegiar nuestros productos nacionales.
0: Soberanía.
1: Exacto.
0: Tan de moda ahora.
1: Justamente hoy día con la contingencia también de lo que pasó con los dichos de la autoridad argentina,
0: sí.
1: Pero también el cómo ponemos en valor y cómo nos sentimos orgullosos también de preferir y de consumir los productos que son chilenos.
0: Exacto.
1: 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Vamos a ir un corte, son las 15:18, estamos en Hoy por Hoy Chile Es, y a la vuelta vamos a estar con un tremendo invitado que nos va a hablar de el valor de producir en Chile.
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1: Son las 15:21, estamos en Hoy por Hoy Chile Es, el magazine de actualidad, sostenibilidad de Radio Agricultura. Y hoy día, 25 de agosto, tenemos un tremendo invitado porque vamos a hablar sobre el valor de producir en Chile. Vamos a hablar sobre la importancia de mantener la producción local, de cómo a través de generar también empleos en nuestro país. Y para eso tenemos un tremendo invitado que es Roberto Aste, gerente de producción de Monarch. Roberto, muy buenas tardes. ¿Cómo estás?
11: Bien, ¿y usted?
12: Hola, Roberto. Bueno,
11: feliz de estar acá.
1: Oye, gracias por la invitación. Roberto, yo no puedo estar más contento de que Monarch esté acá en Hoy por Hoy Chile Es. Monarch es una empresa que ahí tú nos vayas a contar mucho más la historia, pero que lleva años produciendo en Chile y tomaron una decisión estratégica de hacerlo. Y quiero que nos cuentes cómo nace Monarch, cómo es el inicio de esta empresa emblemática, porque... John, dime, ¿quién no ha tenido un par de calcetines?
12: Todos.
1: O sea, todos.
12: De infancia.
1: ¿No? Yo creo
12: infancia.
1: Que no hay un chileno que no pueda tener un par de calcetines. Exacto. Monarch. Y hoy en día también con tremendos diseños también que están inspirados en Chile, pero ahí vamos a hablar de eso. Cuéntanos un poco cómo nace esta empresa de familiar que es Monarch.
11: Bueno, Monarch ya tiene 89 años. Ya estamos próximo año ya 90 años, bombo y platillo. Partió en 1937. Ya con Juan Mañasco y Atilio Mañasco, que compraron una fábrica pequeña que estaba quebrada, que se llamaba Monarch. Ya, viene de origen italiano. Ya la CH en Italia se pronuncia como una K. Entonces es Monarch, que viene de Monarca o el rey de los calcetines. Ya, y ahí partió y ahí se mantiene el nombre hasta el día de hoy.
1: Ya. Disculpa, sí. Roberto, no tiene, yo pensé que la CH podría vincularse con Chile, algo en ese contexto.
11: Lamentablemente
1: mira,
11: no.
1: Mira, pero qué lindo como sí. Descubrimiento.
11: Y, o sea, Chile en Italia es con C nomás, no la CH.
1: Sí, sí.
11: Entonces, de ahí partió y por eso es como el rey de los calcetines y los primeros logos incluso eran como una corona.
1: ¿Ya? Ah, claro, tiene razón.
11: Sí, sí, los primeros logos eran una corona. Yo chico era, pero algo me acuerdo. Y bueno, partió una fábrica pequeña, 30 operarios, producción 1.200 pares al día. Y luego se fueron incorporando otras líneas, lo que son las panties, ya después los que son las camisetas, que hasta el día de hoy están presentes. Ya, después, a medida, era una empresa familiar, después se fueron incorporando las siguientes generaciones.

0: Entonces partió Atilio y Juan Mañasco, después entró mi abuelo, Darío Aste, luego entró mis tíos, Aldo Fernando, mi viejo Roberto, mi tío también, Darío Aste, y después entró ya la tercera generación, que somos los primos que estamos hasta ahora.
1: ¿Qué están ustedes hoy en día junto a Alejandro?
0: Alejandro, Claudio y mi hermano Andrés.
1: Perfecto. Y Roberto, ¿qué significa hoy en día para Monarch mantener esta producción en Chile y por qué decidieron continuar produciendo acá en nuestro país?
0: Mira, la verdad es que para nosotros hasta el día de hoy es un orgullo, literalmente. O sea, para nosotros somos una familia, la familia Monarch. Ya en su minuto, cuando todo el tema de la importación china, se tomó la decisión de seguir en Chile, apostar por el producto nacional, ofrecer un mejor servicio, un servicio más rápido. O sea, si alguien necesita calcetines, algún cliente nosotros necesita calcetines o pagantes o lo que sea, nosotros en 2 semanas le puedo tener producción. Si fuese importador, eso no existe. El barco viene, está en camino, llega 5 meses más. Y porque creemos que tiene un valor, o sea, al final somos empresa chilena, se creó en Chile, y nos gusta dar trabajo a chilenos y que eso se valore. El 80% de las personas que trabajan en Monarch son mujeres, que también es hoy día un gran valor. Y la verdad es que creemos que es lo que nos da el sello diferente y la calidad. Tenemos un control mucho más estricto y en toda la cadena productiva, desde la materia prima que traemos hasta el producto final.
2: Oye, Roberto, ¿cómo? Tenía la pregunta del comienzo que llegaste y tú lo mencionaste por ahí. ¿Cómo resisten, Juan, sobrevivió a toda la presión china? Porque yo creo que es un dolor de cabeza.
0: Sí, efectivamente es un dolor de cabeza porque mira, esto partió también Marca Chile. La verdad es que cuando partió esto de Marca Chile, el concepto de patriotismo, de preferir un producto chileno, quizás no estaba tan en boca como quizás está al día de hoy. O sea, con todo lo que uno ha visto de empresas que han cerrado, han quebrado, realmente se valora empresas que están en Chile. Y hoy día nosotros, ¿cómo competimos contra el mercado importado, el mercado chino principalmente? Es con servicio, calidad, atención al detalle, y buscando toda opción de ahorro posible en la producción. No sé, hicimos todo esto de para ser cliente libre de la energía y poder optar a energía más barata. Buscando materias primas por todos lados del mundo, maquinaria de última generación para ser más productivo y bajar los costos de producción. Por ahí va todo, la verdad.
2: Están haciendo soberanía.
0: Sí, sentido, o sea, lo bueno de estar acá para mí es que hasta el día de hoy me pillo con gente que no sabe que estamos produciendo en Chile. No tiene ni idea. Gente que realmente va a la fábrica por algún otro programa y en verdad no tenía idea de todo esto que estoy viendo acá.
1: Sí, volviendo a la fábrica de Monarch, yo he tenido la suerte de estar un par de veces y realmente se siente familia. Mm. O sea, las trabajadoras, sobre todo, que son señoras que pueden tener décadas trabajando con ustedes.
2: Están con la camiseta,
1: se sienten muy parte de la empresa, y creo que eso también es súper lindo, el poder comunicarlo y ver que ese producto que llega final al consumidor no es un producto que llega en un barco de China. Creo que ahí está la gran diferencia, de que tiene ese valor agregado, de que hay personas y una cadena de valor súper humana y súper de cariño, súper cálido.
0: Sí, se parece que cada calcetín que alguien compra Monarch tiene nombre y apellido. Claro. Tiene el nombre y apellido de la persona que lo tejió, de la persona que lo cerró, de lo que la persona que lo etiquetó, etcétera,
2: ¿cachai? Oye, con toda esta presión, igual es una empresa privada, pero ¿no sientan de repente que hay una cierta soberanía que hay que proteger? ¿No sienten que en estos años, a lo mejor, el Estado lo ha apoyado o en general los trata como cualquier empresa, da lo mismo?
0: Yo te diría que como cualquiera.
2: Ya, ok.
0: ¿Vale?
2: Ok.
0: Desde lo que hablábamos un poco del letrero, por ejemplo, del letrero que es patrimonio, uh-huh, etcétera. Al final es un orgullo tenerlo, es algo marquetero, pero al final no lo puedes modificar, por ejemplo. Uh-huh. Tenés que mantenerlo así tal cual, tenés que mantenerlo, no tenés otro beneficio.
2: Pero, por ejemplo, a nivel de crédito bancario,
0: ninguna
2: diferencia.
0: No, absolutamente.
2: Tienes que arreglarlas solos.
0: Sí.
2: Solito, a pesar de todo lo que están representando.
0: Sí, por eso te digo, o sea, no sé si es como para llegar a algo así como de protección nacional al producto chileno.

0: pero sí, o sea, nosotros también participamos en licitaciones de la Fuerza Armada, Ejército, perfecto, etcétera, y ni siquiera en ese tema hay puntuación diferencial para así que el Producto Nacional, ¿cachai?
1: Oye, Roberto, te quiero llevar un par de años más atrás, en la época de la pandemia, uh-huh, ustedes también, incluso, perdón, me voy a ir un poco más atrás, en la época también de cuando tú saliste a la universidad, hiciste un proyecto relacionado al cobre.
0: Sí.
1: Creo que nos cuente un poco de eso. Ahí me contó un pajarito de esto, pero creo que es súper relevante de cómo también ustedes han ido integrando otros elementos también a la producción que son identitarias de Chile, como el cobre.
0: Como el cobre. Sí, no, mira, chistoso porque esto partió el 2007. Yo estaba todavía en la universidad. Me acuerdo que era una clase después de almuerzo, o sea, donde la mitad de la sala todo se le echó la yegua. El profesor puso una presentación, apagó las luces.
2: Y entonces, nadie ponía atención.
0: No, la mitad de la clase estaba durmiendo. Pero yo justo presté, la verdad es que presté atención, y justo empezó a mostrar unas imágenes de pies con hongos y después de usar el cobre. Y yo me interesó, le pregunté al profesor y ahí salió el tema del hilado de cobre. Y bueno, en ese minuto yo no estaba trabajando en Monet, entonces lo puse en contacto con mi padre. Pero ya después, cuando me tocó hacer la memoria del título, lo hice en la aplicación del cobre en los calcetines y la producción nacional de calcetines con cobre, ¿caché? Y ahí, bueno, hasta el día de hoy, no sé, pues tendremos 60% de la maquinaria funcionando haciendo calcetines con cobre, ¿caché?
1: Eso te iba a decir que es súper impresionante cómo también ese proyecto hoy en día también la gente entiende lo importante que es tener un calcetín con cobre, las particularidades que tiene, también sobre todo las personas que hacemos deporte, usamos
0: sí,
1: bastante.
0: Sí, con todas las propiedades antimicrobianas.
2: Lo compré también en Luce, así que
0: todas las propiedades antimicrobianas.
2: Exactamente.
0: Cicatrización de heridas para los diabéticos, sí, todo tiene un montón de beneficios y que, bueno, hasta el día de hoy hay gente que realmente me pregunta, oye, pero son rígidos, o se ponen verde como se pone el cobre, como se oxida, o conduce la electricidad, me hacen preguntas como
1: sí, y de ahí también, por eso, al hacerte la pregunta, me acordé de la época de la pandemia también, que trabajaron las mascarillas, de que también ahí esas fueron innovaciones que ustedes fueron haciendo y que también pudieron también surfear un poco ese periodo que no fue menor.
0: Sí, o sea, nos ayudó, no voy a decir que no dio vuelta el resultado completo, pero obviamente teníamos la planta cerrada, fuimos decretados esenciales, pudimos trabajar porque también estamos haciendo calcetines.
2: Menos mal,
0: sí, calcetines para la Fuerza Armada y a la gente que en ese minuto, acuérdate que había gente que podía recibir parte del sueldo con el tema de la AFC. Claro, nosotros teníamos gente que era más antigua que eso, que cuando era opcional y no lo tenían. Entonces no recibían nada, el sistema no se encargó de ello. Entonces nosotros fue el equipo que armamos para poder producir la mascarilla y todo, lo elegimos de ese lado para que, aparte, ellos también pudiesen tener ingresos. Y claro, hicimos las mascarillas cobre. Yo me puse a etiquetar yo la mascarilla porque no tampoco terminó mucha gente y se agotaban así. Entonces había que apoyar
2: alta
0: por
2: demanda,
0: todos lados.
2: Sí,
0: alta
2: demanda.
1: Oye, y lo otro, Roberto, que ustedes desde el 2017 son parte de Marca Chile. Creo que este es un sello que vincula el origen del país con los productores, con los servicios. ¿Qué significa para ustedes también ser parte de este programa, de impulsar lo hecho en Chile, que hoy en día lo comunican bastante bien y son una de las empresas ícono en que también Marca Chile potencia a través de ustedes el que otros también se interesen y quieran usar la Marca Chile?
0: Sí, mira, bueno, Marca Chile dice que partió el 2016, entonces nosotros fuimos como de los primeros
1: pioneros.
0: Claro. Entonces, para mí es un orgullo, es ser como representante oficial de la Marca Chile, y es coherente, o sea, al final efectivamente llevamos 90 años produciendo en Chile, es coherente poder decir, oye, nosotros somos Marca Chile, somos parte de Marca Chile, el calcetín, como les decía, tiene nombre, apellido, tiene una persona chilena detrás, se queda acá todo el know-how, entonces, nada, un orgullo poder ser Marca Chile y bueno, ojalá sea siempre bien reconocido. O sea, cuando vean algo Marca Chile y algo Marca China,
2: lo diferencien claramente.
0: Lo diferencien y lo prefieran.
2: Claro. Oye, ¿cómo han incorporado, Roberto, el tema de innovación, tecnología en general para la producción actual?
0: Mira, nosotros, todas las máquinas de nosotros son italianas. Ya, y mucha tecnología nueva la vamos incorporando a medida que van saliendo máquinas nuevas también de las que compramos, de la línea o la marca que compramos. Entonces, no sé, pues, tenemos máquinas que me entregan el calcetín, por ejemplo, con la punta abierta, y otra máquina que automáticamente me entrega el calcetín con la punta cerrada. inteligencia artificial, por ejemplo, que te vi conversando, hablando antes, nosotros a mayor escala no lo estamos usando aún, sí, a menor escala, yo haciendo, tratando de hacer
2: de forma mi individual.
0: Trabajo, en forma individual, claro. No colectivamente. Ya, pero vamos por ahí, más que nada tecnología también en las materias primas, no sé, pues ahora estamos con un hilado con colágeno, bueno, el bambú, el hilado de cobre, un montón de eso, tecnología al minuto de teñir una prenda, más que nada de repente en las materias primas, más rápido que lo que es la producción misma. ¿Sí?
1: Oye, lo otro que me encanta también es cómo están llevando también diseños chilenos a los calcetines, y creo que eso también tiene un valor de cómo promover ciertos lugares, bueno, ciertos elementos que están potenciando. ¿Cómo va con esa línea?
0: Mira, a lo largo del tiempo hemos hecho varias veces calcetines con íconos o temática chilena, ya sea por parte nuestra o parte que nos pide algún cliente particular. Hemos hecho calcetines hecho en Chile, una marca de calcetines, me acuerdo, algunos huemules por ahí, bueno, copihue, empanada, hicimos uno con emboque y empanada, unos íconos. Al final es, como digo, es parte de seguir la coherencia de que somos chilenos, hecho en Chile, diseñado y hecho en Chile. Entonces, al final es poder mantener el nexo y el relato, se podría decir, de la historia de lo que es Monarch.
1: Oye, Roberto, ¿qué le diría a otras empresas para que potencien lo hecho en Chile?
0: Mira, la verdad, es que seamos un conjunto, un grupo de empresas, y que llevemos a Chile adelante, que nos apoyemos entre todos, y mientras más seamos con marca Chile y hecho en Chile, más presión vamos a poder hacer contra todo lo que es importado, ¿vale? La verdad es que es eso, al final sumarse al cambio, sumarse a la masa de chilenos que creemos en Chile y que seguimos apostando en la producción nacional.
2: Efectivamente.
1: Bueno, y ahí yo quiero aprovechar de hacer una invitación también a todas las empresas que tienen algún vínculo con Chile, que sientan ese orgullo de querer contar que su producción, que sus diseños, que están en el territorio nacional, que puedan acceder a usar la marca Chile a través de www.marcachile.cl. Ahí van a encontrar toda la información, van a poder ver ejemplos como el caso de Monarch, o un caso muy cercano también a ustedes como Popeye, que son empresas que a nosotros de verdad no orgullecen el poder contar. Tenemos también videos en nuestro canal de YouTube de Marca Chile para que puedan ver también ahí la historia y de cómo también se produce en Chile, así que dejo esa invitación. Es un programa que es gratuito, que no tiene costo para la empresa, y está todo en nuestro sitio web www.marcachile.cl. Y Roberto, para el consumidor, ¿qué tenemos que decirle al consumidor, a los chilenos, que por qué tienen que elegir el producto hecho en Chile versus de otros orígenes, para no individualizarlo solo en algún país puntual?
0: Mira, yo te diría, fuera del el apoyo y todo a Chile, que está como entredicho, de que al final los chilenos, como dicen, los chilenos, bueno. Vale, o sea, al final piensen en control, el control de calidad, en que el producto es bueno, pueden saber de dónde está hecho, pueden, no sé, pescar el teléfono, llamar y ver, saber todo del producto que están usando. No lo sé, o sea, al final si hablamos de la sustentabilidad, todo lo que es la ley REP que se viene, que también yo sé que trataron hace como un año, un poquito más de un año, los textiles como prioritario, sí. Al final el producto de nosotros va a durar mucho más que un producto importado, y al final uno podrá ver kilos o gramos de desecho, pero al final uno más uno más uno. Exacto. Versus uno nomás durante todo el año es menos. Entonces al final que nos apoyen en eso.
1: Y es algo que acá en Hoy por Hoy Chile es, lo hemos conversado muchas veces, la ley, sobre todo los textiles, va a ser un gran tema. Roberto, ¿dónde podemos encontrar información de Monarch? Ustedes también tienen varias sucursales, tienen sí, bastantes sucursales.
0: Sí, estamos, la verdad es que en todo Chile, 74 locales desde Arica, Punta Arenas, en la página web de Monarch, www.monarch.cl, ahí está el e-commerce de nosotros, muy bueno, así que aprovechen. En todos los supermercados, grandes tiendas, estamos, la verdad es que en todos lados.
1: Buenísimo. Sigan a las redes sociales de Monarch. Sí. Las tiendas están súper bien ubicadas. Uno siempre se lo encuentra en lugares muy estratégicos. Así que, y sigan también lo que están haciendo a través de sus plataformas digitales. Roberto, no vamos a terminar la conversación acá. Te queremos invitar al siguiente bloque, pero quiero hacer una breve pausa y contarles que Cabify es la solución para tu empresa. 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Hacemos una pausa y volvemos con más en Hoy por Hoy Chile Es.
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1: 15 con 43 horas, estamos el martes 25 de agosto ya, como se ha pasado el mes, y seguimos acá en Hoy por Hoy Chile es junto a Roberto Aste de Monarch. Y Roberto, nos quedaron dos preguntas que hacer muy concretas y que lo mencionamos, pero creo que es bueno profundizar. Con el tema del cobre, yo creo que el cobre, si hay algo que representa a Chile o por qué nos reconocen rápidamente, aparte del vino, que creo que es algo importante, nosotros cuando hacemos consultas internacionales, por qué nos conocen, aparece el vino, pero inmediatamente, exacto, es el cobre. Y ahí, cuando estábamos conversando, con el tema del cobre, yo creo que el cobre, si hay algo que representa a Chile o por qué nos reconocen rápidamente, aparte del vino, que creo que es algo importante, nosotros cuando hacemos consultas internacionales, ¿por qué nos conocen? Aparece el vino, pero inmediatamente, exacto, es

0: cuando se hizo contacto con ellos y se mandó la cápsula, se hizo todo el Fénix, se llamaba, ¿no?
1: Fénix.
0: La cápsula, al final, o sea, abajo había una humedad tremenda, ¿ya? Entonces se aprovechó el tema y se hicieron los primeros calcetines con cobre, y a través de Codelco y todo, se mandaron calcetines abajo, bajo tierra, a los mineros para que usaran mientras estuviesen allá preparándose para el rescate. Ya que con el cobre es antimicrobiano, entonces todo lo que es la sudoración, la propagación de hongos, estaba limitado por el cobre. Y la verdad es que fue un éxito. Cuando hicimos el lanzamiento ya oficial de los calcetines, estuvo el Mario Más, estuvo ahí en el presente y todo, porque y dando fe de que servían.
1: Claro, porque estuvieron no sé cuántos días usándolo. O sea,
2: ¿Qué mejor usuario? ¿Qué mejor usuario? Claro, sometido a esas condiciones.
1: O sea, al final hicieron.
0: La prueba de fuego.
1: Hicieron una prueba en vivo y en directo para que pudieran ver. Así que ahí también hacemos una invitación, y yo insisto con el tema de los que tratamos de hacer deporte, sobre todo también cuando la gente que hace trekking o que sube cerro, es sumamente importante el tener los pies en condiciones adecuadas. Y hay otro aspecto también de Monarch que creo que es súper relevante y que lo pasamos muy por encima, que es este letrero que existe acá en Santiago de Chile, particularmente es comuna de Santiago, Providencia, ya yo creo que es Providencia, está justo en el límite.
0: Está en el límite, porque es Vicuña Maquena con Rancagua. Vicuña Maquena está como en la mitad entre Rancagua, la mitad entre Vicuña Maquena y Bustamante, entonces
1: cuando,
0: está como ahí al límite.
1: Claro, cuando uno va por la avenida Rancagua en dirección al oriente, claro, uno ve, sobre todo en la noche, un letrero icónico. Que cuentan un poco más, ¿desde qué año existe ese letrero?
0: Uy,
1: más o menos.
0: Mira, ese letrero lo hizo justo mi abuelo.
1: Ah, mira.
0: 1953.
1: Mira, wow. 1953.
0: Bueno, está de Champagne Valdivieso un poquito también, más arriba también. Y la verdad es que, bueno, es un orgullo. El 2010 fue decretado patrimonio.
1: Monumento nacional. ¿Qué significa eso? Que fue declarado monumento, que no lo podemos tocar.
0: No lo podemos tocar.
1: Pero
0: no,
1: ustedes tienen que mantenerlo.
0: Tenemos que mantenerlo, no lo podemos tocar, no se puede cambiar la gráfica. O sea, el logo que aparece ahí es el logo antiguo.
1: Claro.
0: No es el logo actual. O sea, si uno quisiera ocuparlo como letrero publicitario per se, con algo más actual, no se puede hacer.
2: Pero sí, ahí, al ser patrimonio, sí reciben apoyo del Estado.
0: No, tampoco.
2: Todo el bolsillo.
0: Sí, pero mira, al final veámoslo como una publicidad. Al final se paga el arriendo del cartel, la mantención y todo, pero al final es una campaña de marketing eterna, ¿no?
1: Claro, y que está en el ADN de la ciudad, y es algo que uno lo identifica rápidamente. Sí, exacto, y está. Oye, gracias Roberto por esos dos datos que teníamos súper pendientes, y yo quiero aprovechar que está John, porque no puedo dejar de preguntarte por la inteligencia artificial, y ahí también Roberto te invito a ser parte de esta conversación, y tengo una pregunta súper concreta. Ayer tuve reunión de apoderado y me pregunté lo siguiente: ¿la inteligencia artificial podrá reemplazar a los profesores?
2: Wow, no hay preguntas más complicadas. es súper complicado y sensible el tema, digamos.
1: Sí, claro.
2: De hecho, hay mucha discusión con respecto no solamente a profesores, sino en general varias profesiones, digamos, más allá de lo netamente docente per se, digamos. Pero fíjate que yo creo que, y esto ya ha pasado en las otras revoluciones tecnológicas, en los 80, lo que va a empezar a ocurrir, se van a empezar a reorganizar en nuevas habilidades, nuevas profesiones, y el rol, en el caso particular que estás preguntando, el rol del profesor es que está empezando a cambiar. En vez que sea alguien que transmite directamente, es un rol pivote, porque sin profesores, pregúntate, ¿quién va a preparar el material? ¿Quién está preocupado de la metodología? ¿Quién se va a preocupar de los contenidos? ¿Quién va a determinar qué tipo de retroalimentación hay que dar a los estudiantes, etcétera, etcétera, el profesor? Ahora, convengamos que hay cosas, obviamente, que se pueden automatizar, entre comillas, y puede reemplazarse, por supuesto. Yo te diría que hasta un profesor va a estar contento que tú te dijera, y esto ya existe hace mucho tiempo, digamos, mire, ¿sabes? Tengo una forma automática de evaluar o de poner nota tareas a su curso de 70 estudiantes. Claro. Decir, pero wow, o sea, claro, sáqueme un poco de carga encima. Entonces, la tecnología, yo creo que el uso adecuado, el uso criterioso, es básicamente para reducir un poco la carga de los profesionales y los profesores, que no es la excepción, digamos. El resto van a seguir estando, pero con un rol diferente, como pasa en otras profesiones, digamos, te fijas.
1: Pero de todas maneras, y sobre todo en cuando dijiste 70 alumnos, yo me acordaba de profesores de la universidad, que como yo decía, ¿cómo revisaban esas pruebas? Que
2: es terrible.
1: Claro.
2: Yo soy profesor y es un lío, digamos. Ahora, ojo, convengamos que esto está originando otro problema, que ahora con el uso masivo de herramientas ya no está distinguiendo.

0: Y ahí se genera un inconveniente, si los estudiantes están usando alguna herramienta, hacen trampa o no, lo cual sería lo de menos. El tema es qué pasa con las habilidades que está formando. Sí. El huevo de gallina, ya úsese, está bien. Pero por otro lado, estoy formando habilidades y ahí está quedando la embarrada.
1: Digamos. Claro, pues salen titulados, pero sin saber
0: nada. Y de hecho, es más, yo he estado en eventos que me han invitado a hablar de educación e inteligencia artificial, y una de las cosas que está empezando a pasar ahora, de hecho, creo que no sé en qué país, Australia creo también, y Finlandia, están comenzando ahora a evaluar de forma presencial y grupal, y en papel. Ahora están volviendo al papel y lápiz. O sea, eso te dice que especialmente el tema de los engaños, si está usando herramientas, porque quieren fortalecer las habilidades. Que siguen habiendo habilidades humanas que se forman. Si no tiene forma, ¿cómo saberlo?
1: Como los abogados.
0: Como los abogados.
1: Defender todo en vivo.
0: Exacto, exacto. Y yo, fíjate, eso vi el otro día, pensé que era un meme, meses atrás, pero en realidad es bastante preocupante el meme, si es que fuera un meme. Decía, si usted tiene algún problema de salud, ruegue, porque el profesional que lo atiende no haya sido formado post-pandemia o post-ChatGPT. Cúdese, manténgase sano.
1: O sea, vele la fecha de titulación.
2: Claro. O el root del doctor.
0: No sé si era chiste o no, pero me preocupó. Sí.
1: Bueno, hace sentido. O sea,
0: y eso es general para un montón de profesiones.
2: Digamos. O sea, ahí volviendo al tema médico, de repente uno ve el root del doctor, porque claro, los más antiguos tienen métodos medio tradicionales que te pueden identificar ciertas cosas, y claro, tal vez los más jóvenes como más hacen exámenes o evaluar ahí. Y Roberto siempre justo nos estaba contando el tema de poder preguntarle a la herramienta lo que te puede decir el doctor. O sea, ¿cómo podemos también ver?
0: Ahí hay un límite también con lo ético, con la confiabilidad.
2: Pero también uno como usuario de un tratamiento, el cómo también puede, por no querer pagar la consulta, evitar eso.
1: O sea, claro, yo el ejemplo que di, yo nunca pensé en reemplazar 100% al doctor, igual iba a ir. Pero quise hacer el ejercicio de
0: subirle un preámbulo.
1: Claro, subirle mi radiografía y decirme qué es lo que tenía. Y cuando fui al doctor, resultó que me dijo lo mismo que me había dicho ChatGPT.
2: Con la radiografía.
1: Con la radiografía. ¿Todo
2: algún síntoma que uno pueda tener?
1: Ahora, el doctor Google ha estado desde antes de la inteligencia artificial.
0: Por supuesto.
1: Yo creo que va a seguir siendo usado.
0: Y eso está pasando. Lo que pasa es que ahí hay otro tema. Es que esto tiene muchos efectos colaterales, no solamente para los profesores, para los profesionales en general y las profesiones. Porque además, en el caso que tú estás mencionando, Roberto, el caso médico, claro, tú tenías algún conocimiento previo, iba a ir al médico, lo iba a usar como un preámbulo, pero hay gente que lo usa irresponsablemente y después se encuentra que mete las patas, digamos. Y meter las patas te puede costar la vida, digamos.
1: Claro, sí, o sea, ChatGPT, la inteligencia artificial no es la verdad.
0: No, claro. Veces, y además, hay información falsa que se genera de vez en cuando, la gente tiene que tener cuidado, hacerse asesorar. Oye, le ha pasado a abogados.
2: Sí, no, mira.
0: O sea, no estamos jugando, ¿eh?
2: Y te quiero llevar rápidamente a otro punto con los diseñadores. Hemos comenzado a ver gráficas relacionadas a las fiestas patrias. Uh-huh. Están todas iguales.
0: Sí.
2: Están todas iguales. No hay cómo diferenciarse. Que te pueden llegar invitaciones o...
0: Pero ve redes sociales cuando la gente publica contenido todo, generado por alguna herramienta y ya todo el
2: año probando. Entonces ahí también es como, también desde las profesiones, que es como creo la reflexión que podemos dejar. Ponemos en valor también las reflexiones desde los profesores, ese adicional que te pueden dar. Nosotros que estudiamos más antiguamente, todos nos acordamos de aquí el profesor que no digo que te pegó un cacho, pero sí que te dejó marcada una huella por lo que te dijo, por la enseñanza que te dio.
0: Pero aclaremos, te dejó marcada una huella, pero mental, no
2: sí, sí, sí, sí, te hizo, no física, no física. Porque te recomendó algún libro, porque te hizo pensar en algo distinto, o tal vez te influyó en estudiar lo que después cada uno puede haber estudiado. Entonces
0: es un creo punto.
2: Y también pasa con los abogados o con los médicos, que también ahí uno tiene esos médicos que tú tenés la confianza de poder trabajar, y con las distintas profesiones. Creo que es súper importante el poner el valor y apoyarse de la inteligencia artificial en lo que corresponda para poder funcionar en el día a día.
0: Claro, el criterio de la persona, la responsabilidad. De hecho, dicho sea de paso, esas cosas son tan sensibles que las propuestas regulatorias que se están discutiendo en Chile y la que está corriendo en Europa están en esos puntos de uso responsable. Están incluso con multa. Claro, porque tú puedes tener la mejor herramienta del mundo, la usaste mal por desconocimiento, metiste las patas, puedes matar a una persona, puedes perjudicar a un cliente, hasta ahí llegó.
1: No puedes decir, es que me lo dijo la inteligencia artificial.
0: No puede. Entonces, hay un tema que ya está considerado, y así que esto no es teoría, digamos, está incluso en la legislación.
2: No, está muy instalado y es un tremendo tema que nos puede dar para seguir conversando toda la tarde. Quiero darle darle las gracias a Roberto Bastes, gerente comercial de Monarch, por tu tiempo, por estar acá, por seguir impulsando lo hecho en Chile. Volvamos a preferir lo nuestro. Así que muchas gracias
1: por estar acá. Muchas gracias por la invitación.
2: Y por supuesto a John Atkinson, profesor de la Facultad de Economía y Negocios de la Universidad Nacional Andrés Bello y consultor de inteligencia artificial para empresas. ¿Algún lugar donde podamos ubicar por si queremos saber más de inteligencia artificial?
0: Que se puede conectar conmigo en redes sociales, en LinkedIn. Yo uso bastante LinkedIn, que es una red. Todavía es profesional. Todavía no es muy tóxica, a pesar que algunos dicen que es, en cierto aspecto sí, pero todavía es confiable, entre comillas.
2: Ahí, bueno, pueden seguir a John.
0: Pueden buscarme ahí.
2: De todas maneras, darle las gracias a todos los auditores por escucharnos el día de hoy, siendo las 15:55. Dejamos el programa hasta acá, Hoy por Hoy Chile Es, y nos vemos mañana desde las 15 horas acá en Radio Agricultura.
0: Adiós.
2: Chao, chao.
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17: Agricultura indica la hora. 3 de la tarde, 59 minutos.
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0: conflicto con Brasil, después de que el gobierno chileno retirara en marzo pasado su patrocinio al considerar que sus posibilidades de éxito eran muy bajas. Tomamos contacto hasta ahora con Matías Guerrero. ¿Cómo estás, Matías?
1: ¿Qué tal, Cristóbal? Muy buenas tardes. Vamos con información policial porque en el marco de esta investigación de la muerte de la cineasta Paz Ramírez, atropellada, recordemos, en Providencia el pasado domingo cuando aparentemente intentaba rescatar a su mascota, se reveló que la patente del auto que habría atropellado y que posteriormente se dio a la fuga está registrada a nombre de un ciudadano venezolano, por lo que el Ministerio Público instruyó dar con su paradero. Según la información, el municipio de Providencia dispuso a disposición de la Fiscalía de Flagrancia Oriente imágenes del vehículo implicado, lo que permitió dar con el nombre de quien está registrada esta patente. Por ello, la Fiscalía instruyó también al Departamento OS9 de Carabineros dar con la ubicación del dueño del auto para confirmar o descartar si era el conductor al momento del atropello. Por otro lado, durante este martes, la Fiscalía de Flagrancia Oriente transferirá la investigación a la Fiscalía Local de Ñuñoa, Providencia, para seguir recabando los antecedentes de este hecho. Informó Noticias en Agricultura.
0: Y el GOPE de Carabineros ha realizado labores preventivas y de reforzamiento de seguridad de la Universidad Diego Portales y la Universidad de Santiago. De acuerdo a fuentes del caso, en ambos recintos hubo avisos de bomba, por lo que se procedió a realizar operativos, los que terminaron descartando finalmente este riesgo. Lo concreto es que se ha trabajado durante esta jornada en ambas casas de estudio donde se han concentrado los operativos del GOPE. Nos despedimos, los dejamos invitados a seguir en sintonía de Radio Agricultura.
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4: Buenas tardes, ¿cómo están? Bienvenidos todos al Pizarrón, a Radio Agricultura, a todas nuestras frecuencias de radio, sus plataformas digitales, canales de televisión, en Claro, BTR, GTD, Telsur, Mundo, Zapping, y en todas nuestras redes sociales, Radio Agricultura, en YouTube, Agricultura TV, en fin, todas las plataformas y la manera en que ustedes nos escuchan, que deben ser de las más variadas. Bienvenido aquí al martes de Patrulla Juvenil. Estoy rodeada de casi pura juventud. No, juventud. Toda juventud. Maco Cárdenas, presidente nacional de las nuevas generaciones, UDI. ¿Cómo estás tú?
5: Muy bien. Feliz de estar con este panel.
4: Ah, sí, qué bueno, qué bueno. Diego Dahmer, por si alguien no te había visto, viniste la semana pasada, te reincorporaste acá y, y tu público te estaba esperando.
6: Sí, no, yo también volver acá, siempre me gusta estar acá comentando las noticias. Qué como bueno. Siempre digo, yo vengo acá, es como un resumen de todo, así
4: sí,
6: que
4: pues,
6: me
4: sí. Encanta. Además sí. Que hay lo que pasa es que los lunes uno no alcanza a analizar todo el fin de semana, así que el martes siempre tenemos algún rezago y los temas continúan. Yes. Y José Ignacio Concha, abogado, asesor político, que no pudiste venir ayer, así que bienvenidísimo.
7: Y amigo tuyo, que es el título más importante.
4: Bueno. Sí, pues. Amigo personal, José Ignacio Concha.
7: Años que llevamos en este tema defendiendo ideas.
4: Exacto. ¿Todo bien?
7: Sí, pues ayer no pude venir, así que, pero nada malo en todo caso, así que obviamente aquí andamos picaneando, vine a invadirles el día. Así
4: sí,
7: que,
4: muy bien.
7: Perdón si
6: vengo. Tú también eres joven, así que igual todos somos jóvenes acá.
7: Sí, todos somos jóvenes. Todos.
4: Gracias, gracias.
7: Todos. Hay que recalcar eso. Todos.
4: Oye, hoy ustedes saben que a veces pongo música por algún efemérides cualquiera, o por celebrar un día, y hoy día no. Hoy día voy a poner, y tengo la autorización para poner este tema, porque es uno de mis favoritos de la vida, y hoy murió, a ver, Dolly Parton.

0: increíble. Yo hoy día me estoy golpeada por la noticia de que nos dejó a los 80 años. Lo anunció un sobrino de ella.
1: Sí, de la familia.
0: Y como dato curioso, les cuento, yo leí hace mucho tiempo y no he oído o que alguien lo desmienta. ¿Se acuerdan de la oveja Dolly? La primera oveja que fue clonada. ¿Ustedes saben por qué se llama oveja Dolly?
2: No.
0: Por Dolly Parton. ¿Y saben por qué?
3: Tiene sentido.
0: ¿Por qué? Porque la célula que sacaron de la oveja de la cual cual clonaron fue sacada de la ubre de la oveja.
1: Ya.
0: Y Dolly Parton se hizo conocida porque fue de las primeras mujeres que contundente, operada, supongo, no lo sé.
1: Gigante.
0: Y el nombre a la oveja Dolly se le puso por Dolly Parton.
1: Ah, no tenía ni idea de eso, pero sí, Dolly Parton, aparte de su música y su paso también por el cine, ella era un ícono de la moda también.
0: De la moda
1: su
0: también.
1: Ropa, su pelo gigante, era así, dejó un impacto muy grande en la cultura.
0: Sí. Y Islands in the Stream se llama la canción que estábamos oyendo, por si alguien no la conocía, es un temazo.
1: Jolene, 9 to 5.
0: Jolene, que después Miley Cyrus también hace un cover de la canción de...
1: Sí, con Beyoncé igual hicieron una.
0: De su tía, sí. Esa canción, y con esto termino con Dolly Parton... Islands in the Stream fue escrita por los Bee Gees, fíjate, eso yo no lo sabía. ¿Sí? Pero se hizo conocida con la versión de Dolly y Kenny Rogers.
1: Sí.
0: Bueno, un saludo, un enorme abrazo para toda su familia, porque un gran ícono a todos los fans, un gran ícono de la música country se nos fue hoy. Bueno, vamos a ver después si nuestro público conocía la canción y etcétera. Vámonos al mundo, dentro de las fronteras de nuestro país. Yo me alegro de que hayan quedado. Los lunes nunca alcanzamos a ver todo lo que pasa el fin de semana.
2: Por eso vine hoy día.
0: va a seguir porque agradezco que el tema de la carta de estos dos candidatos a Premio Nobel de la Paz, Jaime Belolio y Tomás Bodanovich, haya seguido como tema político. Pero antes quiero que comentemos: hay un fallo del. Algo suena, así. Hay un fallo, tuvimos hoy el fallo del Tribunal Constitucional que rechazó 9-1 la impugnación a la norma de servicios básicos. Ese es el gran titular. 9-1, el requerimiento que había presentado el gobierno para impugnar la norma que establece la reconexión gratuita de servicios básicos en zonas declaradas en estado de catástrofe. Es un artículo.
2: Es un artículo de la mega reforma.
1: Que se ha incluido de los últimos, si no me equivoco.
0: Claro, sí, ¿no? Y se les pasó. Eso fue como la versión de.
2: Fue una indicación parlamentaria.
0: Claro.
2: Y literal se les pasó. Pero esta también fue la que hay desacuerdo, o sea, más que desacuerdo, que no informaron al ministro del Interior y hubo descoordinaciones.
0: Sí, Claudio Alvarado dijo que él no tenía noticias de esto.
2: Claro, en el fondo esto es como lo que no se debía hacer o se debió coordinar mejor, ahí depende del ángulo que se le mire, digo.
0: Mira, la norma establece que las empresas eléctricas, sanitarias y de gas deben reconectar gratuitamente a los usuarios residenciales y a las micro, pequeñas y medianas empresas ubicadas en zonas bajo estado de catástrofe, incluso si mantienen deudas. Y fija un plazo máximo de 24 horas para reponer el agua y el alcantarillado y de 48 horas para la electricidad y gas.
1: Sí.
0: Yo creo decir que en teoría esto suena muy muy bien, digamos, que a mí me lo preguntaron en un programa que estuve y yo dije que estaba en contra de esta indicación, porque creo que es súper peligroso y creo que hay formas, que esto debería quedar en ley de partida, que hay formas quizás más acotadas, que la ayuda llegue en forma más acotada, porque esto es por zonas.
1: Sí.
0: Entonces, las empresas van a estar obligadas a reponer los servicios en una zona de catástrofe, por el momento, independientemente de si la persona, el particular o la empresa queda efectivamente afectado fue afectado por esta catástrofe. Entonces, creo que es un incentivo bastante peligroso, por decirlo menos. O sea, bueno, Diego, a ver, es te estás comiendo las palabras.
1: Sí, es que pueden pasar, lamentablemente. Este es uno de estos casos donde un proyecto puede sonar muy bonito, porque obvio, suena como, yo me imagino que cualquier persona cuando le pasa una catástrofe, obviamente que lo último está pensando, hoy tengo que pagar el agua, tengo que pagar la luz.
0: Evidente.
1: Se me destruye la casa entera, voy a la cuenta de la luz, nadie piensa en eso.
0: Lógico.
1: Obvio, pero como dices tú, es por zonas. ¿Qué pasa si en esa zona, siempre pasa en realidad con las catástrofes, no todas las casas se ven afectadas, no todos los lugares se ven dañados o los servicios se ven cortados en tal parte? Entonces, ¿qué dicen? Ya, hagámoslo en toda esta zona, pero tenemos solamente un sector que está afectado, el otro no. Entonces, ¿cómo vamos a regular eso? Porque ese es el tema.
0: ¿Tú crees como que el vecino honesto va a decir, no, yo voy a pagar porque en realidad...
1: O sea, que obviamente que si uno tiene la oportunidad de no pagarlo por alguna u otra razón, obviamente que va a decir que sí, cualquier
0: entonces,
1: persona.
0: Entonces, es a cosa de la empresa privada, algo que queda muy... Sí. muy a,
1: en es algo que debería ser más regulado o particular, mucho más que...
0: Claro, sí, que algo así general y que se entienda bien. Yo, como dices tú, o sea, no,
1: suena bonito la idea, obvio.
0: Y obvio que alguien que se le cayó la casa completa tiene, merece toda la compasión, la empatía y la ayuda de parte del Estado, ¿no? No se trata de que tenga que pagar a toda costa. Maco.
3: Sí, nuevamente, yo creo que estas últimas semanas hemos visto y se ha puesto en debate el cómo hacer unas buenas leyes, cómo tratar también la Constitución. ¿Cuán genérico podemos ser para el correcto ejecución de todas las políticas públicas que derivan de otras leyes? Y eso creo yo es bueno para el debate, pero es malo también estar enfrancado de manera permanente en que más leyes van a solucionar sí o sí la calidad de vida de las personas, en primer lugar, porque no es algo de cuántas leyes más tengamos o cuántas menos, sino de la calidad de ellas. Y por eso mismo creo yo de que es necesario desmitificar que con más reformas constitucionales o con más leyes de rango inferior o con más decretos necesariamente, se van a hacer mejores leyes para mejorar la calidad de vida de todas las personas. Y yo creo que también este es un ejemplo de esa discusión que se ha ido dando, pero como también por falta de coordinación se termina saliendo para atrás, y si bien no es una derrota grande que se le propina al gobierno por parte del Tribunal Constitucional, también da que hablar y muestra cierto grado de descoordinación que es el principal foco ahora, creo yo, del gobierno.
0: Y ese punto se lo discutimos yo por lo menos tanto al gobierno pasado, que se quedaba en que vamos legislando y vamos y se llenaban la boca con las 70 leyes en seguridad que se habían aprobado, y no todo se soluciona con leyes. José Ignacio Concha.
2: Es que así como tú levantaste este punto, hay cruzadas que hay que defender. Yo estoy en esta cruzada, te invito a sumarte.
0: Yo me sumaba
2: a tres cruzadas tuyas, así que te invito a esta. De que ya la cortemos con este legalismo extremo que tenemos en Chile. O sea, estamos llenos de magos legales o alquimistas legales que juran que las leyes hacen magia, o hay otro tipo peor de personajes que le atribuyen propiedades curativas a las leyes. Juran que por el hecho de hacer una ley, juran que se resuelven los problemas. Entonces, yo creo que las leyes nada son sin las costumbres, como decía don Mariano Egaña. Hay que entender que muchos cambios no necesitan, de hecho, leyes, y mucho menos pasar por la Constitución. Entonces yo creo que hay que tener ojo con eso, porque y de hecho algunos miden la cuestión, lo que tú señalabas, que tantos proyectos de ley, que mire, hemos presentado este proyecto, al final los resultados van por otro lado. Entonces yo creo que cuando tú te quedas pegado, eres prisionero de este legalismo extremo, que es muy propio a la cultura latina, por lo demás, solamente de Chile, aquí en el vecindario andan parecidos, es muy propio a la cultura latina, por la herencia que tenemos históricamente jurídica, porque en el mundo anglosajón esto no existe. O sea, tú a un inglés tú le dices que vas a hacer una ley, se ríe en tu cara, digamos, y a un estadounidense tú le dices que necesitas hacer una ley para resolver un problema, el gallo se arregla 3 días de ti. Entonces, es muy latina esta cuestión. Yo sé que no va a cambiar de la noche a la mañana, pero este caso concreto, que ojo, podemos estar de acuerdo con el tema, es algo casi como, no sé, pues de común humanidad, que los servicios no se corten en estado de catástrofe, pero lo que decía Mac, o sea, estas cuestiones hay que arreglarlas de otra manera. ¿Para qué esperar que lleguen? Imagínate, tienes un proyecto que tenía invariabilidad tributaria, baja de impuestos, temas macro importantes, y tenía esta cuestión que es como, no sé, la cola del ratón.
0: Claro, que es muy importante para la persona afectada, pero no a nivel país en términos legales.
2: No para y mucho menos para decir que es una derrota. Yo no lo veo como una derrota, fíjate, en ningún caso. Lo veo como una falta de coordinación que derivó en una norma que pasó mal, se coló mal.
0: Oye, a propósito de lo que tú dices, José Ignacio, esta costumbre latina de que todo se legaliza y todo, es lo mismo con la Constitución, que por el tema de agregar un nuevo estado de excepción constitucional, y el argumento, que puede ser válido o no, yo he escuchado las dos versiones, el argumento de fondo, digamos, es que hay una nueva realidad en cuanto a seguridad y que la Constitución necesita adaptarse. Imagínate con la Constitución de Estados Unidos, que con cada nueva realidad le fuéramos a, o en el caso de Inglaterra, que tiene una carta magna que no,
2: que no está escrita.
0: Claro. Entonces, es como...
2: Israel tiene leyes fundamentales, no tiene un cuerpo orgánico que tú le puedas llamar constitución. El Reino Unido tiene una constitución consuetudinaria.
0: Que viene de Juan...
2: No, consuetudinario es por costumbre. Sí, significa.
0: Sí. No.
2: Lo que pasa es que... Juan sin tierra, el rey sí. Juan sin tierra, promulga la Carta Magna en 1215. Sí. Y de ahí en adelante han venido varios documentos constitucionales. Yeah. Está el Bill of Rights, en fin, el Acta de Unión con Escocia.
0: Claro, pero no hay
2: una constitución. Y Estados Unidos tiene una constitución que tiene 7 artículos, claro. Y le han hecho cerca de 30 enmiendas. La enmienda más importante es la número 1, donde está la Declaración de Derechos. Pero pero te fijas que son países que tienen otra mentalidad.
0: Oye, la de nosotros lleva 200 y tantas reformas.
2: Sí,
0: claro.
2: 2/3 distintos, ya que le encanta, yo sé que a la izquierda le fascina hablar de la constitución de Pinochet. Sí. Aprovecho a agradecerle al presidente Boric que la haya ratificado 2 veces.
0: Sí,
2: le
0: doy las gracias. Sí. Hay que ser agradecido de la vida.
2: Digámoslo.
0: Sí. Oye, y solo para terminar con el tema constitucional, Japón, si no me equivoco, tiene una constitución escrita en posguerra por Estados Unidos, por las potencias, por los ganadores, digamos.
2: Voy a matar hasta las 7, te digo al tiro. Me picaste la guía porque ese tema me fascina. Yeah. Japón y Alemania tienen el mismo elemento porque la constitución fue redactada básicamente por las potencias ocupantes. Uh-huh. En el caso de Japón, Estados Unidos, y en el caso de Alemania, los aliados, donde Inglaterra, también Estados Unidos tuvo un papel fundamental. Uh-huh. Entonces, es como que aquí en Chile tuviéramos una constitución que nos redactaron, no sé, Perú. ¿Te fijas? Claro. Pero estos países son tan maduros que dijeron, a ver, ¿es bueno el documento, sí o no? Sí, es bueno. ¿Funciona? Sí, funciona. ¿Es jurídicamente correcto? Sí. Listo, démosle para adelante. Y Alemania tiene su constitución del año 49, ley fundamental de Bonn, porque esa era la capital de la República Federal Alemana. Y Japón tiene la constitución del 46. ¿Te fijas que eso ayudó a que Estados Unidos, o sea, perdón, que Japón se abriera y se terminara de occidentalizar?
0: Oye, en todo caso, para dejar el tema constitucional, ustedes tienen claro quién va a pagar, porque alguien paga la cuenta, siempre. ¿Quién va a pagar estas cuentas de los clientes favorecidos con este no se paga más porque usted fue afectado por una catástrofe? ¿La empresa? ¿Todo esto a costa de la empresa privada? O porque yo no he visto que esto vaya a ser subsidiado o condonado por el Estado, digamos. No, yo no he oído ninguna conversación al respecto y me parece que, ojo, o sea, no podemos seguir castigando a la empresa privada por A, B o C, digamos. No nos podemos contaminar de eso como sector político.
1: Sí, porque obviamente se le quita la libertad a la empresa de actuar como quiera, de cobrar como quiera. Obviamente, de repente existen estos momentos donde yo me acuerdo cuando fue esto, los apagones que hubo acá, que estaba esta discusión por esta plata que se cobra como un seguro, entre comillas, que uno siempre tiene que pagar y que después con eso no se estaba cubriendo esto cuando a la gente se le cortaba la luz, que a gato le subía. Entonces ya se entiende. Pero exactamente, ¿de dónde va a salir esa plata? Porque del Estado yo creo que no. Porque siempre no tenemos. Porque
0: no hay
1: para esto,
0: además
1: no hay para otro, si no tendríamos todo subsidiado a esa cosa. Es un tema complejo en el que yo creo que acá sí, efectivamente fue un traspiel haberlo traspasado directamente como al proyecto, pero sí, ¿no lo hablaron antes como con las agencias privadas?
0: No lo sé, no lo he oído.
1: Si hubiese sido un acuerdo privado, público-privado, sería una noticia distinta, pero claramente no lo
0: sé. Y aquí meto un tema comunicacional, yo creo que las empresas privadas de este tipo, que nos afectan directamente en nuestra calidad de vida, que se nos corta la luz o se corta el agua, y de verdad que una casa cualquiera colapsa, acordémonos de los cortes de luz de gente que estuvo una semana ahora hace poco con las catástrofes en el norte, o el año pasado en la capital, y las empresas privadas de repente están tan al debe con su capacidad de respuesta. Yo sé que se defienden y dicen las cuadrillas están trabajando, etcétera, pero cuando tú llamas y no te contestan, porque si hubiera otra actitud, nosotros tendríamos otra predisposición hacia todas estas empresas privadas que nos entregan servicios básicos, que no me cabe ninguna duda, que funcionan muchísimo mejor desde que si estuvieran totalmente en manos del Estado. Sí. Pero hay falta, y yo creo que ahí pagan el pato después, porque la gente como que no las quiere, y es importante que la gente las quiera, y que les tengan cariño.
3: Así
0: me fui
3: es.
0: Es
3: súper necesario también esa discusión. En el fondo, nosotros siempre hemos sido defensores y promotores de una economía libre, de empresas privadas que funcionen bien y también reguladas, porque eso mejora el funcionamiento y otorga mejores bienes y servicios para todos los chilenos, y de cierta manera sí se legitima el sistema.
0: Claro.
3: Esto también tiene que venir acompañado de resultados y también de duras sanciones para quienes no cumplan. Yo creo que ese es el tema de fondo, y algo que parece obvio, pero yo creo que durante mucho tiempo también y décadas, nosotros también nos pusimos una suerte de antijera ideológica, sí, que nos impedía criticar tan firmemente en algunos casos a empresas privadas por solo hecho de serlas, pero que no cumplían en algunos casos con el servicio que decían que iban a cumplir.
0: Así fue, Maco. Yo creo que tenemos también que hacer una autocrítica, como diría.
2: Ponemos una carta al diario, sí, Maya, sí, ¿te parece?
0: Una carta al diario, de la cual vamos a volver a hablar en el segundo bloque de Al Pizarrón. Vamos y volvemos.
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0: Acá estamos de vuelta en Al Pizarrón con nuestro martes de patrulla juvenil, con Maco Cárdenas, Diego Dahmer y José Ignacio Concha. Bueno, vamos a subir en estos minutos una pregunta a nuestro chat sobre el tema de la reposición de servicios básicos,
1: sí,
0: obligatoriamente a raíz del fallo del Tribunal Constitucional 9-1. El gobierno ya dijo, salió Max Pavés diciendo que obviamente esto se acata, ¿no? Obviamente no está en, sí, discusión, pero vamos a subir una pregunta porque lo conversamos, lo analizamos y a lo mejor le dimos luces, no, alguno de nuestros...
2: No es liberal, digamos, ya que está en el...
0: Oye, ¿qué es utiquería más grande? ¿Hasta cuándo con la...
3: Eres liberal.
0: Oye, nadie lo pronuncia bien esa cuestión, no, porque es imposible.
2: Iliberal.
0: Y todo el mundo se tupe.
2: Porque es un concepto académico.
0: Claro. Mm. Pues, es que no se habla de ese, con esos términos en la calle. Yo creo que es casi... Ya cortemos la...
2: Con la señora
0: sutiquería.
2: Juanita Cerronavia, dudo que esté pensando
3: hablando en liberal.
0: Lo dijimos ayer, claro. O sea, es como casi falta de respeto estar hablando, sí, porque yo entiendo que hay que hablar de cosas, de repente de puntos políticos que...
2: Sí, claro.
0: Ya, a lo mejor ya. La gente, pero esto ya se como que raya.
2: Pero hablemos en simple, si de eso se trata, el buen político es aquel que es capaz también de traducir los conceptos complejos y explicárselo en simple a las personas, y cómo las grandes políticas públicas afectan el día a día, la calidad de vida de las personas, su día a día, cómo les impactan las determinadas políticas. El buen político tiene que ser capaz de explicar eso sin perder, obviamente, los principios, la doctrina, pero tiene que ser capaz de calibrar eso y de explicarlo, porque la culpa no es del que no entiende, es del que explica.
0: La culpa no era mía.
2: Es del que explica.
1: Oye, por eso mismo la gente después se aleja un poco de la política o dice que no le importa, o este típico discurso del si mañana igual tengo que trabajar, me da lo mismo que esté gobernando, es porque no entienden. Por eso, porque lamentablemente explican con unos términos o con unas cosas que nadie entiende, entonces la gente dice que esto que me afecta, es como si te afecta. Pero si te lo explican así o así, lo van a entender, y así se tiene una cultura mucho mejor en este país.
0: Bueno, vamos a seguir, sigamos con este tema un ratito, porque se le ha acusado al gobierno y al presidente Kast de ser iliberal, que en el fondo, corríjanme, porque yo, al igual que el 99,9999% de los chilenos, no sé si esto es un concepto con un significado unívoco en términos políticos. Yo creo que cada uno lo ocupa un poco a su antojo. En el fondo, un eufemismo para no decir que es uno autoritario. No,
3: es dictatorial, en el fondo. Claro, eso es lo que está planteando desde la izquierda.
0: Eso es lo que se está
3: izquierda.
0: Tratando de decir, pero también desde nuestro propio sector.
3: Pero ahí tiene otro significado, creo yo.
0: Sí, senador Cruzco, ¿o qué? O algunos
2: bueno,
0: más.
2: Que esto se originó en un libro, ¿no? O sea, ayer yo lo perdón en la mesa comercial.
0: Sí, yo me imagino que existe.
2: Ayer recomendé el libro, de hecho. Esto se origina, o lo acuña este concepto, un afamado politólogo que es Fareed Zakaria. Fareed Zakaria en el año 97 escribe un artículo, un paper, y en el año 2003 escribe un libro. De hecho, yo le recomiendo el libro, sobre todo a mi querido sector, que se llama The Future of Freedom. Lee ahí como...
0: Bien.
2: Claro, y ahí habla de la democracia iliberal. Y ahí acuña este concepto. Entonces, la distinción clásica, yo sé que le va a caer mal a cierta parte de la izquierda, pero él dice que la democracia es una cosa, vale, es decir, cuando tú llegas al poder mediante el voto, eso es la democracia, y por otro lado, tú tienes el constitucional liberal. Y el constitucionalismo liberal tú lo tienes que anclar con el Estado de Derecho, porque ahí está el respeto a los derechos fundamentales de las personas y lo más importante de todo, el límite al poder. Pues si la Constitución existe para eso, lo hemos dicho una y otra vez, la Constitución, la razón de ser que tiene es limitar el poder del Estado. Entonces, para él son cosas distintas y hay que concebirlas de manera distinta, comprenderlas de manera distinta, y él escribió estos artículos, este libro, pensando en regímenes que en apariencia son democráticos, pero que no tienen nada democrático, que son lo que les gustan a los muchachos de izquierda, pues, como Rusia, varios más, bueno, Venezuela en su momento calificaba, Cuba, una tiranía abiertamente, entonces son regímenes que, piensa que tú, que Venezuela era el país que tenía más elecciones en América Latina.
0: Bueno, claro, y está ese engaño un poco de los gobiernos que fueron elegidos democráticamente y que pues no pueden devenir en cualquier
2: cosa. Esa es la explicación, sí. Claro. Perdón, si me alargué.
0: Está bien, pero lo que pasa es que a mí me parece una chutiquería sin nombre hablarlo como que todos los chilenos estuviéramos pendientes del concepto y supiéramos lo que significa y liberal, etcétera. O sea, no estamos en una clase de ciencia política.
3: Cuando le decíamos esas conductas dictatoriales, mamarracho nomás. Era más simple y todos lo entendieron y todos lo ocupan hasta el día.
2: De hecho, lo más liberal del mundo fue el mamarracho constitucional.
0: Claro.
2: O sea, directamente.
0: Un saludo al anatocismo también.
1: O directamente la entrevista que dio, por ejemplo, ahora Alfredo Castro, donde también dijo que este gobierno tenía unos aires, un olor como dictatorial y autoritario. Eso mismo, él lo dijo de una forma más coloquial. Entonces, ahí está, esa es la definición.
0: Oye, qué falta de respeto, Alfredo Castro. Nos desviamos vamos a llegar a la carta y a estos alcaldes. Pero creo que. Yo le preguntaría a Alfredo Castro, no sé si vieron la entrevista, yo vi un pedazo, la verdad.
2: ¿Que se quejaba que ganaba poca pensión?
0: Sí. Sí,
1: también ahora se está quejando que los actores ya no están recibiendo tanto, y los recortes a la cultura, que la dictadura es mala, pero ha hecho todo sobre la dictadura.
2: Grabe una película de Pinochet, algo nuevo que no se ha hecho nunca.
0: Mira, yo apelo a su creatividad.
1: ¿Viste? Claro. El 2023, si no me equivoco, 2024, hizo una serie que era Los Mil Días de Allende, donde él interpretó a Allende.
2: Sí.
1: Y ahora con Fábula va a ser otra película que se va a llamar Once, obviamente, donde también va a ser.
2: Ahora va a ser otra que se va a llamar Los Días Después de Allende.
1: Por eso,
0: ¿cachai? Oye, yo, pero. Bueno, da para todo esta entrevista, pero creo que es como falta de respeto, porque yo le preguntaría a Alfredo Castro en qué ve él un dejo de dictadura en el gobierno de José Antonio Kast.
3: Eso es lo que yo no entiendo.
0: Realmente, o sea, se instalan estos temas y estos conceptos, estos vocablos, como que sale para afuera esto, va como permeando en la conversación pública, y yo creo que no es baladí, como se diría actualmente.
2: ¿Te pasa?
0: Me pasa que no es baladí. instalar estas falsas realidades, creo que una irresponsabilidad y para qué decir la iliberalidad de Alfredo Castro.
3: Es que eso pasa también cuando no tienen un relato de propuestas donde aglutinarse o no tienen liderazgos claros. Han intentado últimamente con el liderazgo, entre comillas, del presidente Boric, que ha hablado harto, Giorgio Jackson, Camila Vallejo, que han salido a criticar, pero si tú ves, no es nada en torno a una propuesta, no es nada en torno, mira, esta es la izquierda del siglo XXI, post-mamarracho constitucional, que el 62% de los chilenos lo rechazó. ¿Y por qué no lo tienen? Porque ellos siguen creyendo en ese proyecto refundacional. Y ahora buscan maneras de matizarlo, de replegarse, pero también de avanzar. Yo me acuerdo en el segundo plebiscito constitucional que decían que el a favor era un retroceso civilizatorio. Ahora dicen que es iliberal. Y después algunos más osados dicen que esto les recuerda a la dictadura. Un poco yo creo que va a ser ese el relato, y en la práctica uno no ve ninguna pérdida de libertades ni nada por el estilo. Si eso es lo que sorprende.
0: Ya, y esto es a propósito de la reforma constitucional que se está proponiendo. Déjame leer a Marcela Antonieta, que dice: el concepto iliberal, que se me había olvidado nombrar a mi antiprócer, dice: es una ciutiquería más del hiperciútico Carlos Peña, imitado por el actor Luciano Cruzco,
2: que
0: otro ciutico, sí, pero fue Carlos Peña
2: el que lo trajo a Chile, el que lo popularizó
0: hace un par de semanas, y se colgaron todos porque no hay más sol que alumbre, es como Dios, y tú eres testigo, José Ignacio, de que yo había tratado de abrir los ojos. Otra de mis cruzadas que ya no la había dejado de lado hace tiempo, decir: oye, ¿por qué seguimos todos a Carlos Peña, que puede tener todos sus méritos, pero tenemos también intelectuales de nuestro sector? No le sigamos rindiendo pleitesía a este rector
2: de pensamiento crítico.
0: Exactamente. Dale, José Ignacio.
2: No, solamente
0: terminamos con este tema.
2: 10 segundos para recomendar una carta que hoy día, a propósito de carta al director, hoy viene una carta al director de La democracia no se improvisa, de Carlos Bombal, un gran líder, ex senador de la UDI, gran amigo, a quien aprovecho en verle un saludo. Y la carta, fíjate que invita a una reflexión bien buena, porque te dice que si estamos teniendo este debate de iliberalismo o ahora de la reforma constitucional o no, en parte tenemos que agradecérselo a Boric, al presidente Boric. ¿En qué sentido? Que él, con el mamarracho constitucional, demostró, o el pueblo de Chile fue consciente de lo importante que es respetar la constitución y las instituciones, gracias precisamente al show que ellos se mandaron, gracias a que querían destruir este país, refundarlo. El pueblo de Chile despertó de buena manera, abrió los ojos y se dio cuenta que la democracia no se improvisa y hay que protegerla siempre. Así que lean la carta de Carlos Bombal.
0: Tal cual, y aprovecho antes de cambiar de tema, porque vamos a cambiar de tema, yo no olvidaría que ese mamarracho tuvo el apoyo, y siempre lo voy a recalcar,
2: de
0: Carolina Toá, de Paulina Bodanovich, de Francisco Vidal, de toda esa izquierda amorosa y confiable que se plegó a la primera a este proyecto radical que destruía Chile. Tenemos en nuestro chat la pregunta: ¿te parece correcto el fallo del Tribunal Constitucional para mantener la reconexión gratuita de servicios básicos? O sea, que no se puedan cortar servicios básicos en una zona de catástrofe. Seguramente no había más, no se puede poner una pregunta extensa en el chat, pero en el fondo es que se reponga automáticamente el servicio. Y como diría Luis Pérez, esta no es una encuesta galleteada, porque va bastante bastante dividido las votaciones. Es un tema que es debatible, y nosotros estamos poniendo los puntos del peligro que conlleva eso. Conllevar. Oye, vámonos al tema de Argentina también, pero quiero que empecemos con esta carta que apareció de parte de Jaime Belolio, alcalde de Providencia, y el alcalde de Maipú, Tomás Bodanovich, el domingo. Una carta editorial, una carta grande, en el Mercurio, que se titulaba, ¿cómo se titulaba? Somos candidatos al premio del Nobel de la Paz, algo así, ¿no?
2: No, la tenía por acá.
0: No se titulaba así. Bueno,
2: ellos... Una invitación desde dos veredas distintas.
0: ¡Ay! Ya. Pero casi, yo voy a llorar.
2: Ya saquen los pañuelos.
0: Es que me emocioné.
2: Lloraste, me imagino.
0: Oye, bueno, en esta carta, no sé qué opinan ustedes, yo vi, no quiero desmerecer que hay una idea detrás, y que una idea de que ojalá actuemos todos juntos, unidos como hermanos, pero es una declaración de buenas intenciones y de lugares comunes, creo yo. Les voy a leer, después podemos leer algunos de los de los puntos en que son unos son objetivos, son unas declaraciones como de Miss Universo, digamos, que era la paz mundial, y están todos rasgando vestiduras con esta carta tan linda y emotiva que mandan estos dos alcaldes, que yo pensé que hoy se nos iba a acabar el tema, pero ayer fueron invitados a Tolerancia Cero. Después me gustaría comentar algo, anoté algunos de los pasajes más importantes de esta entrevista en Tolerancia Cero. Antes de irnos a los detalles, no sé si quieren comentar algo.
2: Le respondió hoy día
0: el alcalde Sichel con el alcalde Iglesia. ¿Y cómo se llama la de hoy? Algo de como que no sirve para nada la carta anterior, ¿o no es tan drástica?
2: No es tan drástica. Se llama Nos piden soluciones.
0: Ya. Bueno, sí. les cedo la palabra a lo que ustedes quieran comentar sobre este tema.
3: Mira, yo también parto con lo que tú dijiste, Maida. O sea, hay un intento atrás por abordar situaciones que han estancado al país. Uh-huh. Ahora bien, yo le quiero a Jaime Belolio, por supuesto, yo creo que ha hecho una gran gestión como alcalde, que de verdad tiene buenas intenciones, pero también lo que creo que importa acá es el post. Un poco lo que decía el alcalde Agustín Iglesias y también Sebastián Sichel, es claro, que los acuerdos no son suficientes, son una herramienta, son un medio, son un instrumento, y no un fin en sí mismo. Y lo importante verdaderamente es ver cómo se comporta la izquierda, porque acá yo veo puras cosas en las que estoy de acuerdo, pero me pasa que yo no le creo a Tomás Bodanovich, porque cuando dijiste quiénes apoyaron también el mamarracho constitucional, también Tomás Bodanovich era uno de ellos, más o menos, pero sí sacó a flote todo lo que pensaba. Entonces yo no veo posibilidad de acuerdos tan amplios en este tipo de materias cuando la misma izquierda frente amplista, la nueva izquierda, no se ha hecho una autocrítica profunda de hacia dónde van ni quién es lo que quieren.
0: Oye, de hecho salieron desde el mismo Frente Amplio a pegarles en Twitter a este acuerdo fantástico al que llama Tomás Bodanovich. O sea, por todos lados sale gente, Diego.
1: Lo que pasa es que yo creo que más que nada los alcaldes deberían concentrarse en sus propias municipalidades y de hacer su trabajo ahí con su gente, porque para eso están, para andar haciendo acuerdos, buscando por aquí y por allá. Yo creo que ese es el trabajo de otras partes de lo que es el Ejecutivo, obviamente, de lo que es el mismo gobierno en sí. Un alcalde, uno está esperando que trabaje en lo que le corresponde, para lo cual fue electo, mucho más allá de lo que pasa alrededor o no. Eso no debería ser problema de ellos. O sea, más encima con todo lo que hemos visto de las municipalidades, con toda la plata que se derrocha en esos lugares, yo lo veo, no hagamos este cumbayá y esta cosa de que lindo, tenemos que hacer acuerdos, ¿para qué? Como haz acuerdos en que funcione mejor tu lugar de trabajo. Después anda a ver cómo está la casa. Pues. Pero primero ordena tu casa, después anda a ver el patio.
0: Oye, totalmente de acuerdo, José Ignacio, antes de darte la palabra, ambos alcaldes, Bodanovich y Belolio, aclararon que la búsqueda de acuerdos no implica que los distintos sectores deban abandonar sus posiciones ideológicas. Hay que llegar a ellos sin eliminar las diferencias. Y un par de puntos así. En seguridad, acuerdo en seguridad es uno de los puntos que no querría llegar a un acuerdo en seguridad. Claro. Crecimiento y empleo, infraestructura y territorio, tecnología y democracia. Y todo es alcanzar acuerdos en estos temas. Por eso yo digo, y soy tan contraria a estas, las encuentro doble estándar a este tipo de declaraciones.
2: Me voy a colgar de lo que señala Diego, porque, a ver, la caridad parte por casa, digamos. Uh-huh. Entonces, esta carta de los alcaldes Belolio y Bodanovich son bellas palabras, muy edificantes, pero no bastan para cambiar la realidad del país, porque la carta que hoy día le responden los alcaldes Sichel e Iglesias, con la cual yo sí tiendo a estar más de acuerdo, dice una frase que es clave. Dice, comillas, durante mucho tiempo la política ha medido su éxito por alcanzar acuerdos y no por transformar esos acuerdos en soluciones. Cierre comillas. Entonces, yo creo que, a ver, sí, obviamente, yo creo que todos estamos de acuerdo en lo que se propone.
0: De acuerdo con los acuerdos.
2: Obviamente, o sea, todos sabemos, es que por eso te digo, cuando uno empieza a conversar sobre lo obvio, es como darse una vuelta en el círculo, porque todos sabemos que hay que cambiar el sistema político, todos sabemos que hay que preocuparse de la infancia, todos sabemos que hay que arreglar muchas cosas en Chile, por eso es que hemos destacado muchísimo el logro de la reforma económica, ahora la baja de impuestos, la invariabilidad tributaria, porque es un gran logro, yo lo he calificado de una revolución económica, pero hay un detalle. Porque, y me pasa, literal, me pasa que al alcalde Belolio no tengo por qué desconfiar, pero opera la buena fe. Yo a él sí le creo, pero no le creo al alcalde Bodanovich. Y no le creo por una razón muy sencilla, porque él, en la entrevista que da ayer, se despacha una frase criticando al gobierno actual y comparándolo con el del presidente Piñera. Ya, pero alcalde, usted fue parte de los que le hicieron el golpe de Estado al presidente Piñera. Usted estuvo de acuerdo con el mamarracho constitucional. Entonces borran con el codo lo que escriben con la mano. Entonces, ¿qué confianza me da a mí que escribiendo ahora una columna muy bonita, muy edificante, maravillosa, que nos puede hacer llorar, qué confianza me da a mí que usted el día de mañana va a cumplir lo que ahí está diciendo y que esto no forma parte de una estrategia de una candidatura presidencial?
0: Después de eso nos vamos a ir a la pausa y quiero hablar un poquito sobre la entrevista a la que fueron ayer en Tolerancia Cero ambos alcaldes, porque hay un par de frases como para el bronce. De hecho, ayer estuvimos con Rodrigo Álvarez acá, un tremendo panelista, y hablaba de desmitificar, yo ya lo había citado varias veces porque lo había dicho eso, desmitifiquemos esto de los acuerdos y que en los 90 y en los 2000 había acuerdos, sobre todo, había un marco común, pero no llegábamos a acuerdo en todos los temas. Es más, la Concertación tenía mayoría y aprobaba todo, muchas veces sin la venia de la derecha. Nos vamos a la última pausa y volvemos con más Al Pizarrón.
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0: clásico.
1: Un clásico. Esta canción la canta con Kenny Rogers. Rogers es una canción de 1983.
0: Sí.
1: Dolly Parton es un ícono de la música country. Tía de Miley Cyrus.
0: Sí.
2: Ah, mira. Ah, sí, tía de Miley Cyrus.
1: Tía de Miley Cyrus. Yeah.

0: técnico-profesionales vinculados a Belén Educa, Technovation Girls y también Fundación 99. Durante 3 meses, los participantes recibirán formación en apresto laboral, ventas consultivas, comunicación efectiva, Google Workspace, inteligencia artificial y cloud, obteniendo además 4 certificaciones oficiales respaldadas por Google y Sense. Y lo más importante, al finalizar el proceso, estos jóvenes tendrán la oportunidad de integrarse al equipo de ventas de WOM. Además, la compañía inició un ciclo de tutorías junto a estudiantes de cuarto medio de Belén Educa, a donde colaboradores voluntarios acompañarán a jóvenes en decisiones clave sobre su futuro vocacional y profesional. Porque cuando una empresa abre espacios reales de formación, mentoría y empleabilidad, no solo entrega oportunidades, también ayuda a emparejar la cancha.
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2: Estamos de vuelta acá en este martes de patrulla juvenil acá en Al Pizarrón. Y quería leer primero a nuestro... Tenemos una pregunta en nuestro chat. Sí. ¿Te parece correcto el fallo del Tribunal Constitucional para mantener la reconexión gratuita de servicios básicos en las zonas afectadas por catástrofe? ¿Cómo vamos en la...? ¿Tú tienes ahí...?
3: Sí, tengo acá los resultados. La verdad, la opción sí estoy de acuerdo está con un 34% y la opción bien, no estoy de acuerdo con un 50%.
2: Ya, bastante dividido, pero bien, yo bien. Creo que es válido no estar de acuerdo con esto. Bueno, y un saludo a nuestro chat, a Eduardo Pérez Castro, que obviamente está de acuerdo con la que dice que es un mínimo ético reponer los servicios.
3: Saludo a Ruthi, muchas gracias por estar acá, a todos los que están ahí en el chat y a todos los que están escuchando también.
4: Saludo a Javier Pérez de Arce también, que siempre
2: ya, qué bueno. Sí,
5: que Maco tiene su fanática, ¿eh?
2: Claro.
4: Sí, de a poco, no tanto como ustedes, pero algo cae.
5: Ahí tienen 2 fan clubs ahí al frente.
2: Mira, voy a leer un mensaje que es para todos. Samuel Morán dice: buenas tardes, bella Maida. Qué bueno que haya vuelto Diego. Saludos al panel José Ignacio y Mauricio en este maravilloso programa Al Pizarrón. Gracias, Samuel Morán. Muchas gracias por tus palabras.
5: Sobre todo con lo de Bella Maida.
2: Sí, yo lo leí con su qué. Oye, Luis Pérez, Iván Ayala.
5: Tiene que estar.
2: Marcelo Urquiola también, que siempre escribe con mucho cariño. M. Guzmán, Roberto Larraín. Bueno, no alcanzó.
5: Cargobán debe estar por ahí.
2: Cargobán, no sé si está hoy día. Siempre está, pero no lo he visto todavía.
3: Y bueno, también aprovechando, un saludo a Uruguay, que están en su aniversario número 201.
2: Un saludo
3: a los amigos.
5: La República Oriental del Uruguay.
2: Y está don Gabriel Boric en Uruguay.
5: Pobrecito.
2: Sí,
5: saludo, perdón por eso.
2: Perdonen, claro.
4: Aquí lo paran en la calle. Perdón por el regalo,
2: Oye, además es divertido porque mientras Vodanovic llamaba a la moderación, Gabriel Boric estaba muy emocionado, mucho brazo, mucho movimiento corporal en el podio donde hablaba y habló absolutamente en sentido contrario al alcalde Vodanovic.
3: Obvio, y mucho Farmear Aura también.
2: Farmear Aura, nos reímos del Farmear
5: Aura. El presidente Boric dijo que lo pararon en la calle y que le pedían que vuelva. Que vuelva a estudiar a lo mejor. Yo diría que se cambie de calle.
2: ¿Por qué?
5: Porque lo paran en la calle y dicen que vuelva. Caminando por la calle equivocada. Es que hay una anécdota, porque el presidente Barros Luco una vez destituye a un intendente y el intendente le dice: presidente, yo acato la decisión, pero la gente me pide que me quede. Y el presidente le responde: no se preocupe, no le haga caso a la gente.
2: Presidente, es el consejo. Hagámosla cortita. Sí. Oye, quiero ahondar un poquito más, aunque dejemos algunos temas de lado, en este programa al que fueron ayer estos alcaldes, estos candidatos al Nobel de la Paz, porque hay un par de puntos que me gustaría recalcar. Bueno, hay más, pero voy a empezar por una frase que dice el alcalde, que dice Tomás Vodanovic, que dice: no es necesario que yo, lo dice textual, no es necesario que yo o alguien del Frente Amplio haya salido a condenar esta reforma. Está hablando de

0: reforma constitucional
1: por seguridad. Él tiene que condenar.
0: Pero mira, mira lo que dice después. Lo ha hecho gente bastante razonable, como Belolio, lo tuvo que hacer Johannes Kaiser también. O sea, está diciendo que él no es razonable. ¿Se fijan en la...? O sea, no es necesario que lo haga yo, si lo ha hecho gente razonable.
1: Como Belolio. Exactamente.
0: Después divertía la frase que se mandó. No,
2: y
0: creo
2: engañoso
0: que...
2: el argumento, porque todos lo hacen desde distintas veredas, distintas razones.
0: Pues, sí. Todos están buscando a alguien acá. Yo creo que las presidenciales queda mucho todavía, pero yo no descartaría que estén ahí ambos en ese camino.
1: Tienen un pequeño problema.
0: ¿Cuál?
1: Nunca un alcalde ha saltado directo a la presidencia.
0: Es verdad.
1: Pequeño detalle.
0: Sí, es verdad, y yo creo que lo deben tener bastante en cuenta, pero no sé si está prohibido, ¿ah?
1: ¿Eh? No.
0: Sí, sé que no es ilegal, pero no sería tan extraño que alguien que lo ha hecho muy bien en su comuna.
1: Pero Diego dio en el clavo de Nantes, o sea, preocúpense primero sus comunas.
0: Sí, totalmente, y ayer lo hablamos con Carlos Alberto Andrews, concejal de Colina, lo hablamos acá, o sea, el tema de los alcaldes tiene que ser, pero Maipú no es el bien, o sea, es... populosísima, o sea, tiene mucho ganado.
2: Pero lo que hablábamos también,
0: ojo
2: también con lo que hablábamos fuera de cámara, porque acá ya le puedo creer a Belolio, supongamos, no le creo, pero supongamos le creo a Bodanovic, pero el tema es también después cómo lo hace con la coalición de la que es parte. Sí, Tomás Bodanovic es del Frente Amplio. El Frente Amplio es un partido de extrema izquierda que apoyó el mamarracho constitucional.
0: Bueno, pero
2: ¿lo dejarán hacer lo que quiera? ¿A nombre de quién está hablando?
0: Lo hemos hablado tantas veces. El engaño, un poco, entre comillas, de Tomás Bodanovic, que es un exalumno del Cumbre, que el voto hormonal, porque es buen mocito, porque habla moderado, y adhiere a cada uno de los principios del Frente Amplio. Entonces, eso se nos olvida, lo digo como sociedad, digamos, de que el alcalde pertenece al mismo partido de Gabriel Boric, Giorgio Jackson y Gael Llomas.
3: Creo que ocurre un efecto parecido como lo que pasaba con Camila Vallejo, que la gente igual de repente decía, no, que ella es distinta.
0: Claro.
3: Y como ella es bonita.
0: Con Janet Jara.
3: Obviamente. También, obvio, porque no, que somos distintos, pero al final no, porque siempre van a votar, obviamente, y con justa razón, alineados a su partido, si por algo son de ese partido. Lo que no es bueno es cuando tratan de disfrazarse o de hacerse los que son más democráticos o que quieren llegar a los acuerdos, cuando todos sabemos que no va a llegar a ningún acuerdo.
0: Oye, les quiero plantear dos temas que se tocaron ayer en la entrevista de estos dos, en Tolerancia Cero. Yo no voy a alcanzar a explayarme, pero mira, nombraron que todos, que había tenido tanto éxito, Alfredo Ñoñán dice, ay, yo realmente estoy encantado, esa palabra usó, con esta carta. Belolio dijo que lo habían llamado del CEP, que lo habían llamado empresarios para felicitarlo, todo este establishment muy de acuerdo y muy...
1: De la llamada de la Academia Sueca.
0: Exactamente. El propio Nobel. Alfred Nobel. Obvio. Oye, ese es un tema. Y lo otro es que los dos nombraron que esto, en este momento, era muy importante la unión de estos dos sectores políticos, por cuando hay un enemigo común que es el populismo y la demagogia. O sea, aquí se puede estar fraguando un izquierda y derecha nunca serán unidas, nunca serán vencidas en contra de Partido de la Gente. Abro micrófonos, tenemos muy poco rato en realidad.
3: No, o sea, aparte de eso, que ahí yo hablando de populismo, o sea, es como, ok, gracias. Saludaron unos superchats que nos llegaron aquí.
0: Ah,
3: sí,
0: no
3: nos
0: te
3: llegaron
0: creo.
3: Dos superchats de Ruthi, que dice: Diego, te amamos, el mejor siempre. Muchas gracias, Ruthi.
0: Y él se tira flores, muy bien, ya.
3: Y el otro de Sergio Montero, que decía: gracias por saludar a Uruguay en estos 201 años.
0: Muchas gracias. Gracias a ti, Sergio Montero. Bien, sí, se pasó. Tenemos una frase para cada uno, Maco.
2: No, hijo, cuando hablan de populismo, yo francamente en Chile nunca he visto un populismo de derecha que haya gobernado, pero sí he visto un populismo de izquierda, y yo creo que ese es el mayor peligro, porque en la práctica las derechas, a propósito de lo liberal e iliberal, siempre han consolidado las democracias liberales, por lo menos en nuestras latitudes y también en Europa. Entonces el mayor riesgo, creo yo, son los populismos de extrema izquierda, que ya hemos tenido intentos de ellos, no solo en la Constitución, sino también cómo gobernaban en cuanto a lo que fue la presidencia del presidente Gabriel Boric. Yo creo que ese es un ejemplo que además está a dar, y que incluye indultos, que incluye casos de ministros como Monsalve, subsecretarios del Interior como Monsalve, que ya sabemos lo que hicieron. Yo creo que ese tipo de conductas son las que afectan tanto a la democracia y no necesariamente las ideas que las cuales nosotros creemos.
0: Diego, ¿alguna frase de despedida para el bronce?
3: Ningún político puede hablar de populismo si todos lo han practicado en algún momento.
0: Bien, qué buena frase, José Ignacio. Nos tenemos que ir, pero unas últimas palabras.
1: No, a mi sector, no anden firmando cartitas con gente del Frente Amplio, el Partido Comunista. El único acuerdo que vale es con la gente, con el pueblo de Chile.
0: Bien, nos fuimos. Oye, nuestra pregunta en el chat, ¿te parece correcto el fallo del Tribunal Constitucional? Ganó el no con un 49%. No están de acuerdo con el fallo. Muchísimas gracias por haber contestado, por haber estado ahí. Pónganos like y nos vemos mañana. Chao, chao.
2: Chao, nos vemos.
1: Chao, gracias.
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15: SpaceX tiene estos cohetes plural que van a Marte en unos años más, que es el Falcon 9, que es el más poderoso que existió en la historia de la Tierra. La primera parte despega y después vuelve para ser reutilizado, pero la segunda parte sigue cascando hacia el espacio. Una de esas segundas partes terminó incrustado en la Luna. Lo curioso es que le pregunté a la inteligencia artificial por esta cosa y nadie sabía nada. Y el 5 de agosto se incrustó en la Luna el Falcon 9, el segundo cohete propulsor. La única que sabía era Grok.
16: Un cohete Falcon 9 de SpaceX se estrelló contra la Luna el miércoles 5 de agosto. Fue la segunda etapa, de unos 4 toneladas y del tamaño de un bus escolar. Viajaba a más de 8.700 kilómetros por hora cuando impactó cerca del cráter Einstein. No fue intencional. Quedó flotando tras lanzar dos módulos lunares en enero de 2025. El telescopio muy grande en Chile detectó vapor de sodio y litio del impacto, y un satélite surcoreano captó la marca en la superficie. Es un recordatorio de la creciente cantidad de basura espacial.
15: Muchas gracias. Este Grok, la inteligencia artificial justamente en el SpaceX, que también es X, que es la única que tiene la información de que se incrustó el cohete en la Luna. Cualquier consulta en mis redes sociales, Lucho Undurraga. Soy Luis Undurraga, Pura Tecnología en Agricultura FM.
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11: Agricultura indica la hora. 5:00 p.m.
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19: Buenas tardes, bienvenidos a las informaciones. Un grupo de overoles blancos ha protagonizado un incidente tras lanzar fuegos artificiales al interior del Liceo Abate Molina en Talca, en la región del Maule. El hecho se registró cuando personal de carabineros recibió una denuncia y concurrió hasta el establecimiento ubicado en calle 4 Norte de la comuna. Según antecedentes policiales, el director del liceo relató que un grupo de alumnos de cuarto medio se reunió en el patio del establecimiento para lanzar fuegos artificiales y posteriormente darse a la fuga como parte de un ritual de despedida. No se registraron personas lesionadas. Al respecto, la mayor Catherine Villanueva, de la tercera comisaría de Talca, mencionó que hubo fuegos artificiales, pero esto es una actividad que habrían realizado los alumnos. La situación ya está normalizada, se retiraron del lugar y esto es con motivo del aniversario del liceo, por lo que manifiesta la dirección del colegio. Hablemos ahora del sistema frontal que comienza a desplazarse hasta la zona centro-sur de nuestro país. Matías Guerrero con la información. Buenas tardes, Matías.
20: Buenas tardes, Cristóbal. El Servicio Meteorológico de la Armada de Chile emitió un nuevo aviso de marejadas que abarca desde el Golfo de Penas, esto en la región de Aysén, más hacia el norte, hasta Arica y el archipiélago de Juan Fernández. Este aviso que advierte que se generará oleaje en dirección oeste-suroeste, originado por el paso de un sistema frontal en el sur del país, se mantendrá desde el miércoles 26 hasta el viernes 28 de agosto esta semana. Las olas llegarán a la costa mañana miércoles en la región de Aysén hasta Constitución en el Maule, como también al archipiélago Juan Fernández, mientras que para el jueves el oleaje fuerte se sentirá desde Constitución hasta la región de Coquimbo, culminando el viernes de esta semana cerca de Arica. Se estima que su mayor desarrollo se presente durante las horas de pleamar o altas mareas, en particular entre las 10 y 11 de la mañana como marea primaria y entre las 10 de la noche y las 11 de la noche como pleamar secundaria. Estas marejadas corresponden al 23º aviso que afecta a las costas continentales durante el presente año, fue lo que afirmaron entonces desde el Centro Zonal de Meteorología Marina de Valparaíso, mientras que el Servicio Meteorológico de la Armada de Chile hizo un llamado a la población en ese sentido para tomar medidas ante este tipo de eventos, guardando las precauciones si se está en presencia de marejadas en zonas costeras, como también a informarse por los canales oficiales. Informó Noticias en Agricultura.
19: Y la compañía estatal Codelco y la minera Pucobre han concretado la constitución de una sociedad conjunta para desarrollar el proyecto Tobacu, una mina a cielo abierto que se espera entre en operación el año 2030. Para ello, ambas partes han conformado una sociedad donde Pucobre tendrá un 60% de participación y la corporación el 40% restante. Nos despedimos, los dejamos invitados a seguir en sintonía de Radio Agricultura.
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23: ¿Qué tal, queridos amigos? Muy buenas tardes y muy bienvenidos a este programa de día martes de Enfoque Público. Hoy día sin Julio Isamit, les habla José Manuel Parodi. Como todos los martes, vamos a estar hablando de un especial de educación. No olvide sumarse a la discusión en @enfoque92.1, en TikTok, Twitter e Instagram. Aprovechamos también de saludar a quienes nos acompañan por YouTube, en Agricultura TV. Póngale me gusta al programa y participe del chat y la discusión. Bueno, como todos los martes, vamos a hablar de educación y vamos a tratar de hacer algo que es desafiante en medio de la contingencia, poder separarnos un poco, hablar de lo que más a nuestro juicio puede importar para el futuro de nuestro país, que es la educación. Y para eso hoy día tenemos un invitado muy, muy especial, es Vicente Mariscal. Vicente es ingeniero comercial, es máster en educación de la Universidad Católica. Luego trabajó en Trabun, una fundación de educación de la cual yo pertenezco, armando toda el área de educación. Y lo principal, que es lo que vamos a estar hablando hoy día, es que viene llegando de estar 2 años viviendo y estudiando un máster en políticas públicas en la Universidad Nacional de Singapur. Así que muy bienvenido, Vicente, muchas gracias por estar acá.
24: Nada, gracias a ti, José Manuel, y a la radio por esta invitación. Estoy muy contento de poder contar mi experiencia en Singapur con todos ustedes.
23: Que sin duda es realmente algo que todos deberíamos saber en el fondo. Quería partir, Vicente, eres el primer chileno en estudiar un máster en políticas públicas en la Universidad de Singapur, ¿eso es así?
24: Efectivamente, soy el primer chileno.
23: ¿Y qué te hizo, qué te hizo llegar tan lejos a un lugar quizás también tan distinto y tan ajeno a nuestra cultura chilena? ¿Por qué terminaste estudiando en Singapur?
24: Sí, bueno, para responder esa pregunta me tengo que retrotraer a unos casi 10 años, cuando tenía 22. Y estaba recién egresado de ingeniería comercial y empecé trabajando en 2 colegios.
23: Okay.
24: Lunes y miércoles iba a un colegio público, altamente vulnerable, en la comuna de Puente Alto. Y martes y jueves iba a un colegio privado de élite en Las Condes.
23: Okay.
24: Y esa experiencia para mí fue muy profunda. Fue de mucha transformación personal, de darme cuenta de las diferencias más drásticas de nuestro sistema educativo. Y ahí me llevé una pregunta que fue: ¿cómo podemos hacerlo para reformar, para cambiar el sistema, para que la educación pública, la financiada por el Estado, sea capaz de darle las mismas oportunidades para poder surgir a ambos niños? Y a mí lo que más me impactaba de esa experiencia es que yo era el mismo profesor.
23: Claro.
24: E iba a un colegio, en este caso al colegio de Las Condes, y cada día veía cómo los niños se desarrollaban aún más. Y florecían.
23: En ese minuto tú hiciste tu máster de educación, ¿o no? Fue en ese minuto que estaba haciendo clase, estaba haciendo tu máster de educación.
24: Claro.
23: En Chile, en la Universidad Católica.
24: Claro, a raíz de esa experiencia, de estos contrastes, es que habíamos empezado con Trabun, luego hice un máster de educación, y ahí me faltaba esta patita de políticas públicas.
23: Bueno, y yo no sé si quienes nos escuchan lo han oído antes, pero en educación se escucha mucho hablar del método Singapur, y creo que es algo como, en el ámbito de las matemáticas, un método que podríamos decir que permeó mucho la cultura de nuestro país, yo diría que también a nivel mundial, que súper en concreto, para quienes nos escuchan, el método Singapur es una forma de enseñanza de matemáticas que va desde lo concreto hacia lo abstracto. Entonces, por ejemplo, si queremos enseñarle a un niño a sumar, partimos con sumando 2 cosas concretas, después esto pasa a lo pictórico, a dibujarlo, y luego al número matemático, ¿no es cierto? Claro. ¿Eso es así? Ya, te quería preguntar, ese método Singapur, en tu experiencia 2 años allá, ¿qué tan cierto es ese método Singapur? ¿Cuánto se usa ya en Singapur? ¿Ese es el secreto de la educación en Singapur? Me gustaría ir de a poquito hacia allá para ver cuáles son tus principales hallazgos de estos 2 años que tú estuviste viviendo allá.
24: ¿Sabes, José Manuel? Lo más impresionante es que fui a buscar el método de Singapur a Singapur y me vas a creer que nadie habla de él.
23: No está ese método Singapur en...
24: La historia de verdad es que es la forma en que los singapurenses aprenden matemáticas. Contándolo en simple, en 1980 fue la primera vez que Singapur creó su currículum propio de matemáticas.
23: Ok.
24: Y en el 90, cuando Singapur ya empezaba a tener éxito y empezaba a aumentar su prestigio en educación, la editorial, la empresa con la cual imprimían los textos escolares, que se llama Marshall Cavendish, vio la oportunidad comercial de empaquetar un método y ponerle el método Singapur, que no es nada más de que cómo ellos aprenden matemáticas en educación primaria. Y le fue increíble. Tuvo mucha demanda alrededor del mundo. Llegó hasta acá, hasta Chile, imagínate, al otro lado del mundo. Y con esto no quiero decir que el método es malo. O sea, quiero hacer un matiz porque esto no quiere decir que el método es malo, pero creer que es la pócima secreta que logra los resultados que tiene Singapur es completamente equivocado.
23: Claro. El método propiamente tal fue quizás un paso posterior que se comercializó y que llegó a distintas partes del mundo, pero no es que Singapur haya creado un método. Así se hacían las cosas, en el fondo.
24: Exactamente. ¿Y por qué nos llama la atención al final? Es porque sucede adentro de la sala de clase. Porque sucede adentro de la instrucción directa entre el profesor y el estudiante. Y tendemos a creer que las soluciones están ahí, pero en políticas públicas igual sabemos que las soluciones están en el diseño de los sistemas completos.
23: Claro.
24: No en algo específico adentro de donde ocurren las cosas.
23: Ahora, igual déjame interrumpirte ahí porque... Ya, podría ser que no sea el método, y eso quizás método Singapur efectivamente es una forma quizás simplista de ver el sistema educativo de un país completo, pero eso no quita que Singapur es número uno de educación en varios índices. Y esto también para que los auditores lo sepan, hay una prueba que es la prueba PISA, que es una prueba internacional impulsada por la OCDE, que cada 3 años se va midiendo a estudiantes de 15 años para en matemática, lectura, ciencia, y que al final lo que esto permite, esta prueba, es poder comparar a los jóvenes de distintos sistemas educativos. Y esa es una prueba en la cual Chile participa, y Singapur es el mejor país y uno de los mejores países que tenemos medidos por esa prueba PISA. Entonces, ahora te quería preguntar, bueno... ¿qué es lo que explica que Singapur esté? Y creo que esto es interesante porque, ya que Vicente, claro, para nosotros es muy fácil estar hablando ahora de los alumnos de Instituto Nacional, de estas amenazas que es la universidad, etcétera. Pero yo te diría que lo verdaderamente importante es encontrar cuáles son esos patrones de sistemas educativos que lo llevan a estar en los número uno de la prueba PISA.
24: Claro. Déjame ilustrar primero, José Manuel, qué estamos hablando cuando decimos que Singapur es el número uno en matemáticas. Para tomar el ejemplo de la prueba de PISA en matemáticas, Singapur obtuvo 575 puntos.
23: Okay.
24: Y nosotros como Chile obtuvimos 412. Es decir, una diferencia de 163 puntos. Según la OCDE, 30 puntos de diferencia equivalen a un año de escolaridad. Es decir, Singapur está adelante que nosotros en más de 5 años de escolaridad. ¿Qué quiere decir esto? Es que un alumno en Singapur de 15, de 10 años, sabe ya lo que sabe un estudiante chileno
23: de 15 años.
24: De 15 años. Es mucha la diferencia. Al estar allá y descubrir las distintas, obviamente, características positivas del sistema de Singapur, creo que la principal diferencia entre nuestros sistemas está en la diferenciación. Que en Singapur, desde en sexto básico, toman una prueba en la cual, con esos resultados, luego todos los estudiantes postulan a su colegio en séptimo básico. Y ya con ese resultado empiezan a ver trayectorias escolares distintas.
23: A ver, te quiero parar ahí para ver si te estoy entendiendo bien. En el fondo, en Singapur, sexto básico, así como quien hace un CIMSE, se hace una prueba para todos los estudiantes del sistema educativo escolar en Singapur, y en base a eso se toman decisiones para que luego puedan perfilar su trayectoria educativa.
24: Exactamente.
23: En base a los resultados que va teniendo esa prueba.
24: Y la diferencia es que con el CIMSE, por ejemplo, es que esta prueba tiene resultados individuales. El CIMSE, a nuestro sistema educativo, nos entrega solamente resultados según cada colegio.
23: Okay.
24: Aquí cada alumno, cada familia, obtiene el resultado de lo que obtuvo su hijo, su hija, su estudiante. Y a partir de eso es que toman decisiones informadas en base a los resultados de todos los estudiantes del país y postulan a distintos colegios y empiezan a tener distintas trayectorias. Y aquí nos referimos por distintas trayectorias. Es que se le empieza a dar una educación más personalizada, más pertinente a cada uno de los estudiantes a partir de sus capacidades, de su ritmo de aprendizaje y con distintas salidas. No todos terminan la educación en cuarto medio. Algunos pueden terminarla antes. Algunos pueden conectarse con institutos de formación técnica antes de cuarto medio. Aquí lo importante también de decir es que no es que hay decisiones determinantes. También hay transferencias laterales entre cada una de las rutas. O sea, no hay...
23: Claro. No es que en sexto básico a los 12 años tú ya estás determinado a una cierta carrera en tu vida.
24: Es un poco los miedos que nos genera a nosotros. No, por supuesto que no. Hay otras pruebas o también a través de reportes internos de las escuelas se pueden generar transferencias laterales para los estudiantes que se empiezan a desarrollar más tarde. Esto todos lo sabemos también en educación. Pero ya desde séptimo básico es que se empieza a diferenciar y las decisiones y la trayectoria empieza a tener un peso y esto se empieza a conectar mucho mejor con las capacidades de los estudiantes y con las oportunidades económicas del país.
23: Yo pienso que nadie estaría en desacuerdo con que en un sistema educativo donde uno tiene que educar a 35 o 40 niños en una sala de clase, esa estandarización de los procesos educativos, sin duda que no está tratando a cada persona como único y como potenciando cada uno de los talentos como único. Entonces, como que a priori yo te diría como hace mucho sentido ir encauzando o ir, podríamos decir, segmentando en base a las distintas aptitudes, habilidades y cosas que vayan generando los niños. Ahora, te quería preguntar, porque me imagino que tú esto has reflexionado mucho, ¿cuáles son, bueno, las fortalezas, por supuesto, así puntuales que tú ves, que es un poco lo que estás diciendo, pero también si tú ves alguna debilidad o algo que tú puedas decir, bueno, en esto de todas maneras había que tener cuidado, pensando si es que esto avanzáramos como política pública en un país como Chile.
24: Por supuesto. Creo que en Singapur se mezcla también con un aspecto cultural que le entrega mucha presión a los niños. Y obviamente presionarlos para una prueba en sexto básico puede ser muy duro. O también puede ser que nos cuestionemos que sexto básico sea muy temprano y puede ser que quizás queramos empezar a diferenciar desde más adelante. Otros resultados negativos también que uno ve son las etiquetas tempranas, en donde, claro, a partir del resultado que yo tengo, por darte un ejemplo, en Singapur pasó que al principio entregaban los resultados específicos con los puntos que cada uno obtenía. O sea, tú sacaste, por darte un ejemplo, 112 y yo saqué 111. O sea, ya quedábamos etiquetados que demasiado específico, demasiado fino. Y más adelante reformaron eso y empezaron a generar, a publicar bandas. Entonces, lo cual igual genera una, es potencialmente genera una etiqueta, que tú eres A, yo soy B, pero al menos no es tan fino como lo era el puntaje específico. Entonces, hay pormenores así, y de la misma trayectoria de Singapur, o cosas que podemos ver nosotros y decir, ok, obviamente todo tiene su consecuencia, todo tiene su trade-off, como sabemos, y hay que tenerlo presente en el momento de, obviamente, traer algo y adaptarlo a nuestro contexto.
23: Oye, Vicente, y en las distintas conversaciones que me imagino que tú pudiste haber tenido en estos dos años viviendo en Singapur, ¿te dio la impresión de que esto era un sistema como aceptado por la población? ¿Es algo que a ellos les hace sentido? ¿O notaba ciertas tensiones en el día a día, me refiero, del sistema educativo?
24: Claro, por lo general, en mi experiencia, hablando con gente del Ministerio de Educación, profesores de la Facultad de Educación, apoderados, escuché mucha historia, en general es algo aceptado.
23: Es aceptado.
24: Sí, tienen muy presentes las consecuencias negativas que tienen en términos de la presión. Y también hoy en día Singapur, su primer ministro y la política de Estado está en fomentar en que son todos los colegios buenos y son todas las trayectorias buenas. Y empezar a fomentar de que no solo hay ciertas carreras las cuales son exitosas.
23: Algunos que son los ganadores en este juego, claro.
24: Y así han empezado a implementar obviamente otras políticas tal sucursales como colegios especializados en arte, en deporte, están a otro nivel también en términos de sus desafíos con estos puntajes y estos resultados académicos, en donde han empezado a pilotear otro tipo de medidas que atacan un poco estos temas que sí les generan mucha preocupación a una parte importante de la población, términos de presión y las consecuencias que tienen los niños, pero por lo general en el macro, si podemos decir, es algo que están completamente de acuerdo en que la diferenciación es parte natural de la vida y que el sistema de educación tiene que empezar a hacerlo mientras antes pueda.
0: Es interesante que en el fondo, si es que nosotros como sociedad nos ponemos de acuerdo de que cada cual juega un rol dentro de la sociedad, de que nadie sobra y que distintas profesiones, distintas ocupaciones en el futuro van a jugar un rol que en Chile tanto se necesita, efectivamente tiene cabida, pero si uno piensa que solamente son dos carreras o solamente la universidad o solamente ciertas cosas muy específicas, aquellas que te van a llevar a una buena vida, profesionalmente hablando me refiero, por supuesto que se transforma como una guerra y un embudo en el cual los que no pudieron tener más de X puntaje en sexto básico es muy difícil de llegar. Ahora te quería preguntar, tú me partiste diciendo esto, ojo que no estamos diciendo que esto sea determinístico, entonces tú te imaginas, yo creo que es bueno mirar países como Singapur, pero por supuesto que hay que chilenizar las cosas. Entonces yo creo que, pero un alumno que en sexto básico da una prueba y se perfila para cierta vocación profesional y futuro, lo que tú dices es que sin duda puede estar en sexto, séptimo y en algún minuto reperfilarse. O sea, tampoco es algo tan determinístico desde ese punto de vista. Para un apoderado que quizá ahora no está escuchando, que crea que, oye, pero ¿qué pasa si mi niño a los 15 años quiere dar un giro, en el fondo? ¿O cuál es tu opinión? Quizás más que defender corporativamente un Singapur, sino que quiero saber cuál es tu opinión.
24: Completamente, y permíteme decirte que a mí lo que más me duele de esto, José Manuel, es escuchar y ver a muchos chilenos que estudiaron ingeniería comercial y son asistentes, que estudiaron ingeniería civil y son baristas.
0: Absolutamente frustrante.
24: Frustrante para ellos.
0: Que haber proyectado de su carrera.
24: Ineficiente para el sistema de haberlos tenido estudiando una carrera que después no ejercen. ¿Y qué quiero decir con esto? Es que la expectativa universitaria, no solo en la práctica no se cumple para la gran mayoría de la población, sino que a la vez no es lo que el país necesita. Entonces, la lógica de empezar a diferenciar también es empezar a descubrir, bueno, cuál es mi vocación, y a la luz de mis pares, de cómo le va al resto también, y a las necesidades del país, qué oportunidad realmente puedo aprovechar. Y apoyar y no esperar hasta cuarto medio, porque esto sí sucede eventualmente. O sea, en cuarto medio los alumnos sí se cuestionan que quiero seguir estudiando, si quiero entrar a trabajar. Algunos ya dejaron la educación antes y ya se pusieron a trabajar o a hacer cualquier otra cosa que no nos gusta como sociedad. Y un poco lo que uno aprende de estos sistemas de educación de alto desempeño como Singapur, pero también lo hace Hong Kong, Taiwán, Corea del Sur, es que estas preguntas se las empiezan a hacer antes.
0: Absolutamente.
24: Y procesos difíciles, obviamente, que son complejos emocionalmente, tales como empezar a compararse con el resto o empezar a tomar decisiones sobre el futuro de cada uno, uno empieza a trabajar desde más chicos esas preguntas. Y eso es lo que yo creo que más podemos aprender de estos sistemas.
0: Estamos conversando con Vicente Mariscal, el primer chileno en estudiar un máster en políticas públicas en la Universidad Nacional de Singapur, que nos está contando qué aprendizajes podemos tomar para nuestro sistema educativo. Nos vamos a una breve pausa y ya estamos de regreso en Enfoque Público.
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27: Amancio Ortega es hoy uno de los hombres más ricos del mundo, pero empezó siendo hijo de un ferroviario y a los 13 años dejó el colegio para trabajar como repartidor en una tienda de ropa. Ahí, viendo el negocio por dentro, entendió algo que se convertiría en su obsesión. Entre la fábrica y el cliente había demasiada distancia, demasiado tiempo, demasiada gente ganando en el medio. 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Cuentan que, siendo multimillonario, seguía almorzando con sus empleados en el mismo comedor de la fábrica. La lección de Amancio es clara: a veces el mayor emprendimiento no está en la idea brillante, sino en resolver mejor que nadie un problema que todos daban por normal. 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
23: Ya estamos de vuelta con nuestro segundo bloque de Enfoque Público en este especial de educación. Les habla José Manuel Parodi. 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
0: 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Bueno, y estamos conversando en este especial de educación de día martes con don Vicente Mariscal, el primer chileno que ha estado estudiando un máster en políticas públicas en la Universidad Nacional de Singapur. Y estuvimos hablando, bueno, de que Singapur la lleva en educación, que es un actor sin duda muy relevante si es que nosotros nos queremos tomar en serio la mejora de nuestro sistema educativo, de mirar a quienes están liderando los rankings, hablábamos con Vicente. Pero quería hacerme cargo también que nuestros auditores nos puedan escuchar de que probablemente Singapur es un país muy distinto a Chile, me imagino, ¿no? Muy. 2 años viviendo allá. Y no solo pienso por la distancia, quizás las diferencias geográficas que podríamos presentar, sino que cuéntenos cómo es vivir allá.
24: Sí, permíteme contar una anécdota para responder esta pregunta. Cuando volví a Chile, en la mitad del programa, en marzo de este año, que me acuerdo hasta el día de hoy que fui a un restaurante e iba al baño y una mesera me interrumpe y me dice, se acerca a mí y me dice, no corazón, no es por allá, el baño queda allá. Y yo quedé para adentro. O sea, nadie me había dicho corazón en más de un año. Ese saludo en el ascensor, esa broma de pasillo, todas esas interacciones espontáneas, esa chispeza del chileno, nada.
0: No existe.
24: En ese momento me di cuenta todo lo que lo extrañaba. Singapur es una cultura mucho más pendiente de ellos mismos, poco reconocimiento del que está al lado tuyo, mucho respeto a la autoridad. Y esto no quiere decir que sean mala onda. Tuve la oportunidad de conectar profundamente con un par de singapurenses, ir a sus casas, conocer a su familia, y son personas en verdad fantásticas. Me sorprendió lo abiertos que eran, es más. Y el solo pensar también en nuestros ancestros y pensar que estábamos compartiendo una conversación, una comida, se sentía un sentimiento muy trascendente, muy potente. Pero obviamente tenían estos que lo hacen muy distinto. Igual es importante decir que Singapur es probablemente la ciudad y el país más cómodo para un occidental vivir en Asia.
0: Claro, si lo comparamos con vivir en China o en cualquier otro país de esa
24: mucho
0: zona,
24: más.
0: Es el lugar donde uno podría estar más cómodo.
24: El inglés, por ejemplo, es el idioma de trabajo y de facto es el idioma oficial de Singapur. Está diseñado Singapur para atraer talento desde Occidente, para atraer las empresas de Occidente y para atraer el talento que trabaje en esas empresas también. Pero eso no quiere decir igual que es una ciudad muy asiática, multicultural por naturaleza, y que uno sea muchas veces el único chileno o nacional que habite en los lugares en que está.
0: Oye, Vicente, y esa cultura, claro, yo interpreto con esto que de tu anécdota de que nadie te diga corazón, es que es gente que quizás no expresa tanto su sentimiento, no hay mucho extrovertido, digamos, en la cultura singapurense. Se podría decir, si le podemos poner un idioma así en palabras.
24: Sí, es más, o sea, una parte, una anécdota chistosa es que yo no me considero el más extrovertido dentro de mi propia cultura, pero allá yo, para
0: allá
24: ellos...
0: Allá era el extrovertido total.
24: Era por lejos el más sociable, el más expresivo, el que decía las cosas, y ahí un poco uno empieza a valorar también las cosas de la propia cultura, y esa parte latina que tenemos de ese cariño, afecto, esa expresión, es una parte muy linda que uno no lo tiene que tomar por hecho en ese sentido.
0: Y yo pienso que también eso es algo que tenemos que usar como fortaleza nuestra, y si queremos impregnarnos en el sistema educativo y hay que aprender cosas de Singapur, usarlas con nuestra forma de ser.
24: 100%.
0: Oye, y de la cultura quiero pasar ahora ya de lleno a la parte educacional. Yo he escuchado y se dice bastante que quizás en estos países asiáticos, pero en Singapur en particular, que hay un tema cultural que también hay una como exigencia muy particular de los niños por el estudio. Una exigencia, en realidad te lo quiero preguntar a ti, es una exigencia que tú la ves como virtuosa, la ves como, en el fondo, ¿cuál es eso? Y también te quiero preguntar, quizás cuánto de eso puede explicar también, más allá de los métodos que hablábamos en el primer bloque, pueden explicar que ellos estén punteando los rankings de la prueba PISA, por ejemplo, en cuánto estudian los niños.
24: Sí, este es un tema que siempre también estudiamos en políticas públicas, en qué medida afecta la cultura, y obviamente afecta, eso es sin lugar a dudas, y cuán buena es o no, yo diría hasta cierto punto sí, y hasta cierto punto ya deja de ser positiva. Y también una anécdota fue que al principio, cuando llegué, me acuerdo de ir a un mall en Singapur y ver una de esas tiendas como de pasillo del mall, uh-huh, que vendían escritorios ergonómicos para niños.
0: Como que en vez de juguetes para lo que uno encontraría en cualquier mall en Chile,
24: habían escritorios de cientos de dólares, vendiéndolo ahí en la mitad del pasillo. Yo, me dio una doble reacción. Por un lado, me dio pena, por supuesto, en pensar en que los niños tengan que pasar obviamente tantas horas sentados estudiando en vez de jugando, hacer cualquier otra cosa más pertinente para la edad. Pero también pensé y dije, igual es impresionante que los papás, las familias, apoyen la educación de sus hijos a ese nivel. O sea, yo me empiezo a cuestionar, ni yo tengo un escritorio ergonómico como los que estaban ahí. Y eso también habla de una cultura completa que se involucra y apoya ese proceso educativo. Y eso es muy admirable también. Entonces me quedé con esas dos reacciones que no pude resolver.
0: En el fondo hay un anhelo de la familia también porque el niño
24: le vaya bien.
0: Le vaya bien que ocupe esa herramienta y que pueda llegar. Ahora, se tira un poco de presión el niño, me imagino, ¿no? Desde tu punto de vista, ¿cómo lo ves?
24: 100%. Y aquí uno se empieza a cuestionar, bueno, ¿cuánto es que le vaya bien a Singapur? Significa por la presión y no por el diseño del sistema. Y yo, en verdad, en este sentido, hago el contrafactual y pienso en que si Singapur tuviese nuestro mismo sistema de educación, serían igual 5 años de escolaridad más alto que nosotros. Yo lo dudo.
0: Probablemente hay otras cosas culturales que exceden el sistema, sin duda.
24: Claro, puede ser que sean 1 o 2 años de escolaridad más avanzados que nosotros, solamente aislando la cultura. Esto simplemente igual estamos hipotetizando, obviamente, uh-huh, es muy difícil hacer un estudio al respecto. Pero también si es que nos vamos a otros sistemas que aplican lo mismo, esta diferenciación que hablábamos, como Holanda, por ejemplo, lo aplican igual sin la misma presión.
0: Ok.
24: Entonces, ahí nos damos cuenta de que no hay que importarlo todo. Tal y como tú decías al principio, uno estudia las políticas públicas de afuera, las trae y también las adapta considerando los aspectos culturales que son positivos y que nos gusta también acá. Permíteme también hacer como una declaración que me parece importante cuando hablamos de estos temas, es que yo sostengo de que no es que hayan culturas buenas o malas, sino que hay rasgos de ciertas culturas que en ciertos contextos, ciertas aplicaciones son más beneficiosas que otras. Uh-huh. Y que está más en la diversidad, en el conjunto de estas distintas culturas con estos distintos rasgos, donde sacamos nuestro máximo potencial como humanidad. Entonces, hay un ejercicio ahí de leer las culturas ajenas y admirarse por este lado de saquemos la presión de lado, pero las ganas de hacer las cosas bien, de entregar lo mejor de sí, de mejorarse en el día a día, que tienen mucho allá en la cultura confuciana oriental, es muy admirable en mi forma de verlo. Pero también el afecto, la expresión, el cariño que tenemos acá en Latinoamérica, ellos nos admiran de igual manera en ese sentido.
0: O sea, yo pienso en esto que tú comentas, que en el fondo no es una cosa exclusivamente, sino que es la cultura, las personas que lo acompañan, etcétera. Yo creo que si nosotros en el mall hoy día nos ponemos a vender escritorios ergonómicos para niños,
24: no sé si no vayas también.
0: Yo creo que quedáramos. O sea, yo no me embarcaría en ese negocio actualmente. Ahora, igual lo comento porque hay algo interesante en esto, que tiendo a pensar que de donde sí podríamos tomar algo es de devolverle a la familia y también quizás un llamado a nuestros auditores también como a no perder eso de que la familia son los primeros educadores de los hijos y que en verdad son ellos quienes pueden empezar a impulsar a ese hijo desde muy chiquitito para poder ir desarrollando estas herramientas no solamente en el colegio, sino también lo que hacen las familias. Por supuesto son contextos distintos, por supuesto es difícil, pero yo creo que una cosa es apoyar o no apoyar, pero otra cosa, y esto te lo cuento porque son cosas que yo he visto en el sistema educativo nuestro conversando, claro, con profesora, que pareciera que el sistema educativo está enfrentando a las familias con los apoderados. Entonces, quizás después me gustaría conversarlo más adelante contigo, pero, pero creo que también hay algo que nadie lo está diciendo con la suficiente como claridad en Chile, que es, hay que valorar el rol de la docencia, hay que potenciar a las familias como primer educador de sus hijos, pero sobre todo hay que empezar a ver al colegio, a la familia, al barrio, a los directores como una gran comunidad escolar en pos de la educación del niño. Y eso yo pienso que de repente se nos olvidó. Y creo que esto es un buen reflejo de lo que tú dices, que en el fondo probablemente los papás y las familias tienen algo que decir en ese desarrollo hasta sexto básico antes de que este niño dé la prueba. No creo que sea algo simplemente que se le deje al profesor.
24: Claro, solo decir una cosa en ese sentido. Cuando hablamos de pruebas con resultados individuales, ¿por qué es importante? Porque también es importante para la familia saber comparativamente cómo está el desempeño de su hijo en comparación al resto de la generación a nivel nacional. Porque las notas en el colegio sabemos que no son comparables entre colegios. Entonces, una estudiante de Puente Alto, como el caso que yo hice clase, puede tener un 6.5, al igual que el estudiante en Las Condes, pero puede ser que las trayectorias y las consecuencias de ese promedio, de esos estudiantes con ese promedio, sean muy distintas. En cambio, si tú le entregas un resultado individual, estandarizado, comparable, le compartes esa responsabilidad de la educación de los hijos, de los niños, entre la familia y el colegio. El CIMSE, al tener un resultado nomás por escuela, le estamos atribuyendo 100% la responsabilidad a los colegios. 100% la responsabilidad de los profesores, y estamos diciendo que, ¿verdad?, padres culpen a su colegio, que su colegio es el responsable de la educación de su hijo.
0: Oye, y una cosita que me acordé que salió en el diario hace una semana, creo, que además por los incentivos que de la ponderación para entrar a la universidad, de la ponderación de la PAES con el NEM, etcétera, se han inflado un montón las notas. Claro. Te diría que se inflaban más en el mundo particular pagado, particular subvencionado, y al final en el mundo más público, servicio local, municipal. Pero eso claramente no está cumpliendo con el propósito. O sea, al final las notas tienen que revelar un poquitito lo que realmente, los conocimientos que tiene ese alumno, y no simplemente sea una nota o un bypass para poder llegar a la educación superior, que yo creo que se tergiversa en el fondo absolutamente cuál es el propósito de la herramienta. 100%. Oye, y te quería llevar ahora algo que creo que es muy decisivo, pero es el factor político. En el fondo, yo creo que acá, en este programa, lo que estamos haciendo es poder hablar reposadamente, sin duda, si es que hay tomadores de decisiones, gente del Congreso, ojalá que nos puedan escuchar también para hablar de para que puedan meterse en estas buenas experiencias que se pueden rescatar de otros países. Pero Singapur tiene un régimen bastante particular. Entonces, también te quería preguntar, ¿tiene un mismo partido gobernado desde que se independizó en los años 40 o 60? Ya no me acuerdo muy bien.
24: 65.
0: Entonces, ¿es algo realmente replicable en Chile o estamos hablando de una especie de experimento que en realidad hay que tomárselo con mucha cautela de qué cosas se pueden rescatar y no? Y feliz que nos cuentes también al auditorio cómo funciona ese régimen, porque
24: sí, no quiero evadir el tema. Singapur es sin duda un régimen autoritario y una democracia que funciona muy distinto a la nuestra. Tiene un sistema político bastante particular, en el cual es un parlamentarismo que es elegido por la gente, por elecciones libres,
0: okay,
24: pero en donde la competencia no es la más justa en el mundo, pero que igual siempre llega una persona del partido que ha gobernado durante toda la historia y una persona de la competencia, y el electorado en Singapur repetidamente ha elegido al partido gobernante por una mezcla de estas prácticas más autoritarias,
0: okay,
24: que hace que lleguen dos personas a la papeleta o más, pero que el partido gobernante siempre sea más fuerte, pero también porque lo han hecho bien. Existe esa dualidad y no, o sea, está resuelta.
0: La gente igual vota por ellos. Eso es algo que ocurre.
24: Claro, una teoría es que si uno tiene un tirano enfrente y uno tiene a cualquier persona al lado, uno va a votar por la otra persona. Y eso en Singapur no ha pasado. Entonces, eso no quiere decir que queramos copiar un sistema político. Y en este sentido, yo realmente creo que no se debe al régimen los resultados en políticas públicas que tienen. Se deben a tres cosas.
0: Okay.
24: Se deben, uno, a la implementación de políticas públicas independientes del ciclo electoral. Lo segundo, a una administración pública profesionalizada, de alto nivel y bien remunerada. Solo como anécdota, el primer ministro de Singapur es el mejor pagado en el mundo, con alrededor de 2 millones de dólares.
0: 2 millones de dólares al año gana.
24: Y tercero,
0: wow,
24: una separación muy clara entre la política y la ejecución técnica. Y estas tres cosas son cosas que si nos ponemos a mirar...
0: No hay que ser autoritario para las tres cosas que tú estás diciendo, en el fondo.
24: Países como Dinamarca, Estonia, Nueva Zelanda la tienen, que son democracias bastante admirables. Y es más, ha sido Singapur el que más ha copiado a otros países. Solo como anécdota también, por un ejemplo, en 1981 iban a desarrollar un programa para los estudiantes con altas capacidades. ¿Qué fue lo que hicieron? Fueron al mundo a recorrer quienes tenían éxito en eso. Fueron a Alemania, a la Unión Soviética y a Israel. Tomaron el modelo de Israel, lo adaptaron y lo implementaron a su contexto. Acá me gusta mucho una cita de Goh Keng Swe, que fue uno de los arquitectos del desarrollo económico de Singapur, que dijo: no importa qué problema encuentre Singapur, alguien en algún lugar ya lo ha resuelto. Copiemos la solución y adaptémosla a Singapur.
0: Eso es muy a la línea de lo que tú decías, de que tienen políticas de atracción de talento bien fuertes. O sea, ellos traen gente que pueda venirse a trabajar al país.
24: Ellos traen gente, envían, que fue uno de los arquitectos del desarrollo económico de Singapur, que dijo: no importa qué problema encuentre Singapur, alguien en algún lugar ya lo ha resuelto. Copiemos la solución y adaptémosla a Singapur.
0: Eso es muy a la línea de lo que tú decías, de que tienen políticas de atracción de talento bien fuertes. O sea, ellos traen gente que pueda venirse a trabajar al país.
24: Ellos traen gente, envían su gente hacia afuera para estudiar lo que hacen los demás. El mismo Lee Kuan Yew, el primer ministro de Singapur y

0: O sea, podríamos dejar de lado el autoritarismo, que por supuesto que, que nosotros que somos defensores de la democracia, por supuesto que no es algo que creamos como deseable, pero no es tanto por ese lado, sino por la capacidad del Estado. Y bueno, a mí me toca conversar mucho con personas que trabajan tanto en el mundo municipal como en servicios locales de educación pública. Y muchas veces lo que uno escucha es que las piedras de topes no están tanto en, podríamos decir, la planificación pedagógica o la estrategia pedagógica que se tenga, sino que es un problema de gestión, es un problema de hacer que las cosas pasen. Entonces, es interesante y me gustaría también acá, como que quizás lo podamos conversar en el siguiente bloque, pero que en el fondo es... que la gente que trabaja en el Estado sea la más competente para hacerlo, porque en el fondo es las personas que trabajan por todos los ciudadanos. Y al final, creo que en eso en Chile podríamos tomar nota, digamos, y decir, oye, por un lado, que la gente competente se quiera dedicar a esto, pero también por otro lado, de hacer un pequeño cambio de switch y decir, necesitamos tener un Estado eficiente, moderno, innovador y con los mejores trabajando ahí. Estamos conversando con Vicente Mariscal, máster en educación de la Universidad, máster en políticas públicas de la Universidad de Singapur, el primer chileno que viene llegando de 2 años de estar viviendo allá, y estamos trabajando y comparando las políticas educativas de Chile con Singapur y qué podemos aprender de allá. Nos vamos a una pequeña pausa y ya estamos de vuelta en Enfoque Público en este especial de educación.
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1: ¿Qué tal, amigo? Ya estamos de vuelta en Enfoque Público, en este especial de educación. Les habla José Manuel Parodi y estamos conversando con don Vicente Mariscal. Recordar que pueden participar de la educación en @enfoque921 en TikTok, Twitter e Instagram. Vicente, en este programa en general no nos metemos tanto en política de contingencia, pero creo que a la luz de todo lo que hemos conversado sobre Singapur, las buenas políticas que Chile podría aprender, me gustaría que lo trajéramos a la discusión del sistema de admisión escolar. Solamente para recordar a los auditores, el SAE nace el año 2015 con la ley de inclusión, fue implementado a partir del año 2016. Antes de esa ley, cada colegio podía tener su propio proceso de admisión. Y con el SAE las familias postulan a una plataforma común, se ordenan los colegios según sus preferencias, y cuando hay un colegio que tiene exceso de sobredemanda, digamos, se elige bajo ciertas prioridades, pero en última instancia, cuando hay un empate entre estudiantes, hay un mecanismo totalmente aleatorio de asignación. Eso es lo que existe hoy día. El gobierno ha impulsado una iniciativa, un proyecto de ley que propone cambiar esto. Y te quería preguntar, Vicente, bueno, de todo esto que hemos hablado, ¿qué aprendemos de Singapur? ¿Cuál es tu mirada en este cierre que tenemos de este programa de Enfoque Público?
2: Sí, el otro día me tocó hablar con una apoderada de Puente Alto que me contó su experiencia con el sistema de admisión escolar y me contó que postuló a su hija a colegio y terminó estando en uno que era lejos de ser su prioridad. Y lo que más le daba rabia era cuando me contaba que su vecina, una vecina del barrio que postuló a su hijo a los mismos colegios, quedó en el mejor colegio de la comuna. Y yo no sabía qué responderle. Una decisión tan importante para el futuro de su hija fue determinada así por el azar. Hoy en día, 6 de cada 10 postulantes son asignados por el azar. Y el problema no es el sistema. El SAE fue elaborado porque era muy evidente, la evidencia era muy contundente de que las vacantes eran otorgadas más por pituto. Y que el sistema era bastante ineficiente. Y se implementó este sistema centralizado, el cual que tienen todos los países que admiramos. Singapur, se aplica también en Estados Unidos y en muchos países que admiramos en educación y en políticas públicas. Pero el tema es que nunca considera ningún resultado de aprendizaje propiamente tal, lo que llamamos como mérito. Y la ventana para poder incluir algo así en nuestro país es precisamente primero medio. Es más, es ahí donde están la mayoría de los postulantes en el sistema hoy en día. En comparación al resto de los niveles, en el primero medio postulan más de un cuarto de todos los postulantes. Entonces, y además, si es que de toda la matrícula, o sea, de todos los colegios de Chile financiados por el Estado, es decir, los públicos y particulares subvencionados, 2/3 son de educación básica o educación media, no de sin la escolaridad completa. Esto sacando a las escuelas especiales y las escuelas de parvularia. Entonces, aquí las familias vuelven a postular, efectivamente, y el sistema vuelve a ser ciego al mérito, vuelve a ser ciego a los resultados de aprendizaje. Y un poco a partir también de la experiencia de Singapur, que esto lo hace en la transición de sexto a séptimo básico, mi propuesta, a partir de la experiencia comparada de sistemas de alto desempeño como el de Singapur, es que en octavo básico se implemente una prueba con resultados individuales. Luego las familias puedan postular a sus hijos con esa información en mano, con igual oportunidades, y que los colegios que tengan sobredemanda puedan ser asignados según
1: el puntaje
2: resultado de aprendizaje, tal cual. Con transferencias laterales más adelante, como lo habíamos dicho, sin decisiones irreversibles. Y aquí lo importante que quiero decir, José Manuel, es que en la discusión sobre el mérito nos solemos enfocar en los estudiantes que les va mejor. En los del último percentil, que ellos puedan elegir un mejor colegio. Pero cuando analizamos las curvas de desempeño de Chile y de Singapur, nos damos cuenta que la curva de Singapur está arriba de la de Chile y que es bastante paralela. Es decir, acá a todos los estudiantes les va mejor. Y si es que uno se empieza a analizar y ver las prácticas de los colegios, en este caso de élite, ellos también diferencian en estas edades. Empiezan a tener cursos de matemática avanzada, matemática media, matemática inicial. Uh-huh. Mi propuesta en este sentido, lo que hace Singapur, es lo que hacen nuestros colegios privados, de elite, pero con toda la población.
1: Estamos conversando con Vicente Mariscal. Vicente, nos pilló la hora. Muchísimas gracias por esta grata conversación. Estuvimos hablando de las experiencias educativas en Singapur, un país que la lleva a los distintos rankings de pruebas internacionales en educación y que es importante ver qué cosas funcionan y ver cómo las podemos adaptar a nuestro sistema educativo chileno. Muchas gracias, Vicente, y le damos paso a el rompecabezas con el gran Pedro Carcuro. No se vayan.
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14: Hola, ¿cómo están? Bienvenidos y bienvenidas a esta nueva edición del Rompecabezas, edición de este martes 25 de agosto del 2026. Les saluda el periodista Cristóbal Bercesio y voy a estar reemplazando por esta jornada Pedro Carcuro, quien se reintegra a este programa en la jornada de mañana. 15 grados 4 décimas marca el termómetro en esta jornada, donde estamos en la antesala de las lluvias, por lo menos aquí en la región metropolitana, y con este fenómeno de fuertes vientos, un fenómeno catabático, según ha mencionado Meteorología, y que ha provocado ciertos estragos durante esta mañana, por lo menos aquí en la zona central de nuestro país, con la caída de una gigantografía, también caída de árboles, postes y cortes en el suministro eléctrico. Eso ocurre por lo menos en cuanto al tiempo, en cuanto al clima, lluvias en el sur de nuestro país, en la región de los ríos. Vamos a estar hablando de ello también aquí en esta edición del Rompecabezas. Pero también vamos a estar hablando de la agenda de seguridad y con estas declaraciones del alcalde de Providencia que encienden el debate al interior del oficialismo acerca de la reforma. Ha llamado a retirar esta iniciativa y ha cuestionado su potencial lógica autoritaria. Ha hablado también el presidente José Antonio Kast, quien ha defendido la iniciativa y ha mencionado que está abierto a realizar modificaciones y cambios en medio de este fuerte debate y también que se genera al interior del oficialismo. Por otra parte, también lo que ocurre con la candidatura de la expresidenta Michelle Bachelet a la Secretaría General de la ONU, la ex mandataria camino a México, ha hablado ese país, ha reiterado su respaldo a la candidatura, pero con ciertos reparos. Ha apuntado a analizar las posibilidades a futuro de esta candidatura después de que haya tenido dos votaciones que van en contra de las pretensiones de la ex mandataria. Y también vamos a hablar de estas amenazas de bomba durante esta jornada en la Universidad Diego Portales y en la USACH. Trabajo de parte del GOPE de Carabineros, hubo evacuaciones y también operativos preventivos. Pero iniciamos, como es de costumbre, con un resumen noticioso con el Departamento de Prensa.
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15: ¿Qué tal, Cristóbal? Muy buenas tardes. Revisamos las principales informaciones de esta jornada. En política, el Pleno del Tribunal Constitucional rechazó por 9-1 el requerimiento de inconstitucionalidad presentado por el gobierno contra el artículo 31 de la mega reforma. Este obliga, recordemos, a las empresas concesionarias de distribución eléctrica, también servicios sanitarios y distribución de gas, a reconectar de forma gratuita y sin condición previa de pago a usuarios residenciales y micro, pequeñas y medianas empresas ubicadas en zonas declaradas en estado de catástrofe. Al respecto, desde el gobierno, el subsecretario del Interior, Máximo Pavés, se limitó al señalar respecto de este fallo que en una democracia con separación de poderes, los fallos no se comentan, los fallos se acatan, dijo entonces Pavés. Respecto a la disputa soberana por el estrecho de Magallanes entre Chile y Argentina, esta jornada el presidente José Antonio Kast se refirió a los polémicos dichos del jefe del Estado Mayor General de la Fuerza Aérea Argentina, Gustavo Javier Valverde, ante la molestia que el tema causó en Chile, desde donde incluso se envió una nota de protesta, el gobierno argentino emitió este martes una declaración pública en la que reafirmó que su posición respecto del Estrecho de Magallanes es la que establecen el Tratado de Límites de 1881 y el Tratado de Paz y Amistad de 1984, suscrito entre ambos países. Declaraciones que le quitaron el piso, ¿cierto?, a los dichos de la Fuerza Aérea Argentina, quienes remitían que el Estrecho de Magallanes era territorio argentino, por lo que el presidente José Antonio Kast agradeció estas declaraciones del gobierno argentino, reconociendo soberanía sobre el Estrecho de Magallanes, que es territorio chileno. Por otro lado, una seguidilla de sistemas frontales acompañados de intensos vientos y precipitaciones comenzará a afectar a gran parte del país desde la zona central hasta el sur. Desde la Dirección Meteorológica de Chile anunciaron que las lluvias más fuertes se concentrarán entre las regiones del Maule, Ñuble y Biobío. En esta última ya ha comenzado a llover, según han reportado. Hoy se prevía que las lluvias comenzaran a las 11 de la mañana, tal como sucedió, y también en una ventana entre las 2 y las 3 de la tarde, según el pronóstico de Meteorred. Y aunque el fenómeno se ha debilitado por los vientos que explicaban, se espera que la probabilidad ya no sea tan alta para los próximos días. Las fuertes ráfagas de viento registradas en la región metropolitana, lo decía Cristóbal al inicio del rompecabezas, causaron varias caídas de árboles y en uno de los casos se registró incluso el desplome de 5 postes, esto en la comuna de Vitacura, uno de los cuales cayó sobre un vehículo que transitaba por el sector de Vía Roja con Gran Vía. De todos estos días, la jornada clave y con mayor intensidad sería mañana en la región metropolitana, mañana miércoles 26, sistema frontal que vendría acompañado por un río atmosférico, según explicaron, que aumentaría la cantidad de agua caída en la región metropolitana. Se esperan incluso 20 o 30 milímetros de agua, especialmente en las comunas ubicadas al sur de la región. Seguimos en el rompecabezas.
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14: Y apuntamos, como mencionaba Matías Guerrero, lo ocurrido durante esta jornada con la mega reforma en el Tribunal Constitucional. Recordemos que se genera este condimento adicional donde no había sido informado el biministro Claudio Alvarado del ingreso de este requerimiento, que ha sufrido un duro revés para el gobierno. Y uno de los proyectos ancla es la mega reforma, otro de ellos es la agenda de seguridad para la moneda, que se debate y se discute por estos días, sobre todo por esta reforma de seguridad constitucional que ha generado cierto recelo incluso en algunos integrantes del oficialismo. La moneda se ha abierto a conversar esta iniciativa y queremos abordar acerca de este tema. A esta hora estamos en contacto con el ex fiscal Carlos Gajardo. ¿Cómo está, señor Gajardo? Muy buenas tardes.
16: Muy buenas tardes, Cristóbal. Muchas gracias por la invitación a conversar.
14: Para hablar acerca de la agenda de seguridad y de estos reparos que genera incluso en el propio oficialismo esta reforma constitucional, este estado de excepción constitucional que se podría prolongar incluso por 120 días. Ha hablado a algunos integrantes del propio oficialismo, el senador Cruzco, que ha hablado de una iniciativa iliberal. De hecho, ayer el propio presidente José Antonio Kast salió a responderle. Y hoy el alcalde de Providencia habla de una lógica un poco autoritaria acerca de esta iniciativa, exfiscal. ¿Cuál es el diagnóstico que realiza usted acerca de esta reforma en seguridad?
16: Yo creo que es importante distinguir aquellas modificaciones que se pueden hacer para mejorar los mecanismos de persecución, que fue lo que primero intentó hacer el gobierno. De hecho, ahí hay algunas cosas que yo encuentro que son interesantes y que serían útiles para mejorar la persecución criminal, como por ejemplo aumentar el plazo de la flagrancia, que hoy día es de 12 horas, es decir, que la policía pueda detener de manera flagrante a un sujeto hasta 12 horas después de cometer un delito, que ese plazo se aumenta a 24. Por ejemplo, son cosas interesantes y en ese sentido hay varias otras que pueden ser analizadas versus esta otra modificación, ya no a nivel legal, sino que constitucional, en que se establece un nuevo estado de excepción que, como tú decías, se puede ampliar hasta por 240 días, 8 meses, donde mediante la decisión de una sola persona, el presidente de la República, que es un chileno más que transitoriamente tiene ese cargo, pueda decidir detener, relegar, confiscar bienes, impedir reuniones, interceptar comunicaciones, lo que obviamente se aleja de cualquier noción que uno tenga de un sistema democrático balanceado. Es claramente una propuesta que se aleja de lo que es la democracia y que, por lo tanto, creo yo, no debiera prosperar, pero además me parece que es una propuesta que no fortalece lo que entendemos por el combate al crimen organizado. ¿Piensa usted, Cristóbal, que todas esas modificaciones no servirían para condenar, que es lo que interesa, a criminales? Esas incautaciones que se efectuarían por orden del presidente de la República, esas comunicaciones que se interceptarían, no podrían ser después utilizadas en un juicio para condenar a una banda criminal. Entonces, carece de legitimidad democrática, son hechos claramente propios más bien de una dictadura, pero además de tener este problema de falta de legitimidad democrática, además son inútiles para un sistema de persecución criminal, y me parece bien, por lo tanto, que ante una propuesta de este tipo la mayoría de los senadores y de los parlamentarios y de los partidos políticos la haya rechazado. Piense usted que el propio Johannes Kaiser, que es una persona que está más a la derecha del gobierno, ha dicho que es una propuesta que no va a contar con el respaldo de su partido.
14: Señor Gajardo, usted lo mencionaba, que tiene bastantes aspectos positivos esta agenda de seguridad. ¿Cuáles destacaría usted al respecto?
16: Yo creo que siempre es positivo mejorar ciertos problemas que se han ido detectando a medida que el sistema avanza. Por ejemplo, creo que hay una modificación importante que realizar en materia de responsabilidad penal de adolescentes, de menores de edad. La experiencia nos ha demostrado que hay un tipo de menores bastante refractarios al comportamiento adecuado y cometen un número reiterado de delitos, los que se les denomina los delincuentes prolíficos, y el sistema no está dando una buena respuesta, entre otras cosas porque los máximos de pena que se establecen para los delitos en el caso de menores de edad, a mí me parece que son bajos, 5 años si es que tienes menos de 15 años y 10 años si tienes menos de 18, 16 o 17, ¿no? Y eso para casos particularmente graves a mí me parece que no guarda proporción con la gravedad de la conducta desplegada. Hay espacio ahí para mejorar y para poder concentrarse sobre todo en menores prolíficos que cometen una cantidad muy importante de delitos. Por supuesto que la preocupación también debe estar en reinsertar a esos niños en el sistema educativo, a intentar evitar que caigan en la actividad de la delincuencia, que sean cooptados por el crimen organizado, pero cuando eso no sucede y cuando hay delitos reiterados que han cometido, es evidente que tiene que actuar con mayor rigor el sistema penal. Hay ahí modificaciones relevantes que se pueden hacer, y también las que les comentaba en materia de persecución criminal, como por ejemplo aumentar el plazo para que la policía pueda detener de manera flagrante. Creo que en todo caso hay una modificación fundamental que se deja afuera de todo esto, que tiene que ver con flexibilizar el secreto bancario. Esta es una medida que fue alegada en su momento por el propio fiscal nacional Ángel Valencia, que en su momento fue defendida por la ex ministra de Seguridad Trinidad Steiner, pero que el gobierno actual no tiene ningún interés en avanzar hacia ella, más bien por una atadura ideológica. Si uno quiere combatir decididamente el crimen organizado, los mecanismos para cortar sus flujos de dinero son fundamentales, y en eso flexibilizar el secreto bancario es muy importante.
14: Y respecto a la agenda de seguridad, ¿es un paso adelante en cuanto al combate al crimen organizado, considerando además que usted dice que extraña, echa de menos que se haya avanzado en lo del secreto bancario?
16: Yo creo que tiene cosas positivas, cosas negativas y cosas que faltan, ¿no? Yo ese sería mi diagnóstico. Hay cosas que pueden ser un avance importante en combatir la criminalidad, y pongo como ejemplo, ¿no es cierto?, el aumento del plazo de flagrancia, la mayor rigor respecto a delitos graves que puedan cometer menores de edad. Creo que hay cosas que derechamente son inútiles y no democráticas, como la modificación para generar un nuevo estado de excepción constitucional, y creo que hay cosas que faltan, como es, por ejemplo, flexibilización del secreto bancario. Creo que también, y esto es bien relevante, el país debiera tomarse mucho más en serio, y aquí el rol fundamental lo tiene el gobierno, la cooptación que está teniendo el crimen organizado en su más amplio denominación con las instituciones. Piense usted que hemos tenido en los últimos meses episodios sucesivos de detenciones de carabineros por participar en actividades delictivas. El día de ayer se detuvo a un funcionario de un tribunal, del tercer tribunal oral en lo penal, por darle información a bandas criminales. Ni hablar de lo que fue el caso, de lo que es el caso Hermosilla, ¿no? Como el crimen organizado en ese caso de cuello y corbata logró cooptar ministros de Corte Suprema, ministros de Corte de Apelaciones, fiscales regionales para participar en la actividad de ese otro crimen organizado que son los delitos de cuello y corbata. Lo que ha pasado en Gendarmería, el año pasado tuvimos el procedimiento en que se detuvo a más de 50 gendarmes que facilitaban a los internos, a los presos, drogas y celulares. Y entonces atacar eso, ¿no? Atacar todo aquello que significa de alguna manera estar permanentemente poniéndole recursos a un sistema que desde dentro te boicotea con estos funcionarios que se unen a organizaciones criminales, es una decisión que también merece, creo yo, una mayor atención del Ejecutivo. Creo que en eso también se hace poco, ¿eh? Porque ahí hay medidas que se pueden tomar, como tener mecanismos de control internos más potentes y, de nuevo, tener mecanismos mejores para perseguir el dinero, la ruta del dinero.
14: Ese trabajo que se ha realizado, por ejemplo, en la cárcel a la una en la región del Maule, ¿cómo ve? ¿Cuál es el diagnóstico que realiza respecto de este traslado de internos de alta peligrosidad?
16: Yo lo veo como positivo, por supuesto, tanto en el fondo, es decir, que teniendo cárceles nuevas que se demoran muchísimo en construir, ¿no? Esta cárcel se diseñó en un gobierno, se construyó y se inauguró en otro y está entrando en pleno funcionamiento en el actual gobierno. Genera mejores condiciones para los internos y una posibilidad de mayor segregación. Son 2.300 plazas, de las cuales 104 son de máxima seguridad, es decir, un número importante de delincuentes altamente peligrosos pueden tener condiciones mucho más rigurosas de segregación. Y creo que, si bien se ha criticado, creo que haber hecho un despliegue que comunicacionalmente demostraba a la ciudadanía la manera en que esto se hizo, que algunos consideraron que fue un show, yo discrepo de eso. A mí me parece que el gobierno y el Estado tienen que mostrar las cosas que se hacen comunicacionalmente, y creo que en eso el despliegue que hizo el gobierno fue adecuado y permite que la ciudadanía entienda y valore las cosas que se están haciendo para recuperar también una cosa que es importante, que es que la percepción de que los delitos avanzan también vaya disminuyendo.
14: ¿Cómo evaluaría la gestión en seguridad hasta el momento en estos meses que lleva la administración CAS, señor Gajardo?
16: Bueno, son dos momentos, ¿no? El primer periodo de Trinidad Steiner, el segundo de Martina Rau. Yo diría que no hay tantas diferencias en el fondo de lo que se ha hecho, pero sí un cambio tan repentino y tan rápido muestra bastante improvisación en general en lo que hace el gobierno. De hecho, esta misma nueva propuesta constitucional, no le doy yo este calificativo de improvisada, ¿no? Pero lo dijo en el Mercurio en su editorial hace dos o tres días, diciendo que mostraba mucha improvisación del gobierno, de cosas que se hacen sin pensarlas mucho, sin socializarlas mucho, sin comprender los efectos que esto genera, y uno esperaría que un gobierno que llegó a la presidencia con este discurso de combatir mejor la delincuencia hubiera llegado más preparado. Esto no sucedió. Hay harta improvisación, y en eso yo diría que hay cosas que se han hecho bien, cosas que se han hecho más o menos y cosas que se han hecho no tan bien, como en general es la actividad humana. Yo espero, por supuesto, que al gobierno le vaya lo mejor posible en esta materia, que es una preocupación importante para los ciudadanos, pero creo que hay puntos en los que se está bastante al debe, como es, por ejemplo, un mayor combate a la corrupción dentro de los organismos que están a cargo de la persecución y del control de la delincuencia, la policía, carabineros, gendarmería y todo aquello.
14: Señor Gajardo, lo quiero cambiar de tema, pero que también quizás puede tener relación con lo que está ocurriendo hoy actualmente en el país, con estas presuntas amenazas de bomba que han obligado también al trabajo de carabineros en algunas universidades. Se habla de una seguidilla de amenazas que ha habido en las últimas semanas, hoy por ejemplo en la Universidad Diego Portales y también en la USACH. Definitivamente se descartó la presencia de explosivos, pero hubo evacuaciones, también operativos preventivos, lo que finalmente obliga a carabineros a desplegar recursos que quizás deberían estar destinados a otro objetivo.
16: Sin duda, yo creo que son por supuesto situaciones graves que tienen que ser investigadas y sancionadas. Uno de los autores o imputados por este hecho tiene un nombre que le hace bastante bien a su actividad, ¿no? El amermelado, entiendo que es el apodo que tiene. Se instaló una especie de moda en este tipo de cosas que algunos jóvenes han estado haciendo, que generan un daño a la comunidad universitaria. Yo creo que por supuesto el sistema tiene que actuar con rigor para que estas conductas se disuadan y se entienda que no son simplemente jugarretas, sino que le generan un daño importante a la convivencia universitaria.
14: Claro, porque generalmente se habla de que estos inicios, incluso algunos lo han dicho, que es solamente una broma, pero donde se destinan recursos que podrían estar finalmente enfocados en otro tipo de situaciones.
16: Absolutamente, y efectivamente las amenazas que se han difundido por redes sociales y ese tipo de plataformas finalmente no han sido tales, ¿no? Porque afortunadamente, y muy bien que eso haya sido así, no hay ninguna bomba que haya explotado, ¿no? Entonces uno puede dar cuenta de la poca seriedad que han tenido estas amenazas. Pero me parece que el sistema tiene que dar una señal de rigor para que se entienda que estas son conductas que no pueden ser toleradas.
14: Respecto a la agenda de seguridad también y de lo que ha ocurrido durante este año, señor Gajardo, respecto a la responsabilidad penal adolescente, ¿por dónde debería ir el camino según usted, según su diagnóstico? Considerando además lo que ocurrió, por ejemplo, en la comuna de San Bernardo.
16: Sí, yo diría que hay que distinguir, ¿no es cierto?, aquellos caminos que son preventivos de aquellos caminos que son de persecución criminal. Creo que ambos deben avanzar con fuerza, con importancia en lo preventivo. Sobre todo creo que es importante hacer todos los esfuerzos posibles porque los menores no abandonen la escuela. Las estadísticas nos muestran muy fuertemente que en general, el menor que comete delitos es un menor que entre otras características tiene es que ha tenido deserción escolar y por lo tanto todo lo que podamos hacer para bajar esa deserción es importante. Si bien en general la deserción en Chile tiene números acotados, está ahí entre el 1 y el 2%, eso habla de aproximadamente 40.000, 50.000 niños que desertan y que son caldo de cultivo para la delincuencia y para integrarse a organizaciones criminales. Pero junto con eso también tiene que haber una mayor persecución que creo que hoy día no está ocurriendo con el rigor necesario, sobre todo en dos situaciones, en los imputados denominados prolíficos que cometen muchos delitos. Ahí el sistema creo que debiera actuar con más rigor cuando se produce una tercera o cuarta actividad delictual de delitos que pueden no ser tan graves penalmente como robos de autos o hechos semejantes. En general, cuando eso sucede hoy día, incluso legalmente muchas veces no es posible imponer una prisión preventiva, una internación provisoria por el marco legal. Y yo creo que eso es un error. Cuando hay ya una actividad prolífica de un menor de edad, la ley debiera habilitar para imponer internaciones provisorias. Y en segundo término, creo que tienen que haber también sanciones más duras para los delitos graves. Este límite máximo de 5 años para los menores de 14 y 15 años y de 10 años para los menores de 16 o 17 años en los casos de delitos particularmente graves, a mí me parece que es insuficiente.
14: A su juicio, ante una reincidencia en este tipo de casos, en los mayores los casos más graves, ¿debería haber una especie de tolerancia cero entonces?
16: Debiera haber, por supuesto, un actuar mucho más riguroso. Piense además usted que cuando el menor cumple los 18 años, de alguna manera su contador vuelve a cero, ¿no? No se le consideran las condenas que pudo haber tenido como menor de edad, entendiendo que tiene el derecho a partir con 18 años sin que se considere la eventual existencia de condenas previas. Y eso yo creo que es un error. Yo creo que las condenas que un menor tiene, siendo menor de edad, tienen que tener incidencia en la manera en que el sistema lo trata después que comete delitos teniendo más de 18 años. Entonces, hay varios puntos donde ahí es posible hacer ajustes que nos permitan, insisto, en los casos graves y en los casos de reiteración de delitos cometidos por menores de edad, actuar con mayor rigor.
14: Y proliferar con este nuevo enfoque que debe tener la justicia juvenil.
16: Sin duda. La justicia debe, por supuesto, considerar la situación de persona en formación, que es un menor de edad, pero debe también entender que muchas veces su libertad le genera un daño muy grande al resto de los que convivimos en sociedad y, por lo tanto, tiene que compatibilizar ambos intereses y creo yo que eso debiera significar que en los casos de más graves y de mayor reincidencia, la respuesta del sistema penal tiene que ser más rigurosa.
14: Ex fiscal Carlos Gajardo, le quiero agradecer su tiempo de conversación durante esta tarde con el Rompecabezas aquí en Radio Agricultura. Que esté muy bien.
16: Muchas gracias por la invitación y un gran saludo a Pedro, que seguramente nos está escuchando, que se mejore prontamente.
14: Sí, que probablemente se va a reincorporar mañana. Que esté bien, señor Gajardo.
16: Excelente noticia. Que esté muy bien. Chao, chao.
14: Chao. Bueno, hablando con el ex fiscal Carlos Gajardo acerca de la agenda de seguridad y este estado de excepción constitucional de 120 días, que se puede renovar por 120 días más, y que ha provocado cierto recelo incluso en el propio oficialismo y que ha llevado a que los titulares se vuelquen finalmente a este aspecto de la reforma de seguridad constitucional y no a la agenda en sí, donde el objetivo claramente de parte de todos los sectores políticos es acelerar el paso para combatir el crimen organizado. Nos queremos cambiar de tema. Hablábamos al inicio de este rompecabezas acerca de este sistema frontal que se ha ido desplazando hacia la zona centro-sur del país y que en las últimas horas ha golpeado con fuerza a la región de Los Ríos. Se hablaba que solo este martes caerían hasta 65 milímetros de lluvia en esa región, donde se concentran hoy por hoy las precipitaciones. Por la mañana en la zona central hablábamos de estos fuertes vientos que provocaron, por lo menos aquí en Santiago, la caída de árboles, también de postes y de esta gigantografía. Pero nos trasladamos ahora al sur de nuestro país. Hablamos con el alcalde de Corral, Claudio González. Alcalde, ¿cómo está? Muy buenas tardes.
17: Hola, muy buenas tardes. Un gusto poder conversar con ustedes.
14: Alcalde, veíamos el pronóstico del tiempo para este martes. Se hablaba de una lluvia intensa en la región de Los Ríos. Queremos saber qué es lo que está ocurriendo en estos momentos allá en la zona, en Corral específicamente.
17: Sí, efectivamente, tuvimos y tenemos un sistema frontal que ha estado golpeando fuertemente a la comuna de Corral, trayendo algunas consecuencias. Bueno, principalmente el cierre de la conectividad acá en la bahía de Corral, producto del fuerte oleaje que ronda entre los 3 o 4 metros de altura de la ola, que imposibilita naturalmente el tránsito de las barcazas que nos conectan con Valdivia. Y como tú mencionabas, efectivamente, los instrumentos que están posicionados en la zona en relación a los milímetros de agua caída, efectivamente marcan alrededor de 60, 61 milímetros desde las 0 horas de anoche hasta las 4 de la tarde. Así que tuvimos una fuerte lluvia que provocó también el aumento de los cauces de agua que hemos estado monitoreando también como municipalidad.
14: Claro, me imagino que el monitoreo es continuo, el balance por lo menos ahora es positivo. Corral ha resistido hasta el momento este sistema frontal, porque uno también trae al recuerdo lo que ocurrió en el mes de julio.
17: Efectivamente, el 7 y el 8 de julio fueron días bastante complejos. Tuvimos una emergencia bastante considerable que nos trajo alrededor, contabilizando finalmente cerca de 60 remociones en masa, que hasta el día de hoy obviamente estamos levantando la información para poder traer la mitigación y la subsanación de aquellas situaciones. Pero, como tú bien dices, estamos monitoreando permanentemente, los equipos municipales están desplegados revisando esteros, la costa, los cerros de Corral, y coordinándonos también con todos los demás servicios instalados en la zona a través del COBRI comunal.
14: ¿Sin afectados hasta el momento por estas precipitaciones? ¿Tampoco remociones en masa?
17: Afortunadamente no hemos tenido ningún incidente, salvo el hundimiento de una embarcación menor en Caleta Margos, muy cercano al centro de Corral, que fue reportado y mencionado en los medios también locales, regionales, pero remociones no tuvimos, gracias a Dios. Los esteros subieron su nivel, pero no generaron mayor complicación porque la caída de agua fue en un lapso corto, desde el mediodía hasta las 4 o 5 de la tarde, y ahora afortunadamente ya paró la lluvia, pero seguimos monitoreando porque en vista de la experiencia para la lluvia, pero se presentan eventualmente remociones y eso lo vamos a estar viendo durante la jornada de esta noche.
14: Claro, uno trae al recuerdo lo ocurrido en julio, como se lo mencionaba, donde se hablaba que se acumularon 380 milímetros de agua caída en tan solo 36 horas. ¿Cómo se han podido levantar después de ese episodio en julio? ¿Cómo se está trabajando con la gente en Corral, alcalde?
17: Bueno, lamentablemente tuvimos una vivienda con pérdida total en el sector de la ruta T400 y otras dos viviendas que fueron evacuadas oportunamente. Las dos familias hoy día están en un lugar seguro, pero también tenemos en planificación el desarme controlado de dos viviendas. La más emblemática es la que ha aparecido por todos los medios de comunicación en el Cerro El Boldo y que hemos estado comunicándonos también con las familias para el desarme controlado y entregarle todos los materiales para que puedan reconstruir en una zona segura. Pero también estamos llevando a cabo un trabajo coordinado con Cernagiomín. Pronto vamos a recibir el informe con las recomendaciones para poder tomar todas las medidas y buscar los recursos necesarios, pero afortunadamente el Estado ha hecho llegar ayuda, implementos para poder mitigar ciertas situaciones, y eso va a seguir adelante en los meses posteriores.
14: Claro, porque una lluvia de esas características, la que se registró en julio, no hay suelo que resista.
17: Totalmente, los suelos están muy saturados, hay una alta susceptibilidad en los cerros de corral por eventuales remociones, y la idea también es prevenir y controlar ciertas situaciones dentro de lo posible, pero claramente la situación todavía está abierta y lamentablemente el fenómeno de este niño que ha traído gran consecuencia se prevé que va a permanecer en la zona hasta el mes de septiembre, octubre probablemente.
14: Y donde hay que empezar a acostumbrarse también a que llueva de forma intensa en cortos periodos de tiempo.
17: Así es. Nosotros, bueno, toda la vida en la comuna de Corral hemos tenido la experiencia de recibir fuertes lluvias, pero no habíamos visto algo similar como lo que sucedió en el mes de julio, y hemos ido viendo después una seguidilla de trenes de frente de mal tiempo que también nos ha mantenido ahí en estado de alerta, pero yo creo que es parte de lo que vamos a tener que empezar a asimilar, a acostumbrarnos y a tomar las medidas necesarias para no tener situaciones adversas con nuestros vecinos.
14: Alcalde González, estaba viendo el pronóstico del tiempo para los próximos días. Hoy, claro, se esperaban estos cerca de 70 milímetros de agua que caigan, pero también para los próximos días se esperan lluvias, 40 milímetros para la jornada de mañana, el jueves 50 milímetros, el viernes 55 milímetros y el sábado también se esperan 54 milímetros. Van a ser días consecutivos muy lluviosos en la zona.
17: Efectivamente, hoy día tuvimos un frente de mal tiempo, hoy día en estos minutos tenemos una pausa, ya, pero que en la madrugada de este miércoles van a aparecer nuevamente los fuertes vientos. Se está pronosticando también tormenta eléctrica en la zona en la madrugada del miércoles, y probablemente van a caer también lluvias durante la próxima jornada, pero claramente durante toda esta semana va a haber una intensidad de viento, de lluvia, tormenta eléctrica, y bueno, no hay que dejar de lado también la situación de las trombas marinas, que hay que estar observando, que ya tuvimos algunas situaciones hacia algunas semanas.
14: ¿Y la comunidad también se ha ido culturizando con este tipo de nuevos fenómenos que también se nos van presentando año a año a nosotros?
17: Sí, yo creo que la comunidad, igual acá en Corral y en la región, está asimilando de alguna manera, están tomando las medidas, se están resguardando. Nosotros, por nuestra parte, como municipalidad, tenemos un trabajo intenso por las redes de comunicación de la municipalidad, redes sociales, alertándolo, llamándolo a prevenir, a firmar sus casas, tener una actitud preventiva, no temeraria al borde del mar, utilizar los medios de comunicación formales, de emergencia, etcétera. Es parte del trabajo que hemos hecho también como municipalidad.
14: Alcalde de Corral, Claudio González, le queremos agradecer su tiempo de conversación con el Rompecabezas, que esté muy bien, y esperemos que no ocurra nada fuera de lo normal, considerando además que Corral es una zona lluviosa.
17: No, gracias a ustedes también por el llamado, y ahí vamos a estar atentos ante eventuales situaciones, y gustoso también de poder informarle al país de la situación que vivimos en la comuna.
14: Que tenga una buena tarde.
17: Gracias.
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14: 18:38, retornamos a el rompecabezas para hablar de inteligencia artificial y de un congreso, Impacta IA Chile 2026, que va a reunir a 40 expertos para definir el futuro de la IA en los negocios. Para hablar acerca de este tema, estamos a esta hora con Francisco Martínez, en los estudios de Agricultura, cofundador y gerente de Estrategia, Innovación y Cultura en Brinca. ¿Cómo estás, Francisco? Muy buenas tardes.
30: Muy bien, Cristóbal. Muchas gracias por la invitación.
14: Me imagino que nosotros no somos creación de la inteligencia artificial, pero sí, IA está muy está muy enfocado en lo que va a ocurrir en este congreso que busca que los negocios se suban a este carro de la inteligencia artificial.
30: Bueno, efectivamente, como tú dices, eso es lo primero que tenemos que entender, que probablemente Chile no está creando inteligencia artificial, no hay empresas chilenas que estén desarrollando modelos de punta, pero sin duda que la inteligencia artificial es la gran pregunta de las empresas en el sentido de la adopción. Cómo la incorporan, cómo la adoptan en sus procesos. Y por eso es que en esta conferencia le hemos querido dar un foco a la toma de decisiones, a las personas que están tomando decisiones en las empresas sobre cómo adoptar inteligencia artificial.
14: Claro, y se habla de que van a convocar a 40 expertos y que van a ayudar también a encaminarnos en ese ámbito.
30: Exactamente, porque la verdad es que la adopción de inteligencia artificial es un tema tremendamente abierto. Hay muchas preguntas por responder, hay muchas perspectivas distintas que entender, y por eso es que nos esforzamos en organizar una gran conferencia que reuniera a muchos expertos que ofrecen perspectivas distintas en muchos temas interesantes. Por ejemplo, se va a abordar cómo las empresas obtienen un retorno económico de la adopción, cuál es el impacto en las personas, qué pasa con la gobernanza, cuáles son los asuntos éticos que están detrás de esto y distintos casos de uso de inteligencia artificial. Entonces, la conferencia es bien grande y tiene un poco de todos los temas que son conversación hoy día en comités ejecutivos, en directorios y también que son los temas que la gente conversa en el día a día porque piensan que los van a impactar en su trabajo.
14: Claro, y que va actualizándose también la inteligencia artificial día a día y es algo que también convoca a las empresas, esta actualización que va día a día manejándole a la propia inteligencia artificial.
30: No, es que es apabullante y un poco terrible porque es un tema en el que incluso cuesta hablar porque cada 3 meses las condiciones cambian bastante.
14: Sí, uno queda desactualizado, al parecer. Y también es importante en el ámbito de las ventajas competitivas que puede tener el propio país y las propias empresas con respecto de lo que se está haciendo con la inteligencia artificial, ¿o no?
30: Exactamente. Y yo creo que ahí tenemos una responsabilidad en tratar de ver la ola de la inteligencia artificial como una gran oportunidad. Tú sabes que en Chile siempre es tema de conversación que la productividad laboral está estancada, que la productividad no se ha movido desde hace muchos años. Entonces hoy día hay una tendencia concreta y una tecnología que puede ser una gran herramienta para mover la productividad de las empresas hacia adelante y para tratar de darle ese empujoncito económico que todos queremos darle a la economía.
14: ¿Y las empresas cómo están actualmente en nuestro país? ¿Se han subido a este carro de la inteligencia artificial o les ha costado un poco?
30: No, yo veo muchísimo interés. Las empresas están tratando de subirse al carro, ya sea por interés o por presión, porque a veces hay presión desde arriba, que el directorio quiere que te metas en inteligencia artificial, y también hay mucha presión desde abajo, porque los gerentes y los líderes ven que las personas con lineamiento o sin lineamiento, están adoptando inteligencia artificial. Entonces la presión es muy fuerte. Y yo
14: veo mucho en redes sociales.
30: Se usa muchísimo en todo. De hecho, si tú te das cuenta en LinkedIn o redes sociales, te das cuenta que todo suena un poquito a inteligencia artificial. Y la verdad es que si tú miras a tu alrededor, es mucho más preponderante el uso de lo que piensas. Y por eso es que las empresas ya se están subiendo al carro y yo veo mucho interés y mucho movimiento.
14: Bueno, tú hablas que en esta convocatoria, fecha y hora para saber más o menos cuándo va a ser esta exposición que va a reunir a 40 expertos para que las empresas también se vayan interesando en lo que va a ser esta especie de cumbre de inteligencia artificial aquí en nuestro país.
30: Exacto, es una gran cumbre y este evento va a ser la próxima semana, el 2 y el 3 de septiembre en Fundación Chile. Tiene una agenda variada, entonces yo invito a todos los auditores a que puedan conectarse en la página impactaia.cl, ver la agenda, ver qué días les interesa ir y que se anoten porque todavía quedan algunos pocos cupos para poder participar en forma presencial.
14: Bueno, y sobre todo también ayuda a aterrizar, como tú lo mencionabas, los propios empleados que muchas veces le tienen cierto reparo, cierto recelo que quizás me va a reemplazar la inteligencia artificial, más allá que puede ser usada como una herramienta para mejorar también el funcionamiento y el trabajo de la compañía y de la propia función del trabajador.
30: Totalmente, y esa es una característica que tiene esta tendencia que tiende a asustar un poco y puede asustarte, y en la medida que conoces más las capacidades de la inteligencia artificial puede que te asuste un poquito más, porque efectivamente hay un riesgo real de que ciertas profesiones, ciertas ocupaciones sean desplazadas o que sufran cambios, y esa es la transformación que se está viviendo y por eso hay que tenerle mucho ojo. Pero yo invitaría a la gente a no tomarlo desde el miedo, sino tomarlo desde las habilidades, y que la inteligencia artificial puede ser un gran aliado para el trabajo personal y que conviene subirse al carro y saber de IA, sin duda que hoy día hace una diferencia positiva en tu empleabilidad.
14: ¿Y en qué área, por ejemplo, puede tener este valor agregado la IA?
30: Uy, la verdad es que yo creo que en todas las áreas del quehacer profesional, hoy día saber inteligencia artificial te puede ayudar, porque más allá de alguna tarea específica de tu trabajo, la IA te puede ayudar a aprender más rápido, a tomar mejores decisiones. En las empresas hay algunas áreas que concentran más casos de uso, pero a nivel profesional y como persona, sin duda te hace un trabajador más competente saber inteligencia artificial. Piensa que esta es una tecnología tan importante como cuando llegaron los computadores. Que cuando llegaron los computadores, la gente se preguntaba, oye, ¿valdrá la pena aprender a ocupar el computador? ¿Me servirá en el trabajo o no? Y la verdad es que hoy día ninguno de nosotros cuestiona que ocupar el computador es clave para la vida laboral. Y yo creo que la inteligencia artificial es más o menos lo mismo. Es algo que llegó para quedarse.
1: Claro, y una herramienta que además están utilizando hasta los propios estudiantes desde bien pequeños ya, han estado bien interiorizados de cómo se funciona y cómo se utiliza esta inteligencia artificial. Francisco Martínez, cofundador y gerente de Estrategia, Innovación y Cultura en Brinca, esperemos que sea un éxito. La próxima semana dijiste que es esta llamada cumbre de inteligencia
30: artificial. La próxima semana, así que invitamos a todos a inscribirse. Y a la gente que no pueda asistir presencialmente, igual es interesante que se inscriban porque después vamos a ver.
1: ¿Dónde se pueden inscribir?
30: www.impactaia.cl.
1: Ya, están todos invitados entonces la próxima semana. Francisco Martínez, te queremos agradecer tu presencia aquí en los estudios de Radio Agricultura, que estés muy bien.
30: Muchas gracias a ti, Cristóbal.
1: Vamos a hacer un nuevo alto comercial y al regreso tenemos más informaciones.
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6: Regresamos al rompecabezas para hablar de deportes y del superclásico chileno que al parecer se va a seguir jugando ahora en el Tribunal de Disciplina con una denuncia de la Universidad de Chile, Javier Correa, por este gesto vulgar tras el término de este partido. Mientras tanto, el Betis de Manuel Pellegrini ha mantenido el paso ganador en la Liga. Francisco Sagredo, ¿cómo estás? Muy buenas tardes.
7: Hola, Cristóbal, ¿cómo estás? Es verdad, buenas noticias para Pellegrini, para su Betis, porque campaña perfecta en estos primeros dos partidos, 6 puntos de 6 posibles. Le había ganado el otro día en el debut a la Real Sociedad 1-0 y hoy le ganó en calidad de visitante en Valencia, al Valencia en Mestalla por 1-0. También, así que bien para el equipo bético, que recordemos tiene un gran desafío este año porque va a jugar Champions League hoy, partido duro, complejo, difícil. Recién se abrió la cuenta, el único gol del partido a los 83 minutos con gol de Pablo García, que con un zurdazo ahí anotó el 1-0 definitivo. Además, el 29 de agosto, ya muy muy cerca, va a visitar al Levante, lo que va a ser su tercer partido de la Liga, y luego el 4 de septiembre recibe al Real Madrid de Mourinho, así que va a estar interesante eso. Pero hoy, en el fútbol local, al menos la noticia deportiva del día es el despido, y bueno, despedida ya también en conferencia de prensa de José María Buljubasic, el gerente deportivo de la Católica, que tras 16 años en la institución, o sea, 16 años como gerente deportivo y 4 como jugador, o sea, 20 años ligado a la Católica, en definitiva fue cesado de su cargo. La Católica está en esta mini crisis, mucha crítica porque no hubo una política de reforzarse en este receso de mitad de año, y se decide cambiar un poco la mano. Hay un ciclo cumplido, me parece, y Buljubasic es cesado. Lo reconoció el propio presidente Matías Claro, quien dijo: nada que decir, un trabajador extraordinario, pero los ciclos se cumplen. Y después habló Buljubasic, muy emocionado hasta las lágrimas por su vinculación con la UCE. Dijo: yo quería seguir, pero entiendo la decisión del club y son cosas que pasan en el fútbol. Así que se acaba una era, literal, en la Católica y en el fútbol chileno, o sea, por lejos el gerente deportivo que más tiempo ha durado en su cargo.
6: Y donde no hay tiempo de espera, considerando que la Católica tiene este partido pendiente en la jornada de mañana con Coquimbo Unido, prácticamente con la obligación de ganar.
7: Exacto, porque ya está muy apretada la parte alta de la tabla detrás de Colo-Colo. Colo-Colo, con el triunfo del otro día frente a la Universidad de Chile, le sacó 13 puntos al segundo, y de esta manera uno piensa que el título está listo. Pero después está la U con 36, Palestino con 33, Ñublense con 32, la Católica con el partido menos con 30, Everton con 30. Es decir, hay 1, 2, 3, 4, 5 equipos en 6 puntos para la disputa del Chile 2, que en este momento no tiene la U, que va directo a Copa Libertadores. Y para el Chile 3, que va a fase previa, que hoy día está Palestino, hay 4 equipos en 3 puntos. Entonces, obviamente, la UC necesita ganar este partido, llegar a los 33 y poder pelearle mano a mano a la U el Chile 2, que me parece es el mínimo objetivo que debe tener el cuadro cruzado y también el azul en esta temporada, después de que colocó

0: ya parece tener abrochado el título de Liga. Fíjate que hoy día gran actuación en Copa en Inglaterra para Marcelino Núñez, quien anotó un golazo casi desde la mitad de la cancha para su equipo, el Ipswich Town, que jugó hoy día en la Carabao Cup y que ganó por 3-1. Así que muy buen resultado ante el Leicester, que está en la segunda división. Recordemos que Marcelino debutó este fin de semana por primera vez en la Premier League. Siempre había jugado en la Premiership, la segunda división, bueno, ahora en primera. Así que muy bueno para el ex volante de la Católica, que anotó un golazo hoy día desde mitad de cancha.
1: Sí, y aparte del partido de mañana, Francisco, también tenemos la resolución con lo de la Copa Chile, los últimos partidos, Colo-Colo con la Unión, O'Higgins con Recoleta, un torneo prácticamente alicaído, considerando que los títulos internacionales ya no son como el foco principal que entrega la Copa Chile.
0: Pero mañana además hay morbo, hay atractivo, porque va a ser el debut de Bocinha frente a Unión Española Colo-Colo, así que vamos a estar atentos. Hasta el momento mucho marketing con la llegada del arquero mundialista, pero no ha jugado un minuto, así que el otro día fue a la banca ante la U. Va a tener su opción frente a Unión Española. No lo ha confirmado Gago, o sea, perdón, Ortiz, el tal Ortiz, el técnico, pero ya es un hecho. Debería debutar mañana. Moza está nervioso, quiere que su acción comunicacional marquetera, que fue Bocinha, también entre al campo de juego.
1: Claro, con probablemente un equipo alternativo de Colo-Colo, considerando además que tiene este partido con el Audax este domingo.
0: Además, en Copa Chile ya está clasificado en su grupo, el partido es a las 20:30 horas, pero bueno, buena opción para ver a Bocinha.
1: Gracias, Francisco, que esté muy bien.
0: Chao, Cristóbal, un abrazo, que esté muy bien.
1: Ahí estábamos con toda la actualización deportiva y con fútbol a mitad de semana. El partido de Universidad Católica pendiente en la cuarta región frente a Coquimbo Unido, y también Copa Chile, Colo-Colo, que recibe en el Estadio Nacional a la Unión Española. Recordemos que ha habido algunos cuestionamientos y algunas críticas por el estado de la cancha en el Estadio Monumental. Esto ha obligado a Colo-Colo a ser de local a mitad de semana en el Estadio Nacional, y probablemente haga de local frente a Audax Italiano en el Estadio Monumental este fin de semana. Nosotros quedamos atentos a lo que pueda ocurrir con el desplazamiento de este sistema frontal a la zona centro-sur de nuestro país. Para mañana se esperan precipitaciones aquí en la región metropolitana. Podrían caer entre 10 y 20 milímetros de agua. El pulso más fuerte de precipitaciones estaría afectando a la región de Maule, de Ñuble y también del Biobío. Se habla de dos pulsos fuertes. Uno primero en la jornada de mañana, donde podrían caer algo así de 50 milímetros de agua, y posteriormente habría algo de respiro con las precipitaciones, y posteriormente entre el jueves y el viernes caerían otros 40 milímetros para totalizar unos 90 milímetros de agua en la región del Biobío, con la mirada puesta en lo que pueda ocurrir en el sur de nuestro país. Nosotros nos comenzamos a despedir, los dejamos invitados a seguir en nuestra sintonía. Ya viene un resumen informativo y después llegó la hora.
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2: WOM marcó un importante hito en el marco del proyecto 5G al cumplir con el 100% de las localidades obligatorias autorizadas por Subtel, lo que consolida su presencia territorial con más de 6.300 antenas propias a lo largo de Chile. Este hito, que forma parte del proyecto 5G, refleja un gran trabajo de coordinación con autoridades y el compromiso de todos los WOMers por conectar 366 sectores remotos y extremos, incluyendo lugares altamente desafiantes por su geografía, como Rapa Nui, la Antártica, el archipiélago de Juan Fernández, Punta Dungeness y Tierra del Fuego, sectores que históricamente habían permanecido al margen de los grandes avances tecnológicos. Cada sitio construido es más que infraestructura, es educación, salud, emprendimiento y desarrollo económico y social en beneficio de las personas. La llegada de la red de WOM a diferentes sectores a lo largo de todo el territorio nacional reafirma su propósito por brindar conectividad a los más de 20 millones de habitantes en Chile, abriendo nuevas oportunidades a las comunidades y disminuyendo la brecha digital.
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6: 6:00 p.m. 59 minutos.
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7: Buenas tardes, bienvenidos a las informaciones en Radio Agricultura. Se siguen sumando reacciones luego de que el Tribunal Constitucional rechazara este martes por 9-1 el requerimiento presentado por el gobierno contra el artículo 31 de la mega reforma que establece la obligación de reconectar gratuitamente los servicios básicos en zonas declaradas en estado de catástrofe. Tras reconocer esta resolución, las principales asociaciones empresariales vinculadas a estos servicios manifestaron su respeto por la decisión del tribunal, pero reiteraron sus reparos respecto del cómo la norma podría operar en situaciones de emergencia. En el caso de la Asociación Chilena de Empresas del Servicio Sanitario, ANDES, sostuvo que la disposición podría terminar afectando a un número mayor de usuarios al obligar a las compañías a destinar recursos operacionales y cuadrillas a casos individuales en medio de una emergencia. Una posición similar expresó Empresas Eléctricas AG. Su director ejecutivo, Juan Mediche, sostuvo que el gremio esperará conocer los fundamentos de la sentencia, pero mantuvo sus reparos sobre la aplicación de la norma. En el caso de la Asociación de Empresas de Gas Natural, AGN, manifestó su respeto por el fallo, pero cuestionó que la exigencia no considera adecuadamente las verificaciones técnicas que deben realizarse antes de restablecer el suministro, mientras que desde la Corporación de la Producción y del Comercio, la CPC, también manifestaron su preocupación por esta

0: medida. En una declaración pública, el principal gremio empresarial del país señaló que mantenemos nuestra preocupación respecto de los efectos regulatorios económicos de esta norma. El punto de fondo es que no se limita a resolver situaciones directamente provocadas por una catástrofe, sino que obliga a reconectar sin costo y sin pago previo suministros que incluso podían encontrarse suspendidos por no pago desde antes de la emergencia. Es parte de las reacciones que han emitido algunos gremios sobre este fallo del Tribunal Constitucional, que finalmente obliga a reconectar gratuitamente los servicios básicos en zonas declaradas en estado de catástrofe. Y en información policial, bien digo, el duodécimo juzgado de garantía de Santiago decretó la internación provisoria de esta joven de 14 años que confesó haber asesinado a su madre tras golpearla con un martillo en reiteradas ocasiones, esto en la comuna de San Joaquín. De acuerdo con el relato de la menor, el hecho ocurrió el pasado mediodía del domingo, cuando discutió con la víctima y tomó un martillo con el que la golpeó en reiteradas ocasiones. Posteriormente, la joven se cambió de ropa y salió de la casa hasta la noche de esa misma jornada, y al llegar se percató del fallecimiento de su madre, tras lo cual tapó el cuerpo con una sábana, según la información que han emitido desde las policías, y tras ello fue hasta la tercera comisaría de Carabineros de Santiago para revelar lo ocurrido el lunes alrededor de las 8 de la tarde. Personal de la Brigada de Homicidios de la Policía de Investigaciones continúa las diligencias para esclarecer este hecho y también esta nueva noticia de que el duodécimo juzgado de garantía de Santiago decreta entonces la internación provisoria de esta menor tras confesar el asesinato de su madre. Tenemos cielo cubierto y algunos chubascos en la región metropolitana. La temperatura marca 14 grados a esta hora y la humedad alcanza el 70%, según indica la Dirección Meteorológica de Chile. Con esta información dejamos hasta acá la revisión de las noticias y los dejamos invitados a seguir en nuestra sintonía.
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3: Muy buenas tardes, bienvenidos a un nuevo capítulo de Llegó la Hora, martes 25 de agosto. Álvaro Iriarte, ¿cómo estás?
4: Muy bien, María José, aquí atento, hartas noticias dando vuelta, una pauta muy interesante.
3: ¿Tendremos tregua algún día?
4: ¿Tendremos tregua? No, pero ha cambiado fundamentalmente. O sea, para la gente que pensaba que estábamos solamente hablando del proyecto de reconstrucción nacional, perdón, les quiero decir que ya llevamos una semana que tenemos una intensa pauta en materia de seguridad, y ahora también tenemos una pauta en materia de relaciones internacionales.
3: Sí.
4: O sea, esto es muy notable. ¿Dónde nos pueden escuchar, queridos amigos? Ustedes lo saben muy bien. Si están en el área metropolitana, en el área del Gran Santiago, la 92.1. En el resto del país pueden ubicar directamente nuestros diales, pero también pueden conectarse a través de Agricultura TV, la plataforma o el canal de YouTube de Radio Agricultura, en donde encuentra todo el contenido de Radio Agricultura.
3: Y para encontrar los mejores momentos, lo mejor de lo mejor de Llegó la Hora, puedes seguirnos a través de nuestras redes sociales como Llegó la Hora 921 en X en Instagram y Llegó la Hora 921, pero con la L mayúscula, en YouTube.
4: Así es. Donde puede también conversar, seguir esta conversación, si usted es mucho más de tener prendida la tele en su casa. Pues bien, pues les tenemos buenas noticias para quienes tengan como servicio de cable operador VTR, Claro, GTD, Telsur, Mundo y Zapping. ¿Por qué? Porque ahí encuentran Agricultura TV.
3: Sí, y recordemos qué hitos marcaron un día como hoy, 25 de agosto.
4: Álvaro. Hoy nuestra pauta viene cargada a la astronomía, queridos auditores, no a la astrología.
3: Importante aclaración.
4: No nos confundamos, aunque se cruzan en algunas cosas interesantes en la cultura popular. En 1609, Galileo Galilei presenta y muestra su primer telescopio ante el Senado en la República de Venecia. ¿Qué tal?
3: Muy bien.
4: Famoso Galileo Galilei. Comienza la época de las exploraciones del espacio. Observaciones, diría yo.
3: Un día como hoy, en 1831, nace Benjamín Vicuña Mackenna en la ciudad de Santiago.
4: Mira, interesante, historiador, destacada figura del mundo liberal decimonónico, todavía una fuente de conocimiento, y que desempeñó también una vocación pública o cargos públicos durante parte importante de su vida.
3: Y te dejo la última efeméride, que es un tema que te interesa, así que
4: estoy generoso. Partimos con Galileo Galilei, pero seguiremos en el espacio, porque en 1989, la sonda espacial de la NASA Voyager 2 realiza su paso por el planeta Neptuno. ¿Ah? Esto es interesante, 380 años de diferencia entre la presentación del primer telescopio de Galileo Galilei y la sonda espacial Voyager recorriendo Voyager 2, recorriendo la galaxia y llegando a planeta Neptuno. Pero bajemos, aterricemos, ¿no te tinca?
3: Sí, ok, me adelantaste la talla, Álvaro. Eso significa que debe haber estado muy fome la talla.
4: ¡No! Ya. Señores auditores, esto en otros programas podría haber sido quiebre irremediable, ¿ah?
3: Pero estamos en Llegó la Hora, así que ese tipo de cosas no pasan. Oye, Álvaro, vamos con nuestro primer entrevistado del día de hoy, porque vamos a hablar del conflicto con Argentina por el Estrecho de Magallanes. También vamos a hablar de la reforma constitucional por la seguridad, que está actualmente en pausa para iniciar negociaciones y ciertas modificaciones. Y para hablar de todo esto nos acompaña hoy el diputado Álvaro Carter, diputado por el distrito número 12 de la región metropolitana. Diputado, muy bienvenido, Llegó la Hora, y gracias por conectarse con nosotros hoy.
5: Hola, ¿cómo están en el estudio?
4: Bien, diputado. Yo estaba pendiente que saliera bien su gráfica y que diga diputado republicano y no como la otra vez que usted...
5: La vez anterior
4: que teníamos un gag. Así que un aplauso para el productor, ¿ah?
3: Sí. Sí, un aplauso.
5: Sin para perdón, el productor.
4: Sin perdón, ni olvido. Sin perdón, ni olvido. Lo va a perseguir eternamente usted al productor. ¿Ah? Hay un daño de la imagen reputacional. Diputado, a ver, tenemos hartas cosas que conversar. Vamos con lo primero, porque está generando bastante atención, por lo menos a nivel de prensa, y también nosotros hemos hecho eco de esto, y tiene que ver con este, no sé si llamarlo derechamente conflicto con Argentina por el Estrecho Magallanes, o si podríamos hablar de una nueva etapa en una relación que es más bien larga y compleja. Esto a raíz de las declaraciones del brigadier general argentino Gustavo Javier Valverde, cuando declaró Magallanes, el Sur, el Drake, todo eso es soberanía. Refiriéndose a una soberanía argentina y dando a entender que había una suerte de soberanía compartida con Chile. Esto generó, obviamente, la respuesta de Cancillería, que envió una nota de protesta formal. A ver, diputado, usted es miembro de la Comisión de Defensa Nacional, entre otros. ¿Cómo se ve esto? Porque efectivamente Chile lleva ya varios años con problemas limítrofes con los otros países, Perú y Bolivia, por ejemplo.
5: Mira, creo que lo que acabas de decir está todo muy correcto, es correcto, pero al final tienes una equivocación de conceptos. Nosotros no tenemos ningún problema limítrofes con nuestros países.
4: Son ellos.
5: Son ellos los que buscan tener problemas limítrofes con nosotros. Chile es un país de paz. Chile es un país que se caracteriza por mantener su soberanía en sus líneas geográficas. Nosotros no tenemos litigio con nadie. Y ellos,
4: perfecto,
5: cada cierto tiempo, los peruanos, los bolivianos y ahora hace ya bastante tiempo los argentinos, buscan de una u otra forma poder abrir discusiones respecto a cosas que están zanjadas. El Estrecho de Magallanes es chileno, de principio a fin, de la A a la Z. Uno ya no sabe cómo explicárselo a los argentinos. No hay ni un punto en discusión. No es que estemos pensando de que aquí vamos a entrar en una discusión en el futuro. No, nada, cero. Finito, pero ellos insisten. Acá o es porque un general se arrancó con los tarros para poder tomar notoriedad, o porque finalmente Argentina tiene su ánimo expansionista típico de los últimos 50, 60 años. Y eso es lo más preocupante, porque Argentina ha estado en silencio en el último tiempo debido a que sus fuerzas armadas están debilitadas, debido a que su presupuesto era bajo, pero desde que Estados Unidos ha comenzado a ayudarlos en la adquisición de material, la forma como se han empezado a expresar llama la atención.
3: Diputado, la Cancillería Argentina finalmente se desmarcó de los dichos del general, reafirmando

0: la soberanía chilena en este territorio. ¿Le parece suficiente la respuesta que dieron las autoridades argentinas? ¿Hubiera esperado algo más? ¿Es auténtica esta declaración? ¿Qué opina al respecto?
1: Yo no creo que sea auténtica. Y ya digo a mutuo propio, no como la representante del partido ni el gobierno. Creo que no es auténtica y no espero mucho más de los argentinos. Ellos han demostrado una y otra vez querer hacer problemas donde no lo hay. Si nos vamos hace un par de años atrás, se equivocaron, extrañamente, en instalar unos paneles solares y los instalaron en la frontera al lado chileno. Ellos son los que todo el tiempo están tratando de que el litigio por el hielo sur les entregue más terreno de esa zona a ellos. Entonces, uno podría decir, mire, ¿sabe que esto fue un hecho aislado? No, no es un hecho aislado. Es una tras otra. Y claro, están esperando que en algún momento nosotros nos quedemos en silencio, no digamos nada, y digan, pero no ven, no dijeron nada, no han dicho nada. Y en derecho internacional, bueno, como no han dicho nada, nos están dando la razón, abrimos un litigio que no estaba abierto. Miren, lo de la plataforma continental extendida de la zona antártica, también lo mismo. Eso estaba zanjado hace años y lo abren y lo vuelven a discutir. Entonces, ahí uno empieza a decir, bueno, Argentina hoy día está gobernado por un presidente que tiene las mismas ideas políticas que nuestro presidente, pero parece que los gobierna esta excitación innecesaria por tratar de siempre estar tensionando su frontera, tensionando la frontera con Chile, creyendo que esto es son temas que están por resolverse y no están por resolverse porque ya están resueltos. Ya no hay que ser majaderos, porque hoy día, por ejemplo, en algunos medios de televisión, televisivos, hablaban, sí, es que este es un problema que tenemos que dejar bien en claro, que no, no hay un problema, no hay nada, está cerrado y zanjado. El estrecho de Magallanes es chileno de principio a fin y así va a seguir.
2: Diputado Carter, ¿cómo evalúa usted la reacción del gobierno? Envió una nota de protesta formal.
0: ¿Del gobierno chileno?
2: Del gobierno chileno. ¿Cree que ese fue el paso correcto? ¿Cree que que hay que seguir escalando esta situación? ¿O por el contrario, ve usted que lo mejor es mantener esto dentro de los canales tradicionales diplomáticos? Y, por ejemplo, hemos conocido noticias que se han desplegado algunas fuerzas militares en la zona buscando mostrar el ejercicio de la soberanía. ¿Cómo lo ve usted desde la Comisión de Defensa?
1: Sí, mire, los ejercicios se dio en un teatro de operaciones el fin de semana, donde el ejército y la armada llevaron a cabo ejercicios antes de que fueran las declaraciones de este general.
2: Ya.
1: Respecto a la respuesta del gobierno, la encontré débil.
2: Ah, ya, débil. No está satisfecho del todo.
0: ¿Qué hubiera esperado, diputado?
1: No, que aquí hubiese salido el canciller, el ministro de Defensa, diciendo cosas más duras. Con la soberanía de Chile no se juega. ¿Hasta cuándo vamos a aguantar a los argentinos? Si eso es que ese es el punto. Si hubiese sido una sola acción en el tiempo, tú dirías, bueno, tal vez fue un error. Pero hoy día fue esto. Hace un par de meses fue otro general que habló respecto también a Magallanes. Entonces, cuando uno ve un ánimo repetitivo en ciertas partes del Estado argentino, uno empieza a dudar de las palabras que entregan de buena crianza. Claro, obvio, frente a una nota de protesta tienen que responder como respondieron, diciendo que van a respetar el Tratado de Límites de 1881 y el Tratado de Paz y Amistad, claro, de 1984. Pero en seis meses más, ¿con qué nos van a sorprender? Ese es el punto. Porque aquí están jugando, lamentablemente, al gato y al ratón. A ver cuántas veces nos pueden pasar un gol. Entonces, creo que hoy día el país, nuestro país, tiene que tener, y nuestro gobierno tiene que tener una respuesta más dura. Con nuestra soberanía, con nuestro país no se juega. Basta de que crean de que hoy sí, corrí 2 metros. ¿Ustedes creen que Estados Unidos o Inglaterra, España, Francia aguantarían, si es que un minuto, que algún vecino haga eso? Yo creo que no.
0: Estamos conversando con el diputado Álvaro Carter, diputado por el distrito número 12 de la región metropolitana. Diputado, y en ese sentido, ¿usted cree que el gobierno chileno actuó de la forma en que actuó, con un afán de intentar evitar polemizar o tensionar las relaciones diplomáticas con un gobierno con el que

0: tiene cierta afinidad política e ideológica como lo es Javier Milei?
1: Absolutamente. Pero absolutamente. Y yo creo que ahí hay un error. Porque podemos ser aliados, podemos ser vecinos, podemos ser hermanos, pero la cuenta es clara. Nosotros no nos metemos en Argentina, que los argentinos no se vengan a meter con nosotros. Y acá tiene que ser más de fondo, más que una nota de protesta. De hecho, como presidente de la Comisión de Defensa, voy a citar a una sesión especial, secreta, a los parlamentarios de la Comisión. Voy a también invitar a los parlamentarios de la Comisión de Relaciones Exteriores de la Cámara de Diputados y vamos a pedir de que puedan también participar los senadores de la Comisión de Hacienda, de Relaciones Exteriores y también de Defensa del Senado. Porque este problema ya se ha repetido demasiadas veces y necesitamos una respuesta y real. Que el ministro de Defensa, al cual voy a citar, comparezca frente a nosotros, nos diga qué vamos a hacer, cómo es nuestra situación actual y qué va a hacer hacia futuro, al igual que el canciller, porque no podemos permitir de que vengan a patearnos en las canillas. En buen chileno, no lo vamos a permitir, porque eso es lo que están haciendo.
2: Bien, estamos conversando con el diputado Álvaro Carter, integrante de la bancada del Partido Republicano, representante por el distrito número 12 de la Región Metropolitana de Santiago, el presidente de la Comisión de Defensa Nacional, entre otras. Pero queremos cambiar un poco de tema relacionado, sí, con la actividad legislativa, diputado, que usted realiza, pero vamos a... Salgamos del extremo sur y volvamos al corazón de la actividad política, jurídica y administrativa del país. ¿Qué pasa con la reforma constitucional de seguridad? El gobierno decidió bajar la urgencia tras críticas que recibió incluso desde el propio oficialismo, incluida la del senador Cruzcoque de Bópoli, que la calificó de iliberal. En ese sentido, ¿comparte usted la decisión del gobierno de bajar la urgencia para sentarse a conversar los cambios? ¿Lo desdramatiza?
1: Yo creo que el gobierno hace bien en bajar la urgencia.
2: Ya.
1: Porque el proyecto es muy malo.
2: Ya. O sea, ¿usted considera que el proyecto no podía seguir la tramitación a riesgo de ser sepultado legislativamente?
1: Absolutamente.
2: Ya.
1: Mire, si nosotros, el presidente José Antonio Kast, al momento de ganar la elección, justamente en este punto, estaba ganando por goleada. Era como si entrara un partido de fútbol y estuviese ganando 5-0 sin hacer nada. Y creo que con estos errores no forzados, finalmente lo que provocan es que se siembre la duda de qué tan bien podemos hacer las cosas en seguridad. Porque teníamos todos los factores, teníamos todo a favor, el viento a favor, para poder haber entregado un proyecto bien armado, consensuado, pero de pronto apareció esto y finalmente creo que le ha aceptado un golpe al gobierno, lo cual a mí no sé si es pena, porque la política, más que pena, uno tiene que tener sentimientos que sean más fríos para poder tomar buenas decisiones, pero acá claramente no debería haber pasado eso.
2: Ya.
0: ¿Y qué es lo que pasó
1: porque lo que usted acaba de decir, lo del senador Cruzcoque, se empieza a abrir cuestionamientos sobre el presidente y eso no debería pasar. Los ministros deberían siempre pensar que su trabajo es proteger al presidente. Si el presidente dice, nosotros necesitamos tres líneas de acción: seguridad, economía, y no meterse en temas que sean no prioridad del gobierno, y en esa línea ustedes trabajen, y de pronto uno ve a los ministros y dice, chuta, ¿qué están haciendo? Y quién sale a responder es el presidente. Entonces, ojo, cada mala decisión hoy día solo está dañando al presidente y de forma innecesaria.
0: Y, diputado, ¿qué es lo que pasó a su juicio en el intertanto para que esta reforma perdiera fuerza o ocurriera estas discrepancias? ¿A qué cree que se debe esto?
1: O sea, si nos vamos directamente al proyecto respecto al estado de excepción, de esto de los máximos 280 días, 140 días decretados por el presidente, con una prórroga de 120 y 120, y temas respecto a la interceptación de comunicaciones. Uh-huh. Creo que no fue bien planteado, no fue bien pensado, ni tampoco bien calculado.
2: ¿Cree usted
1: haya
2: que
1: sido el ministro, los asesores, o quien lo haya hecho, no calculó bien o no pensó bien lo que estaba haciendo.
2: Ahora, en ese sentido, diputado, ¿cree usted que aquí en el fondo va a haber un costo político que pagar por esta situación? Porque a pesar de esta discusión y de lo que está ocurriendo, las encuestas todavía muestran que existe un respaldo importante a la apuesta que hace el presidente Kast con la agenda contra el crimen organizado, la COT, que incluye no solamente esta medida, sino que son 30 proyectos de ley. ¿Cómo cree usted que se debería manejar esto de ahora en adelante con este cambio de revoluciones al bajar la urgencia y sentarse a negociar?
1: Con un sentido de realidad.
2: Ya.
1: Porque, ¿sabe? Se lo voy a explicar de la siguiente forma. Cuando uno gobierna y uno hace cambios constitucionales, cuando hace cambios de ley, uno tiene que pensar que esos cambios constitucionales, que esa ley no solamente lo va a regir a uno en su gobierno, sino que en los próximos gobiernos que van a venir.
2: Correcto.
1: Bien dicho eso, si hubiese sido Daniel Jadue el presidente de Chile, uh-huh, ¿usted estaría de acuerdo con lo que se planteó?
2: O sea, el riesgo para mucha gente es muy alto.
1: ¿Se imagina en el futuro, Dios no quiera, pasar a que un gobierno en Chile no es de derecha, no es de izquierda? No sabemos lo que puede pasar en el futuro. Uno tiene que trabajar siempre pensando en poder fortalecer la democracia, siempre con los mejores candidatos, siempre tratando de ir hacia adelante dentro de las líneas, los márgenes establecidos. Pero uno no sabe lo que puede pasar en el futuro. Uh-huh. Uno no quiere ser pájaro de mal agüero, pero te insisto, uno debe siempre pensar en lo que está haciendo hoy, no solamente a corto plazo, 3 años que puede durar tu gobierno, 4 años dura, pero quedan 3 y medio de gobierno, sino también que estos cambios van a afectar al gobierno que viene después y al siguiente y al subsiguiente. Y si bien es cierto, el presidente José Antonio Kast nos ha dicho 10 veces de que el mayor logro que puede tener este gobierno es entregarle la banda presidencial a uno de los nuestros, porque si le entregamos la banda presidencial a uno de los nuestros, lo hemos hecho bien y hemos logrado hacer los cambios. Este tipo de cosas ponen en duda el fin final. Y segundo, como está la política hoy a nivel mundial, latinoamericana y también nuestro país, los péndulos se mueven de un lado a otro y muchas veces el mundo político no se da cuenta. Es cierto, hoy día la ciudadanía en general pide mayor fuerza en medidas contra la delincuencia, el crimen organizado, y se van a entregar y lo vamos a hacer, pero tiene que ser bien planteado, porque cuando uno no lo plantea bien, cuando uno comete errores no forzados, lo único que se enriquece son los adversarios políticos, y los que sufren son los ciudadanos que están esperando que nosotros hagamos las cosas bien para poder comenzar con el combate directo contra estos grupos organizados que están tomándose zonas vastas de nuestra ciudad.
0: Diputado, ¿y cree usted, considera usted que esta reforma tiene futuro o qué tendría que modificarse para que esto efectivamente tenga futuro?
1: Mire, en el Senado están haciendo trabajo legislativo. He hablado con varios senadores en estos días.
2: ¿Ya?
1: Están ya preparando enmiendas, modificaciones, y yo creo que tiene futuro. Cuando se trabaja en conjunto, podemos salir todos adelante.
0: A pesar de todo, ¿tiene futuro, a su juicio?
1: Sí, claro, sí, claro que sí. El gobierno en eso, el ministro Ruminot ha sido sabio en bajarle la velocidad para poder discutirlo, para no echar por la borda un proyecto que, ojo, si nosotros nos equivocamos y este proyecto se cae, finalmente lo que van a sufrir no es la derecha. No es el presidente José Antonio Kast, no son los ministros, son los ciudadanos.
2: Claro.
1: Porque hoy día nuestro país está sufriendo la inclemencia de la delincuencia y el crimen organizado, la droga. Ojo con eso, para los amigos de la izquierda, que no crean que porque hoy día estamos discutiendo, mire, ¿sabe qué? Nosotros no presentamos bien el proyecto, que eso no significa de que haya que votarlo. Porque algunos ya han salido grandes tentaciones que deséchenlo. No, tenemos que avanzar. Tenemos que avanzar y trabajar bien para entregar una reforma digna a nuestro país. Para entregar las herramientas, obviamente, a las policías y a la justicia para la persecución efectiva del delito.
2: De todas maneras, estamos conversando con el diputado Álvaro Carter, integrante de la bancada del Partido Republicano, representante por el Distrito 12 de la Región Metropolitana de Santiago. Ahora, una pregunta, más allá de que usted ya nos compartió la visión que tiene de lo que se conocía del proyecto. Algunas voces, tanto en la izquierda como en la centro-derecha y que formaron parte de la coalición de Chile Vamos y del gobierno del presidente Sebastián Piñera, han calificado esta propuesta de iliberal. ¿Es tan así? ¿Es una propuesta iliberal o usted cree que es más bien una propuesta mal hecha y con imperfecciones imperdonables? Porque no es lo mismo, ¿ah?
1: No es lo mismo. Yo creo que acá meternos, por lo menos en lo personal, en las declaraciones de que, mire, es iliberal o no es iliberal, yo creo que la mayoría de los chilenos no saben lo que es iliberal. Son estos conceptos que aparecen cada cierto tiempo y que son, pues, los tratan de meter en el vocabulario para que la gente entienda algo, y creo que ni ellos mismos entienden, los que lo hablan, lo que lo pronuncian, a qué se refieren. Hoy día, te insisto, dejemos esas cosas de lado y avancemos en entregar una buena reforma. Es así de sencillo y simple, y lo que hay que hacer es trabajar. El presidente nos encomendó el 11 de marzo, cuando él asumió, que nuestra misión número uno en el Congreso es seguridad y economía. Y esto es como un mantra. Yo sé que de pronto, cuando uno da entrevista, le dice, pero diputado, denos su opinión. No, es que la opinión es esa: seguridad y economía. A nosotros no nos eligieron el año pasado porque habláramos otros temas. Nosotros dijimos desde un principio, el presidente lo dijo cuando no era presidente, economía, seguridad. Por lo tanto, todo lo otro, si iliberal o liberal o lo que quieran inventar, da lo mismo. Porque al final, imagínense, anoche, cerca donde yo vivo acá en la Florida, trataron de secuestrar a una niña de 5 años. ¿Usted cree que a la madre de esa niña o al padre de esa niña le importa lo que es lo de iliberal? ¿Lo que esa persona quiere?
2: Yo creo que no.
1: Nosotros tengamos... No, esa persona lo que quiere es que nosotros llevemos a cabo una reforma necesaria, fuerte, robusta, para perseguir el delito, para prevenirlo, para que termine ese tipo de cosas. No una discusión que no le importa a nadie. Eso yo de pronto lo resiento. De pronto el mundo político no entiende de que hablen una frecuencia completamente lejana a la gente. Y la verdad, para los muchachos de derecha que nos estén escuchando, cuando ganamos el año pasado con el presidente José Antonio y ganamos en el Congreso, lo único que ganamos fue el honor a poder direccionar el país. De ahí en adelante es hacer la pega bien, porque si no, nunca más nos van a creer.
0: Diputado Álvaro Carter, diputado por el distrito número 12 de la Región Metropolitana, muchas gracias por acompañarnos hoy en Llegó la Hora, y éxito en su semana distrital.
1: Muchas gracias, que estén bien.
2: Quedamos en contacto. Muchas gracias, sí. Diputado. Interesante la postura del diputado, encuentro yo, ¿ah? Bien, sí. Bien claro.
0: Sí. Así es, aportó un nuevo punto de vista, por lo menos, a este programa.
2: Yo creo que esto es lo que podría ser calificado quizás como una crítica leal. O sea, fue muy claro, pero y marcó bien, diferencia.
0: Y bien fundamentado.
2: Y bien fundamentado. Bien, pues, sí. Y lo que también está muy bien fundamentado es que tenemos que ir a la primera pausa, porque el tiempo apremia y ya suena la música.
0: Vamos y volvemos.
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6: Ya estamos de vuelta en Radio Agricultura con Llegó la Hora y como siempre saludamos a todos quienes hacen posible este programa. En su versión 2026, el prestigioso ranking Simago posicionó a la Universidad Andrés Bello entre las 5 mejores de Chile y 34 en Latinoamérica. Un reconocimiento al compromiso de UNAP con aportar con nuevo conocimiento al desarrollo del país.
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7: Bien, pues y ya estamos en el segundo bloque y recuerden, queridos amigos, que en este programa Llegó la Hora de Radio Agricultura, estamos haciendo un esfuerzo sistemático para llevar la discusión política y de actualidad más allá de los pasillos del Congreso y siempre estamos buscando abrir este espacio para los gobiernos locales. Y hoy nos acompaña el alcalde de la comuna de Independencia, Agustín Iglesias. Agustín, muy bienvenido a Llegó la Hora.
8: Muy buenas tardes, muchas gracias por la invitación.
6: Alcalde, esta semana los alcaldes Tomás Bodanovich de Maipú y Jaime Belolio de Providencia

0: firma de documento y quedaron en nada. Uno podría recordar el acuerdo por la seguridad del año 2018, donde 149 propuestas salieron del acuerdo, 4 proyectos de ley, y no digamos que las personas hoy día sienten que viven tranquilas y seguras. Entonces, claro. Es poner sobre la mesa la importancia de que los acuerdos o las discusiones tengan resultados en la vida de las personas. Hoy día las personas le importa poco, por así decirlo, si el político A se abraza con el político B, quiere que su vida cambie y quiere que los acuerdos tengan sentido y que puedan avanzar hacia una mejor calidad de vida.
1: Ahora, en ese sentido, alcalde Iglesias, ustedes calificaron la propuesta de insuficiente desde una perspectiva bien sincera. Es decir, ¿por qué usted cree que estos acuerdos formales no atacan la raíz o no van al problema de fondo, que es la crisis democrática que vive Chile? ¿Qué cree usted que le podría faltar a esta invitación para que tuviera mucho más sentido, conectándolo con lo que nos acaba de decir, que la gente está buscando otras cosas, no el acuerdo por el acuerdo?
0: O sea, la crisis de la democracia en Chile tiene varios factores, ¿cierto?
1: Sí.
0: Pero uno de los principales, creo yo, y es lo que tratamos de escribir con Sebastián, es que las personas necesitan ver resultados que le cambien su vida personal. Necesitan que el Estado tenga eficacia en lo que ocurre con cómo percibe o cómo vive en su día a día. Entonces, el acuerdo es un medio. Perfecto. Para llegar a ese fin. Es uno de los medios posibles, porque uno incluso podría decir, si un gobierno tiene mayoría en el Parlamento y avanza en una propuesta sin necesariamente tener acuerdo, sino que incluso con las propias votos que tiene, pero eso resuelve los problemas de las personas, está bien. Entonces, poner al acuerdo como la única vía o la vía más importante o la vía que explicaría los problemas que tenemos hoy día en la democracia, me parece que es un error. Yo diría que insuficiente en el sentido de que debemos complementar esa reflexión, que me parece legítima, válida, a la cual suscribo, del alcalde Beloy y alcalde Bogdanovich, con la ejecución real de esos acuerdos. Porque si no, si llegamos a un acuerdo, de los cuales, como dije antes, hay múltiples, y no se avanza en que la vida de las personas cambie, son promesas incumplidas que generan frustración, y eso termina, obviamente, en muchos países, en el populismo que hemos visto en Sudamérica y en otros países del mundo.
2: Alcalde, ¿y cómo es que se mide que esta democracia de resultados, como ustedes la llamaron en esta carta, tenga efecto, sea exitosa y logre cambiar la vida de las personas?
0: Bueno, viéndolo en que la vida de las personas cambien, pues, o sea, es un poco redundante y obvio, ¿cierto?, lo que estoy diciendo, pero si tenemos un acuerdo con la seguridad, bueno, veamos cómo se rompió la curva del delito, cómo se rompe en la curva de los homicidios, cómo los barrios son más seguros, cómo las personas perciben la seguridad y cómo las personas también reducen los casos policiales en sus barrios, etcétera. Uno puede medir con resultados concretos, en el fondo, eficaces, no con, bueno, sentamos en una mesa, hicimos 150 puntos y avanzamos con eso, no. Lo que las personas, eso la verdad es que le importa poco. Yo de verdad creo que hoy día a la ciudadanía le importa bien poco quién llega a un acuerdo con quién, sino que le importa que su vida del día a día cambie. Y en el fondo, y que en salud tengamos un acuerdo, está bien, pero si es que eso, el acuerdo por el hospital de la zona norte, 14 años, y recién hoy día se anuncia la ministra que hay terreno. Entonces, y se hicieron inauguraciones, etcétera. Entonces, creo que hay que tener cuidado, ¿cierto?, con verificar los acuerdos como si fuera suficiente para que la ciudadanía perciba el cambio en su vida.
1: Ya, y ahí yo tengo dos preguntas para terminar con este tema, alcalde, después queremos ir a hablar un poco de la comuna que usted está dirigiendo. Pero, primero, ¿cree usted que muchas veces hay mucho anuncio y falta una fiscalización o seguimiento de estos acuerdos, de estas políticas públicas? Usted ponía el ejemplo del acuerdo de seguridad. Me da la impresión que hace falta tomar estas 149 medidas, ver cuáles se cumplieron, cuáles no. También una suerte de ser responsable ante la opinión, ¿o no?
0: O sea, en la política creo que hay muy poco accountability. Esa es la palabra que se usa siempre.
1: Yo no la quise ocupar, que conste.
0: Sí, es una palabra como media, ¿cierto? Muy, como media sofisticada. Bueno, es básicamente el seguimiento, ¿cierto? De las cosas que prometen los políticos. Y eso es súper necesario. Yo ojalá hubiera alguna institución que me hiciera revisión constante de lo que estamos haciendo, ofrendo a alguien externo, porque yo lo hago, las cuentas públicas lo mostramos, ¿cierto? Pero obviamente sería mejor una institución independiente que vaya mostrando la ciudadanía cuál es el avance de lo que yo dije en su momento. Y eso obviamente nos falta muchas veces. ¿Cuánta discurso hay de una promesa que se va a hacer esto, etcétera, y después queda nada y nadie lo revisa? Y eso es parte importante también.

0: de lo que tiene que haber en política, de poder decir, oye, ¿sabéis qué? Tenemos compromisos, hay acuerdos, hay medidas concretas que se anuncian, pero bueno, pero que sean efectivas, porque ocurran, que existan, porque si no, la verdad es que son puro papel nomás.
1: Uh-huh. Estamos conversando con el alcalde Agustín Iglesias, alcalde de la comuna de Independencia. Y, alcalde, aterrizando esta discusión, esta conversación que estamos teniendo a su propia comuna, ¿cómo se han dado estos resultados, esta democracia de resultados en su gestión?
0: A ver, es que cuando, en el caso nuestro es un poco distinto porque por así decirlo, es distinto al Congreso en el que hay acuerdo, acá más que acuerdo hay gestión. Entonces también eso explica la motivación de por qué los alcaldes estamos hablando de esto, ¿cierto? A mí las personas nos piden, en casos concretos, arrégleme el hoyo, arrégleme la plaza, arrégleme la plaza. Y eso no es un acuerdo con nadie, es solamente una petición donde el alcalde tiene que cumplir. Uh-huh. Y eso es un poco por la explicación de por qué los alcaldes tenemos una validación, creo que es mayor ante el ciudadano, porque efectivamente hay como una respuesta inmediata a lo que las personas están pidiendo, a veces mejor, a veces peor.
2: Una falta de respuesta, tal cual.
0: Pero en el fondo, creo que hay mucha más conexión directa con lo que las personas viven en su día a día. Quiero que me ilumine esta calle, bueno, si la iluminamos, quiero, cierto, que etcétera. Diferentes intervenciones, entonces, más que acuerdo, acá hay gestión de respuestas concretas para que le cambie la vida a las personas. Bajo esa lógica, bajo ese paraguas es que entramos en esta discusión. Eso es lo que las personas, creo yo. El que se levanta en la mañana y va a trabajar y vuelve a su casa, quiere que su vida sea mejor, que los parques, el espacio público para compartir con su hijo sea mejor el fin de semana. De eso está preocupado, en eso está pensando, ¿cierto? Y creo que hay que, eso es lo que hacemos los municipios. En Independencia creo que hemos ido avanzando en distintas materias. En seguridad tenemos buenos números, buenos resultados. En el espacio público también con buenas intervenciones. Entonces, siempre obviamente tenemos que hacer mucho más, pero estamos en eso.
2: Ahora, alcalde, estamos conversando con el alcalde Agustín Iglesias de la comuna de Independencia. ¿Cómo ha sido este tránsito desde que usted tomó las riendas de la comuna en las materias que usted nos está comentando? ¿Cómo lo ha ido trabajando? ¿Ha contado con el apoyo, por ejemplo, en algunas materias tan relevantes como la seguridad del Consejo Municipal, o ha tenido más bien que sortear obstáculos con sellos ideológicos de algunos concejales? ¿Cómo ha sido esto?
0: Salvo algunos temas muy puntuales, creo que los consejos municipales con los municipios trabajan bien codo a codo y en general se avanza bastante rápido. Sobre todo en materias que son importantes, ¿cierto? En seguridad, nosotros aumentamos la inversión, la multiplicamos por 10. El alcalde anterior se gastaban 80 millones de pesos al año en la subvención. La situación de seguridad nosotros pasamos a 800, lo que nos permitió duplicar los autos, tener 100 cámaras, antes teníamos 0 cámaras funcionando, tener una central de seguridad, un teléfono que funcione, y ahí hubo acuerdo transversal, ¿cierto? Podríamos tener diferencias siempre, pero cuando hablamos de gestión y de resultados concretos, creo que hay un acuerdo con el Consejo Municipal que se ha dado bien. Hay discusiones de algunos temas, por supuesto, pero son las menos, creo yo, y hemos avanzado bien con el Consejo Municipal, que es variado, que es diverso en demás.
1: Estamos conversando con el alcalde Agustín Iglesias, alcalde de la comuna de Independencia. Alcalde, quería aprovechar este espacio para preguntarle sobre unas declaraciones que hizo el alcalde de Maipú, Tomás Banovich, en que afirmó que durante este gobierno en específico él considera que no había un respeto a la institucionalidad de las municipalidades, de las alcaldías. ¿Comparte usted esa crítica?
0: No, en absoluto. En el fondo, que él haya tenido una diferencia con el gobierno respecto al debate sobre contribuciones es una cosa, y otra decir es que no se nos trataba con respeto. De hecho, en mi experiencia como alcalde, yo llevo un año y medio en el último gobierno, para poder hacer una comparación, ¿cierto? No puede ser odioso.
2: Claro.
0: Fuimos citados una vez a La Moneda al principio de la gestión, en un espacio que fue más de exposición. Acá el presidente, yo al presidente no ha citado 3 veces a los alcaldes en 6 meses. Entonces uno podría hacer, oye, pero ¿cómo va a decir un dato diferente? Acá ha tenido una disposición de escuchar, de poder conversar, se ha juntado con los alcaldes, con las asociaciones. Obviamente han tomado decisiones quizás que no comparte el alcalde Obávich, pero eso es legítimo, si este es el gobierno distinto al que él votó y al que él apoyó, y eso obviamente queda a ocurrir. Pero yo, al menos en mi experiencia personal, he tenido mucha más comunicación, mucha más disposición con este gobierno que con el gobierno anterior. Entonces, quizás su experiencia es distinta, quizás el apoyo económico que hubo del otro gobierno es distinto, puede ser, pero al menos en mi experiencia creo que una crítica injusta.
2: Alcalde, y en ese sentido, ¿cree usted que también es una crítica netamente política? Porque claro, pareciera ser que muchas veces se disfrazan las diferencias de proyectos políticos entre autoridades electas de distinto rango, un alcalde versus un gobierno, y se busca generar esta imagen de se ha vulnerado la institucionalidad, nos pasaron a llevar. ¿Cree que puede haber algo de juego político también en esto?
0: O sea, sin duda es una posición política. Que no, en el fondo, yo, es que yo al menos, de verdad que públicamente y privadamente no veo ninguna diferencia en el trato. Uh-huh. Creo que han tenido súper harta apertura para poder escucharnos, quizás más parte del debate. Es que hay algunos que confunden la disposición a escuchar, a que eso necesariamente

0: y muchas veces lo he escuchado, que dicen, es que este gobierno la verdad es que no escucha porque avanza con lo que quiere. Pero bueno, si el gobierno elegido democráticamente tiene toda la libertad y la legitimidad para impulsar sus medidas, que sean discutidas en el Congreso, que sean discutidas en el Senado, y que creo yo que, bueno, forma es parte del debate escuchar a los alcaldes y se incorporará lo bueno y lo que no.
1: Alcalde Agustín Iglesias, alcalde de la Comuna Independencia, muchas gracias por acompañarnos hoy en Llegó la Hora a tratar estos temas.
0: Muchas gracias a ustedes por la invitación.
2: Que y de seguro bien. Seguiremos conversando, ¿ah? ¿Eh? Pierda cuidado.
0: Así es, cuando quieras.
2: Fantástico. Bien, pues, María José.
1: Nos vamos a la pausa.
2: Así es, no se despegue la 92.1 ni de Agricultura TV. Ya volvemos con más.
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2: Bien, ya estamos de regreso, queridos amigos, un interesante programa. Y quiero plantear un tema antes de que nos vayamos al receso.
3: Tienes 2 minutos sí, con 50 segundos.
2: Pero esto es un tema interactivo. María José, el acuerdo como fin en sí mismo, el acuerdo por el acuerdo. ¿Ha cambiado un poco la percepción de la ciudadanía también en esto?
3: Yo creo que sí, de la ciudadanía y de la clase política. Sí. Una clase política que hasta hace un tiempo valoraba el acuerdo como un bien en sí mismo, el acuerdo por el acuerdo, y pareciera ser que esa tendencia se ha disipado un poco, y al menos hay ciertas condiciones. ¿Qué tipo de acuerdos? ¿Con qué acordamos? ¿Cuál es el resultado de ese acuerdo? Entonces, creo que se ha despejado, se ha diluido un poco esa percepción de que el acuerdo es bueno por sí mismo.
2: Absolutamente.
3: Sin condiciones.
2: Yo creo que se han ido planteando diversas situaciones, porque piensa tú, un gran acuerdo nacional de unanimidad para la reforma tributaria de Michelle Bachelet en el 2014, que es la reforma que hoy día, salvo la presidenta Bachelet y su círculo más cercano y algunos fieles ideológicos defienden, el resto le hace responsable de la situación de estancamiento, de la destrucción de puestos de trabajo, de la ralentización de las tasas de empleo, etcétera, etcétera, etcétera. Y eso fue por acuerdo. Yo me pregunto, en el fondo, ¿no es correcto evaluar el fondo del acuerdo más que las ganas de llegar a un acuerdo? Porque si es por llegar a acuerdo, bueno, lleguemos a acuerdo en todo.
3: ¿Y es posible llegar siempre a acuerdos? También es otro tema interesante analizar.
2: Y quizás la otra pregunta que muchos de nuestros auditores se hacen es ¿por qué tenemos que llegar a acuerdo en todas las materias? O sea,

0: siempre.
1: Ojo con eso, yo creo que también la democracia exige, sí, acuerdo, punto intermedio, institucionalidad proyectable en el tiempo, yo creo que nadie lo pone en duda, pero también, María José, creo que la democracia, para mantenerse sana, exige marcar diferencias, exige que el votante tenga la claridad de que si está votando por A, sabe que A no le va a subir los impuestos, mientras que si vota por C, C lo único que va a hacer es subirle los impuestos. Sino que gracia tiene tener un sistema con alternativas democráticas.
0: Sí. Y bueno, hablando de malos acuerdos, también el acuerdo del 15 de noviembre del año 2019, el acuerdo por la paz y la nueva constitución, una paz que al menos no llegó.
1: Lamentablemente no llegó.
0: No llegó, y dos procesos constitucionales fallidos.
1: Que por suerte fallaron, diría yo. O sea, en el fondo es un tema como... Y quizás también el acuerdo en pensiones, o sea, este mes comienza a regir ya en agosto plenamente otra de las cláusulas de aumento, va a haber un tema de mayor cotización, también se llegó a un acuerdo, se privilegió el acuerdo, tenemos que ver el contenido, tenemos que ver el fondo, faltan muchas cosas que se pongan en marcha. Lo importante, yo creo, es que tú lo mencionaste, María José, no hay que considerar que el acuerdo es un fin en sí mismo.
0: Sí. También lo dijo el alcalde.
1: También lo dijo el alcalde. Sí. Sí, o sea, acuerdo en sí mismo no, el acuerdo es un fin y por lo tanto tiene que estar ordenado a un bien. Un medio ordenado a un fin. Ahí me equivoqué. Bien, pues.
0: Bien, pero lo que estamos de acuerdo es que...
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0: Sí, se termina el programa, queridos auditores, pero no se despegue Radio Agricultura porque ya vienen...
1: Los
0: tres mosqueteros. Sigue la sintonía de Radio Agricultura y nos vemos mañana con un nuevo capítulo de Llegó la Hora.
1: Y con nuevos invitados.
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17: SpaceX tiene estos cohetes plural que van a Marte en unos años más, que es el Falcon 9, que es el más poderoso que existió en la historia de la Tierra. La primera parte despega y después vuelve para ser reutilizado, pero la segunda parte sigue cascando hacia el espacio. Una de esas segundas partes terminó incrustado en la Luna. Lo curioso es que le pregunté a la inteligencia artificial por esta cosa y nadie sabía nada. Y el 5 de agosto se incrustó en la Luna el Falcon 9, el segundo cohete propulsor. La única que sabía era Grok.
18: Un cohete Falcon 9 de SpaceX se estrelló contra la Luna el miércoles 5 de agosto. Fue la segunda etapa, de unos 4 toneladas y del tamaño de un bus escolar. Viajaba a más de 8.700 kilómetros por hora cuando impactó cerca del cráter Einstein. No fue intencional. Quedó flotando tras lanzar dos módulos lunares en enero de 2025. El telescopio muy grande en Chile detectó vapor de sodio y litio del impacto, y un satélite surcoreano captó la marca en la superficie. Es un recordatorio de la creciente cantidad de basura espacial.
17: Muchas gracias. Este Grok, la inteligencia artificial, justamente en SpaceX, que también es X, que es la única que tiene la información de que se incrustó el cohete en la Luna. Cualquier consulta en mis redes sociales, Lucho Undurraga. Soy Luis Undurraga, Pura Tecnología en Agricultura FM.
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19: Muy buenas noches, es hora de noticias en agricultura. Revisamos las últimas informaciones. El escenario económico fue abordado en la reunión entre el ministro de Hacienda y la Sociedad Nacional de Agricultura. Más detalles los entrega Felipe Sobarzo.
20: Hasta Teatino 120 llegaron representantes de la Sociedad Nacional de Agricultura para sostener un encuentro con el ministro de Hacienda, Jorge Quirós. Se abordaron temas como la agenda para el desarrollo del agro, con el foco en la inversión, financiamiento para la reconversión agrícola, los desafíos hídricos y las prioridades presupuestarias para 2027. Hubo espacio para hablar de contingencia. Se agradeció lo que se hizo con el proyecto de reconstrucción. Habla el presidente de la SNA, Antonio Walker.
21: La verdad es que la agricultura es un negocio y una actividad económica a largo plazo. Para nosotros tener certeza jurídica para invertir es muy importante. Perú hizo lo suyo con una ley agraria que bajó los impuestos de un 26% a un 16% hasta el año 2036. Bajó los impuestos a 0% para la mediana empresa y para la pequeña empresa, ¿no? Y con esta invariabilidad tributaria de este proyecto de reconstrucción, emparejamos la cancha en materia tributaria para poder competir con Perú en parte, ¿no?
20: Se comentó también sobre las negociaciones entre Chile y Estados Unidos por la aplicación de aranceles a los productos nacionales. Al respecto, se dijo que, de concreto,